bueno, me interesó mucho todo lo que se aportó en este Faro Enfoca. Vamos a repasar, como digo, ahora un fragmentito. Y estáis todos vosotros. También está Meana, que explicó cómo va a evolucionar su sección. Y estuvo Elena presentando una sección que yo creo que ya amenaza con ser estrella, ¿eh? Porque se titula Todes por la Patria. Y el lunes la dedicamos a defender la Ñ. Os dejamos con un resumencito de lo que fue el Faro Evolución.

0: Os voy a confesar que me he dado cuenta que me habéis hecho evolucionar. Sí, como os lo digo. Desde que empecé a seguir el faro hasta el día de hoy. Primero estuve sin mandar audio, nunca veía el día. Hasta que llegó y empecé. ¡Madre mía! Pues me he dado cuenta que mi evolución ha sido de que cada tema que sacáis, no de todo, me hacéis recordar cosas que ni por asomo me acordaba. Ahí está mi evolución y espero que no cambie y que siga recordando cosas de hace mucho, mucho tiempo. Y por eso os doy las gracias.
1: Mi amiga Silvia me ha chivado que la primera palabra con la que empezáis esta temporada es evolución. Y para mí es una farincronía, porque resulta que voy a tener una nueva evolución en mi vida personal. Es un cambio que tengo que realizar, un cambio de vida, pero que espero que me aporte cosas bonitas, personas bonitas y seguir siendo feliz y disfrutando de la vida.
2: Bueno, a ver cómo evoluciona la T9, vamos allá. A lo largo de los años se ha evolucionado muchísimo en ciencia, en nuestra forma de vivir, hemos mejorado nuestra calidad de vida, pero ¿no tenéis la impresión de que últimamente como sociedad vamos involucionando? No sé si existe esa palabra en la RAE, pero vamos hacia atrás. Es bastante triste, la verdad.
3: Feliz novena temporada, fareros, fareras. Respecto a la evolución, solo puedo decir que en general es buena, pues si no, todavía estaríamos en las cavernas y sin radio. Pero como todo tiene su lado negativo, con la evolución perdemos tradiciones, como comidas, oficios y conservación del medio. Quizás tendríamos que plantar nuestros pies desnudos en la tierra y volver a conectar con la madre Gaia, cuidar los bosques, las montañas, los mares y respetar a los animales. Lo que sí es seguro es que la evolución es constante e inevitable.
4: El montañismo comenzó en el siglo XVIII como una forma de exploración de nuevas tierras y cumbres. Fue evolucionando hasta convertirse en un deporte donde se puede subir una montaña solo por estar ahí. Las montañas también han evolucionado, y debido al cambio climático, demasiado rápidamente. Donde antes había grandes y largos glaciares, en pocos años se han convertido en pequeños reductos de hielo podrido, que casi desaparece durante el verano, como el glaciar del Aneto, donde por primera vez se ha podido subir este verano sin pisar hielo. Terrible. En los Alpes se han cerrado las rutas al Mont Blanc por riesgo de caída de piedras y falta de hielo por las elevadas temperaturas que hacían muy arriesgada la actividad alpina. ¿Evolución? Sí, pero a peor. Concienciémonos o perderemos todo. Bienvenidos a la nueva temporada del Faro. Kaiku desde Cercedilla.
5: Hemos entrado en esta era de los incendios que ya no se pueden apagar. Son unos incendios pues que rápidamente queman con una intensidad tal que quedan fuera de capacidad de extinción. Y eso, aunque no haya sido novedoso, hombre, este ha sido el primer incendio en el que Madrid ha estado potencialmente amenazada, ¿no? O sea, yo creo que sí que se está agravando el problema año tras año. Creo que sí que estamos viendo un agravamiento de los incendios, que sí que quizás, pues desde el punto de vista del público general, ya nos estamos empezando a acostumbrar a sufrir regularmente estos mega incendios, pero sí que hay unos matices importantes, y entramos a fijarnos en el detalle, pues que son preocupantes.
6: Víctor, uno de los datos que nos llama la atención es que hablan de más superficie quemada, pero sin embargo menos focos.
5: Claro, y esto es muy importante de entender, que una cosa es la causa de la ignición y otra es la causa de la propagación. Es decir, para que nosotros tengamos un incendio requerimos de cuatro ingredientes, ¿no? Necesitamos tener mucho combustible, vegetación a ras de suelo, que ese combustible esté lo suficientemente seco como para arder, necesitamos una fuente de ignición y, por último, las condiciones meteorológicas que van a favorecer la propagación de ese incendio. ¿Qué pasa? Pues que muchas veces la discusión se ha derivado hacia uno de esos cuatro puntos, que es el de la ignición. Y claro, nos hemos fijado en un aspecto que lo hemos utilizado como un chivo expiatorio. Es decir, los gestores políticos pues lo han utilizado como chivo expiatorio por no centrarse en aquello sobre lo que ellos realmente pueden actuar, sobre lo que está dentro de sus competencias, que es el combustible, el estado de abandono de muchos de nuestros montes, ¿no? Tenemos un problema creciente de propagación. Los incendios cada vez más rápidamente entran, emiten tanta energía que dejan en jaque a los sistemas de extinción, que los sistemas de extinción, pues en fin, ya tienen que abordarlos de una forma muy limitada porque ya no pueden hacer frente a estas llamas tan intensas.
7: Sí, Víctor, yo soy de Castilla y León y todos los veranos o muy a menudo me estoy viendo envuelto en el incendio histórico, no sé qué, no sé cuántos, y siempre con la misma cantinela de los expertos que sois vosotros o de los bomberos, de es que está cantado el cambio climático, la falta de gestión forestal, la despoblación, la falta del sector primario. Y sin embargo, no se consigue que este mensaje llegue al ámbito político. Mencionabas antes el efecto Madrid, pero claro, es que yo entiendo que para vosotros a veces es predicar en el desierto, ¿no?
5: Bueno, es muy frustrante, es muy frustrante. Mira, nosotros el año pasado, por ejemplo, estuvimos proponiendo un pacto de Estado por los incendios forestales y unos días más tarde el presidente del gobierno propuso un pacto de Estado por lo que él llamaba la emergencia climática, ¿no? Si nos leemos con detalle esa propuesta de pacto de Estado por la emergencia climática, pues es frustrante y es desesperante porque las medidas en torno a lo forestal, ¿no?, en torno a lo rural, a la bioeconomía, a los incendios, pues realmente no son lo suficientemente ambiciosas. En fin, hay algunas medidas que de hecho son contraproducentes, algunas de las cosas que ahí se escriben, ¿no? Es evidente que necesitamos un programa marco de adaptación al cambio climático, pero necesitamos uno específico para los incendios. En ningún lado del ámbito político no se atisba ninguna esperanza de políticos que realmente tomen medidas para realmente frenar, mitigar este problema creciente de los incendios forestales.
6: Víctor, mirando al futuro, queríamos preguntarte, en un hipotético pacto de Estado, ¿qué medidas tendrían que incluirse para poder protegernos de esos incendios que, como decimos, cada año son más agresivos?
5: Sí, es que estamos yendo a escenarios en los que, en fin, podríamos llegar a tener incendios pues de 1 millón de hectáreas en zonas muy montañosas como Pirineos, la cornisa cantábrica, el sistema central. Esto ya lo hemos visto en zonas de Australia, ya lo hemos visto en zonas de California, lo hemos visto en Bolivia, y nosotros estamos yendo hacia estas direcciones, ¿no? Entonces, ¿qué puntos debería tener el pacto de Estado? Los grandes ejes serían, en primer lugar, proteger a las personas, proteger a las casas, proteger a las infraestructuras, es decir, proteger a los pueblos, que la gente pueda vivir con seguridad, porque a día de hoy cada vez menos está garantizada la seguridad de las personas, y eso pasa pues por establecer una cultura de riesgo, que las personas que viven zonas de riesgo sean conscientes de ese riesgo, sepan cómo actuar, tienen que exigir a las administraciones suficiente información, que desarrollen los planes de protección individual, pero luego aquí nosotros también tenemos nuestra parte de ver cómo podemos proteger a nuestra vivienda. Uh-huh. El segundo eje, la gestión a gran escala del combustible. Tenemos que gestionar en torno a 1 millón de hectáreas, que vendría a ser pues un 4-5% de la superficie forestal. ¿Y esto vale dinero? Sí, vale dinero. Pero sabemos que cada euro que nosotros nos gastamos en prevención nos va a ahorrar 4 euros luego en pérdidas. Con lo cual, lo que realmente nos está costando dinero es no invertir en prevención.
6: Bueno, tú nos hablabas de pactos de Estado, de drones, de medidas quizá un poquito más desde la política, pero a nivel individual, particular, las personas que viven en urbanizaciones, que además otros expertos también han apuntado a que cada vez hay más urbanizaciones en zonas forestales, rodeados de bosque, vaya, difíciles de contener cuando hay incendios. A nivel individual, ¿la gente qué puede hacer para protegerse de estos incendios en el futuro?
5: Claro, ¿qué es lo que pueden hacer? Pues en primer lugar, informarse. Es decir, uno cuando adquiere una casa, cuando se va de vacaciones a una casa, está adquiriendo un riesgo, sea consciente o no. Si hay un incendio, pues cosas simples como cerrar las ventanas, bajar las persianas, mantener los canalones limpios. Luego tenemos en lo que sería la zona de ignición, es decir, normalmente las casas no entran por ignición, por impacto directo de las llamas, sino muchas veces es por estas pavesas. Entonces, bueno, tiene que tener el círculo de su casa, pues podemos pensar en una especie de anillos concéntricos, ¿no? Los 30 metros más inmediatos a la casa, pues absolutamente desprovistos de vegetación, y a medida que nos vamos alejando, pues un poco más de vegetación.

0: Pues hay tantos acontecimientos últimamente que me hacen pensar si realmente el hombre evoluciona o va en retroceso. Ay, no sé ni qué pensar allí. Este momento del planeta está un poquito chistoso, un poquito picoso. Pero en fin, confiemos en que todo se estabilice y se presente algo que evolucione un poquito, ¿no?
1: Evolución. Estos días me es difícil aceptar este concepto. Todo lo que está ocurriendo en mi ciudad, país, en el planeta, me invita más a pensar en la involución de algunas personas, de grupos, en masa, hacia periodos históricos negros y terribles. Me da mucho miedo. No merecemos ir tan erguidos, dominando y estropeándolo todo. Algunos mejor irían a cuatro patas de nuevo. Hace falta una revolución.
2: Crisis, cambio. Cambio, tomar decisiones. Decisiones llevan a una involución o una evolución. Pasos adelante y pasos atrás. Creo que en toda evolución el camino no es recto y no todo es hacia adelante. Una evolución firme y segura conlleva dar a lo mejor dos pasitos para atrás, tres hacia adelante y así continuamente. En mi vida se acaba de dar un cambio bastante grande el último año y ahora empiezo a evolucionar poquito a poco.
3: Enhorabuena por llegar hasta aquí, hasta este 1 de septiembre de 2026 y poder estrenar la novena temporada que se dice pronto, pero hacer esto en un medio de comunicación y en estos tiempos tan convulsos es ya ante todo sorprendente y evolucionante. Luego quería destacar también que la evolución del faro se ha producido con el paso de las temporadas, pero eso no ha hecho que se perdiera esa esencia inicial que se planteó en la primera temporada, que fue la de hacer el programa entre oyentes, expertos y el equipo del faro. Y es que esto ha sido todo un éxito y ha sido la llama incombustible que ha mantenido a lo largo de estas 8 temporadas la luz del faro. Así que felicidades por ello. Bueno, os deseo buena mar para esta nueva temporada y que seguro que va a ser gloriosa, sorprendente, entretenida y muy compartida.
4: La evolución es inherente al ser humano. No somos los mismos de hace 10 años, ni de hace uno, ni siquiera los mismos de ayer. La experiencia nos hace evolucionar y evolucionamos en lo personal, en la relación que mantenemos con los demás y también en lo profesional. La madrugada del 1 de septiembre de 2026 el faro se enciende de nuevo y justo hoy en mi trabajo comienza una nueva etapa que tanto tiempo llevaba esperando. Septiembre empieza con una mochila cargada de alegría por lo conseguido y con la ilusión de tener en el horizonte nuevas metas o faros como aliciente. ¡Zarpamos!
5: Le he dado muchas vueltas al faro durante el verano. Y creo que tenemos que evolucionar un poco, no mucho, que tenga la misma esencia, estas conversaciones que mantenemos cada lunes por la noche, pero creo que tenemos que salirnos un poco de historias ya conocidas del mundo del deporte que intentábamos darle una segunda vuelta.
6: Venga.
5: Y me he planteado que hay noticias de gran impacto a nivel mundial en el deporte que, por ejemplo, nosotros desconocemos. Porque, claro, tienen impacto mundial porque ocurren en territorios con mucha población. Por tanto, hay mucha gente que está pendiente de ello. Pero nosotros tenemos nuestro día a día, nuestro partido del Barça, mañana el cierre del mercado, la Vuelta a España, que tiene a Enric Mas, que ha estado con Manu hace 15 minutos en el larguero o hace media hora. Y esto en la India no tiene importancia. Vamos a salir de nuestro foco. Por
6: sí,
5: ejemplo,
6: eso sí que es alternativo.
5: Tú sabes que en Pakistán ahora mismo,
6: tipo las dos noticias, te
5: pero
6: lo digo,
5: tú sabes que en Pakistán ahora mismo están preocupadísimos porque su selección de cricket ha tenido una derrota súper dolorosa contra Inglaterra y es casi un tema de Estado. No sabe qué hacer el presidente de la federación. Los largueros de Pakistán empiezan más o menos así estos días. Este es un pakistaní indignado delante del micrófono porque su selección ha perdido por 194 carreras. Llevaban 7 décadas sin tener una derrota tan potente en uno de los tests, el segundo que tienen contra Inglaterra. Y la verdad que es un deporte, el cricket, muy complicado de seguir, pero que hay compañeros en Inglaterra que lo narran con un montón de detalles. Es bastante radiofónica, siendo esto tele, porque tienen que dar mucho contenido para el que no entiende el deporte, aunque evidentemente en Inglaterra, en Pakistán, en la India, es un deporte tan conocido las reglas como el fútbol o como el tenis, pero igual que nosotros hicimos un carrusel deportivo de 8, 9 horas para la final de la Copa del Mundo, la BBC hizo un directo de 8 horas para este partido entre Pakistán, están

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1: Como mirábamos tú y yo antes, gana $300,000 al año. Gente que tiene que tener una preparación física muy buena para poder hacer durante 31 días de agosto 28, vamos a decir, apariciones, combates, llámalo como quiera. Y no en el mismo sitio. Se mueven por todo el país, viajan de un día para otro a lugares que están lejos dentro de Japón. No están cómodos en los viajes, no duermen bien, no pueden alimentarse como lo hacen el resto del año. E igual que en España hablamos de lesiones musculares de los futbolistas, empiezan a plantearse en Japón si no deberían cambiar el descanso de los luchadores de sumo, porque durante, repito, 28 días de 31 que tiene agosto, con una ola de calor que se nota cada vez más en Japón, empiezan a sufrir más lesiones físicas y mentales. Un combate de sumo que en la radio sonaría así. Es como una presentación y, como digo, tiene bastante impacto ese planteamiento que leíamos, por ejemplo, en uno de los periódicos de más tirada en Japón. ¿Cómo se pueden mejorar las condiciones físicas de los luchadores de sumo, su descanso, su alimentación, sus viajes, para que con esta ola de calor, el año que viene, el mes fuerte, que es agosto, tenga un mejor recorrido cada uno de los, vamos a llamarlo, luchadores de sumo que compiten a primer nivel?

0: La teoría de la evolución del hombre viene del libro que escribió Charles Darwin en 1859, El origen de las especies. Creó mucha controversia en el mundo científico y a día de hoy hay incluso algún negacionista de eso. Pero bueno, yo quería hablar que en mi ciudad, Badalona, hay una mítica industria desde 1870 que se llama el anís del mono. Y si os fijáis, y todos lo habréis visto más de una vez, en la etiqueta hay el dibujo de un mono, muy, muy reconocible. Pues bien, la cara y la barba de ese dibujo es la cara de Charles Darwin.
1: ¿Evolución? Pero qué evolución ni evolución, Maratorres y equipo, vaya veranitos habéis pegado, ¿no? Ahora con la evolución, que eso no existe, evolución, dice la evolución. Si todos sabemos que descendemos de las costillas de unos muñecos de barro y que la Tierra es plana y que el Sol no produce el cáncer que lo produce la crema solar y nadie puede ponérsela. Pero qué evolución estáis contando, anda, eso es un invento de vosotros los modernos. Evolución no existe y si no, no tenéis más que ver el personaje que he creado, que están involucionando a lo bestia, porque por desgracia estas personas son muy reales.
2: Para evolución, la evolución hizo que pasáramos de andar a cuatro patas a ponernos de pie, pero nuestra columna vertebral está diseñada como si fuera un puente con dos sujeciones y resulta que al ponernos de pie solo tenemos una y hay quien sufre las lumbares. Así que yo empecé a hacer pilates y yo que sufría mucho de lumbares, pues ahora la tengo bastante fortalecido y las tengo bastante controladas. Así que nada, a hacer pilates.
3: Veamos la historia de la evolución. La primera etapa, nacemos. La segunda, decimos las primeras palabras. Ao, ao. A una edad empezamos a hacer preguntas. ¿Por qué escuchas el faro? ¿Cómo salen las voces de la radio? La adolescencia, ¡qué pesada con el faro! La juventud, estudios, primeros trabajos, sin tiempo ni ganas de escuchar el faro, demasiada experiencia por descubrir. Sexta etapa, los 30, primer hijo. ¿Pero cómo hacía la gente para escuchar 3 horas del faro?

0: La séptima etapa, a los 40. ¿Cómo se aprende con el faro? Los 50 o 40. Mira, voy a dejar un audio en el faro. Y la 9, última, en la que decimos, ¿cómo se decía en el faro? Faro.
1: España. Qué sonoridad, ¿eh? Repetid conmigo, venga. España. España. Es que tiene peso, tiene empaque, porque Maldivas, Perú, Italia, Ghana. Todo suena flojo si lo comparamos con España. ¿No os parece?
2: Por eso se oye este refrán, que viva España.
1: Y en parte la responsabilidad es de nuestra queridísima Ñe. ¿Qué os diré? Su origen viene de la vagancia y la tacañería. Escuchad a la lingüista Elena Herraiz.
3: Este sonido apareció en casi todas las lenguas romances y cada una lo representó en la escritura de una forma diferente. En español se decidió que esa pronunciación se iba a escribir con doble N. Lo que pasa es que en las escrituras medievales y renacentistas, a los copistas, o sea, los que copiaban los libros, les encantaba abreviar.
4: ¿Por qué? ¿Por qué?
3: ¿Por qué? Por el dinerito. Cuanto más corto era un libro, más tiempo ahorraban, pero también más dinero. Y a todos nos gusta el dinero.
1: Ay, amigos, es que la pela es la pela, ahora y siempre. ¿Y qué hacían para ahorrar ese espacio? Pues ponían una N encima de la otra, algo más pequeñita, eso sí. Y fue ahí donde apareció la virgulilla, el signo característico de la Ñ. Virgulilla, no me digáis, ¿eh? ¡Qué grandísimo nombre!
5: Si nos quita nuestra Ñ, las peñas serán las penas, los moños serán los monos. Yo no sé por qué se empenan, ya me tienen hasta el cono.
1: Recordemos que en los 90 la comunidad europea quiso quitárnosla de nuestros teclados. Buen pollo se montó, por supuesto, y la Ñ se quedó a golpe de decretazo, porque necesitamos seguir escribiendo truños, tomando cañas, metiendo cizaña y haciendo ñapas y coñas. Todo muy español.
6: ¡Que viva España!
1: Que, por cierto, ni ñapa ni truño están en la RAE. Arroba RAE. Habéis metido amigovio, papichulo y culamen. ¿Y no tenemos ñapa ni truño?
7: ¿Cómo se puede ser tan cutre?
1: Los españoles tenemos una creatividad increíble, que se valore, por favor. Ñapa, por ejemplo, viene del quechua yapa. Yapa es ese pequeño regalinchi que le da el comerciante al cliente, pues ese churrillo extra que te regalan cuando vas a por una docena. Eso. Y los albañiles decidieron ponerle la Ñ y convertirlo, tatatachán, en una chapucilla rápida.
8: Lo que quiere decir la señora es que ahora nos paga religiosamente la ñapa. Y nos deja la llave de la casa.
1: Y ya para terminar, tengo que hablar, por supuesto, de una de las palabras que más usamos y que más variantes tiene en español.
9: Aquí se puede decir coño.
10: Ya lo has dicho.
9: Que me tiene
10: ya
9: hasta
10: lo has
9: el
10: dicho.
9: Mismísimo.
10: Ya lo has dicho.
11: Te lo juro, estoy hasta el coño ya un poco, ¿eh?
12: Coño, no voy a tela.
13: Hay gente que dice que estamos empatados, coño, que miren las encuestas este fin de semana, a ver qué tal el empate.
14: Coño, ¿hasta dónde llegaste, Nico?
1: ¿De dónde viene esta palabra tan versátil que vale para hablar de la vagina, para mostrar admiración, para decir que algo está muy lejos, para dejar claro que una está hartita, para quejarse de una situación caótica? Es que vale para todo. Bueno, pues nos lo cuenta, y con esto termino, ni más ni menos que el grandísimo Isaías Lafuente.
15: Porque coño viene del latín cunis, mientras que conejo evolucionó desde el cuniculus latino, que a su vez tomó una voz prerromana que en origen nombraba una pequeña galería subterránea, una madriguera. Esa acepción vulgar de la palabra coño llegó al diccionario académico, atención, en 1984, antes de ayer. Sorprende esta tardanza, sin duda, siendo una de las interjecciones más usadas en nuestra lengua. Coño. Coño es también madre de términos que nombran la guasa, una coña o al insoportable, que es un coñazo. Y también es el motor de expresiones que aún no han llegado al diccionario y que muestran tanto la lejanía, cuando decimos que algo está en el quinto coño, o el hastío, cuando alguien harto, especialmente alguna, dice estar hasta el mismísimo.
6: Que viva la Ñ y viva.

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6: Ana María Matute nació en Barcelona en 1926 y murió en 2014. Es una de las voces más personales de la narrativa española de posguerra. Ocupó el sillón K mayúscula en la Real Academia Española y le concedieron el Premio Cervantes en 2010. Escribió su primera novela, Pequeño Teatro, con 17 años, pero no se publicaría hasta 8 años después. Con Luciérnagas, escrita en 1949, quedó semifinalista del Premio Nadal, pero la censura le impidió publicarla tal y como estaba y no recuperaría la obra original hasta 1993. Es la autora de Los Abel, donde ella reflexiona sobre el final de la guerra desde el punto de vista de una niña, y de Los hijos muertos, que fue Premio Nacional y Premio de la Crítica. En 1960 comienza a escribir su trilogía Los Mercaderes, compuesta por Primera Memoria, Los soldados lloran de noche y La trampa, tres novelas extraordinarias. Es también la autora de La Torre Vigía, Olvidado Rey Gudú y Aranmanoth, o Paraíso Inhabitado. Estuvo nominada al Nobel de Literatura y fue finalista del Premio Andersen.
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El martes dedicamos el faro al verbo explicar y estrenamos una sección que vamos a mantener cada semana, que es una tertulia con algunos de nuestros compañeros de emisoras de la SER. Les vamos a poner, tal y como hicimos el martes, ahora lo vais a escuchar, el tema del día sobre la mesa y ellos opinan, a ver qué les ha venido a la cabeza. Entonces, quienes van a formar parte de esta mesa van a ser Diego Merallo, desde Radio Valladolid, Alejandro Martín, desde SER Castilla-La Mancha, y Diego Sacristán Sacri, desde Radio Rioja. Y ahora vamos a escuchar un resumencito de lo que pasó el martes. Estuvo Alejandro Pelayo, que nos presentó lo que quiere hacer esta T9, que es componer cada mes una canción, una música, mejor dicho, para que los oyentes pues la versionéis o cantéis por encima o os inventéis una letra. Y fue muy sorprendente que Irene, en su nueva sección que se titula ¿Cómo no se me ocurrió a mí?, nos hablara de la historia de un confesor de tumbas. Bueno, aquí está el resumen del martes.

0: Uy, explicar. Aquí hay mucha cosa, ¿eh? Pues mira, podemos tener la necesidad de explicarnos y entonces es necesario que nos escuchen. O podemos querer no dar explicaciones y que no nos las pidan, eso sería fantástico. Y oye, yo creo que es importante la responsabilidad, porque yo creo que es necesario también explicar y contar a los demás, sobre todo a los familiares, a los amigos, a los compañeros, para que sepan, para que tengan conocimiento, porque si tienen que adivinar, luego igual no aciertan. Y entonces, pedimos explicaciones.
1: Pues es que yo tengo un problema, ya no sé si es neurológico o de memoria, de que, pero a mí me explican las cosas, no sé si lo he dicho ya en alguna ocasión en el programa, pero yo me hablan de cosas de bancos, de cosas para mí no habituales, me las explican y yo creo que las entiendo. Pero es que el problema es cuando alguien me pregunta, Monsi, ¿qué es lo que te han dicho? Luego no sé explicarme, o sea, no sé transmitir lo que me han transmitido a mí. O sea, me cuesta dar la misma explicación. ¿Eso qué es? ¿Un problema, ya os digo, neurológico? ¿Es la memoria? Estoy perdida.
2: A ver cómo explico yo esto, que voy escuchando el podcast según voy caminando por la calle y esperando a que no suene ningún coche, ninguna moto. A ver, farincronía al máximo. Mi hijo hoy día 1, que es profe de inglés novatillo, empieza sus primeras explicaciones porque empieza su primer trabajo. Escucho también que la primera quedada ahí en el faro de Moncloa es el 28 de septiembre. ¿Cuándo nació mi hijo? El 28 de septiembre. Y él suena la vida. Intentaré llamaros esta madrugada porque creo que es otra farincronía. ¿Qué magia es esta?
3: Como profe, repito las explicaciones una y otra vez, hasta que el último alumno se entere de lo que quiero decir. Y cada vez hay que explicarlo de una manera distinta. Es un enorme ejercicio de paciencia, pero forma parte de nuestro oficio. Y es muy gratificante cuando te dicen, ¡ay, ya lo entendí! Así que en clase doy todas las explicaciones que me piden, pero en casa con la adolescente no, porque más explico y más me complico. Lo tengo demostrado.
4: En la redacción en Valladolid siempre pasa cuando sales con Francino por la tarde y mencionas el tema. Nosotros que tenemos ganas de charlotear un poco y a esas horas ya estamos un poco más liberados de trabajo, nos ponemos a debatir sobre la palabra y el tema que tratáis luego por la noche en el faro, siempre.
5: Pero es verdad que también en Ser Toledo muchas veces ya no debates, sino incluso jugamos con la palabra. Empezamos a decir, bueno, pues esta palabra puede dar pie a esto, a lo otro, al más allá. Nos gusta mucho jugar en la redacción también, sí.
6: Mira, este tema lo propuso Alejandro de Toledo y nos ha gustado tanto que lo hemos querido extender al resto de emisoras y os queríamos consultar con esta palabra que es el faro explicar que hacemos hoy. Nos encantaba esta idea que es la de qué le explicáis a un becario el primer día que llega a vuestra redacción en La Rioja, en Toledo, en Valladolid. ¿Qué tiene que tener en cuenta o qué tiene que saber para ponerse delante de vuestros micros?
4: Pues yo una de las primeras cosas que le digo es que tienen que ser un poco todoterrenos, que tan pronto hacemos una entrevista, como salimos a la calle a hacer un tren de voces, como nos ponemos a veces a hacer en autocontrol alguna noticia y alguna entrevista, y es que a este nivel el 4x4, el todoterreno, pues tiene que funcionar sí o sí, porque somos pues redacciones un poquito más ajustadas y tenemos muchas cosas que contar.
5: Y aparte de lo que ha dicho el compañero, yo sumaría también un poco tener recursos, es decir, tener un plan A, un B, un C y un D. Y esto me explico. Por ejemplo, vas a una rueda de prensa, la grabadora no tiene pilas, el micrófono no te funciona, no tienes pie de micro, no sabes dónde poner el micrófono en la mesa de los invitados. Búscate un plan B. Pues pones el móvil, se lo pides el bruto, el audio completo de esas declaraciones a un compañero. Al final, tener recursos.
7: En La Rioja, bueno, además de pues esa visión general, ¿no? Nos gusta o explicamos las trampas de la tecnología, ¿no? Ese micrófono que tiene una pestaña de on-off y no te has dado cuenta y entonces tu micrófono no funciona y es por eso. O la diferencia entre una entrada de línea y una entrada de micro, ¿no? Porque sales de la carrera que has tenido tu asignatura de locución en radio, pero llegas al momento y dices, ¿por qué no estoy escuchando nada si yo he conectado bien los cables? Bueno, pues eso también es importante saberlo.
6: Oye, y ya yéndonos a cada una de vuestras regiones, con esta palabra que tenemos hoy en el faro, la de explicar, explicaciones que hayan tenido que salir a dar finalmente vuestros políticos, yo que sé, casos surrealistas, casos raros en los que finalmente hayan tenido que dar explicaciones. Y vamos a empezar en Valladolid con la tuya, Diego.
8: Perdón, sobre esto, la ecografía de 4D, ¿en qué semana sería?
9: Pues ese dato no lo tengo, pero estoy seguro que pronto lo podemos aclarar. Yo es que no sé mucho de embarazos.
4: No sabía mucho de embarazos. Juan García Gallardo, el vicepresidente de la Junta de Castilla y León entre el 2022 y 2025, gobierno PP-Vox. Bueno, pues en el año 2003, Vox propuso una medida antiabortista. Querían que las mujeres que iban a abortar escucharan antes el latido del bebé y viesen una ecografía en 4D. Esto supuso un revuelo importante, la verdad. Y las explicaciones fueron estas. Dio, vamos, unas muy malas explicaciones.
6: Sí, totalmente. Y luego Sacri, la verdad que la historia que tú nos has propuesto, esta explicación, no sabría ni cómo presentarla porque es que es totalmente surrealista. Prefiero que la cuentes tú.
7: Nos vamos hasta la noche del 31 de diciembre del año 2020. Para quien ande un poco despistado, año post-COVID, nochevieja de toque de queda. En La Rioja era la 1 de la madrugada, había que estar ya en casita porque estábamos en pleno rebote de casos. Bueno, pues esa madrugada, a la mañana siguiente, cuando ya nos despertamos todos, un BMW X3 color blanco impoluto apareció empotrado contra un árbol en las cercanías de una urbanización de un pueblo riojano llamado Sojuela. En las llamadas del 112, en los registros de emergencias, pues no hubo nadie que llamase diciendo, oiga, mire, es que he empotrado mi coche, claro. Tampoco hubo llamadas a la Guardia Civil, pero sí que hubo una llamada de los vecinos de la zona que sí que habían escuchado un estruendo que les había alertado y entonces pues habían llamado a emergencias. Por supuesto, un estruendo, un golpe que había sido pasada la hora del toque de queda. Y a la mañana siguiente, pues la Guardia Civil investiga quién ha dejado el coche aquí abandonado. Pues el coche es de Mario Herrera, en aquel entonces director general del gobierno de La Rioja. ¿Y qué explicaciones dio Mario Herrera para que su coche estuviese abandonado, empotrado contra un árbol? Bueno, pues que un amigo que había estado pasando la noche vieja en su casa y que suponemos que se iba a quedar a dormir allí, porque esto fue a la hora límite ya del toque de queda, había tenido un accidente doméstico jugando con sus perros. Y que, claro, habían cogido el coche para ir al hospital. Hasta aquí, bueno, no, todo más o menos. En el camino frenó y resbaló con una placa de hielo y chocó contra el pobrecito de los árboles. La Guardia Civil también dio explicaciones en su momento y dijo que no había hielo en la carretera esa noche, que algo raro pasaba porque esa versión no era creíble. Y bueno, pues él dijo que si no dio parte a la Guardia Civil, que si no llamó para avisar que se había chocado es porque estaba bien de ese accidente y como estaban cerca de la vivienda, de la urbanización, pues con otro coche que tenía el amigo fueron entonces hasta un centro de salud. Y de ese centro de salud fueron a los hospital en taxi, porque de ahí les mandaron al hospital. Curiosamente, sí que guardó el ticket del taxi. Nunca explicó tampoco por qué no fueron en el segundo coche, si ya habían llegado con él hasta,
10: claro, claro,
7: hasta el ambulatorio, digamos.
10: Claro. Toda esta explicación que nos cuentas, él la tuvo que maquinar.
7: Pero de lo que se habló en su momento es que, claro, si tú no avisas a la Guardia Civil, te evitas también, por ejemplo, claro, pues ver si te habías tomado una copa, dos o tres.
6: Claro.

0: Cada vez necesitamos más dinero para vivir, con normalidad, vivienda, alquiler, internet, seguro, socio, cultura. El capitalismo nos empuja a consumir constantemente y cada vez parece más difícil ahorrar. Pero tampoco creo que la solución sea irnos al extremo contrario, al comunismo. Entonces, ¿quién nos da una respuesta política y social a quienes estamos en medio? ¿Quién nos explica cómo salir de este modelo? Quizá tengamos que pensar en una economía diferente, no basada únicamente en el precio de las cosas, sino también en la capacidad económica de quien las compra. Porque si una persona cobra 30 veces más que otra, ¿por qué una barra de pan tiene que costar exactamente lo mismo para las dos?
1: Ahora que lo pienso, las explicaciones más difíciles que he tenido que dar han sido las que a veces te piden los niños. ¿Y esto por qué? ¿Y lo otro por qué? Oye, que me resulta más fácil explicar la física cuántica. Porque a esa pregunta, ¿y por qué no se fabrica más dinero? Oye, que sí, que si el valor de las cosas, que si patatín, que si patatán. Pero a mí que me lo expliquen. ¿Por qué no se fabrica más si es papel?
2: La verdad es que me paso el día explicando cosas. Cómo se sube a esta montaña, cómo se llega a esta laguna, cómo se hace esta autorización y qué normativa hay en este sitio. Bueno, entre otras cosas, es parte de mi trabajo. Pero luego llego a casa y con una niña de 4 años, ¿qué haces? Pues explicar más cosas. La verdad es que no te aburres y te tiene que obedecer. Pero lo bueno es cuando empieza ella a explicar cosas. El otro día fue el rayo verde de una puesta de sol. Sí, sí, increíble. Pero teníais que haberlo oído con el eclipse. Cómo explicaba lo de la luna, el sol, etc. Muy divertido, la peque.
3: Dicen que explicar es aprender dos veces. Porque cuando explicas algo a alguien, es cuando realmente te das cuenta el nivel de conocimiento que tienes sobre el tema en cuestión. Es más, es cuando realmente eres consciente de los agujeros que tienes de ello. Por eso, yo alucino con el personal. La cantidad de gente que es capaz de explicarte cualquier duda que tengas sobre cualquier tema. Da lo mismo política, gestión, sociedad, economía, dolores, hasta física cuántica. Y es que lo hacen con total seguridad. Pero claro, cuando les escucho es cuando me doy cuenta que en realidad no tienen ni idea.
4: Pues yo trabajo en el mundo ganadero. Y una de las cosas que hago más frecuentemente es explicar. Me explico. Intento describir procesos biológicos que originan una enfermedad en los animales o en la calidad de un producto. Cuando se comprende, se puede cambiar y se puede evolucionar. Y adaptando el discurso con palabras simples, logramos comprensión. En ese momento hay cierto brillo en los ojos del que escucha y eso no tiene precio. Ahí es donde crecemos todos, el que explica y el que comprende.
5: He estado en dos romerías, de dos fiestas de pueblos, y me han hablado dos hermanas gemelas oyentes del Faro. Sí, y sí. Luego he estado en las fiestas de mi pueblo, en Villacarrido, también hace una semana. Y también han venido dos personas en un estado excepcional a decirme, te escuchamos en la radio. Uh-huh. Hasta ahí, ¿no? Hasta ahí. Ese fue el...
6: En la radio. ¿No te han pedido a ti que des el pregón de Villacarrido?
5: No. Me cuesta mucho explicar a mí las cosas. Si algún día sucede que me digan con por lo menos 2-3 años de margen para ir, ¿sabes? Para prepararlo bien, para tener el tiempo de pensarlo, de escribirlo y de no trabarme.
6: Pero dices que has estado en las fiestas de dos pueblos. ¿Tenían orquesta?
5: Claro, claro, sí, sí, sí.
6: ¿Qué tal?
5: Pues muy distinto. En la Alpujarra era una orquesta formada por 3 personas. Una de ellas se encargaba de la parte musical, digamos, como una especie de disc jockey. Y, bueno, no sé muy bien lo que hacía y ese señor detrás de una mesa, pero disparaba como toda la música. Y luego había un hombre y una mujer cantando que se alternaban arriba del escenario o abajo del escenario. Iban entre la gente, por las barras, por las mesas, bailaban. no podías dejar de mirar y de escuchar, claro, porque no sabías muy bien dónde estaba y si te iba como a aparecer de repente delante y ponía mucho el micrófono para que la gente, pues esto, ¿no? Me gustas cantar mucho tú, tara, tara, tara, entonces para que
6: cada uno... Sí, o sea, pero era bueno, un espectáculo qué
5: interactivo, o sea, me pareció alucinante el trabajo que hacen. Sí. Y luego en Villacarriedo estuvo la orquesta Génesis, que son de Valladolid, que llevan uno de esos trailers donde montan luego un escenario y son 6 cantantes que además bailan. Y hay una de ellas que además se cuelga como en el Circo del Sol, de unas cosas así.
6: Acróbata, hace acrobacias.
5: Acróbata, eso es. Ajá. Y a lo mejor el repertorio puede ser 500 canciones, porque hacen un popurrí de 2 horas. Con 15-20 segundos de cada canción, más la coreografía. Entonces se van alternando los cantantes, bailan. Es agotador mirarlo. O sea, yo estaba sentado en una silla como un señor mayor que soy, debajo de una carpa, viendo esto y estaba agotado viendo lo físico, ¿no?, que requiere esto. Uh-huh. Hasta las 5 de la mañana.
6: Y tú tenías una novedad muy interesante que quería que presentáramos que a los oyentes aquí, ¿no? Que quiero que expliques.
5: El faro explicar, pues sí, explicar sí, que este año la idea es que cada mes estrenemos o propongamos a los oyentes una canción. Pues hoy es septiembre, es 1 de septiembre, entonces la canción será septiembre, luego será octubre, el primer martes de cada mes tocaremos algo que sea el punto de partida para que aquellos que quieran que lo puedan como manipular, que lo puedan reinterpretar, versionar, pues esto que es esta melodía, esta armonía que se propone desde el programa, nos manden como sus notas de audio. Y si no tocan nada, pueden cantarla, pueden susurrarla, pueden ponerle letra, pueden hacer con ella lo que quieran, pero que entre todos, al final, en julio, tengamos un disco del disco de la música del Faro separado en meses, ¿no? Porque septiembre es el primero. Sí. Julio será el último.
6: Luego los siguientes van a poder tener la partitura. ¿Hay alguna posibilidad de que nos la pases para que ellos
5: la colgamos
6: conozcan
5: en
6: las notas y todo eso?
5: Sí, sí, le hago una foto mañana cuando esté en casa de día.
6: Vale.
5: Le hago una foto, la subimos a las redes y...
6: Y a partir de aquí ellos pueden crear, seguir, sí. Versionar,
5: también a
6: copiar,
5: partir del audio.
6: Volver a tocar.
5: Claro, también a partir del audio, porque a veces a algunos les servirá el audio como colchón sobre el que tocar encima o sumarse, o sea, no es una partitura cerrada, está por construir entre todos, es un punto de partida, es el primer peldaño sobre el que pisar para luego ir a otros sitios. La parte esa de escribirle una letra o de ponerle un poema encima o de lo que para que cada uno significa septiembre, yo no estoy especialmente contento este mes porque hay gente que lo lleva mejor, pero a mí me cuesta. En cambio, he hecho como el ejercicio de que la música fuera de darme un empujón a mí mismo y plantearla en re mayor con una energía y con una actitud que no tengo.
6: Septiembre, musicalmente en el Faro, suena así.

0: Es importante saber diferenciar entre explicar y justificar. Siempre podemos analizar qué es lo que ha llevado a una persona a realizar un determinado comportamiento, incluso conductas muy crueles, pero eso no significa que esa forma de comportarse sea justificable. A veces podemos caer en la trampa de justificar conductas que no lo son por el hecho de que para la persona que la realizó tiene una explicación. Cuidado, porque no todo lo explicable es justificable.
1: Cuando estoy en una conversación, si hay algo que me molesta, es ver cómo el interlocutor va apostillando a cada frase o cada tres palabras. ¿Entiendes? ¿Entiendes? ¿Entiendes? Eso me parece que es como menospreciar la capacidad de comprensión de tu interlocutor. Por tanto, yo siempre, cuando tengo que decir algo parecido, siempre digo, me explico, me estoy explicando bien. No es lo mismo, ¿verdad?
2: Necesitamos explicaciones para casi todo. Cuando vas a comprar algo y no lees las instrucciones, si vas al médico y te da un tratamiento, una receta que solo la entiende él y no te lo explican. Hay veces que hay un accidente y no te dicen el porqué o un asesinato. Incluso cuando tienes en la mente un fallo personal, y no te explican por qué se rompe la relación. ¿Y los políticos? ¿Nos dicen la verdad? ¿Hay transparencia? Necesitamos una explicación de todo eso.
3: ¿Creéis en lo paranormal o pensáis que todo tiene una explicación racional? La semana pasada fui a una ruta nocturna por Orihuela y el guía nos explicó que en el antiguo hospital de San Juan de Dios, allá por el siglo XVI y XVII, muchos transeúntes creyeron ser testigos de visiones fantasmagóricas al escuchar gritos de los muertos y ver luces flotantes en la noche. La explicación no es otra que en los bajos del edificio estaba la morgue y al descomponerse los cuerpos, los gases fosfóricos salían por los respiraderos y en contacto con el aire creaban esas luces flotantes. Además, en esa época la catalepsia era una enfermedad desconocida y muchas veces se velaba a la gente sin que estuvieran realmente muertos. Cuando despertaban encerrados en un ataúd, gritaban. Si unimos esos gritos y los de los enfermos a los fuegos fatuos, ya tenemos a nuestros fantasmas. Pero quién sabe.
4: Pero cielos, qué idea. ¿Cómo no se me había ocurrido?
5: Oh, eso es genial. ¿Cómo no se me ocurrió?
6: ¿Qué te parece?
4: Que es imposible, descabellado y ridículo.
6: ¿Nada más?
4: Sí. Que siento no ser el padre de la idea.
6: Pensad que cada día los telediarios estarán hablando de nosotros. ¿Y sabéis lo que van a pensar? Van a pensar que ojalá se me hubiera ocurrido a mí.
7: Y hoy he venido pues con otra gran idea para otro gran negocio, porque yo creo que todas estamos de acuerdo en que todo el mundo debería irse a la tumba con todo dicho, pues sin ningún secreto. Lo que pasa que a veces en vida no encontramos las palabras con las que explicarnos bien o igual nos falta valor cuando lo que tenemos que decir pues es un poco polémico. Pero para eso está un australiano que se llama Bill Edgar, que es conocido como Coffin Confessor, el confesor de ataúdes.
8: ¿El confesor de ataúdes?
7: El confesor de ataúdes, eso es.
8: No, yo es que no sé si estoy oyendo bien. ¿De muertos?
7: Sí, de muertos.
9: Pues una Rosalía de... ¿no? El confesionario que hace Rosalía en sus conciertos, pero
8: ya lo hará con vivos.
7: Bueno, su trabajo consiste en irrumpir en los funerales para transmitir por encargo de un fallecido todo lo que le quedó por decir. Y cuando la cosa es polémica, él explica las cosas bien claritas.
10: Yeah, so I'm engaged by the deceased prior to them dying.
7: Me contrata la persona antes de morir para acudir a su funeral, reventarlo y decir a quienes quería cuánto les quería y mandar a la mierda a quienes odiaba. Con esta declaración de intenciones se presenta Bill Edgar, el confesor de ataúdes. Todo comenzó para él en 2017, cuando uno de los clientes de su anterior trabajo como detective privado descubrió que tenía cáncer. Hablando sobre cómo hacer un discurso funerario que después su familia no censurara sin estar él presente con vida, Bill le dijo de broma.
10: Brian. I could always crash your funeral for you, mate.
7: Graham, siempre podría colarme en tu funeral, amigo. Un año después, y delante de todo el mundo, le estaba diciendo al mejor amigo del fallecido que sabía que le había intentado robar a su mujer en su lecho de muerte. Y así es como Bill encontró su nicho de mercado. Él explica que no todos los mensajes que le piden comunicar son negativos.
10: Yeah, it's a range of good, bad, funny and sad.
7: Los hay buenos, malos, divertidos y tristes. Pero es verdad que por lo que más cobra es por irrumpir en los funerales por sorpresa y con todo su arsenal. Por esto mismo pide $100,000 australianos, unos 6.000 euros. Y le han contratado, por ejemplo, para declarar amores secretos o para echar a gente de funerales.
10: Because my client hadn't seen him in 30 years.
7: Porque mi cliente no los había visto en 30 años.
10: And it could be a brother, a sister, a mother.
7: Puede ser una hermana, un hermano o una madre. Puede ser cualquiera.
10: Could be anybody.
7: Entre sus otros servicios está dar mensajes, y así en petit comité, dejar artículos dentro de los ataúdes, entregar regalos post-mortem, entrar en casa antes que la familia para retirar cosas que el fallecido no quiere que sus allegados se lleven o bien descubran, e incluso para pinchar al muerto con una aguja para comprobar que efectivamente ha fallecido. Porque según dice...
10: Because they were petrified of being cremated alive.
7: Muchos están aterrados de ser incinerados vivos. Para evitarse problemas, sus servicios como Coffin Confessor los tiene que contratar la propia persona en vida y habitualmente se reúne con él para dejar grabadas sus instrucciones. Todo queda registrado en vídeo.
10: Everything's on video.
7: Pero además, para asegurarse, hace firmar a su cliente un documento que después deja sobre el ataúd cuando termina su intervención. Con todo esto, ha conseguido miles de solicitudes a lo largo del mundo en estos 8 años. Y aunque hay muchos que le echan en cara su nuevo trabajo y su negocio, él siempre responde que su lealtad no está con los vivos, sino con los muertos.
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0: Son las 3, las 2 en Canarias. 5 personas han muerto, entre ellos 2 menores, en varios ataques israelíes en la Franja de Gaza. Carmen Álvarez, buenas noches.
1: Buenas noches. A lo largo del domingo, la zona oeste de la franja ha sido objeto de bombardeos israelíes. La agencia palestina Wafa ha informado que uno de ellos fue contra un vehículo civil donde murieron padre e hija. Denuncian que otro de los ataques se produjo contra una escuela que acogía a personas desplazadas en el centro de la franja. Las últimas muertes aumentan el balance de víctimas desde la entrada en vigor del último alto al fuego, el pasado 11 de octubre, a 1.344 muertos. Unos ataques que llegan después de que cientos de palestinos asistiesen este domingo a un funeral multitudinario en el que se rindió homenaje a un centenar de fallecidos, 70 de ellos menores de edad.
0: Y no dejamos Oriente Próximo. Irán ha anunciado que van a establecer una nueva zona restringida para la navegación en las inmediaciones del Estrecho de Hormuz. El régimen de los ayatolás amenaza con sanciones y promete intensificar su respuesta a los ataques estadounidenses. Mario Moya, buenas noches.
2: Buenas noches. El Estrecho de Hormuz vuelve a ser el punto de mira de la guerra en Irán. El secretario del Consejo de Seguridad Nacional iraní ha anunciado una zona prohibida cerca del estrecho y amenaza con sanciones a los buques que ingresen en ese área. Esta nueva medida amplía las restricciones militares sobre este corredor marítimo, por donde circula el 20% del petróleo que se consume en el mundo. El funcionario ha rechazado además las afirmaciones de Estados Unidos según las cuales el tránsito continúa abierto. Según él, antes del cierre, más de 100 millones de barcos cruzaban el estrecho diariamente. Actualmente solo lo hacen entre 7 y 8. El portavoz de Asuntos Exteriores iraní ha ido más allá al afirmar en la red social X que Estados Unidos inició la guerra, pero espera que el mundo entero pague la factura, mientras presenta a Irán como el causante del caos. Fiel a su estilo, el presidente estadounidense Donald Trump ha publicado en su red social Truth un mapa del estrecho de Hormuz marcado como nuevo territorio de Estados Unidos, mientras llamaba a Irán Estado fallido.
0: En España, nuevo enfrentamiento entre el Gobierno central y el Ceutí a cuenta de un nuevo campamento para acoger a migrantes en el muelle de Poniente. Julia Molina.
3: La ubicación de un nuevo campamento ha vuelto a evidenciar la tensión entre las dos administraciones. En el Gobierno defienden que la utilización del puerto era algo consensuado. Hace una semana, de hecho, el portavoz del Gobierno ceutí lo enumeraba como posibilidad.
4: El antiguo campo deportivo se está habilitando también. Y algunos terrenos también en la zona, creo que portuaria, pero en la parte más lejana también, en las planadas sobre todo de Poniente.
3: Por eso, desde el Ejecutivo critican que hace unos días y por sorpresa se alegasen informes técnicos para rechazar el emplazamiento. En el Gobierno creen que Vivas está poniendo palos en las ruedas. Lo insinuaba ayer el ministro Ángel Víctor Torres en el canal 24 Horas.
5: Que nos digan dónde hay espacios para que podamos hacerlo con el beneplácito de todos. Porque no se puede criticar que estén en las playas, que estén durmiendo en las aceras del Príncipe, que estén durmiendo en la cercanía de Bensú. Y a la vez se critique que se abran espacios desde el consenso.
3: La sospecha de Moncloa es que el presidente de Ceuta ha sucumbido a las presiones de Génova, que busca la confrontación total con el gobierno. Hoy, de hecho, Feijóo recibe a Vivas en Madrid en un acto al que acuden 7 de sus varones y toda la cúpula del partido.
0: Y en los deportes, triunfo de Alcaraz en el Abierto de Estados Unidos. Alejandro Gallego, buenas noches.
6: Hola, muy buenas noches. Pues Carlos Alcaraz sigue adelante su camino en el US Open con cada vez mejores sensaciones. El murciano ya está en cuartos de final del Grand Slam después de pasar por encima del estadounidense Tommy Paul por 6-4, 6-3 y 6-4. Y sobre la pista cada vez queda menos rastro de su lesión y está más presente el mejor Alcaraz, que decía esto después del partido.
7: He jugado un partido muy, muy completo, ¿no? Desde el principio hasta el final. Hemos dejado muy pocas opciones, ¿no?, a Tommy para dominar el partido. Tenía la confianza de que yo podía jugar a este nivel, de que yo ya puedo dar un nivel bastante, bastante alto. Es el primer torneo después de tanto tiempo, no sabes cómo vas y a seguir para adelante.
6: Y en fútbol de Primera División, la jornada de domingo deja al FC Barcelona al frente de la tabla después de su victoria por 0-5 ante el Valencia. Segundo es el Deportivo Alavés, que ganó 5-2 a Club Atlético Osasuna, y en el resto de resultados, empate a 1 entre Sevilla y Español y tablas sin goles entre Levante y Málaga.
0: Es todo por el momento. Sigue el Faro con Mara Torres y todo el equipo. Volvemos en una hora con más información.
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El miércoles hicimos el faro cómo se hace, que es la primera vez que lo hacemos desde que comenzamos en la temporada 1. Entonces, contamos con nuestros oyentes que son profesores, Bosco de Zaragoza, Magister y La Teacher, para hablar de cómo se hace la vuelta al cole. Y luego, como padres, Mamá Turma, Kaiku y Ro, para saber cómo se hace desde casa la vuelta al cole. Estuvimos con el doctor Bueno, que nos resolvió dudas sobre cómo cambiar la dentadura postiza o cómo funciona una anestesia. Y después, una de nuestras apuestas fue cómo se hace el casting de First Dates, que es un programa que nos fascina. Y hablamos con Isabel Navarro, que es productora ejecutiva y directora de casting del programa de 4. Y en vuestras notas de audio salieron muchísimas cosas.

0: Yo sé cómo se hace un zapato y mi mérito es limitado, porque toda la vida lo han hecho mis padres en mi casa. Y aquí, más o menos, todo el mundo ha ido a una fábrica y ha visto cómo se hacen. De todo lo demás, he tenido que aprender o me han tenido que enseñar. Pasé una mala época anímica en la que veía mucho la tele y hacían un programa que se llamaba ¿Cómo lo hacen? Ahí aprendí, bueno, supe cómo se hace el mallazo que llevan por dentro los neumáticos, el arroz tres delicias que vienen en las bolsas ultracongeladas, casi de todo. Y lo último que he aprendido, cómo se hace para que el pan no flote cuando lo pones a remojo, poniéndole un plato encima. Pues hoy, albóndigas. Ya os contaré.
1: Os voy a decir cómo se hace el bizcocho de yogur, pero con dos sutiles cambios que hará que triunféis con él. Vais a cambiar el yogur de limón o natural por un yogur de fresa. Y en lugar de poner tres medidas de harina, vais a poner dos de harina y una de Colacao. Y os aseguro que sabe rico, rico, rico. Ha sido el bizcocho de cumpleaños de mi hijo siempre, bueno, decoradito y demás. Y luego cada vez que lo hago aquí en casa a lo largo del año o para algún evento por ahí, pues triunfa, triunfa.
2: Hoy os quiero contar cómo se hace un tabule libanés de verdad. Y digo esto porque por lo visto aquí lo hacen con mucho bulgur y poquísimo perejil. Y es justo al revés. El perejil es el protagonista, el bulgur es solo un acompañante. Casi un detalle. Se pica todo bien fino, se le añade tomate, un buen chorro de limón con aceite de oliva. Y el truco que me enseñó mi madre, un poco de melaza de granada que le da ese puntito agridulce que cambia todo. Y claro, se sirve frío, ese es otro secreto.
3: ¿Cuántas veces me he preguntado cómo se hacían tantas cosas como yo veía de ganchillo? Ropa, complementos, bufandas. Pues hace unas dos semanas una alma caritativa tuvo a bien enseñarme los puntos básicos y después de practicar un poco he empezado mi primera producción, una funda para libro. Tengo la inestimable ayuda de una amiga que me va orientando y es muy satisfactorio ir viendo poquito a poco el progreso.
4: Del faro, ¿cómo hacer macramé, Mara? Macramé nosotros hacemos con nudos. Es diferente del ganchillo que nosotros hacemos con puntos. Entonces, macramé con las manos y nudos y el ganchillo con agujas y puntos. Esta es la diferencia básica.
5: Bienvenidos al curso 2026-27.
6: Nuevos compañeros,
5: nuevos profes,
6: nuevas clases,
5: nuevas asignaturas.
6: Desde el Colegio Buen Pastor de Murcia,
5: os deseamos buena suerte a todos los estudiantes.
7: Un saludo de Magister.
5: Y de los niños del barrio.
8: En Extremadura ya el año pasado estuvimos en huelga un día por la cuestión de la homologación salarial, porque en Extremadura somos los peores pagados de toda España. Entonces, esa es una de ellas, pero desde luego el tema de las ratios es urgente, porque cada vez nos encontramos con más niños que vienen diagnosticados desde primaria, con informes, y a los que hay que atender. Pero si no tenemos personal experto, nos vemos muy limitados realmente, porque una clase son solo 55 minutos y hay que tener en cuenta que ya los niños no es como antes, que llegábamos, nos sentábamos, intentamos estar calladitos, solo daba un poco la lata uno o dos. No, ya es mucho más movidito el tema del comportamiento, entonces esto también dificulta llegar a todo el mundo.
9: Magister, en vuestro caso en el Cole de Murcia, siendo tu jefe de estudios, ¿cuál crees que sería el ratio perfecto? O sea, un profesor en clase, ¿cuántos alumnos tiene que tener?
10: Bueno, yo creo que varía según si es infantil, por ejemplo, a primaria. Los cursos mayorcitos, pues podemos elevar un poquito el ratio. Pero infantil, yo creo que 12, 15 niños en infantil y los primeros cursos de primaria, pues no pasar de 20. Es verdad que necesitaría un apoyo mucho más más importante, aunque tenemos un profesorado especialista como son los PT o Pedagogía Terapéutica y AL, que son profesores de logopedia, pues necesitamos más recursos humanos, más que material. Probablemente el ratio marca todo.
9: Bosco es profesor de infantil. ¿A cuántos alumnos tienes tú en clase, Bosco?
7: Bueno, ahora estamos, tenemos hasta 20, 22 alumnos, lo máximo que se puede tener. Y es una cantidad considerable para niños tan pequeños. Aquí en Aragón, en el primer curso de infantil, si superamos los 18 alumnos y tenemos dos vías, es decir, dos clases en primero, también nos conceden una técnica de educación infantil que también nos ayuda para labores educativas, también labores asistenciales. Pero si no, la maestra se suele encontrar sola delante de una clase de muchos alumnos que son muy demandantes siendo tan pequeños.
9: Oye, no hemos hablado del gasto que supone. Preguntaros a vosotros, ¿en cuánto estimáis, Ro, Kaiku, Mamaturma, que está el gasto por niño en este mes de septiembre? ¿Vuestras cuentas qué cifra arrojan?
11: Yo ya prefiero no sumar. Yo soy de las de tira para adelante como los de Alicante y no lo analices porque si no te deprimes. Pero es pasta.
12: Me subo
11: es
12: ese carro. Dinero, claro
9: que sí. Pero si tenéis que dar una cifra,
11: pues no sé.
13: El inicio es el peor.
11: Echa cuenta. El número de asignaturas, una libreta a 4 euros mínimo, un libro de texto, si no te lo da el instituto y no te lo presta, de 50 euros más o menos, los forros, las ropas. Es que no sabría hacer un cálculo, pero bueno, que empieza septiembre, que la cuesta de enero te da la risa, porque yo creo que septiembre es mucho peor.
9: Irene, ¿en cuánto está estimado la vuelta al cole?
14: Nada, es muy cierto que septiembre la cuesta es dura, porque según un estudio de la OCU de este año, el gasto por niño solo en equipamiento para la vuelta al cole será de casi 600 euros de media. Pero hay que añadirle otros gastos extra y se estima que de media por año son 2.500 euros por niño lo que se van a gastar los padres.
9: Puede rondar por ahí, ¿no? Puede rondar por ahí, sí. Ro, Mamaturma, Kaiku, unos 600 euros por niño solamente en septiembre.
11: Sí, perfectamente. Sí, y luego las extraescolares.
9: Quiero preguntar a los profesores, ¿qué pasa si vosotros veis que algún niño, que alguna familia de algún niño no se puede permitir este gasto? No se lo puede permitir en material escolar, no se lo puede permitir en ropa deportiva. O sea, esto vosotros, os pregunto, ¿lo percibís? Y luego si tenéis capacidad de maniobra.
7: Bueno, también se cuenta bastante con toda la cuestión de las becas. Hay becas de comedor, hay becas de libros. Evidentemente se tiene muy en cuenta la situación familiar de cada chaval. Y bueno, si realmente se tiene que pedir ayudas, también estamos en contacto con el trabajador social asociado al colegio. Y entonces, bueno, se intenta reparar eso. Yo creo muchísimo en la escuela como compensar, como en su papel compensar en una situación en igualdad desde el principio. No es fácil, pero bueno, se hace así.

0: maravillaría yo? ¿Que cómo me la maravillaría yo? ¿Que cómo me la maravillaría yo? ¿Que cómo me la maravillaría yo? Que yo tenía una coca, que tenía tronchi, troncito, pencajo y pencajito, detrás de la penca un trajo, detrás del grajo una graja, detrás de la graja.
1: ¿Que cómo se hace? ¿Que cómo se hace? Habría que preguntarle a la maestra. ¿Cómo me la maravillaría yo? ¿Que cómo me la maravillaría yo? ¿Que cómo me la maravillaría yo? ¡Ole por ti, Lola!
0: ¿Cómo me la maravillaría yo? ¿Cómo me la maravillaría yo? ¿Que cómo me la maravillaría yo? ¿Que cómo me la maravillaría yo? Atención, atención, ¿eh? Más fácil.
2: Ayer, al salir el tema de cómo se hace, Mara sugirió viajar solo. Pues voy a explicar cómo se hace viajar solo. Lo descubrí después de haber hecho muchos viajes organizados o en pareja. Los primeros te llevan a sitios donde tú sola no llegas, pierdes menos tiempo y lógicamente resultan más caros. Pero un día decidí viajar por mi cuenta porque el viaje en grupo no salió y ya no lo he soltado. La libertad de no tener que dar explicaciones es impagable y también la satisfacción de organizarlo todo tú sola. Me sale más barato porque, entre otras cosas, duermo siempre en hostels, es decir, en habitaciones compartidas, y como en cualquier chiringuito callejero.
3: Bueno, hay un refrán que dice que estudia más un hambriento que 100 abogados. Aunque no es el caso, porque es excesivo. Pero sí es verdad que cuando la economía va flojita, pues entonces se agudiza el ingenio. Yo, cuando tuve una racha que era de ir muy ajustadita, arreglaba mis muebles, restauraba mi silla, aprendí a coser con pantalones viejos, pintaba mi casa, arreglaba las tuberías, todo excepto electricidad, lo hacía en la clote. Ya pintaba lo que fuera. ¿Por qué? Porque costaba mucho todo y yo tenía dos manos. Y yo decía que lo que hacía otro también lo podía hacer yo. ¿Cómo lo hacía? Pues con mucho trabajo, pero lo hacía.
4: ¿Cómo se hace? Pues me encantaría saber, más económico, evidentemente, cómo se hace. Poner de nuevo absolutamente toda la dentadura y no hablar así como las viejas de 90 años.
5: Pues en esto hay que animar a todos nuestros mayores, porque entrar en la etapa de la senectud no quiere decir que ya no nos pongamos los dientes. Muchos de ellos dicen, si es que no me van a aprender, o ay, me voy a gastar el dinero, ¿y para qué? ¿Para unos años? Pues sí, te vas a gastar el dinero, pero por tu salud, porque tener la dentadura en buen estado permite asimilar muchísimo mejor los nutrientes y los alimentos, con lo cual estás apostando por tu salud.
6: ¿No lo financia la Seguridad Social?
5: No, de momento no se financia. Hay una parte de la odontología que está financiada, sobre todo en los niños, en las primeras etapas de la vida, o algunas extracciones dentarias, cuidados de la salud dentaria, pero de momento no está financiado.
6: Queríamos hablar contigo, por ejemplo, de cómo se hace una anestesia, o sea, cómo se duerme a un paciente. ¿Cuál es el protocolo, doctor Bueno?
5: Los pacientes tienen mucho miedo a la anestesia. Dicen, ay, si me quedo ahí en la anestesia y si no vuelvo a despertar. Bueno, pues ante todo, tranquilidad. La anestesia y la anestesiología ha evolucionado muchísimo en las últimas décadas. Es prácticamente imposible que un paciente se despierte durante la anestesia, porque tiene una monitorización invasiva importante, un control exhaustivo. Y luego se utilizan fundamentalmente, para que la gente lo entienda, tres fármacos importantes. Uno es el hipnótico, que es lo que hace pues que te duermas. Luego utilizamos un analgésico potente, que es fentanilo en muchos casos, que es para que no tengas dolor, porque claro, te van a abrir la tripa o te van a hacer alguna cirugía importante. Sí. Y el último es un relajante muscular. Y ese relajante muscular sirve pues para que no te muevas y sobre todo para que se abran las cuerdas vocales y el anestesista te pueda intubar correctamente.
6: Una cosa, es diferente la anestesia general que una sedación, porque sí es verdad que a veces tú oyes a los médicos.
5: Sí, la anestesia general y la sedación difieren en que Tú necesitas una anestesia general, es decir, lo que es dormir al paciente para poder intubarlo, para que esté dormido y no sienta absolutamente nada, para la mayoría de las cirugías. Pero, por ejemplo, si te van a hacer una

0: que el paciente deje de respirar, el paciente va a respirar por sí mismo. Y entonces para eso se aplica una sedación. Se utilizan unas dosis más pequeñas de ese mismo hipnótico que utilizamos para la anestesia general, que es el propofol, y se utiliza unas dosis más bajas, con lo cual el paciente se queda, pues como estamos ahí con el duerme-vela, que no sabes si estás despierto o dormido en esa situación, pero el paciente pues tampoco tiene dolor y permite aplicar diversas técnicas que utilizamos en la medicina sin que el paciente sufra, ¿no? Como yo me acuerdo de las antiguas, cuando se comenzó con la gastroscopia y la colonoscopia, que eran a pelo y era muy desagradable para el paciente, la verdad.
1: Vale, y luego, doctor, una pregunta que nos hemos hecho todos, cómo se hace una cirugía, que tú lo expliques en un programa de radio en 5 minutos es imposible, pero sí cómo se cose después de haber abierto.
0: Sí, nosotros, una vez que tú has eliminado, pues generalmente dentro de mi campo de la cirugía, pues suelen ser los tumores, pues tienes que volver a pegar las partes que has cortado para que, pues por ejemplo, el paciente pueda seguir comiendo, por ejemplo, o si es en el intestino grueso, pues que pueda ir al baño por sus medios y no tenga que sacarle una bolsa. Entonces, ahí utilizamos dos tipos de suturas, se llaman las suturas con los hilos, suturas manuales que llamamos nosotros. Utilizamos unos hilos que son reabsorbibles, son unos hilos especiales muy finos que el paciente ni lo nota, no sabe ni que lo tiene dentro y además no hay que volver a abrirlo para quitárselos, lo reabsorbe el propio organismo. Y luego también utilizamos un tipo de grapadoras, y unas grapas como las que utilizamos para los folios, pues con unas máquinas especiales, y esas grapas son de titanio, que provocan muy poca o prácticamente ninguna reacción inflamatoria y reacción adversa sobre el paciente, y sirven para mantener las dos partes del órgano que queremos utilizar unidas hasta que el propio cuerpo hace su propia cicatrización, que es la correcta.

0: A ver, ¿cómo se hace? Para saliendo de tu casa una hora antes del concierto, te puedes poner la primera en el concierto de Sting de Chiclana. Bueno, primero necesitas una hija que se tire 2 horas maquillándose, claro, y ya no te da tiempo ir andando. Entonces tira de tu hermano, por favor, acercándose en coche. Pero claro, había una caravana ya a esa hora que te mueres. Déjanos aquí, que vamos casi andando, casi corriendo. Después que encima nos equivocamos de puerta, pero claro, no todo el mundo había pagado lo que yo. Por el front stage, tampoco era muy cara, ¿eh? Llegamos, entramos y ¿qué pasa? Que me pongo en segunda fila. Pero es que delante de mí está José Luis. Ay, José Luis, que se encontró una panda de amigos detrás y claro, el hombre ya presionado se tuvo que ir y me cedió el sitio. ¿Que cómo se cuenta esto en menos de 45 segundos? He's a hero of a day.
1: Takes a man to suffer ignorance and smile. ¿Que cómo se hace? Nunca hemos tenido tan a mano el mirar cómo podemos hacer algo. Está muy de moda el hazlo tú mismo. Y claro, con internet, con la llegada de internet, y ahora ya ni os cuento la inteligencia artificial, pues le podemos preguntar lo que queramos. Hay cientos de tutoriales, de vídeos que nos pueden indicar cómo podemos hacer lo que se nos ocurra. Pero yo recuerdo que le preguntaba a mi madre, ¿y esto cómo se hace? Y siempre respondía, haciendo. Y es que todo es empezar y ponerse.
2: ¿Cómo se hace para quedarse embobado mirando un juego de magia y lo que menos importe sea preguntarse cómo se hace? ¿Cómo se hace para tratar de olvidarla sin que duela tanto? ¿Cómo se hace para que recordarla sea solo la ilusión de un instante?
3: Pues para el tema de hoy he juntado unas palabritas, no sé si os gustarán. Dice así: y dime tú, ¿cómo pasar página si aún puedo nombrar el nombre de cada farola de tu barrio? ¿Y cómo dejar de cantar a pleno pulmón las canciones que nos explicaron nuestros besos? Y más duro aún, ¿cómo olvidar las cartas que aún no te he escrito y dormitan en tus cajones?

0: Dime, ¿cómo se hace?
1: Seguro que una de las preguntas que más llega es ¿cómo se hace el amor? Erik Fromm nos diría que hacer el amor no es un simple roce de pieles, es el despertar de un arte. Se hace el amor cuando dejas de poseer y empiezas a dar, no dando lo que te sobra, sino entregando tu propio ser en favor de otra persona, que nace del profundo cuidado por su crecimiento, de la responsabilidad que responde a sus necesidades más íntimas y del respeto sagrado por verlo exactamente como es, uniéndose para crecer y no para destruirse.
2: Todo el mundo ve First Dates, lo ve con su familia, con sus amigos. Al día siguiente lo comentan, oye, ¿viste la cita de Menganito? ¿Viste la cita de Fulanito? Y es que es una naturalidad, Mara, apabullante, cinematográfica. ¿Cómo se consiguen tener estos momentos?
3: Cuando se muestran, demuestran que no hay trampa ni cartón, ¿no? Que la gente es totalmente espontánea, no está nada guionizado y que vienen a ser a nuestro restaurante lo que son ellos, ¿no? Entonces, para nosotros tenemos dos métodos de búsqueda básicos, ¿no? Una, la gente que se apunta en lo que es el teléfono del programa porque deciden que quieren participar con nosotros, que les apetece venir a nuestro programa y les apetece tener una experiencia con nosotros, y luego nosotros hacemos aparte lo que llamamos una búsqueda directa, porque nosotros buscamos, es un término un poco anglosajón, que es el match perfecto, ¿no? O sea, como si dijéramos la pareja perfecta. Entonces, muchas veces con la gente que se apunta al programa no la encontramos, entonces analizamos muy bien todas las personalidades y buscamos a través de redes sociales y de diferentes conductos, pues gente que pueda machear perfecto con la gente que tenemos inscrita.
2: ¿Qué tiene que tener una persona para que vosotros digáis, venga, adelante, busca el amor en nuestro restaurante de First Dates?
3: Solamente tiene que querer enamorarse, sinceramente. Está abierto a todo tipo de persona, de gente. La verdad que nosotros lo que pretendemos es que el programa sea muy integrador, ¿no? Y que por el programa pues pase una representación de la sociedad actual y que se enseñe los diferentes perfiles de personas que en este momento tenemos en nuestra sociedad. Hablo de España porque este programa pues se hace solamente con gente que vive en nuestro país, pero como habéis visto, con una multiculturalidad brutal, sí, una diversidad brutal. Entonces, pues solamente con que tengan ganas de enamorarse es suficiente, no necesitamos nada más.
2: ¿Y cómo macheáis, Isabel?
3: Pues mira, yo te explico. Aparte de todo, el éxito de First Dates es su equipo. En First Dates trabajan unas 90 personas aproximadamente y tienen un departamento, o sea, tenemos un departamento de casting muy, muy, muy fuerte y de dirección que se encarga de machear todos estos perfiles de los que estamos hablando. Entonces, nosotros es verdad que trabajamos mucho, mucho a nuestros daters. Entonces, cuando una persona quiere participar en nuestro programa, es verdad que nosotros le hacemos rellenar un cuestionario muy, muy riguroso, con muchísimas preguntas. Le pedimos fotos, le pedimos un vídeo de presentación, e incluso tenemos luego una entrevista con él para que nos vuelva a contar lo que ha escrito en el cuestionario. Y entonces así analizamos totalmente cuál es su personalidad. Y también entendemos qué es lo que busca en el amor. Y a raíz de esa entrevista, el equipo pues le busca el match perfecto. Entonces, la verdad que es un trabajo muy riguroso y aunque haya programa todos los días y haya muchas personas, es verdad que nosotros somos muy minuciosos porque nos lo tomamos muy en serio. No siempre acertamos, como lo podéis ver habitualmente.
2: Esa es la vida.
4: Justo quería yo preguntarte por esto, porque siempre se dice que lo de que los polos opuestos se atraen, o sea que en el caso de First Date se cumple, de vez en cuando al menos.
3: Pues te voy a explicar. Nosotros tenemos lo que decíamos del match y tenemos los antimatches, ¿vale? Porque claro, al final Cupido tiene tanto trabajo que claro, no para la máquina de intentar emparejar a la gente, ¿no? Entonces muchas veces nosotros tenemos lo que es el match porque es perfecto, pero también tenemos el antimatch y el antimatch cuando funciona es maravilloso, porque gente que a lo mejor es muy, muy, muy opuesta, de repente se enamoran porque se gustan, porque encuentran otra vez lo que os decía antes, un punto de conexión, o porque se van descubriendo y lo que era una cita que le parecía a una persona que no cuadraba nada, en esa cena, pues se van descubriendo y al final ese anti-match se convierte en un match.
0: Entonces yo entiendo que os han preguntado un montón de veces si luego el programa está guionizado, o sea, si hay guión en el programa.
3: Bueno. Es que esto es el tópico del guión, que nosotros no tenemos ni guionistas, o sea, nosotros tenemos redactores de búsqueda y redactores de rec, que llamamos de redactores de grabación. Y nosotros, al final, la realidad supera la ficción. O sea, nosotros es que a nadie le decimos lo que tiene que decir. Ellos son como quieren ser, por eso al final conseguimos muchas veces ser virales en las redes sociales, muchas veces conseguimos porque claro, es tan natural, ¿no? Que la gente le encanta.

El jueves hicimos el Faro Patas Arriba y hablamos con gente que decidió poner su vida patas arriba en algún momento. Por ejemplo, con Javier Flores, que se compró una furgoneta camperizada y está dando la vuelta al mundo. O con Gaby y Tomás, que siendo veinteañeros decidieron comprar una casa en ruinas y reformarla ellos mismos sin tener, en principio, ni idea de albañilería, ni de fontanería, ni de nada. Pero ahí están. Y como cada jueves hablamos con un corresponsal, en este caso quisimos hacerlo con Carmen Viñas, a quienes el concepto patas arriba a los alemanes les vuelve tarumbas. Y Elena estrenó su entrenando para la jubilación de esta T9. Y hablamos de la petanca. Y luego todos vosotros. Un resumen de lo que fue el jueves.

0: Diccionario de Mary Moliné 2.0. Patas arriba. Dícese de la situación en la que te encuentras el piso cuando vuelves de vacaciones. Y cuando pongamos una joven de 21 años, ha pasado todo el mes sola, trabajando y con un gato. Pues eso es lo que yo me encontré cuando llegué a casa la semana pasada. El suelo era una manta de pelos y pelusas, salvo su habitación, que estaba toda teñida de negro. Vaya usted a saber por qué. El fregadero y el lavabo, con una costra pegajosa, tampoco pregunte mucho. No se sabía si la cama estaba hecha deshecha, si había pasado un huracán o es que nos habían robado. En fin, que la preguntas y te dice que qué le pasaba a la casa. Eso es para que se ayuda.
1: Este verano he visto el programa de la 1, Ordena tu vida. Y aprovechando que viene un sobrino a estudiar y se quedará unos meses conmigo, la habitación de los trastos la he puesto patas arriba. He limpiado y he sacado un montón de cosas que no utilizaba, entre ellas la ropa, que llevaba más de 3 años sin colocarme. He ganado un montón de espacio y estoy muy contenta.
2: Faren cronía. Pues nada, la casa aquí anda patas arriba. Mi marido decidió convertir uno de los cuartos en una pequeña biblioteca y lo que empezó como un pequeño proyecto se ha convertido en un abrir y cerrar de ojos en obras interminables, muebles por todos lados, herramientas, cajas. La casa está hecha un Cristo, que ya quiero que por fin todo vuelva a su lugar, por favor.
3: Una de las formas más comunes de poner nuestra vida patas arriba es, sin ninguna duda, cuando llega una mudanza. Desde que salí de casa he realizado 16, 4 de ellas intercontinentales. Y no es que me haya convertido en un profesional, pero lo llevo bastante bien. ¿Cómo? Pues no poseo objetos de valor económico, por lo que es muy fácil darles otra vida tras su pertinente ritual de agradecimiento y despedida. Me mentalizo que es un proceso de catarsis que aligera el alma. Además, he aprendido que la forma de hacer las mudanzas en diferentes culturas dice mucho sobre todos nosotros. Eso sí, yo de la luz del faro no me mudo.
4: Yo no había cogido un taladro en mi vida, o sea, siendo sincera.
5: Yo sí que tengo un poco la suerte de crearme bastante con mis abuelos y muchas veces mi abuelo era ganadero y con él y siempre tenía como la típica mini nave con ciertas herramientas, pero lo igual era un podón o igual era un hacha y tal. Y yo me acuerdo que siempre desde pequeño cogía un palo y lo afilaba o cualquier cosa. Entonces como que siempre tenía mucho contacto con herramientas, por así decirlo, pero nada más allá de una obra, o sea, ni mucho menos.
6: Vale, y vamos a ver si lo entiendo bien. ¿La estáis haciendo vosotros la obra?
5: Sí, sí,
6: ¿o
5: sí.
6: estáis contratando a gente?
5: O sea, el 90...
6: La estáis haciendo vosotros, Gaby, que tú que conocerías lo que es una carretilla. Y a partir de ahí nada más.
4: Sí, sí, sí, yo no sabía nada y al final es todo autodidacta, es ir mirando tutoriales de YouTube, ir mirando completamente, pues yo qué sé. Te puedes meter en ChatGPT, puedes preguntar a la gente de tu zona, puedes ir a las tiendas locales o tiendas de construcción en la que trabaja gente que al final es profesional y te puede aconsejar, te puede decir qué materiales necesitas, cuánta cantidad comprar, cómo se monta lo que estás haciendo. Sí. Entonces al final es eso, trabajo de estudiar mucho.
6: Quiero presentaros a Javier Flores, que está invitado también a este faro que estamos dedicando a estas dos palabras, patas arriba, porque tiene una historia que tiene que ver con eso que estamos comentando. Él decidió coger una furgoneta y camperizarla. Una cosa que me llama poderosamente la atención es que igual que Gaby Tomás, o sea, se habían puesto unos guantes una vez en su vida, tú odiabas conducir.
7: No me gusta, bueno, lo sigo odiando, no me gusta nada conducir, nada, o sea, lo odio, me genera un estrés que además estoy deseando llegar al sitio a aparcar y tranquilizarme porque es que no me gusta nada. Nunca he tenido coche, yo es verdad que me saqué el carnet con 18 años, pero utilizaba de vez en cuando el coche de mis padres, pero yo cuando vivía en Barcelona tenía una moto y tenía mi bici, ¿no?, que es con la que me movía por la ciudad, pero nunca he tenido un coche y nunca había conducido una furgoneta y menos camperizada.
6: Gaby Tomás, vamos a ver, si hablamos de alejarse del estrés, yo puedo entender que cuando alguien se construye una casa, una de las cosas que más le agobian es cuando la voy a terminar.
5: O sea, el estrés a lo mejor más te diría es cuando te imagínate, si por si es complicado muchas veces el día a día con un amigo o con tu pareja en X situaciones, tú imagínate que estás en un momento en el que Imagínate, yo qué sé, se seca el hormigón, tienes que poner una viga y nivelarle que quede impoluta porque si no, el suelo luego no se puede poner o algo así. Y lo estás haciendo todo con tu pareja, ese controlar muchas veces el posible...
4: Ya te digo, la paciencia.
5: Claro, exactamente. Sí. Esa paciencia, eso sí que es a lo mejor lo que más cuesta, más allá del estrés, de decir, bueno, es que ya acabaré en 2 años, pues es lo que hay.
6: No, no me extraña ese estrés. Sí.
5: Yo creo que si quieres saber si es la mujer o el hombre de tu vida, métete a una reforma y hazla con él o con ella. Ahí literalmente... Sí. O
6: comparte una camper de 4 metros cuadrados, ¿eh?
7: Exacto, eso sí iba a decir.
4: Sí, está claro.
7: Comparte... Estate un mes metido en 4 metros cuadrados...
6: Total. Claro, ellos están haciendo un máster, Javi, en bricolaje, ¿no? Y en construcción. Tú te estás haciendo un máster en el mundo, ¿no? O sea,
7: sí, la verdad
6: Eslovaquia,
7: es que,
6: bueno, o sea, todos los países de Europa. ¿Cuántos
7: claro,
6: llevas?
7: O sea, al final, lo bueno de vivir en una furgoneta es precisamente eso, que tiene ruedas y que te puedes ir desplazando. Entonces, claro, pues mira, el año pasado, por ejemplo, pues me recorrí a lo mejor, creo que fueron 10, 12 países, no sé, o sea, hasta llegar a Polonia. Pues claro, tienes que cruzar Francia, Italia, Eslovenia, Hungría, Eslovaquia, Polonia, República Checa, Austria, Alemania, son muchos países, muchas experiencias y la verdad es que no te cansas, o sea, yo no me he cansado y me apetece seguir más tiempo, pero es verdad que yo soy un privilegiado.
6: Perdona, ¿de
7: o sea,
6: qué?
7: Tengo la suerte.
6: Tú con la indemnización te montaste la furgo, pero ¿sigues tirando el dinero de la indemnización o trabajas cuando llegas a algún sitio o cómo haces eso?
7: No, qué va. Claro, mi teoría es cuanto menos gastes, más tiempo vas a poder vivir en la furgo. Entonces he reducido un montón mi nivel de gasto. Y es verdad que al no pagar alquiler, no pagar luz, porque llevo placas solares, no pagar agua, porque hay fuentes por toda Europa, se reduce muchísimo el gasto mensual. O sea, para que te hagas una idea, incluyendo la gasolina, a lo mejor gastas 600, 700 euros. Uh-huh. Porque claro, uh-huh, no tienes alquiler, claro, no tienes que pagar luz ni agua. Tengo la suerte de que me gustan cosas muy baratas, por así decirlo. Me encanta pues hacer vías ferratas, ir al monte, ir con la bici, me encanta leer. Entonces, claro, no me gusta jugar al golf, por así decirlo. Entonces, mis vicios no son caros.

0: Nosotros en septiembre hemos vuelto al ISTI y están todas las sillas patas arriba, porque para poder organizar y limpiar es lo más eficiente y así no molestan. Y nada más entrar en el tema, he pensado, ¿qué cosas se pueden hacer con las patas hacia arriba? Paro patas arriba. Patas arriba es como yo me encuentro todos los días a las 6:30 de la mañana, mi cocina, mi casa, mi entrada, llena de zapatos, calcetines por el suelo, cacharros sin recoger. Esto es un desastre. Que empiece el colegio, el instituto, lo que tenga que empezar, pero que empiece ya, por favor.
1: ¿Qué me gusta? Una excursión con los alumnos. He estado en Roma, en Lisboa, en Florencia, me he ido a hacer vela con ellos, carreras de orientación, pero ¿sabéis dónde no he ido nunca? A parques de atracciones. Mira, yo eso de que me ponga los pies más altos que la cabeza en las montañas rusas, hay patas arriba, que mal lo llevo. Y claro, es que si voy a tener que hacer de perchero de toda la gente, la que coge los bolsos, las botellas de agua, les tira la fotito desde abajo. Mira, no, yo para eso me quedo en mi casa.
2: No soy una fanática del orden, pero para mi equilibrio personal necesito pues un cierto orden en mis cosas. Por ejemplo, soy incapaz de salir a la calle sin tener la cama relativamente hecha. No amontono papeles, ni mezclo calcetines desparejados con bragas sin doblar. Vamos, lo de tener la casa patas arriba no va con mi carácter.
3: Es que ya, bueno, ya sabéis que aquí lo del orden lo llevan a gala, es un principio social. Entonces, bueno, todo tiene que estar medido, pautado y acorde a las normas.
4: Oye, pero al menos tienen una expresión parecida, Carmen.
3: Sí. Aquí lo, bueno, patas arriba, nosotros lo decimos auf die Koppers gestellt, sería, que es una expresión que también tenemos en español porque viene a decir estar cabeza abajo.
5: Sí,
3: en lugar
5: sí,
3: de patas arriba, estar cabeza abajo, decimos,
5: sí,
3: ¿no?
5: Sí, sí.
3: Entonces se utiliza tanto cuando hablamos del desorden físico o para bueno, para hablar de situaciones que cambian por completo. También hay otra muy frecuente que es runter und drüber, que es por debajo y por encima. Eso quiere decir que bueno, que una situación o que un lugar está hecho un caos. Por ejemplo, mi habitación está hecho un caos, pues lo dirías con esta expresión, runter und drüber. Y eso quiere decir las dos expresiones que el orden se ha roto. Que el orden se ha roto y que en Alemania el orden no es un capricho, sino que es un pilar social, sí. Y bueno, hace que todo sea previsible, que sea seguro y que sea eficiente.
5: Cuando hablamos de que el orden es un pilar social, ¿los alemanes son ordenados también en casa? Cuando hablabas de lo de la habitación hecha en una leonera.
3: Bueno, digamos que tienen conceptos del orden diferentes al orden de los latinos, ¿no? Y además es que ellos, como llevan a galado el do it yourself, que les encanta hacer las cosas por sí mismos, en Alemania, por ejemplo, no se estila que haya una señora de la limpieza, un señor de la limpieza en tu casa. Los alemanes limpian sus casas ellos mismos. Que es bastante curioso respecto a nuestra cultura, ¿no?
5: Sí.
3: Y entonces, claro, no todas las semanas te da tiempo tener la casa como una patena y a veces te encuentras pues situaciones muy divertidas, ¿no? Cuando vas a casa de amigos o de, bueno, de gente que te invita a casa, pues no está tan recogida ni tan limpia como esperas.
5: Ya, y perdón, ¿y les da igual?
3: No, les da absolutamente
5: igual.
3: O sea, ellos no tienen nada que esconder. O sea, bueno, somos así y no tenemos nada que esconder. Sí, pero bueno, que a veces pasas el dedo en plan suegra y varias capas de polvo.
6: En plan suegra, me ha encantado, madre mía. Oye, Carmen, ¿qué situaciones podrían poner la vida de un alemán patas arriba?
3: Bueno, pues una muy actual, por ejemplo, es la impuntualidad de los trenes. No están acostumbrados a que los trenes se fallen tanto y llevamos un par de años catastróficos, pero catastróficos, con retrasos continuos, con muchos problemas en las catenarias. Sí. Todos los alemanes están enfadadísimos porque es un país en el que se utiliza muchísimo el tren y los retrasos están afectando a su planificación, ya no solo del fin de semana, sino diaria. Daos cuenta que es un país muy grande en extensión. y se mueven muchísimo en tren. Entonces, bueno, pues eso bueno, les molesta un montón. También, por ejemplo, cancelar un plan a última hora, y aquellos planifican y agendan el plan con muchas semanas de antelación. Entonces, si te cancelan a última hora, pues la verdad es que es un desastre, porque ya no vas a tener fácilmente posibilidad de hacer algo en esa hora del día, ¿no? En ese momento. Y luego también hablaría, por ejemplo, del caos en la oficina. Si hay en una oficina una reestructuración repentina, imaginaos, sin un plan, una fusión de dos compañías o algo así, y los trabajadores ven que no hay un plan claro, pues eso se percibe como una falta de profesionalidad y no se van a callar. Los alemanes van a hablar de su descontento, van a buscar al responsable de ese caos y van a exigirle que restablezca el orden. Fruit, blood on leaves and blood at the root. Black body swinging in the southern.
7: Pues mira, vi los dos temas, evolución y patas arriba. Pues es que evolucionamos. Y es verdad que, por ejemplo, cuando era jovencito, todo tiene que ser puro nervio, pura pasión, todo el amor, la amistad, todo. Y te deja el día, la noche, patas arriba, todo es como intenso. Y sin embargo, evolucionas y te encuentras en otro momento en el cual, pues todo, la vida, la amistad, por supuesto el amor, todo tiene otro pozo donde no quieres que esté patas arriba, quieres que esté tranquilo y que más o menos lo tengas organizado. Es curioso la evolución.
8: Con esto que voy a decir habrá gente que esté de acuerdo conmigo y otras personas que simplemente se equivocan. Y es que no hay nada que te ponga la vida más patas arriba que tener un hijo. Que sí, que os equivocáis. Lo que más patas arriba te pone la vida es ser padre. Bueno, y yo hablo de un cierto privilegio, que soy hombre, pero si eres madre, ni te cuento. Te cambia todo a nivel físico, a nivel emocional, a nivel laboral, a nivel de tiempo, a nivel social. O sea, todo, le das de vuelta, ¡prum! Y ya es para siempre. Porque cuando van creciendo, tú vas creciendo también y ya no lo recuperas. O sea que, lo siento mucho, quien piense lo contrario, se equivoca.
9: Patas arriba te deja una enfermedad. Patas arriba te deja el amor. Patas arriba te deja el precio de los pisos. Patas arriba te deja el precio de los áticos. Patas arriba te deja la guerra. Patas arriba lo dejan todos mis nietos cuando vienen a visitarnos. Y patas arriba y en los hombros, bueno, eso es otra cosa.
10: Entonces, ¿nos hemos hecho finolis y hablamos de evolución y tal y cual? ¿O aquí hemos venido a contarlo todo? Porque es que yo ni me acuerdo desde cuándo no me veo patas arriba. Sí. Afortunadamente me caigo poco. Y cuando me caigo no es estrepitosamente, es más bien a cámara lenta. Pero las otras patas arriba, las que has pensado, ni me acuerdo. ¿Y cómo se te queda el cuerpo cuando conoces a alguien? El tonteo, si te enamoras ni te digo, y si aquello acaba patas arriba, ¿pa' qué? Bueno, para mí un blanco París y para vosotros, salud para todos.
11: Pues todo empezó un día de verano volviendo de la playa. Odio llevar la ropa mojada pegada al cuerpo y como mi vestido era largo y poco transparente, decidí prescindir del bañador. En ese momento mi marido quiere hacernos una foto a mis hijos y a mí sentados en una barra de metal con el mar a la espalda. Era una estampa idílica, la verdad. Ya todos en nuestro lugar, pisé el vestido con la chancla y perdí el equilibrio. Patas arriba quedé después de rodar por el terraplén. He decidido no enviar la foto porque es muy explícita y avergonzante. Ya le vale.
12: Patas arriba. La verdad es que me he puesto a pensarlo y digo, si es verdad, si yo le doy la vuelta a la mesa, le doy la vuelta a la silla o al sofá, cualquier mueble en realidad, y pongo las patas hacia arriba, pues no lo puedo usar. Bueno, a lo mejor una cómoda sí, un poco, ¿no? O sí. Bueno, estaría al revés, darle vuelta a los cajones, ¿no? Entonces es como darle la vuelta a todo. ¡Qué fuerte!
13: Muy buenas, ¿qué tal? Soy Elena. Hola, ¿qué tal?
14: ¿Qué tal? ¿Tú eres Julián?
13: Yo soy Julián.
14: Julián.
15: Bueno, mientras hacemos las presentaciones os cuento. Christoph es el presidente del club, Julián es manitas y obrero jubilado y Eli cogió la jubilación con total entusiasmo después de dedicarse toda la vida a la carnicería. A todos ellos les une la pasión por la petanca.
16: El jubilado que le gusta la petanca llena su tiempo con la petanca y es un deporte que tú te relacionas con más personas, no te aíslas en tu mundo. Cuando tú te jubilas, has tenido una vida laboral más o menos intensa, depende de cada uno, pero de repente se te corta. A mí particularmente la corté yo, porque ya estaba bastante cansado, por no decir otra palabra, de trabajar, ¿no?
14: Tú eres de mi equipo, ¿no?
16: Lo que tú decías antes, que estás deseando jubilarte. Pues cuando tú me lo has dicho, digo, pues mira, de las mías. Lo que pasa es que tú eres más joven que yo.
15: Eli empezó a jugar en los años 70 en su pueblo, Arenal. El Arenal, en Ávila.
16: En los años 50, me emociono. Mi pueblo emigró a Francia. Esos inmigrantes venían de vacaciones. Y traían un juego con unas bolas. ¿Qué hacen esos? Y ahí vino.
15: Tanto él como Julián conocieron el juego gracias a los franceses. Ellos fueron quienes crearon el término petanque, que significa pies juntos, y formalizaron el deporte tal y como lo conocemos ahora.
17: La cuna mundial, la meca, vamos a decir, o la ¿cómo se llama? El Vaticano de la petanca sería en Marsella. Aparte de eso, es mundial, 122 países que lo juegan.
15: Se calcula que en España hay unas 800.000 personas que juegan a la petanca. Nada mal las cifras, la verdad. Aunque para mi sorpresa, donde más lo peta es en Tailandia. Ellos son los mejores de Europa.
17: Tailandia, al día de hoy. Y Madagascar, segundo.
13: Tailandia, porque Tailandia ya nacen con ello, ya es escuela.
15: ¿Podemos arrebatarles el liderazgo? Podríamos, porque la petanca, aunque siempre se ha vinculado a los jubilados, en realidad permite que la practiquen e incluso compitan personas con todo tipo de condiciones físicas y, lo más importante, de cualquier edad.
16: Incluso hay gente que juega con muletas, que por eso te decía que es un deporte que lo bonito que tiene es que puede jugar el nieto, el padre, la abuela, la madre y el Espíritu Santo, en una misma partida. Pueden jugar cuatro generaciones.
17: Lo que está bien en la petanca es que el mayor que piensa que es que ya soy mayor, ya no sirvo por nada, ya esta ideología que puede tener. Con la petanca pues puede competir, puede ser campeón, puede ser buen jugador, puede venir un niño de 8 años pedirle consejo cómo se juega, cómo se arrima.
15: Y a eso mismo he ido yo, a que me enseñen a jugar. Así que nos ponemos al lío. Primera lección, el lanzamiento, que tiene su estilo, ¿eh? Nada de tirar la bola como si estuviéramos jugando a los bolos, por ejemplo.
16: Si tú tiras como a los bolos vas a ir rodando y en un terreno que es muy liso, la bola se va a escapar sin tu control. Porque la bola, con tu inercia de tiro, rueda.
14: O sea, por el gesto que estás haciendo ahora con la mano, es como la recortadita del pádel, ¿no? Que tú tiras como para que la bola pare y vuelva un poco.
16: Exactamente. Tú envuelves la bola y haces ¡pa! Y dejas el bote hacia atrás. Un balanceo, un swing, luego soltar la bola moviendo la mano.
14: Como una trompa de elefante.
16: Sí, me gusta. Me gusta ese símil.
15: Vale. Una vez le pillas el swing, el objetivo es dejar las bolas de tu equipo lo más cerca del boliche, que está situado entre 6 y 10 metros de distancia. También me dijeron que no puedes levantar los pies del suelo, que si la bola se sale de la pista, por supuesto, se considera tiro nulo, y extraoficialmente me recomendaron también llevarme lo mejor posible con el árbitro.
16: Con el árbitro especialmente, porque es el que te va a juzgar. Si tú de antemano te la has ganado.
15: Bueno, pues ya estamos. Con estas pequeñas pinceladas me pongo a ello. Entusiasmo, todo. Capacidades y talento, lo justito. ¿Jugamos?
16: Hombre, claro, toma.
14: Pesan, ¿eh?
16: Vas a jugar. Te voy a traer una más pequeña.
14: Lo voy a hacer igual de mal, tampoco tengas mucha presión.
16: No importa. Si lo que yo pretendo es que te guste y cuando te jubiles que tengas un pasatiempo. Y si llegas a ser buena jugadora, pues te vas a sentir orgullosa.
14: Venga, voy con ello y con micro y todo. Trompa de elefante, ¿no? Muñeca para abajo con la bola hacia detrás y intento tirar para que golpee y vuelva.
16: Pero lo primordial es ¿dónde te va a pegar el primer bote?
14: Es que eso ya es muy desarrollado para mí pensarlo.
16: Esa es lo más principal. Más o menos la mitad entre el bolinche y el círculo.
14: Venga, voy allá. ¡Ojo! ¡Ojo! ¡Ojo! ¡Ojo! Eli, ¿qué me dices de mi tirada?
16: ¿Es la primera vez que juegas a la
14: petanca? La primera vez.
16: Pues ha jugado muy bien. Me ha gustado. No que la hayas dejado más o menos bien. El movimiento que has hecho me ha gustado.
15: Cada bola cuenta un punto y se juega a 13 puntos. Ni que decir tiene que en toda la partida este fue el único tiro que hice con una mínima soltura. Ellos, por supuesto, control total, porque compiten. Y en estos campeonatos que hacen, ¿qué ganan? Igual se estará preguntando alguno. Pues lo mejor de todo. Felicidad y buenos alimentos.
16: Aquí en España se suele estar jugando por premios no metálicos. Premios en jamones, aceite, queso.
14: Bueno, a mí me va bien.
16: Ah, ¿no?
17: Sí, y a mucho le iba bien, a mucho.
13: Realmente se juega ahora en Villaverde, en Pinto, toda esa zona, en Aranjuez, se juegan jamones y aceite, mayormente aceite, mucho aceite. Se da aceite, de premios.
14: Vale, pues ¿os parece que me hagáis una demostración de la gente que sabe?
16: Somos los protas, ¿no? Los jubilados. Exacto. Ya está, que no lo hacemos mejor, lo hacemos peor.
15: Y aquí les dejé echando una partidilla. Yo, mientras tanto, tomando, por supuesto, buena nota de todo, que no me quiero quedar atrás en la jubilación.
18: De verdad, ¿cómo es el Eli?
13: No, pero ¿sabes por qué me hace 3 puntos? ¿Eh?
17: Es un paquete.
13: No, porque le jugué el bolo corto. Me saqué el bolo ahí. Pero eso me ha hecho 3 puntos.
14: ¡Qué pillín!

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0: Son las 4, las 3 en Canarias. Alternativa para Alemania gana las elecciones en Sajonia-Anhalt, pero se queda 3 escaños de la mayoría absoluta. Sara Aranda, buenos días.
1: Buenos días. El escrutinio se ha completado y los resultados dan una victoria amplia al partido de ultraderecha, con el 43,8% de los votos. En segundo puesto, más de 20 puntos por debajo, queda el partido del canciller Merz, la CDU, con un 17,2% de votos. Unos resultados que desde Alternativa para Alemania tachan de históricos. El partido ultra ha duplicado la cifra de hace 5 años, pero no consigue la mayoría absoluta. Ahora tendrá que negociar para tratar de gobernar. Si consigue los apoyos suficientes, podría convertirse en el primer partido de ultraderecha en gobernar un estado alemán desde la Segunda Guerra Mundial. Y en Brasil, el presidente Lula da Silva ha reivindicado la soberanía nacional del país frente a las amenazas arancelarias de Donald Trump. Lo ha hecho en un discurso con motivo del Día de la Independencia. Carmen Álvarez, buenos días.
2: Buenos días. Sin hacer alusiones directas a Donald Trump, el presidente reivindicó que Brasil no es ni volverá a ser colonia de ningún país.
3: No podemos bajar la cabeza diante de potencias extranjeras.
2: Uno de sus principales temas de campaña para su reelección, que se convertiría en su 4ª legislatura consecutiva. En su discurso, transmitido por radio y televisión,
3: defendemos el libre comercio. Ningún gobernante extranjero tiene el derecho.
2: Sostuvo también que ningún país extranjero decide a quién compra ni a quién vende Brasil. Las alusiones iban dirigidas hacia las medidas de la administración Trump, que elevó un 37,5% la tasa aplicada a las exportaciones de algunos de los productos brasileños. El mandatario afirmó que Brasil es pacífico, lo que no significa que baje la cabeza ante potencias extranjeras. Aprovechó también para recordar que las riquezas naturales del país, que cuenta con la mayor reserva de tierras raras del mundo, la mayor fuente de agua dulce del planeta y una reserva de petróleo en la costa amazónica, se usarán para impulsar el desarrollo económico y social. Lula aspira a la reelección en las elecciones de octubre, donde por el momento lidera las encuestas de intención de voto con un 38%. Detrás, el ultraderechista Flavio Bolsonaro se posiciona con un 33%.
1: Y en España, este lunes declara ante la Audiencia Nacional el expresidente de Plus Ultra. Lo hace tras mostrar su voluntad de colaborar con la justicia. Es solo la primera cita de esta semana en la que arranca el curso judicial. Isabel Vega.
4: El caso Plus Ultra se retoma en la Audiencia Nacional con la declaración hoy de Julio Martínez Sola, expresidente de la aerolínea. Mañana será el turno del que fue su consejero delegado, Roberto Rosselli. Ambos llegan ante el juez Calama después de reconocer por escrito que pagaron a Julio Martínez con facturación falsa para que Zapatero influyese en favor del rescate de Plus Ultra. Ninguno puede afirmar, sin embargo, si el expresidente hizo gestiones ni con qué resultado, porque defienden además que la compañía cumplía los requisitos. Están también bajo sospecha de blanqueo de capitales con los fondos del préstamo estatal y la previsión es que se dejen interrogar. No son las únicas citas en esta semana que abre oficialmente el curso judicial. El miércoles está convocada la gerente del PSOE sobre los pagos de Ferraz que acabaron en Leire 10 y el jueves será el exdirector de la Guardia Civil, Leonardo Marcos, quien declare ante el juez Pedraz sobre las presuntas maniobras de la exmilitante.
1: Es todo por el momento. Empieza Si Amanece, nos vamos con Roberto Sánchez y todo el equipo. Volvemos en una hora con más información.
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0: Cuatro y cuatro, 3 y 4 en Canarias. Saludos, señoras, señores, ¿qué tal? ¿Cómo están? ¿Cómo estáis? Muy buenas noches, bienvenidos, bienvenidas y felices madrugadas de radio. Y en Barcelona, Edgarita Parda, ¿qué tal? ¿Cómo estáis? Buenos días.
7: Hola, buenos días, Roberto.
8: Buenos días, Robert, ¿qué tal?
0: Vamos a darle la bienvenida porque para ella hoy es su primer día de clase. Hoy que en muchas comunidades empieza ya el curso escolar, hoy es el primer día de clase. En su condición de profesora creo que todavía no ha empezado, pero Rosa Moreno, ¿qué tal? ¿Cómo estás?
9: ¿Qué tal, chicos?
0: Buenos días.
9: Buenos días. Estoy deseosa de volver a empezar el curso y también estar aquí.
0: Y con un casquete.
9: Creo que Edgar y Parda tendrán muchas cosas que decir de este casquete, ¿verdad?
0: Ya, si es que, si es que lo están viendo,
9: estoy
0: pero
9: segura.
0: Recuerda.
8: Cuidado con los casquetes.
0: Recuerda, Rosa, la radio. La mayoría de la gente no lo está viendo. Describe en qué consiste ese casquete que yo diría ahora mismo que es un gorro de lana, pero
9: con aspecto de
7: gorro
9: de...
0: Con huecos, con
8: pero
0: huecos.
8: Ventilado.
0: Aireado.
9: Efectivamente.
0: Lo cual no quita para que haya venido Rosa desafiando el calor de esta noche todavía... Ya 7 sí, de sí. septiembre, pero con canícula.
9: Realmente
0: horrible.
9: Es que os quiero muchísimo para haber hecho este sacrificio, porque es cierto que llevo un casquete de ganchillo, es un ganchillo de algodón, bastante caluroso para estas fechas, pero que va a ser el complemento estrella en materia de pelo para el otoño e invierno, el casquete de ganchillo.
0: Es
9: muy bonito y además se puede hacer en casa, no hace falta comprárselo, es algo que cualquiera que haga ganchillo lo puede hacer de una manera muy sencilla.
0: ¿Qué sacrificios tenéis que hacer las top model?
9: Esto es una cosa bárbara, pero por amor se hace todo.
0: Ya.
9: Por amor al programa se hace
0: porque,
9: todo.
0: Porque, oye, en tu condición de profesora, eso apelaba yo, ahora que últimamente se está oyendo, yo creo que este curso más que nunca, que septiembre es el nuevo enero, porque ahora empieza de verdad el curso. No, esto lo habéis oído ya, ¿no? Yo creo que... Mira, a Raquel Máscara que le voy a decir que mañana hablemos de eso también. Que septiembre es... el nuevo enero, porque empieza de verdad el ciclo del curso.
9: Sí, empezamos otra vez, nos metemos en el carril, nos metemos en la rutina, y es cierto que, bueno, pues para muchas personas, me incluyo entre ellas, empieza el año así, y qué mejor para empezar el año que hacer un pequeño cambio de look, y no hace falta en el vestir, Roberto.
0: Eso iba. Un pequeño cambio de look es cuando vienes aquí a hablarnos de según qué tendencias, que a lo mejor a lo que te obliga es a ponerte unas uñas de esmalte. Vale. Otras veces cuando hablas de no sé qué, del colorido que va a petarlo en la primavera y te pones...
9: De marrón, venga.
0: A lo mejor de colores muy vivos, que eso va bien porque de tu casa de Malasaña aquí es imposible que
9: te... Me meto en un taxi y estoy hecha... Puedo ir mamarracha mix que nadie me va a ver, solo vosotros.
0: No, y que a través del GPS se te localiza fácilmente y sabemos en qué punto del recorrido estás.
9: Algunos collares me delatan.
0: A veces de accesorios, te pones un fular más o menos grande, llamativo, pero es que hoy, de lo que vienes a hablarnos para el principio del curso, requiere un gran esfuerzo. Bueno, tú porque lo has solucionado muy bien con ese pelo que te veo. ¿Cómo se llama técnicamente
9: lo que te has hecho? Bueno, este
0: mucho
9: pelo
0: más liso
9: llama,
0: de lo que
9: efectivamente,
0: luces
9: son las
0: habitualmente.
9: Son las mechas balayas, que yo siempre las llevo. Yo soy muy fiel a estas
8: balayas.
9: Mechas. Como el caso Malaya, pero con B. Balayas. Que son unas mechas francesas.
0: Sí.
9: Se hacen con mucha precisión, a mano con precisión, y son un degradado desde la mitad del pelo hasta el final, de manera
0: son
9: que,
0: 3 días de peluquería, como mínimo.
9: Verdad es que a veces casi me queda a dormir en la peluquería. Os lo digo, que son muchas horas.
7: Me pasa a mí.
9: Sí, ¿verdad? A Algarita le pasa.
0: Eso en cuanto al tratamiento así de las mechas, pero que te veía mucho
9: pelo
0: más...
9: Pelo sirena. Y es un pelo
0: sirena.
9: También un poco inspirado en el cine negro. Salvando las distancias, evidentemente, pero es el pelo que lleva, por ejemplo, Kim Basinger en Dalia Negra, pues toda esa estética, que es el pelo, nos lo echamos a un lado, le echamos anti-encrespamiento y lo peinamos, como yo digo, con mucha furia, hasta que no quede ningún enredo. Y entonces, por un ratito, te sientes un poco actriz.
0: A ver, los oyentes, Edgar, Parda, ¿habéis deducido de qué vamos a hablar? O sea, curso nuevo, año nuevo, y vamos a hablar de paellas, a las 4 y 8, 3 y 8 en Canarias, y nosotros con estos pelos, desde luego no conocemos esos tecnicismos, desde luego nosotros no le dedicamos, no sé tú, Parda, pero Edgar, tú y yo al menos no le dedicamos tanto tiempo a decidir a ver esta temporada cómo vamos a lucir el pelo, ¿no?
7: De momento no.
9: Pero Parda lo lleva siempre muy bien pulidito.
0: Limpio, sobre todo.
9: No, pulidito me refiero al corte, manteniendo siempre el corte.
0: Un poco mullet.
9: No llegaría yo tan lejos.
8: El emule.
0: También.
7: Johan Mulek.
0: Bueno,
9: el mule.
0: Si os interesa esto, si tenéis algo que aportar, 900-100-800, el teléfono de Si Amanece Nos Vamos, si queréis hablar de pelos, de tendencias, de modas, de el
9: chascarrillos de peluquería también. Que a mí una vez me dejaron como una cebra cuando esto de ve a un sitio muy barato que son alumnos de prácticas.
0: Lo barato sale.
9: Y con toda su buena intención,
8: claro,
9: de repente volví con el pelo a rayas, ¿vale?
0: Pues mira, historias de peluquería también están muy bien.
9: Chascarrillos de peluquería maravillosos.
0: Peluqueros y peluqueras del mundo, vosotros que también madrugáis mucho, si queréis contarnos historias de vuestra clientela. Bueno, pelos.
7: ¿A qué os referís cuando decís te cojo en dos minutos? O sea,
9: te cojo.
7: No te vayas que te cojo en dos minutos.
0: Bueno, porque esto ya lo dijo Einstein, es la relatividad del
9: tiempo.
0: Me encanta.
9: Claro. No te vayas que te cojo en dos minutos, que además los peluqueros, madre mía, este programa puede ser un homenaje para esa profesión, porque es que son artesanos, artistas, estilistas y psicólogos muchas veces, ¿eh? Eso seguro que alguno tiene alguna anécdota.
10: A veces
9: de
10: te dan la chapa sin pedirlo, ¿eh?
9: ¿Tú crees?
10: Sí, a mí no me gusta.
9: ¿Te ha pasado, verdad? Es que ahí tienen que tener un sexto sentido, porque hay gente a la que le encanta que le tires de la lengua y de hecho, pues meter baza, como puedo ser yo, y gente que dices, Dios mío, voy a la peluquería, no es algo que me guste mucho y encima me van a meter una chapa. Entonces yo creo que ahí tienen que tener ellos y ellas una intuición muy especial, ¿no? Para ver cómo domar al cliente.
0: Yo he tenido la suerte de que... Porque además no es que vaya con la condición de uno, también depende de donde uno tenga la cabeza ese día, de a veces cómo se haya levantado con el pie derecho o el izquierdo, sí. A veces tienes más ganas de chachara y otras veces no.
10: No, que es que depende de peluqueros o peluqueras, tienes que prepararte ya el tema de conversación, digo, porque es que no sé de qué voy a hablar. Y es que ya te mete una presión antes de ir y dices, bueno, pues hoy, a ver, el tiempo ya lo tenemos muy trillado.
0: No, pero que como decía Rosa, yo creo que ellos ya, y ellas tienen que ser muy conscientes de que ahí también les va, ahí también se la están jugando, no solo con su habilidad, no solo con su arte, porque esto es un arte, lo de la peluquería.
9: Para mí, claro. Yo sí lo considero un arte, de verdad. Sí. Creo que mucha gente no es consciente de todas las decisiones que tiene que tomar un peluquero a la hora de abordar un trabajo, un corte de pelo, y además, también las jornadas tan largas que tienen, el tema del 21% del IVA, que sabemos que está grabado y ha habido muchas, desde el sector de la peluquería, pues muchas reivindicaciones
0: a ese respecto.
9: Entonces, bueno, los peluqueros tienen mucha tralla, mucho mérito y desde aquí... Pues,
10: tenemos pelo que cortar, ¿eh?
0: Tenemos tema.
9: Hay tema y pelo.
0: 900-100-800, pero antes, os quiero recordar que también ese teléfono nos va a servir como vía de comunicación, como vía de complicidad para ver si avanzamos. Tenemos una historia aquí, Rosa, de los detectives, abierta desde la semana pasada, desde que empezamos el curso, el primer expediente del curso.
9: Pero qué baguetes, ¿no?
0: No, desde la semana pasada. Desde la semana pasada, que han estado muy acertados. Tuvimos un día menos la semana pasada y aparte... Han estado muy acertados los oyentes, pero no lo suficiente como para que avancemos en la historia. Como yo sé que tú eres una buena oyente y seguidora de los detectives, apelo a ti, también a los oyentes, a los que esta temporada
9: apelo y a pluma, supongo.
0: A los que esta temporada les estamos dando la oportunidad de que se lo piensen, de que vayan tomando posiciones a través del 900-100-800 y a eso de las 4:30 más o menos, nos metemos en la investigación. Testigo cazada es la historia. Una testigo protegida, perseguida por una organización mafiosa, que cambia la identidad totalmente.
9: ¿Vale?
0: En ese cambio de identidad hay un cambio de look, pero ha pasado el tiempo suficiente como para no tener que pasar por plancha y pintura de cirugía estética, no necesariamente.
9: No ha sido preciso, pero ha cambiado su aspecto.
0: Sí. Tiene ya un aspecto físico lo suficientemente irreconocible como para que ella... A ver, yo imagino que un testigo protegido no se puede sentir y depende de a quién haya delatado, a la mafia en este caso, segura no se puede sentir nunca en la vida.
9: Hombre.
0: Pero ha cambiado de latitud, ha cambiado de país, ha cambiado
9: de todo, ¿vale? Es otra persona.
0: Sí, es profesora de universidad. ¿Dónde está en el país donde está ahora?
9: Vale.
0: Y ahí en la universidad, a las pocas semanas, se da cuenta de que la han reconocido. Aquí ya han averiguado los oyentes que es un alumno quien le pone algo.
9: Vale. Una notita tal vez, o algo así.
0: O en un examen. ¿Te han puesto algo a ti curioso alguna vez que puedas contar en un examen?
9: Curiosas,
0: pero no porque te reconociera, ¿no? Como testigo.
9: No porque me reconocieran como testigo, pero una vez me hizo muchísima gracia porque me entregaron un trabajo de investigación sobre, bueno, pues les había pedido un trabajo voluntario de investigación sobre cualquier época de la indumentaria en la historia, ¿no? Y entonces veo uno que, bueno, es, vamos a decir, poco exhaustivo. digamos que vago, y todo esto antes de la IA, poco exhaustivo, y digo yo, bueno, ¿y esto? Y yo siempre les pido bibliografía para que me cuenten de dónde han sacado la información, y pone bibliografía, dos puntos, mi cabeza. Y eso me encantó, bueno, digo, ah, qué buen papo hay que tener, claro, ya, bibliografía, mi cabeza.
0: Digo, bueno, pues a esta profesora, que había sido testigo de algo y había delatado a la mafia y le habían cambiado todo de su escenario, de la vida, etc., un alumno le pone algo en el examen que ella interpreta, y interpreta bien, como que la han reconocido. Sabe quién es. Y hay que averiguar qué
9: le daría,
0: qué es lo
9: un sudor frío así. Ay, sí, qué mal, sí, sí, rollo.
0: Mira, esto, o sea, nuestra, tu homóloga, quiero decir, colaboradora de los viernes, Valentina Morillo, que es la que ahora este año nos habla de ficción y de series, ella preguntó eso precisamente, si lo que le puso le dio solo la información, como decir, ah, vale, este sabe, o si le pasó el escalofrío ese del que tú hablas, la gota de sudor fría, ¿sabes?
9: Sí, por la columna dices, vertebral. Estoy fuera
0: de arriba,
9: después
0: sí,
9: de esto.
0: Sí, sí, pues eso le pasó.
9: O sea que ya apuntó mi compañera. ¿Será el hijo de un mafioso, tal vez, ese estudiante?
0: Para lo que a nosotros nos compete, he de decirte que carece de importancia. Porque lo que estamos intentando averiguar es qué le puso para que ella se diera por aludida. Por ejemplo.
9: Vale.
0: Ahora vamos a recordar algunas de las cosas.
9: Vale,
0: que,
9: vale, vale.
0: Que,
9: entiendo. Queremos que buscar el gancho para que ella supiera,
0: sí,
9: que él sabía.
0: Por ejemplo, una de las preguntas muy buenas que nos hicieron es: ¿le ha puesto su verdadero nombre, el nombre de su vida anterior? Imagínate, también preguntaron, ¿le ha escrito un trabajo en el que cuenta
9: su historia?
0: Su claro. historia como tal. Bueno, y más preguntas.
5: En el capítulo anterior.
11: ¿Ella conoce el nombre del alumno que le ha puesto la nota?
0: Carece de importancia.
11: ¿Algún dibujo de algún sitio que ella conocía?
0: Ya,
11: o
0: no,
11: de algún monumento.
0: Ya. Venga, pues descartamos también dibujo.
12: El joven le haya escrito el número del expediente judicial del asunto.
0: No. Preguntan por aquí, por ejemplo, Vane, si le dibuja un mapa. Tampoco es eso.
12: Pues yo creo que le escribe el nombre de ella, el antiguo nombre.
0: No es eso, María. ¿Alguna duda más por aquí, por la sala? Y después lo retomamos, ¿eh? Después recuperamos el tema. 900-100-800. ¿Se te ocurre algo, Rosa?
9: Es algo... Me gustaría... A lo mejor me dices que carece de importancia,
0: bueno,
9: pero
0: no.
9: ¿Puede ser algo amenazante? Es decir, ¿podría ser una amenaza?
0: No es nada amenazante como tal. Uh-huh. Es sibilino, porque claro,
9: hombre,
0: ponerle
9: sibilino,
0: lo que le pone...
9: Simplemente reconocerla es una amenaza,
0: sí,
9: para su propia,
0: sí,
9: vida.
0: Sí, sí, sí. A ver, venga, Parda.
10: No sé si se preguntó ya, pero bueno, yo la hago por si acaso. ¿Hace referencia el contenido de la nota a su aspecto anterior?
0: No. No es del idioma, no es... Recuerdo que hubo una pregunta por ahí que pasó casi desapercibida, y ese tenía que ver con su vida, desde luego con su vida personal anterior. Recuerdo que dije aquí, entre las preguntas que nos habían llegado a través del correo electrónico, esa y otra que tenía que ver con algo de un libro.
7: ¿Con su vida sentimental?
0: Con su vida sentimental, no. No tiene que ver con eso. Bueno,
9: sí,
0: 900,
9: con un libro, porque ella se dedicaba a algo que tiene que ver con la literatura, tal vez había publicado algo.
0: Sí que es cierto que a la vez que habían preguntado lo del libro, no sé si en ese mismo capítulo llegaron a preguntar si era importante saber qué materia impartía ella en la universidad, y dijimos que no.
9: Vale, vale.
0: ¿Vale?
9: Pues con eso,
0: pero
9: está
0: bueno,
9: todo
0: yo,
9: dicho.
0: Yo creo que con esto hemos avanzado.
9: Por este respecto.
0: ¿Alguna duda más? ¿No?
7: No. Venga, bien. No,
0: recuperamos.
7: No,
0: oye, se nos quedó el viernes, Edgarita, que es una tradición que no vamos a olvidarnos esta temporada. De incluso si tenemos que reincidir viernes y lunes, lo haremos. Lo de la canción en español, que además tenías una canción. He estado desde que me propusiste, lo que pasa que no la compartimos con los oyentes, todo el fin de semana con la cancioncilla.
7: En la cabeza,
0: sí, dale que te pego. Dale,
9: pero
0: que
9: pasó el viernes, compañera, nueva cancioncita, chascarrillos.
0: No, pero que no la pusimos.
9: Vale,
0: por eso.
9: Que pendiente.
0: Sí, se quedó como asignatura pendiente. ¿Qué canción era, Edgarita?
7: Pues era Lento, de Julieta Venegas.
0: Ah, bueno, ahora me cuentas por qué, hombre.
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0: Día cuando me la propusiste, no te dije, pero esta es una de las canciones que yo al menos tengo vinculada con uno de los momentos de la historia de este programa, que fue cuando empezamos en el 98 a hacerlo de 4 a 6, que empezó a tener ya condición de despertador y que en aquel momento, bueno, quizá por la consigna de alguno de los asesores, directivos y tal, decía, hay que poner música, sobre todo mucha música que entienda la gente, que sea en español. Y esta era una de las canciones que...
1: Es que es un tema real.
0: Es un tema real. ¿Y por qué? ¿Por qué la habías elegido tú?
2: Muy primero por el título, ¿no? Que te identificas con
1: sí.
2: él.
1: Primero por... sí, sobre todo. Primero porque, bueno, porque he tenido la oportunidad de verla en directo esta semana, que tenía muchas ganas de verla y, claro, como no venía nunca de gira por España y vi estos días, estuvo en Barcelona el otro día y este fin de semana estaba en Zaragoza, que la pude ver en el Vive Latino.
0: ¡Anda!
1: Y es increíble, es que canta muy bien, tienen un show muy bonito, aunque fue demasiado pronto y entonces solo pude ver un 5 o 6 canciones. Pero bueno, me encantó. Y luego lo otro, que esta canción en especial, la de Lento, me gusta mucho, el videoclip.
0: Sí.
1: Porque aún no existía la inteligencia artificial y bueno, y digamos que muchos videoclips en grandes efectos no... Quiero decir, una canción así, de una chica cantando, tampoco se...
3: No se presta, no se presta muchas explosiones.
1: Especiales. ¿No?
0: Claro. Es una canción sencilla.
3: Más bien íntima, ¿no?
0: Claro.
3: Intimista.
0: Sí. ¿Y entonces qué?
1: A lo que iba es que aparecen dos Julietas Venegas caminando por Tokio.
0: Ah, ¿vale? Y dices, sí, pues aquí hay un efecto especial o algo, ¿no?
1: Claro, yo decía, no puede ser porque no hay espejos, caminando una delante de la otra.
2: A ver si tiene una hermana.
1: Acercándose.
0: Mira al detective.
1: El detective. Y entonces, ¿qué pasa? Que con el tiempo nos dimos cuenta de que era su hermana gemela Ivonne.
3: ¿En serio?
2: Joder, no se puede hacer broma ya con ella.
1: Claro. O sea que...
0: Hombre, es que como tienes la cabeza puesta en el chip detective, Parda, pues claro, te está contando esta historia.
2: Es un clásico, lo de los gemelos en los detectives. Hace tiempo que no sale un caso de gemelos, ¿eh?
0: Yo te diría que es más clásico en el capítulo de preguntas, porque cada vez que ¿sí? aparece algo donde se pueda resolver o que pueda haber algún gemelo de por medio, la pregunta esa cae, la primera, además. Es más clásico en las preguntas que en realidad historias que se resuelvan con un
3: los
0: gemelo,
3: hermanos gemelos.
2: ¿Ha habido alguna de gemelos?
0: Sí.
3: Es goloso el tema de los hermanos gemelos.
0: Claro. Hombre,
3: casos de asesinatos. Y...
0: Te daría... Mira, una la recuerdo, lo que pasa que no quiero... Para aquellos que no hayan... ¿Lo digo o no? Bueno, no. Una de las historias que abre uno de los libros del juego de los detectives...
3: Va por ahí.
0: Tiene algo de eso. Ha habido algunas. Lo que pasa es que se intentan evitar porque si no, claro.
2: Esa que se llama Los gemelos golpean dos veces.
0: No lo iba en el título. Ahora, si te pones a. Tú dile a la inteligencia artificial, al chat GPT, que te cree una historia de estas de detectives. Es tan malo que hasta. Dile, titúlamela. Ya en el título te hace spoiler. Te pone esto de los gemelos.
1: Como Netflix.
3: Si los gemelos criminales.
0: Sí.
3: Y ya, claro.
0: Cuando dos gemelos se encuentran. Bueno, venga, vamos a lo de las modas y los modos con Rosa Moreno.
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0: Año nuevo, en este caso sería curso nuevo. Venga, y vida, estilo, y empecemos por ahí, por la peluquería, que además marca mucho.
3: Hombre, marca muchísimo. Y yo, preparando este tema precisamente de las tendencias, me he dado cuenta de lo inabarcable e inabordable que es. Es decir, el tema de la peluquería es infinito, pero realmente pesa mucho a la hora de... montar un look, la pasarela, dar un aspecto moderno, vivo, contemporáneo, vintage, es decir, es al final la guinda del pastel, por
0: así
3: decirlo.
0: Te cambia la cara, según...
3: Te cambia la cara y te cambia incluso la actitud, no solo la tuya, sino también la de los demás.
0: ¿Sí? Bueno, es que cambiando la tuya, tú ya crees que cambia también la de los demás respecto a ti,
3: ¿no? Eso puede ser un poco subjetivo, ahí te doy la razón, Roberto.
0: Oye, empezamos haciendo un poquito de historia.
3: Venga, vamos, ya sabéis que a mí me encanta.
0: Grandes hitos de la peluquería.
3: A mí me encanta hacer repasitos históricos, porque, oye, ya que tenemos un tema, de paso vamos a aprender.
0: Nombres propios. Venga, que hay que tener en cuenta.
3: Vamos a hablar de algunos peluqueros, si bien son muchísimos, pero voy a hablar de los históricos, los que han marcado hitos más importantes.
0: Sí, aquel con el que, imagino que será francés, aquel con el que se tendría que decir, contigo empezó todo. ¿Quién fue?
3: Pues mira, muy bien lo has apuntado, evidentemente era francés, porque
0: francés,
3: sabemos
0: claro.
3: que en Francia pues el sector de la moda, ya desde tiempos de María Antonieta, empezó a ser algo muy pujante y muy propio, con lo cual moda y peinado van de la mano, y Marcel Gratteau fue un peluquero francés que se convirtió en el primer peluquero que inventó cosas que hoy

0: nos parecen bastante, bueno, son muy utilitarias y muchos las tenemos en casa, como las tenacillas. Marcel Garató lo que hizo fue inventar las tenacillas de hierro que se calentaban con fuego y marcaban esas ondas que vemos cuando vemos series o pelis históricas de la Belle Époque, finales del 19, principios del 20, pues esos peinados que llevaban las mujeres con no solo tirabuzones, sino esas onditas que llegaron a ser tan populares que se llamaron ondas Marcel, por el nombre de Marcel Garató.
1: Sí. O sea, el Marcel Garató este podríamos decir que fue el que llevó lo que parecía que era algo muy tecnificado, muy sofisticado, pero lo acercó
0: lo democratizó y lo popularizó, porque luego ya conocemos el viaje de las tenacillas. Al final es algo que los peluqueros sabían utilizar de una manera muy específica, pero poco a poco fue entrando en las casas, de manera que incluso pues las damas de compañía podían peinar a sus señoras con este recurso. Y bueno, pues todas tendremos y todos a lo mejor unas, ¿cómo se llaman? GHD, bueno, las típicas tenacillas estas que se calientan y que siguen el mismo sistema de Marcel Garató del siglo XIX.
1: Imaginaos esto de las pinzas,
0: la plancha
1: del siglo XIX.
0: De hecho, si alguien se da una vuelta por Madrid, en el Museo del Traje tenéis unas tenacillas del siglo XIX y también en el Museo del Romanticismo. Y también, Roberto, no se quedó tranquilo con las tenacillas.
1: No se quedó, ¿qué más? Qué inquieto,
0: Marcel. Era muy vivo. Para él, vamos, las cabezas eran un campo de experimentación.
1: ¿Y qué más?
0: Inventó en su época la brillantina.
1: Anda.
0: Vamos, lo que ahora es la gomina.
1: O sea que
0: un fijador.
1: Gris, John Travolta y Olivia Newton-John no hubieran
0: podido existir una de las pelis más míticas.
1: Oye, mira, hablando de conexiones, decimos siglo XIX, ¿no?
0: Vamos por allí.
1: Marcel Garató fue quien lo populariza. Vale, pero voy a hacerles el jueguecito a la Parda y a Edgarita con esto, si me permites. A ver, os digo un nombre, estamos buscando el nombre del peluquero, el que podría ser el que unió moda y peluquería, el que llevó la peluquería al mundo de la moda
0: de manera indisociable.
1: Os tiene que sonar seguro, pero os doy tres opciones. Puede ser Herbal Essence, puede ser Vidal Sassoon o puede ser
2: Head and Shoulders.
1: Este está descartado porque francés, ¿no? Tiene que ser también.
0: Podríamos poner algún francés.
1: Bueno, Herbal Essence, Vidal Sassoon o Fructis de Garnier.
0: El último.
1: ¿Quién creéis? Es uno de estos tres.
2: Vidal Sassoon.
1: Vidal Sassoon, ¿sí o no?
0: Correcto.
1: Vidal Sassoon.
0: Correcto. Vidal Sassoon, porque Vidal Sassoon que estuvo sobre lo más importante.
3: Pensaba
0: es
3: que era un troleo.
1: Que no. Hombre, el troleo era que como los guionistas se habían dado cuenta de que Vidal Sassoon, que hace tres minutos a cualquiera de nosotros, e imagino que al 99% de los que nos están escuchando, si le preguntas por Vidal Sassoon, solo lo reconoce como un cosmético, un champú.
0: Efectivamente, como un cosmético.
1: Pero no como un peluquero de vanguardia.
0: Llegó a tener hasta su propio programa. Vidal Sassoon sí que fue de los primeros peluqueros estrella.
2: ¿Las noches de Vidal Sassoon o qué?
0: Las noches de Vidal Sassoon, inolvidables esas noches. Pero él fue, pero en cuanto se empiece a hablar de él, todo el mundo lo va a identificar, porque fue el que inventó el corte de pelo bob. El corte de pelo bob, que es el que se llevaba en el Londres de los 60.
1: Vale.
0: Es decir, es el corte que llevaba, por ejemplo, Twiggy, Mary Quant, Peggy Moffitt, todas las chicas modernas de la minifalda, del swing London.
1: No es el Beatle. Es el Yeye,
0: nos hagamos una idea. Se llevaba pues como el típico casquete. Lo que pasa es que lo llevaban
3: como cazuela.
0: Efectivamente, como cazuela.
3: Mi colega Cazuela se llama Cazuela porque llevaba el peinado ese.
0: Sí. Así, el cazuela, claro. Es el casquete que nosotros decimos, pues te pones una cazuela en la cabeza y pasas la tijera, ¿no? Por eso se llama también el corte cazuela. Entonces, este corte lo llevaban solo chicas súper jóvenes, súper dinámicas y súper modernas, súper todo, a la vanguardia, muy muy emparentado también con corrientes artísticas como el opart, estos estampados así como geométricos, un poco psicodélicos, el bob, que al final es un peinado muy rompedor, muy vanguardista y que había que llevar con unos determinados complementos, cortes de vestido, los cortes trapecio, medias de colores. Entonces, realmente Vidal Sassoon revolucionó todo este tema de imagen, vanguardia, música, psicodelia, yeah. Todo fue de su mano. Luego tuvo tanto éxito que hizo una carrera muy prolífica también en Estados Unidos, porque claro, todo el mundo quería contar con él, tuvo su programa y luego pues lo que todos conocemos, su línea de peinado, específica, cadena de peluquerías, digamos, a lo grande.
1: Te voy a hacer una pregunta, pero te voy a dar 2 minutos para que no me lo respondas todavía.
0: Vale, me callaré, va a ser difícil.
1: No, porque como hemos empezado haciendo cronología y poniendo, al menos señalando nombres imprescindibles para conocer la historia de lo que entendemos ahora por peluquería, la peluquería aplicada a la moda, Marcel Gratto, Vidal Sassoon. Te voy a preguntar dentro de 2 minutos si Lluís Llongueras puede estar en esa misma
0: en podio,
1: línea,
0: en ese podio. Podio. ¿Eh? No me cuesta mucho pensarlo, pero vale. Me callo.
1: Me callo.
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1: 4:34, 3:34 en Canarias. Estamos aquí como cada lunes, bueno, como cada día con Edgarita, con La Parda, y como cada principio de semana con Rosa Moreno, hablando de tendencias de moda. Y ella hoy ha venido tocada por un casquete. Bueno, si no habéis estado al principio, puede que suene un poquito críptico. Pero si no habéis estado al principio, os remito al podcast. Es un parece de lana, pero me has dicho que es de algodón.
0: Es de algodón, es de un algodón, casquete eso. Maravilloso. Además, está hecho artesanalmente. Es de una exalumna mía, Marisón Greisen.
3: Y es chulo, ¿eh?
0: Es muy bonito. Es una firma que está hecha todo con ganchillo, pero incluso prendas de pasarela y demás.
1: Es un gorro todo. Aireado. Es un
0: es
1: gorro
0: un
1: aireado.
0: Con aire acondicionado. Precioso.
1: Bueno, oye, hemos empezado hablando de, antes de meternos de lleno en las tendencias de esta temporada, que después te voy a preguntar así para que en un tuya mía me vayas diciendo esto se llevará, esto no, con esto se puede hacer esto, después vendrá lo otro, en mujeres hay tendencias, en hombres sí o no, o carecido de importancia.
0: Haremos un tiquitaca,
1: sí,
0: ¿no? Así
1: sí.
0: Con los
1: en las peluquerías de Malasaña te clavan y no merece o sí que merece la pena porque es puro arte. Todo eso te lo voy a preguntar, pero antes, Lluís Llongueras,
0: nos
1: lo tenemos ahí
0: en
1: la,
0: un personaje mítico.
1: Sí, tan mítico como para estar ahí en el escalafón este que estábamos poniendo de grandes nombres de la historia de la peluquería. Sin los cuales no se entendería la peluquería como sabemos que es.
0: Como sí, fenómeno como global de sí. Moda, con una trascendencia histórica importante.
1: Metemos
0: para
1: mí, a Llongueras, ¿sí?
0: Yo metería a Lluís Llongueras dentro de este podio, porque es cierto que, bueno, pues en España, por nuestras circunstancias políticas determinadas, pues siempre hemos ido un poquito por detrás respecto a actualización y tendencias en moda. Y fue Lluís Llongueras realmente el pionero que, fijándose en estilos internacionales, como por ejemplo el de Vidal Sassoon, lo que se estaba haciendo en Estados Unidos, en Francia, en Inglaterra. Él trajo todas estas ideas a España, las implementó y abogó por esta visión de la peluquería que tiene mucho que ver con la innovación, con la intuición, con el arte, con la experimentación, cosas que antes, si nos ponemos a pensar en las típicas permanentes que se llevaban en nuestro país, pues en la primera mitad del siglo XX, nos daremos cuenta que eran pues los típicos cortes, como decimos a veces, de señora, ¿no? Cuando nos imaginamos las peluquerías estas con los cascos donde aparecían las mujeres impecables con esos cortes tan, tan modelados, tan moldeados. Entonces Luis Jongueras lo que hizo fue, con una técnica muy muy precisa e impecable, de hecho le podemos preguntar cuando vuelva a Adriana, porque Luis Jongueras fue maestro de su madre,
1: sí,
0: de Sara.
1: Sí, sí, sí.
0: O sea,
1: sí,
0: que tuvo el,
1: gran seguidora de la escuela Jongueras.
0: El honor de poder aprender de este gran maestro que trajo aires nuevos.
1: Con todo eso quieres decir que gracias a Jongueras nos desmelenamos aquí en España y nos desquitamos la caspa. Es decir, que veníamos de una época bastante casposeta.
0: Me has sabido leer perfectamente, Roberto. Es lo que quería decir, ¿vale? De hecho, él tiene una frase súper mítica que a mí me encanta y que tiene mucho que ver con una visión contemporánea de la peluquería. Y él decía: a día de hoy nadie quiere ser esclavo ni de su peinado ni de su peluquero. Es decir, tenemos que liberarnos, ¿no?, de toda esta rutinilla, de todo siempre igual. Entonces, él, pues eso, abogó por liberarnos de alguna manera, ¿no?
1: Oye, ¿hacia dónde van las tendencias? Hacia la superespecialización. Yo te ponía en plan viñeta lo de las peluquerías.
0: Las clavaditas.
1: Que ya, ya son más boutique, es decir, que son a la peluquería de toda la vida lo que los gastrobares son a los bares de taberna, tapas también,
0: correcto,
1: ¿no? Más o menos,
0: efectivamente, lo que el gastrobar es a la tabernilla de batallera. Entonces, en el sector de la peluquería estamos asistiendo a una segmentación y a una hiperespecialización. Es decir, ahora este concepto que teníamos de la peluquería de siempre, donde te ibas una tarde y se cortaba el pelo el padre, a los niños, a la madre, venga que me quiero hacer las uñas, ¿no? Un poco toderas, por así decirlo, muchos servicios y a precios muy razonables, se está convirtiendo en salones solo especializados en mechas y en color, salones solo especializados en rizos, salones especializados solamente en barbas, por ejemplo, las barberías, que a mí me gustan mucho. Mi marido siempre se resiste a ir, yo siempre digo: ve a una barbería para probar, y empieza: me la arreglo en casa. Digo: pero venga, ve,
1: porque no es lo mismo, no es lo mismo.
0: Eso le digo yo, le digo: son profesionales, ¿vale? Son profesionales, te ponen la cerita, no sé qué, y te invitan, que esto es así como muy muy heteronormativo, que siempre como señuelo en muchas de ellas pone: te invitamos a una cerveza, como cerveza y rock and roll, oye. Bueno, o un whisky. Mi hermano una vez le invitaron a un whisky.
1: Bueno, te invitamos. Quiero decir,
0: te invitamos mientras. Claro, efectivamente. Se cobra. No, pero hacen ahí todo este concepto así, ¿no? De barbería.
1: Que el corte no es a 12 euros, aquí. No.
0: Ni mucho menos.
1: Es otra tarifa.
0: Barberías especializadas sí que pueden llegar a. Yo qué sé.
1: Los precios van en consonancia a esa especialización.
0: Es decir,
1: entonces, ¿no?
0: Van en consonancia.
1: Sí.
0: Por supuesto, conviven con otro tipo de peluquerías que pueden ser estar un poco fuera de ese radar, pero mi suegro siempre presuma. Digo: uy, qué guapo estás, José. Dice: pues este corte me lo han hecho por 7 euros. Siempre me dice unos precios loquísimos, loquísimos.
1: Por 7 euros.
2: A veces me dice precios. De esas.
0: Y digo: pues ponme 7 cortes. Digo, pero prácticamente está en pesetas. Este corte, pero realmente, si hablamos de grandes capitales, etcétera, sí que vemos esta hiperespecialización, que además tiene mucho que ver con la técnica, porque las personas, imagínate, peluqueros y peluqueras que están muy especializados en rizos, necesitan una formación específica, controlar cierto tipo de cortes, cierto tipo de productos, y luego en estos salones también se ofrece pues toda esa variedad de productos ecológicos, respetuosos, vale. Y vamos, que la factura sube, pero que el servicio que se da es estupendo.
1: El catálogo.
0: Tengo
1: a ver, tendencias, favoritos para este curso.
0: Venga, vámonos así, con los favoritos así.
1: Como mínimo, titular y cuatro rasgos de qué se va a llevar.
0: Vamos a empezar primero. Verdad que hay mogollón de cortes, pero yo os voy a seleccionar los que a mí me parecen más divertidos, ¿no? El primero es el jellyfish, que es el corte medusa.
1: ¿Cómo
0: con,
1: va eso?
0: Con eso está todo dicho.
1: Hombre, yo creo que es bastante gráfico. Pero...
0: con eso está todo dicho. El corte medusa...
1: Pero Edgar y yo no nos lo podemos hacer, este, el jellyfish.
0: Me temo que no.
3: Bueno, tú, tú estás más cerca. Yo seguro que no.
0: Pero... bueno, también os digo, todo es proponérselo. Hemos dicho que el año empezaba en
1: medusa,
0: septiembre, ¿no?
1: Medusa, jellyfish, pues sí.
0: Para el septiembre que viene, si queréis, os podéis dejar el pelo largo. Y entonces ya os atrevéis con el jellyfish, porque ibais a causar sensación. Uh-huh. Y os voy a decir cómo es.
1: A ver, ve, rápidamente.
0: Venga, voy rápido.
1: Alguien que tengamos en mente...
0: Voy rápido. La que la puso de moda en su momento fue Cher. Todos tenemos en la mente a Cher, además, en la primera época, años... sí, iba a hacer un chascarrillo, pero no voy a hacerlo.
3: Sí, hazlo.
0: Sí, venga, vamos a poner el 68. No, pongamos el 68. No era cuando los trogloditas. El jellyfish es la parte de arriba... como una especie de casquete parecido al que llevo yo, con el pelo, y luego pequeños mechones sueltos que son mucho más largos, de manera que el aspecto es el de una medusa. De hecho, gente que tiene un look muy rompedor, como Lady Gaga, han probado y se han apuntado a este, a este corte, al jellyfish, al corte medusa.
1: ¿Qué más? Leo por aquí, variaciones del bob, pero claro, estaba esperando que llegaras tú para mil variaciones.
0: Pero,
1: ¿de qué
0: mil
1: tipo?
0: Mil millones de variaciones.
1: De,
0: si hemos
1: del yeye aquel.
0: Del yeye que hemos hablado, hablado de Vidal Sassoon, el yeye que... cuando vemos fotos de los años 60 de todas estas mujeres maravillosas, siempre vemos cortes súper pulidos y muy brillantes, ¿no? Pero el bob se ha relajado y ha venido este año con 80 millones de versiones. Es decir, para que nos entendamos, el bob yo diría que es melenita, ¿no? Una melenita un poco más corta. Pues tenemos el bob de clavícula, es decir, que se alarga hasta la clavícula. Tenemos el French bob, que es el que lleva la protagonista de la serie esta Emily en París, ¿no? Sí. Que es muy, muy popular. Tenemos el Bixi, que este me encanta. El Bixi, de hecho...
2: Es un ratón, ¿no?
0: Es un ratoncito. Aparte del Bixi, que es un ratón, el Bixi es una fusión entre el Pixi y el bob.
1: Y el Dixi, ¿no?
0: El Dixi, el Dixi. A ver, tenemos el bob con el pixie. El bob sería el casquete y el pixie es el pelo para chica muy, muy cortito, despejando la nuca y los lados.
1: Vale, con flequillo hay alguno también que se vaya a llevar.
0: De hecho, el bixie lleva flequillo, ¿vale? Y luego tenemos el que este igual me lo hago yo. Estoy ahí un poquito...
1: ¿Cuál es?
0: Venga, el wolf cat.
1: No hay ninguno que tenga un nombre normal, ¿eh? El wolf cat. ¿En qué consiste el wolf cat?
0: Este lo habéis visto seguro también por la calle porque lo lleva la gente moderna y con fuerza, ¿vale? Eso lo he observado yo también. Entonces lleva su flequillito, es un corte de mujer y lleva muchísimas, muchísimas capas, de manera que el efecto es rizado con un montón de volumen y con el flequillo. Me gusta muchísimo, muchísimo me gusta.
1: Vale, y para estamos hablando casi todo lo que has señalado aquí, has puesto encima de la mesa, son para vosotras. Pero y para
0: también pueden ser para ellos.
1: Ya, eso,
0: cosas específicas para vosotros que os van a yo creo que os van a gustar. Además de los clásicos, porque vosotros siempre, y esto hay que reconocerlo, os apalancáis, ¿o no?
1: Sí.
0: ¿Habéis cambiado vosotros tres mucho vuestro corte de pelo, la forma o el tipo de manera desde hace 10 años, por ejemplo?
1: No ostentosamente.
0: ¿Amigos?
1: Es
3: verdad que los hombres casi no cambian, ¿eh?
1: Claro.
0: ¿No?
3: Y de repente ves un amigo que se arrapa un poco por atrás y dice, hola, sí que te has cambiado el peinado. Y a lo mejor te has bajado del 2 al 1.
0: Como, bueno, wow, qué cambio de look, ¿no? Del 1 con 5.
1: Esto ha sido así siempre. En el día a día, en lo cotidiano, ha sido así.
0: Eso es un tema mucho más amplio, pero vamos a dar algunas pinceladas de fantasía por si os apetece. Además, si probáis, no os compromete a nada, porque una de las tendencias que vienen es el soft mustache, es decir, un bigotito que apenas apenas se nota, apenas es una pelusilla, como si te hubieras olvidado de afeitarte el bigote.
1: Pero
0: queda así como
1: no de dos o tres días, sino como pelusilla. O sea, hay que llegar a la pelusilla.
0: Hay que llegar a una pelusilla aterciopelada y muy seductora, me parece a mí. ¿Vale?
1: ¿Sí?
0: Me parece muy seductora y me parece que
2: ¿no
0: puede...
2: ¿No quedas como un poco italiano, así, gondolero?
0: Sí, efectivamente, es muy... tiene ese punto así, gondolero, vintajo, un poquito canallita también. Aunque si te quieres poner más canallita, hay otro bigote. Aquí esto ya cada uno puede llegar hasta donde quiera en la vida, que es el bigotito Playboy. Que este sí que tiene su fuerza.
1: ¿Bigotito Playboy?
0: ¿Bigotito Playboy?
3: ¿Con forma de conejito o qué?
1: ¿Cómo es?
0: El bigotito Playboy, que luego hay una derivación de ese bigote que es un poco más fuerte, que se llama el bigote porno, ¿vale? Esa es la siguiente variación. Pero el Playboy es un bigote muy parecido al soft, es decir, con una forma bastante definida. Suele estar en muchos casos partida a la mitad, se deja ahí un espacio, y es un poquito más espeso, sin llegar a tener un volumen excesivo.
1: Yeah.
0: Es fino, pero un poco espeso. Por ejemplo, ¿cómo se llama este? Benson Boone, que el cantante este que está bien, tiene un look muy fantasioso, muy divertido, es el bigote que lleva. Él ha optado por este bigote, que a mí, yo le doy un 10. Me gusta muchísimo.
1: Muy bien, yo creo que ya por hoy he aprendido muchísimo. ¿Eh? Bigotes y tendencias.
0: Podríamos seguir años, porque vamos, hombre, es que claro, me encanta
1: lo único
0: este tema.
1: Es que tenemos una historia por ahí pendiente.
0: No, hay que desapalancarla esa historia también.
1: De los detectives, la testigo cazada, y está esperando José Antonio de Granada en ruta hacia Antequera, 900-100-800. José Antonio, ¿qué tal? ¿Cómo estás?
13: Buenos días, si amanece nos vamos.
1: Buenos días. ¿Qué se te ha ocurrido a ti sobre la testigo cazada? ¿Qué es lo que le pudo escribir el alumno a la profesora para descubrirla?
13: Esto se me ha venido a la mente la película de una monja de cuidado.
1: ¿Y qué pasa ahí?
0: Sister Act. Sister Act, me encanta.
13: Entonces se me ha venido... hemos dicho que un nombre no le puso en el papel.
1: No le puso un nombre, no le puso un nombre. No. Al menos lo que hemos descartado es que le pusiera su nombre, el nombre que tuvo ella antes del cambio de identidad.
13: No. Pues entonces pregunto, ¿le puso un nombre en el papel?
1: No le puso ningún nombre.
13: No le puso ningún nombre. Le puso, por decirlo así, ¿de dónde viene su protección?
1: No le puso eso. No le pone nada que sea muy evidente. Por ejemplo, lo que nos llegaron a preguntar, ¿le pone el nombre de la dirección? ¿Le pone el código postal? ¿Le pone el nombre del expediente que resultó de su caso? Cosas así. Pero que lo hemos descartado todo eso, José Antonio.
0: Al hilo de lo que ha dicho José Antonio, os estoy oyendo hablar y si a lo mejor fue un dibujo.
1: Un dibujo, Roberto? No, queda, ¿no? Descartamos también dibujo. Habían preguntado por un mapa. Quedan descartados los dibujos. Tampoco es un dibujo.
13: ¿No le pondría el sello de la mafia?
1: El sello de la mafia tampoco.
0: Me encantaría ver el sello de la mafia, sea cual sea. Me encantaría.
1: Que te va a gustar, guapo, hombre, y menos en la condición esta, en la circunstancia en la que estaba la profesora. ¿Cómo te va a gustar?
0: ¿Te imaginas? Pues, el sello de la mafia.
13: Entonces paso palabra.
1: Muy bien, José Antonio. Te llevas... Yo creo que esta semana vamos a continuar de oferta lanzamiento, ¿no? Número para todos aquellos detectives que participáis, o bien a través de los canales, que esto no lo he recordado hoy, a través de la línea de comentarios de YouTube o a través de Twitter, y sobre todo aquellos que participáis aquí en el directo en el 900-100-800. José Antonio, muchas gracias, buen viaje.
13: Gracias.
1: Suerte. Hasta luego.
0: Hasta luego.
1: Hasta ahora. Pues se sigue resistiendo Romu de Roquetas de Mar. Romu, ¿qué tal? ¿Cómo estás? Hola,
14: hola,
1: Romu.
14: Hola, buenas noches.
1: Buenas.
14: Nos vamos y feliz año nuevo a todos los que están en el año.
1: Feliz año nuevo.
0: Así lo empezamos. Por cierto, Romu, he hecho la paella siguiendo tus indicaciones y me ha quedado estupenda. Hombre, que
1: claro,
0: lo sepas.
1: Claro.
0: Muchísimas gracias. Muchas gracias.
1: Con alguna variación que hayas improvisado, que hayas dicho, esto no me acaba de...
0: He seguido todos los pasos de Romu porque los tenía apuntados con mi boli en el guión y los he seguido.
1: ¿Y de qué era? ¿De carne y verduras entonces o de pescado?
0: Sí, como él dijo.
1: Carne y verduras. Sí. Sí, la convencional. Muy bien, Romu. A ver si, además de darle recetas a Rosa y aquí al personal, a ver si nos das la pista definitiva de qué es lo que le escribió el alumno a la testigo protegida, que estaba ya con una vida totalmente diferente ejerciendo de profesora en la universidad.
14: Vamos a ver. Le escribió, hemos dicho que dibujo ni mapa,
0: nombre.
1: Nombre no, es algo escrito, no es un nombre, no es un dibujo, sí. No es un mapa.
14: Vale, es algo relacionado con su vida anterior.
1: Sí, tiene que ver, claro, para que ella enseguida conecte. Algo que yo no sé si llegamos a decir así explícitamente, pero no es algo que, si el examen ese hubiera caído en manos de otro profesor, hubiera interpretado rápidamente, sino que era algo que podía interpretar ella.
0: Solo ella.
1: Solo ella, claro. Sí, porque el mensaje iba de forma... subliminal, pero iba dirigido a ella, claro.
0: Y dijimos que no era una amenaza tampoco.
1: Algo, no es una amenaza.
14: ¿Es algo relacionado con alguna afición que tenía ella?
1: ¿Algo relacionado?
14: Era profesora, ¿no?
1: Ella
14: con
1: es...
14: alguna afición.
1: ¿Alguna afición?
14: Por ejemplo, afición. Por ejemplo, ¿le gustaba cocinar o sí, le gustaba...?
0: Sí,
14: pero...
0: no. Sí, ¿le gustaba correr, el deporte o no, cualquier tipo de...?
1: No tenía que ver con sus aficiones.
14: No tenía que ver.
1: No.
14: ¿Tiene que ver algo con la comida?
1: No tiene que ver con la comida.
14: No tiene que ver con la comida.
1: Mira, pues si me vas a elegir entre afición y comida, te digo que quizá... Mira, esto en el caso de que no estuviéramos repartiendo aquí números a cholón, como estamos repartiendo entre todos los...
0: Es un día especial, empieza el año,
1: todos los,
0: ¿vale?,
1: detectives.
0: Empieza el año.
1: Esto de la afición, te he dicho que no, pero te habría aportado...
0: ¿Una clave o qué?
1: Un número. Si me das a elegir entre comida y afición, te digo que... Afición un poquito, afición un poquito.
0: Pero
1: no tiene nada que ver con las aficiones así nombradas de le gusta la natación, le gusta salir a caminar, no. Además...
0: Un hábito, tal vez.
1: Un hábito, pero...
0: Más que una afición, un hábito.
1: En cualquier caso, no le pone el alumno, sé que te gustaba la natación. No, no es algo así tan evidente. No es algo así tan evidente, pero aquello... Lo de la afición te habría reportado un número. Romu, ¿alguna cosa más?
14: Pues no, ya... A ver, nos quedamos ahí. A Venga, ver si mucha, el siguiente,
1: muchas gracias.
14: Detective. Venga.
1: Un abrazo.
0: Adiós, Romu.
1: Hasta luego.
0: Que empieces
1: hasta
0: bien
1: luego.
0: El año.
1: Sí, bueno, el año que ha empezado en verano, Porque
0: para mí empieza hoy mismo.
1: Hoy, sí, hoy porque tenemos unas temperaturas. Mira, Luis Mi Pérez ya se ha despertado. Esto es un continuo. Parece que vamos a continuar sin variación respecto al viernes y a este fin de semana.
0: Ah, ¿no?
1: Calor de ola. Bueno, aunque no sea considerada una ola de calor, después también entramos en detalle, pero el lunes parece que todo igual, o prácticamente, ¿no? Luis Mi, buenos días.
15: Buenos días. Empezamos la semana como acabamos la última. Por tanto, con muchísimo calor, mucho más de lo que toca, aunque nos vamos a salvar de ese calor tan extremo en la costa cantábrica y en el norte de Galicia. En cambio, el Guadalquivir, el Tajo, el Guadiana, el Ebro, sobre todo el interior de Cataluña, va a volver a estar lindando con los 40 o 41 grados. Hoy también sube bastante la temperatura en Canarias con la llegada de más calima. En el resto del país, pocas nubes, algunas esta mañana en Galicia o el Cantábrico.
1: ¿Y la ola?
15: Y vamos a dar un repaso a lo que está dando de sí esta ola de calor, o no ola, porque oficialmente no se puede hablar de ella, pero en cualquier caso, estas temperaturas que han sido desbocadas, y de hecho lo siguen siendo, y hoy y mañana todavía lindando con algún récord de temperatura. Por ejemplo, Barcelona, Soria, Teruel, Madrid, Sevilla, Ponferrada, Gijón, Cuenca, Albacete, Almería, por decir algunas ciudades, han batido récords de temperatura para el mes de septiembre, en algún caso de una forma escandalosa, muy por encima de lo que había hasta ahora para el mes de septiembre.
1: ¿Por ejemplo?
15: Y ni siquiera de noche ha refrescado. Sí, hemos tenido algunas temperaturas entre 25 y 27 grados durante la hora de más fresco, entre comillas. Destacar, por ejemplo, 46 grados casi. En Huelva,
1: es
15: la temperatura más elevada de lo que llevamos de año.
1: 46 grados en Huelva, es decir, aquello que ya nos auguró el jueves Luis Mi Pérez, y es decir, que estamos en una ola no considerada como tal, como ola de calor por la EMET, pero con temperaturas de verano muy, muy riguroso. No sé por ahí, por Barcelona, ¿qué temperatura tenéis esta madrugada aquí?
16: Pues una temperatura maravillosa.
1: Sí.
16: Tenemos 26 grados ahora mismo, sensación térmica de 27, con una humedad de 66%.
1: Madre mía, qué barbaridad. Por aquí, yo... te puedes quitar el casquete para irte a casa otra vez, Rosa, porque...
0: Me has leído la mente.
1: Aquí tenemos 24, 25
0: No,
1: también.
0: Aquí la cosa está bien brava, ¿eh? Sí, os lo digo, en Madrid está bien dura la cosa.
1: Oye, 7 de septiembre. Aparte de lo de la canción de Mecano, Cristina, ¿qué tal? ¿Cómo estás? Buenos días.
17: Buenos días.
1: ¿Alguna efeméride? ¿Algo que pasara un día como hoy, 7 de septiembre?
17: Pues hoy recordamos un día clave para resolver uno de los mayores misterios de la literatura y la aviación mundial. Pero antes tenemos que ponernos en contexto, porque ¿tú sabes cómo murió Antoine de Saint-Exupéry?
1: El autor del Principito, ¿no?
17: Eso es, sí.
1: Además, no sé si se comentó por aquí recientemente. Bueno, sabemos que murió, después parece que en condiciones misteriosas, pero que murió en un accidente de avión, ¿no? Creo recordar. ¿Puede ser?
17: Eso es, porque además de escritor, era aviador. Y en 1944, en plena Segunda Guerra Mundial, estaba en una misión de reconocimiento para la Fuerza Aérea de Francia Libre, que era el gobierno exiliado que luchaba contra la Alemania nazi. El avión desapareció del radar el 31 de julio de este año, sin dar ninguna señal de auxilio, y su cuerpo nunca fue encontrado.
1: Claro, y esto fue lo que provocó, despertó un gran misterio que en realidad, bueno, ha durado durante décadas, pero oye, me decías 31 de julio del 44, yo te preguntaba por el día de hoy, 7 de septiembre, ¿qué tiene que ver todo esto con un 7 de septiembre?
17: Pues porque un día como hoy, en 1998, un pescador encontró en aguas al sur de Marsella un brazalete grabado con los nombres del autor del Principito y su esposa Consuelo Suncin. Pero ni el gobierno francés ni la propia familia del autor creyó a este pescador, porque el brazalete fue encontrado muy lejos de donde suponían que debía volar.
1: ¿De dónde debía volar? Pero claro, como hay todo un misterio en torno a dónde desapareció exactamente, a ver, no sé si se resolvió esto, porque lo que sí que parece obvio es que si una pulsera lleva su nombre y que además lleva el nombre de su mujer, parece lógico pensar que sí que pertenece a esa persona, ¿no?
17: Pues sí, y aquí aparece otra figura clave para resolver el misterio, el pescador Luc Barrel, quien decidió investigar el origen de esa pulsera. Este pescador descubrió en el fondo del mar de la costa de Marsella los restos del avión P-38 Lindin de Antoine de Saint-Exupéry.
1: Yo creo que esto se resuelve antes que la historia de nuestros detectives.
0: Veo que las piezas están mejor encajadas.
1: Bueno,
0: ¿verdad,
1: a ver,
0: Roberto?
1: Piezas, sí, tenemos los restos del avión por una parte.
0: El brazalete.
1: El brazalete también. También
0: falta el cuerpo.
1: Muchas afirmaciones, pero la prueba, así la evidencia, ninguna prueba final, ¿no?
17: De momento no, porque para tener la prueba final tenemos que avanzar hasta el año 2006, donde el pescador, después de 3 años de leer mapas, de entrevistar a posibles testigos y examinar el avión, encontró a un anciano expiloto de caza alemán llamado Horst Rippert.
1: ¿Y qué?
17: Y este hombre dijo que los alemanes descubrieron el avión de Saint-Exupéry y fue él mismo quien, viendo el avión, disparó a sus alas y lo derribó. Algo que, por cierto, le atormentó el resto de su vida cuando descubrió que fue el responsable de la muerte del autor.
1: Total, que después de tanta investigación...
17: Después de tanta investigación, el pescador Luc Barrel reconoció que, como lector de Antoine de Saint-Exupéry, la desaparición era un final en consonancia con su vida, al igual que el Principito, que también desapareció.
1: Bueno, es una lectura algo alegórica, poética...
0: Es un final no feliz, pero bueno, dentro de final, todo, pues tiene cierto tinte literario, claro, y poético, claro. Es bonito.
1: El final no lo podemos revertir, es tal cual, pero bueno, dentro de eso hay una consonancia, en rima. La historia con la historia de Antoine de Saint-Exupéry. Bueno, no sé si te ha quedado algo por decir.
0: A mí ya sabes que menuda pregunta, Roberto, es que vas pidiendo guerra. A mí siempre me queda todo por decir.
1: Algo, yo no me he
16: decidido
1: todavía.
16: El bigote
1: todavía. Dalí, ¿qué opinas de él? ¿Se va a llevar en algún momento?
0: El bigote de Dalí yo no lo veo, lo siento.
3: Tú no lo
0: mucho,
3: ves.
0: Pero
3: no. Camilo, con éxito, el
0: sí, bueno, una cosa es que lo llevo con éxito y otra cosa es que me reconforte. Ya, pero bueno, ya. Vamos a quedarnos ahí y os voy a dejar también el French Crop, que es otro corte de chico muy juvenil, que es el que lleva Mbappé y demás. Sí. Y ese sí que lo vamos a ver mucho y a mí me hace gracia, la verdad.
1: ¿El French?
0: El French Cap.
16: El corte de pelo escarola, que es el que lleva la mayoría de chavales ahora.
0: Sí, a mí me gusta ese corte escarola también, me parece muy fresco.
1: Es una
0: ¿verdad?
1: Tendencia internacional,
0: muy peladito y con el pelo ahí a lo loco. Me gusta.
1: Descansa, Rosa Moreno, hasta
0: Venga,
1: la próxima semana.
0: Gracias,
1: hasta luego.
0: Chicos, hasta luego.
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1: Son las 5 o las 4 en Canarias. Alternativa para Alemania gana las elecciones en Sajonia-Anhalt, pero necesitará apoyos para gobernar. Se queda a 3 escaños de la mayoría absoluta. Sara Aranda, buenos días.
18: Buenos días. Las proyecciones de voto ya lo adelantaban, pero con el escrutinio completado se confirma que el partido de ultraderecha es el ganador de estas elecciones. Así lo celebraban los ultraderechistas, consiguen 39 escaños, necesitan 42 para la mayoría absoluta, porque si quieren gobernar van a depender del apoyo del Partido Nacionalista de Izquierdas, cercano en su política migratoria. Con 4 diputados que han conseguido, sería suficiente para un gobierno en coalición en Sajonia-Anhalt. Los resultados suponen un revés para la coalición de gobierno. Al canciller alemán Friedrich Merz no le ha servido endurecer su discurso migratorio. La CDU se queda con 15 escaños, han pasado del 37% al 17% de los votos. Y otros temas, la guerra en Ucrania podría alargarse durante el invierno, pese a los esfuerzos de Estados Unidos de cerrar un acuerdo de paz. Es la conclusión del presidente ucraniano Volodymyr Zelensky, que esta noche ha lanzado nuevos ataques contra posiciones rusas. Celeste Marquese, buenos días.
19: Buenos días. Una menor de edad ha muerto y 3 personas más han resultado heridas en ataques ucranianos con drones en Sebastopol, en Crimea. Los bombardeos se han producido después de que Rusia y Ucrania decidieran cesar los ataques en las capitales de ambos países durante 3 días. Y el mismo día en que los enviados estadounidenses Steve Witkoff y Jared Kushner han llegado a Kiev para reunirse con Zelensky tras un encuentro previo con el presidente ruso Vladimir Putin. Durante el encuentro en la capital, el presidente ucraniano ha advertido que la guerra podrá prolongarse durante otro invierno. Witkoff ha instado a ambas partes a hacer concesiones para encontrar una solución que ponga fin a la guerra que comenzó en 2022 con la invasión rusa. Las delegaciones califican la reunión como productiva, centrada en un paquete de ayuda económica y militar para que Ucrania afronte el próximo invierno. Ucrania ha solicitado misiles Patriot para proteger zonas pobladas como Kiev o Kharkov.
18: Para muchos este lunes va a estar marcado por el madrugón. Toca madrugar para ir al cole. Hoy vuelven a las aulas los niños y niñas de Madrid y País Vasco, un curso que empieza marcado por las huelgas de los profesores y con menos alumnos matriculados. Mario Moya, buenos días.
20: Buenos días, Sara. Solo faltan unas horas para que miles de niños en Euskadi y la Comunidad de Madrid se ajusten las mochilas para el primer día de cole. Más de 280.000 alumnos vascos inician este curso escolar en infantil, primaria, ESO y bachillerato. Esto supone casi 60.000 alumnos menos en comparación con el periodo anterior. Por su parte, en la capital hoy son unos 500.000 los niños que empiezan en infantil, primaria y educación especial, mientras que ESO y bachillerato tendrán que esperar hasta mañana. En total, más de 1.267.000 alumnos madrileños comenzarán este curso, 16.000 menos que el año pasado. Descenso que las autoridades de ambas comunidades achacan a la baja natalidad de los últimos años en España. A lo largo de esta semana, el resto de comunidades se irán uniendo a esta vuelta al cole escalonada.
18: Es todo por el momento. 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
1: 5:04, 4:04 en Canarias, segunda hora de Si Amanece. Nos vamos aquí en la cadena SER. Luis Midi, continúas por ahí, ¿verdad? No te has desconectado. No. Buenos días, otra vez.
15: Buenos días, gente.
1: Buenos días. No te tienes que apretar las cintas de la mochila hoy. Empieza mañana el cole ahí, ¿no? En Cataluña.
15: Empieza mañana, sí. Mañana. Yo me tengo que atar las mochilas del instituto ya. Instituto.
1: Madre mía, ¿o no? Pero también empieza mañana.
15: Mañana.
1: Igual, ¿no?
15: Mañana.
16: Hay que ver cómo pasa el tiempo, ¿eh?
1: Cada uno va a su colegio. Nosotros venimos aquí al aula de la radio a aprender de Luismi, que por cierto, hoy en la lección danos esperanzas, Luismi. Además del pronóstico así más inmediato del tiempo,
16: fresquito, ¿no?
1: Esto ya no puede, ya está pasando de castaño oscuro, ya sí. De, yo qué sé, que le damos a esta ola que no podemos llamar ola de calor porque no ha sido así bautizada, uh-huh. Pero que tiene toda la pinta, que le sí, damos total. De vida hasta el miércoles como mucho, diría yo, ¿no? ¿O qué?
15: El miércoles, fecha de caducidad vale. De este martirio veraniego.
1: ¡Qué largo! Bueno, y bienvenido al cole también a la realidad, sí. Otra vez, Edgar, que ya no está, ya se te ha notado en la primera hora, que tienes ahí como cierta melancolía, pero no estás por ahí de cachondeo en Zaragoza, estás aquí ya
23: está
1: en
23: bien,
1: el curro.
23: Está bien, ¿no? He estado muy a gusto, pero aquí estoy presto y dispuesto a disfrutar un día más del mejor momento para mí del día, que es cuando estoy con ustedes en el grabófono, con todos estos oyentes majísimos, guapos.
1: Hoy vienes con el optimismo subido porque imagino que muchos de ellos te fueron a saludar, ¿no? Ayer sí. al bueno, festival este. Bueno, ya nos enviaste un mensaje. 5 minutos y ya ha venido uno, ya ha picado
23: sí,
1: uno.
23: También te digo que es fácil reconocerme, soy grandulón así. Que
1: sí, sí, era, sí. Bueno, pero y después tienen que romper muchos. Igual no han roto la barrera esta de la timidez de voy a acercarme a este tipo que
23: bueno,
1: es el carita.
23: Bueno, porque... un poco chispado.
1: Vale, vale,
23: y
1: vale.
23: Y eso, bueno. Y
16: va con la camiseta al español que pone Edgar.
23: Sí. Y no ponía si amanece nos vamos detrás. No, si además tengo que decir que todos los que vinieron
1: guapísimos, ¿no?
23: pero te lo digo, Roberto, que eso era un escándalo. Eso era el disparate de la guapura.
1: Te llegaste a enamorar de dos o tres, ¿no? Me han dicho.
23: Pues, eso es media hora. Claro. O sea, pero ni uno feo, ¿eh? Que te pones a mirar a los oyentes de la competencia y algunos son feuchillos. Algunos, los nuestros.
1: No, ahí no hay ninguno. No, ni uno.
23: Claro, ¿qué pasa? Que al festival fui con varios amigos, entre ellos el Tobalo y el Albacete. Y claro, ellos me venían a saludar y se los presenté. Mira, esto es mi colega Tobalo, este es el colega Albacete. Y más de uno me dijo, oye, yo me pensaba que eran unos personajes que te habías inventado.
1: Como Ripoll en su momento, ¿no?
23: Y mira, eso es. Y es verdad que personajes son, pero no, son de verdad, no me los he inventado. Me lo pasé genial. Brutal el festival, artistazos. Y me sorprendió mucho Amaya.
1: ¿Amaya?
23: Sí, Amaya, pero no la de la oreja de Van Gogh. Me refiero a la cantante.
1: Bueno,
23: ¿vale?
1: Espera un momento. Mejor, o sea, el primer matiz que has hecho, porque las dos son cantantes, ¿no?
23: Ya, pero no sé por qué la gente siempre que se refiere a Amaya, Amaya Romero, dice la cantante.
1: Ya,
23: la,
1: bueno, porque es más pura. Quiero decir que es más Amaya la cantante.
23: Claro, más
1: que
23: ella sola.
1: Solo se dedica a eso,
23: eso,
1: ¿no?
23: Es.
1: Claro.
23: Eso es, por ahí quería yo. Es que no había manera de llegar. Bueno, y lo entiendo, ¿eh? Porque mira que... claro, ella se lo burló muchísimo con uno de los clásicos contemporáneos de este país, que irrumpió a principios de este siglo, y se trata de la gran creación de las Papá Levante.
6: Y aunque parezca mentira, me pongo colorada cuando me miras.
1: Vale.
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23: Brutal,
1: muy bien,
23: es
1: muy
23: brutal,
1: bien. Oye,
23: brutal.
1: Presentando como la habías presentado, me creía que ibas a decir y se burló una pieza de Manuel de Falla, pero bueno, no, esto
23: bueno,
1: está a la altura también.
23: He dicho clásico contemporáneo sí, de este siglo, o sea que yo creo más o menos.
1: Sí.
23: Bueno, ya paro de hablar de este festival porque no me invitaron, o sea, tuve que pagar mi entrada y todo, o sea, y entonces yo no hablo más, no hago publicidad. Prefiero hablar un poquito de la prensa del cuore.
1: Sí, seguro.
23: Sí, yo creo que hace mucho tiempo que no lo hago. Y me voy a poner el traje de periodista del corazón.
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0: Me da mucha rabia, Roberto, porque están volviendo todos los programas antiguos y no vuelve la parodia nacional. Vanessa Puñales, Moncho Malboro, eso era buenísimo. Tina Turmix, ¿te acuerdas, no?
1: Pero claro, por supuesto, pero y alguna amiga mía estuvo ahí de cantante, pero que a lo mejor podría volver con otros artistas invitados, ¿no?
0: Pues a mí me molaban esos, ¿eh? Moncho Malboro era... que también te digo que tendría que volver, que alguien haga algo, que claro, he estado escuchando canciones de la parodia nacional y en alguna ya hablaban de Cayetano y Fran Rivera. O sea que y ahí siguen en el tema del corazón.
1: Hay que tener en cuenta, primero, que ellos son unos clásicos y que este programa es que ya era un adelantado a su tiempo, que se dice, muy adelantado.
0: Sí, sí, sí, sí, sí, sí. También hablaban en alguna de Bertino Borne que se había echado una novia. O sea que más o menos, más o menos. Bueno, los compañeros de fiesta quisieron hablar con Fran Rivera porque parece ser que se lleva regulero con su hermano.
1: No me digas. ¿Sí?
0: Sorpresa, no como los 30 años anteriores.
2: Vosotros no habéis hablado de, oye, vas a venir, no vas a venir, porque claro, al final, permíteme, Francisco, ya, esto no deja un poco...
3: No voy a entrar en vuestro juego.
2: No es juego, pero deja un poco entrever, pues que a lo mejor ese entendimiento no está tan fino como nos gustaría a todos, ¿no?
3: Es que la verdad que no voy a entrar en vuestro juego.
2: Si no es un juego, sí. Solo queremos saber cómo estáis.
3: No, está exactamente igual, la verdad.
1: Igual.
4: ¿Os habéis dado cuenta de que a Fran Rivera se le está poniendo mi misma voz? Solo le ha faltado decir un usted.
3: Es verdad.
1: Bueno, cierta tendencia.
4: Sí, va para ahí. Ortega caneando.
0: Pues puede acercarse aún más porque la cosa se iba calentando y escapa bien Fran porque se le nota que tiene tablas en esto, pero la compañera no iba a frenar. Porque también sabe más que los ratones colorados y al final hubo un poco de jari entre ellos.
2: ¿Te hubiera gustado que hubiera venido, que compartiera este día contigo?
3: No voy a seguir por ahí, de verdad. Si quieres preguntar algo más, yo encantado, pero si vas a seguir con estas tonterías...
2: No. Pero no te enfades conmigo, ¿eh? Que yo te pregunto...
3: Tú no me has visto enfadado.
2: No, y Dios quiera que no te vea, ¿eh?
3: Pero una cosa es que no me enfade, otra cosa es que quiera seguir entrando en vuestro juego, que me parece ridículo.
1: Que no le gusta, hostia, que no le gusta el juego
0: me
1: ese.
0: Me parece ridículo, ¿eh? Sí. Bueno, y aquí seguimos con este tu programa favorito sobre la prensa, Rosa. Lo mejor de la vida de nuestros admirados famosos, aristócratas y artistas de toda índole. Este, ¿me sale este, bien, más
1: sí,
0: o menos, no?
1: Sí, sí, pero ¿este qué programa es? ¿El tuyo dentro del Si Amanece?
0: El mío,
1: ¿sí?
0: El corazón.
1: El del Cuore, Edgar Cuore. Edgar
0: si
1: Cuore.
0: Amanece, corazonamos.
1: Sí, vale.
0: Por ejemplo, Isabel Pantoja.
1: ¿Qué pasa con la Pantoja ahora?
0: Esta es la semana. Esta es una semana que a lo mejor no vuelva a repetirse en nuestro país.
1: ¿En qué sentido?
0: Esperemos que sí, porque mi ídolo tiene un sueño que cumplir.
5: Isabel Pantoja vuelve a los escenarios españoles después de la polémica que rodeó su cancelación en el Icónica Fest de Sevilla. Apuntad bien la cita, será el próximo 12 de septiembre en La Palma, una actuación en la que la artista vende como única fecha en España.
6: Pues nada, Garitas, ahora vas y te compras unas entradas que con suerte se vuelve a suspender y no ves la pasta hasta 2030, ¿sabes?
0: Oye, Raúl, que tarda un año y medio, ¿eh? Solo. Bueno, es en La Palma no podemos ir, nos pilla mal, pero tranquila, Isabel, que esa primera fila de algún concierto está reservada para mi ídolo y ese día haremos las paces contigo. Bueno, creo que no me está saliendo bien esto de hacer un programa del corazón, ¿eh?
1: Bueno, a ver, míralo desde el lado positivo. Lo que está bien es que te estás dando cuenta tú mismo.
0: Está bien, tengo mucho que aprender, la autocrítica, pero bien. Pero voy a seguir intentándolo, porque tengo mucho que aprender de los profesionales en esto. Por ejemplo, Germán González.
1: Germán González desde corazón, ¿eh? Es Germán,
0: sí,
1: ¿no?
0: El mismo. Que él sí que sabe sacar noticias y humear ahí en las redes sociales de los famosos a ver qué se cuentan. Y tiene un truqui.
7: Yo ayer estuve en un festival y había muchos famosos que decían que tenían miedo que había una persona de este programa que vea sus historias, que dé me gusta a sus publicaciones.
8: Creo ya.
7: ¿Sabes de quién hablo?
8: Sí.
7: Pues dilo tú.
8: Caminando. ¿Quién es? Germán. ¿Qué haces? ¿Tú vas bicheando todo y le vas mirando a ver qué historias hay por ahí?
9: Yo bicheo, uno mira, uno ve.
8: ¿Y qué encuentras, bichillo?
9: Pero te va a dar un dato muy impactante, obviamente.
8: A ver.
9: Tengo una cuenta fake. O sea, por favor,
8: ¿sí?
9: Claro, famosos, dejadlo. No vais a encontrar nunca mi cuenta. Es una cuenta falsa, un nombre de usuario fake. Desde el que yo bicheo a todos los famosos.
1: Oye, pero a ver, yo esto no lo acabo de entender. Porque si son las cuentas de redes sociales abiertas de los famosos donde cuentan ellos para su público, y entre su público pues puede estar también la canallesca de la prensa, que se enfaden porque los periodistas entren y cuenten lo que ellos ya han contado. No, esto lo acabo
0: es
1: de
0: muy loco,
1: quiero,
0: ¿no?
1: Quiero decir, hombre, esto es de pose absoluta. Esto es, yo lo encuentro un poco contradictorio.
0: Sí, como ¿no? el vídeo del otro día que había de Plexi Aitana, que él se mostraba celosísimo, en una actitud feísima y tal, y de repente se queja de que ha salido eso. Pero si el vídeo lo acabas de poner tú, muchacho. Sí, ¿no? Pero ya. Bueno, a lo que iba, que yo se le hizo penco porque yo entraba desde mi perfil y esta gente famosa se estaba dando cuenta.
1: Y sabes que son muy celosos de su intimidad, ¿no? Entras con tu perfil, muchacho.
0: Ay, señor, no voy a poder llegar nunca a este nivel, al nivel de esta peña, porque tendríamos que hacer el teatrillo inicial.
1: No, pero espera un momento. Esto imagino que no, que lo habrás mentado, pero que prometiste, que de eso me acuerdo yo y hay constancia, que no lo ibas a poner más.
0: He prometido muchas cosas ya. Y jamás las he cumplido, Roberto.
1: No, por Dios.
0: Hoy, en el teatrillo desde corazón, Aneigar Tiburu tiene una óptica.
10: Muy buenos días. Mira, quería, por favor, unas gafas para ver el fin de semana de otra manera.
11: Hola. Las tengo. Vale. Estas que son ideales.
10: Me las voy a poner. Por favor, pero si estoy viendo a Rocío Muñoz, que ya ha sido madre.
11: ¿Y no ves a Omar Montes por ahí, eh?
10: Sí, lo estoy viendo, de hecho, a los juzgados.
11: Claro, si es que la demanda de paternidad va fatal la cosa, ¿eh?
10: Por favor, otras gafas.
11: Otras, distintas. Mira, estas son súper, súper bonitas.
10: Madre mía, pero si con esta estoy viendo doble.
11: Claro, Jus Janeiro y Belén Esteban, que cada vez se parecen más.
1: Bueno, oye, a ver, hay que decir que en el acting, en la interpretación, han ido ganando con la práctica.
0: Mucho mejor.
1: Mucho mejor, mucho mejor. Pero sí, que
4: mira que la demanda de paternidad me está dando la vida mártir, como dicen. Pero ha sido mucho peor escuchar esta chusta de teatrillo.
1: No, Omar, no ha estado mal.
4: Si es que no había necesidad, bro.
1: No había. Si la dificultad está en crear... claro, ya se tienen que ir a la óptica de Aneigar Tiburu, en crear situaciones diferentes para cada teatrillo de cada fin de
0: semana. ¿Qué podemos hacer? Yo creo que una óptica va a entrar.
6: Argumento de peli porno mala, también.
0: También te digo. Bueno, ya está, hasta aquí ya no lo voy a volver a hacer.
1: Por favor.
0: Sigo con cosas de la tele porque esta semana es de estrenos.
1: Va a cambiar muchísimo.
0: Por ejemplo, ayer fue el último día de Roberto Arce con Marta Reyero en Noticias 4.
1: No, pero si eso iba a ser la pareja indisoluble. Pero si llevan toda la vida juntos.
0: 12 años.
1: 12 años.
0: 12 años seguidos ahí. Que yo te digo una cosa, a mí con Roberto Arce me pasa un poco como con Nicolas Cage y Andy García,
1: pero
0: ¿sabes?
1: Como con Nicolas Cage en Living Las Vegas. ¿O?
0: Eso es, o con Andoni Ferreño y Agustín Bravo, que pienso que son la misma persona, que no lo son. O sea, que luego los pones al lado y dices, pero que no es.
1: Pero
0: me pasa, yo siempre he pensado que Roberto Arce, Lorenzo Mila y Carlos García Hirschfeld, el de Impactos TV, que era la misma persona.
12: Bueno, ahora nada, dejamos de estar juntos.
13: Nos separamos un poco, no del todo, hay que decirlo, porque vamos a estar muy cerca en la redacción de fin de semana, muy cerca, muy pocos metros.
12: Para mí ese es un gran
13: alivio. Y pendientes
12: alivio.
13: El uno del otro y de nuestros equipos, siempre.
12: Muy pendientes, ese es el alivio, vamos a seguir trabajando codo con codo, Mediaset, que es lo más importante, y en el fin de semana, y además con dos equipazos. Pero bueno, nos separamos ante la pantalla. Vaya. Muchas gracias a ti, Marta, especialmente.
13: Gracias a ti, Roberto, de verdad.
12: Marta ha sido...
13: Gran capitán.
12: Capitán poco, pero Marta ha sido, es y será el gran referente para mí, informativo de Noticias 4, sin ninguna duda.
0: Joder, qué bonito.
1: Esto es duro, ¿eh?
0: Sí, es muy bonito porque además van a seguir la misma redacción uno al lado de otro, pero parecía que se había ido a...
1: No, pero en Mediaset, bueno, porque yo voy a especular, que a lo mejor ha salido publicado por ahí, pero que a lo mejor uno de ellos va a hacer los informativos, pero para Telecinco y otro en 4, ¿no?
0: ¿Será eso? Eso es lo que tiene pinta.
1: Vale, eso es lo que tiene pinta.
0: Uh-huh. Sí, porque no creo que los hagan el chiringuito.
1: También podría ser que se repartieran un poquito el juego de uno, el de mediodía y otro, el de la noche.
0: Pero ¿no? molaría mucho. Energy con Roberto Arce. Bueno, seguimos con cambios porque, como te decía, esta semana viene fuerte. El miércoles empieza el programa nuevo de Jesús Vázquez, el presentador, no el lateral izquierdo del Valencia, que ayer explicó de qué va y no me enteré muy bien.
1: Yo tampoco me he enterado. Yo tengo ganas de que empiece ya.
0: Él lo explicaba bien, pero es que si vas sentado en una silla, que vas por un túnel, pero luego si quieres te puedes ir otra vez al público... Yo qué sé, yo cuando lo vea ya te lo diré.
1: No adelantemos acontecimientos, venga, ese por
0: el
1: ahí.
0: El que sí sé bien cómo funciona es el de Chicote, Pesadilla en la cocina.
1: Este como siempre, ¿no?
0: El mecanismo es fácil, y llega a un restaurante, dice que le pongan de comer, todo le sabe malísimo.
1: Y tarde, todo lo traen de la cocina muy tarde.
0: Las croquetas están congeladas por dentro.
1: Sí.
0: Después entra en la cocina, hay un cocinero que viene a trabajar de tornero fresador y por eso no le salen las cosas bien. No le hace caso al jefe, Chicote sale fuera del local y dice, esto es una auténtica vergüenza y es la primera vez que me encuentro algo así.
1: Es así como lo vendieron, además. Este es el formato, como tal. Dijeron, ¿qué programa? Pues esto.
0: Luego le reforma el local y a partir de ahí, pues ya todo hacia el éxito.
14: Correcto. ¿En qué departamento del infierno aprendiste a cocinar tú? Danger total.
15: ¿Por qué no limpias?
16: Que no tengo tiempo.
14: Cuéntame otra película, Salao.
17: Que si me salen las gambas o se me va otra mesa más.
18: Pues es lo que hay.
19: Joder, chaval.
1: Joder.
20: Vamos, un desastre.
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15: Esperad, majos, que os hago un avance de las novedades de esta temporada. Vamos a ver cocinas con más mierda que el rabo un oso. Bueno. Freidoras con un aceite más negro que los cojones de un grillo y camareros un poco alpistados con ganas de sacudirme una buena leche. O sea, ya. Que aquí tenemos un problema
1: y de los gordos. Claro, lo mismo que cada temporada, ¿no, Alberto?
15: Sí,
1: ¿no?
15: Pero con más mierda, más gritos y más insultos. No te lo puedes perder.
0: La verdad que he visto que saca mucha grasa con la mano más que nunca, ¿eh?
15: Sí.
0: O sea, negra, pero que se
15: como
0: te
15: los
0: pone
15: cojones del grillo.
0: Eso es. Bueno, pero es verdad que esta temporada va a ser diferente. Porque, atención,
1: ¿qué pasa?
0: Tenemos un restaurante con un fantasma.
1: Ey, esto es un crossover de estos que dicen, ¿no? O sea, es un
0: es de un fantasma y no me refiero a ningún cocinero de estos modernos con crestita.
14: es un restaurante con fantasma porque los dueños dicen y te enseñan fotos y te dice, claro, a ti te enseña una foto donde hay una barra, no sé qué es igual, y un señor allí, ¿no?
1: Sí, dice.
14: Mira esta foto, dice, sí, la barra la reconozco, es esta tuya.
1: Vale.
14: Y el señor, pues no sé quién es, pero bueno, tampoco sé quiénes son otros muchos que están por aquí.
1: Pues.
14: Dice, ya, el rollo es que ese señor no estaba ahí.
1: ¿Cómo no va, eh?
14: Digo,
1: ¿cómo
14: que creo? Pues no recuerdo si me dijeron por la noche o de madrugada o algo así. Dice, el restaurante estaba cerrado y ahí no había nadie.
1: Claro, es que los fantasmas, si queréis, le preguntamos a Clarita, si queréis, la apelamos para que se manifieste. Los fantasmas no trabajan de día. Quiero decir que en el convenio de los fantasmas no está puesto, no se contempla, ¿no?
15: Un momento, porque ¿qué? Esto me parece intrusismo profesional.
1: Bueno, Iker, no hay intrusismo.
15: ¿Acaso voy yo a los restaurantes para comprobar si las croquetas están más duras que el escudo del Capitán América? ¿Eh? ¿Verdad que el coronel Pedro Baños no se encuentra una cucaracha en una paella para cuatro? Pues le pido encarecidamente a Alberto Chicote que no hable de experiencias paranormales en su programa, más allá de haber encontrado una cocina limpia.
0: Bueno, sí, tú también ahora haces un poco de política y cosas de esas, sí, que antes no hacías, ¿eh? Bueno, bueno.
15: Ahí me has pillado.
0: Claro. Mejor
1: que recojas, hagas mutis por el foro así de forma discreta.
0: Sí, pero se está yendo sin decir nada.
1: Desaparece como un fantasmilla. Venga, va.
0: Bueno, que es que ahora con lo del fantasma y todo, pues claro, es muy difícil enlazar con el tema siguiente.
1: ¿Qué tema es?
0: Bueno, vamos a hablar de Marcos Llorente.
1: Pues ya
0: futbolista.
1: Está, otro tema. Ah, y ahora, otro tema, como dice Tony Martínez, y ahora algo totalmente diferente, ya está.
0: Pues totalmente diferente. Marcos Llorente, el futbolista del Atleti, mal fin de para los atléticos, derrota dura en San Mamés, 3-0, donde una parte de la afición del Athletic Club demostró que se puede ser ocurrente cantándole al rival sin tener que recurrir a cánticos de odio.
1: Échate crema, Llorente.
16: Me parece que es lo más grave que he escuchado en un campo de fútbol.
1: Miguel.
16: ¿Acaso no sabe esa masa aborregada que las cremas solares llevan sustancias tóxicas y en muchos casos son las culpables del cáncer de piel?
1: Miguel, por favor, Miguel.
16: Vosé,
1: por favor, Vosé, hombre. ¿Pero quieres dejar de decir tonterías andeces? ¿Cómo va a ser con las culpables del cáncer de piel las cremas de protección solar, hombre?
16: No sé, desde que se usan, casualmente, hay un montón de casos.
1: Ya.
16: Hace 200 años, ¿cuántos había, No hay más preguntas, señoría. Ahora ya puedes irte a rabiar con tus amigos terrasferistas.
0: Ahora me ha hecho pensar, Que hace 200 años yo no me acuerdo,
1: Así que échate crema, Llorente. Échate crema.
0: Bueno, ya sabes que de vez en cuando me gusta que escuchemos algún cómico de mis prefes. Hoy te voy a hablar de Tian Lara. No sé si he puesto alguna cosa de él.
1: No me suena.
0: Que
1: no. Sí. ¿Qué
0: y además
1: hace?
0: Se hace muy viral siempre, pues porque tiene muy buenos vídeos. Ayer hablaba de la capital de Australia, que todo el mundo sabe que es
1: Canberra.
0: No, como ni unas narices, es Sydney.
1: No.
0: Es Sydney y punto.

0: La
1: En mi
0: perra
1: línea temporal, la capital de Australia ha sido toda la puta vida Sydney. ¿Tienes el
0: No.
1: móvil ahí a mano? Busca cuál es la capital.
2: ¿Cuál es ahora?
1: Canberra.
2: Canberra.
1: No he escuchado esta ciudad en mi puta vida.
0: Hombre.
1: No, no es que digas, no, no, ah, bueno, no, dudaba. No, no, Canberra para mí es un pueblo de Murcia, Canberra.
3: No, no jodas. Pues si así es como me llamaban a mí de Chinorri. Parda, eres una Canberra.
0: Gamberra, Gamberra, ese chiste ya está
3: Ah,
0: hecho. Gamberra,
3: pues
0: parda.
3: igual tiene más sentido que llamarme como la capital de Australia, ¿no?
4: Oh, Sydney, te podían llamar
3: Ah,
4: Sydney.
3: Sydney, sí,
0: Sydney.
3: Sweeney.
4: Bueno, ya estamos aquí de nuevo. No puede ser. No puede ser que siempre que abran un centro comercial sea el más grande de
0: Hombre,
4: Europa.
0: sí, sí puede ser, porque claro, se quieren superar y quieren batir
4: Pero
0: el...
4: siempre, pero
0: Siempre...
4: todos no. No puede estar en el mismo barrio dos
0: Bueno...
4: centros comerciales y los dos son los más grandes de
0: Pero
4: Europa.
0: esto es como el coche del año y la película francesa del
4: Bueno,
0: año y todo
4: o
0: eso,
4: cuando
0: claro.
4: inauguran un parque de atracciones y tiene la montaña rusa más rápida del mundo y que cada semana se bata el récord de la tortilla más grande del planeta.
5: Pues para este pedazo de tortilla tan solo necesitamos 1.800 kilos de patata, 17.000 huevos, unos 300 litros de aceite y una pizquita de sal, nada, 30 kilos de sal. Y aquí, como no hay discusión que valga, hay tortilla con cebolla y sin cebolla. A ver quién es el guapo que le da la vuelta.
0: Pero parecía José Luis Moreno un poquito, ¿no? Presenta la tortilla.
3: ¡Cuidos! Al fin una tortilla que no me puedo comer de una sentada, ¿eh? Ya sé que dije que no iba a aparecer más cuando se hablara de comida, pero se trata de un récord, ¿eh? ¿Dónde han hecho esa tortilla?
0: En Sanxenxo.
3: Sanxenxo, Roberto.
0: Sanxenxo,
3: Que
0: perdón,
3: siempre
0: sí.
3: decís mal. Igual que San Cucufato del Vallés, que ahora los modernos os ha dado por decir San Cugat.
0: Y San Baudilio y
3: Sí,
0: San Boy,
3: como
0: hombre.
3: os ha dado por esa tontería de farmear aura también, ¿eh? Así es.

0: Pues mire, Emérito, desde allí, muy cerca de San Cucufato, dicho San Cucufato.
1: San Cucufato y San Baudilio.
0: Ahí está, pues bueno, muy cerca de San Cucufato. Ahí sí, sí. En Rubí está Luis Mi Pérez desde su observatorio meteorológico. Y bueno, primero entremos en detalle de lo que todavía hoy va a ser un día de pleno verano, porque veo por aquí que el pronóstico apunta a otra jornada de mucho calor, mucho más del que toca, con temperatura otra vez llegando a 40 grados en Andalucía o en Aragón, por ejemplo, y apenas nubes. De lluvias ya ni hablamos, ¿no, Luis Mi Pérez?
2: Ahí está, hoy va a ser una jornada con muy poca lluvia, alguna llovizna desperdigada, anárquica, irregular, perdida por allí en la costa de Asturias, de Cantabria, en las rías altas, también en la Mariña Lucense, poco más. De hecho, esta mañana sí que va a haber esas nubes más bajas, más prietas en gran parte del Miño, del Sil, del interior gallego y toda esa costa cantábrica. Pero esas nubes se van a acabar disipando y después se van a quedar también algunas nubecillas altas, de las de dejar el cielo enmarañado y poco más, por el Mediterráneo, Andalucía y también en Canarias va a ir llegando más calima, y eso significa que va a ir subiendo también la temperatura allí en Canarias, especialmente en el este del archipiélago. En la península de Baleares, otra vez esos 40, 41, 42 grados en el Valle del Guadalquivir, también en la provincia de Lleida, en la de Zaragoza, norte de Teruel. Y solamente la costa cantábrica quedaremos fuera de esa temperatura de horno, así de claro. Y la mañana, que despierta, o todavía la noche, sigue siendo bastante agradable. En Cenicero, en La Rioja, ahora 20 gradetes. Tenemos 24 ahora mismo en Tarancón, en Cuenca, y también en Orihuela, en Alicante.
0: Oye, para que se pudiera decir técnicamente que estábamos ante una ola de calor, tenía que ser en verano, pero en el verano astronómico o en el meteorológico, lo digo porque a ver si va a ser eso lo que hace, ya que estamos en septiembre, por lo tanto en el otoño meteorológico, que no podamos hablar de ola de calor cuando las temperaturas el jueves de madrugada a esta hora nos decías, cuidado, que la EMET ha dicho que no habrá ola de calor, no se le puede llamar así, pero vamos a batir récords. El viernes nos decías, ya hemos batido unos cuantos récords. Hace un ratito nos hablabas de que no sé si ha sido este fin de semana, no sé si ayer exactamente, se ha dado la temperatura más alta de todo el verano en Huelva, con 46 grados. Oye, si no es ola de calor, se parece mucho, ¿no?
2: Que baje Dios y lo vea, así de claro. Sí que es verdad que desde el punto de vista del verano meteorológico es cuando se habla de esas olas de calor o no. Por tanto, de las temperaturas máximas para los meses de junio y sobre todo julio y agosto, lo que se llaman los percentiles. Hay que mirar todas las temperaturas más altas y el umbral más elevado a partir de ahí, que sería, podríamos decir, de todas las temperaturas

0: altas, la tercera más alta hacia arriba, eso es lo que determina el umbral de ola de calor, y siempre teniendo en cuenta que se tiene que mantener durante 3 días esa temperatura y que tiene que afectar como mínimo al 10% de las estaciones meteorológicas de nuestro país.
1: Pero por si tanto, eso se está consiguiendo todos los días muy por encima, ¿no? Sí. De más 6, más 8, más 10, pero, por encima de la media,
0: sí,
1: siempre.
0: Sí. Sí, sí. De hecho, ayer había algunas temperaturas en Aragón y en Cataluña, también en la Comunidad Valenciana, que ayer, por ejemplo, para un 6 de septiembre, estaban entre 9 y 11 grados por encima de lo normal. Mm. Ya no es que estemos hablando de... No, es que se ha superado por 2 gradetes. No, 11 grados. Ayer había temperaturas de 40 grados a cotas de más de 1.000 metros de altitud en Cataluña, por ejemplo, y en Aragón. O sea que ola de calor con propiedad. Lo que pasa es que desde el punto de vista estrictamente meteorológico,
1: pues habrá que cambiar la definición, ¿no? Igual que a lo mejor hay que ir cambiando también la idea que se tiene del otoño meteorológico, porque otro septiembre como este, ¿y cómo vas a seguir hablando de otoño meteorológico aquí en esta latitud cuando tienes 46 grados en Huelva? Una barbaridad. Una contradicción, ¿no? Con la realidad que tenemos ahora.
0: Así de claro. De hecho, hay que adaptarse más que al calendario, a lo que tengas en cada momento. Y, por ejemplo, ahora me viene a la cabeza lo de los veranillos. En teoría, en septiembre estaba el veranillo de San Miguel y el veranillo de Membrillo, luego un poquito más adelante. Es que ahora no hay veranillo que valga. Es que el verano llega, vamos, veranazo, como si fuera un pulpo, veranazo, se va metiendo veranazo hacia el mes de octubre con propiedad. Y eso está pasando este año. Y eso sí, lo que os decía, a partir del miércoles traemos buenas noticias, bueno, porque la temperatura se alivia. Ya veremos lo que dura. Como decía Horacio, si siempre esperas a la tormenta, nunca disfrutarás del buen tiempo. Ya veremos luego. Pero de momento, el miércoles, jueves, viernes, se va a respirar mejor en gran parte del país.
1: A ver si es verdad. Hablando de alivios, estos días... Ni de noche. Estos días ni la temperatura está del umbral en el que va acabando la noche, amanece, que parece que ahí es donde ni ahí en ese momento hemos tenido un respiro.
0: Nada. Pensad, por ejemplo, que de día, por dar algunos datos, se han vuelto a superar esos récords que hablábamos y otra vez ha vuelto a pasar lo que ha pasado desde hace ya 4 o 5 años. Se superan, pero holgadamente. No es aquello de, uy, una décima. Comprobar si esto... No. Un grado, dos grados, tres grados, por ejemplo, en Almería, en Lleida más de 2 grados, en Teruel casi 2 grados más, o Calamocha, una temperatura de referencia allí en Teruel. Soria también ha pasado con más de 1 grado de su máximo, o por ejemplo en Logroño, 1,5 grados más. En Logroño se ha llegado a 41 grados. También, por ejemplo, en Barcelona, en el Tibidabo, que es una estación de referencia, 2,5 grados más de lo que había hasta ahora, que ya era una burrada. O por ejemplo, esas temperaturas que, como bien decías, de noche, por ejemplo, en Sevilla, la noche del viernes al sábado, en Sevilla no se bajaba de 27 grados. No se bajaba de 27 grados tampoco en Castuera, en Badajoz. O, por ejemplo, en Zaragoza no se ha bajado una noche de 25.1, que eso es lo más alto que se ha dado hasta ahora en septiembre. Hasta, por ejemplo, en zonas del norte del país, como en Gijón. En Gijón ha habido la temperatura más elevada de la noche, la mínima, de 21 grados. Bueno. O en Ponferrada se quedó en 19.9. Dices, bueno, ya es más fresca que, por ejemplo, la costa. Pero para ser Ponferrada y para ser el mes de septiembre, no lo olvidemos, casi 20 grados es una barbaridad.
1: Evidentemente recordaremos este verano por muchas cosas, pero también por el castigo del calor,
0: ya te digo,
1: del rigor del calor un día y otra noche noche, parece que acaba el miércoles. Así sea.
0: Apisonadora total, sí.
1: Un abrazo, Luis Mitérez, hasta mañana, gracias.
0: Hasta mañana, gente.
2: Si amanece, nos vamos con Roberto Sánchez.
1: 5:31, 4:31 en Canarias, y hacemos a esta hora el repaso a la prensa del día con Marta Centella. Abrimos mirando a Alemania con este titular del País. La ultraderecha logra un triunfo arrollador en el estado de Sajonia-Anhalt.
3: Alternativa para Alemania duplicó sus apoyos, obtuvo el 44% de los votos y 39 escaños en el Parlamento regional. Para la mayoría absoluta necesitaba llegar a los 42.
1: ABC dice que se trata de una aplastante victoria de Alternativa para Alemania que provoca un terremoto político en Berlín.
3: En la misma línea, La Vanguardia afirma que los ultras arrasan en este estado y que dejan en una situación muy crítica al canciller Friedrich Merz.
1: El diario.es pone el foco en la participación. Las elecciones regionales de este domingo son ya en las que más se ha votado desde la reunificación alemana. Se alcanzó ayer el 78,1%.
3: Y esta es la lectura del Confidencial. Hace tiempo que Alternativa para Alemania conquistó el este y ahora va a por los votos del oeste.
1: En clave nacional, en El País, el resultado de la encuesta 40DB para este periódico y para la cadena SER dice que el 90% de los españoles culpan a Marruecos por la crisis de Ceuta.
3: La opinión pública suspende la actuación del Ejecutivo en la crisis, un 63% rechaza la gestión del gobierno de Sánchez.
1: Añade El País que el Partido Popular y Vox suman por primera vez más del 50% de la intención de voto. En ABC, la debacle de la izquierda deja a Sánchez sin socios.
3: La encuesta de Gazprom para El Mundo destaca que aunque los socialistas resisten, no hay una alternativa posible a un gobierno de centro-derecha que supere los 200 escaños.
1: Mientras, leemos en el diario.es que Partido Popular y Vox votan lo mismo en el Congreso 8 de cada 10 veces en la legislatura. Más titulares. La cúpula de Plus Ultra complica la defensa de Zapatero.
3: Es del País. Los dos máximos directivos de Plus Ultra están citados hoy por el juez Jalama para explicar el papel del expresidente socialista en el rescate de la aerolínea.
1: Lo cuenta así El Mundo. Los directivos de Plus Ultra detallarán hoy la mordida del 1% de Zapatero.
3: Añade La Vanguardia que el expresidente socialista intentará justificar el origen saudí de sus joyas.
1: Bueno, sí, a mitad de junio dijo que en cuestión de una semana o 10 días. Todavía no. Encontramos también en El Mundo que comienza el curso judicial más duro para el gobierno de Sánchez.
3: El juez investiga si un contrato de 15 millones financió al Partido Socialista. En el diario.es leemos que los interrogatorios a testigos e imputados en la causa abierta en la Audiencia Nacional muestran cómo la Fiscalía busca atar la vinculación de Leire Díez con el Partido Socialista.
1: Deportados a un país del que nunca oyeron hablar.
3: El País recoge el caso de 3 latinoamericanos que fueron expulsados a Liberia desde Estados Unidos. Los agentes los detuvieron y los embarcaron en un vuelo charter que tenía como destino este país africano.
1: El diario.es aborda la extraña vuelta al cole en Ceuta.
3: Mañana los niños ceutíes vuelven a las aulas tras la crisis migratoria, mientras miles de migrantes siguen durmiendo en las calles de la ciudad. Algunos vecinos aseguran que no van a llevar a sus hijos a clase y otros dicen que sus hijos irán aunque estén solos.
1: Y sobre el problema de la vivienda, cerramos la revista de prensa con este titular: la densificación de las ciudades crearía hasta 1 millón de pisos.
3: Cuenta El País que el Banco de España apuesta por una densificación de los nuevos barrios en construcción para sacar al mercado entre 500.000 y 1 millón de viviendas adicionales en las 6 grandes áreas urbanas del país.
1: 5:35, 4:35 en Canarias. ¿A que estabais echando de menos las contras de Marta Centella?
4: Estaba más que nada, diciendo,
1: más que todo. Hoy sí, ¿no?
3: Hay contraportada, Roberto, y además de un tema del que se va a hablar muchísimo.
1: Bueno, como siempre el tema que escoges, si no se hablaba hasta ese momento, tú lo pones en la agenda.
3: Sí, o sea, pero yo diría que del de hoy ya se va a hablar demasiado, ¿sí? Casi que lo hemos quemado. El titular es del País y dice: Leonormanía, ¿mito o realidad? Leonor interesa cuando se acerca a los mortales.
1: Leonormanía, mito o realidad, me gusta mucho esa disyuntiva, ¿eh? A ver, es que empieza el curso y Leonor empieza la universidad.
3: Hombre, empieza Leonor y María José y Fermín y Sebastián y Sara
1: muchos,
3: de personas que empiezan la universidad este mes.
1: No te pongas demagoga, ya no te pongas demagoga, que sabemos de quién estamos hablando.
3: Solo un poquito, empiezan con la mochila cargada de ilusiones y sueños.
1: Tampoco te pongas Mrs. Wonderful. Oye, pero que Leonor va a ser como reza una placa que hay en el Palacio de la Magdalena y hablando de sus antepasados que elegían Santander para veranear como otros habitantes y otros ciudadanos más. Leonor va a ser una más, sí, en el campus, ¿no?
3: Sí, más o menos. Va a estudiar ciencias políticas en la Carlos III, bien, como una más, pero le han puesto una marquesina en un autobús de Getafe con una corona dorada, 4 pequeñitas y pegada alrededor, y un cartel que dice: bienvenida a la uni, princesa.
1: Princesa. Guiño también. Okay, esto, ¿a ti no te lo pusieron?
3: A mí no, o quizá no lo vi. Quizá lo pusieron. Y yo no lo vi. Sí.
1: Yo opto por la segunda, con tus despistes.
3: Yo también lo creo. En El País hablaron con Pablo Simón, que será su profesor, y le han dado entre todos un millón...
1: Por eso lo han matriculado ahí, porque está Pablo Simón de profe, claro.
3: Hombre, claro, porque sabe dónde tiene que ir. Le han dado 1 millón de consejos, que sí, conocerá a personas de todo tipo de ideologías, que va a convivir con republicanos...
1: ¡Cuidado!
3: Claro, que están ahí, en la Cala III están los republicanos, que la universidad pues no es una formación militar, que se va a encontrar todo tipo de personas, y en redes le han explicado pues cómo funciona el wifi de la universidad, lo que tiene que hacer en la cafetería, Jolines. Va preparadísimo.
1: Ya.
5: Con 18 años ha hecho la mil y 20 años, ha hecho la universidad, hace todo la muchacha.
3: Y tiene una marquesina que le da la bienvenida.
5: ¿No? Oye, y siempre que cuando dice una marquesina pienso que es una marquesa muy chiquitilla.
1: En este caso nunca mejor dicho. Quiero decir que entre la aristocracia, ¿verdad?, y sangre azul. Oye, ¿qué pasa con el efecto princesa?
3: Pues que ha subido la nota media de ciencias políticas en la Carlos III.
1: ¿Ah, sí?
3: Un poquito. Desde que dijo que iba a estudiar ahí, pues mucha gente se empezó a interesar y de un 9,5...
6: Por el cotilleo, ¿no?
3: Más o menos, sí, por la gracia. Y de un 9,5 pues ha pasado a un 10,07.
1: Es que esto es la ley de la oferta y la demanda.
3: Sí, ah. Más o menos. Personas que yo creo que cuando le pregunten, que pues lo que nos preguntaron a todos en nuestro primer día de universidad, de por qué ha elegido esta carrera o cuál es tu vocación, pues van a decir, pues la princesa, por la princesa, sin más. Todo muy normal, ella pues una más.
1: Una más. Eso no hace falta que lo remarquemos porque ya lo he oído en todo tipo de crónicas, sobre todo en televisión española. Pero habrá algo más.
3: Hay algo más. Dicen que hay un fenómeno fan, pero sobre todo que viene del desconocimiento. No tenemos datos de ella, no se sabe casi nada de su vida y eso tira bastante. Hasta Javi Hoyos explicó, por ejemplo, que cuando dice que Leonor hace cosas de humana, pues desata aún más el interés en redes.
1: Porque la gente no se lo imagina. ¿Cómo que hace cosas de humana?
3: No saben que es una humana. Por ejemplo, un vídeo en el que aparece Leonor en un concierto. Ese vídeo es un ejemplo
7: trono,
3: de...
7: ¿no? Cosas de humana es... Al trono.
1: Pero hasta ahí me parece que las crónicas no llegan. De momento.
3: Esos vídeos funcionan genial en redes sociales.
1: Entonces, a ver, la pregunta, volvamos sobre nuestros pasos, porque el origen de todo es el titular del País de Leonormanía. ¿Mito o realidad? Te lo vuelvo a preguntar.
3: Pues realmente lo que queráis, porque no hay cifras que demuestren ni una cosa ni la otra. Y yo, la única princesa de la que he sido fan de verdad, se llamaba Mia Thermopolis y fue princesa por sorpresa.
8: Yo... ¿Una princesa?
1: ¿Firmas a todo esto? ¿Sigues firmando o no?
3: Yo solo pido que si alguien la quiere de verdad, haga todo lo posible por quitar la marquesina y esa con la corona antes de que la pobre llegue ahora en un ratito a la universidad.
1: Sí, estamos a tiempo, ¿eh?
3: Porque si la quieren, que la quiten.
1: Es mucho más fácil desmontar la marquesina que no todo lo que han tenido que liar para diseñarla, para ponerla. Ahora que, como una más, aunque no algunos sí, pero no todos pueden decir: yo vi una marquesina en honor a mi primer día en la universidad.
5: Es verdad.
1: Oye, en la actualidad deportiva, Edgarita, el Barça vuelve a arrasar una semana más. Ahora ya está líder en solitario.
5: Sí, están imparables los de Hansi Flick y ayer golearon 0-5 al Valencia en Mestalla. Marcaron Lamín por partida doble, Fermín, Rafinha y Pedri. Como dato, el Barça tiró 25 veces por solo dos del Valencia.
1: Tanto va a cantarlo a la fuente, claro, así cualquiera. Claro,
5: sí, claro.
6: Estuvo igualado, ¿eh?
5: También jugó Rodri, del que hablaba Pedri al final del partido.
9: Bueno, siempre se dice que no hemos funcionado juntos, pero la verdad que es muy cómodo jugar con Rodri. Es un jugador que defensivamente roba mucho. Pocas veces ve perder un balón a Rodri, así que creo que nos vamos a entender muy bien, con partidos nos vamos a seguir entendiendo aún mejor y creo que va a ser espectacular.
1: Pues parece que se entienden, sí.
6: ¡Campeones! De alguna manera, campeones.
1: Ni del torneo de apertura, ni de invierno, ni nada todavía, presidente Laporta. Buen día. Frene un poquito, rebaje la euforia. Que se llevan solo 4 jornadas.
6: Pero somos líderes, ¿eh? Ya, bueno. 17 goles a favor, 2 en contra. Y cada día jugando mejor, ¿eh? A ver si ahora los merengues también dicen que es por culpa de Negreira, ¿eh? ¡Campeón!
1: Vale, bueno, vale. Pues algún merengue lea el Twitter de Tomás Roncero. Ay. Bueno, el segundo clasificado es el Alavés.
5: Sí.
1: Que también continúa invicto, por cierto.
5: Sí, así es. Claro. Después de la derrota del Real Madrid el sábado, el equipo Babazorro alcanza la segunda plaza tras golear 5-2 a Osasuna.
1: ¿De Ramis?
5: De Ramis, con nada más y nada menos que 10 puntos de 12 posibles. Los otros dos partidos de ayer terminaron en empate, a 0 entre Málaga y Levante y a 1 en el último partido entre Español y Sevilla en Cornellá.
1: Allí no sé si estuviste, pero pasó de todo.
5: Pasó de todo y los árbitros tuvieron muchísimo trabajo.
1: Madre mía.
5: Debieron expulsar en la primera parte a Cochoras Billy. Después expulsaron, para mí, injustamente a Sangante, que muchos dicen que sí porque al final le da un golpe, que tal. Más tarde anularon un gol al Español, que para mí es legal. Al final del partido cada uno defendía lo suyo, pero Manolo González, entrenador del Español, pide ayuda para los árbitros.
10: Hay tantas situaciones que se arbitran tantas veces. Yo sé que en teoría se hace para que sea más justo, pero es lo que te digo, que al final nos lo tienen que los criterios sean iguales, es lo que te digo, que las acciones no se piden diferente. Entonces, cuando viene el jaleo, y es lo que imagino que Luis se refiere por eso, porque la situación de la expulsión creo que es clara, por mucho que aunque toque el balón, toca al jugador, creo que es clara, pues si no, Roberto se queda antes de Blacodimos. Y después las situaciones de los goles, pues ya lo ha dicho Francesca antes, son situaciones muy similares y se arbitran de manera diferente. Yo entiendo que es difícil pitar y a veces yo creo que al árbitro le tienen que ayudar también.
1: Un poquito de unidad de criterio, que era lo que pedía ayer también en Carrusel y Turralde.
5: Lo bueno de esto es que los dos entrenadores coincidieron en lo mismo, que hay que ayudar a los árbitros. Para hoy quedan dos partidos, Getafe-Celta y Elche-Real Sociedad.
1: Bueno, en tenis, victoria de Carlos Alcaraz. En octavos de final, es decir, que en el US Open ya estamos ahí, ya estamos metidos en cuartos.
5: Fuerte como el vinagre de cooperativa, muy fuerte está. Ganó con autoridad en tres sets al norteamericano Tommy Paul por 6-4, 6-3 y 6-4. Ahora parece que también le tocará a un estadounidense, Ben Shelton, que ha ganado, es que estaba en último set, creo que ha ganado, míramelo por favor.
1: Sí, voy buscando, porque además quiero buscar a ver si Zverev sigue en el camino, porque va a ser
5: ganó
1: 6-2, 7-6, 6-2 y ahora miramos entonces lo de, estabas buscando
5: Ben Shelton, que ha jugado esta madrugada contra Tsitsipas. Yo me he quedado en el último set
1: ha ganado con solvencia 6-2, 6-3, 6-4 ha ganado
5: Ben Shelton.
11: Le toca a Ben Shelton,
5: Eso es, como iban 5-4, digo, Ben a ver Shelton, si ahora Cooper se ha lesionado o ha remontado o lo que sea. Bueno, Carlos se siente confiante, como decía Ronaldo.
12: Ha jugado un partido muy, muy completo, ¿no? Desde el principio hasta el final. Hemos dejado muy pocas opciones, ¿no?, a Tommy para dominar el partido, para que esté ahí. Tenía la confianza de que yo podía jugar a este nivel, de que yo ya puedo dar un nivel bastante, bastante alto. Es el primer torneo después de tanto tiempo, no sabes cómo vas y a seguir para adelante.
1: Bueno, pues el regreso de Carlos Alcaraz, desde luego, está siendo, al menos, al nivel de las previsiones más optimistas, desde luego, en cuanto a su juego y resultados. Oye, y en ciclismo entramos ya en la última y tiene que ser decisiva semana de la Vuelta. Confiamos mucho en Enric Mas, claro.
5: Sí, en la etapa de ayer, recortada por las altas temperaturas, ganó Van Aert y el líder, Enric Mas, sigue distanciándose poco a poco de sus perseguidores y ya le saca 2 minutos 6 a Gal y 2:10 a Roglic.
1: Y en Fórmula 1, que está a punto de llegar a Madrid. Antes, nueva mala jornada para los pilotos españoles, que estamos que no rascamos prácticamente
5: nada. La victoria en este Gran Premio de Italia fue para Antonelli, que se coronó en casa y se acerca al título. Carlos Sainz quedó 13º y Fernando Alonso no puedo terminar.
11: Pues nada, otra vez que me tocó abandonar y van 200 o 300. Pero esta vez me prometí a mí mismo que no le echaría la culpa a la chatarra de coche ni a la mierda de los mecánicos que tengo.
1: Mejor, esta vez ha estado mucho más elegante.
5: Elegante, sí.
1: Oye, el lunes empieza, iba a decir con una certeza, bueno, con dos. La primera es que está aquí Laura Martínez. Laura,
13: hola, ¿qué tal?
1: Buenos días. ¿Y la otra?
13: Pues la segunda es que yo no tenía muchas dudas, pero es que ahora la verdad es que cada día lo tengo más claro. A ver, el presidente del gobierno escucha rotundamente el
1: pero,
13: si amanece.
1: Pero, sí, de eso porque no sé, es la única del equipo que albergaba alguna duda. Si
13: bueno, pero es que tengo
1: estaba
13: pruebas.
1: Estaba clarinete, claro,
13: tengo
1: claro,
13: pruebas.
1: claro.
13: El pasado viernes Pedro Sánchez asistió a la Asamblea del Consejo de Juventud y en este acto pronunció las siguientes palabras.
14: No necesito saber qué significa farmear aura para saber que dejarse medio sueldo en un alquiler es un problema para muchos de vosotras y vosotros. No necesito saber qué es un NPC para entender que una beca puede pues marcar la diferencia entre poder seguir estudiando o tener que renunciar a hacerlo. Y tampoco necesito saber qué significa eso del 6-7, ¿no?
13: Ah.
15: No lo necesito, pero lo sé. 6-7, 6-7.
13: A ver. Es que nuestro Pedro estuvo la semana pasada farmeando aura por aquí.
16: No estará farmeando aura.
15: ¿Yo? ¿Por qué lo dices?
16: Porque está haciendo un bailecito del Fortnite encima de la mesa.
15: ¡Ah, no! Esto no es del Fortnite, bro.
13: Vale, es que lo del 6-7 le gusta decirlo, ¿eh?
16: ¿Usted cree que se trata de una crisis migratoria o de una invasión?
15: 6-7. O sea, en plan, este tema me tiene fulminado.
13: Fulminado. Bueno, pues más fulminado le debe tener a Ayuso, según se cree ella misma, este fin de semana.
17: Y es un presidente obsesionado con la mentira. Y como se ve cada día y cada minuto, obsesionado conmigo. Yo si fuera Begoña, andaría mosqueada.
1: ¿Cómo gusta entre los suyos, eh? ¿Cómo
11: bueno,
1: gusta?
11: Es que es imposible no obsesionarse con la mejor presidenta de la Comunidad de Madrid de la historia
6: y la más guapa, si me apuras.
1: La más elegante también, Hilda.
6: La más elegante, claro, también. Es lógico que Falconetti solo hable de ella, ¿verdad?
13: A ver, pues justo es al revés, Hilda. Los datos le llevan la contraria. Se ha hecho viral un tuit que recoge...
6: No jodas.
1: A ver.
13: Se ha hecho viral un tuit que recoge la cantidad de veces que Ayuso menciona a Sánchez en sus intervenciones versus la cantidad de veces que Sánchez menciona a Ayuso. Bueno, esto todo hay que decirlo según la inteligencia artificial, que ha analizado un buen puñado de discursos de cada uno. Bueno, pues este análisis dice que la presidenta de la Comunidad de Madrid menciona al presidente del gobierno el 85% de las veces frente al 12% aproximado que lo hace Sánchez.
18: Chao pescado.
13: Vale, pero es que Ayuso dejaba además en esa intervención que escuchábamos un recadito más.
17: A él solo le preocupa la foto. A nosotros nos preocupa que los niños en Ceuta no pueden volver a clase, que las mujeres no puedan andar solas tranquilamente. Eso es lo que nos preocupa. Él solamente a la imagen. Por cierto, Sánchez, que el rey es más alto que tú. Te lo tenía que decir.
1: Es que es científica, ¿eh? Sí. ¿Cómo es?
6: Concretamente 7 centímetros. Y cuando vino a verme el presidente de Ceuta parecíamos el dúo sacapuntas.
13: Pues gracias. Bueno, el fin de semana fue preguntada de nuevo Ayuso por el ático.
19: ¿Ordenó su compra después de la visita?
17: Sí, y la casa de Yolanda Díaz, ¿qué tal? ¿La visitó ella antes, después? No sé, cuéntame. Entonces, ¿Las casas de 15 ministros, cómo las han comprado?
20: ¡Hala! Ya se han tenido que acordar de mí. Le voy a dar un dato, señora Ayuso. Me tiene usted hasta las narices.
13: Bueno, pues otra que tampoco se corta es Esther Muñoz. Estuvo este fin de semana en una entrevista en El Confidencial y allí habló de varios asuntos.
21: Que prefiere proteger al rey de Marruecos y atacar al rey de España. Pero creo que Margarita Robles perdió la dignidad hace mucho tiempo. El mayor destructor del Partido Socialista es Pedro Sánchez. Yo creo que es que a Sánchez solo le queda ya lo más fanático. Yo creo que están ya en un estado de enajenación mental.
13: Bueno, sobre las consecuencias que está teniendo en el gobierno la crisis en Ceuta.
22: ¿Cómo viste al presidente del gobierno?
21: Solo. A diferencia de otras comparecencias, le vi solo. Ni un solo socio ha dicho que le cree. Creo que Pedro Sánchez sigue muy escocido. Porque el rey Felipe VI representa todo lo que él no va a ser nunca.
1: Estaba solo.
15: Bueno, pero yo monto mejor en bici de montaña que él. Y además, me sienta mejor el traje eléctrico.
13: Y por si alguien tenía todavía dudas con el...
1: Sí, ya se ha entendido.
13: Por si alguien tenía todavía dudas con el objetivo vital de Esther Muñoz.
21: Yo no estoy trabajando para ser ministra. Estoy trabajando para que Pedro Sánchez...
13: Vale, pues ya estaríamos. Luego hablaremos de la vuelta a las clases, lo llevamos comentando durante toda la madrugada, pero es que también han vuelto los programas de finde, como La Roca, donde Pilar Vidal lanzó una petición que por lo que sea no se le ha concedido.
23: Pilar lo primero que ha dicho es decir, joder, no vuelvas más los domingos.
24: Pero porque has dicho eso, Pilar, Angelito.
25: No, pero porque yo pedí que me pusieras un tío bueno al lado, no tu marido. Si esto es lo que me va a tocar todo.
24: ¡No aprovecha!
1: Está muy interesante, está muy interesante el programa.
13: Totalmente,
1: ¿eh?
13: Sí. Claro que con la vuelta, pues eso, que llega la rutina, el fin de los excesos, y en el programa quisieron hablar de las falsas dietas detox.
26: ¿Qué verano hay si no nos hemos pegado un exceso, si no nos hemos tomado una cerveza? Yo soy el primero que me tomo.
27: Una, dice.
26: Una cerveza, y es lógico, y es muy normal que no solo por los excesos, sino por los cambios de temperatura, nuestro cuerpo aumente un poquito de peso en verano.
24: ¡Ah, que es por el calor!
1: Es por eso, sí.
6: Ahora lo entiendo todo, que era por el calor. Pues nada, a esperar a que llegue el invierno mientras me termino esta bolsa de croissants de chocolate.
13: Bueno, Nuria Roca quiso saber, pues, ¿cómo anda la báscula de cada colaborador?
24: Confesad. Sí. ¿Os habéis pesado después del
23: yo
24: verano?
23: Sí, yo sí. Esta mañana.
24: Yo no.
23: Después de venir de ronda, que donde ya me he pasado.
1: ¿Y este sondeo?
23: Tres más.
24: ¿Tres más?
23: Tres más que cuando empezó.
24: Pues no se te nota, Juan, estás
23: bueno,
24: bien.
23: Pero si los pierdo...
24: ¿Tres más
26: después de ronda o tres más después del verano incluyendo
23: ronda? Del verano incluido.
24: Del verano.
28: Yo la verdad que igual.
24: Igual. ¿Marta?
29: Yo no me he pesado porque no creo en los números.
24: Yo casi igual también, me he ido bien el verano.
1: Yo no creo en los números, yo no me peso. Oye, un poquito de nueva ilusión hay por ahí, ¿sí?
13: Que nos hace falta, Roberto. Fabiola Martínez, para vuestra información, exmujer de Bertín Osborne, vale, por si no Fabiola. Todo el mundo la tiene ubicada, ella no entiende de edad.
30: Porque su supuesto chico estaría más cerca de los 30 que de los 40.
31: Eso nunca me limito, pero es verdad que hay personas con 70 que son unos niñatos, o sea que yo creo que más que con la edad va con la madurez de la persona.
30: ¿Será esta nueva ilusión un rollo y nada más? ¿O será capaz de darlo todo por amor nuevamente?
1: Cuidado con el mensaje, ¿eh?
15: Lo de niñato con 70 años no lo habrá dicho por mí, ¿no?
13: Ah, no sabe, no contesta. Pues en fiesta han querido matizar este reportaje.
32: Lo de amor son palabras mayores, es decir...
13: Vale.
32: Está ilusionada, se están conociendo, están
1: quedando...
32: Ella se lo está pasando bien y es lo que tiene que hacer.
25: Oye, igual es más importante la ilusión que el amor. El amor ya llegará cuando tenga que...
13: Igual es más importante la ilusión que el amor. Más. Gracias, Emma, por esta intervención. Menos mal que tenemos grandes reflexiones en este plato.
0: Bueno, y hay gente, veneno, como ella bien dice, muy madura, siendo muy joven, y tremendamente inmaduros e insoportables, siendo muy jóvenes. Y hablas con conocimiento de causa.
1: Desde la experiencia.
2: Esa relación va a durar 4 días, fenómena. Si es que hay una diferencia de edad importante, que eso no puede salir bien.
1: Bueno,
13: ya. Pues otra pareja, que esta no es nueva, pero ahora se deja ver en público. Y eso, pues claro, a los compis del cuore les tiene bastante locos. Mbappé y Esther Expósito.
3: La pareja, aunque durante mucho tiempo ha intentado pasar desapercibida...
4: Yo soy un poquito más mental y fría.
3: No lo ha conseguido y parece que por fin han dejado de esconderse.
5: Esther Expósito y Kylian Mbappé rompen su regla de oro y pasean ya de la mano por Madrid, ajenos a las miradas indiscretas.
13: Vaya, vaya.
2: Pues menos manitas y pasitos por Madrid y más meter las ocasiones. Que el viernes fallaste por lo menos 5 y un penalti,
1: no,
2: macho.
1: Te cabres.
2: Kylian, ponte las pilas, primer aviso.
13: Pues Roncero, es más, hasta Esther Expósito ha ido al Bernabéu a ver a su churri.
3: El delantero le ha robado el corazón a la actriz y ha conseguido que hasta se aficione al palco del Bernabéu. La última vez en el Madrid-Málaga. Allí, mientras Esther seguía el partido, Mbappé marcaba y se lo dedicaba a su chica.
13: Con un besito.
2: A ver si vas a ser talismán. Pues quiero que vuelva a estar en el palco el martes contra el Inter de Milán.
1: Mientras nosotros acabamos por donde empieza el día, es decir, por el cole. Vuelta al cole.
13: Esta es una vuelta al colegio un poquito especial. Hoy arrancan las clases en las universidades madrileñas y eso significa que se le acaban las vacaciones a la princesa Leonor.
3: La princesa estudiará de 9 a 3 de la tarde. Los primeros días conocerá la universidad y sus actividades culturales y deportivas. Participará en una gincana de bienvenida. Tiene además una cantina cerca para almorzar y tomar algo después de las clases.
1: Marquesina y gincana de bienvenida.
2: Una gincana de bienvenida que, por supuesto, estará mañada para que la gane la hija de Leticia.
13: Pues ojo con esa gincana, que sé yo, que acaba ensangriada, Leonor. Bueno, la familia real está preocupada por diversas cosas.
7: No puede requisar los móviles a todos los estudiantes, entonces eso es un reto que tiene la Casa del Rey. Ya sabe la gente que no debería grabar y difundir según qué imágenes, pero esto les preocupa bastante.
13: Les preocupa bastante. En De Corazón, Lluís Urriols, futuro profe de la princesa.
8: Esos primeros días sí que va a ser más complicado por la novedad, ¿no? Pero piensa que será un grupo de estudiantes que van a convivir durante 4 años cada día de su vida y que la situación se va a normalizar. Uh-huh.
2: Cuidado con las ideas que le mete en la cabeza al Rojeras de Orriols, ¿eh? De ahí nos sale una princesa republicana, al tiempo.
13: Y en el telediario de la 1, otro docente y colaborador de esta casa, Pablo Simón, sobre su presencia en la facultad.
9: Ella va a haber aspectos que van desde el derecho a la economía, sociología. No va a haber ningún tipo de trato de favor. Los datos indican que ha subido la nota de corte de entrada al grado de ciencia política. Por lo tanto, eso lo que significa es que ha habido más demanda este año.
1: Una más.
2: Pero ¿cómo no va a haber trato de favor? Entonces, ¿de qué sirve ser princesa? Eso es como si a mí, el rey de Arabia, no me hubiese regalado relojes de oro y diamantes por el que dirás.
13: Lo mismo. Pues estamos muy expectantes por ver cómo se desarrollan estos primeros días, como habrían sido los de su padre en aquel momento en la autónoma.
10: Se formará en una universidad pública tal y como hizo su padre.
12: Que me parece muy bien, que es muy justo, ¿no? Que esté igual que todo el mundo.
10: Es el objetivo con Leonor, que sea una más.
2: Hombre, yo uno más, lo que se dice uno más, tampoco era, ¿eh? Más que nada porque me dio 1,97, ¿eh? Y eso llama la atención.
1: Ya, pero la niña sí que tiene que ser, bueno, su hija, una más, ¿no? Bueno, esa es la obsesión de su padre, no sé si del abuelo.
2: Bueno, hija mía, lo dicho, tú estate tranquila, tienes que ser una más en la uni, ¿eh? Uy, un momento, que alguien llama. Coño, es tu abuelo, voy a coger la llamada, pórtate bien, ¿eh? Papá. ¡Qué alegría! ¡Cuánto tiempo!
18: Déjate de chorradas, que no me llaman nunca. Yo con quien quiero hablar es con mi nieta.
2: ¿Y para qué?
18: Pues para aconsejarla sobre su primer día de clase.
2: ¿Y no crees que ella tiene a su padre para eso?
18: Pues no. Mira, de honor, tú sobre todo recuerda que eres una Borbón y que nadie te puede toser.
2: No. Nada de eso. Tú, una más. Si te tienes que comer novatadas, te las comes. A mí me dejaron en calzoncillos y tuve que dar varias vueltas al campus. Y claro, luego se me quedó el mote de calzonazos.
18: Que te va que ni pintado, ¿eh? Tú si te vienen a hacer una novatada, me llamas que voy yo con la escopeta. Digo, que ya hablo yo con el rector.
2: ¡Ah! ¿Qué habíamos dicho? ¡Normalidad! Hay que ser una más y no llamar la atención.
18: Claro, los profesores y alumnos son gilipollas y no la conocen, ¿verdad? Mira, Leonor, tú hazle caso a tu abuelo. Aquí las novatadas las gastamos nosotros, que para eso somos de la realeza. Recuerdo que a Miñambres, un pringaillo que estudió conmigo, lo tuvimos 5 días encerrado en un cuarto de contadores.
2: Pero eso no es una novatada,
18: es una putada. Y de las gordas. Pero que le dejamos una botella de agua y una bolsa de patatas, ¿eh? Que no éramos unos salvajes. Ay, y otra cosa, Leo. Las pellas. Hay que elegir cuándo saltarse las clases.
2: ¡Nunca!
18: Muy buena. Tú en Las Marías te puedes pirar tranquilamente a comer un pincho tortilla a la cafetería mientras te fumas un piti.
2: Papá, en primer lugar, es despectivo referirse como Marías a las asignaturas más sencillas o de menos créditos. Y en segundo lugar, ya no se puede fumar en la cafetería de la facultad.
18: ¿Y en clase tampoco?
2: ¡Tampoco!
18: ¡Joder! Leonor, se te van a hacer eternos estos 4 años.

0: Si amanece, nos vamos.
1: Muy buenos días. Mira, quería, por favor, unas gafas para ver el fin de semana de otra manera.
2: Hola. Las tengo.
1: Vale.
2: Estas que son ideales.
1: Me las voy a poner.
3: Cerveza y gafas. Ve al mundo a través de los ojos de un borracho.
4: Por ti destrozaría mi ropa interior.
3: ¿Qué has dicho, tía Silma?
5: ¡Que te quites ahora mismo!

0: estén muy atentos, por favor, yo creo que merece la pena.
1: Es un restaurante con fantasmas, porque los dueños...
2: Son unos fantasmones.
1: Te enseñan fotos y te dice que ese señor no estaba ahí.
0: Bueno, me acabas de poner los pelos de punta, no conocí este detalle.
1: No recuerdo si me dijeron por la noche o de madrugada o algo así. Dice, el restaurante estaba cerrado y ahí no había nadie.
0: Sé que esto da bastante miedo, me incluyo.

0: no voy a seguir por aquí, de verdad. Si quieres preguntar algo más, yo encantado, pero si vas a seguir con estas tonterías...
1: Yo estoy dispuesto a levantarme y abandonar la mesa, porque yo he venido aquí a hablar de mi libro y no a hablar de lo que opine el personal.
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7: Muy buenos días, son las 6 de la mañana, a las 5 en Canarias.
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7: ¿Cómo están? Bienvenidos a Hoy por Hoy. El 90% de los españoles, el 89%, culpa a Marruecos de la crisis de Ceuta. 9 de cada 10 españoles culpan a Marruecos de la crisis de Ceuta. Lo dice el barómetro de 40dB que publicamos a esta hora en la cadena SER y El País, y que vamos a ir desgranando a lo largo de esta mañana en Hoy por Hoy. Los mensajes del gobierno exculpando a Marruecos no han calado en la población, y es más, un 72% de los españoles cree que el gobierno de Pedro Sánchez tuvo mucha o bastante responsabilidad en lo que pasó en Ceuta y desaprueban su gestión. Es una encuesta que también revela que el discurso contra la inmigración está haciendo cada vez más mella en la sociedad española al calor de lo que ha pasado en Ceuta. Un 53% de la población española reconoce que no tiene una visión positiva de la inmigración, sino más bien negativa. Un 53%. El 70% cree que habría que endurecer el control fronterizo, aunque con ello se impida la entrada en España de personas vulnerables que necesitan protección. Y la mayoría de los encuestados, un 55%, rechaza que su comunidad autónoma recoja o acoja a una parte de los menores que están ahora mismo en Ceuta solos, sin sus padres, no acompañados. Estos son algunos datos de esta encuesta, es muy significativa. La vamos a analizar, como digo, a lo largo de la mañana, en un lunes en el que se ha confirmado la peor de las noticias en el corazón de Europa, que es que la extrema derecha de Alternativa por Alemania ha arrasado en las elecciones del estado de Sajonia. No tiene mayoría absoluta, al menos a ese umbral no ha llegado, pero eso no quiere decir que no vaya a gobernar. Sara Canals, buenos días.
8: Buenos días, Aymar. Sí, dependerán de un partido de izquierda radical, minoritario, que en campaña ya dijo que no iba a participar del cordón sanitario. Si dan su apoyo, Alternativa para Alemania podría llegar al gobierno. Ha conseguido una victoria amplísima, es casi el 44% de los votos, y su candidato habla de un día histórico.
9: Amigos, esta noche es histórica. Hemos hecho historia. Estamos recuperando nuestro país. Comienza aquí, en Sajonia-Anhalt.
7: Ahora mismo lo vamos a ampliar, pero antes, un mapa rápido de este lunes, un nombre, un escenario y una cifra. Isabel Villar, buenos días.
10: Buenos días, vamos con el nombre. Julio Martínez Sola, el expresidente de Plus Ultra, declara hoy en la Audiencia Nacional para explicar el papel del expresidente Zapatero en las gestiones para conseguir el rescate a la aerolínea. Sola implicó al ex líder socialista en la operación, en una confesión por escrito, dijo que pagaron a su amigo Julio Martínez para que el expresidente mediara a su favor, aunque sin decir qué gestiones hizo.
7: Un escenario de este lunes, Ángel Villascusa.
11: Las casas que se levantan esta mañana con todo listo para la vuelta al cole.
12: Por una parte sí, por ver a los amigos y estar con ellos, patio, tal, pero por una parte, pues, a ver, es un poco rollo, pero bueno, está guay también volver al colegio.
11: Los niños y niñas de infantil y de primaria de Madrid y del País Vasco vuelven hoy al cole con esa mezcla de nervios, pereza y también, por qué no decirlo, ganas.
7: A lo largo de la mañana vamos a estar en sus casas escuchando esos nervios, esa pereza y esas ganas. Y una cifra de este lunes, Lorena Carramolino.
8: 6,7 millones de euros es el precio de venta del piso que compró la Comunidad de Madrid de Tapadillo, supuestamente para oficinas para Ayuso. Hoy finaliza el plazo para pujar por el ático más famoso de España.
7: Carlos Alcaraz ya está en cuartos de final del Abierto de Estados Unidos. Tony López, buenos días.
13: ¿Qué tal, Aymar? Buenos días. Ganó en tres sets a Tommy Paul y se verá las caras mañana martes con el americano Ben Shelton. Victoria con buenas sensaciones para olvidar poco a poco su lesión de muñeca. Mientras, hoy termina la jornada 4 de Liga con el Getafe Celta y el Elche Real Sociedad. El domingo terminó con el empate a 0 entre Málaga y Levante y a 1 entre Español y Sevilla. El Barça es líder en solitario tras ganar 0-5 al Valencia. Segundo es el Alavés por delante del Real Madrid después de su victoria 5-2 contra Osasuna.
7: La ropa para hoy, Jordi Carbó, muy buenas.
14: Muy buenos días, pues de nuevo ropa para afrontar un día de calor sofocante, pero con una buena noticia. Mejor empezar a preparar ropa que nos abrigue un poco más para de aquí un par de días. No hoy, porque si bien ya no subirán tanto las temperaturas como durante el fin de semana, plagado de récords para el mes de septiembre en todo el país, igualmente va a hacer mucho calor. Y ahora las temperaturas son altas, va a hacer sol la mayor parte de la jornada, con máximas de nuevo entre los 35 y 40 grados en la mayor parte del país, sobre todo en el interior de la península, superando los 40 cerca de los valles de los ríos Tajo, Guadiana y Guadalquivir. La excepción en el Cantábrico, más nubes que los últimos días y eso hará que también aquí haga menos calor.
7: Y hoy me he despertado. Laura Bermejo, buenos días.
15: Buenos días. Queremos que los oyentes nos cuenten qué han pensado hoy nada más abrir un ojo al despertarse. ¿Cuál ha sido ese primer pensamiento? Igual ha sido algo que les preocupa mucho.
7: Hay mucho cachondeo porque nosotros decimos hoy me he despertado y la gente manda el audio diciendo hoy me he levantado. No, hay que hacer militar. Hoy me he despertado.
15: Hoy me he despertado y que nos cuenten lo primero que han pensado. Algo que les preocupe mucho, algo que les incluso que no les haya dejado dormir o puede ser algo bueno. Algo que les haga ilusión o una noticia que les cabree, incluso que les dé esperanza, lo que sea. Que nos manden ese primer pensamiento del día en un audio de unos 30 segundos al WhatsApp del programa, que es el 638-31-3466.
7: 638-31-3466.
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7: Es la euforia de los seguidores de Alternativa para Alemania. Esta madrugada, conforme iba avanzando el escrutinio, no tienen mayoría absoluta, pero va a ser difícil dejar fuera del gobierno un partido con casi el 44% de los votos. Un partido que plantea, por ejemplo, segregar a los hijos de los refugiados en colegios públicos y mandarlos a clases distintas que los hijos de los alemanes, o rebajar lo que los alumnos estudian en las escuelas sobre el nazismo. Bueno, esta gente puede llegar al gobierno, depende de una pequeña formación de izquierda nacionalista o autodenominada izquierda que ha planteado dudas sobre el cordón sanitario. Allí en Sajonia está el enviado especial de la cadena SER, Antonio Martín. Buenos días, Antonio.
16: ¿Qué tal? Buenos días, Aymar. Alternativa para Alemania ha obtenido sí el mejor resultado de la extrema derecha desde los tiempos de Hitler. Ha logrado el respaldo mayoritario en todos los tramos de edad. Uno de cada dos hombres ha votado por este partido en este estado, porcentaje algo más bajo en las mujeres. Y como dices, tiene opciones de gobernar. Tiene 39 diputados con estos resultados y la suma de conservadores, socialdemócratas, izquierda y verdes también da 39. Todo queda en manos entonces de la alianza Sarah Wagenknecht, un partido escindido de la izquierda, pero de corte nacionalista, populista y antiinmigración, cuyos 5 diputados van a ser la clave. Están dispuestos a hablar con los ultras. Ahora bien, este partido exige que el primer ministro presidente de este estado sea una persona que no pertenezca a ningún partido, y esto ya ha dicho AfD que no lo acepta. Escuchamos a Ulrich Siegmund.
17: Der klare Plan ist ganz klar der, dass wir nicht so werden wollen wie die Parteien, die heute Abend abgestraft wurden. Wir möchten uns
16: selbst. Dice, tenemos un plan claro, un camino que es gobernar y hacerlo cumpliendo con nuestro proyecto contra la inmigración. Siegmund ha calificado la propuesta del BSB de desastre y avisa de que no tendría problema en volver a ir a elecciones a buscar la mayoría absoluta.
7: La victoria de los ultras es un golpe muy duro para la coalición federal. Allí está la CDU, la derecha tradicional, los conservadores, y el SPD, los socialdemócratas. Al canciller alemán, Merz, no le ha valido de nada endurecer su discurso migratorio, porque la CDU se ha hundido en estas elecciones. Corresponsal en Berlín, Carmen Viñas.
18: Los resultados en Sajonia-Anhalt sacuden a la coalición de gobierno en Alemania, especialmente al bloque conservador, y ponen el punto de mira en el canciller, que pese a mantener un perfil bajo en toda la campaña, no ha podido evitar que sus impopulares reformas diesen más munición a la ultraderecha. Prometió reducir la fuerza de Alternativa para Alemania con una CDU más conservadora, pero sin embargo ha duplicado sus votos.
19: Esto supone un punto de inflexión
18: para nuestro país. admitido Thorsten Frey, mano derecha del canciller y responsable del grupo parlamentario conservador. Los resultados podrían provocar una sacudida en la CDU sobre cómo tratar con la ultraderecha y dar alas a los muchos políticos locales, especialmente en el este de Alemania, que ven muy posible la cooperación con la AfD. También podría tener problemas con las próximas reformas, como la de las pensiones. La estabilidad del gobierno federal, sin embargo, se da por descontada. El canciller parece firmemente decidido a seguir adelante con su gobierno, aunque crezca el descontento y aumente la presión.
19: Está toda la extrema derecha mundial, incluida la española, dando palmas con estos resultados alemanes. Canals.
8: Pues sí, el líder de Vox, Santiago Abascal, ha felicitado a la líder del partido y a su candidato por lo que dice es un resultado espectacular. Dice que es una gran esperanza para Alemania y para Europa. Mensaje también del líder de la ultraderecha en Países Bajos, del portugués André Ventura, líder de Chega, o del ex primer ministro húngaro Víctor Orbán, que ha escrito: abróchense los cinturones, que esto solo es el comienzo. Felicitaciones también a Aymar del viceprimer ministro italiano, Matteo Salvini, que se dirige a quienes han alimentado los escenarios catastróficos. Escribe: miedo, terror, peligro. No, se llama democracia en mayúsculas y otra Europa es posible.
19: Es muy elocuente el silencio que de momento ha mantenido Marine Le Pen, que es la referente ultra en Europa. Su partido rompió con Alternativa por Alemania en el Parlamento Europeo después de que un diputado de la extrema derecha alemana dijera que no todos los soldados de las SS nazis eran criminales. Esta noche la mano derecha de Le Pen en la Asamblea Nacional Francesa ha dicho que reconocen los votos del pueblo, pero que no están de acuerdo en algunas posturas que van en contra de los intereses de los franceses o la visión sobre la Segunda Guerra Mundial que tiene Alternativa por Alemania. El sentimiento anti-inmigración es uno de los grandes motores de la extrema derecha europea y eso está penetrando aquí también en España, más a raíz de lo de Ceuta, y se ve clarísimo en la encuesta de 40DB que publicamos hoy en la cadena SER y en El País. Hay un titular que es rotundo, que es el que tiene que ver con la autoría de la crisis de Ceuta. El 89% de los encuestados, el 89%, o sea, España casi entera, culpa de esta crisis a Marruecos. Miguel Ángel Muñoz Encinas, buenos días.
20: Hola, Aymar, buenos días. 9 de cada 10 ciudadanos consideran a Marruecos el principal responsable de lo que pasó en Ceuta, pero no el único. Casi el 75% atribuye lo ocurrido también a las mafias y las redes de inmigración clandestina, a la difusión en redes sociales o a las propias personas que decidieron entrar. Y el 72% responsabiliza además al gobierno de Pedro Sánchez. De hecho, los ciudadanos suspenden de manera inapelable la respuesta del Ejecutivo ante esta crisis. Más del 60% de los encuestados cree que el gobierno lo ha hecho mal o muy mal en cuanto a rapidez, eficacia y transparencia. Hasta los votantes del PSOE suspenden la rapidez y eficacia de la respuesta dada por el Ejecutivo. Además, la encuesta revela que la mayoría de la población exige reforzar el control fronterizo y agilizar las devoluciones, aunque sea en detrimento del apoyo a personas vulnerables. También son más los que apuestan por endurecer las relaciones con Rabat antes que reforzar la cooperación con el país vecino. Y el sondeo deja un dato llamativo, Aymar. A la pregunta de qué partido es el más capacitado para gestionar la inmigración, la respuesta más repetida es Vox, con un 27%, seguido del PSOE con un 18,5% y del PP con un 14%. La explicación a este dato es que casi el 25% de los votantes populares y un 6% del electorado socialista consideran que el partido de extrema derecha es el más capacitado para gestionar la inmigración.
19: O sea que 1 de cada 4 votantes del PP considera que Vox gestionaría mejor la inmigración que el PP. Esto es un dato interesantísimo para saber a quién beneficia el marco de la inmigración. 1 de cada 4 votantes del PP considera que Vox gestionaría mejor la inmigración. Vox, por cierto, que es el único partido que en esta encuesta, el único de los grandes partidos, que crecería respecto a los resultados que obtuvo en las últimas elecciones. Sigue siendo tercera fuerza, pero crecería respecto a los resultados de 2023, a diferencia de PP y PSOE, primera y segunda fuerza. La suma de PP y Vox consigue superar el 50% de intención de voto, y esto es noticia. Jefe de Nacional de la SER, Guillermo Lerma, buenos días.
21: ¿Qué tal? Buenos días. No detecta la encuesta de septiembre un gran movimiento de voto a raíz de lo sucedido en Ceuta. De hecho, la entrega de este mes arroja un escenario muy similar al que había antes del verano. Si las elecciones se celebrasen hoy, las ganaría el PP con el 32,4% de las papeletas. Son 4 décimas más que en el sondeo anterior y el mismo porcentaje de voto que pierden los socialistas. Sánchez seguiría segundo con el 27,6% de los sufragios. La distancia entre la primera y la segunda fuerza sería de casi un 5%. Vox vuelve a ser la marca que más crece, aunque a pesar de su estrategia no lo hace con mucha fuerza. Sube 6 décimas hasta el 17,8%. Ese es el leve repunte el que le permite a la derecha alcanzar un hito que hasta ahora se quedaba rozando y es sumar más de la mitad de los votos. PP y Vox ya están en el 50,2%, es decir, alcanzando la mayoría absoluta. La izquierda, sin contar a los partidos regionalistas e independentistas, se quedarían lejos de formar gobierno a casi 17 puntos.
19: Algo se ha terminado de romper este fin de semana entre el gobierno central y el gobierno de Ceuta a cuenta del campamento que se está montando en el puerto de la ciudad para acoger a los migrantes que siguen durmiendo en la calle. Vivas, el presidente ceutí, en un primer momento aceptó que el gobierno central instalara allí en el puerto un campamento temporal para dar techo y dar cama a estas personas. A última hora, el viernes, Vivas cambió de opinión e intentó boicotear ese campamento en el puerto con el argumento eterno de que los vecinos de la zona los rechazan. Es que Ceuta es muy pequeña, que siempre va a haber vecinos de la zona cerca de cualquier lugar en el que se intente instalar un campamento de estos. El gobierno central, que llevaba ya tiempo quemado con esos vaivenes de Vivas sobre las ubicaciones de los campamentos, el gobierno lo que hizo el sábado fue tomar el control del puerto y empezar a levantar allí la instalación para meter a los migrantes. Y han empezado desde el gobierno a acusar públicamente a Vivas de deslealtad y de comportarse como un mero peón de Feijo. Julia Molina.
0: Buenos días. La ubicación de un nuevo campamento ha vuelto a evidenciar la tensión entre las dos administraciones. En el gobierno defienden que la utilización del puerto era algo consensuado. Hace una semana, de hecho, el portavoz del gobierno ceutí lo enumeraba como posibilidad.
1: El antiguo campo deportivo se está habilitando también y algunos terrenos también en la zona, creo que portuaria, pero en la parte más lejana también, en la explanada sobre todo de Poniente.
0: Por eso, desde el Ejecutivo critican que hace unos días y por sorpresa se alegasen informes técnicos para rechazar el emplazamiento. En el gobierno creen que Vivas está poniendo palos en las ruedas, lo insinuaba ayer el ministro Ángel Víctor Torres en el canal 24 Horas.
22: Que nos digan dónde hay espacios para que podamos hacerlo con el beneplácito de todos, porque no se puede criticar que estén en las playas, que estén durmiendo en las aceras del Príncipe, que estén durmiendo en la cercanía de Bensú, y a la vez se critique que se abran espacios desde el consenso.
0: La sospecha de Moncloa es que el presidente de Ceuta ha sucumbido a las presiones de Génova, que busca la confrontación total con el gobierno. Hoy, de hecho, Feijóo recibe a Vivas en Madrid en un acto al que acuden 7 de sus varones y toda la cúpula del partido.
19: Mañana empieza el cole allí en Ceuta, en una ciudad llena de militares. Adrián del Pozo, buenos días.
23: Buenos días, Aymar. Estoy al lado del campamento de Loma Margarita, con más de 1.000 migrantes acogidos en su interior. Fuera, 2 vehículos militares verdes con 7 militares regulares con el característico birrete rojo. Y es que para quien viene de nuevas, Ceuta es una ciudad tomada por militares y por niños. Las tanquetas y los fusiles se mezclan con los llantos y las risas de los bebés, los niños, los adolescentes, que aún duermen en muchos casos en la calle, solos o con sus madres. Hay militares, pues, en cada calle. Habrá en los colegios cuando mañana empiecen, como dices, las clases. Y también hay militares con sus fusiles en los supermercados, fortificados casi más que la frontera. Allí precisamente se produce una imagen que, amparada en la seguridad, no deja de chocar en un país como España. Militares y guardas de seguridad de los supermercados distinguiendo quién puede entrar con normalidad y quién con restricciones. Si hablas español, pasa sin preguntas. Si no lo hablas, si eres de los migrantes recién llegados, aunque tengas 15 años, te toca esperar en la acera de enfrente, en fila de dos en dos, y solo te dejan pasar al supermercado cuando hay alguien de la tienda vigilándote.
19: Adrián, gracias.
23: Gracias a ti.
19: 21 marroquíes han sido devueltos a su país en las últimas horas tras lanzar piedras a una patrulla de militares sin dejar heridos, Sara.
24: Increparon a los militares que hacían patrulla en la playa del Trampolín, donde se estableció el mayor asentamiento informal desde la entrada masiva. Después les lanzaron piedras, aunque sin dejar heridos. Son 21 ciudadanos marroquíes que fueron identificados y devueltos por la frontera.
19: Y Trump vuelve a usar la crisis de Ceuta para atacar a España.
24: Sí, lo hizo en un mensaje en Truth Social, su red social, en el que define como muy triste lo que está pasando en España. Es un texto muy breve en el que asegura que nuestro país tiene cero control sobre la frontera y que se une a las críticas que lleva lanzando el presidente de Estados Unidos desde el inicio de esta crisis.
19: Un Trump que ha tenido un furor digital esta noche. En menos de 10 minutos ha planteado en sus redes cambiarle el nombre al estado de Nuevo México por Nueva América. Ha dicho que la luna es de Estados Unidos. E incluso ha puesto la silueta de su cara como si fuera Irán después de la guerra. Una locura. Ángel Villascusa, buenos días.
25: Buenos días. Trump se ha pasado el fin de semana en su mansión de Mar-a-Lago. Sabemos por los vídeos que ha estado jugando al golf.
11: Pero entre hoyo y hoyo le ha dado por publicar imágenes creadas con inteligencia artificial para burlarse de todo el mundo y que dicen sobre todo más de él que otra cosa. Sobre Irán, lo decíais, ha compartido una imagen de la isla de Yarg, estratégica para el petróleo, siendo bombardeada por un caza, y también ese mapa de Irán con su efigie haciendo la silueta del país. Luego ha seguido con su empeño de que todo se llame América, y tras el Golfo de México o el lago Ontario, ahora dice que Nuevo México tiene que cambiar de nombre. En un vídeo se le ve yendo hacia el cártel del Estado y pegando encima la palabra América, encima de la palabra México. Luego se pone a bailar el YMCA. Pero lo más inquietante es que se ha puesto también a emular la Guerra de las Galaxias. Ha publicado una imagen de unos supuestos uniformes de las Fuerzas Espaciales de Estados Unidos que son un calco a los del Imperio de Star Wars, una foto de la Luna diciendo que es de Estados Unidos y otra en la que se le ve bombardeando todo el planeta desde el espacio. Además, varias de ellas rodeado de robots como los de Terminator. Ha sido una tarde prolija, lo decíamos, en una semana en la que los precios de la gasolina en su país han aumentado un 7% por la guerra de Irán.
3: Ángel, gracias.
11: Hasta luego.
3: Importante este dato. Todos estos fuegos artificiales, Trump los está lanzando intentando eclipsar su incapacidad para salir de la guerra de Irán y de la de Ucrania, solucionar la de Ucrania. Recuerden que Trump prometió finiquitar la guerra de Ucrania en 24 horas. Pues bien, los enviados del presidente de Estados Unidos han estado este fin de semana en Kiev y en Moscú y se vuelven casi igual que llegaron, con muy pocos avances bajo el brazo. Pablo Morán.
4: Buenos días. Este lunes termina la tregua temporal que Rusia y Ucrania aceptaron durante la visita de los enviados de Trump. Una gira con buenas palabras, pero sin avances concretos en este proceso de paz que Washington dejó aparcado allá por febrero, cuando decidió atacar Irán. Uno de esos enviados es el yerno de Trump, Jared Kushner, que reconoció este domingo en Kiev, en su reunión de tres horas con Zelensky, que la solución para Ucrania es dura y compleja, lejos de la rapidez que prometió Trump. El sábado en Moscú fue parecido y Putin sigue sin dar señales de querer renunciar a sus demandas sobre Ucrania. Zelensky tampoco. Este domingo, con los estadounidenses, reiteró que Ucrania necesita garantías de seguridad para evitar que Rusia vuelva a atacar en el futuro. Además de este punto, el gran escollo por resolver desde febrero sigue siendo las regiones del este. ¿Quién se queda con ellas? Esta visita ha coincidido con la publicación de un informe militar que, según el New York Times, señala a Ucrania por malgastar más de 1.000 millones de dólares en ayuda militar. Dinero mal gestionado, según el informe, pero también en el que hay casos de fraude.
3: Gracias, Pablo. Y esta madrugada, al menos 5 personas han muerto en el accidente de un avión de carga de Amazon en el aeropuerto de Miami.
24: El avión se ha salido de la pista después de aterrizar, ha atravesado una carretera y ha acabado estrellado. Han salido llamas en mitad de la vía tras haber impactado contra varios vehículos. Además de las 5 víctimas mortales, hay varios heridos y ahora se investiga ya lo que ha pasado.
3: Los bomberos de Aragón van a protestar esta mañana para exigir mejoras en el operativo después de 2 meses durísimos luchando contra los incendios. Llevan en huelga desde el 18 de agosto y lo que ha terminado por escalar el conflicto es que les han dicho que no van a cobrar todas las horas extra del verano en el que tuvieron que hacer frente a algunos de los peores incendios de toda España. Aragón, Ana García Cortés, buenos días.
5: Buenos días. Protestas que van a coincidir con la nueva reunión prevista esta mañana en el Servicio Aragonés de Mediación y Arbitraje, el SAMA, un encuentro al que el comité de huelga llega decepcionado, ya que asegura que el gobierno aragonés apenas ha abordado sus reivindicaciones, y no solo, porque, como decías, los bomberos forestales denuncian que Sarga les comunicó el viernes que no les van a abonar todas las horas extras hechas durante los incendios de este verano. Noticia que ha caído como un jarro de agua fría, en plena negociación para mejorar sus condiciones y que acabe así la huelga indefinida iniciada el pasado 18 de agosto.
3: Y hoy vuelven al cole los niños y niñas de Madrid y de Euskadi. Mañana lo hacen prácticamente el resto de comunidades. Y el curso comienza con una nueva bajada del alumnado, menos en infantil y en FP. Laura Gutiérrez.
6: Sí, otro curso más. Iván, 3 vuelven a bajar los alumnos en las aulas españolas. Según las estimaciones oficiales del Ministerio de Educación a las que hemos tenido acceso, vuelve a bajar especialmente la matriculación en primaria y cae en todas las etapas, salvo en infantil de 0 a 3, con 9.000 alumnos más, y en la FP, que alcanza este curso una cifra récord, 1.250.000 estudiantes. En los centros, eso sí, el otoño caliente está servido. Los docentes saben que se les acaba el tiempo para la legislatura del profesorado que se les prometió y

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8: Carlos Alcaraz deja atrás su lesión de muñeca y está ya en cuartos. Tony López.
9: Llegaba Alcaraz a este Abierto de Estados Unidos después de 4 meses de baja por esa lesión y por ahora está rindiendo buen nivel. Victoria en octavos contra Tommy Paul en 3 sets. El mejor rival al que se ha enfrentado en este US Open por ahora. Por ahora, Carlitos, se pone un notable.
10: Yo creo que me estoy dando un notable de momento. Me siento muy, muy contento con cómo están yendo las cosas. Al principio del torneo no venía con ninguna expectativa, sino simplemente venir a ver cómo reaccionaba mi cuerpo, cómo reaccionaba sobre todo la muñeca. Después de cuatro partidos muy, muy buenos, y ahora me siento capaz de ganar el torneo.
9: Este martes se enfrentará al americano Ben Shelton, que ha ganado también en 3 sets a Tsitsipas. En fútbol termina hoy la jornada 4 de Liga con el Getafe Celta y el Real Sociedad Elche. Una jornada que va a terminar con el Barça líder en solitario tras la victoria 0-5 contra el Valencia. Doblete de Lamine Yamal y goles de Rafinha, Pedri y Fermín. El Barça líder, el Valencia colista. Un partido marcado por la protesta de la afición local. Gran parte no entró a Mestalla y pidió la dimisión de Peter Lim y del entrenador Corberán. Y con ese ambiente el Barça ganó 0-5, el Barça es primero y segundo no es el Real Madrid, que perdió el viernes, segundo es el Alavés, que lleva 10 puntos de 12 posibles, el mejor inicio de su historia, victoria 5-2 contra Osasuna con hat-trick de Lucas Boyé. Habla el entrenador Quique Sánchez Flores.
11: Cuando hay felicidad hay que desbordarla, o sea, cuando hay felicidad hay que disfrutarla, no pensando que porque vendrán peores momentos o porque vendrán momentos malos, no, porque la vida es un baile y el baile hay que hacerlo. Entonces, estamos en un momento buenísimo, en la dinámica que merece este equipo, que merece esta afición y de la que queremos es quedarnos.
9: Además, empataron a 0 Málaga y Levante y empataron a 1 Español y Sevilla. En este lunes, en el que hay jornada de descanso, en la vuelta no hay etapa, última semana de carrera desde mañana y hasta el domingo, con Enric Mas cada vez más líder, le saca ya más de 2 minutos a Félix Gall y a Primoz Roglic.
12: Sí, ha sido una semana muy buena, vamos a afrontar el día de descanso con muchas ganas y después los 6 días que nos quedan.
9: En la semana en la que se disputa el Gran Premio de Madrid, este fin de semana, en IFEMA, en el Mandarín, después de una victoria con remontada incluida de Antonelli en Fórmula 1 en casa, en el Gran Premio de Italia en Monza, y en la agenda de este lunes termina la fase de grupos del Mundial Femenino de Baloncesto en Berlín. España juega contra Japón, con un ojo puesto en el Alemania-Mali de nuestro grupo. Se puede clasificar España incluso perdiendo, pero necesita ganar para ser primera del grupo. Los partidos a las 6 menos 10 de la tarde.
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14: Son las 6:30, las 5:30 en Canarias.
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14: ¿Qué ha pasado mientras dormíamos, Sara Canals?
16: Pues que el partido de ultraderecha Alternativa para Alemania ha ganado por primera vez las elecciones en un estado federado en el país. Han logrado casi el 44% de los votos en Sajonia-Anhalt, un territorio de poco más de 2 millones de habitantes, pero que ha sacudido el mapa político alemán. Aunque no han logrado mayoría absoluta, la suma con un pequeño partido que se escindió de la izquierda tradicional y que además es prorruso y se opone a la inmigración, podría llevarles al gobierno. La CDU, de centro-derecha, se ha quedado más de 20 puntos por detrás, un descalabro sin precedentes desde la Segunda Guerra Mundial. Por eso, la líder del partido ultra, Alice Weidel, decía esto esta noche. Que la CDU nunca volverá a ganar unas elecciones, tampoco las federales. También ha exigido que se adelanten las elecciones generales para echar al canciller Merz y su gran coalición con los socialdemócratas. Según los sondeos, AfD sería el partido político más votado también a escala nacional.
14: 7 de septiembre, lunes, guía para recién levantados, Isabel Villar.
17: Casi el 90% de los españoles considera que Marruecos es el responsable de la crisis de Ceuta frente a las tesis que ha sostenido todo este tiempo el gobierno de Sánchez. Lo refleja el sondeo de 40DB para la serie El País que publicamos hoy y que arroja un importante rechazo a la gestión del Ejecutivo. El 63% cree que Pedro Sánchez lo ha hecho mal o muy mal y hasta los votantes del PSOE suspenden en rapidez y eficacia la respuesta del gobierno.
14: Y la encuesta también da detalles muy reveladores sobre la percepción acerca de la inmigración a raíz de esta crisis.
17: Calan, sí, las posiciones más duras. Por ejemplo, el 70% cree que habría que endurecer el control fronterizo, aunque con ello se impida la entrada en España de personas vulnerables que necesiten protección. El partido al que más encuestados ven capaz de gestionar la inmigración es a Vox. Lo creen así incluso uno de cada cuatro votantes del PP.
14: Lo vamos a desgranar a lo largo de todo el programa y a partir de las 9:08 en Canarias estará aquí en Hoy por Hoy la directora de 40DB, Belén Barreiro, para darnos todas las claves. Y a esa hora está citado a declarar en la Audiencia Nacional el expresidente de la aerolínea Plus Ultra, Julio Martínez Sola, que puede meter en problemas serios, más serios aún, a Zapatero. Isabel Vega.
0: Buenos días. El caso Plus Ultra se retoma en la Audiencia Nacional con la declaración hoy de Julio Martínez Sola, expresidente de la aerolínea. Mañana será el turno del que fue su consejero delegado, Roberto Rosselli. Ambos llegan ante el juez Calama después de reconocer por escrito que pagaron a Julio Martínez con facturación falsa para que Zapatero influyese en favor del rescate de Plus Ultra. Ninguno puede afirmar, sin embargo, si el expresidente hizo gestiones ni con qué resultado, porque defienden además que la compañía cumplía los requisitos. Están también bajo sospecha de blanqueo de capitales con los fondos del préstamo estatal y la previsión es que se dejen interrogar. No son las únicas citas en esta semana que abre oficialmente el curso judicial. El miércoles está convocada la gerente del PSOE sobre los pagos de Ferraz que acabaron en Leire 10 y el jueves será el exdirector de la Guardia Civil, Leonardo Marcos, quien declare ante el juez Pedraz sobre las presuntas maniobras de la exmilitante.
14: Y en el Festival de Venecia se ha estrenado el documental de la mítica banda británica Oasis. Un documental que cuenta muy bien la bronca entre los hermanos Gallagher y su reconciliación. Allí en Venecia está la jefa de cultura de la SER, Pepa Blanes.
4: Los hermanos Gallagher han puesto patas arriba el festival con su documental, que llega a cines, por cierto, este viernes, y en el que se dicen algunas verdades, que siempre fueron clase obrera y que no son de derechas.
6: We didn't really know how this was going to go. This is not... It's not a scripted piece, it's
4: no sabíamos lo que iba a pasar, si nos iba a salir bien este documental, reconocían los directores. Los músicos no hablaron con la prensa, solo alfombra roja y aplausos, al contrario que Susan Sarandon.
7: But there are still very strongly held,
4: la actriz volvió a contar que sigue vetada en Estados Unidos por denunciar el genocidio en Gaza.
7: I think that the narrative has completely changed.
4: El relato está cambiando, los estadounidenses están hartos de que el gobierno financie al sionismo y al ejército de Israel. La actriz protagoniza The Echo Chamber, una película sobre el amor y las adicciones que recupera un guion inédito de Bertolucci.

0: ¿Con qué tiempo empieza la semana, Jordi Carbó? Buenos días.
1: Muy buenos días. Pues lamentablemente todavía no podemos dar la noticia más deseada, que se va el calor sofocante. Todavía nos quedan un par de jornadas con temperaturas muy parecidas a las de los últimos días. Es decir, como si estuviéramos todavía en plena canícula. El día será soleado, solo esperamos nubes en el Cantábrico. Aquí no hará tanto calor, pero en el resto del país el sol será implacable, con máximas de 35 a 40 grados de manera prácticamente generalizada, superando los 40 cerca de los ríos Tajo, Guadiana, también del Guadalquivir.
0: Hasta ahora, Jordi.
1: Chao.
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0: Esta semana vuelven al cole y al instituto en la mayoría de las comunidades autónomas los alumnos. Va a ser un curso bastante conflictivo porque hay varias huelgas previstas en los próximos meses. En Madrid las clases empiezan esta mañana, con los educadores infantiles todavía en pie de guerra. Sara Canales.
3: Pues sí, los profesores de 0 a 3 años arrancan hoy el curso y lo hacen además con una acampada en la Puerta del Sol después de 5 meses de protestas. Exigen requisitos como, por ejemplo, aumentar a 2 los educadores por clase, bajar el número de alumnos por aula o subir los salarios. Bueno, lo que les ha llevado hasta aquí son situaciones preocupantes, como por ejemplo aulas con 20 niños de 2 y 3 años, algunos con necesidades especiales, y todo para un solo docente que tiene que cambiar pañales, enseñarles a comer, ir al baño, etcétera. Una pancarta reciente en una de estas movilizaciones resumía su hartazgo con esta frase: si quieres saber qué es estrés, vente de 0 a 3. Bueno, estos docentes se sienten los grandes olvidados.
0: Es que el lema es buenísimo.
3: Es buenísimo, sí. Aquí tiene gancho. Bueno, se sienten los grandes olvidados, Aymar, de Madrid, aunque tienen la responsabilidad, evidentemente, de acoger a los bebés que entran en la educación pública. Aseguran que nunca se habían planteado arrancar un curso en huelga, pero que el gobierno de Ayuso pues no les ha dejado alternativa.
0: Rosa Marín, buenos días.
4: Hola, buenos días.
0: Es la portavoz de la Plataforma de Escuelas Infantiles de Madrid. ¿Cómo afrontan este inicio de curso, Rosa?
4: Pues con una acampada en sol, así que muy complicado. Es un inicio de curso muy complicado porque el periodo de vinculación, estos primeros, sobre todo semanas, ¿no? Para dejar a una criatura por primera vez en un aula como familia o como criatura, salir de tu entorno más cercano, ¿no? De tu papá, tu mamá o tus tutores, tus personas de referencia, a de repente llegar a un espacio donde no conoces a nadie, o sea, es muy, muy, muy difícil y requiere mucha implicación y muy estar presente. Y estamos en huelga indefinida, con unos servicios mínimos que son horrorosos, porque hay una educadora para 24 criaturas. Es imposible dar la atención que necesitan estos primeros meses. Bueno, o sea, es imposible atender en cualquier periodo. Yeah. Pero en este periodo de vinculación es tan, tan difícil este inicio de curso. Sobre todo, o sea, yo lo pienso como familia. Uf, madre mía.
3: Y oye, desde el gobierno madrileño, ¿qué os dicen? ¿Han intentado llegar a un acuerdo? ¿Os escuchan? ¿No os escuchan? ¿Cuál es la respuesta?
4: O sea, están bloqueadas las negociaciones, o sea, no hay una inactividad y una dejadez total por parte del Partido Popular de la Comunidad de Madrid, o sea, ante nuestro conflicto, que al final no es otro que la infancia y las familias, o sea, parece que todo esto no le importa nada, parece que da igual que las familias arranquen un periodo de vinculación, no le importa. Ni le importa la infancia ni le importan las familias. O sea, ahora mismo solo se comunican a través de comunicados de prensa en los que dicen que, o sea, ni se sienta con nosotras, en los que nos dicen que tenemos que cambiar y mejorar nuestro convenio colectivo. No, es que no queremos ya cambiar nuestro convenio colectivo. Queremos que las instituciones públicas, que por eso arrancamos esta huelga indefinida, nos cuiden. Y para eso, si tiene este modelo de externalización y privatización del servicio, de este servicio esencial que es la educación infantil, en los pliegos de licitación tiene que blindar nuestras condiciones, o sea, y no dejarnos en el convenio colectivo y a la mano de una patronal que está asfixiada también, ¿no?
0: Rosa Marín.
4: Entonces, bueno.
0: Muchísimas gracias y mucha suerte en este inicio de curso que comienzan en huelga.
4: Suerte con el calor que pasaremos estos días.
0: Un abrazo, Rosa Marín, portavoz de la Plataforma de Escuelas Infantiles de Madrid. Gracias.
4: Muchas gracias. Hasta luego.
0: esta hora, 7 menos 20 de la mañana, 6 menos 20 en Canarias, vamos con el primer análisis de la mañana aquí en Hoy por Hoy. Andrea Ricci, buenos días.
5: Buenos días, Emma.
0: Corresponsal de Asuntos Globales del País. Andrea, ayúdanos a entender por qué ha pasado lo que ha sucedido, lo que se ha confirmado esta madrugada en Sajonia-Anhalt, este estado alemán en el que la extrema derecha no es que haya arrasado, es que se ha quedado rozando la mayoría absoluta.
5: ¿Por qué? Porque hay una ola de insatisfacción, malestar e ira gigantesca en las sociedades occidentales que aflora en distintos puntos de nuestra geografía. Y esta es la nueva réplica, especialmente traumática, pero es una réplica de un mismo terremoto. Hemos visto a lo largo de los años el Brexit, la primera elección de Trump, vemos el auge de otras fuerzas, Meloni en Italia. Todo tiene un común denominador, ¿no? Es la insatisfacción, el malestar, la ira incluso de importantes segmentos de las sociedades occidentales que se sienten marginalizados e insatisfechos con cómo el sistema ha funcionado.
0: ¿Pero por qué solo la extrema derecha es capaz de capitalizar eso?
5: Esta es la gran pregunta. Ha habido una evolución. El filósofo alemán Peter Sloterdijk hace 20 años escribió un libro fantástico, Ira y Tiempo, en el que contaba cómo a lo largo de la historia reciente, hasta 89, fueron sobre todo los movimientos de izquierda, los comunistas, los que se convirtieron en bancos de la ira, como los llamaba él. La captaban, la gestionaban, trataban de organizar la revolución. Pero en los últimos años los bancos de la ira han sido los partidos de la ultraderecha. ¿Por qué? Porque a mi juicio todos los demás han sido identificados con el sistema. Y entonces el rechazo con el sistema ha ido buscando soluciones fuera de él. Y estas fuerzas han sido capaces de presentarse como la única verdadera alternativa a un sistema en el cual ellos perciben que los demás habían colaborado para su construcción.
0: Los cordones sanitarios, Andrea, siguen siendo útiles, es una manera de ganar tiempo, es nada, es melancolía y una manera de hacer que en las próximas elecciones la extrema derecha gane todavía más votos. ¿Qué son los cordones sanitarios?
5: Pues son melancolía. En efecto, el voto en Sajonia-Anhalt es la constatación del fracaso de una estrategia. El problema es que la alternativa tampoco funciona. En Austria, por ejemplo, no lo ha habido y el FPO va muy fuerte. En Italia, en mi país, el partido matriz del que es el partido de Meloni fue acogido en el gobierno por Berlusconi y ha acabado comiéndole la tostada, ¿no? Con lo cual no funcionan ni los cordones y ni tampoco la táctica de la cooptación. Lo que hay que ver es la evolución. En algunos casos se van moderando, en otros, y este desde luego es especialmente preocupante, parecen muy, muy radicalizados.
3: ¿Y qué estrategia debería adoptar aquí la oposición? ¿Qué están haciendo mal?
5: Pues están haciendo mal muchas cosas, yo creo. Hay elementos de corte socioeconómico, evidentemente hay elementos vinculados con la inmigración. Es toda una panoplia de factores que impulsa este voto. Ahora hay un elemento táctico que hacer en Sajonia. Algunos dicen, mejor dejarles gobernar, que se vea cómo son. Muchas veces esto produce un resultado. Se vio Bolsonaro en acción, después ganó Lula, ¿no? Pero, claro, también tiene riesgos. No sé si alguien tiene la receta mágica.
0: Da la sensación, Andrea, de que hay algunos votantes a los que parece que les queda muy lejos el siglo XX, porque este partido que ha arrasado hoy en Sajonia-Anhalt está diciendo, no tenemos por qué avergonzarnos de nuestro pasado permanentemente. Nos están metiendo con un embudo el nazismo en las escuelas para que nos avergoncemos de nuestro pasado. ¿Por qué? ¿No? Orgullo alemán. Joder, da miedo eso.
5: Sí, desde luego, da mucho miedo. Por eso decía que es una nueva pero especialmente traumática réplica de este fenómeno de terremotos. Sí, hay una disolución de la memoria. Pasa el tiempo y sobre todo, además, en conjunción con el paso del tiempo, hay una oleada manipuladora, tóxica y súper eficaz de propaganda, ¿no?, que viaja por las redes. Por tanto, de nuevo, el ensayo de Peter Sloterdijk, Ira y Tiempo. Es iluminante, yo creo, y lo que está pasando es una disolución de la memoria y gana terreno y abre nuevos riesgos muy peligrosos en Alemania de forma muy especial.
0: 7:15, 6:15 en Canarias. Andrea, hemos visto este fin de semana cómo los enviados de Trump iban a Moscú y a Kiev a negociar con Rusia y con Ucrania. Ha habido un ligerísimo alto del fuego con el compromiso de no atacar las capitales. pero hoy vuelve toda la normalidad, sin, la normalidad bélica, sin que haya habido avances, o al menos que sepamos, ¿algo se mueve o no?
5: Yo soy bastante escéptico, creo que todavía no estamos en un punto en el cual podamos tener confianzas y esperanzas de que aquel conflicto terrible se pare, porque creo que Putin no está todavía en ese punto, aunque se acerca, porque el grado de sufrimiento es muy elevado para sus fuerzas, no obstante no está todavía ahí. Creo que teme por sí mismo las consecuencias de una posible tregua, prefiere seguir teniendo las filas prietas en un estado anímico bélico. Con lo cual creo que de momento no cabe esperar que se pueda conseguir un alto el fuego real.
3: ¿Y el ataque con drones en Leipzig podría haber alentado este movimiento diplomático o ya todo es inútil?
5: Creo que es parte de un esquema muy peligroso con el cual Rusia está intentando, crear nerviosismo en otras partes de Europa, tal vez con la esperanza de conseguir un enfriamiento del apoyo a Ucrania. Y desde luego las acciones de Estados Unidos, incluida una visita del director de la CIA a Moscú hace no mucho, hace algunas semanas, creo que encaja con este patrón de nuevo desarrollo del conflicto que está tocando nervios críticos en Europa. Y atención, cabe notar que AfD, que ha ganado este resultado espectacular en Sajonia, es un partido profundamente filorruso, con lo cual hay que estar atentos también a las consecuencias en Europa de este resultado, que es regional, pero que condiciona el planteamiento político de la CDU. No digo que vayan a virar en su apoyo a Ucrania de forma seca y abrupta, pero sí creo que hay un condicionante para los próximos meses y años que tenemos que tener en cuenta.
0: Andrea Ricci, corresponsal de Asuntos Globales de El País. Mil gracias, Andrea.
5: Un placer.
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0: ¿Y a esta hora, Laura Bermejo?
9: Buenos días, les estamos pidiendo a nuestros oyentes que nos manden audios, así que vamos a escucharlos ahora para saber cómo se han despertado, cuál ha sido ese primer pensamiento con el que han abierto los ojos.
10: Buenos días, pues esta mañana cuando me he despertado he pensado que quiero llevar otra vida diferente, que quiero dejar la ciudad y vivir en el campo, porque es lo que mi naturaleza me ha pedido siempre.
9: Les estamos escuchando en el 638-313466.
11: Hola, buenos días, soy Marian desde Zaragoza. Hoy me he despertado pensando en mi hija Marta, que cumple 34 años, y en mi nieta Aya, su hija, que nació hace 2 días. Espero que sean felices, pero a la par hay una sombra, que es este mundo que les estamos dejando. En fin, espero que tengamos buen día a todos.
0: Hay esperanza para la pequeña Aya, hay esperanza. Sí. Felicidades a esa madre, por cierto.
12: Buenos días. Me he despertado con una mezcla de incertidumbre e ilusión porque me va a llegar dentro de unos días la resolución por la que me pueda jubilar con 56 años. No sé, me despierto con una mezcla de ilusión y de incertidumbre. A ver qué es lo que pasa. Buenos días a todos. Agur.
0: Les estamos escuchando.
9: 8-3-1-3-4.
0: 6-3-8. 6-3-1, que se nos había cortado. 6-3-8.
9: 6-3-8-3-1-3-4-6-6.
0: Me ha sacado un pelín ortopédico esto. 6-3-8-3-1-3-4-6-6. 7 menos 10 de la mañana, 6 menos 10 en Canarias.
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14: ¿Qué tal? Muy buenos días. Es lunes 7 de septiembre. Es ahora el momento de la información para todo el archipiélago en la red de emisoras de la SER en Canarias. Hoy es un día de alegría en Gran Canaria porque muchos caminan hacia Teror para celebrar a partir de las 3 de la tarde la romería de la Virgen del Pino. Será un día especialmente caluroso. El gobierno de Canarias ha decidido activar la alerta por altas temperaturas para la isla a partir de las 10 de la mañana. Néstor Godoy, buenos días.
15: ¿Qué tal? Buenos días. Esperan temperaturas en Gran Canaria por encima de los 30 grados en zonas como Santa Lucía de Tirajana, Mogán, Agüimes, y no descarta la Agencia Estatal de Meteorología que los termómetros puedan alcanzar los 40 grados en algunos puntos. Será un día sofocante que empezará a refrescar ya bien entrada la noche de este lunes. En el resto de islas se mantiene la situación de prealerta por altas temperaturas. Lidia Juberas, la jefa de autoprotección en emergencias del Ejecutivo Regional.
16: Frente al calor, recomendamos hidratarse, evitar esfuerzos en las horas centrales del día y prestar especial atención a las personas vulnerables. También quienes realicen peregrinaciones a pie en estos días, lleven agua suficiente, eviten las horas de mayor calor y detengan la marcha ante cualquier síntoma de agotamiento o mareo.
15: También Tenerife, Lanzarote y Fuerteventura padecerán temperaturas durante todo este inicio de semana que superarán los 30 grados.
14: Gracias, Néstor. Precisamente muchos peregrinos han optado por salir temprano hacia la Basílica de Teror para encontrarse hoy con la Virgen del Pino. Es una de las citas emblemáticas en el calendario de los Gran Canarios, en el que se esperan al menos 20.000 peregrinos y más de 60.000 usuarios de transporte público. Carlos Moreno.
17: Será esta tarde cuando se celebre la edición número 74 de la Romería Ofrenda del Pino a partir de las 3 de la tarde. En su pasada edición, congregó a 60.000 personas y se recogió un total de 30.000 kilos de alimentos. Se recomienda el uso de transporte público. Su alcalde es José Agustín Arencibia.
18: Esa romería ofrenda a la Virgen del Pino que congrega a todos los municipios de Gran Canaria y a todas las personas y todas las familias que vienen desde todos los puntos de la isla pues a participar y ofrecer esas ofrendas a Nuestra Señora la Virgen del Pino. Invitarles a todos a que vengan a Teror, a que vengan a disfrutar de esa romería, recomendarles que usen el transporte público, que es la forma más adecuada de llegar, en este caso, a la Villa de Teror, y quedan todos invitados a disfrutar en convivencia y con respeto pues estas fiestas este año tan especiales por ser fiestas de interés turístico nacional.
17: Desde las 11:20 hasta la 1 del mediodía podrán seguir las horas previas de esa romería en un programa especial del Hoy por Hoy el Drago desde Teror con Evaristo Quintana.
14: Lo podrán hacer en las emisoras de SER Las Palmas y en la aplicación de la SER, al igual que también un programa especial de Hoy por Hoy Tajaraste con Puchi Méndez desde La Gomera, porque hasta allí se ha desplazado el equipo de Radio Club Tenerife para contarles los detalles de las tradicionales jornadas colombinas que celebra su edición número 65. Y todo coincidiendo con otra cita ineludible en Tenerife, la bajada de la Romería del Socorro, que está a punto de comenzar con la misa solemne que inicia las fiestas, presidida por el obispo de la diócesis nibariense, Eloy Santiago. La concejala de fiestas es Patricia Encinoso.
19: ¿Qué es lo que te hace a ti madrugar, que estás desde las 4 de la mañana en la calle, que estás dando vueltas con el jaleo, que si dejo el coche abajo, que si me monto en la guagua para ir para arriba, o al revés, o dejo el coche arriba para luego no sé cuánto? ¿Qué te hace a ti eso? Madrugar tan temprano para luego estar allí 2 horas o 3 horas de pie, no sé qué, para esperar a la Virgen. ¿Qué te hace a ti eso? Para aguantar codazos y sin ser una fiesta de carnavalera, por ejemplo. ¿Qué es lo que te hace? Pues la pasión.
14: A partir de las 12 del mediodía se espera que se celebre la misa de recibimiento en la Ermita del Socorro para luego, sobre las 7 de la tarde, la imagen será trasladada a la Cruz de Tea para la ceremonia de los guanches. Son las 5 y 54 minutos de la mañana.
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14: A lo largo de todo el día les contaremos los detalles de estas dos citas con la Virgen del Pino y la del Socorro de Güímar en las emisoras de la SER en Canarias. Esto coincide en el mismo día que se producirá una reunión entre la consejera de Bienestar Social y la ministra del ramo en el Gobierno de España para profundizar en qué punto se encuentra la situación migratoria de Canarias, la planificación prevista ante las posibles llegadas por mar y la implementación del proceso de regulación extraordinaria de extranjeros. Candelaria Delgado.
21: Nos preocupa más el informe policial que se ha tenido
1: en conocimiento en estos días, donde decía que iba a haber un repunte migratorio hacia Canarias y que esa información que la tiene el Estado no ha sido trasladada por el Estado ni siquiera a nuestro presidente. Eso sí nos preocupa, porque esa coordinación con el Estado tenemos que tenerla, porque nosotros tenemos que hacer planificación de los centros. Evidentemente nosotros hemos ido cerrando grandes centros, pero no de forma definitiva, sino los tenemos ahí en reserva.
14: Esta reunión será la única finalmente que se produzca con el Estado, porque será en la segunda quincena de este mes cuando se vean las caras al final el gobierno canario y el central, para aterrizar cómo incrementar el peso de Canarias en las decisiones aeroportuarias. Alfonso Cabello es el portavoz.
21: Ganando un poco más de tiempo para poder avanzar en algunos flecos técnicos que quedaban pendientes y que al final están condicionados por la situación de la actualidad en Ceuta por parte del Ministerio de Administraciones Públicas y absolutamente el propio gobierno de Canarias.
14: En cualquier caso, las reuniones se van a producir en un momento dulce en las relaciones entre una administración y otra, superada la primera etapa de los propósitos finales entre el gobierno de Canarias y el Estado después de la celebración del Consejo de Política Fiscal y Financiera con el CID de Canarias. Ahora llega la segunda parte. El Consejo de Ministros, si nadie cambia de rumbo, aprobará algunas de las medidas vinculadas al decreto Canarias mañana martes. Maite Álvarez, buenos días.
22: ¿Qué tal? Buenos días. Sí, el pasado viernes fue el primer acercamiento en esta relación, que es un constante tira y afloja, con el apoyo de Canarias al Estado en su modelo de financiación, además del beneficio para la comunidad de 130 millones de euros más, que posicionaría a la comunidad entre las mejores financiadas, supone un paso adelante para lo que viene, que es la aprobación en el Consejo de Ministros de esta semana del decreto Canarias. Decreto recortado, pero sí que incluirá la deducción en el IRPF de la que se benefician los residentes de La Palma. Además, habilita a la comunidad de destinar hasta 100 millones de euros de su superávit para personas y entidades afectadas por la erupción. El borrador, no tan ambicioso como lo que esperaba el gobierno de Canarias, incluye medidas de alcance estatal para flexibilizar las reglas fiscales de las comunidades autónomas con niveles de deuda inferiores al 12,4% de su PIB regional, permitiéndoles así dedicar su superávit remanente a inversiones entre 2026 y 2028.
14: Con todo este escenario, Fernando Clavijo ha revalidado su candidatura a presidente del Ejecutivo Autonómico por Coalición Canaria. Lo ha hecho en el mismo fin de semana en el que ha participado en las jornadas colombinas en la isla de La Gomera, dedicadas en esta ocasión al análisis de la situación de la democracia. Clavijo recuerda que debe defenderse a diario.
23: Lo que estamos es poner en conciencia a todos que la democracia la tenemos que conquistar todos los días. Se da por hecho que hay democracia, y son muy poquitas las democracias que hay en todo el mundo, ¿no? Se da por hecho que el poder votar y elegir a nuestros representantes lo vamos a poder hacer de por vida. Y son muchas las democracias que han desaparecido y han acabado en otros regímenes pues nada deseables, ¿no?
14: También será ratificado por la Ejecutiva Socialista en los próximos días como candidato a la presidencia de Canarias el ministro de Memoria Democrática y de Política Territorial, Ángel Víctor Torres, que estará este lunes en Hoy por Hoy Canarias a partir de las 7 de la mañana con Miguel Ángel Laguani. Dos minutos para las 6 de la mañana. Los equipos canarios arrancan un punto en sus últimos enfrentamientos en la Liga Hypermotion y permite al Club Deportivo Tenerife y a la Unión Deportiva Las Palmas situarse entre los 10 primeros de la clasificación. Óscar Herrera, buenos días.
24: ¿Qué tal? Buenos días. 7 puntos suma a la Unión Deportiva Las Palmas, al igual que el Club Deportivo Tenerife, los dos equipos canarios que comparten esa misma puntuación en la clasificación tras las 4 primeras jornadas de campeonato y con el empate de los amarillos el pasado viernes en el estadio de Gran Canaria, 0-0 frente al Leganés. El Tenerife empató en su Vieta 1-1 frente a la Real Sociedad B, y tienen las mismas unidades los dos equipos entrenados por Álvaro Cervera y Rubén de la Barrera respectivamente. Precisamente Las Palmas jugará fuera de casa el próximo fin de semana. Ya empieza la semana de trabajo para preparar la visita al Cádiz, que será en el nuevo Mirandilla el siguiente compromiso del conjunto gran canario. Por su parte, el Tenerife va a recibir al Leganés, el rival al que se midió Las Palmas este pasado fin de semana, el domingo, en el Heliodoro Rodríguez López. Y en fútbol femenino comenzó la temporada con el punto inicial para el Costa de Gecatesa, el primero en casa, segunda jornada 0-0 frente al Deportivo Abanca. Además, en baloncesto, también pretemporada fuera de casa para el Granca esta semana, que va a jugar frente al Fuenlabrada y el Tizona de Burgos. Compromisos amistosos el Gran Canaria baloncesto, preparando ya el inicio de la competición, miércoles y próximo viernes, mientras el La Laguna Tenerife también va a encarar nuevos partidos amistosos. El conjunto orinegro también puesto a punto de cara al inicio de la liga.
14: Gracias, Óscar. Pues hasta aquí la información de Canarias. En 20 minutos actualizamos de nuevo la mañana en las emisoras de la SER en las islas. Ahora sigue Hoy por Hoy en la SER con Aymar Bretos. Que tengan un feliz día.

0: Son las 7 de la mañana, las 6 en Canarias.
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0: La extrema derecha de Alemania arrasa en Sajonia-Anhalt y ahora sí tiene muy cerca llegar al poder, 80 años después del nazismo. No lo tienen garantizado porque no han conseguido la mayoría absoluta, pero ha entrado en el Parlamento Regional una pequeña fuerza que se llama de izquierdas, que está en contra del cordón sanitario, que en algunas cosas puede llegar a coincidir con la extrema derecha. Así que de ellos dependerá que este hombre, Ulrich Seichmann, el candidato de Alternativa por Alemania, llegue al poder.
2: Amigos, esta noche es histórica. Hemos hecho historia. Estamos recuperando nuestro país. Comienza aquí, en Sajonia-Anhalt. No se trata solo de Sajonia-Anhalt. Es una señal para toda Alemania. Porque, y debo repetirlo, nos hemos encontrado a nosotros mismos. Hemos encontrado a Alemania. Y esa es una señal de confianza que resuena en todo el país, queridos amigos.
0: Con casi el 44% de los votos en Sajonia-Anhalt, tienen 39 escaños. La mayoría absoluta está en 42. Y estas elecciones, más allá del Estado en sí, mueven todo el tablero político en Alemania. Y activan el europeo, porque partidos tradicionales, la derecha tradicional como la CDU del canciller Merz, que para entenderlo sería como el PP español allí en Alemania, la CDU se ha desplomado en votos. En ese estado alemán, que tiene 2 millones de habitantes, han caído la CDU a menos de la mitad de los escaños que tenían, con lo que terminan de darse alas a las voces conservadoras que no ven clara la utilidad del cordón sanitario histórico contra la extrema derecha. Allí, en Magdeburgo, en la capital de este estado alemán, está nuestro enviado especial, Antonio Martín. Buenos días, Antonio.
3: ¿Qué tal, Aymar? Buenos días. Se preguntan ahora en Alemania qué va a pasar en un país que ha llevado la estabilidad siempre gala y que ahora tiene una región donde la extrema derecha, como dices, depende para gobernar de un partido nacionalista que se dice de izquierdas y cuyo discurso, en cambio, tiende al nacionalismo populista. Un escenario, por cierto, que ha hecho que la fundación que gestiona la memoria de varios campos de concentración haya advertido ahora a primera hora de que estamos ante un punto de inflexión histórico en Alemania. El caso es que AfD tiene 39 diputados y casi el 44% de los votos, detrás que queda la CDU con el 17% y 15 diputados, así que la victoria de los ultras no admite discusión. Toda la oposición conjunta también suma 39, así que todo queda en manos de la alianza Sahra Wagenknecht, este partido escindido de la izquierda. De momento, el ganador no tiene prisa por pactar con esa formación, es Ulrich Seichmann. Decía esta madrugada en una entrevista en televisión que no tiene problema en volver a ir a elecciones e intentar superar el 50%. Se siente fuerte mientras que la CDU, como decías, el PP alemán, analiza su histórico descalabro. Este es su candidato, Sven Schulze.
4: Manche sagen, es wäre ein schwarzer Tag für Sachsen-Anhalt. Ich sage, das ist Demokratie.
3: Admite que aunque haya sido un partido de extrema derecha, si arrasa con una participación histórica como se ha dado, pues que eso es la democracia. Schulze ha dejado en manos de la dirección federal qué pasos dar de aquí en adelante de cara a posibles pactos y viaja, de hecho, esta mañana a Berlín.
0: El discurso antiinmigratorio da muchos votos en Europa y también aquí, como refleja el barómetro de 40dB para la serie El País que publicamos hoy. Vox es el partido que más crece y el único que sacaría hoy mejor resultado del que tuvo en las últimas generales, Canals.
5: Y con el PP alcanzan por primera vez el 50% de los votos. Este es el principal cambio electoral tras la crisis migratoria en Ceuta. El Partido Popular sigue siendo líder en intención de voto, con 4 décimas más que en julio. Alcanza el 32,4% y Vox el 17,8%. El PSOE cae otras 4 décimas hasta el 27,6% y el resto de partidos de izquierdas, Sumar y Podemos, también caen en intención de voto, según esta encuesta.
0: Esto en cuanto a la intención de voto, pero el eje de este barómetro de 40dB gira en torno a lo ocurrido en Ceuta y deja claro dos cuestiones. La primera es que los españoles culpan a Marruecos de lo que pasó. Lo creen 9 de cada 10 encuestados. Marruecos tuvo la culpa. Y el segundo dato, la mano dura ante la inmigración se extiende entre los votantes, también los progresistas. Miguel Ángel Muñoz Encinas, buenos días.
6: Hola, Aymar, buenos días. Lo sucedido en Ceuta ha endurecido la posición de la población española ante la inmigración. La mayoría, un 55%, lo ve como un fenómeno negativo frente al 33% que lo considera positivo. 7 de cada 10 ciudadanos creen que hay que endurecer el control fronterizo, aunque eso perjudique a migrantes vulnerables. Además, esta posición es casi unánime entre los votantes de PP y Vox, pero también es mayoritaria en el electorado del PSOE y llega al 40%. 32% en el de Sumar. Entre los votantes de Podemos se queda en el 27%. Una amplísima mayoría de los ciudadanos, más del 80%, aboga también por acelerar las devoluciones. Más del 60% cree además que hay que retornar a Marruecos a los menores no acompañados, a pesar de que la ley no permite ese automatismo. De hecho, el sondeo de 40dB revela un notable desconocimiento de los ciudadanos sobre aspectos legales fundamentales de la inmigración. La mayoría ignora que quien entra, aunque sea irregularmente, puede solicitar asilo, y casi la mitad no sabe que los menores que llegan solos no pueden ser devueltos automáticamente a Marruecos. Los españoles también se decantan ligeramente por endurecer la relación con el país vecino tras lo sucedido, un 46% frente al 37% que opta por reforzar la cooperación.
0: En Ceuta está Adrián del Pozo. Adrián, buenos días.
7: ¿Qué tal, Aymar? Buenos días.
0: Tú llevas todo el fin de semana hablando con ceutíes de diferentes barrios. Estás ahora en El Príncipe, que es uno de los barrios más pobres. El 60% de los vecinos está por debajo del umbral de la pobreza, pero allí siguen acogiendo a migrantes que están en las calles, Adrián.
7: Sí, si tú buscas en el Google El Príncipe, Ceuta, la mayoría de titulares son el barrio más peligroso de Ceuta, la barriada más peligrosa de España y otro más, este más real y comprobable, es uno de los barrios más pobres del país. Casualidad o no, en este barrio en el que estoy se ha situado uno de los campamentos para migrantes, en cuya puerta siguen hasta ahora, a estas alturas de septiembre, mal durmiendo, mal viviendo, ahora mal despertando, miles de personas esperando a ser acogidas. A esas miles de personas las ayudan vecinos como Jarifa.
8: Uno sacaba macarrones, otro sacaba lentejas, cada uno lo que podía sacar. Yo me quedé sin manta porque tuve que sacar todas las sábanas y las mantas. Prefiero quedarme yo sin nada porque mi situación es igual a la situación de ellos.
7: O como Ahmed.
9: Hay personas mayores, familias, que lo que hacen que no pueden comerse un plato de comida sabiendo que la puerta o en su puerta o en el callejón de su casa hay cuatro o cinco chavales o mujeres.
7: Este barrio ceutí de mayoría musulmana ha sido el gran salvador de muchas de estas personas a las que han dado agua, ropa o comida durante semanas. Así que a Jarifa, esos titulares le hacen gracia.
8: Siempre han dicho que El Príncipe es un barrio más peligroso de España y del mundo entero, pero mira, al final son los primeros que hemos cogido a la gente.
7: No sabemos, Aymar, si es el barrio más peligroso de España, pero sí ha sido, al menos este mes, el más solidario de Ceuta.
0: La instalación de un nuevo espacio para estos migrantes que siguen en la calle, la instalación de ese nuevo espacio en el puerto de Ceuta, ha provocado una clara ruptura este fin de semana en la colaboración institucional entre el gobierno de Ceuta y el gobierno central.
5: Sí, este sábado el Ejecutivo ha tenido que tomar el control del puerto de Ceuta por el rechazo a última hora del gobierno ceutí para alojar allí a casi 1.000 migrantes. Rechazo, pese a que en un primer momento no se oponían y apoyaron el decreto conjunto que incluía el puerto como uno de esos lugares de acogida. El ministro que ejerce el mando único, Ángel Víctor Torres, criticaba en el canal 24 Horas este cambio de opinión de Vivas.
10: Pues que nos digan dónde hay espacios para que podamos hacerlo con el beneplácito de todos, porque no se puede criticar que estén en las playas, que estén durmiendo en las aceras del Príncipe, que estén durmiendo en la cercanía de Bensú y a la vez se critique que se abran espacios desde el consenso.
0: Y el ministro Óscar Puente ha ido más lejos. Ha dicho este domingo que Vivas es un peón de Feijóo. La crisis migratoria de Ceuta se come casi todo lo demás en la política española y también el prometido decreto de vivienda que anunció el gobierno para julio, que después lo retrasaron para el inicio de curso y que todavía no termina de salir del horno. En gran medida porque el gobierno sigue sin apoyos parlamentarios suficientes para aprobarlo. Pero el Ministerio de Vivienda sigue perfilando ese texto a la espera de llevarlo en algún momento al Consejo de Ministros y están metiendo ahí, están incluyendo en ese decreto algunas de las medidas en vivienda anunciadas en los últimos meses y que no se habían terminado de impulsar. Pablo Anzola, buenos días.
11: Buenos días. Sí, el decreto de vivienda que el gobierno quería aprobar en julio, pero que pospuso a septiembre por falta de apoyos, incluye una batería de medidas que se han ido anunciando a lo largo de la legislatura, pero que no han salido adelante por el bloqueo político. Para empezar, contempla una primera pata regulatoria. Aquí aparece, por ejemplo, la prórroga para los contratos de alquiler que vencen antes de la primera mitad de 2028 y también una nueva regulación para el alquiler de temporada y de habitaciones que se usa de manera cada vez más frecuente para sortear la ley estatal de vivienda. Además, se plantea una segunda pata fiscal con, por ejemplo, la subida al 21% del IVA para los pisos turísticos, algo que se anunció a principios del año pasado, y también bonificaciones fiscales para los caseros que rebajen el precio del alquiler.
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0: Comienza otro curso escolar, hoy en Madrid y en Euskadi, a lo largo de la semana en otras comunidades, y los profesores siguen otro curso más con un problema crónico en el sistema educativo, que es que faltan profes especialistas en las asignaturas más técnicas, matemáticas, física, dibujo técnico. Julio Rodríguez, buenos días.
24: Hola, buenos días.
0: Es el presidente de la Federación Española de Profesores de Matemáticas, trabaja en un instituto de Moaña, en Pontevedra, y yo le pregunto, ¿por qué faltan profesores de matemáticas, de dibujo técnico? ¿Por qué?
24: Bueno, yo mi tema es sobre todo el de las matemáticas, que es el que más conozco, y yo creo que es porque últimamente ha habido un cambio enorme en el enfoque de salida profesional que tiene el alumnado que entra en la carrera de matemáticas, ¿no? Es decir, cuando yo estudiaba iba enfocado hacia la docencia y ahora va mucho más enfocado hacia el trabajo en la empresa privada, bueno, por multitud de factores, me parece a mí, pero sobre todo ese.
0: ¿Y cuál es la solución a esto?
24: Pues mira, yo creo que la solución no es fácil, pero desde luego lo primero que hay que hacer es empezar a buscarla, porque yo llevo 5 años de presidente de la Federación de Profesores de Matemáticas y en los 5 años empieza el curso igual y no se ha hecho ningún movimiento. Pero yo creo que habría que empezar a buscar soluciones a corto, a medio y a largo plazo, porque es un problema coyuntural, ¿no?
0: ¿Y a corto cuáles se le ocurren o cuáles proponen ustedes?
24: Mira, a corto es difícil, porque tú como administración lo que tienes que hacer, lo primero es que los niños no pueden estar sin profesor. Entonces lo que se hace es rebajar los requisitos necesarios para ser profesor de matemáticas, rebajar el número de créditos de matemáticas que tienes que tener en la carrera. Hay comunidades en las que se está dejando que impartan clase profesores que aún no han aprobado el máster habilitante, con un compromiso de hacerlo a lo largo del año. Y claro, una cosa es una solución de urgencia, que la solución de urgencia es buscar cualquier cosa, pero la urgencia no puede ser un año tras otro, ¿no? Entonces siguen pasando los años y se sigue tirando de soluciones de urgencia. Y eso, pues a la larga, acaba rebajando la calidad de la educación que reciben los chavales, claro.
0: Julio Rodríguez, muchísimas gracias y suerte con este curso que empieza.
24: Nada, gracias a vosotros. Hasta luego. Chao, chao.
0: Suerte también a las familias que tienen que hacer frente a los gastos de este inicio del curso, la compra de libros y material escolar, actividades extraescolares. Lo que muchas veces olvidamos es que muchos de estos gastos se pueden deducir en parte cuando hacemos la declaración de la renta. Jordi Fábrega, buenos días.
25: ¿Qué tal? Buenos días, Aymar.
0: Y eso hay que tenerlo en cuenta ahora, que es cuando incurrimos en esos gastos.
25: Sí, porque hay que apuntarlo, tenerlo ahora bien presente para luego acordarnos cuando llegue el momento de presentar la declaración, que será ya dentro de unos meses, a partir de abril del año que viene, para incorporarlo y poder recuperar una parte de lo que ahora gastamos. ¿Qué parte de estos gastos que asumimos ahora son deducibles? Pues hay que tener en cuenta primero que esto depende de cada comunidad autónoma, pero en líneas generales hay deducciones por compra de libros de textos, por compra de material escolar, por compra de uniformes y también, en algunos casos, por los gastos en los que incurrimos por las actividades extraescolares.
0: ¿Son deducciones para todo el mundo, Jordi?
25: No son para todo el mundo. Aquí empieza lo complicado porque estas deducciones, como te decía, son autonómicas, yeah. En cada comunidad son diferentes y, por tanto, los requisitos para poderse beneficiar de estas deducciones también son diferentes en cada territorio. Y hay que decir que hay diferencias enormes en estas condiciones. Hay comunidades donde solo tenemos derecho a la deducción si declaramos haber ingresado al año unos 20.000 euros, pero hay otras donde podemos ingresar hasta 80.000 para tener derecho a estas deducciones. Aquí, por tanto, lo importante es mirarlo bien en cada comunidad para no perder ese dinero.
0: ¿Pero de cuánto estamos hablando, Jordi? ¿Cuánto nos podemos deducir?
25: Pues para dar una horquilla estamos hablando de entre 50 y 200 euros por escolar. En algunos casos la deducción es una cuantía fija, en otras es un porcentaje de lo que hemos gastado, pero nos movemos en estas cifras. Son deducciones y, por tanto, eso es dinero que se resta a lo que tenemos que pagar Hacienda en la declaración. Si nos sale a pagar, pongamos, 200 euros y tenemos una deducción de 150 por gastos escolares, pues lo restamos y nos tocará pagar solo 50, así que es importante tenerlo en cuenta y anotarlo.
0: Jordi, gracias.
25: Hasta luego.
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0: El Barça es líder en solitario de la Liga, Toni López.
30: Llevamos 4 jornadas y solo un equipo ha ganado los 4 partidos, el FC Barcelona. Ayer 0-5 en un ambiente crispado en Mestalla contra el colista Valencia. Doblete de Lamine y goles de Rafinha, de Fermín y de un Pedri que compartió once titular por primera vez con Rodrigo Hernández.
31: Bueno, siempre se dice que no hemos funcionado juntos, pero la verdad que es muy cómodo jugar con Rodri. Es un jugador que defensivamente roba mucho. Pocas veces ve perder un balón a Rodri, así que creo que nos vamos a entender muy bien, con partidos nos vamos a seguir entendiendo aún mejor y creo que va a ser espectacular.
30: Empates de Málaga y Levante y de Sevilla y Español y victoria también del Alavés, 5-2 contra Osasuna. Los de Vitoria son segundos con 10 puntos. Hoy cierra la jornada con el Getafe Celta y el Elche Real Sociedad. Y en tenis, victoria de Alcaraz en 3 sets sobre Tommy Paul. Jugará mañana en cuartos de final del Abierto de Estados Unidos contra el americano Ben Shelton.
0: Y a esta hora, el punzón de Xavi Vidal Folk.
32: Sucede en Alemania. ¡Qué angustia de otros tiempos! El partido de ultraderecha vinculado a los neonazis Alternativa ha ganado las elecciones en el Land de Sajonia, que es una región minúscula, campeona en pobreza, pero influyente. Se impone casi casi con mayoría absoluta gracias a un voto astronómico. Pocos dudan de que gobernará con ayuda de los ultras inversos, los nostálgicos de la Alemania del Este sovietizada. Extraña fraternidad rojiparda. Paradójico éxito del fanatismo antiinmigratorio en un land con la mitad de extranjeros que la media federal. Terrible desastre también para los dos partidos que gobiernan la República, democristianos y socialdemócratas. Pésima noticia para Europa. porque Alternativa es euroescéptica, quiere recortar las libertades democráticas y la ayuda a Ucrania. El asunto es grave, es gente aún más extremista que la italiana Giorgia Meloni o el español Vox. ¿Un consuelo, aunque magro? Probablemente saben de agitar más que de gobernar, y así es difícil eternizarse.
0: 7:20 de la mañana, 6:20 en Canarias.
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7: ¿Qué tal? Buenos días. Es lunes 7 de septiembre. Es ahora el momento de la información de la provincia de Santa Cruz de Tenerife en la red de emisoras de láser en las islas. Tenerife, La Gomera y El Hierro están hoy en aviso amarillo por mala mar, por olas de hasta 4 metros de altura que afectarán especialmente a los canales La Palma, La Gomera, La Gomera-Tenerife y Tenerife-Gran Canaria. Aunque lo más significativo en este arranque de la semana es el calor, se prevé que este lunes algunos termómetros de las islas marquen hasta 40 grados. Temperaturas por encima de los 35 en la mitad sur de El Hierro y de La Gomera, en El Paso también, en La Palma, y en prácticamente toda la isla de Tenerife, aunque se notará sobre todo en las medianías del sur, en las cumbres y en el área metropolitana. La Agencia Estatal de Meteorología ha emitido un aviso amarillo para la isla de Tenerife por estas temperaturas extremas, que también han elevado el riesgo de incendio forestal, lo que ha llevado al gobierno de Canarias a declarar la alerta y al Cabildo de Tenerife a aplicar las medidas antiincendios de grado 1. Rosa Dávila es la presidenta insular.
10: Se prohíbe hacer fuego en exteriores, fumar en áreas recreativas o zonas de acampada, campamentos o pistas, senderos. Quedan, por supuesto, prohibido el uso de maquinaria o herramientas que generen chispas o las exhibiciones pirotécnicas. Toda la zona de riesgo de incendio forestal, pues es la zona sur, como decía, Candelaria, Arafo, Güímar, Fasnia, Arico, Granadilla, San Miguel, Arona, Vilaflor, Guía de Isora y Santiago del Teide. Y también en el municipio del Rosario, desde la carretera TF24 entre La Laguna y El Portillo.
7: Son las 6:21 de la mañana. Hasta ahora el tráfico en las principales vías de las islas fluye con normalidad en la semana de la vuelta al cole. Recuerden, eso sí, que continúa cerrado el tramo de la TF5 entre Ico de los Vinos y El Tanque por trabajos de rehabilitación del firme.
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7: Día grande para Güímar, la bajada del socorro que comenzará en breves minutos desde que termine la misa de los peregrinos, que empezó a las 6 de la mañana. Tras la ceremonia dará comienzo la procesión hasta la capilla del Calvario y luego la bajada hacia la costa. Se espera que la Virgen llegue a la ermita del socorro a las 12 del mediodía, acompañada de unas 50.000 personas, en la que es una de las romerías más antiguas de toda Canarias. Patricia Encinoso es la concejala de fiestas.
11: ¿Qué es lo que te hace a ti madrugar, que estás desde las 4 de la mañana en la calle, que estás dando vueltas con el jaleo, que si dejo el coche abajo, que si me monto en la guagua para ir para arriba, o al revés, o dejo el coche arriba para luego no sé cuánto? ¿Qué te hace a ti eso? Madrugar tan temprano para luego estar allí 2 horas o 3 horas de pie, no sé qué, para esperar a la Virgen. ¿Qué te hace a ti eso? Para aguantar codazos y sin ser una fiesta de carnavalera, por ejemplo. ¿Qué es lo que te hace? Pues la pasión.
7: Dispositivo especial de TITSA para estos días. Se habilitan 20.000 plazas adicionales para conectar Güímar con el socorro en la línea 530, que funciona ya desde la madrugada y lo hará hasta las 9 de la noche. También lo va a hacer mañana durante la jornada de subida. Además, se refuerza también la línea 120 entre el Puertito y Güímar. Esto es justo hoy, que es cuando se estrena una nueva línea de guagua en Tenerife. Se trata de la 464, que comenzará a prestar servicio en la conexión Ico de los Vinos

0: es la única línea que hay por el momento y que tiene pocas frecuencias. Desde el Cabildo aseguran que es una manera de acercarse a un modelo de movilidad más sostenible, intentando que el transporte público sea más accesible en zonas rurales como el Tanque, por donde pasan únicamente dos líneas. Ahora con esta ya son tres, Maite Álvarez.
1: Sí, son más de 500 plazas adicionales en esa ruta que tiene muchos usuarios que se mueven entre el norte y el sur de esta zona de la isla. Muchos son trabajadores de hoteles que residen en el norte y se tienen que desplazar al municipio de Adeje. Rosa Dávila es la presidenta del Cabildo.
2: Vamos a ofrecer una alternativa mucho más directa para los desplazamientos entre el norte y el sur de la isla. Esta nueva ruta, la 464, va a complementar el servicio que actualmente prestan las líneas 460.
1: Es una línea más directa que conectará también el Tanque, Santiago del Teide y Guía de Isora. Desde la Corporación Insular defienden que la creación de esta nueva línea es importante porque se enmarca en la estrategia que pretenden impulsar el transporte público en la isla, invitando a dejar el coche en casa en la medida de lo posible.
0: La patronal tinerfeña valora el apoyo que dio Canarias el viernes al nuevo modelo de financiación autonómica. Hablan de un paso relevante que podría situar al archipiélago por encima de la media de financiación, pero esto, indica Pedro Alfonso, el presidente de la COE de Tenerife, que deja al descubierto la falta de financiación que consideran que se debe corregir desde un inicio. Ahora lo siguiente es la aprobación en el Congreso.
3: Y después de ello tenemos que empezar a valorar que no solamente se trata de recibir financiación, sino más allá de tener simplemente un gasto mayor que hacer, es volver a la senda de la suficiencia de la financiación y lo que es la mejora de la eficiencia por parte de los servicios públicos.
0: Superada la primera etapa de las relaciones entre el Gobierno de Canarias y el Estado, tras el Consejo de Política Fiscal y Financiera, donde Canarias ha pronunciado un sí al nuevo modelo de financiación autonómica, ahora llega la segunda parte del acuerdo con la aprobación de las medidas vinculadas al Decreto Canarias, con las que se escenificará la relación de intereses entre ambas administraciones en esta recta final de la legislatura. Esto será mañana en el Consejo de Ministros, cuando se dé el visto bueno a la prórroga del 60% del IRPF para La Palma, los 100 millones de ayuda a la recuperación de la isla y la autorización del uso de 600 millones de euros de superávit. Hoy hay otra reunión importante en la agenda. La consejera de Bienestar Social, Candelaria Delgado, se encontrará con la ministra de Migraciones, con Elma Saiz, para solicitarle nuevamente que el Estado asuma el triaje de los migrantes y la figura del defensor del menor. Dos asuntos que, tal y como se contempla en el Pacto Europeo de Migración y Asilo, son competencias estatales.
4: A nosotros nos preocupa, y yo lo dije en la última conferencia sectorial de infancia, que esos mecanismos que pone a disposición el nuevo Pacto Europeo de Migración y Asilo, pues no estén desarrollados suficientemente, o que lo que se quiera hacer, como ya ha alertado SEAR, es conculcar derechos de esas personas migrantes, y eso no lo vamos a tolerar en Canarias, y vamos a poner todas las cuestiones legales sobre la mesa para que se cumpla el pacto migratorio como se tiene que cumplir.
0: En La Palma preocupan y mucho las reservas de agua, que están a la mitad de la capacidad de las balsas. De hecho, la balsa más grande de la isla ha experimentado un bajón en tan solo 3 meses, lo que preocupa porque son reservas fundamentales para la lucha contra los incendios y también en las épocas de sequía. Con los detalles, Javi Rodríguez.
5: Los datos actualizados por el Consejo Insular de Aguas reflejan una caída significativa respecto al mes de agosto. En apenas un mes, las reservas han pasado del 63 al 51%, es decir, 12 puntos menos. La laguna de Barlovento, la mayor balsa de Canarias, tiene una lámina impermeabilizada que se encuentra al 42% de su capacidad. Actualmente almacena cerca de 748.000 metros cúbicos y registra el descenso más acusado, con una reducción del 19% respecto al balance anterior. Entre las balsas con mejores niveles destacan Bediesta en San Andrés y Sauces, que alcanza 86%, y Dos Pinos en los Llanos de Aridane con un 84%. En el lado contrario, las reservas más bajas corresponden a Montaña del Arco en Punta Gorda, con apenas un 26% de llenado, y La Caldereta en Fuencaliente con un 27%.
0: La programación de las Jornadas Colombinas continúa esta semana con una agenda protagonizada por la música, que llevará hasta San Sebastián de la Gomera el ciclo colombino de conciertos de piano hoy y mañana en el Auditorio Insular, y también esta noche en Hermigua el espectáculo México Inolvidable a partir de las 8. Anoche se celebró el acto institucional que conmemoró el 534 aniversario de la partida de Cristóbal Colón desde la bahía de San Sebastián rumbo a América. Casimiro Curbelo, el presidente del Cabildo, centró su discurso en la defensa de las democracias y en la cohesión territorial.
6: Vamos a hacer algún esfuerzo para tocar aspectos que nos permitan hacer una reflexión para el mundo acerca de la necesidad de proteger nuestros valores democráticos.

0: democrático y el desarrollo de la política para pensar en la gente y no en los partidos políticos, no en el yo mismo, sino en los ciudadanos.
1: Seis y 28 minutos, el Tenerife no se conforma con el empate este fin de semana ante la Real Sociedad Betis y ya tiene la mente puesta en sumar 3 puntos esta semana en casa frente al Leganés. Óscar Herrera, buenos días.
2: ¿Qué tal? Buenos días. 7 puntos después de 4 jornadas suma el Club Deportivo Tenerife, que encara esta nueva semana con la tranquilidad de ser un equipo competitivo, por lo menos en estas 4 primeras fechas del campeonato, y ya para recibir el próximo domingo al Club Deportivo Leganés. Es posible que Álvaro Cervera pueda contar ya con el último fichaje al límite del mercado de fichajes, el caso de Gerard Valentín. La plantilla regresó ayer tras su partido y ya espera el choque del siguiente fin de semana frente al Leganés el próximo domingo. Y en la Liga F, primer partido en el Heliodoro, segunda jornada para el Costa de Gigatesa. No pudo ganar, 0-0, buenas sensaciones, pero sin sumar los 3 puntos, y suma, eso sí, el primero de esta competición tras la derrota ante el Barcelona ayer en el Heliodoro. Costa de Gigatesa 0, Deportiva Banca 0.
1: Gracias, Óscar. Pues en 20 minutos actualizamos de nuevo la información de Canarias. Ahora sigue Hoy por Hoy con Aymar Breto. Buen día.
3: Son 7:30, 6:30 en Canarias.
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3: 3 preguntas, 3 claves y 3 sonidos para este lunes. Empezamos por las preguntas. La primera es, ¿cuál es o cuál debe ser la estrategia a adoptar para frenar el imparable ascenso de la extrema derecha en Europa? Porque las actuales estrategias no están funcionando, claramente. Desde luego no la asimilación de conceptos y marcos ideológicos por parte de la derecha tradicional. Que se lo pregunten a la CDU, que esta madrugada ha perdido más de la mitad de sus votos en el estado de Sajonia, que gobernaban desde hace 24 años. La extrema derecha roza la mayoría absoluta. Veremos si todos los demás partidos se ponen de acuerdo para evitar que gobierne o hay alguno que apoya, pero no estamos hablando de un partido radical sin más o de otro más. Estamos hablando de un partido que el propio Estado alemán, a través de sus servicios secretos, considera un peligro para la democracia. Primera pregunta, por tanto, ¿qué hacer, qué estrategia adoptar para frenar el imparable ascenso de la extrema derecha europea? Segunda pregunta, ¿qué lectura harán hoy en el gobierno de los resultados de la encuesta de 40DP que publicamos en la serie El País, según la cual 9 de cada 10 españoles culpan a Marruecos y el 63% de los encuestados cree que el gobierno de Sánchez lo ha gestionado mal o muy mal? Y tercera pregunta, ¿cómo estarán las cosas para Ayuso como para que ABC haya hecho una encuesta sobre el ático de lujo comprado con dinero público, diciendo que solo un 21% de los encuestados se cree que lo compraron para un uso profesional? Y 4 de cada 10 votantes del PP cree que Ayuso no ha dado explicaciones necesarias para justificar esa compra. Estas son las preguntas. ¿Cuáles son las claves del lunes, Sara?
5: Pues la primera es cómo este fin de semana han saltado casi todas las costuras en público entre el gobierno de Central y el gobierno de Ceuta. El motivo, que el gobierno de Vivas se echó atrás a última hora sobre el realojo de inmigrantes en el puerto de la ciudad y el ministro de Transportes ordenó tomar el control de la infraestructura. Puente ha llamado a Vivas mero peón de Feijóo.
3: Segunda clave del lunes, judicial.
5: Porque hoy declara en la Audiencia Nacional el que fue presidente de Plus Ultra, Julio Martínez Sola, que llega ante el juez después de confesar por escrito que pagaron al amigo de Zapatero para que el expresidente influyera en su favor de cara al rescate público de la aerolínea. Eso sí, en esa confesión no decía qué gestiones había hecho el expresidente. Veremos qué cuenta hoy ante el juez.
3: Y segunda, tercera clave de este lunes, sobre la lucha contra el fuego, Sara.
5: Sí, sobre los bomberos en concreto. Las administraciones se deshacen en elogios con ellos en verano, cuando hay incendios, pero luego pasan cosas como esta bajo el radar. En Aragón, los bomberos forestales no van a cobrar todas las horas extra que han hecho en verano. Llevan más de 2 semanas de huelga y se van a concentrar esta mañana delante de una de las sedes del gobierno aragonés.
3: 3 sonidos de este lunes, Villar.
6: Empezamos en Miami. Es el momento en que un avión de la compañía logística de Amazon se ha salido de la pista de aterrizaje en el aeropuerto de esa ciudad de Estados Unidos. El avión cruza una carretera cercana y acaba estrellado en llamas en mitad de la vía. Hay al menos 5 personas muertas.
3: El segundo sonido es el de un viaje.
6: El viaje de von der Leyen, la presidenta de la Comisión, a Groenlandia. ha publicado este vídeo donde sale ella en un barco admirando los paisajes de la isla ansiada por Donald Trump. A eso ha ido la presidenta de la Comisión, a ratificar el compromiso europeo con el territorio. Hoy firmará una declaración conjunta entre la Unión, la isla y el gobierno de Dinamarca, que según el Financial Times incluirá 200 millones de euros de financiación para los groenlandeses.
3: Y el tercer sonido es una reflexión.
6: La de Susan Sarandon, que cree que poco a poco está cambiando la percepción en la opinión pública estadounidense sobre Palestina y las relaciones con Israel. Y eso que ella cuenta que todavía sufre represalias por posicionarse.
7: Creo que el relato ha cambiado completamente en lo que respecta a la relevancia histórica de Palestina y los vínculos de los sionistas con Estados Unidos. Ha sido una gran revelación para la gente. ¿Cuánto dinero da Estados Unidos a Israel? Nadie lo entiende. Eso ha cambiado la estructura de poder. Hace poco me han vuelto a quitar películas porque todavía hay agencias que le dicen a la gente que no me contrate. Sin embargo, entre el público y sin duda a nivel internacional, me siento bienvenida. He encontrado a mi familia, a mi gente y estoy bien.
3: 8 menos 25 de la mañana, 7 menos 25 en Canarias. Susan Sarandon ha dicho esto desde el Festival de Cine de Venecia, donde está la jefa de cultura de la SER. Pepa Blanes, buenos días, Pepa.
8: ¿Qué tal? Buenos días.
3: El festival entra en su ecuador, termina el sábado, pero tú estás convencida ya de que has visto la peli que va a ganar el León de Oro.
8: Sí, ya puedo cerrar esto, Aymar, que yo ya me podría ir, porque ya he visto una de esas películas. Se dice Capo Lavoro, obra maestra para los italianos. Los españoles decimos El Mirlo Blanco. Esto lo acuñó una compañera, María Guerra, y ahí lo mantenemos, que es la película que de repente, de la que todo el mundo está enamorado. Es un amor posible de Lee Chang-dong, que es un director coreano, que fue ministro de Cultura en su país, escritor, cineasta, de esos que los cinéfilos adoran. Y aquí cuenta, tiene todo lo que a mí me gusta, a ver si a ti a vosotros también, porque tiene una historia que parece muy sencilla, un matrimonio que sufre las consecuencias de unos despidos masivos en una empresa, lucha sindical, huelgas, cargas policiales, conocemos bien esta situación desgraciadamente, y luego cómo se acerca a ellos una cineasta burguesa que quiere hacer un documental junto a su marido, un ricachón que parece Steve Jobs. Y lo que me gusta pues es que obviamente hay lucha de clases, reflexión sobre el cine, una película preciosa, que es de Netflix.
3: Un amor posible.
8: La paradoja. Un amor posible. Apúntalo, que en noviembre llega a los cines.
3: Blanes, gracias.
8: Adiós.
3: Adiós. Jordi Carbo, la ropa para hoy, Jordi.
9: Pues venga, la ropa para hoy, que nadie piense todavía en ropa que nos abrigue. Esto hasta mediados de semana y solo durante las noches no nos hará falta. Hoy, como los últimos días, temperaturas propias de la canícula. En un día que será soleado, radiante incluso, a ratos con calima, y solo esperamos nubes abundantes en el Cantábrico. Aquí va a hacer poco calor, pero en el resto del país calor parecido al del fin de semana. Resumiendo, máximas de 35 a 40 grados en la mayor parte de población.
3: Carbo, hasta ahora.
9: Hasta ahora.
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3: Con Ángeles Caballero, buenos días.
10: Buenos días.
3: Manuel Javois.
11: Buenos días.
3: Sara Canals.
10: Aquí sigo.
3: Y Tony López.
12: Buenos días.
3: No entiendo por qué no estamos haciendo estos cruasanes en Venecia. Podríamos estar.
10: Por ejemplo, me parece bien la idea.
3: Aprobamos moción.
10: Aprobamos, sí.
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12: ¿Con qué has soñado hoy, Javois?
18: He soñado que me llamaban por teléfono para hacer una encuesta sobre Ceuta.
12: ¿Sobre Ceuta?
18: Sí, y me ponía muy nervioso y me quedaba en blanco, no me sabía la lección. Eso me pasó hace 20 años cuando fue el Prestige. Me llamaron así de súpeto. De repente me dijeron, ¿qué le parece el Prestige? Y dije, bien. Buen barco. Así que vengo, desde entonces no cojo el teléfono cuando se hunde algo. Dice la encuesta que estamos publicando nosotros, que está publicando El País, que el 90% de los españoles responsabiliza a Marruecos de lo sucedido en Ceuta. Ahí hay algo que conviene aclarar siempre que hablamos así. Sé que es bastante notorio, pero es cierto que cuando hablamos de países hablamos de gobiernos, no hablamos de los marroquíes, que hay gente que tiende a confundirlo. No hablamos, cuando hablamos de Israel, de los israelíes. Cuando un país nos enfada, lo que nos está enfadando es su gobierno, sus ciudadanos bastante tienen a veces que con soportarlo, ¿no? Dicho esto, me impresiona que exista un consenso del casi el 90% en España. No se ha puesto el 90% en España de acuerdo, ni siquiera parece que llueve. Es algo conmovedor. Y ese consenso además consiste básicamente en sospechar que 70.000 o 80.000 personas no deciden una mañana por generación espontánea cruzar juntas una frontera. Esto puede llamarse guerra sorda, presión diplomática, chantaje migratorio o vecindad creativa, pero amistad es seguro que no. El 63% le atribuye responsabilidad en la crisis al gobierno. Estas cifras no dejan de ser llamativas porque dejan una conclusión de país avanzado.
12: ¿Cuál?
18: Es que los españoles se han puesto de acuerdo en que las culpas a veces pueden repartirse.
12: Caballero en cápsulas. La primera, caballero, el café con leche.
10: Pues mira, el café con leche, vamos con un hombre. Si yo te digo Benito, sí. ¿Tú qué me dices?
12: Manolo. ¿Te sirve?
10: Ya tenemos una edad, ¿eh?
18: Yo del bueno, Ben, también.
12: Pues, también.
10: Bueno, pues nada, yo quiero hablar de otro Benito y dedicarle el mejor de los cafés con leche a Benito Antonio Martínez Ocasio, Bad Bunny.
12: ¿Por qué le dedicas tu café con leche?
10: Bueno, le dedicaría mi vida, prácticamente puedo decir a las ondas. Pero le dedico el café con leche porque ha conseguido 7 premios Emmy por el espectáculo increíble que dio en el Halftime Show de la Super Bowl. Porque creo que nadie que haya podido ver ese espectáculo se quedó sin bailar. Y porque no solo es por la calidad del espectáculo que dio, por la calidad o no de sus canciones, sino por lo que supuso cantarle al país de Donald Trump y al mismísimo Donald Trump una canción reivindicativa sobre la multiculturalidad y que venimos todos, somos todos hijos del mestizaje, y me parece bien empezar hoy así.
12: Le darías todo lo que tienes.
10: Casi todo. Lo malo que tengo no se lo daría.
12: Segunda cápsula, bueno, sí. El cortado.
10: Pues mira, el cortado se lo voy a dar a una abogada que ha engañado a un cliente con discapacidad intelectual para sacarle 22.361 euros con una falsa multa para entrar en la cárcel.
12: ¿En serio?
10: Sí, en serio. Tan en serio que la Audiencia Provincial de Oviedo la ha condenado por estafa a 6 meses de prisión y una indemnización de 28.300 euros. No solo es engañar a un cliente, es engañar a un cliente con discapacidad intelectual. Con lo cual, a esta abogada pues le recomiendo que se lo haga mirar.
12: Tercera cápsula, el expreso.
10: Pues en esta semana de vuelta al cole...
12: ¿Cómo estamos introduciendo el sonido de la cafetería?
10: Sí, todo me
12: encanta. ¿Te parecen las innovaciones de la segunda semana de por hoy?
10: Me gusta. Todo lo que sea sonidito me parece bien. En esta semana de vuelta al cole, que ya empezaste tú la semana pasada con los alumnos y alumnas navarros que volvían al colegio, pero en esta semana en la que estáis hablando de las huelgas, de muchos de los docentes, de esa vuelta, de la cantidad de niños que tienen todavía problemas para obtener una beca comedor y que muchas veces es la única comida que tienen al día. Hay una parte, tú cada día que estás hablando desde que has empezado este programa con Jordi Carbo, cuando le pides la ropa, ¿qué sensación te da? Que estamos teniendo un calor absolutamente impresionante. Pues yo quiero hablar de la vuelta al colegio.
12: La pregunta y no me dejes contestar.
10: Estoy ansiosa por hablar, Aymar Bretos. Vale. Entonces, un día como hoy, que en Madrid va a hacer, según el termómetro de la marquesina del autobús que he cogido, 36 grados, que vuelvan al colegio niños y niñas con este calor y los centros sin climatizar, que menos que dedicarles un expreso.
12: Y cuarta cápsula, intensidad total, un ristretto.
10: Ristretto doble. Doble porque va para dos personas. Para ese matrimonio de 59 y 66 años que ha detenido la Guardia Civil por explotar sexualmente a mujeres en un municipio de Alicante llamado Callosa de Segura. Las captaban con falsas ofertas de trabajo, les quitaban la documentación y les obligaban a prostituirse y a esa esclavitud del siglo XXI que en un país como este sigue estando a la orden del día. Así que ese ristretto para ellos.
12: La mirada internacional hoy puesta en Ucrania, Canals.
5: Pues si nos vamos a Kiev, sabemos que los enviados especiales de Trump han estado allí intentando zanjar el conflicto por enésima vez. Bueno, uno de los temas que preocupa es que Ucrania se está quedando sin defensas antiaéreas, ¿no? Estados Unidos sí. Tiene la industria de defensa saturada, están más centrados en Irán. Pues bien, en plenas negociaciones y en plena guerra, un diputado de la oposición está convencido de que legalizar la industria pornográfica podría ayudar a financiar la guerra y a seguir luchando contra Rusia. Bueno, lo lleva el Wall Street Journal, que además lo refleja con el caso de una mujer, Svetlana. Ella tiene una cuenta de OnlyFans con 1 millón de suscriptores, vive en el frente de la guerra, pero una vez al mes viaja a Francia o a España pues para hacer sus retransmisiones, ¿no? De hacerlo en Ucrania se arriesga a 7 años de cárcel. Ella no es la única, o sea, hay allí toda una industria.
18: Está prohibido el porno allí.
5: Sí. Sí, 7 años de cárcel. Pero hay un mercado negro muy importante. Hay también mucha corrupción, evidentemente, y se calcula que estas chicas pueden ganar una media de 30.000 euros al mes, ¿no? Bueno, Svetlana habló hace unos meses con el presidente Zelensky. Zelensky le dijo que, bueno, que le prometió que lo estudiarían y ahora la ley se está debatiendo en el Parlamento, ¿no?
12: ¿Pero y esto qué tiene que ver con la guerra?
5: Bueno, ahora te lo cuento. El principal argumento de este diputado es que, primero, acabar con la corrupción, ¿no? Pero es que ahora insisten que si la pornografía se legalizara, se podrían recaudar hasta 25 millones de dólares en impuestos al año. Esto equivale a 30.000 drones para luchar contra Rusia. Es la desesperación de Ucrania, básicamente.
18: Están empezando a aportar soluciones muy creativas. Yo leí una ayer también, como están los emisarios de Trump, el cuñado sí. y el otro han estado en
5: Moscú. Y el mejor
18: Moscú.
5: Amigo.
18: El cuñado y el otro. Sí, el cuñado sí. y el otro. En Kiev y en Moscú se han prohibido bombardearse. Han dicho, han paralizado los bombardeos. Putin y Zelensky diciendo, están aquí los estadounidenses, que se queden a vivir allí.
12: ¿Te parece más creativo eso o lo del porno?
18: Bueno, esto
10: bueno, a mí me parece que concebir una entrada de ingresos con la explotación de las mujeres se me ocurren otras fórmulas sí. Creativas.
12: Tony López, el córner, buenos días.
19: Buenos días. Lo primero, vamos a cerrar un córner de la semana pasada, sí. el del básicamente de Adama Traoré, sí. el jugador del Deportivo que dijo 85 veces básicamente en 15 minutos de presentación. Ya en el vestuario, Aubameyang ya hace bromas con él.
20: Básicamente, esto es el calentamiento. ¿Cómo? Básicamente.
19: Es ese Aubameyang con Adama Traoré ya vacilándole. Buen rollo entre ellos en un Deportivo que está empezando muy bien la temporada. Pero hoy os traigo otra cosa. ¿Os gusta el tenis? No sé si alguien ha querido usar el tenis. ¿Vale? ¿Revés a una o a dos manos?
18: A dos lo practicaba, a una prefiero.
19: ¿A una prefieres? Pues mucho ánimo porque está empezando a morir ese golpe. El revés a una mano, para el que no lo entienda, es un golpe más elegante, más técnico. El revés a dos manos es más potente, más efectivo también. Y esta noche han eliminado a Stefanos Tsitsipas en el US Open, en el Abierto de Estados Unidos. Es el último que quedaba en este torneo con el revés a una mano. En 150 años de historia del tenis, de los Grand Slam, que son los 4 torneos grandes, Australia, Estados Unidos, Roland Garros y Wimbledon, es la primera vez que en unas semifinales, en toda la temporada, no va a haber un jugador de tenis con el revés a una mano.
18: Con el golpe más elegante que hay en el tenis, además.
19: Pues se confirma que está en peligro de extinción, así que mucho ánimo, Javois, mucho ánimo a los puristas de este revés a una mano.
12: Queridos croissanes, hasta mañana.
10: Adiós.
12: Chao.
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3: 8 menos 10, 7 menos 10 en Canarias.
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30: ¿Qué tal? Buenos días. Es lunes, es 7 de septiembre. Es ahora el momento de la información de Tenerife, La Gomera, La Palma y El Hierro en la red de emisoras de láser en las islas. La semana arranca con una jornada muy calurosa en Canarias, en la que se rozarán los 40 grados en algunos puntos de la provincia de Santa Cruz de Tenerife, hasta 36 y se podrán alcanzar durante el día en la mitad sur del Hierro y La Gomera, sobre todo en medianías y zonas altas. También en El Paso, en La Palma y en zonas de interior de la caldera de Taburiente. En Tenerife en general, toda la isla permanecerá hoy por encima de los 30 grados, un calor que se intensificará en las cumbres, en las medianías del sur y también en el área metropolitana, donde la Agencia Estatal de Meteorología prevé hasta 37 grados, por lo que ha activado un aviso amarillo por altas temperaturas en la isla y el gobierno de Canarias ha declarado la situación de alerta por riesgo de incendios forestales.
31: Frente al calor, recomendamos hidratarse, evitar esfuerzos en las horas centrales del día y prestar especial atención a las personas vulnerables. También quienes realicen peregrinaciones a pie en estos días, lleven agua suficiente, eviten las horas de mayor calor y detengan la marcha ante cualquier síntoma de agotamiento o mareo.
30: Peregrinaciones como la de la Bajada del Socorro, que ya ha comenzado en el municipio de Güímar desde las 6 de la mañana con la misa de los peregrinos. Tras la ceremonia empezará la procesión hasta la Capilla del Calvario y desde allí la bajada hacia la costa, que estima llegar a la ermita sobre las 12 del mediodía, una tradición que combina la devoción con el folclore y la convivencia. El ayuntamiento espera congregar a más de 50.000 personas en la que es una de las romerías más antiguas de Canarias. Luis y Castro, su alcaldesa.
32: Que vengan y que se sorprendan, porque tienen que vivir muchos sentimientos, además que los guimareros, los vecinos del Valle de Güímar, que también ya, vamos, es la Virgen del Socorro para ellos, incluso otros que vienen y que repiten, seguro que les van a ser los mejores anfitriones. Las puertas están abiertas.
30: Ojo también a la situación en el mar, especialmente en los canales La Palma, La Gomera, Tenerife y Tenerife Gran Canaria, porque se esperan olas de hasta 4 metros de altura. Mucha precaución si van a coger hoy un barco, porque no va a ser un viaje con nada cómodo. Desde luego, mejor están las carreteras, aunque con algo de tráfico ya hasta ahora en la TF5, sentido Santa Cruz, a la altura de Tacoronte. Son las 6 y 52 minutos.
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30: Este lunes, además de mucho calor, habrá una nueva reunión bilateral entre el Gobierno de Canarias y el Estado en materia migratoria. En las islas trasladarán peticiones concretas, todas relacionadas con reclamar al Gobierno de España que cumpla con sus competencias, asumiendo los triajes y la figura del defensor del menor, Maite Álvarez.
33: ¿Qué tal? Buenos días. Sí, la consejera de Bienestar Social, Candelaria Delgado, exigirá a la ministra del Masais tres asuntos prioritarios. Lo primero, la preocupación del Gobierno por el aumento de llegadas de migrantes en los próximos meses por el mal de las calmas.
34: ¿Cuál va a ser la planificación del Estado ante la evolución de los flujos migratorios y las posibles llegadas durante los próximos meses? Se está previendo la posibilidad de un incremento en el número de llegadas, como así ha sucedido en muchas ocasiones a lo largo de los últimos 30 años.
33: Esto en un contexto de estructuras tensionadas en el que el Ejecutivo Regional insiste en que no pueden estar solos frente a este fenómeno. Una vez llegan a las islas, Alfonso Cabello, portavoz del Gobierno de Canarias, exige al Estado que asuma su competencia en los triajes, que es fundamental, dice, porque es lo que dimensiona la presión migratoria y no pueden sustituirlo. También en este sentido, Canarias pedirá que el Estado asuma la representación del menor, que ya está establecida y bastante clara a través de la figura del defensor del menor.
4: Hoy además estaba previsto otro encuentro de máxima importancia para Canarias, la reunión técnica para seguir avanzando en la cogestión de los 8 aeropuertos del archipiélago. Canarias y Estado habían acordado la creación de un órgano bilateral aeroportuario y quedaba pendiente de determinar el nivel de vinculación y el tipo de informes que corresponderán a este nuevo organismo. Sin embargo, esa reunión se ha aplazado la segunda quincena del mes, según el gobierno regional, para ganar tiempo para que ambas administraciones puedan poner sobre la mesa el contenido que no se haya podido abordar estas últimas semanas debido a la situación que se vive en Ceuta.
5: Por ahora llevo por lo menos unos 200 euros, pero seguramente subirá un poquito más.
9: Uniformes, mochilas, libros, materiales.
10: Unos 400 euros más o menos.
11: Hombre, depende si hay que comprar uniformes o no. Que este año sí, porque como crecen mucho.
10: Te podría decir que 300 euros.
4: La vuelta al cole está poniendo a prueba las cuentas de muchas familias canarias. Este año el coste medio por alumnos es de 680 euros, según la Asociación Española de Consumidores, lo que está provocando que en algunos hogares se ven obligados a buscar financiación. De hecho, casi 4 de cada 10 familias ya lo hace o prevé hacerlo durante este periodo. El problema aparece cuando esa solución se convierte en una deuda difícil de controlar. Los créditos rápidos y las tarjetas revolving pueden ofrecer dinero de forma inmediata, pero esconden en muchos casos intereses elevados y unas condiciones que no siempre se comprenden bien. La recomendación es pagar siempre a débito, lo dice Francisco Palero, el presidente de la Asociación de Consumidores de Canarias.
12: Nuestra recomendación es que siempre que sea posible se pague a débito, que no haya endeudamiento posterior, que sencillamente siempre que sea posible se pague con dinero. Hay que recuperar el dinero, que es la forma de controlar, e indiscutiblemente se pague aquello que sea necesario, que tengamos cuidado sobre todo en el colegio, porque hay mucha información sobre gastos que pueden evitarse porque son a veces exagerados, y que sencillamente administremos correctamente, porque después va a venir los meses posteriores hasta la Navidad, que vamos a tener dificultades.
4: El inicio del curso que arranca ya esta semana no solo se hace cada vez más difícil económicamente para los padres y madres de los más pequeños, también para los que comienzan este año sus estudios superiores. Y es que la búsqueda de un lugar donde vivir durante el curso ya se ha convertido año tras año en toda una odisea. Una situación que ya es muy complicada, y especialmente para los que llegan de las islas no capitalinas. El asunto ha llegado hasta el Parlamento, a la Comisión de Universidades, donde la consejera Migdalia Machín ha propuesto alguna idea que podría paliar la escasez de vivienda para estudiantes universitarios. Ana Martínez.
13: La idea es emplear para ello una parte del dinero del FEDECAN que corresponde a los cabildos, ya que la modificación de la normativa de las corporaciones insulares les permite promover y construir residencias incluso fuera del territorio insular. Migdalia Machín es la consejera de Universidades.
14: El alojamiento de estudiantes que tienen que desplazarse para continuar sus estudios permite atender esta realidad. La ley de 3/2026 de la ley de cabildos atribuye a los cabildos la competencia sobre las residencias de estudiantes en sus propias islas y les permite promover residencias para sus estudiantes en otros puntos del archipiélago cuando las necesidades no puedan atenderse en su territorio. El nuevo marco permite cuantificar la demanda, determinar dónde se concentra, impulsar el suelo, el proyecto y definir el modelo de gestión y formalizar los instrumentos de cooperación necesarios.
13: Tanto el Cabildo de La Gomera como el de La Palma ya han planteado iniciativas en este sentido. Y hace escasas semanas el presidente de la Corporación Insular Gomera, Casimiro Curbelo, dio un paso más solicitando a la Federación Canaria de Islas que se abordase de manera conjunta para optimizar los resultados y afrontar el problema de manera que las soluciones implementadas sean duraderas.
15: Pretendo una respuesta integral para el conjunto de todos los estudiantes canarios. He cursado un escrito directo al presidente de la FECAI, que en este momento es el presidente del Cabildo de Gran Canaria, y a cada uno de los presidentes y presidentas de los cabildos canarios, para que todos trabajemos en la misma dirección, porque este es un problema que lógicamente va a tener una dimensión mayor en el futuro próximo.
13: Por su parte, el presidente del Cabildo Palmero, Sergio Rodríguez, ha mantenido un encuentro con el presidente de Canarias, Fernando Clavijo, para abordar esta actuación. El objetivo es avanzar en la firma de un convenio con el Gobierno de Canarias para la cesión del suelo necesario.
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30: Dos minutos para las 7 de la mañana, el Tenerife arranca la semana centrado en su próximo objetivo después de un empate en Subieta que supo a poco cuando Yacarí se va a la victoria frente a la Real Sociedad B. Óscar Herrera, buenos días.
0: Buenos días, el Tenerife encara una nueva semana de trabajo mirando ya para su próximo partido de nuevo en el Heliodoro la semana que viene, próximo domingo a las 8 frente al Leganés, después también de su empate en Subieta ya con la plantilla, afrontando una jornada de descanso en este lunes para empezar desde mañana martes ya los entrenamientos de cara al siguiente partido. Además, el La Laguna de Tenerife también va a tener compromisos de pretemporada, ya no va a bajar el ritmo de sus amistosos el equipo urinegro que perdía el sábado en Zaragoza 86-84, pese a todos los de la COVID siguen sumando sensaciones de cara al inicio de la competición. Y en fútbol femenino, primer partido de la temporada en el Heliodoro para el Costa de Gigatesa, no pudo ganar, empate a cero, Tenerife femenino 0, Deportiva Banca 0, primer punto para las de Yeray Martín.
30: Gracias Óscar, pues con el deporte terminamos, en 20 minutos actualizamos de nuevo toda la información de la mañana aquí en las emisoras de la SER en las islas. Ahora sigue Hoy por Hoy en la SER. Que tengan un muy feliz día.

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1: Todos hemos intentado montar alguna vez un puzzle que no tenía todas las piezas. Son las 7.
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1: ¿Qué tal? Buenos días. Este lunes le abrimos la puerta a una semana en la que Canarias y España van a ir a dos velocidades en Canarias, porque Gran Canaria está inmersa en los días grandes de las fiestas del Pino, mientras que el resto de las islas apuran la compra de libros y uniformes para el inminente inicio del nuevo curso escolar. En España, porque todas las miradas se siguen dirigiendo hacia Ceuta, y el concepto tiempo en este asunto es de lo más dispar. El gobierno de Sánchez sostiene que se ha articulado el dispositivo de repatriaciones de migrantes más rápido de la historia, y al mismo tiempo millones de españoles se siguen preguntando cómo es posible que muchos de los marroquíes que asaltaron la frontera hace más de un mes continúen estando ahí. Ángel Víctor Torres, nombrado responsable del mando único y con quien vamos a poder hablar enseguida, dice que la repatriación se está ralentizando porque hay partidos que están poniendo palos en las ruedas. Y son actitudes como esa precisamente las que han llevado al ministro a anunciar también que sus líneas rojas para las elecciones de mayo de 2027 serán Vox y el Partido Popular. Una decisión, como les hemos venido contando, que coloca a Fernando Clavijo en una excelente posición de salida porque es el único que parece estar dispuesto a hablar tanto con la derecha como con la izquierda. Clavijo, por cierto, ha recibido este pasado fin de semana el respaldo unánime de su ejecutiva para volver a encabezar la candidatura de Coalición Canaria a la presidencia del gobierno. Torres será ratificado como candidato del PSOE en cuanto le den un respirito en Ceuta, y el último en recibir la bendición va a ser Manuel Domínguez, que ha tenido estos días ajetreados por la visita de Carmen Funes, una de las mujeres de confianza de Alberto Núñez Feijóo. La única pieza que falta por encajar en este puzzle con el que empezamos el curso es saber qué papel ha jugado Marruecos en este ataque a nuestra integridad nacional y, sobre todo, qué vamos a hacer al respecto. Y esa ficha que Sánchez, Torres, Marlaska y Óscar Puente no encuentran se la lleva enseñando Margarita Robles desde hace 2 semanas. En este país hay un refrán que dice que no hay más ciego que el que no quiere ver, y con una venda en los ojos no vamos a ningún lado. Es lunes 7 de septiembre, empieza aquí el Hoy por el Canarias.
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1: Vamos ya con los titulares. Comienza una semana clave para Canarias en materia política. Yanira Alfaya, buenos días. La agenda empieza hoy, este lunes, con una reunión sobre migración.
3: ¿Qué tal? Buenos días. Se van a encontrar la ministra Elma Saiz y la consejera de Bienestar Social, Candelaria Delgado. Sobre la mesa, 3 asuntos. La preocupación por el previsible aumento de llegadas de embarcaciones precarias en los próximos meses, con las calmas. También los triajes de los migrantes y la representación de los menores. Canarias exige al Ejecutivo Central que asuma la competencia.
4: Nos preocupa más el informe policial que se ha tenido en conocimiento en estos días, donde decía que iba a haber un repunte migratorio hacia Canarias, y que esa información que la tiene el Estado no ha sido trasladada por el Estado a ni siquiera a nuestro presidente.
3: Tenemos que planificar, dice la consejera Delgado. El vicepresidente canario Manuel Domínguez va más allá. Este fin de semana ha pedido el cierre de fronteras para evitar una nueva crisis en las islas.
5: Estamos preocupados porque, más aún cuando escuchas al gobierno de España decir que no se puede hacer nada, que las fronteras están abiertas, que no han podido frenar esos movimientos que se están produciendo, sean o no a través de mafias, pues es para preocuparse. Y más aún quienes estamos cerca de África, ¿no?, que es de donde se está produciendo este movimiento migratorio masivo de manera irregular. Yo quiero decir con claridad, inmigración sí, pero ordenada y legal.
3: Eso de la migración. Hoy además estaba prevista una cumbre para abordar la congestión de los aeropuertos, que finalmente se aplaza a la segunda quincena de septiembre. Lo que sí se va a celebrar mañana es un nuevo Consejo de Ministros en el que el gobierno de Sánchez va a aprobar el denominado Decreto Canarias, que incluye poder invertir 600 millones de euros de superávit, 100 millones para La Palma y también el descuento del 60% del IRPF para la isla.
1: 232.000 alumnos vuelven a las aulas esta semana en Canarias. Será a partir del miércoles y de manera escalonada. Las familias se preparan.
6: Pues por ahora llevo por lo menos unos 200 euros, pero seguramente subirá un poquito más.
7: Uniformes, mochilas, libros, materiales.
8: Unos 400 euros más o menos, porque tengo tres. Es más, los libros del pequeño tengo presupuestado 300 euros, 200 y pico largo.
3: Para la vuelta al cole se preparan las familias. La vuelta al cole más cara de la historia. El coste estimado por hogar es de 680 euros. Néstor Godoy, buenos días.
9: ¿Qué tal? Buenos días. La cuesta de septiembre será más cuesta que nunca porque hay que asumir gastos en comedor, libros de texto o transporte. Muchos hogares no pueden asumirlo de golpe y están obligados a buscar financiación. De hecho, el 36% de los consumidores asegura que ya recurre a la financiación o que prevé hacerlo durante este periodo. El problema aparece cuando esa solución se convierte en una deuda difícil de controlar. Los créditos rápidos y las tarjetas revolving pueden ofrecer dinero de forma inmediata, pero esconden en muchos casos intereses elevados y unas condiciones que no siempre se comprenden bien. El presidente de la Asociación de Consumidores de Canarias es Francisco Palero.
10: Nuestra recomendación es que siempre que sea posible se pague a débito, que no haya endeudamiento posterior, que sencillamente siempre que sea posible se pague con dinero. Hay que recuperar el dinero, que es la forma de controlar, e indiscutiblemente se pague aquello que sea necesario. Que tengamos cuidado, sobre todo en el colegio, porque hay mucha información sobre gastos que pueden evitarse porque son a veces exagerados, y que sencillamente administremos correctamente, porque después va a venir los meses posteriores hasta la Navidad, que vamos a tener dificultades.
9: La recomendación, asegura Palero, es pagar siempre a débito.
1: El Instituto Geográfico Nacional detecta una decena de pequeños terremotos en Agaete.
3: El último, de magnitud 1,4, se registró en la madrugada del domingo. En los últimos días son una decena, como decimos, el de mayor magnitud, de 2,1, y al sureste del municipio. Dos de estos seísmos han sido sentidos por la población.
1: Hoy todos los caminos en Gran Canaria llevan a Teror para celebrar a la Virgen del Pino.
3: Esta tarde a las 3 se celebra la romería ofrenda, pero muchos de los 20.000 peregrinos que estaban previstos optan por iniciar el camino bien pronto para evitar el calor. Hoy se pueden superar los 35 grados en la isla. Con los detalles, Carlos Moreno.
11: El municipio de Teror vive hoy uno de sus días grandes de las fiestas del Pino. Aunque ya cientos de peregrinos están empezando su camino a la Villa Mariana, será esta tarde cuando se celebre la edición número 74 de la Romería Ofrenda del Pino a partir de las 3 de la tarde. En su pasada edición congregó a 60.000 personas y se recogió un total de 30.000 kilos de alimentos. Se recomienda el uso de transporte público. Su alcalde es José Agustín Arencibia.
12: A todos, a que vengan a Teror, a que vengan a disfrutar de esa romería, recomendarles que usen el transporte público, que es la forma más adecuada de llegar, en este caso, a la Villa de Teror, y quedan todos invitados a disfrutar en convivencia y con respeto.
11: Una fiesta declarada de interés turístico nacional.
1: Y de una cita que no nos podemos perder a otra. Ya ha comenzado la bajada de la Romería del Socorro en Tenerife.
3: Sobre las 6 de la mañana y con la misa de los peregrinos, va a ser sobre las 12 del mediodía cuando se empiece a llegar a la ermita. El Ayuntamiento de Güímar espera congregar a unas 50.000 personas. Patricia Encinoso es la concejala de fiestas.
13: ¿Qué es lo que te hace a ti madrugar, que estás desde las 4 de la mañana en la calle, que estás dando vueltas con el jaleo, que si dejo el coche abajo, que si me monto en la guagua para ir para arriba, o al revés, o dejo el coche arriba para luego no sé cuánto? ¿Qué te hace a ti eso? Madrugar tan temprano para luego estar allí 2 horas o 3 horas de pie, no sé qué, para esperar a la Virgen. Por eso, o sea, ¿qué te hace a ti eso? Para aguantar codazos y sin ser una fiesta de carnavalera, por ejemplo. ¿Qué es lo que te hace? Pues la pasión.
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1: Se han pasado calor el fin de semana, prepárense porque viene una semana en la que también vamos a tener que estar muy pendientes de los termómetros. Especial atención a Gran Canaria, hoy todo el mundo caminando ya en ir hacia el Pino, con muchísima gente, y tienen que estar preparados para el calor porque entran en situación de alerta.
3: A partir de las 10 de la mañana, Miguel Ángel, se esperan temperaturas que alcanzarán y van a superar los 35 grados en la cuenca de Tejeda, en el sur y en el oeste. Es posible que se alcancen incluso los 39 grados en esta isla, en Gran Canaria, y la evolución de este episodio, lo reconoce el gobierno, es incierta. En Tenerife, Lanzarote y Fuerteventura, el mercurio también puede alcanzar los 34 grados hoy, especialmente acusados a partir de mañana. Vamos a ver si se eleva también esa situación de alerta. alerta para estas islas. Por lo demás, hoy cielos poco nubosos, va a brillar el sol y hay presencia, además de calima, más significativa en medianías y en cumbres. El viento nos puede dejar rachas de casi 60 kilómetros por hora, ¿dónde? En Agaete, Eremigua o Agüimes, y de unos 50 en Santa Cruz de Tenerife o Frontera. Y sobre el estado del mar, muchísima precaución, como les pedimos siempre, porque se esperan olas de hasta 4 metros en diferentes canales, La Palma, La Gomera, La Gomera, Tenerife y Tenerife, Gran Canaria. Así que, lo dicho, mucho, mucho cuidado en el mar.
1: ¿Las carreteras cómo están? Me sonrío porque aprovechen. ¿Aprovechen?
3: ¿El qué? ¿Las carreteras?
1: Sí, sí, sí, que todavía no ha empezado el cole, pero
3: pues
1: que
3: mira, no hay retenciones, no hay nada de retenciones.
1: Por eso digo que me imaginaba.
3: Vamos a empezar donde sí que hay algunas más, algo más de vehículos, en la isla de Tenerife, donde en la TF1, pasado ya fría, llegando a Santa Cruz de Tenerife, punto habitual, también llegando al campo de golf, en la TF5, llegando a Guamasa, hay algo de tráfico, pero, oye, la verdad es que da gusto ver el estado de las carreteras todavía en este inicio del mes de septiembre. Vamos a ver a partir del miércoles, que ya empiezan el cole, ya empiezan los más pequeños, a ver cómo evoluciona el tráfico. También hay algo más de vehículos que vemos, por ejemplo, en la Gran Canaria 2, en la isla de Gran Canaria, llegando al parque del Estadio Insular y también a la altura del Centro Comercial La Minilla, estamos viendo que hay algo de tráfico.
1: Vamos ya con el deporte. Primer encontronazo del Tenerife con el arbitraje en su vuelta a la segunda división. El conjunto blanquiazul no pasó del empate contra la Real Sociedad B, el partido era fuera. Pero ese empate se produce con polémica. Ojalá Herrera, buenos días.
17: Hola, Miguel Ángel, ¿qué tal? Buenos días. ¿Polémica? Una polémica que viene, efectivamente, una polémica que viene con el gol, el anulado al Tenerife, a Enrique Gallego, un gol que debió subir al marcador. Hay un leve contacto de Enrique Gallego con el defensa. Ese es el primer enfado mayúsculo de Álvaro Cervera, que luego se multiplicó y se amplificó en los minutos finales, cuando iba a ser el tres cambios el Tenerife. Solo pudo hacer dos. El cuarto árbitro impidió hacer el último cambio. Y una nueva normativa que solo disponen los equipos de 10 segundos para efectuar el cambio. El colegiado entendió que ya había pasado ese tiempo y el cuarto árbitro le dijo a Cervera que esperara la siguiente ventana de cambio para efectuar el cambio. Vamos, una confusión, un error del cuarto árbitro que dejó al Tenerife sin la posibilidad de que Gomis entrara al partido. Vamos, un montón de situaciones anómalas o varias situaciones anómalas que se produjeron en esos minutos, así que 1-1, es verdad que el resultado no es negativo, Miguel Ángel, pero lo cierto es que el Tenerife pudo haberse llevado los 3 puntos desde su vieta después de ir ganando 0-1. Al final ese empate deja con 7 puntos al Tenerife, pero como bien apuntaba, primer encontronazo, primer desencuentro ya del Tenerife con los arbitrajes, que fue además una remora que le hizo mucho daño en la última temporada, hace 2 años en segunda división. Por ahora 1-1, 7 puntos, buenas sensaciones. Álvaro Cervera estaba un poquito más tranquilo después del partido en rueda de prensa, pero él se lo llevaban los demonios durante esos minutos finales.
1: 10 segundos, en fin. Óscar, gracias.
17: A ti, buen día.
1: También salvó un punto ante el Leganés, la Unión Deportiva Las Palmas, pero Las Palmas dejó algunas dudas sobre su juego. Nico López, buenos días.
18: Buenos días, Miguel Ángel. Sí, hay que decir que la Unión Deportiva Las Palmas de alguna manera ya venía tocada, recordarás, de Montilivi, donde había caído de manera abultada, pero no terminó de despejar de dudas en el partido ante el conjunto del Leganés, que se mostró el equipo de Álvaro Morata, que tuvo la oportunidad, el madrileño y campeón de Europa con la selección española, de debutar en el Gran Canaria, de ser muy superior a la Unión Deportiva Las Palmas. Y es que al final las estadísticas hablan por sí mismas. El Leganés tiró en 3 ocasiones a portería en el estadio de Gran Canaria por únicamente 3 de la Unión Deportiva Las Palmas, y en el registro de la posesión de balón, que suele ser una suerte que domina de manera poderosa la Unión Deportiva Las Palmas, fundamentalmente cuando juega bajo la condición de local, también se la ganó el Leganés. Pitos en el estadio de Gran Canaria, con una Unión Deportiva Las Palmas que, a pesar de la calidad que tienen los centrocampistas, no termina de sujetar el centro del campo. Lo mejor, Iñaki, uno de los canteranos que acompañó a Kirian en esa tarea y fue de lo más salvable en ese compromiso. Y bueno, muchas dudas para una Unión Deportiva Las Palmas que completa ya este tramo de la temporada con 7 puntos en la novena posición y demostrando que el equipo de Rubén de la Barrera todavía tiene mucho que mejorar. Y déjame dejarte 2 apuntes, remarcar la victoria del Rocasa Remudas Gran Canaria en balonmano, Miguel Ángel, en la Supercopa, ganó en Vigo al Vera Vera. Y que estamos en una semana muy especial también en la cadena SER con el centenario de la Federación Interinsular de Fútbol. El próximo viernes realizaremos un encuentro de SER Canarias donde hablaremos de historia y evolución de este centenario de la Federación y, por supuesto, desde una perspectiva también competitiva, pero también social, con el tema de la igualdad, de la integración, en un acto en donde la cadena SER apoyará también a este centenario tan especial para nuestro fútbol en la provincia.
1: Nico, gracias. Feliz semana.
18: Igualmente, hasta luego.
1: Vamos ya con la prensa, con el repaso a las portadas. Un dato destacado en El País: Ila Ser, el 90% de los españoles culpa a Marruecos por la crisis de Ceuta. Ese es el principal resultado de una encuesta especial, Yanire, de 40DB.
3: Y lo pueden leer también en El País: la gestión del gobierno de Sánchez es censurada por el 63% de los encuestados. Otro resultado: el PP y Vox superan por primera vez el 50% de la intención de voto. La otra noticia del día, Miguel Ángel, está en el estado de Sajonia, donde la ultraderecha alemana ha logrado un triunfo que es arrollador. Opta a gobernar un territorio por primera vez desde la Segunda Guerra Mundial. En otros asuntos, en El Mundo leemos que comienza el curso judicial más duro para el gobierno de Sánchez. Los directivos de Plus Ultra detallan hoy la mordida del 1% de Zapatero, y el juez está investigando si un contrato de 15 millones de euros financió al Partido Socialista. En La Vanguardia: oposición empresarial a la ley que regula la actuación de los lobbies. Lo aprobó el gobierno de España en Consejo de Ministros, un proyecto, y el decreto ley tiene que aprobarse en el Congreso este mes, pero ahora mismo no tiene los apoyos suficientes.
1: En las portadas de los periódicos canarios, las cabeceras de prensa ibérica recogen hoy una entrevista al presidente de Canarias, Fernando Clavijo.
3: Sí, en La Provincia leemos distintos titulares. Por ejemplo, hay que encarrilar la vivienda, la financiación y el marco de la Unión Europea. También se refiere a la crisis en Ceuta. Dice: Sánchez no está a la altura ni en Ceuta ni en Canarias. Y hace balance de la legislatura: creo que arrojamos un saldo positivo en dependencia, discapacidad, sanidad o empleo. Palabras de Fernando Clavijo. En la portada del día, un asunto preocupante: en Tenerife se abandona un perro cada 3 horas y los refugios están desbordados. El primer estudio sobre desatención animal revela que los tinerfeños dejan en desamparo cada año a más de 2.800 perros y 700 gatos. En Canarias 7, por último, la imagen de portada es la de la ultraderecha tras arrollar en las elecciones de Sajonia, y leemos también que Canarias entra en una semana decisiva con la aprobación del decreto Canarias.

0: ¿Sabandeños para empezar la mañana?
1: Sí, para empezar la semana también. Hoy podríamos haber puesto Hay terror de los gofiones, pero ¿por qué he puesto los sabandeños? Mira, porque han estado en Ceuta este fin de semana con un concierto, ya estaba previsto antes de la crisis, pero han querido trasladar un mensaje de empatía, de solidaridad y trasladar pues también un rato de alegría al pueblo ceutí. Por eso lo he puesto, porque también voy a preguntar por Ceuta, Miguel Ángel. Impactantes los resultados de la encuesta especial de 40DB para la SER y el país. Bueno, algunos más que otros. Por ejemplo, que el 89% de los españoles atribuye a Marruecos mucha o bastante responsabilidad de la entrada masiva en Ceuta. Ese, yo creo que nos lo podíamos esperar, ese resultado. Pero hay otros que, por ejemplo, me han llamado mucho la atención. Entre endurecer los controles fronterizos, aunque eso suponga que se puede quedar fuera gente que necesita protección, O también impedir la entrada de personas vulnerables que necesitan protección en España, la gente se queda con la primera opción, con que hay que endurecer la frontera. El 70% de los encuestados dice eso, endurecer las fronteras frente a la acogida de personas vulnerables. Ha sido un resultado que me ha impactado mucho. Gana mucho terreno también la ultraderecha en cuanto a esas tesis inmigración. Creen la mayoría de los encuestados que Vox es quien mejor gestionaría una crisis migratoria en España. Y quería preguntar a los oyentes por estos resultados, qué piensan ellos. También el otro día preguntábamos si creían que Marruecos tenía la autoría de ese salto masivo a Ceuta. La mayoría de los oyentes decían sí, que lo tenían claro. ¿Ustedes creen que hay que reforzar las fronteras? En el WhatsApp, en el 677-92-6015, les leemos.
0: Sí, hay una cosa que deja clara la encuesta, es que el mensaje del gobierno, del gabinete de Pedro Sánchez, no ha calado.
1: El 60% cree que el gobierno de Sánchez lo ha hecho mal o muy mal.
0: Y el 90% cree que Marruecos está detrás. Para la gente, si hay pruebas. 677-92-6015. La producción de Estoy por Hoy Canarias es de Yanira Alfaya. La realización de Pedro Débora y Alexandro Esperones. Son las 7:19.
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0: 7:23 minutos de la mañana, un mes y una semana después del asalto a la frontera española de Ceuta por parte de 72.000 marroquíes, entre 5.000 y 10.000 de ellos siguen de manera irregular en nuestro país. Los ceutíes critican la pasividad inicial y la ineficacia posterior del gobierno de España en la resolución de esta crisis. El gobierno de España, por su parte, cree que todo sería más fácil si algunos partidos, en alusión al PP y a Vox, pero sobre todo al PP, no pusieran palos en las ruedas. En Canarias se sigue este tema con mucha preocupación porque siempre se ha especulado con que en los planes expansionistas de Marruecos estas islas estén en el punto de mira. Ángel Víctor Torres es ministro de Política Territorial y Memoria Democrática y representa el mando único proclamado por el gobierno de España. Ministro, señor Torres, muy buenos días, gracias por atendernos.
17: Gracias a ustedes y buenos días a todos.
0: Primera pregunta directa, ¿qué balance hace a fecha de hoy de sus primeros días como mando único? ¿Dónde está encontrando las principales dificultades en la gestión?

0: siendo unos días muy intensos, prácticamente con permanencia en Ceuta y contacto directo y diario con el presidente Juan Vivas. Bueno, después de una semana y poco, pues hemos conseguido abrir ya más de 3.000 plazas, 3.500 plazas, donde había menos de 800. Hemos conseguido pues hacer que tengamos 50 funcionarios más, policías nacionales para los triajes, a los que se suman otros 11. Hemos recuperado la normalidad en la entrega de las comidas, porque hubo 2 días donde no se pudieron hacer, todos pudieron ver las imágenes. Los voluntarios de la Cruz Roja, que son de Ceuta, pues no podían asegurársele la seguridad y, por tanto, el poder estar tranquilos, entonces, por tanto, no pudieron entregar las comidas. Ahora se hace con normalidad y hemos pues acelerado la implantación de espacios con la voluntad de que cuanto antes podamos filiar a las personas que están aún en las calles, en la playa del Trampolín, en la zona del Bensú, en la del Príncipe, y a partir de ahí agilizar todas las devoluciones, porque la voluntad sigue siendo la que hemos expresado, la devolución de todos acorde a la ley, y para eso, que es muy sencillo, tenemos que tenerlos en espacios, como ocurrió en cualquier lugar de España previamente, ¿no?
1: El presidente del gobierno, Pedro Sánchez, ha descartado trasladar a la península parte de los menores llegados a Ceuta. Sin embargo, la ministra de Infancia, señor Torres Ira Rego, considera imprescindible ese traslado. ¿Cómo se va a resolver definitivamente esta situación?
0: No, el presidente no se ha negado a tal opción. Lo que ocurre es que en estos momentos, y así lo ha dicho también Cira Rego, la ministra de Infancia, la prioridad es la reagrupación familiar. ¿Por qué? Marruecos ha dicho claramente que quiere que se les devuelvan a todos. Y cuando habla de todos, habla también de los menores. En el año 2021 se hizo en Ceuta una devolución con el acuerdo del gobierno marroquí y se hicieron a través de tandas de menores. Y sin embargo, la justicia, ante una demanda y un derecho de uno de los menores, pues condenó a los que habían firmado esas resoluciones, que era la delegada del gobierno de España en Ceuta y la vicepresidenta del gobierno de Ceuta, por cierto, de distintos partidos políticos. Fueron condenadas e inhabilitadas. Por tanto, las cosas hay que hacerlas dentro de los márgenes de la ley. Si Marruecos realmente está dispuesto a aceptar a esos menores en la reagrupación, que es que vuelvan con sus familias o que pueda haber incluso tutela por parte del gobierno de Marruecos, eso lo vamos a saber. Pero a la vez, de manera simultánea, trabajamos con los expedientes para que puedan ser también pues reubicados porque están hacinados en la ciudad de Ceuta. Por tanto, no hemos eliminado ni mucho menos esa opción. Es verdad que hay una de ellas, que es a través de las ONG, que es rápida, más rápida que la del artículo 35, que exige la firma del gobierno de Ceuta. Y estamos negociando y hablando con ellos, ¿no?
1: Para clarificar los datos, señor Torres, ¿cuántos menores están filiados ahora mismo? Eso por un lado.
0: Mañana martes daremos en el Consejo de Ministros los datos actualizados, porque llevamos siempre un informe y compareceré ante los medios de comunicación. Pero estoy en disposición de decir que vamos a estar, si no se incluso se supera, en unos 2.000 menores ya afiliados. Eso significa que en esos días, antes del 30 y el 31, que también hubo un aumento de llegadas en los días previos, y así se trasladó y se comunicó, pues teníamos un número de unos 600 menores aproximadamente, donde había 200, ¿no? Y ahora tenemos 2.000 filiados, pero aún quedan menores por filiar que están en las calles de Ceuta, que como sabemos es competencia de la comunidad autónoma, de la ciudad autónoma, que está abriendo espacios y que va a abrir pronto otros, ¿no?
1: Eso es lo que se refiere a los menores. En cuanto a los adultos, ¿cómo va el proceso de deportaciones, la devolución de todos aquellos migrantes a los que ya se les ha denegado el asilo?
0: Bueno, estamos con los expedientes de culminación porque son garantistas y como bien sabes, primero hay que tener en un espacio a este señor, hasta este inmigrante, para poder tomarle declaración, ver si son solicitantes o no de asilo. Ya hay unas cuantas decenas que han renunciado a la petición de asilo, habiéndolo hecho al principio. Muchos están retornando voluntariamente. Creo que esta cifra también es muy importante. La actualizaremos mañana, porque podremos estar rondando los 4.000 que han retornado voluntariamente desde el 10 de agosto y siguen retornando y estamos culminando los expedientes que lógicamente tiene que hacerse de manera individual y con los pasos pertinentes, como lo hemos hecho, repito, siempre porque parece que esto es novedoso. Y me gustaría aclarar una cuestión muy importante. Para poder hacer las devoluciones cuanto antes, y aquí se van a hacer más rápidas que en ningún otro lugar, porque se han reforzado todos los equipos, se ha cambiado incluso en un Real Decreto Ley los mecanismos, hemos puesto donde había 3 abogados de oficio, 18 abogados de oficio, y hemos simplificado el proceso, y 2 jueces, se va a hacer más rápido que en ningún otro lugar. Pero en Canarias, en el año 20, que lo conoceremos y lo recordaremos todos, las personas que estaban en el muelle de Arguineguín tuvieron que ir a

0: espacios cerrados, hoteles, colegios, espacios militares para hacerse su filiación y finalmente, si tenían derecho a asilo, pudieron ser también reubicados en otros lugares.
1: Claro, pero, ministro, fíjese, hay una cosa que a la opinión pública le cuesta entender y es cómo es posible que después de 6 semanas no se haya podido encontrar una ubicación para los migrantes que todavía están en la calle, que los estamos viendo todos los días en imágenes en la calle, a la espera de que se resuelva su situación. La última decisión, es verdad, ha sido trasladarlas al puerto a pesar del rechazo del presidente Vivas y de la autoridad portuaria de Ceuta. ¿Puede crispar este desencuentro aún más la situación? ¿No es más razonable ir de la mano?
0: No, de la mano hemos ido. De hecho, hemos abierto...
1: Bueno, no lo parece ahora mismo.
0: No, no, los acuerdos se han tomado en órganos colegiados y por tanto están en las actas. Yo podré decir aquí en la cadena SER lo que quiera y en otra emisora, incluso en la misma, otra persona podrá decir lo que le dé la gana y podremos decir cosas contrarias. Pero lo que no podremos nunca es decir un acta. Y hay un comité de situación con acta y un consejo de seguridad nacional con acta que saca por unanimidad una propuesta de espacio donde están los puertos.
1: Entonces, ¿Vivas quien ha cambiado de opinión? ¿Vivas ha cambiado de opinión? ¿Dijo, sí, una, porque... cosa, dijo una cosa en esa reunión y otra cosa después?
0: Votó a favor de las modificaciones de los espacios precisamente porque la ciudad de Ceuta no quería que hubiese espacios en los centros más neurálgicos y más poblados de Ceuta, que eran espacios militares, la fábrica de harina, el hospital militar, el cuartel Fisher, hasta 4 emplazamientos que podríamos haber abierto y adelantar los plazos, la ciudad nos pidió que lo retiráramos y lo terminamos haciendo. Incluimos los puertos. ¿Qué ocurrió el pasado viernes? Que de manera sorpresiva, porque fue así, sorpresiva, se nos dice que va a haber un consejo de administración, porque también se había hablado con el presidente de la autoridad portuaria, y que los informes iban a ser contrarios y que iban a votar en contra. Bueno, ¿y entonces qué hacemos? ¿Qué alternativas tenemos? ¿Habría posibilidad de que pudiéramos tomar medidas para poder hacerlo en el puerto? Pues eso fue el viernes, incluso se pararon de entrada las obras que ya estaba Traxa ahí trabajando. Y, por supuesto, la ley permite que en este caso el ministro firme una resolución para poder seguir.
1: Ministro, ¿cuántos migrantes quedan en Ceuta ahora mismo? De los que entraron en los días 30 y 31.
0: Es otra pregunta imposible de responder. ¿Por qué? Porque todos vimos cómo entraron. El 90%, según los cálculos de interior, salieron en las 24, 48 horas posteriores, pero muchos de ellos fueron al monte, están bajando ahora a la playa. Estamos haciendo entrega de comidas todos los días. Eso te da un índice y estamos entre 3.500 y 4.000 comidas diarias y tenemos otros 3.500 en las instalaciones, ¿no? Con lo cual nosotros hemos previsto instalaciones por 6.000.
1: Otra pregunta que me gustaría hacerle. Hoy nos hemos despertado todos con una encuesta hecha pública por 40DB para la serie El País. Y dice esa encuesta que la mayoría de los españoles suspende al gobierno de España en la gestión de esta crisis. Y dice también esa encuesta que el 75% considera que se ha actuado tarde y que Marruecos podría estar detrás, lo dicen el 90% de los españoles. Está claro que el mensaje que dan ustedes, que da el gobierno, no ha calado. ¿Qué piensa de los resultados de esta encuesta? ¿Qué piensa de la opinión pública española?
0: Yo soy siempre muy respetuoso con los estudios demoscópicos, además son de muchas personas, y por tanto, como digo, máxima consideración a esas afirmaciones. Pero lo que también hemos dicho es que ha habido un pleno reciente en el que compareció el presidente del gobierno de España y lo que dijo es que no tenemos pruebas y que hay que actuar con pruebas cuando hay una actuación de un país que es vecino. Lo podemos hacerlo con conjeturas. También dijo que había que reformular la relación con Marruecos. Indudablemente estamos hablando de 70.000 personas que entraron por la frontera. También fue claro, va a transparentar todos los informes.
1: Pero señor Torres, lo del Congreso lo hemos oído, perdóneme que le interrumpa a Pedro Sánchez, pero ¿qué más pruebas? Es lo que se pregunta la gente. ¿Qué más pruebas necesitan ustedes cuando hemos visto a los gendarmes dirigiendo a los migrantes hacia la frontera española y bajándose de camiones? ¿Qué más pruebas necesitan?
0: Bueno, hemos visto de todo. Yo he visto imágenes que dicen que eran en la frontera y era 50 kilómetros, y eso está confirmado, en Tetuán, celebrando el Día Grande de Marruecos. He visto también gendarmes que han intentado paralizar una riada humana imposible, guardias civiles y policías nacionales que no podían actuar ante miles y miles de entradas. Pero en cualquier caso, que todo se sepa con transparencia, que es lo que ha dicho el presidente del gobierno. Yo he visto portadas de periódicos del día 30, diciendo, esperan 3.000 personas para llegar a Ceuta a nado, 3.000. El día 30 llegaron, no 3.000, llegaron 60.000. Ni siquiera la prensa fue capaz de adelantar tal cuestión, ni siquiera la oposición, que se comunicó los días previos que había un aumento de llegada, era obvio, y eso también ha ocurrido en otros momentos, en Ceuta, en Melilla, en Canarias, pero no hay ningún informe que diga, van a llegar 70, 80 mil personas por la frontera, y es lo que ha dicho el presidente del gobierno. Yo creo que aquí lo que tenemos que tener es el máximo de los rigores y también saber que hay quien está en la oposición. Es un mensaje determinado, luego llega el gobierno y lo cambia, ¿no? Con respecto a lo que son las relaciones con los países vecinos, Canarias, Ceuta, Melilla, los territorios, frontera Andalucía, son territorios donde las relaciones de la buena vecindad son clave. Nosotros tenemos convenios con Marruecos, con Mauritania y con Senegal, relaciones con Marruecos permanentes. Yo estuve en Marruecos al final de la legislatura anterior, pero el actual presidente de Canarias ha estado también en Marruecos y los anteriores, y por tanto, diciendo que lógicamente nuestra integridad no se toca, indudablemente, y que las relaciones lógicamente van a modificarse, también hay que actuar con el rigor que se le exige a un presidente, ¿no?
1: Hay una teoría muy extendida y es que hay un chantaje de Marruecos para que el gobierno de España exculpe a Marruecos. ¿A usted esa teoría le parece un disparate o cree que puede ser plausible?
0: Es un disparate absolutamente. El gobierno de España defiende lo que es la soberanía nacional, lo que es nuestros territorios y la buena vecindad con los países vecinos. Y creo que además Pedro Sánchez ha sido claro, claro en ser un estadista internacional cuando ha tenido que trasladar un mensaje que ha sido el primero, aunque algunos decían que iba a ser el único y otros les han seguido detrás, como por ejemplo la ruptura del orden internacional. Es muy fácil, yo he sido presidente de Canarias, hablar como si uno fuera presidente de Canarias, pero cuando eres presidente de una institución, como es una comunidad autónoma o un país, tienes que ser el riguroso, no solamente con tus afirmaciones, sino también con tus pasos, ¿no? Y por
1: Claro.
0: supuesto dar cuenta de ello.
1: Por eso le quería preguntar también, usted ha sido presidente de un territorio como Canarias, ha afrontado crisis muy difíciles de lidiar y ha estado al pie del cañón. Ángel Víctor Torres, dígamelo con la mano en el corazón, ¿se hubiera ido de vacaciones a dirigir los operativos desde una residencia de veraneo en mitad de lo que el propio presidente calificó como un ataque a la integridad nacional? ¿Usted se hubiera ido?
0: Bueno, yo quiero también aclarar que al día siguiente Pedro Sánchez estaba en Ceuta, que 48 horas después el 90% de los que habían entrado habían salido. Le puedo asegurar que hubo un seguimiento permanente, casi diario, con ministros diversos. Se publicaron incluso reuniones telemáticas. Hubo una segunda fase que era, pues, ante avisos que podía volver a pasar, pues tener también las fuerzas y grupos de seguridad prestas para si eso podía ocurrir y no ocurrió ni el 15 ni el 18. Y luego se ha decidido un mando único que me ha encomendado como autoridad funcional para esta fase en la que las fuerzas y grupos de seguridad están, pues entregadas, por ejemplo, a hacer las filiaciones y responder ante las peticiones de asilo. Todo es opinable, Miguel Ángel, todo. Pero lo que es evidente es que el presidente ha estado en Lanzarote, pero ha estado siguiendo todos los acontecimientos y también estuvo en Ceuta.
1: Ministro, hay una preocupación en Canarias. Esta crisis no se ve igual desde Albacete, desde Cuenca o desde Burgos que desde Canarias. ¿Por qué? Porque Canarias siempre ha estado en el punto de mira de Marruecos, bien sea por las aguas territoriales, bien sea por la delimitación del espacio aéreo, bueno, y algunas teorías que van un poquito más allá y que hablan en el afán expansionista por tierra. Informes a Canarias. ¿Hay preocupación? ¿Hay informes que digan que algo similar pueda ocurrir en Canarias?
0: Que yo conozca, no. Lo que tenemos son informes, como ha ocurrido en el pasado, que son trasladados a los órganos competentes, policía y demás, en el que se puede haber dado previamente posibilidades de un aumento de repunte de migración. En otros casos, los informes lo que adelantan es bajada en el repunte migratorio.
1: ¿Qué datos manejan
0: Eso
1: ustedes?
0: se.
1: ¿Temen un repunte en esta recta final del año? ¿Tienen información de que se va a producir ese repunte?
0: No tenemos información al respecto de que vaya a haber un repunte en la ruta atlántica con respecto al fenómeno migratorio, pero repito, estos informes se han hecho siempre, en ocasiones adelantan, y también se pueden equivocar, adelantan pues, posibles movimientos dentro de África, como ha ocurrido, porque están los servicios de inteligencia, y dan unas previsiones, en ocasiones se cumplen, parte, nada, o simplemente pues, quedan sin efecto, ¿no? Por eso tengo que decir con claridad que no hay ningún informe que conozcamos que advirtiera que iban a llegar 80.000 personas el día 30 a España, ¿no?
1: Manuel Domínguez, el presidente del PP Canario, ha reclamado cerrar la frontera ante esta preocupación.
0: Bueno, no es por fortuna responsable ni de Canarias, como vicepresidente sí, pero no es la máxima autoridad ni tampoco del gobierno de España. ¿Qué significa eso? ¿Significa poner un muro en el mar? es una frase que ya me dirá qué significa cerrar las fronteras, que es que tampoco los canarios podamos ir a otro país, porque las fronteras se cierran en ambas direcciones. ¿Qué significa? Que no colaboremos con un país vecino en el que hacemos inversión, donde tenemos grandes fondos económicos, como es, por ejemplo, Marruecos, se lo estamos diciendo al sector económico, cuando resulta que han ido en varias ocasiones delegaciones también de su parte del gobierno a Marruecos. Es una frase oportunista, que es lo propio que hace siempre el señor Domínguez, ¿no?
1: Señor Torres, tenemos unas elecciones autonómicas y unas generales a un año vista. ¿Usted cree que la crisis de Ceuta va a castigar al PSOE en las urnas?
0: Te tomo la pregunta, queda muchos meses. La política es cambiante. Lo que hoy es algo que parece que va a determinar una cita electoral, luego ocurre cualquier otra cosa y cambian totalmente las tornas, ¿no? Este es el gobierno que decían que iba a durar 3 días y llega al final de la legislatura. Vamos a entregar un programa de actuación, sobre todo de lo que es la defensa de la justicia social, y que la gente luego decida si quiere apoyar a partidos que defienden subir el salario a los trabajadores, o no abaratar los despidos, o trabajar por la justicia social, o luchar contra la violencia de género, o por ejemplo, creer en el autogobierno y también en los territorios, defender el estatuto el estado de las autonomías, todo eso es lo que hace en mi organización política en un gobierno. Otros lo ponen en un papel, harían todo lo contrario. Somos un gobierno que además hemos hecho que se modifique una ley para que los menores que están en Canarias, hito
1: Claro,
0: histórico, lo más
1: pero
0: importante.
1: fíjese, señor Torres, ¿sabes lo que piensa? Bueno, yo le doy la opinión que piensa, por ejemplo, en mi entorno, ¿no? Cuando hablo, dice, oye, en 2021 fueron 10.000 los migrantes, ahora son 70.000, 80.000. ¿Hasta dónde vamos a llegar? ¿Hasta dónde le vamos a permitir a Marruecos que siga jugando? Ahora abro el grifo, ahora lo cierro.
0: Vamos a ver, también en Canarias hemos tenido momentos tremendos, no hablo del año 2020, vámonos hacia atrás, año 2006, parece que no podemos olvidarnos, ¿no? De una crisis migratoria tremenda que hizo que tuviésemos que intervenir los ayuntamientos de entonces, porque llegaban aquellos barcos de hierro tremendos con miles de personas a nuestras costas. El fenómeno migratorio es cíclico y por eso necesitamos tener respuesta a los territorios fronterizos y solidaridad en el resto de España. Porque la pregunta es, que podemos estar hablando aquí horas, pero luego se votan las cosas en el Congreso. ¿Cómo es posible que no se le señale a quien votó en contra de que los menores que están en Canarias estuviesen en el
1: Sí.
0: resto del territorio español? Eso fue así. La cosa más importante, según Fernando Clavijo, de la presente legislatura. Y su socio le da la espalda y traiciona a Canarias, como acaba de ser también ahora en el Consejo de Política Fiscal y Financiera.
1: Hablando de elecciones, usted va a ser candidato en Canarias, ahora desde que le den un respiro en Ceuta, va a ser proclamado oficialmente como el candidato del Partido Socialista Canario a la presidencia. ¿Usted prefiere como candidato que las generales sean antes de las autonómicas o a los candidatos del PSOE le conviene más que las generales sean después?
0: Bueno, la situación no es lo que queramos nosotros. La decisión la tendrá que tomar en este caso quienes tengan la potestad, ¿no? Tanto el presidente del gobierno de
1: ¿Usted
0: España,
1: qué
0: que
1: haría?
0: puede, ¿no? Yo creo que hay que mantener el calendario como está previsto, con lo cual tendríamos primero las autonómicas y luego las generales, pero también es verdad que tenemos dos grandes objetivos en lo que queda de año el gobierno de España. La financiación autonómica, que por cierto ya he visto que dicen que no va a salir, no sé por qué son tan
1: ¿Va a salir?
0: contundentes en eso. Nosotros vamos a hacer todos los esfuerzos para salir, pero es que adelanto más, con los votos del PP de Canarias sale. Con los votos de los socios del gobierno más, los del PP de Canarias sale. Pero en cualquier caso vamos a trabajar con Junts, como hicimos también para la modificación del artículo 35, que conseguimos el apoyo al final, y ahí los diputados del PP de Canarias nos dieron la espalda, votaron en contra,
1: Pero
0: ¿no?
1: al PP de
0: O
1: Canarias
0: sea
1: no le
0: que
1: parece
0: vamos a
1: mal que
0: trabajar.
1: salga, porque ha permitido que vaya Nibes Leydi Barreto a votar a favor, ¿no? O sea, que al PP de Canarias no le parece mal. Lo que pasa es que, claro, no han dado la cara para votar ellos a favor.
0: Que no les parece mal, sí. Lo que tiene que ver es qué es lo que votan, y a mí me parece que es asombroso que teniendo tú el Ministerio de Hacienda y teniendo hasta 5 miembros en el gobierno, si no me equivoco, del Partido Popular, ninguno vaya, se escondan. Lógicamente, el presidente de Canarias toma la decisión de que vaya otra persona y digan que no van porque no se fían de Sánchez. O sea, dejan a los pies de los caballos a quién va, que en este caso fue la consejera de presidencia, que actúan con responsabilidad, porque lo lamentable es que la opinión pública permita que se esconda un responsable público y un partido que tiene competencias en Hacienda ante un hecho de que podemos conseguir 1.300 millones de euros más al año. Y aquí no pasa absolutamente nada. Sigue siendo eso culpa de Pedro Sánchez. Es increíble, ¿no? Porque al final también somos los actos, no lo que decimos. Somos lo que decimos, pero también y sobre todo lo que hacemos.
1: Hablando de actos, mañana va al Consejo de Ministros el decreto Canarias. Por fin, después de casi un año hablando del decreto Canarias, o año y medio, no sé cuánto tiempo llevamos ya, ¿qué se va a aprobar mañana en el decreto Canarias?
0: Bueno, seguimos avanzando en la agenda canaria ya en el mes de julio, y así se avanzó tras el encuentro que tuvimos en presidencia con Fernando Clavijo. Estaba el ministro de Hacienda, Arcadi España, y que les habla, pues conseguimos sacar adelante y adelantar, pues dentro de la agenda canaria, el plan integral de empleo para Canarias, o las partidas para la pobreza o para el agua desalada, que era importante, muy importante, adelantarla en plazos para que tuviese también el gobierno de Canarias tiempo para su materialización. Y van algunos aspectos de esa agenda canaria en el decreto de mañana, que se sigue trabajando, lógicamente, junto a presidencia del gobierno de Canarias, asuntos que tienen que ver con la isla de La Palma, con el cumplimiento del 60% del IRPF, la ayuda a los agricultores, y luego una demanda histórica que va a ser fundamental para todo aquello que también está contenido como acciones posibles dentro de ese decreto, que es facilitar el uso del superávit para el gobierno de Canarias, más de 600 millones que van a ser claves para capítulos inversores que tienen bloqueado el gobierno de Canarias. Por tanto, tiene una posibilidad en 3 años ahora mismo el gobierno de Canarias de llevar adelante una inyección económica histórica, más de 600 millones. Por cierto, también se tiene que convalidar y espero que también ahí salga adelante con el voto mayoritario
1: Está
0: del
1: claro que eso
0: Congreso.
1: sería una muy buena noticia para Canarias, la aprobación de poder utilizar ese superávit de 600 millones, esa parte del superávit. Una última cuestión, señor Torres, porque no nos queda más tiempo. Hablando de elecciones, de política, este pasado fin de semana ha dicho usted que sus líneas rojas, con vistas a un posible acuerdo en mayo de 2027, las líneas rojas son con Vox y Partido Popular. Y yo le pregunto, con Podemos a la baja, con Nueva Canarias desintegrándose y sabiendo que en Canarias son imposibles las mayorías absolutas, ¿no se lo está usted poniendo en bandeja a Coalición Canaria?
0: Bueno, lo
1: Limitándose y
0: que he
1: diciendo,
0: dicho.
1: no voy a pactar por aquí, no voy a pactar por aquí, le queda coalición.
0: No, lo que estoy diciendo es que el Partido Socialista no pactará nunca con la ultraderecha ni con esta derecha actual, que no hace ni una sola propuesta y que solo está obsesionado con llegar al poder a cualquier precio, incluso pues señalando a las personas, utilizando los insultos y amenazándolos con prisión. Es decir, esto no es política. Se pagará. Lo pagarán quienes lo provocan, porque un día llegarán al gobierno y ¿qué creen? ¿Que no van a sembrar vientos para recoger tempestades? Canarias, que es una tierra de calma, de gente pacífica, de gente honrada y honesta, en la que no se puede aceptar ataques injustos, como yo también he sufrido, merece un gobierno que esté a la altura de las circunstancias. Y por tanto, nosotros vamos a estar ahí. El Partido Socialista sale a ganar las elecciones y una vez que eso ocurra, que tengamos el resultado del apoyo de la gente, porque creo que la vamos a ganar, conformar un gobierno. Son otros los que tendrán que decir si aceptan lo que sea con tal de estar en el poder, incluso de ser apoyados por la ultraderecha que quiere aniquilar todo lo que se ha conseguido en Canarias en los últimos 40 años, ¿no?
1: Ángel Víctor Torres, ministro de Política Territorial, Memoria Democrática, Mando Único en Ceuta. Muchísimas gracias por habernos atendido esta mañana. Un abrazo.
0: Gracias a ustedes, un abrazo.
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1: Un mapa justo no cambia la geografía del mundo, cambia la forma en la que se percibe el mundo. Así defendió Togo ante Naciones Unidas la aprobación de una resolución no vinculante para usar un mapa mundi más realista. Es el asunto al que dirige hoy su sonido del día, Marta Cantero.
2: África es aún más grande de lo que creíamos. La ONU acaba de tomar por ello una decisión que puede parecer menor, pero que tiene sin embargo su trascendencia. Dibujarla en los mapas a su tamaño real, para que la percibamos como realmente es y no como nos hemos empeñado los eurocentristas en representarla. El reduccionismo al que hemos sometido, nunca mejor dicho, a este continente no es solo cartográfico, es una muestra más del desprecio con que nos seguimos tomando los asuntos africanos. Solo nos acordamos de ellos cuando truena, como de Santa Bárbara, y últimamente está tronando mucho desde esa vecindad que no terminamos de entender por la sencilla razón de que apenas le prestamos atención o lo hacemos desde una superioridad de paletos. Solo Estados Unidos votó en contra de ese ajuste realista del mapa mundi en la última Asamblea de Naciones Unidas. No es difícil entender por qué. El tamaño, en este caso, sí que importa. También para Canarias, que sigue siendo 8 gotas de terruño en la inmensidad del mar y del continente que nos rodea.
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1: 151 minutos de la mañana, el verano turístico va terminando en Canarias y lo hace con ocupaciones altas y buenos datos de empleo y de ingresos. No obstante, aquel crecimiento casi desbocado que siguió a la pandemia empieza a moderarse. José Manuel Sanabria es viceconsejero de Turismo del Gobierno de Canarias. Señor Sanabria, muy buenos días.
3: Hola, buenos días a todos.
1: Me gustaría empezar por ese balance del verano. ¿Ha sido, desde el punto de vista del gobierno, un buen verano turístico para Canarias? ¿Seguimos creciendo o empezamos ya a tocar techo?
3: Bueno, nosotros dijimos que íbamos a ver un aterrizaje bastante suave de las cifras después del efecto champán del momento post-COVID, ¿no? Era lógico que después de COVID hubiera crecimientos casi continuados y bastante importantes, ¿no? Pero desde luego tenemos que llegar a unas cifras mucho más moderadas, que son las que tenemos ahora, que nos permiten además tener un retrato más real del sector y del mercado. Nos parece que es un aterrizaje suave en cifras, mucho más realistas y razonables, ¿no?
1: Hay un dato nuevo que vuelve a poner sobre la mesa el debate en el que llevamos inmersos años, el de la tasa turística. Un estudio con participación de investigadores de la Universidad de Las Palmas Gran Canaria calcula que 2 euros por turista y noche serían aceptados por el 52% de los visitantes que tenemos, y eso permitiría recaudar aproximadamente unos 130 millones de euros al año. Con esos números, ¿sigue teniendo sentido, le pregunto, viceconsejero, que Canarias descarte una tasa turística?
3: Vamos a ver, yo primero voy a hacer una corrección, la hacemos siempre, en lo que es una tasa y un impuesto.
1: ¿La tasa o el impuesto?
3: No, claro, lo que está hablando la universidad, si es lo que usted se refiere a un impuesto por pernoctación, estamos hablando de una cuestión muy concreta al que tampoco se podrían, digamos, excluir a los canarios. Un canario que fuera a un hotel a Tenerife o a Las Palmas de Gran Canaria para acompañar a un familiar o para ir a un puesto de trabajo o para hacer una labor.
1: Eso lo tenemos claro, que a los canarios no se les puede excluir porque lo ha dicho Jessica León en un montón de ocasiones, sí.
3: No lo ha dicho solamente la consejera, lo he dicho también las sentencias del Tribunal Constitucional, es que además siempre estamos con este debate del impuesto, ¿no? Y nosotros sí creemos en las tasas, porque además el impuesto se va a un fondo común de difícil control, de difícil trazabilidad. Eso va a un fondo que después hay que repartirlo en los presupuestos, etcétera, ¿no? Nosotros sí creemos en el modelo de tasas que directamente impacta en el territorio, en la población local y en los municipios y zonas donde esté esa tasa incorporada. Nos referimos, por ejemplo, al modelo de Lanzarote, ¿no? Todo el mundo conoce cómo funcionan los centros de arte, cultura y turismo, aunque no funcionan como una tasa, es un precio público, pero ese
1: pero
3: precio...
1: Pero si creen en la tasa, ¿por qué no se pone?
3: ¿Perdón?
1: ¿Que por qué no se pone? Si dice, el pero impuesto no, pero la tasa sí.
3: Sí, las tasas los ponen los titulares de los bienes que son visitados y que son susceptibles de que se incorpore una tasa. Por ejemplo, en los municipios, en los centros de arte, cultura y turismo, el titular de esos centros es el cabildo y los tiene puestos desde hace muchos años con un rédito muy interesante, no solamente desde el punto de vista económico, sino también social. de empleo y de generación de proyectos de responsabilidad social corporativa. No es una competencia del gobierno más que en aquellos bienes que sean susceptibles de incorporar una tasa. Pero desde luego la tasa, y eso lo ha hecho también el Cabildo de Tenerife con Masca, lo está haciendo, lo quiere hacer creo que el Cabildo de Gran Canaria con el Nublo, etcétera, etcétera. Son los modelos que nosotros sí defendemos,
1: ¿no? O sea, que lo pongan otros sí. Ustedes no. Esto
3: no, pero no, sí,
1: a otras administraciones, claro, las tasas las ponen otras administraciones, pero el gobierno no pone nada siempre y cuando lo tengamos que pagar los canarios. Esto es, ¿no?
3: No tengamos que pagarlo los canarios, porque las tasas las pone quien visita efectivamente esa zona o ese espacio o ese bien, ¿no?
1: Bueno, vamos a la vivienda vacacional. ¿Cuántas viviendas vacacionales tenemos en estos momentos en Canarias y cuántas han salido del mercado desde que entró en vigor la ley?
3: Bueno, yo le hablo del registro administrativo, no le hablo de las que están en comercialización, que es un dato distinto. Las que están en el registro administrativo, hoy no lo he mirado, el viernes teníamos 72.000 aproximadamente, han salido unas 2.081 viviendas desde el 13 de diciembre de 2025. Digamos que el proceso que antes era de crecimiento semanal, digamos constante de 30 o 40 viviendas, ahora se ha vuelto al contrario, hay 30 o 40 viviendas o 50 menos cada semana. ¿Eh? Un proceso, digamos, de incorporación o, mejor dicho, de regularización de esas declaraciones responsables que se habían hecho de manera preventiva, seguramente.
1: Claro, y en este tema el objetivo del gobierno, porque al final ha quedado como un poco difuso, es ordenarlas, reducir su número o poner más viviendas en el mercado residencial.
3: Nosotros lo que hemos querido, y así está en la ley 625 como objetivo de la norma, es regular un sector de actividad turística que no estaba regulado, que el decreto 113 de 2015 no tenía regulado, no había limitaciones cualitativas ni cuantitativas, y que los tribunales han venido a poner en orden, digamos, lo que tenía que haber hecho la administración desde hace mucho tiempo, ¿no? Ya tanto dando el visto bueno a planes generales que estaban regulando la propia naturaleza y el crecimiento de estas viviendas vacacionales. Nosotros sí creemos en la función social de la vivienda, pero evidentemente somos la Consejería de Turismo la que regulamos el sector turístico.
1: Fernando Clavijo, el presidente de Canarias, anunció aquí en estos micrófonos de la SER que habrá cambios en la ley, posiblemente vía decreto, para atender la singularidad de La Palma, La Gomera y El Hierro. ¿Qué problema queda todavía por resolver con la vivienda vacacional en las Islas Verdes? ¿Da el gobierno por cerrada aquella tensión que hubo antes del verano dentro del propio Ejecutivo sobre la ley?
3: Bueno, nosotros, las Islas Verdes ya tienen una consideración diferente en el propio texto de la ley C-25, con un incremento mayor que el resto de las islas, y de luego lo que están reclamando es una cosa que no se puede hacer, que tiene que ver con el cumplimiento de la legalidad, básicamente las actividades clasificadas, la famosa actividad inocua o clasificada, ¿no? No solamente la sentencia, sino la ley y otras disposiciones establecen que la actividad turística, los activos, es una actividad clasificada y por tanto eso no podrá ser objeto de debate, podrá ser objeto de otras cosas, plazos, etcétera, pero desde luego no la clasificación de la actividad clasificada de las viviendas vacacionales.
1: Otro conflicto importante, señor Sanabria, es el de la Unidad de Explotación Turismo. Prepara un decreto para flexibilizarla. La plataforma de afectados denuncia que no han sido consultados. Díganos, ¿qué va a cambiar?
3: Bueno, vamos a ver, yo he llamado también a la señora Dores, que lo sabe perfectamente ella, no se ha querido sentar con nosotros. Cada uno hace y elige la interlocución y los tiempos de negociación que quiere. Nosotros nos hemos sentado con todos, con los dueños de viviendas vacacionales, con los empresarios, con los propietarios. También en algún momento le comenté a la señora Dores qué queríamos hacer, pero no ha querido atender a estas razones, ¿no? Entonces, lo que queremos hacer es poner un poco de orden en este caos, un caos que se agravó a partir del decreto 113 de 2015 de vivienda vacacional en ese periodo. Digo, tenemos una situación, me viene muy bien el comentario de Marta Cantero, que dice cuál es la realidad del momento, ¿no? Pues la realidad de nuestro turismo es que hay un caos urbanístico generado por la inacción de todas las administraciones durante todos estos años.
1: ¿Qué va a cambiar el decreto? ¿Va a terminar con las sanciones a los propietarios que están comercializando los apartamentos por su cuenta? ¿Va a terminar con las sanciones de quienes simplemente viven en una propiedad que es suya? ¿Qué va a cambiar?
3: Pues vamos a atender a esas situaciones. Por ejemplo, esos residentes tienen unos derechos que están ya consolidados por la propia ley, la ley 2013 y por la ley del suelo. Tienen derechos y lo vamos a reflejar en la ley para que salgan de lo que significa la explotación turística desde el punto de vista de gestión, pero luego no podemos separarlos del edificio porque el edificio es lo que es dentro de una parcela. Y también vamos a darle una salida a las viviendas vacacionales que hay en suelo turístico, que no pueden estar, que son ilegales e ilegalizables, y queremos incorporarlas también a la unidad de gestión conjunta. Y desde luego vamos a permitir y a promover que se defienda otra vez, que se promueva, que se refuerce la unidad de explotación. que ha generado tantos réditos para estas islas.
1: Pero, a ver, aquí no me quedó claro, disculpe, seguramente que no me he enterado yo bien. Si yo tengo un apartamento y lo quiero alquilar por mi cuenta, ¿me van a multar o no?
3: No, ni se puede alquilar por la cuenta porque la unidad de explotación es la que gestiona y es un principio regulador digamos
1: Sí,
3: que
1: sí.
3: preside la gestión turística en Canarias. Otra cosa es que si usted tiene una vivienda vacacional, la tenía antes del 13 de diciembre de 2025, le vayan a permitir la comercialización, pero tiene que estar en la gestión conjunta del edificio del establecimiento.
1: José Manuel Sanabria, viceconsejero de Turismo, muchísimas gracias por habernos atendido.
3: Muchas gracias a ustedes.
1: Buen día.

0: Hola, buenos días. Enseguida vamos con el análisis de la actualidad de este lunes. Empezamos a las 7 en punto de la mañana, estoy por hoy Canarias, un lunes que pasa por las festividades del Día del Pino en Gran Canaria y del Socorro en Güímar, en Tenerife. Andrés Espósito, buenos días.
1: ¿Qué tal? Muy buenos días.
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1: Jornada de muchísimo calor en toda Canarias, especialmente en Gran Canaria, donde podrán alcanzarse los 40 grados en algunos puntos. Hasta ahora los termómetros ya marcan 30 en zonas de cumbres como Tejeda y en medianías del sur como Mogán, lo que ha obligado al gobierno a activar la alerta por temperaturas extremas en la isla. David Suárez es el delegado territorial de la EMET.
3: Tenemos avisos de nivel naranja en la isla de Gran Canaria, precisamente en la zona este-sur y oeste de la isla, principalmente afectando a la zona de interior. Y en esta zona, pues, las temperaturas pueden alcanzar o superar localmente los 37 grados centígrados. Para mañana se prevé que se intensifique el episodio, de hecho extendemos los avisos a todas las islas.
1: Precisamente por este calor, muchos peregrinos han optado por salir temprano hacia la Basílica de Teror para encontrarse hoy con la Virgen del Pino en una de las citas más importantes en el calendario de los Gran Canarios. Por ahí está ya Carlos Moreno, buenos días.
4: Hola, buenos días. Hoy es el día previo a la festividad del Día del Pino, pero ya durante todo el fin de semana y durante esta misma mañana empiezan los peregrinos a caminar hacia la Villa Mariana. Esta tarde a las 3 comenzará la 74 edición de la Romería Ofrenda, que el año pasado recogió más de 30.000 kilos. Esto dicen los primeros madrugadores, que ya comienzan este lunes con energía para llegar a Teror.
5: Con muchas ganas, muy temprano por la mañana, pero bueno, se hace un sacrificio.
6: Siempre subimos caminando a Teror en esta fecha.
7: No, yo lo hago todos los años. Es devoción.
8: De momento con energía, vamos a ver cómo llegamos. Todo lo que hay, poquito a poco.
4: Una fiesta declarada de interés turístico nacional a la que se recomienda acudir caminando o en transporte público.
1: Gracias, Carlos. Mucha precaución a todos los que se dirijan hoy caminando a Teror, también a quienes hayan iniciado ya la bajada del Socorro en Güímar, una de las romerías más antiguas de Canarias, por esto que les contábamos, por el calor. A las 12 del mediodía es cuando se espera la llegada de la Virgen a la costa y la celebración de la misa en la ermita del Socorro. Muy pendientes hoy de estas dos celebraciones en Gran Canaria y en Tenerife, en un día en el que Canarias Estado volverá a reunirse, esta vez para profundizar en qué punto se encuentra la situación migratoria de Canarias y la planificación prevista ante las posibles llegadas por mar. El ministro de Política Territorial, Ángel Víctor Torres, acaba de pasar por la SER.
9: No tenemos información al respecto de que vaya a haber un repunte en la ruta atlántica con respecto al fenómeno migratorio, pero repito, estos informes se han hecho siempre, en ocasiones adelantan, y también se pueden equivocar, adelantan pues posibles movimientos dentro de África, como ha ocurrido, porque están los servicios de inteligencia, y dan unas previsiones.
1: Y en esta semana de vuelta al cole se va notando ya más tráfico en las carreteras, aunque de momento sin complicaciones hasta ahora, bastante tráfico, eso sí, en la TF5, sentido Santa Cruz de Tenerife, y en Gran Canaria también es lenta la circulación en el acceso a Belén María, en el último tramo de la avenida marítima de Las Palmas de Gran Canaria, aunque, como decimos, sin demasiados problemas.
0: Gracias, Andrea. 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
0: Bueno, pues ya están por aquí los analistas que nos acompañan este lunes. Yanira Alfaya, buenos días.
12: ¿Qué tal? Buenos días.
0: Jorge Betancur, buenos días.
13: Buenos días.
0: Buenos días, bueno. ¿Qué te pasó?
13: No, nada, estaba pensando qué decir.
14: Traspuesto, está traspuesto. Un lunes por la mañana es fácil estar traspuesto.
13: Hay que reflexionar antes de hablar, Dawani.
0: Que sí, sí. Sí,
13: es que te voy a decir,
0: hasta pagar los buenos días, sí, es verdad.
13: Te voy a decir buenos días, y a lo mejor no son buenos días, estoy claro, mintiendo,
0: claro,
13: ¿no?
0: Claro, imagínate que está grabado esto.
13: Claro.
0: No. Paco Pomares, buenos días.
15: Muy buenos días.
0: Marta Cantero, buenos días.
16: Buenos días.
0: Bueno, ¿cómo empezamos el lunes, Marta? ¿Con qué titular lo empiezas?
16: Pues dos titulares he seleccionado. Uno, la victoria histórica de la ultraderecha en Alemania, ¿no? En Sajonia. Duplicó los votos. Es una, digamos, no buena noticia, que si apuntamos constantemente cuál puede ser la respuesta para que esto no siga sucediendo, siempre queda la historia de que es necesario cumplir y dar respuesta a los problemas que tiene la sociedad en este momento, que no le están dando los gobiernos actuales, más que señalarlo simplemente a estas fuerzas como lo peor que nos está ocurriendo. Y después en materia nacional, en lo que está ocurriendo aquí en nuestro país, me quedo con la encuesta de 40DB, de Cadena Ser y del país, y con dos datos de todo lo que cuenta. Uno, que el 60% cuestiona muy duramente la gestión del gobierno de España en la crisis ceutí, y que 9 de cada 10 cree que el culpable es Marruecos.
0: Paco Pomares.
14: Sí, sin duda la encuesta de 40DB es de una extraordinaria importancia, viniendo donde vienen y sobre todo por lo que plantea, que ya ha comentado Marta. A mí me gustaría añadir una declaración que aparece hoy en los periódicos de prensa ibérica de Fernando Clavijo, en la que de una manera clara y rotunda cuestiona al presidente Sánchez. Creo que es la primera vez que eso ocurre desde el inicio de esta legislatura, ¿no? Lo que viene a decir es que Sánchez no está a la altura ni en Ceuta ni lo ha estado en Canarias, ¿no? Al mismo tiempo anuncia que no va a gobernar ni a apoyar un gobierno en el que participe Vox, refiriéndose a un gobierno de carácter nacional, pero que hablará con los que gobiernen, como es lógico y razonable. Yo creo que esta radicalización en la posición sobre Pedro Sánchez lo que hace es un poco seguir el aire de lo que dicen las encuestas, ¿no?
0: Yanire.
12: Bueno, eso que no ha cuestionado tan duramente Clavijo a Sánchez con anterioridad, yo quiero recordar que Coalición Canaria ha pedido en reiteradas ocasiones un adelanto electoral, una cuestión de confianza. Si no es suficiente cuestionamiento ese, no sé lo que lo será, la verdad. Estamos acostumbrados ya a los vaivenes del gobierno de Canarias que integran Coalición y el PP respecto al gobierno central, pero me quedo también...
14: Me estaba
12: hoy...
14: refiriendo concretamente sí, al presidente del gobierno, ¿no? Al presidente Clavijo. Coalición Canaria efectivamente ha sido más crítica.
12: Coalición Canaria liderada por Fernando Clavijo le ha pedido un adelanto electoral, una cuestión de confianza en numerosas ocasiones a Pedro Sánchez. Pero bueno, que sí, que yo también estoy de acuerdo con que puede haber un viraje o un endurecimiento del discurso por una cuestión electoral y por lo que ya se avecina respecto a toda la crisis en Ceuta. Me quedo también con la arrolladora victoria de la ultraderecha en Sajonia.
0: Jorge.
15: Pues sí, yo creo que la noticia impactante del fin de semana ha sido... que la AfD esté al borde de la mayoría absoluta en Sajonia-Anhalt. No sé si con el último recuento debe haber llegado ya, pero en cualquier caso, con un tránsfuga o con una alianza pequeñita con algún partido, se va a colocar en el gobierno de un Länder alemán y es un batacazo, ¿no? Por un batacazo de los democristianos y de los socialdemócratas que se han estallado como un ropero. Y todo basado... con el trasfondo de las políticas migratorias que se están convirtiendo en el gran asunto de Europa.
0: Bueno, pues con esos titulares empezamos este Canarias en Abierto, que pueden escuchar entre las emisoras de Radio Club Tenerife y Ser Las Palmas, y desde cualquier lugar en donde estén, si se descargan la aplicación de la serie y seleccionan como preferida a una de estas dos emisoras. Son las 8:08.
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0: 8 y 2. Ángel Víctor Torres ha sido protagonista esta mañana en Hoy por Hoy Canarias. Acabamos de hablar con el ministro de Política Territorial que dirige la gestión de la crisis humanitaria en Ceuta. Torres confirma que son ya 2.000 los menores filiados en la ciudad norteafricana y estima que son entre 3.500 y 4.000 los migrantes que permanecen en estos momentos en la ciudad. Eric Pestano, buenos días.
1: ¿Qué tal? Buenos días. Sí, el ministro acaba de actualizar cuál es el escenario migratorio de Ceuta. Son entre 3.500 y 4.000, como decías, los mayores migrantes que permanecen allí después de su entrada de más de 70.000 a finales de julio. Varias decenas han renunciado ya a la petición de asilo solicitada y se han marchado. En total calculan unas 4.000 personas migrantes desde el 10 de agosto voluntariamente. Torres cree que la prioridad es la reagrupación familiar respecto a los menores y subraya que la línea de colaboración de Marruecos se mantiene, pero pide orden.
2: Si Marruecos realmente está dispuesto a aceptar a esos menores en la reagrupación, que es que vuelvan con sus familias o que pueda haber incluso tutela por parte del gobierno de Marruecos, eso lo vamos a saber. Pero a la vez, de manera simultánea, trabajamos con los expedientes para que puedan ser también pues reubicados porque están hacinados en la ciudad de Ceuta. Por lo tanto, no hemos eliminado ni mucho menos esa opción.
1: Calcula que son ya 2.000 los menores filiados, como decías, y saca pecho de los recursos dispuestos para ello. Más de 50 policías para los triajes, 3.500 plazas habilitadas, donde antes había menos de 800. Critica al presidente Ceutí por su cambio de opinión respecto al uso del puerto.
2: Votó a favor de las modificaciones de los espacios precisamente porque la ciudad de Ceuta no quería que hubiese espacios en los centros más neurálgicos y más poblados de Ceuta, que eran espacios militares. ¿Qué ocurrió el pasado viernes? Que de manera sorpresiva, porque fue así, sorpresiva, se nos dice que va a haber un consejo de administración, porque también se había hablado con el presidente de la autoridad portuaria, y que los informes iban a ser contrarios y iban a votar en contra.
1: Y todo esto desemboca en el resultado de la encuesta para la serie El País, que les estamos contando desde primera hora, y que determina, entre otros muchos datos, que el 90% de todos a los que se les ha preguntado atribuye la responsabilidad de esta crisis a Marruecos. Torres insiste respecto a este asunto que en la posición que ya transmitió Sánchez en el Congreso la semana pasada. No hay pruebas de que eso haya sido así.
0: Gracias, Eric. Marta Cantero, ¿con qué te quedas de todo esto? Porque mira que hay cosas sobre la mesa.
3: Bueno, me voy a quedar por empezar con datos así muy, muy concretos en cuanto al tema de la reagrupación, que lo que ha comentado el ministro de los menores. Nosotros hemos pedido los datos al gobierno de Canarias y los hemos intentado tener en nuestro medio de comunicación de todo el resto del país sobre cuántos menores se han reagrupado en los últimos tiempos, y la respuesta ha sido cero. Porque ninguno quiere ser reagrupado. Esto no es una decisión del gobierno marroquí, esto es una decisión de expedientes individuales de cada caso, y que ninguno ha pedido volver y, por lo tanto, ninguno se ha reagrupado por esa vía de la reagrupación familiar. Eso me ha llamado la atención también, que todavía a estas alturas estemos sin saber de ciencia cierta cuántos migrantes hay en Ceuta, ¿no? Ha dicho que por las comidas que entregan, entre 3.500 y 4.000 calculan que eso es lo que están dando, pero también llama la atención que después de más de un mes del tiempo que ha pasado, sigan con estas incertidumbres o no certezas. Y me creo que la encuesta de 40DB ha sido un serio toque de atención al gobierno. Creo que siguen sin admitir ninguna mínima autocrítica sobre lo tarde y mal que han reaccionado en relación a esta crisis y cómo les percibe los ciudadanos frente al relato que ellos han armado de que han estado ahí, el de que el Estado ha estado ahí desde el minuto uno y que han hecho todo lo que es posible. La ciudadanía en general no es lo que hemos visto.
4: No es lo que se percibe. Es decir, ellos están acostumbrados desde hace ya mucho tiempo a defender sus posiciones por la vía de crear relatos que hay que tragarse como si fueran ruedas de molino, ¿no? Y en esta ocasión yo creo que la realidad ha sido tan impactante, ha sido tan visible, que era imposible creerse, primero, que Marruecos no tuviera nada que ver con esta crisis, y segundo, que desde el minuto uno este asunto estuviera resuelto. Que, por cierto, fue lo que dijo el ministro Óscar Puente a las 24 horas de iniciar la crisis, ¿no? Otra crisis más resuelta por Pedro González, lo dijo.
5: Sánchez.
4: Por Pedro Sánchez, estoy yo con los nombres, ¿eh? Lo dijo en el momento en que arrancaba el presidente Sánchez sus vacaciones, ¿no? Y la impresión que se percibe es que lo que ha habido ha sido una dejación de responsabilidades cuya percepción ha ido aumentando entre los ciudadanos y que esta encuesta de 40DB certifica.
5: Bueno, a mí lo que me sorprende es que un mes y una semana después el gobierno siga negando o dudando ya, porque ha matizado el discurso, lo vimos el otro día en el Congreso con Pedro Sánchez, siga dudando de la mayor, y es que Marruecos tiene mucho que ver en este ataque a la integridad territorial de España. Prácticamente nos están pidiendo un acto de fe a los ciudadanos, que es imposible que lo hagamos, primero por las imágenes que todos hemos visto a través de redes sociales, pero apuntaladas también con un informe de la policía, porque esta mañana le preguntábamos al ministro por esas imágenes, ¿qué más necesitan, no? Para reconocer que Marruecos está detrás de esto, que sea el único actor implicado, yo lo dudo también, ¿eh? Yo creo que esto forma parte de algo mucho mayor, y que hay muchas fuerzas también a nivel internacional implicadas y con un interés en desgastar al gobierno y de España a través de la integridad territorial del país. Pero siguen dudando y diciendo necesitamos pruebas. ¿Qué más necesitan que ese informe de la policía? Y decía el ministro, es que hemos visto de todo, hemos visto imágenes, se refería a los medios de comunicación, en los que se dice que estaban guiando gendarmes marroquíes el salto masivo acerca de la frontera, y era un territorio a 50 kilómetros. Entonces ya pone en cuestión incluso el gobierno las imágenes que todos los españoles hemos visto, e imágenes recogidas en un informe de la policía. Yo eso es algo con lo que no salgo de mi asombro. Ahora bien, creo que también hay mucho oportunismo, y creo que los españoles tenemos y sabemos discernir lo que está ocurriendo. Vivas, que en un momento inicial yo creo que hizo un muy buen ejercicio de cómo gestionar una crisis política, creo que se ha posicionado al lado de su pueblo como no podía ser de otra manera, creo que también está siendo arrastrado yo por el Partido Popular, y lo digo por esa decisión de usar el puerto de Ceuta como lugar para acoger a personas migrantes. Ahora se critica, ha dicho el ministro Torres, e imagino que será fácilmente demostrable, que han tenido una serie de reuniones a lo largo de estas semanas para buscar espacios, con un mes de retraso, por cierto, un mes de retraso en crear ese mando único, y han tenido una serie de reuniones que se aprobó una batería de sitios, y que entre ellas estaba el puerto de Ceuta, que no había ningún problema, y que ahora sale Vivas a criticarlo. Entonces yo creo que también el electoralismo está por todos lados, y que se está dejando arrastrar también el presidente de Ceuta por lo que le pide o le impone su partido.
6: A ver, yo para exculpar a los encargados de elaborar relatos en Moncloa, yo creo que existen unos límites, ¿no?, para la inteligencia artificial y para la humana a la hora de hacer relatos creíbles, ¿no? Es que ya a la gente que está fabricando relatos en Moncloa se le está pidiendo que escriban una serie de ciencia ficción, y es que cada vez se les complica más la cosa, ¿no? Yo quiero recordar, esto está el asalto, la invasión, como lo quieres llamar, ¿no?, multitudinaria de 70, 80, 90 mil personas a las fronteras de Ceuta, empieza, y hay un debate sobre si se tenía información o no se tenía información, y como no se tenía información, pues no se pudo reaccionar a tiempo. A mí me recordó a Carlos Mazón y a la Dana de Valencia, ¿no?, y a su argumentación de que, bueno, es que no me avisó nadie y esto pasó y me cogió en Braga, estaba comiendo, no me enteré de nada. ¿Qué pasó con Mazón? ¿Quién le cayó encima con todo el peso de la irresponsabilidad que había demostrado y tal? Pues el Partido Socialista de Valencia y el gobierno de España. ¿Dónde estaba Mazón? Comiendo en el Ventorro, ¿no?, con una periodista que le estaba ofreciendo un cargo en la televisión autonómica valenciana. ¿Y qué pasó? Tuvo que dimitir, no aguantó la presión que le cayó encima. Incluso acabó en los juzgados, ¿no? Porque estaba comiendo y no se enteró de la riada. ¿Dónde estaba Sánchez cuando lo de Ceuta? Fue a Ceuta y se fue de vacaciones al día siguiente. No es que no se enterara, es que se enteró y se fue. ¿Por qué se le pide a algunos presidentes o a algunos políticos unas responsabilidades que no se exigen a sí mismos? Esa ley del embudo funciona siempre en política. Y decía Yanire que es que se está politizando, es que todo en España se politiza, todo, todo. No hay grandeza de miras ni por la oposición ni por el gobierno, por nadie en términos generales. Yo creo que un mes después, el gobierno está reaccionando razonablemente bien a lo que tiene que hacer. Es decir, a dotar de medios materiales, humanos, porque aquí la clave está en que se hagan cuanto antes. Ahora se está aplicando el reglamento, las nuevas normas europeas a los migrantes. Se le está aplicando la elaboración de expedientes, se dará asilo a quien lo merezca, y a quien no, se le devolverá.
0: Le preguntaba a Torres si cree que esto, la gestión de la crisis en Ceuta puede tener un desgaste para el PSOE en las urnas, y decía, queda mucho tiempo. Quedan 9 meses para las elecciones autonómicas y para las generales, y en política todo cambia.
5: Sí, porque nos hemos acostumbrado a que pasen muchísimas cosas y a su vez nada ocurra o nada tenga consecuencias, y además vamos a golpe de titular y un día una cosa y otro día otra. Pero decía Jorge que el gobierno un mes y pico después está medianamente actuando bien en la respuesta a la emergencia en sí en Ceuta. Yo creo que internamente sí se están empezando a mover las piezas que se tienen que mover para atender a una crisis migratoria de estas dimensiones, y en Canarias lo sabemos bien, pero tenemos otra crisis mayor, mi manera de verlo, que es la exterior, y es la sensación de debilidad que nosotros estamos dando fuera, estamos proyectando a los demás, y en eso el gobierno no ha terminado de diseñar una estrategia. El otro día vimos un matiz en el Congreso de los Diputados de Pedro Sánchez diciendo, bueno, la cooperación con Marruecos desde luego que tiene que cambiar.
6: Pero
5: explíquenos cómo, porque esto ya ocurrió en 2021, fueron 10.000 personas las que entraron en Ceuta, ahora son 80.000. ¿Cuándo va a ser el siguiente salto masivo?
6: Yo me he referido a que están haciendo en Ceuta lo que tenían que haber hecho desde el minuto uno, un mes después. Lo de Marruecos es que no entremos, porque ahí es que no.
5: Pero a mí
6: ahora
5: me preocupa
6: bien
5: muchísimo la imagen, la sensación de crisis institucional que estamos dando, porque quizás la Casa Real no está.
6: No
5: la han dejado, sí, pero no está, y no hay un pronunciamiento siquiera de la Casa Real. El gobierno, evidentemente, no ha estado a la altura. La oposición no presenta una alternativa. Está en cuestión incluso nuestros servicios de inteligencia. Ya sea bien porque había avisos y el gobierno no actuó, o porque no hubo avisos que previeran que iba a haber un salto de estas dimensiones.
3: Yo, por volver a un poco a la clave electoral que preguntabas, Miguel Ángel, y también en clave canaria, hay una frase que dijo el ministro en la entrevista que también me resultó muy llamativa cuando, preguntándole por lo que va al Consejo de Ministros mañana, ¿no? Ese decreto canario, que no llega a ser un decreto específicamente canario, van otros asuntos de otras comunidades autónomas, como hemos contado, llegó a decir, vamos a adelantar en plazo aquellas cuestiones que están en la agenda canaria. Y yo lo estaba escuchando y me preguntaba, ¿y cuántas veces se tiene que aprobar un documento para que se cumpla con él? Porque es que da la sensación de que estamos siempre metidos en la rueda pero por parte del gobierno de Canarias y del gobierno de España. O sea, negociando y renegociando y volviendo a negociar de una manera o de otra constantemente lo que está ya fijado y acordado en el principio de legislatura, que se ha incumplido sistemáticamente en un montón

0: volver a presentarlo al Consejo de Ministros para que ahora se apruebe, además, para que usemos el superávit, nuestro dinero, el que tenemos aquí, no el que nos llega de fuera. Es decir, me parece hasta que tiene todo esto un punto hasta surrealista, ¿no? En la lógica que terminamos aceptando en los discursos que nos van contando.
1: Sí, en relación con este debate, si se ha hecho bien dentro y mal fuera, o si está empezando a hacer bien dentro y mal fuera, yo sinceramente creo que el gobierno lo ha hecho peor imposible, ¿no? Lo ha hecho peor imposible porque ha tardado muchísimo en tomar las decisiones y porque muchas de las decisiones que se están tomando se basan en un relato irreal. Primero, han demostrado que hay cosas que se pueden hacer, que no se hicieron por aquí en Canarias, donde sí. Teníamos 5.000 menores y se consideraba que no era un asunto de interés. Segundo, parecen escandalizados porque se niegue la utilización del puerto. Recordemos lo que supuso la utilización del puerto de Arguineguín. Los puertos no son lugares para hospedar gente. A lo mejor puede darse la posibilidad de que exista una explanada o algo donde se podría montar algo parecido a lo que se está montando en aparcamientos y en lugares similares en la ciudad de Ceuta. Pero en general, los puertos no son en absoluto un buen lugar para meter inmigrantes, como ya tenemos percepción. Y es normal que en las negociaciones te des cuenta de cosas con las que te equivocas. O miren, yo lo que tengo la impresión es que este es un asunto que no se puede resolver por la vía por la que se ha pretendido resolver, que es diciendo que este asunto se resolvía en 3 días. Este es un asunto de muy largo recorrido. Ahora empiezan a reconocerlo, después de haber dicho que esto iba a quedar resuelto casi de manera instantánea. Va a haber emigrantes en Ceuta sin solución razonable en el tiempo durante muchísimos meses. Probablemente lleguemos a las elecciones y sigamos teniendo 1.000 o 2.000 emigrantes circulando por las calles de Ceuta sin ubicar, sin tener la atención que precisan y sin que se hayan tomado soluciones para sacarlos fuera. Y luego el aspecto que ofrecemos fuera del país, realmente yo ni voy a insistir en él. Creo que hemos hecho un ridículo absolutamente espantoso.
2: Hay un dato,
3: solo un pequeño dato. Los puertos no son un lugar para colocar migrantes. Y sobre todo al lado de depósitos de combustible, como es la explanada que está colocada al lado de unos tanques de combustible en el... Ninguna administración te daría autorización para colocar personas al lado de un lugar potencialmente peligroso.
2: Bueno, seguiremos hablando sobre el tema Ceuta, porque esto no va a acabar, sino que pinta que va para largo. Vamos con más asuntos que marcan la actualidad de este lunes en Canarias. Un estudio de la Universidad de Las Palmas de Gran Canaria determina que la tasa ideal por persona y noche en Canarias para los turistas sería de 2 euros. Con esta cantidad podrían recaudarse más de 130 millones de euros cada año. Según el estudio, más de la mitad de los visitantes aceptarían sin ningún tipo de problemas este cargo, pero podría impactar sobre el deseo de los visitantes para escoger Canarias como su destino de vacaciones. Ana Martínez, adelante.
4: El estudio también revela un dato importante para el sector en las islas, la nacionalidad de origen. Los alemanes, belgas y holandeses son los más predispuestos a pagar el turismo nacional, los británicos, irlandeses e italianos son los más reacios. Y ojo, a los visitantes les importa el destino que tendría la recaudación. El mayor apoyo es para mejorar y proteger el medio ambiente. El viceconsejero de Turismo del Gobierno de Canarias, José Manuel Sanabria, se opone a un impuesto a Postillo que también tendrían que pagar los canarios y se inclina por cobrar tasas por visitar bienes concretos.
5: Y nosotros sí creemos en las tasas, porque además el impuesto se va a un fondo común de difícil control y difícil trazabilidad. Eso va a un fondo que después hay que repartirlo en los presupuestos, etcétera, ¿no? O sea, el modelo de tasas que directamente impacta en el territorio, en la población local y en los municipios y zonas donde las tasas los ponen los titulares de los bienes que son visitados.
4: Por otro lado, quienes se alojan en hoteles de 5 estrellas ven con mejores ojos la contribución.
2: Gracias, Ana. Yanire, dice el gobierno que mientras los canarios tengamos que pagar ese impuesto por pernoctación, de eso nada.
6: Sí, como si fuera un sacrilegio.
2: Y que no se puede permitir que los canarios paguemos por veranear en nuestra propia tierra y que entonces no lo pone.
6: Miren, esta es la historia de nunca acabar. Y me sorprende que siempre hay una excusa para negar un planteamiento que se haga, ¿no?, sobre el impuesto o la tasa turística, como lo queramos llamar. Para empezar, seguimos en 2026 haciendo cada vez que se pregunta por este asunto a las administraciones, tienen que ellos matizar que no es lo mismo que una tasa, que una ecotasa, que un impuesto. Ya lo sabemos todos los canarios, de verdad, lo hemos explicado 1.000 millones de veces, pero eso no es el debate, te quiero decir. Pero bueno, yo ayer hice un ejercicio rápido, la verdad, de ver cuántas tasas, impuestos, el nombre que le quieran poner, hay en principales ciudades europeas, y encontré 26 tasas, cada una de su padre y de su madre, es decir, hay todo tipo de tasas.

0: un porcentaje sobre el total de lo que contratas tú en el hotel, ¿no? El total de lo que pagas por tu estancia. Un número definido, una cantidad definida según el número de estrellas, una cantidad fija independientemente del número de estrellas o llaves del apartamento. Es decir, hay todo tipo de fórmulas y no encontramos ninguna, absolutamente ninguna que sea adecuada para Canarias. Me parece increíble. También el gobierno de Canarias lo que ha hecho y lo lleva haciendo unos años, me parece que, bueno, hasta cierto punto inteligente, pero a mí me parece también un poco cara dura. Es decir, le ha dejado la papa caliente a los ayuntamientos. Desde que llevamos hablando años sobre una tasa o impuesto turístico, lo que ha dicho, cuando además salió Mogán, cuando salió Mogán a sacar su tasa, lo que dijo el gobierno es, bueno, nosotros creemos en la autonomía de los municipios, entonces que vayan ellos y si quieren aprobar su tasa turística, ellos con todos sus poderes que lo hagan, sabiendo además o previendo que se iba a anular en los tribunales como ha ocurrido finalmente con la tasa de Mogán. Es decir, para evitar un conflicto el gobierno de Canarias con los hoteleros, le han dejado el marrón a los municipios. En vez de asumir que hay un debate abierto en Canarias y es, miren, no podemos renegar del turismo, un sector que, hay un informe de Impactur de mayo de este mismo año, hace muy pocos meses, aporta el 37% del PIB regional, el 42% del empleo, un PIB turístico de 23.300 millones de euros. ¿Podemos renegar del turismo? No, pero debemos asumir que tiene un coste social para todos los canarios y que hay que compensarlo de alguna manera. Sí, la tasa turística parece la forma más razonable de compensar ese coste. Sí, ¿por qué? Porque también hemos hablado, vía salario se puede redistribuir la riqueza del sector turístico. Sí, pero se lo estás dando, y a mí me parece una opción estupenda, se los da solo a la gente que trabaja en el sector, ¿no? Pero es que el coste social del turismo es para todos, en carreteras, en espacios naturales, y de alguna manera hay que compensarlo. Vía impuestos, dicen los hoteleros, ya pago 4.000 millones de euros de impuestos al año, pagan los hoteleros, ya eso es lo que aportan a nuestra caja común. Pues ¿cuál es la forma más razonable? ¿La tasa o el impuesto turístico, como lo quieran llamar? Pero de una vez que hagan algo.
1: Decíamos antes, Jorge, que los españoles no se creen las explicaciones que ha dado el gobierno de España en el tema de Ceuta. Se creen los canarios la explicación que da el gobierno de Canarias sobre que no pone la tasa turística para que no la paguemos los canarios.
2: No tengo ni la menor idea, pero sí te digo que dudo mucho que ninguna administración sea neutra a la hora de aplicar tasas o impuestos. Quiero decir, nos están matando por todos sitios con impuestos. Es decir, si no ponen la tasa turística es porque el esfuerzo de recompensa no les va, que querrán ponerla por la vía del IJIC, será por un tema de no tocar la nariz a los hoteleros, no tengo ni idea. Que tengan algún tipo de escrúpulos en meternos la mano en el bolsillo, no me lo creo, sinceramente, porque nos meten la mano en el bolsillo por todo, a todas horas y cada momento. A ver, rápidamente, a mí primero no entiendo de dónde sacan que 2 euros es la tarifa ideal.
0: ¿Por qué la que estarían dispuestas a pagar la mayoría de los...
2: Pero que sí, han hecho una encuesta en los 14 millones de turistas.
1: Un estudio en la Universidad de Las Palmas,
2: pero,
1: de Canarias.
2: Sí, pero 2 euros, 3 euros. Es decir, primero, creo que si fijar una tarifa ideal me parece, no sé, muy curioso. Segundo lugar, a mí no me sale 2 euros por noche, por 7, 8 noches de estancia media y 14 millones de turistas. Me salen casi 200 millones.
1: Me salieron 250 el otro día. No me sale,
3: a 7 euros por... ¿De media?
2: No me salen 130. Y luego, yo creo que realmente, a mí me, por cierto, lo del coste social del turismo, claro, pero es como el coste social de la energía o el coste social de la agricultura o cualquier actividad económica tiene un coste social, tanto en emisiones contaminantes como en molestias, claro, cualquier actividad productiva pues tiene un coste, además de unos beneficios, tiene un coste. Este es la actividad económica.
0: Una comunidad autónoma que vive del turismo, no podemos presumir que el coste del turismo es mayor que a lo mejor de la agricultura, ¿no?
2: Esta comunidad autónoma tiene mayores costos sociales, como dices tú, en turismo, y mayores beneficios sociales en turismo, claro, por el peso que tiene el turismo en la actividad productiva. Entonces, la pregunta es, ¿estamos ingresando poco por el turismo? ¿Poco? Meter 200 millones más, yo no te digo que no se ponga una tasa, un impuesto, lo que tú quieras, lo tienen en muchos países europeos, lo tienen en ciudades, lo tienen en Londres, en París, en Roma, en Florencia, en Venecia, te cobran una tasa de pernoctación, o sea, o un impuesto, como tú lo quieres llamar. Si no pasa nada, la pregunta es, tenemos una perreta cogido con esos 200 millones y eso no va a cambiar absolutamente nada.
4: Yo estoy de acuerdo contigo, Jorge. Yo estoy de acuerdo en el sentido de que yo es que tengo una posición sobre la tasa que no coincide, porque la estamos vendiendo como si fuera una especie de panacea, que cuando el gobierno se decida a ponerla aquí, las cosas en turismo van a cambiar, y no va a cambiar nada, absolutamente nada. Entre otras cosas, porque a mí me ha sorprendido por parte de las conclusiones del estudio de la Universidad de Las Palmas de Gran Canaria, es distinto del resultado que ha dado en determinados destinos el que implanten la tasa, porque no ha desincentivado la llegada, eso está demostradísimo. No ha desincentivado que ellos sostengan que sí, que puede haber un porcentaje de turistas que dejen de venir. Bueno, pues mire, si realmente sirviera la tasa como control de los flujos, a lo mejor se ha puesto por la tasa, porque a lo mejor si esa sí es una vía para decir, oye, pues que no vengan los que no quieran pagarla, ¿no? En ese sentido, sí, pero no tenemos un problema de recaudación, no tenemos un problema de que no tengamos dinero para invertir en nuestra principal industria, que por el HIG y por un montón de ingresos de distinto tipo. Lo que tenemos es un problema de gestión de esos recursos, de cómo se están reinvirtiendo, de para qué hemos tenido la obsolescencia de lugares públicos, de las zonas comunes, lo que no. Es decir, hay problemas gravísimos que no tienen nada que ver con la tasa. La tasa la incluyó el movimiento antiturístico cuando empezaron las movilizaciones, y hemos cogido esa bandera como si eso fuera a ser la panacea y fuera a resolver los problemas de un modelo turístico que tiene serias dificultades en otros ámbitos mucho más importantes para mí que este de la recaudación.
0: Hombre, en una comunidad autónoma con los problemas que tenemos, por ejemplo, de vertidos, ya no hablemos de los problemas de precariedad que tenemos, el que queramos renunciar, aunque sean 130, 200 millones de euros, yo es que no le encuentro el razonamiento, de verdad se los digo. Y no es porque yo particularmente crea que vaya a ser una panacea y que vaya a solucionar todos los problemas del turismo. No lo va a hacer. Simplemente
4: es que
0: el que se nos da la opción de tener una vía de ingreso, una vía de ingreso
4: que queremos,
0: con un fin, con unas entregas finalistas que puedan revertir en mejorar en lo que sea, aunque como si sea en un paseo, en una condición.
4: Esos recursos ya los tenemos, esa financiación ya la podríamos estar utilizando en ese tipo de cosas desde hace tiempo y no lo hacemos. No es un problema de tener más dinero o menos, es problema de cómo lo gestiona.
5: El problema fundamental es que no se ha establecido cuál tiene que ser el sistema. Y aquellos ayuntamientos que han tomado la iniciativa de plantear sistemas propios han visto rechazado judicialmente el procedimiento. Tú has hecho una relación antes de ciudades europeas que tienen ese tipo de tasa. Son la mayoría, la mayor parte de las ciudades turísticas, y en casi todos los casos son tasas de carácter netamente municipal. Yo creo que por eso el gobierno de Canarias, con buen criterio,
0: impuestos, por ejemplo, en Baleares, por ejemplo, en Cataluña,
5: endosó el criterio de que fueran los ayuntamientos quienes lo plantearan. Pero realmente, si tuviera que ser un recurso del gobierno de Canarias, lo razonable sería meter un IGIC diferente a la actividad turística. Con lo cual, pues se producirían dos ventajas. La primera de ellas es que sería el gobierno el responsable de canalizarlo. No intervendría para nada ni la actividad, ni las estructuras municipales, ni tampoco las de carácter nacional. Y segundo, el dinero se repartiría como se reparte el IGIC, un 50% para la comunidad autónoma y un 50% para las comunidades locales, ¿no? Yo creo que es un debate que ya cansa. Forma parte de ese tipo de técnicas que tenemos en las que continuamente planteamos cosas, dejamos que se pudran y luego nos quejamos de que no se han puesto en marcha. Es decir, a lo mejor ha llegado la hora de decidir si este asunto tiene que seguir discutiéndose sine die o si hay que implantar ya la tasa o el impuesto o lo que diablo sea de una vez. Yo soy partidario de gestionar este asunto con la mayor simplicidad posible, y la mayor simplicidad es aplicar el criterio en el IGIC.
1: Bueno, el dato, hay 1 millón de canarios que pasaron noches en hoteles y apartamentos de Canarias, y hay 14,3 millones que pasaron noches en hoteles y apartamentos, con lo cual la diferencia también sería importante. Lo digo a la hora de quién pagaría más sobre ese impuesto. Vamos con más asuntos. Casi el 70% de las pymes en Canarias son familiares. Los fundadores de todas ellas se enfrentan al reto del relevo generacional, que no está dispuesto a sacrificarse por el negocio. Porque, según el informe PyME Canarias 2025, hay varios factores que reúnen las empresas pequeñas y medianas canarias. En ellas convive la experiencia de sus fundadores, la adaptación a nuevos métodos de trabajo, pero también las costumbres. Lucía García, muy buenos días.
6: ¿Qué tal? Buenos días. Sí, y más teniendo en cuenta que el 68% de las empresas en Canarias son de naturaleza familiar, siendo el sector del comercio el que más negocios aglutina. Y este factor puede verse como una ventaja o también como un desafío. ¿Es una obligación heredar la empresa de nuestros padres o abuelos?
7: Muchas veces, pues, nuestros hijos no quieren matarse por la empresa como hicimos nosotros, ¿no? Porque son otros momentos, ¿no? Y quieren vivir de otra forma. Entonces, bueno, es un balance. Ni una cosa es más fácil ni la otra es más difícil.
6: Es Esther Rocasalva, psicóloga organizacional, coach ejecutiva y directora de Cultura y Desarrollo Organizacional del Grupo Moure. Explica también que la anticipación es lo más importante para que las empresas se mantengan en el tiempo.
7: No hay que esperar a que el fundador o la persona o segunda generación se vaya a jubilar, esté en edad ya de irse retirando poco a poco, ¿no? Un relevo generacional hay que irlo preparando y no siempre tiene que ser un miembro de la familia el que ocupe una posición de, en este caso, pues de dirección general.
6: En Canarias, la antigüedad media de la pequeña y mediana empresa ronda los 24 años, con una edad media de 5 años menos que a nivel nacional.
1: Jorge, futuro de las empresas canarias, de las familiares.
2: Bueno, es que, no sé, yo cuando analizamos el mundo de la empresa siempre me parece que estamos hablando de, no sé, Falcon Crest o de Dallas o una cosa así, ¿no? Yo las empresas familiares que conozco son el padre, la madre y uno de los hijos o las hijas que ha hecho una mano en una pequeña, porque las pymes.
1: No, pero la empresa familiar en Canarias tiene Fedola, que es un grupo hotelero muy potente, tienes Montesano, tienes Fred Olsen, que es una naviera potente.
2: Sí, pero este, y esas son pymes.
1: Bueno,
2: claro, yo tengo
1: familiares, sí.
2: Perdón, es verdad, sí. Es verdad, yo tengo un perro en mi casa chiquitito que se cree que un lobo siberiano, pero el pobre no pasa más de 20 centímetros. Es decir, las empresas canarias que han tenido éxito y han formado grupos potentes ya no están dentro de la... Sí, si las comparas con Inditex, pues claro... O las comparas con las...
5: Que por cierto, también es una empresa familiar.
2: Sí, también es una empresa familiar. Pero si las comparas con las grandes empresas nacionales o transnacionales, pues claro, se quedan pequeñas.
5: Es que el enfoque, Jorge, es erróneo. No deberíamos estar hablando de empresas familiares en ese sentido, sino deberíamos de estar hablando de empresas que no tienen capacidad de sustitución de sus directivos, porque son empresas dirigidas por una persona cuyas...
2: Que si tiene suerte y es bueno, lo hace muy bien, y si no, no. O sea, yo qué sé, tú ves empresas en Canarias vinculadas a nombres, Domingo Alonso, Germán Suárez, son empresarios.
5: Pero este estudio no
2: enormemente
5: refiere,
2: potentes.
5: No se refiere a eso, Jorge.
2: Claro,
5: se refiere fundamentalmente a las empresas de tres personas,
2: sí,
5: que son el 80% de las pequeñas y medianas empresas canarias.
2: Pero esas empresas, Paco, son tan... O sea, imposible llegar a algún tipo de, digamos, de sistematizar científicamente la sucesión. Ahí dependerá de que el hijo quiera seguir el negocio del padre, de que el padre es cerrajero. Yo me he encontrado muchas veces a una pequeña empresa. He puesto la cerrajería, por ejemplo, ¿no? Donde está el padre, la madre trabajando y el hijo, que está estudiando no sé qué, ha terminado aprendiendo los temas de cerrajería y está ya ayudando al padre, que el hijo va a continuar con la empresa, no lo sé.
5: Pero eso no suele ser lo normal.
0: Porque tienes que sumar
5: otra
0: serie de factores y es la presión, primero la presión impositiva. Quiero decir, yo puedo aprender el oficio, ¿no?, en una ferretería y me puede gustar y puedo decir, pues voy a seguir cuando mi padre y mi madre se jubilen, voy a seguir con el negocio. Pero claro, también asumir ese negocio, heredarlo, significa, pasa a ser autónomo. Ser autónomo es un infierno y hay más autónomos que nunca en Canarias, 147.000, lo cual me parece sorprendente. También es verdad que, claro, muchos se dan de baja, otros se incorporan, lo vemos como una vía que nos puede dar otra oportunidad, pero es un camino de obstáculos y de supervivencia total, el del ser autónomos. Ustedes creo que lo saben bastante bien. Hay que sumarle la burocracia, hay que sumarle los impuestos, es decir, no se dan facilidades en este país.
1: Te pongo un ejemplo real. Quesadilla, en El Hierro. Tienes un negocio muy próspero, pero tú dices, oye, la vida va por otros derroteros y yo ya no quiero estar vendiendo quesadillas, ¿no? Porque quiero, ¿no?, que lo hiciera mi padre, que lo hiciera mi madre, está muy bien. Pero yo quiero a otras cosas. Al final te enfrentas al debate de decir, oye, voy a hacer algo que me gusta, pero que no me garantiza la supervivencia, y tengo una empresa de quesadillas que va como
5: es
1: un
5: más sencillo, que va como un es más sencillo que eso. Yo creo sinceramente que lo que sucede básicamente es las empresas que llamamos de carácter familiar son fruto de un impulso que se produce en un determinado momento, en un momento social en las que la única posibilidad de conseguir recursos, de conseguir sobrevivir, es estableciendo empresas y arriesgándose, ¿no? Y muchas veces esas empresas lo que ocultan fundamentalmente es un autónomo con un familiar que le ayuda, que puede ser un hijo que te lleva las cuentas, cosas por el estilo. Cuando llega el momento clave, si tú haces quesadillas y tu hijo o tu hija es psicóloga, pues probablemente prefiere dedicarse a su trabajo y acabar de funcionaria ejerciendo la psicología con la garantía de cobrar un salario todos los meses. Es así. Entonces se pierde el incentivo fundamental para estar al frente de una empresa, que es generar ingresos que te permitan vivir. Se pierde, ¿por qué? Porque ya los tienes por otro lado. También y los tienes con mucha más facilidad. Por lo tanto, muchas de esas pequeñas, estamos refiriéndonos a las pequeñas, pequeñas empresas familiares acaban desapareciendo cuando fallece o cuando se retira la persona que se ocupaba de ellas. Otra cosa son las grandes empresas familiares, que tienen otra dinámica distinta. Algunas de ellas, estábamos hablando, por ejemplo, Inditex, cotizan en bolsa y funcionan con mecanismos completamente diferentes. Pero si nos referimos al problema social que se genera cuando desaparece, y lo podemos ver, si salimos a las calles de Santa Cruz, nos vamos a encontrar con multitud de pequeños comercios cerrados, ¿eh? Es decir, nuestras antiguas calles comerciales son un poco un desierto en estos momentos. ¿Por qué? Por muchos motivos, pero entre otros también porque no hay quien esté dispuesto a seguir manteniendo esa línea, ¿no?
1: ¿Ocurre lo mismo en las Palmas de Gran Canaria, Marta?
4: Bueno, es un tema general, ¿no? En las Palmas de Gran Canaria y en el país, en el resto del país. Es decir, en tres generaciones la vida cambia absolutamente. No es lo mismo el momento socioeconómico que se encontraron quienes iniciaron ese proceso, y estoy un poco en la línea que decía Paco, que la que recogen la segunda o la tercera generación, que es la que normalmente liquida el negocio, ¿no? Según las estadísticas. Yo eso de que intentamos decir que los herederos no son, digamos, no quieren matarse a trabajar o tienen efectivamente otras vocaciones, otras expectativas, otro momento, y están en su derecho de decir: oye, ¿por qué tengo que seguir yo con una herencia que no me nace, ¿no? Pero sí creo que también hay otras vías. Tú puedes profesionalizar tu empresa, por pequeña que sea. Tú puedes contratar a una persona si está consolidada, si es viable y si tienes se ha expandido en el curso de los años y tienes garantía de que tiene futuro. Puedes contratar a alguna persona como gerente o como lo que sea, que no tenga que ser tu hijo, tu hermano o tu nieto, y que pueda también llevar a sacar adelante la empresa.
1: 8:47, vamos a hacer una mínima pausa para la publicidad y enseguida retomamos este tiempo de análisis.
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0: 9 menos 10 de la mañana. ¿Hacia dónde se encamina la cultura canaria? Esta fue una de las ideas del Manifiesto del Hierro que este pasado fin de semana conmemoró su 50 aniversario y sirvió para empoderar un movimiento cultural que reivindicó la posición y el papel de las islas en el mundo. Resurge ahora este movimiento con una nueva ola de autores y referentes como Andrea Abreu, de Panza de Burro, o el cantante Quevedo. Néstor Godoy, buenos días.
1: ¿Qué tal? Buenos días. En 1976, artistas canarios reivindicaron en la isla el derecho a potenciar y defender la cultura canaria como un valor y un grito para determinar cuál debe ser el camino hacia el que se deben conducir las islas, desde la óptica del territorio, su posición geográfica en relación al cruce de continente. Dailo Barcos, comisario de la exposición.
2: Desde lo cultural hablaba de la cultura canaria, de la identidad, de los elementos que habían constituido y que se habían desarrollado a lo largo del tiempo y que defendían, ¿no?, el propio derecho de los canarios y las canarias a decidir su propio futuro después de una dictadura, y que se vio materializada pues en ese manifiesto leído en el contexto de la inauguración del Monumento al Campesino de Tony Gallardo.
1: Un movimiento que parece seguir vivo y, como ejemplo, la escritora Andrea Abreu, con sus novelas Panza de Burro y Pajaritos Preñados, donde realza la oralidad y el lenguaje tradicional y rural canario, y el cantante Quevedo, que vaya donde vaya lleva a Canarias por bandera.
0: ¿Está resurgiendo un nuevo movimiento, Yanire?
3: Sí, yo creo que sí, que hay un resurgir del sentido del orgullo de pertenencia, ¿no?, de la identidad también, de reivindicar, por ejemplo, el lenguaje canario, y yo creo que eso sí, y que hay jóvenes exponentes que están ayudando desde luego mucho, y muchísimo talento canario que creo que se está, después de muchos años de abandono, se está poniendo en valor también en la actualidad. De todas maneras, de todo el manifiesto, a mí hay algo que me gustó, me gustó muchísimo, y es que se defendía o se proclamaba una cultura crítica. Y a mí me gustaría también que desde las instituciones, desde las administraciones, hicieran más caso a esa cultura crítica y atendieran al sector cultural cuando le dicen, oye, por aquí sí, oye, por aquí no. Y me acordé pronto del Museo Rodin aquí en Tenerife, que se iba a instalar, que hubo una carajera brutal por parte de académicos, del mundo de todo el mundo de la cultura, vaya, y al final el proyecto se frenó. Igual tendríamos también que mirar más para el sector cultural.
4: Yo a mí me gustaría también releyendo el manifiesto, que fue producto de su momento, ¿no? Es un manifiesto político-cultural, por decirlo de alguna manera, ¿no? En el que centra la parte de la cultura en lo que es la identidad. Pero la diferencia entre lo que hubo entonces y lo que hay ahora es que eso nació de los artistas, de los poetas, de los intelectuales, nació de los propios creadores, que no estaba las instituciones, ¿no? Que creo que han secuestrado la cultura ahora mismo. Yo creo que la cultura en Canarias está absolutamente institucionalizada, que hay un tejido que no termina de desarrollarse en todo su potencial porque no tiene recursos, porque así como el manifiesto defiende que tiene que haber una libertad de creación, para haber libertad de creación tú puedes vivir de tus tienes que poder vivir de tus creaciones, y no está ocurriendo así, no ocurre así. Me parece que la cultura canaria tiene mucho más potencial que el que está manifestándose con grandes figuras como en la música o en la literatura, que es maravilloso oírlos. Para mí me resulta leer a esta Andrea Abreu o a Lana Corujo supone algo nuevo respecto a lo que venimos leyendo anteriormente, y en ese sentido sí están siendo expresión de esa cultura, pero creo que es mucho más amplio el mapa y que no tiene la posibilidad de desarrollarse porque lo castra de alguna manera la administración.
5: Lo que está sucediendo con el mundo de la cultura es un fenómeno de carácter general en el mundo occidental. Se ha pasado de la definición de una cultura universalista que se sostiene fundamentalmente en los aparatos culturales, en los aparatos que definen las estructuras culturales de los países, los ministerios, las ayudas, los conciertos, etcétera, etcétera, se ha pasado a un fenómeno reivindicativo de lo local. Pero es que ese fenómeno de reivindicación de lo local detesto la palabra, pero es transversal, es decir, lo atraviesa todo en estos momentos, atraviesa el mundo de la historia, atraviesa el mundo de la antropología, atraviesa el mundo de la psicología. Se está produciendo un intento de acercar absolutamente, digamos, la interpretación de los fenómenos, de cualquier tipo de fenómeno, a lo local. ¿Y por qué ocurre eso? Básicamente porque también han cambiado las estructuras de poder político. Las estructuras de poder político antes estaban extraordinariamente centralizadas y cada vez tienden más a disgregarse, a localizarse, ¿no? Eso es lo que de alguna manera está generando este fenómeno. Podemos atribuirlo a la voluntad de los autores, pero si fuera así, sería sorprendente pensar que todos los autores en prácticamente todo el mundo desarrollado están adoptando más o menos las mismas tendencias. Yo creo que lo que estamos es ante un fenómeno cultural fruto también del rechazo a la masificación de la televisión, a los discursos únicos, etcétera, etcétera.
3: Y a bienvenido la globalización sea, ¿eh? También y las tendencias, Paco. Hay algo horroroso que uno se va de viaje y es increíble que puedes ver el mismo establecimiento para comer aquí en Canarias que en Japón, te quiero decir,
5: para las, comer, las para cadenas, comprar, por ejemplo, para entretenerse, para todo.
3: Es extrapolable a todo, absolutamente a todo.
0: Vas a cualquier sitio y tienes una ensalada César,
6: aunque sí, sea, es lo que
0: sea en Tombuctú o en Perú.
6: Es lo que se llama la globalización, ¿no? La identidad común de un planeta que cada vez tiene fronteras más débiles y culturas propias más débiles también. Si ahora nos da por volver a las raíces y hacernos singularmente nosotros, ¿no?, para diferenciarnos de los demás, pues muy bien, no me parece mal, pero es el mundo de la globalización, es el mundo al que vamos, el idioma es el inglés, las redes sociales interactúan y los pibes visten igual, oyen la misma música, les gusta la misma gente, pues es lo que hay, hay una cultura global, ¿no?
5: Y con respecto un rechazo a la existencia de esa cultura global que se manifiesta en la tendencia a defender lo local,
6: pero
5: cada
6: eso,
5: vez más fuerte, más clara.
6: Eso ha existido toda la vida, la lucha entre la tribu y el mundo, ¿no? Pero bueno, en todo caso, a mí me hace gracia que hoy, digamos que tenemos artistas internacionales, que los tenemos, y estoy de acuerdo además con lo que decía Marta, cultura secuestrada, no, cultura subvencionada, es que si te pagan, compadre, ya no eres libre, es decir, la libertad te la da la independencia de tu producto, si tienes éxito, si vendes, ¿no? Pero yo quiero recordar que, y vengo de otras generaciones, que Alfredo Kraus no estaba subvencionado, que los Abandeños...
5: Y Leonardo da Vinci sí estaba subvencionado.
6: Que Pepe Vélez, que Braulio, que en Canarias ha habido mucha gente que se ha ganado los garbanzos por fuera toda la vida vendiendo su talento. Poco, mucho, quizás algunos sean estrellas descollantes, otros sean menores.
0: Paco te está mirando y está diciendo, no tanto, ¿eh? No tanto.
6: No, quiero decir, a ver, siempre hay interacción entre el éxito y los políticos. Eso es inevitable. Pero normalmente hay gente que tiene éxito y luego detrás vienen a ayudar cuando ya no necesita ayuda. Es muy difícil que si tú no tienes talento, si te echan todas las manos del mundo, seas capaz de vender. Las novelistas que escriben y venden y los cantantes que graban y venden productos son exitosos porque su producto es bueno.
5: La financiación de la cultura es resultado de la abundancia. Cuando hay abundancia económica, y eso ocurría en algunos momentos de la Edad Media, ocurría en el momento de la eclosión de la Ilustración, ocurrió en distintos momentos y ocurre también hoy, cuando hay abundancia, la cultura recibe apoyo. Cuando no hay abundancia, no.
6: Pero la cultura que recibe apoyo...
4: No, y la iniciativa privada, que no termina de implantarse a un nivel, ¿no?, mucho más potente. Hay una última cosa que el manifiesto, me parece destacable, que el manifiesto es una apuesta por la cultura regional, lo regional en aquel entonces. Y yo quiero recordar que ahora mismo estamos en actitudes o decisiones en las que, por ejemplo, para entrar en un museo de nuestras islas se distingue si eres de una o eres de otra. Y pagas, por poner un museo como ejemplo, y pagas una cantidad si eres de la isla en la que está el museo y pagas otra un poquito más cara si es de fuera, pues fuerte forma de hacer región, ¿no? Y de cohesionarnos. Me parece que eso siempre me ha parecido que es...
6: Como las tasas en las visitas a las playas o en los parques naturales.
4: Sí, pero no somos todos bajo un mismo mar.
3: Pagar todos los canarios lo mismo.
0: Señores, nos vamos. Nos vamos porque se acabó el tiempo.
6: Se acabó el tiempo. El de este programa, porque el tiempo sigue fluyendo.
0: Sí, el tiempo sigue fluyendo. Qué filosófico.
7: Ya sabes, Jorge, gracias. Marta, gracias.
6: Es una deformación del espacio.
0: Paco Pomar, es un placer. Volvemos con El Abierto mañana. Vamos con las noticias a las 9.
8: Son las 10 de la mañana, las 9 en Canarias. Está interviniendo ahora mismo el presidente de Ceuta, Juan Jesús Vivas, en un desayuno informativo en Madrid. Una cita en la que Vivas se ha visto arropado por prácticamente toda la dirección del PP, incluidos los barones territoriales. Aldo Gómez, buenos días.
9: ¿Qué tal, Aymar? Buenos días. El presidente de Ceuta insiste en responsabilizar a Marruecos de la entrada masiva de finales de julio. El líder del PP, Alberto Núñez Feijóo, ha intervenido antes de él para cargar también contra el gobierno. Y siguiendo este desayuno informativo, Adriana Jordán, adelante.
10: El presidente de Ceuta recibe el apoyo de los suyos. Ante ellos ha señalado a Marruecos como responsable de la crisis. Se ha mostrado convencido de ello. Dice que todos los indicios apuntan a esta hipótesis.
11: Como un instrumento para poner en jaque a la integridad territorial de Ceuta y de España, para poner en jaque a un Estado miembro de la Unión Europea.
10: Juan Jesús Vivas ha calificado de olla express la situación de la ciudad autónoma. El líder del PP ha mostrado su apoyo y ha reformulado Núñez Feijóo su prioridad nacional. Dice Feijóo que es Ceuta.
12: Que los ceutíes vivan tranquilos tiene que ser y va a ser una prioridad nacional.
10: El PP saca pecho en este desayuno, muestran unidad y su cierre de filas con la ciudad autónoma. También coinciden en censurar la actuación del gobierno.
9: Gracias, Adriano. Una de las polémicas del fin de semana ha sido la decisión del Ministerio de Transportes de tomar el control del puerto de Ceuta ante la negativa del gobierno de la ciudad de dejar que en sus instalaciones se acogiesen a personas migrantes. El ministro de Política Territorial, Ángel Víctor Torres, asegura en la SER en Canarias que el no del Ejecutivo de Vivas se produjo el viernes por la tarde y fue un no de forma sorpresiva.
13: Incluímoslo. Puertos. ¿Qué ocurrió el pasado viernes? Que de manera sorpresiva, porque fue así, sorpresiva, se nos dice que va a haber un consejo de administración porque también se había hablado con el presidente de la autoridad portuaria y que los informes iban a ser contrarios y iban a votar en contra.
9: Hoy estamos contando en la SER un sondeo de 40DB donde se refleja que los españoles culpan a Marruecos de lo ocurrido en Ceuta y suspenden con dureza la respuesta del gobierno. La encuesta revela que la mayoría de los ciudadanos exige reforzar el control fronterizo y endurecer las relaciones con Rabat. También sobre la situación en Ceuta, ha dicho el endakari Manuel Pradales, aquí en Hoy por Hoy, que de la gestión de esta crisis dependerá que se alimente o no a la extrema derecha y se adelante o no el fin de la legislatura.
14: Estamos echando gasolina en ese caldo de cultivo que la ultraderecha y los movimientos populistas aprovechan de forma muy interesada para engordar a efectos electorales, ¿no? Yo creo que el negar la realidad, el intentar esconderla y no dar una respuesta adecuada, me parece que lo único que hace es alimentar a esos movimientos de extrema derecha.
9: 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Y en cuanto al tiempo, hoy siguen las temperaturas elevadas, aunque habrá descensos, sobre todo en zonas del noreste y del Cantábrico. Las máximas serán de 36 grados en el este, en el centro y en el sur de la península. Los avisos por calor se concentran en el norte de Lleida, en Sevilla, en Córdoba, en Jaén y en Cádiz, avisos de color naranja. Y nos queda la información del deporte. Tony López, buenos días.
15: ¿Qué tal, Aldo? Muy buenas. Termina la jornada 4 de Liga hoy con el Getafe, Celta y el Elche, Real Sociedad. Una jornada que va a terminar con el Barça líder en solitario. En la semana en la que vuelve la Champions, primera jornada de martes a jueves, juegan mañana Real Madrid, Villarreal y Betis, y el miércoles el Barça y el Atlético de Madrid. Y en el Abierto de Estados Unidos de tenis, mañana Carlos Alcaraz jugará contra Ben Shelton. Ambos se han clasificado esta noche en Nueva York. Esta madrugada va a jugar el favorito Zverev contra el italiano Dardelli.
9: Gracias, Tony. Llegamos así a las 13, 9:03 en Canarias. Tiempo ya en la SER para la información de su comunidad.
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1: No hay informes que indiquen una reactivación de la ruta atlántica de la migración, es lo que ha asegurado el ministro de Política Territorial y Memoria Democrática esta mañana en la antena de la SER en Canarias tras la crisis migratoria en Ceuta y a las puertas de la reunión que durante la mañana de este lunes mantendrán Canarias y Estado para analizar en qué punto se encuentra la situación migratoria del archipiélago y la planificación prevista ante las posibles llegadas por mar. Ángel Víctor Torres.
13: No tenemos información al respecto de que vaya a haber un repunte en la ruta atlántica con respecto al fenómeno migratorio, pero repito, estos informes se han hecho siempre y dan unas previsiones, en ocasiones se cumplen, parte, nada o simplemente pues quedan sin efecto, ¿no? Por eso tengo que decir con claridad que no hay ningún informe que conozcamos que advirtiera que iban a llegar 80.000 personas el día 30 a España. El fenómeno migratorio es cíclico y por eso necesitamos tener respuesta a los territorios fronterizos, solidaridad en el resto de España.
1: El gobierno de Canarias está abierto a aplicar una tasa turística, pero no un impuesto por pernoctación. Es la reacción del viceconsejero de Turismo tras un estudio con participación de investigaciones de la Universidad de Las Palmas de Gran Canaria que calcula que 2 euros por turista y noche serían aceptados por un 52% de los visitantes y permitirían recaudar unos 131 millones de euros al año. José Manuel Sanabria descarta el impuesto porque no permitiría excluir a los canarios.
17: Estamos hablando de una cuestión muy concreta al que tampoco se podrían, digamos, excluir a los canarios. Un canario que fuera a un hotel a Tenerife o a Las Palmas de Gran Canaria para acompañar a un familiar o para ir a un puesto de trabajo. Nosotros sí queremos el modelo de tasas, el modelo de tasas que directamente impacta en el territorio, en la población local y en los municipios y zonas donde esté esa tasa incorporada.
1: Y el precio de la vivienda se ha incrementado un 11% en el archipiélago en el segundo trimestre del año. Son los datos del Instituto Nacional de Estadística publicados este lunes. Pese a este aumento, Canarias se sitúa como la cuarta región donde menos se incrementa el precio de la vivienda en todo el país.
9: Pues de momento es todo. Sigue Hoy por Hoy con Aymar Bretos aquí en La SER.
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0: 9:07 de la mañana, ¿qué tal? Muy buenos días, comenzamos hoy el repaso a la actualidad de Tenerife de este lunes 7 de septiembre, mirando lo primero hacia el cielo, porque después de un fin de semana con temperaturas por encima de los 30 grados, el calor parece que no termina de marcharse. Nos espera un día de mucho bochorno, con nubes, con claros y máximas en torno a los 30 grados en Santa Cruz, que pueden llegar a ser 32 o 33 en otras zonas de la isla de Tenerife. Atención también, por cierto, al viento y al mar, porque la EMET mantiene condiciones adversas en aguas costeras durante buena parte de esta mañana. Cuando haces caso a tanta gente, cuando les compras... Y este calor lo están teniendo que soportar desde primera hora de esta mañana esas miles de personas que un año más, una edición más, han decidido madrugar para participar en la bajada de la Virgen del Socorro en Güímar, una de las romerías más antiguas de toda Canarias y una celebración que se vive cada año, cada 7 de septiembre, con muchísima pasión.
1: Que vengan y que se sorprendan, porque tienen que vivir muchos sentimientos, además que los güimareros, los vecinos del Valle de Güímar, que también ya, vamos, es la Virgen del Socorro para ellos, incluso otros que vienen y que repiten, seguro que les van a ser los mejores anfitriones, las puertas están abiertas.
0: Bueno, pues esas son las palabras de Luisi Castro, que es la alcaldesa de Güímar y que está presidiendo todos estos actos en honor a la Virgen del Socorro, en Socorro, en Güímar, y que bueno, que reúnen cada año, como decimos, a miles y miles de personas. Este fin de semana que dejamos atrás ha sido, por cierto, un fin de semana muy político. A 8 meses de las elecciones de mayo de 2027 parece que los partidos empiezan ya a enseñar sus cartas. Coalición Canaria de Tenerife ha respaldado por unanimidad a Fernando Clavijo para que vuelva a ser el candidato de su formación a la presidencia del gobierno de Canarias.
2: Lo que estamos es poner en conciencia a todos que la democracia la tenemos que conquistar todos los días. Se da por hecho que hay democracias y son muy poquitas las democracias que hay en todo el mundo, ¿no? Se da por hecho que el poder votar y elegir a nuestros representantes lo vamos a poder hacer de por vida. Y son muchas las democracias que han desaparecido y han acabado en otros regímenes, pues nada deseables, ¿no?
0: Son las palabras de Fernando Clavijo, que dice que tenemos que ser conscientes de que la democracia es una conquista diaria. También el Partido Popular ha dado por iniciado el curso político en Tenerife. Lo ha hecho con la visita de Carmen Funes, que es la vicesecretaria nacional de Sanidad y Política Social del Partido Popular. Ha arropado a la dirección del partido en Tenerife, junto con su presidente, con López Afonso, que insiste en que el Partido Popular saldrá a ganar las elecciones. Y en el Partido Socialista, entre tanto, Tamara Raya ha presentado su candidatura a las primarias de los socialistas para encabezar la lista del PSOE al Cabildo de Tenerife. Aún faltan meses, como saben, para llegar a ese mes de mayo, pero la carrera electoral ya ha comenzado.
3: Creo que gobernar, más allá de anunciar, tiene que suponer ejecutar y solucionar. Y esto no ha ocurrido en estos 3 años. Yo no me presento solo para afear lo que no se ha hecho, sino me presento con un proyecto y con un equipo de personas que me acompañarán para poner soluciones reales en la isla de Tenerife.
0: Y en fútbol, buen punto del Tenerife en Zubieta, empate a 1 ante la Real Sociedad B. Fabricio adelantó a los blanquiazules en el minuto 60 y Soroeta empató en el 81. Sabor agridulce, porque al Tenerife no le dejaron hacer un cambio que quería hacer y porque empiezan a haber algunos conflictos con el arbitraje. Aún así, 4 jornadas, 2 victorias, 1 empate y 1 derrota. 7 puntos de 12, de 12 posibles, muchos lo hubieran firmado antes de empezar la temporada. Estamos en un inicio prometedor que vamos a ver, que vamos a soñar con que vaya a más. Y esta semana que hoy empieza es la semana de la vuelta al cole. Y queremos saber qué es lo que más les complica a ustedes esta vuelta al cole en su día a día. ¿Lo peor es el gasto en los libros, en el material y en los uniformes? El gasto económico, nos referimos. ¿O lo peor es la organización familiar? Llevar y traer a los niños. Lo peor puede que sean las actividades extraescolares, que por la tarde tengo que llevar al niño a música, tengo que llevarlo a karate, tengo que llevarlo a taekwondo o tengo que llevarlo a saltar vallas, a tinser. O lo peor de la vuelta al cole es el tráfico que vuelve a complicar la movilidad y genera atascos en las carreteras. Queremos saber qué es para ustedes lo peor. Otro día le preguntaremos por lo mejor, pero lo peor de la vuelta al cole. Si los precios, los atascos o la organización familiar. Les leemos en el 677-926015, 677-926015. Pedro Débora está en el control de sonido, Pablo Gandía se ocupa del guión y de la producción de este programa y entre los tres les vamos a acompañar hasta las 11:20 de la mañana. Es lunes 7 de septiembre, bienvenidos al Hoy por Hoy de Radio Club Tenerife.
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0: Pablo Gandía, buenos días.
5: Muy buenos días, Miguel
0: Ángel. ¿Fin de semana? Bien.
5: Bien, sí. Sí.
0: ¿A ti te supo a poco el punto del Tenerife o te parece que puntuar fuera en los tiempos que corren es un buen regalo?
5: A ver, yo creo que hay que entender el contexto del partido. Cuando te ponen por delante y cuando estás jugando fuera de casa, es verdad que te sabe a poco, ¿no? Yo creo que por eso el titular tiene que ser que el Tenerife perdió dos puntos. Perdió dos puntos cuando estaba jugando fuera. Estamos al comienzo de la temporada, o sea, creo que es un resultado, ¿no? El Tenerife ha sumado unos puntos que a lo mejor, a priori, y sobre el papel, no sé si vistos aquí desde el Heliodoro, pero vistos desde fuera, un recién ascendido, no debería cosechar. Uh-huh. Así que yo me quedo contento con lo que ha hecho el club.
0: Yo también
5: lo
0: creo.
5: Sí, que te vas cabreado, por encima la ocasión de gol,
0: claro.
5: La ocasión de gol de la Real Sociedad B, pues es la que es, ¿no? Un fallo, un despiste en un momento puntual, que encima viene después de ese momento cambio, no cambio, que también a Cervera le molestó bastante, pero bueno.
0: ¿Tú que no tienes niños, entiendo que lo peor de la vuelta al gol de momento.
5: Sí,
0: bueno, no, yo tampoco tengo. Pero claro, pero yo vivo en Santa Cruz, con lo cual tampoco los atascos me suponen... Para mí, ¿qué es lo peor de la vuelta al cole? Para mí nada, ¿no? Porque ni gasto, ni soporto atascos, porque vivo al lado de la radio, porque vivo cerca de la radio. Y que no me ocasiona ningún trastorno. Tampoco tengo que llevar a nadie a una actividad extraescolar. Con lo cual, para mí la vuelta al cole es, ¿no?, un acontecimiento y me recuerda cuando yo volví al cole. Uh-huh. Que se me formaba como un gurruño, ¿no?, en el estómago, que se te ponías nervioso con volver al cole, ¿no?
5: Uh-huh. A ver, a mí es que me gusta mucho cómo es el ambiente cuando los niños vuelven al cole. No sé. Los ves ahí por la mañana. Me gusta mucho, por ejemplo, cuando aparco, que últimamente cada vez estoy aparcando más lejos, que no encuentro sitio, pero sí que durante estos últimos meses a lo mejor ves a alguno que madruga muchísimo por lo que sea, que a lo mejor el padre tiene que entrar antes al trabajo y los ves ahí como dormidos o ves que el padre todavía lo lleva en brazos. O sea, pero eso me parece una imagen bastante tierna.
0: Hay niños que entran a las 8.
5: Uh-huh. Pero iban despiertos desde las 5.
0: Los dejan en el colegio a las 6:30 o a las 7. El padre esperando a que abran la puerta del colegio, que algunos colegios empiezan a abrir antes. Para que los padres puedan dejar a los niños, pero sí, ¿qué hago con el chiquillo? ¿No? Y esto de dejarlo, ¿no?, que se bajen corriendo y la madre que no se quiere despedir y el hijo que, mamá, que te vayas para allá, que me deje.
5: No, ¿y para ti era un drama volver o no tanto?
0: A mí no me ha gustado volver, la verdad. ¿No? No. A mí no me ha gustado volver. Yo me lo paso muy bien fuera del colegio. Me lo paso muy bien fuera de la radio también. Me lo paso muy bien en la radio, pero me lo paso muy bien. Y en el colegio me lo pasaba muy bien también. Porque es verdad que para mí volver al colegio era la vuelta al deporte, ¿no? El jugar a baloncesto, el jugar al fútbol, tal, eran en las canchas que tenía en el colegio, ¿no? Y entonces, claro, volver era siempre un aliciente por el deporte. Fíjate qué cosas, ¿no? Qué cosas. Dice un oyente, los listos no tienen niños.
5: Bueno.
0: Bueno, a ti ya te tocará, ¿no? ¿Tú cuántos quieres?
5: Una cosa es lo que quiera, otra cosa es lo que pueda, ¿no?
0: No, pero ¿cuántos te gustaría?
5: Que de aquí a allí no sé cómo estará. Sí, por supuesto que sí.
0: ¿Sí? ¿Cuántos? Si me lo quieres decir, porque a mí las preguntas personales no me gustan.
5: No, más de uno.
0: Si me dices, sí.
5: Gran programa de radio, más de uno también.
0: Mientras no te cambien al conductor, a ver si vas a tener más de uno y después te cambian, ¿no?
5: Sí.
0: Y te ponen más tarde. Entonces, el más de uno no te va a hacer tanta gracia como ahora. Bueno, ¿qué te has traído al café?
5: Pues yo quería plantearle a los oyentes, como siempre, tirando de la nostalgia y de esos recuerdos que puedan tener ustedes, no les voy a preguntar en concreto por ese primer día de colegio, de cómo lo recuerdan, que alguno también estará apurando, ¿no?, por razones obvias, que tiene que volver ahora con sus chiquillos y, no sé, quiere a lo mejor disfrutar de esos últimos días, pero sí que quería preguntarle por los libros, ¿no? Estamos hablando, por ejemplo, Miguel Ángel, de lo caro que están los libros, de lo caro que está el material, de lo caro también que está el uniforme. Pero en concreto, ¿tú recuerdas algún libro de texto que tú dijeras, este debería estar en museos, este debería ser patrimonio material de la humanidad? Pero recuerdo que aprendí a leer, recuerdo, bueno, aquellos cuadernillos también
0: yo,
5: que tenía para aprender
0: a escribir.
5: Un libro
0: que debería ser patrimonio de la humanidad y que no estaba entre los libros del colegio, aunque te recomendaban comprártelo en algún momento, El Natura y Cultura de las Islas Canarias. Eso era la Biblia, fue una Biblia para una generación entera. Lo mismo que todo el mundo tenía en un momento, si tú querías prosperar y querías ser alguien en la vida, tenías que convencer a tus padres para que te compraran la enciclopedia La Luz. Porque tú podías tener otra enciclopedia, pero eras un canchanchan. Si tenías otra, era esta. Pero si tenías La Luz y buscabas las cosas que te mandaban en el colegio, hacer un trabajo, y tú lo buscabas en La Luz, entonces la nota iba a ser más alta. Eso era lo que cotizaba al alza.
5: Es que yo creo que el libro de Natura y Cultura de las Islas Canarias, sí, cuando comprabas una casa, te venía dentro. ¿En todas las casas hay uno?
0: Yo creo que en todas las casas debe haber uno. Yo tengo uno guardado de recuerdo. Y la tapa está despegada, pero lo tengo guardado porque me encantaba ese libro. Y después había otro clásico. Otro clásico es el diccionario ITER, el blanco, cuadradito, con las banderitas de todos los países. Ese diccionario ITER, ¿no?, que te buscabas una palabra. Oye, ¿qué significa prófugo?, ¿no? Entonces tú no pensabas en Puigdemont, tú ibas ahí, buscabas y decías, oye, prófugo, ¿esto existirá o no existirá?
5: ¿Sabes lo que he pensado estos días? A ver. Porque claro, al ver, por ejemplo, la televisión, han hecho reportajes de lo que va a suponer la vuelta al colegio en términos de economía familiar, y se han ido a librerías. Entonces, de repente, han enfocado a los estantes, o cuando juegan con estos recursos de saca un libro, muévelo para que tenga un poquito de movilidad, lo que son los planos. Y a lo mejor he visto tres diccionarios Vox y pienso, ¿la editorial Vox tendrá problemas estos últimos años por razones evidentes?
0: Claro, no había caído yo en eso, claro. Te lo compra la gente de izquierda le comprará a su hijo un diccionario Vox. O te genera un dilema moral, ¿no?
5: ¿Tú crees que viene la traducción de izquierda ahí? ¿Dentro o no?
0: No lo sé. Siempre vas un paso más allá. Es que me parto porque siempre... O sea, uno rebusca, pero que tú rebuscas más todavía. Mira, yo era más simplón. Yo cuando iba al colegio, ¿sabes lo que más ilusión me hacía de ir al colegio? A veces cuando empiezan las clases, cuando eres más chico, ¿no? Después ya dices tú de qué quieres el bocadillo, ¿eh? Llegar al recreo y decir, ¿de qué me hicieron el bocadillo hoy?
5: Yo era de eso,
0: era como. Y entonces, otra vez jamón con mantequilla, ¿no? Y tú soñando con que a tu madre se le hubiera. Le voy a poner nocilla hoy, le voy a poner nocilla para que se lleve un alegrón, ¿no? Pero la nocilla nunca aparecía.
5: No, la nocilla es de tarde.
0: La para nocilla mí era tarde. Para una excursión. Entonces, en una excursión te llevabas la tortilla y el bocadillo de nocilla. Pero durante el año no. Durante el año como si estuvieras a dieta, como cuando vas entre semanas de lunes a viernes y dices, pues ahora tengo que comer pollo y salmón, el que pueda pagarlo, claro, o pulpo, o pescado, y llega el fin de semana y te mandas un corneto de vainilla.
5: También estaría interesante ver cómo han cambiado los desayunos de recreo.
0: ¿Cómo han cambiado?
5: Estos
0: ¿qué
5: últimos
0: desayunan
5: años?
0: Ahora? ¿Sí?
5: Es que yo no sé qué están desayunando. Yo, por ejemplo, sí que el bocadillo, ¿no? El bocadillo va a ser inmortal siempre, pero las galletas sí que van cambiando.
0: Las galletas, sí, por ejemplo. Ahora todo el mundo se lleva las Oreo. Tú vas a cualquier sitio y hay Oreo por todos lados. Y antes las galletas que habían eran las María, que eran bastante sosas, ¿no? Las McVitie's han estado ahí toda la vida. Y a mí lo que me gustaban eran las tortas estas de... Las tortitas, ¿cómo se llaman? Las tortas de... Que las siguen vendiendo por
5: ahí. De arroz inflado.
0: No, de arroz inflado no, coño. Todo súper moderno, ¿no? Claro, es que claro, que a mí no se para un año. Las tortas de arroz inflado son modernas, pero las tortas de manteca de toda la vida, ¿no? ¿Cómo se llaman? Las tortitas de toda la vida. Las de manteca que siguen vendiendo en las panaderías. Dice, de acuerdo contigo, Miguel Ángel, Natura y Cultura de las Islas Canarias. Y otro era de ortografía y se llamaba Breve Ortografía Escolar. ¿Ortografía o caligrafía? Porque yo me pasé todos los veranos, me recuerdo todos los veranos, tengo tan mala letra que todos los veranos de mi vida...
5: Ibas para médico, ¿no?
0: Iba para paramédico, mira, haciendo cursos de caligrafía. Eso cuando eras más chico. Y cuando eras más adulto, porque me quedaban siempre para verano y tenía que estudiar en verano y todo. Mis hermanos de vacaciones 3 meses y todo el mundo en la piscina y Miguel Ángel estudiando. 40 grados y ahí en un apartamento en Las Caletillas estudiando. Me suspendieron el dibujo en cuarto de GB. Imagínate si tienes que ser malo pintando, ¿no? ¿Qué te puede...? ¿Qué tienes que pintar tan mal para que un profesor diga a este niño de cuarto de GB le voy a suspender el dibujo?
5: Pero eso depende, Miguel Ángel, ¿no? Porque a lo mejor no te lo valoraba ese profesor, pero luego el director de Arco, por ejemplo,
0: imagínate,
5: de la Feria de
0: igual,
5: Arte Contemporáneo,
0: igual,
5: a lo mejor
0: igual,
5: sí.
0: Igual me forro. Claro. Bueno, pues recuerdos del inicio del curso escolar. Dice, mira, las suelas, Miguel Ángel, yo las compraba en uno de los carritos que había en el García Sanabria. Sí, es que había dos carritos, bueno, siguen estando los dos carritos, como lo llamamos, en el García Sanabria, en la parte de abajo, en la que da a Méndez Núñez, y mirando hacia Méndez Núñez, vendían las suelas en el de la derecha, y mirando hacia arriba, en el de la izquierda. Y ahí vendían las suelas, y las suelas costaban, bueno, en mi época costaban 15 pesetas. Ahora las siguen encontrando en el mercado Nuestra Señora de África, siguen vendiendo esas suelas. Son más grandes las suelas, porque todos hemos crecido, pero son más insípidas. Entonces, si quieren recordar lo de las suelas, pueden ir al mercado Nuestra Señora de África, al lado de la frutería grande, en la primera planta tienen una panadería que venden esas suelas, pero son bastante más insípidas.
5: Después dicen por aquí el Senda.
0: El Senda.
5: Libre imprescindible de los 70, ni idea.
0: Sí, sí, sí, el Senda me suena, pero yo, claro, yo nací en el 70, justo igual llegué un poco tarde a ese. Dice, buenos días, Miguel Ángel, a mí me pasaba igual, ni dibujar ni cantar. Horrible. Bueno, y tocar la flauta, que lo pusieron ahí como de moda, que te enseñaban a todo el mundo tocando el himno de la alegría, tapando con los dedos los agujeros de la flauta. No, no. Yo estoy con esto yendo, que parecemos hermanos, porque vamos, Ruth, somos hermanos, porque vamos, ni el dibujo, ni dibujar, ni cantar, ni tocar la flauta. Yo no sé lo de la flauta cómo se te daba a ti, pero a mí se me daba bastante, bastante mal.
5: Bueno, lo de la flauta sirve para las plagas, ¿no? Según el flautista de Melín.
0: Eso es verdad. Sí. Sí. En fin, y... ¿quieres sacar el tema de las ratas en Santa Cruz otra vez?
5: No,
0: porque en Santa Cruz, es que ya dijo el alcalde que fue una cosa ocasional. Dice, Miguel Ángel, lo que pasó es que, esto es verdad, dice que el profesor de dibujo te tenía manía. A mí me pasaba mucho. ¿Te acuerdas que hubo una época que decíamos, es que el profesor me tiene manía? Mamá, me tiene manía. Y se te tienen manía todos, ¿no? Te tienen manía todos, porque ya lo he contado en alguna ocasión, en primero U me dieron las notas. ¿Pueden venir tus padres a buscarlas? ¿Mis padres por qué? Sí, porque se las queremos dar personalmente. Trae a mi madre ahí con toda la buena...
5: Para que las enmarque, ¿no?
0: Toda la buena disposición y ve... Lengua y literatura, primero U, 14 años, muy deficiente. Matemáticas, muy deficiente. Ciencias sociales, muy deficiente. Ciencias naturales, muy deficiente. 5 muy deficientes seguidos.

0: ¿tienes alguna discapacidad? Es decir, no es normal, o sea, te pueden suspender, pero si tú tienes todo muy deficiente, es que el niño tiene alguna discapacidad, por eso quieren hablar con tus padres. Bueno, después te recuperas y dices, pues no me gustaba estudiar, pero te recuperas, haces las cosas que te gustan y puedes prosperar en la vida. Vamos con el tiempo.
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4: Se anuncia entre los dos.
0: Tenemos que sacar este tema más veces porque están entrando tantos mensajes que les agradecemos a todos los oyentes. Dice, y cuando te compraban los libros de vacaciones Santillana para que siguieras haciendo tareas en verano, Santillana tiene que estar forrado. Forrado, porque mira que a base del esfuerzo, del sacrificio y los sudores, ¿no? de los niños.
5: Hombre, si seguimos trabajando aquí, es que Santillana del Grupo Prisa.
0: Santillana. Ah, pues mira. Claro, no había caído, pero pues está forrado, sí. Bueno, está pagando el sueldo, pues bueno, que...
5: Bueno, a lo mejor podría vender un poquito más, también te digo, ¿eh? Que saque los cuadernillos de Navidad también.
0: En fin. Dice, y después poco se ha hablado, que no hemos hablado de forrar los libros, ¿eh? Que el otro día me enteré que te forraban...
5: Tiene que estar forrado ahora, ¿no?
0: Para estar forrado, que sí. te quedaba la bolsita y decías tú... Hay gente que lo deja plano... Y a ti se te quedaba una bolsita y ya no lo podías despegar porque te cargabas el libro. Bueno, vamos con el tiempo.
5: El tiempo para hoy, poca novedad. Vamos a tener esas temperaturas, no sé si agradables, no sé si asfixiantes, dependiendo también de cómo lo viva usted, de cómo lo viva su piel. Pero, por ejemplo, ahora mismo en Santa Cruz de Tenerife tenemos 26 grados. La máxima va a estar en torno a los 30 grados, sobre todo a partir del mediodía. Luego, ahora, por ejemplo, en Güímar también, donde conectaremos a lo largo de la mañana con nuestra compañera Lucía García, tenemos en torno a 26, máximas serán de 28, y vámonos a otro valle, si te parece, al Valle de la Orotava. En este caso tenemos 22 grados, las máximas van a ser de 25, y ojo también, porque la EMET incluso pronostica que a partir de la tarde puede darse alguna precipitación en esa zona del norte de la isla, así que pese a que tengamos calor, bochorno, también vamos a tener pues esa presencia de las lluvias. En cuanto al viento, va a soplar el alisio, lo va a hacer con intervalos fuertes en las franjas costeras, sobre todo del sureste, también en el noroeste, en la fachada sur del macizo de Anaga. La verdad que ha habido mucho viento, no sé si se han acercado a la costa este fin de semana, sobre todo en la zona sur, ya han visto cómo está también el mar embravecido, así que tengan mucha precaución si van a esas zonas litorales.
0: Ayer comí yo en Costanera, que está pegadito a Rada Azul, entre Boca Cangrejo y bueno, por ahí, por Boca Cangrejo.
5: Y no tenías ni que soplar.
0: No, es que tuve que comer dentro. Es que iba a comer en una terracita y no se podía estar, es que no podías aguantar. Bueno, colgué una foto en Instagram con una cerveza en la mano y tuve que agarrar la cerveza como si me fuera, porque digo, es que sale volando la cerveza. Yo no había visto tanto viento en Rada Azul hace mucho tiempo. Dice Miguel Ángel, cuando te veía en la tele decía que tenías cara de pillo, pero oyéndolo de tus notas tenías que ser una joyita. Bueno, no soy el único, ¿eh? Acaba de escribir Alicia también, dice, las notas siempre bien, pero la actitud siempre era negativo, porque la actitud podía ser A, muy positiva, B, buena, C, era normal, D, era actitud pasiva, y E, me acabo de acordar una cosa ahora, y E era negativa. Lo de pasiva, ahora me ha dado, cuando pongo perdey en casa, ¿no?, que lo ponen en cuatro a veces, la primera pregunta que se hacen las parejas para ver si quieren una, ¿no?, una segunda cita es, ¿tú eres activo o pasivo? Y entonces yo me quedo de piedra. ¿Pero qué le pregunta eso, no? ¿Qué más te dará? Ya lo irá descubriendo, ¿no? Pero tú eres activo.
5: La gente sabe que ese programa se graba, ¿no?
0: O pasivo, ¿no? Bueno, vamos con qué. ¿A qué vamos? Ah, con el tiempo. No, con el tiempo ya lo dimos, ¿no?
5: Sí, con la publicidad.
0: Con la publicidad, claro. Muy 29.
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17: Y 34 minutos de la mañana. Retomamos nuestra tertulia política insular en esta nueva temporada. Nosotros ya llevamos una semana funcionando, también lo llevan ellos funcionando, pero no habíamos tenido ocasión de sentarnos en el mismo estudio de radio. Nos acompañan como cada lunes miembros, consejeros de distintos partidos del Cabildo de Tenerife. Hoy está aquí en nombre de Coalición Canaria Juanjo Martínez. Juanjo, buenos días.
18: Muy buenos días.
17: ¿Las vacaciones qué tal?
18: Pues muy bien.
17: Sí.
18: Muy bien.
17: Sí. De 0 a 10.
18: Hemos descansado.
17: De 0 a 10.
18: De 0 a 10, yo diría que un 8.75.
17: 8.75. Pedro González, Partido Popular, buenos días.
19: Muy buenos días.
17: ¿Has salido de las islas o te has quedado por aquí?
19: Yo salir salgo casi siempre.
17: Sí, sales casi siempre. ¿Dónde te fuiste?
19: Pero por trabajo, normalmente.
17: ¿No? ¿Y de ocio te has ido a alguna parte?
19: De ocio a algún que otro sitio, sí. Pero bueno, muy corto.
17: Marian Franquet.
20: Buenos días.
17: Vuelve a sonar el despertador, ¿no?
20: Yo generalmente lo pongo, pero como un por si acá.
0: ¿no? Como cuando tienes estas cosas acumuladas en casa, no se sabe para qué. Yo pongo el despertador por si acaso me quedo dormida, pero generalmente me despierto solita a hora tempranera, sí.
21: María, en la noticia del verano, hayamos estado de vacaciones o no hayamos estado de vacaciones, ha sido el tema de Ceuta. Me gustaría empezar hoy por ahí, conociendo la valoración de cada uno de ustedes sobre cómo se ha gestionado la crisis de Ceuta. Hoy además aparece una información, una encuesta de 40DB para la serie El País, que dicen que el 90% de los españoles están convencidos de que Marruecos está detrás de la crisis de Ceuta y que la gestión del gobierno de Pedro Sánchez no ha sido la adecuada. Eso lo dicen un 63% de los encuestados. ¿Cómo se está viviendo todo esto dentro del Partido Socialista?
0: Bueno, yo creo que lo primero, se está gestionando, o sea, la crisis de Ceuta no ha terminado, la crisis de Ceuta se tiene que seguir gestionando y todavía tenemos unas semanas por delante hasta que podamos decir con cierto rigor que la situación para los ceutíes y para las personas migrantes que están allí se ha normalizado, ¿no? Volvemos a nuestro día a día, a nuestra rutina con cierta normalidad. Por lo tanto, todavía se está gestionando. Yo creo que aquí habían dos opciones a la hora de gestionar una crisis realmente tremenda, ¿no? Yo creo que es la mayor crisis que hemos vivido en este país en muchísimos años. O la tratas desde no seguir las normas, no seguir la ley y no seguir el respeto a los derechos humanos de las personas, y sabiendo o no queriendo mirar a la cara a las personas migrantes que estaban atravesando a nado niños,
21: ¿Esto
0: niñas.
21: ¿Esto es una crisis migratoria o una invasión territorial? Marian, ¿cómo se ve esto desde el Partido Socialista?
0: A mí esto de la terminología me resulta realmente motivador el debate. Porque dependiendo para qué y cómo nos toque, utilizamos unas palabras o utilizamos otras, ¿no? Yo recuerdo mucho lo que nos costó hablar de genocidio en Palestina. Uh-huh. A mí esto de invasión, cuando tú miras la cara de los invasores, me resulta difícil, ¿no? Yo creo que a cualquiera.
21: Quito la palabra invasión, ataque a la integridad territorial del país.
0: Yo creo que como mínimo nos hemos sentido atacados, como mínimo. Como mínimo nos hemos sentido atacados en nuestra integridad territorial, está claro. Y en Canarias, que estamos en una situación geográfica en la que estamos, yo creo que además de alerta, ¿no? De decir, uy, cuidado, ¿no? Pero bueno, podríamos tratar esto con el rigor que requiere también los procedimientos, o hacerlo de cualquier manera al estilo Trump.
21: ¿El gobierno ha gestionado bien la crisis, el gobierno de España?
0: Yo creo que se podía haber gestionado mejor, todo se puede gestionar mejor, y yo creo que se podía haber gestionado mejor, sobre todo lo que tiene que ver con que creo que se gestionó muy bien los días inmediatos a la llegada masiva de inmigrantes, pero luego lo que es la coordinación con las administraciones, el poner todos los recursos de forma rápida, eso podía haber sido, se podía haber mejorado, tanto por parte del gobierno central como del resto de administraciones implicadas. Me refiero a las administraciones autonómicas o de la ciudad autonómica en este caso, y también del resto de las comunidades autónomas, que también podían haber puesto algo de su parte para intentar solucionar esto y no vernos con la que nos estamos viendo, que son muchos palos en las ruedas.
21: Precisamente por esa expresión le quería preguntar a Pedro González del Partido Popular. Ha dicho Ángel Víctor Torres, hombre, es que todavía siguen los migrantes en Ceuta. Él lo ha cifrado entre 3.000 y 5.000, porque algunos partidos, en alusión al Partido Popular y a Vox, están poniendo, sobre todo al Partido Popular, están poniendo palos en las ruedas. ¿Está haciendo una utilización política de esta crisis del Partido Popular, Pedro?
19: En primer lugar, no es una crisis, es una invasión, en toda regla, ¿no? Y el Partido Socialista siempre actúa igual, tiene un mismo patrón. Primero es negarlo, ¿no? Porque en los primeros días nos negaban que eso estuviera sucediendo. Después de negarlo es minimizarlo, y lo han hecho igual también con los casos de corrupción, es decir, es el mismo patrón. Una vez que lo minimizan, cuando ya la realidad es tan tozuda que no pueden minimizarlo, la culpa es de otro. Y cuando ya incluso la policía le dice que la culpa no es de otro, pues entonces resulta que viene la narrativa. Y la narrativa es siempre la misma, es decir, fíjense lo que pasa, que yo soy tan bueno que me está sucediendo esto a pesar de lo bueno que soy. Imagínense si estuvieran los malos, con ese discurso de los buenos y los malos que han hecho siempre, ¿no? Esa reducción al absurdo que hacen para tratar de convertir a todo el que no sea socialista en malo. Y a partir de ahí, la narrativa que intentan implementar es tan cínica
1: que nos quieren hacer ver cosas distintas o nos relatan cosas distintas a lo que estamos viendo con nuestros propios ojos. Podemos decir, no había policías marroquíes dirigiendo, no había policías infiltrados allí dirigiendo, no se le debe nada a Marruecos. Y claro, la pregunta que nos hacemos cualquier español de bien, y lo ha dicho algún que otro filósofo, no hace falta ser de derecha para defender a Ceuta y criticar lo que está haciendo el gobierno, sino únicamente decente, pues lo que hay que preguntarse es ¿qué le debe el socialismo a Marruecos? ¿Le debe conferencia que algunos diputados nacionales y algún que otro diputado cobra muy bien a través de organismos y de fundaciones financiadas con dinero marroquí? ¿Le debe, como dicen algunas teorías, la infiltración de agentes marroquíes en las saunas de Sabiniano? ¿Les debe el Instituto de Empresa, cuando dirigía el Instituto de Empresa la sección de África, Begoña Gómez? ¿Les debe Pegasus? No le debe nada, es simplemente diplomacia. Vamos a ver, hay una cosa que está absolutamente clara. El CIFA, que es el Centro de Inteligencia de las Fuerzas Armadas, avisó. El CNI, el Centro Nacional de Inteligencia, avisó con carácter premio. La propia ciudad autónoma pidió a gritos, por unanimidad, incluidos los propios concejales socialistas, los diputados socialistas de la ciudad autónoma, salieron pidiendo ayuda con carácter previo a la invasión. Y lo hizo la Policía Nacional. 4 avisos. Y por eso mismo la Audiencia Nacional ha abierto diligencias previas como consecuencia de la omisión del delegado del gobierno socialista de atender esa situación.
0: Madre mía, qué de bulos uno detrás de otro. Pero qué de bulos uno detrás de otro y sin respirar.
1: Es decir, ella ha hecho un hilo conductor, la representante socialista, María Franquet, ha hecho un hilo conductor, la derecha ha esperado con cautela, tranquilidad, ha dicho todo el argumentario socialista, y cuando le decimos la narrativa, lo único que hacen es intentar meternos esa cuña de es un bulo.
0: No, uno
1: y
0: no,
1: lo
0: cuatro.
1: Dice el rey, que es el rey de los bulos, que es Pedro Sánchez.
0: Bueno, 4 bulos, uno tras otro, y sin coger y sin beber agua.
21: Hemos oído a Marian
0: Franquet. Hablando de informes que no lo hemos visto.
1: Ni tú.
21: Juanjo Martínez.
0: Madre mía.
21: Nos encontramos en la portada del periódico El Día. Fernando Clavijo, secretario general de su partido, diciendo Sánchez no está a la altura ni en Ceuta ni en Canarias. ¿Eso es lo que piensan ustedes?
18: Bueno, es la evidencia. La situación de abandono que tuvo, tiene y parece que tendrá Ceuta porque no se le da solución. Y ahí no solo es el Partido Socialista, hay que buscar también responsabilidades en otras administraciones, en otras formaciones políticas como por ejemplo Vox, que se le llena la boca con manifestaciones y con banderas, pero que luego su posición política es que esos inmigrantes que entren no salgan de Ceuta, como es, no salgan de Canarias. Entonces aquí hay muchas responsabilidades, pero desde luego la primera está quien gobierna. Y es incomprensible la dejación que durante ya más de un mes se ha tenido con el tema de Ceuta en el PRE, porque parece que está ya acreditado los distintos avisos en el tratamiento con Marruecos, que no significa darle a Marruecos un tratamiento, una retirada de la cooperación, pero tampoco hay que dejarse someter ni aguantar el chantaje que se está experimentando en la frontera sur, que es la frontera sur de Europa. Lo cierto es que Marruecos tiene la capacidad, y lo demuestra, porque es un Estado con capacidades para ello, para cerrar la frontera cuando quiere. Y algo así, movimiento de más de 80.000 personas, no pasa desapercibido a los servicios de inteligencia españoles. Eso yo creo que está más que acreditado y desde luego necesita como mínimo la colaboración, la connivencia, la permisividad del Estado marroquí, claro, para que eso ocurra.
21: Marín, es que esto llama mucho la atención, que estamos hablando de 70, 80 mil personas, como estamos hablando. Y tú dices, no se acumulan para pasar en un corto periodo de tiempo sin que nadie lo detecte, ¿no? Es como un poco raro. Es decir,
0: por eso se
21: es que no son 5, 6, 7, es que son 80.000 personas acumuladas y nadie se entera.
0: Por eso se ha anunciado la transparencia y el poner esos informes que por lo visto ya conocen aquí, porque ya los conocen y los han leído, todavía no se han hecho públicos los informes del CNI o los informes que tienen que ver con esto, ¿no?
1: Lo ha dicho la ministra socialista.
0: No,
1: sí,
0: no. no tergiverses las palabras y las cosas que se dicen.
21: Bueno, mira, una en cualquier caso, y nos vamos a meter en temas de aquí.
0: No, claro.
1: ¿Dicho en comparecencia en el Senado?
0: En cualquier caso, la comparecencia en el Congreso de los Diputados, lo que se anunció era que en los próximos días se harán público todos los informes, y yo creo que eso va a servir mucho.
1: Eso es lo que dijo el presidente. Para... Yo digo lo que dijo la ministra de Defensa.
0: Sí, fíjate tú, el presidente. Uy, qué cosas, presidente. A lo mejor lo que dice tiene cierta relevancia.
1: Pero es que lo que dice la ministra de Defensa no es lo mismo que dice el presidente.
0: Lo que dijo la ministra de Defensa se basaba en los informes que ella tiene y la información que ella tiene, y que se harán públicos. Y cuando sean públicos, todos podremos tener nuestras propias valoraciones leyendo los documentos y sabiendo lo que dicen.
21: Tengo curiosidad por una cosa, Marín. ¿En el PSOE está todo el mundo de acuerdo con la defensa de con lo que ha dicho Pedro Sánchez? ¿O hay...? Yo lo digo porque a nivel nacional veo al PSOE de Ceuta enfadado con su propio partido, diciendo esto no es lo que nos está contando nuestro presidente. Veo a otros dirigentes socialistas que le dicen no salgas a la calle a protestar, y salen. Y entonces por eso te pregunto qué está ocurriendo, sobre todo en el PSOE de Tenerife, si la opinión es unánime, comprando la versión de Pedro Sánchez, o si tienen criterios distintos.
0: A ver, yo no he hablado con todo el PSOE, siguiendo las declaraciones de la dirección del PSOE en Tenerife, en este caso, no he escuchado ninguna declaración que vaya en contra o contradiga lo que ha dicho el presidente del gobierno.
21: Por cierto, este fin de semana se ha presentado la candidatura a las primarias de Tamara Raya. ¿Es la mejor candidata del Partido Socialista al Cabildo de Tenerife?
0: Yo ahora mismo estoy convencida. Yo creo que en Tenerife hay muy buenos perfiles para esa candidatura. Hay personas con trayectoria y con conocimiento y capacidad para ser buenos líderes para esa lista. Tamara ha dado el paso. Tamara es sin duda alguna una de esas personas. Tampoco nos coja a nadie de sorpresa, ¿no?
21: Sí,
0: ella ya lo había anunciado en un comité insular.
21: Y en la secretaria insular, pues.
0: No, y lo anunció públicamente en un comité insular hace meses. Lo que pasa es que ahora viene, digamos, la formalidad, los tiempos en los que entramos en un proceso de primarias. De momento está su candidatura. No sé si ya se cerró el plazo, imagino que no hay más, y me parece que es una candidata sencillamente excelente.
21: Ángel Víctor Torres dijo este fin de semana, Marian, que él no pactaría, hablando de Vox, las elecciones autonómicas, ni con Vox ni con el PP. Dice que con este PP no pacto tampoco con el PP ultra. ¿Ustedes en el Cabildo se plantean algo así? Porque
0: yo por lo menos...
21: Tampoco pactarías con el PP ni pactarías con Vox.
0: Con un PP que va de la mano de Vox, y en el Cabildo de Tenerife además es un escándalo, ¿no? Cuando ves todas las mociones, iniciativas, enmiendas, como forma parte del gobierno.
21: Pero no se limitan mucho las posibilidades, porque entonces dice, solo nos queda Coalición Canaria.
0: No tienen área de gobierno, pero está...
21: No le dan ventaja a Coalición Canaria, porque Coalición Canaria está dispuesta a hablar con todo el mundo, a la derecha y a la izquierda.
0: Estoy leyendo uno de los subtitulares de la entrevista hoy al presidente del gobierno de Canarias, a Fernando Clavijo. Comillas, Coalición Canaria nunca estará ni apoyará un gobierno con Vox. Otra cosa es que hablemos con quienes gobiernan. Parece que es una declaración sensata. Pena que esa sensatez no lo hubiera aplicado en Granadilla y Abona o en Arona, ¿no? Y en la
21: concejal de Vox.
0: Claro. Entonces, claro, a ver, esta ultraflexibilidad de lo que digo a lo que hago,
21: bueno, me
0: resulta llamativa como mínimo, cosa que el PSOE nunca ha hecho.
21: Pero me voy a Playa Jardín, pero no me voy a bañar de momento porque se ha producido.
1: Y vas a pactar con Bildu, ¿no?
21: ¿Eh? ¿Yo voy a pactar con Bildu? ¿Yo?
1: Digo que los que critican pactos después pactan con Bildu.
21: Que los pactos, el Partido Socialista que ha pactado con
1: Bildu, que son los que pegaban los tiros en la nuca, ¿no? Y sí, les ponían las bombas a los niños, sí. Dipercor.
0: Madre mía, qué pedazo de discurso tan profundo.
1: No es profundo.
0: Sí,
1: es que ¿sabes lo que pasa? Todavía estoy esperando que algún socialista me explique la diferencia entre ultra y extrema.
0: La inteligencia artificial te hace el trabajito seguro.
1: No, pero yo estoy esperando que algún socialista...
0: Es que lo único que faltaba es que los socialistas le tuviéramos que dar clases particulares
21: de los debates
0: gramática al Partido Popular para que entendiera la diferencia. Claro, es que yo entiendo la confusión. Cuando vas de que yo soy de derecha moderada, pero estoy teniendo un discurso de extrema derecha y pacto con la extrema derecha en las comunidades autónomas, en los ayuntamientos...
1: ¿Cuál es la extrema derecha y cuál es la ultraderecha?
0: Claro, cuando hago esas cosas yo entiendo la confusión. Yo entiendo la confusión.
1: Pero explícalo, ilústralo. Por favor, explícalo,
21: porque voy a dirigir quiero ir a Playa Jardín.
1: Me quedo sin que me lo ilustren, ¿no? Sin que me ilustren.
0: No, ya. Es que yo entiendo que con el puesto que tienes...
1: Los socialistas son tan iluminados que nos dicen lo que tenemos que pensar.
0: El puesto que tienes, el cargo que tienes y la responsabilidad que tienes, sabes diferenciar las cosas.
1: No llego a esa iluminación que tiene el Partido Socialista.
0: Si no tienes esos datos, pues mal vamos.
21: Pedro González, en el Puerto de la Cruz hay un alcalde de tu partido.
1: Sí.
21: Del Partido Popular. ¿Qué pasa en Playa Jardín? Tercer cierre este verano, ¿en qué estado se encuentran las obras?
1: Tercer cierre parcial, ya está abierta.
21: Ya está abierta, ya
19: la
21: se abrió.
19: Playa, sí.
21: ¿Sí? ¿Cuándo se abrió?
19: Que no me... Pues creo que el cierre duró uno o dos días, me parece. Días, sí.
21: ¿Y qué está pasando?
19: Y pues que hay una cosa curiosa, porque hay unos datos que de una de las playas, en este caso sí fue de dos playas, pero los anteriores fueron solo del Charcón, en otro lado fue de Playa Chica y de Playa Grande, ¿no? Porque cuando hablas Playa Jardín parece que es de toda la playa. Y dieron unos datos y por prudencia se cerró. Se cerró, en algunos casos, no más allá de 24 horas. Se cierra por prudencia porque además los informes que tiene, las analíticas que tiene el gobierno municipal, que son de dos laboratorios distintos y además uno de ellos trabaja con la propia sanidad, dan valores adecuados para el baño. Y después uno de sanidad pues daba que no había valor. Entonces, ante la duda, se cierra por cautela, por prudencia, y se espera que efectivamente se vuelva a realizar la analítica de sanidad y cuando da que los valores son positivos, que son adecuados para el baño, se vuelve a reabrir. ¿Qué sucede? Que, claro, ahora ponemos el grito en el cielo y yo también me preocupo cuando se cierra tres veces una playa, como sucedió también en un municipio gobernado por La Laguna, ¿no? Porque vamos a ver. En La Laguna, en un municipio gobernado por el PSOE, también se cerró la playa de Bajamar.
21: ¿Qué playa se cerró? Bajamar.
19: Creo que ahí está el PSOE, me parece, ¿no? Entonces,
21: sí, pero esto no lo arreglamos disparando contra los demás.
19: No, y los males de otros no arreglan los de uno.
21: Por eso.
19: ¿No? Por eso. Entonces, se está trabajando, se están haciendo obras, no al ritmo que se quisiera, pero también hay que tener en cuenta que son obras que se tienen que hacer.
21: ¿Pero qué pasa? ¿En qué estado están las obras? Le pregunto a los tres. Juanjo Martínez, ¿en qué estado están las obras?
19: Las obras se están llevando a cabo, lo que pasa es que un emisario, por ejemplo, se tiene que hacer con carácter submarino. Hay que estar también atendiendo a las condiciones del mar. Pero yo quiero recordar una cosa, ¿no? Que cuando estuvo cerrado dos años, quien gobernaba era el Partido Socialista. Uh-huh. Quien está investigado por un delito contra el medio ambiente no es el gobierno actual. Es el Partido Socialista, en este caso un dirigente del Partido Socialista, que son los que ahora ponen el grito en el cielo.
21: ¿El equipo de gobierno del Cabildo de Tenerife puede garantizar que Playa Jardín va a estar en condiciones óptimas a partir de ahora?
18: Bueno, aquí intervienen competencias distintas, porque los focos probables de estos incidentes, fundamentalmente los que parece que tienen el origen se sitúa en estaciones de bombeo de la parte municipal. Hay un emisario submarino que tiene una fisuras desde el año 21, del que está el Consejo Insular de Aguas trabajando sobre él, que es probablemente la infraestructura hidráulica más monitorizada de Tenerife, donde hay pruebas diarias, y en los últimos 6 años no se ha detectado ninguna condición del agua, que es agua depurada y tratada, la que sale por ese emisario. No es un emisario de los que había hace 30, 40 años donde salían las aguas sin tratar. Ahí sale, aunque hay una pequeña filtración, pero es de agua tratada y depurada, que no tiene ningún impacto sobre las condiciones sanitarias del agua.
19: No sale cloro por ahí, porque el Partido Socialista llegó a mostrar su miedo y sus sospechas de que se estuviera vertiendo cloro por allí.
18: Parece que el origen, y esto es lo que nos trasladan los técnicos, más probable tiene que ver con la ausencia de conexión a la red de saneamiento de algunos núcleos en Playa Jardín. Esa parece que es la, y es por donde hay que atacar el problema para tener una solución ya definitiva para Playa Jardín en los próximos años.
21: María Franca, ¿hay posibilidades que se pongan los partidos de acuerdo para arreglar el problema de Playa Jardín?
0: Mira, aquí estamos otra vez entre lo que es una tradición ya en Tenerife, que es la política de anuncios y la política de la realidad. Cuando se cierra Playa Jardín, ahí por el 2024, por un episodio de contaminación importante, en marzo del 2025 la presidenta del Cabildo sale diciendo que se declaran las obras de emergencia de Playa Jardín para cambiar pues ese emisario, que es un tubo enorme, 240 metros, que hay que cambiar porque está roto y tiene filtraciones, por un lado, y por otro lado también la ampliación del EDAR, porque esto de que las aguas salen depuradas va a ser que no tiene la capacidad suficiente para depurar todas esas aguas y que pudieran salir depuradas. Por lo tanto, aquello que se iba a arreglar de una forma rápida y veloz, no en 40 días como el tráfico, sino un poquito más, pero que ya además anunciaron y vimos a los submarinistas intentando arreglar aquello y que iban a hacerlo de forma inmediata porque eran los más mejores del mundo mundial, estamos a la fecha de hoy y nos encontramos con que no se ha hecho y no se ha arreglado. Y tenemos cierres que se han tenido que hacer durante este verano de Playa Jardín. Y fíjate, me preocupan menos los cierres, que me preocupan y mucho, como los no cierres. Porque la diferencia que hay, como por ejemplo cuando decían la playa de Bajamar, es que cuando Salud Pública, que es quien tiene la competencia y quien tiene la capacidad, no laboratorios privados que pago yo para que digan lo que yo quiero. No, no. Salud Pública.
19: Cuidado con eso.
0: Salud Pública, sí, lo digo claramente. Salud Pública. Salud Pública.
1: ¿Estás diciendo que alguien ha falsificado? Lo que has dicho claramente.
0: He dicho lo que he dicho,
1: está grabado. He dicho lo que he dicho
0: y está grabado.
1: A cambio de dinero, sí, sí. Y seguramente el laboratorio tomará medidas. Dicho
0: pública,
1: que dos laboratorios
0: que
1: han falsificado datos para aportarle un expediente
0: administrativo. Eso hay que cerrarlo en vísperas de las hogueras de San Juan. ¿Y qué hace el ayuntamiento? No cerrarlo. Y eso me parece que es sumamente grave. Sumamente grave. Y a partir de ahí tenemos el episodio de Palomares 2.0, que me pareció de las cosas más ridículas que he visto en mucho tiempo, que es el alcalde y el concejal dándose un baño para los dos días cerrar la playa. Esperemos que se hayan duchado bien al salir del agua. Y luego otra serie de cierres. Hemos pedido un pleno extraordinario, que todavía no se ha convocado. Por cierto, la presidenta, que la tenemos todos los días dando hasta el parte meteorológico de este asunto, no ha dicho, esta boca es mía. Lo va a tener que decir en un pleno que se convocará, porque está claro que no le interesa convocarlo, ¿no? Ahora no sabemos dónde está en este asunto. Pero fue la que dijo que se declaraba la emergencia, obras de emergencia, y estamos en la fecha en la que estamos, y lo que tenemos son cada tres días un cierre de la playa.
21: Juanjo.
18: Bueno, que el Partido Socialista, que mantuvo años cerrada su gestión municipal Playa Jardín, nos venga a dar clases ahora de gestión cuando no tomó ninguna medida encaminada a resolverlo, y el Cabildo de Tenerife lo ha hecho a falta de culminar el cierre de esa fisura, que repetimos, no tiene nada que ver con la situación de la calidad de las aguas en la playa, la verdad que clama el cielo, porque además esto era marca de la casa. Se han acumularon problemas, generaron problemas incluso donde no los había, en todos los ámbitos de la gestión del Cabildo de Tenerife, y si hay algo los caracterizaba era la inacción, ni para bien ni para mal, y en este caso para mal. Y que nos vengan a decir ahora al grupo de gobierno que ha impulsado las obras que van a solucionar de forma definitiva el problema de Playa Jardín, este planteamiento, pues la verdad no.
0: Desde marzo del 2025.
21: Voy con un último asunto que tiene que ver. Estamos en la víspera del inicio del curso escolar. Empezarán esta semana los alumnos de infantil y primaria. Luego se irán incorporando la ESO y la universidad. Y la Universidad de La Laguna y el Cabildo de Tenerife han alcanzado un acuerdo para ampliar este curso el sistema de horarios escalonados a la Facultad ahora de Economía, Empresa y Turismo, porque es uno de los centros universitarios que tiene más volumen de actividad dentro del campus de Guajara, con más de 2.000 estudiantes. La medida se extiende este curso, como decimos, a los 4 grados y eleva a más de 4.700 el alumnado que va a tener horarios escalonados en el centro universitario. Juanjo, ¿está dando resultado este escalonamiento?
18: Bueno, los
21: datos para aliviar el tráfico.
18: Sí, los datos de la Dirección General de Tráfico. Es difícil imputar todo el efecto sobre la reducción del tráfico a una medida concreta.
21: Les pido brevedad para que dé tiempo a hablar a los
18: tres. Es difícil, pero la combinación de todas ellas, las guaguas lanzaderas, el escalonamiento de la entrada de las distintas facultades, la renovación de la flota, por supuesto, el transporte gratuito, ha hecho que, según datos de la Dirección General de Tráfico, en el tramo horario de las 8 de la mañana se haya reducido en un 8%, es una cantidad todavía modesta, los tiempos de cola, y en un 18% en el tramo horario de las 9 de la mañana. Bueno, son medidas que todas ellas van sumando y que desde luego ayuda, no solo desde el punto de vista de reducir el tráfico, sino también concienciar a nuestros jóvenes del uso del transporte público, que es tan importante como eso.
21: Marian, ¿poco a poco va mejorando la situación?
0: Tendremos que verlo, es que claro, a valorarlo ahora cuando el curso todavía...
21: No, pero bueno, el escalonamiento,
0: porque
21: no con la Facultad de Economía, pero con
0: esta
21: la
0: mañana Esta mañana vi un chocho interesante en la rotonda del Parque del Cheta de tráfico. O sea que, pues, no lo sabemos. A ver, mira, yo todas estas medidas, si sirven para aliviar la situación del tráfico...
18: Parece que te alegras, ¿eh?
0: No, al contrario. Yo todas estas medidas, desde luego, las vamos a apoyar, todas las que sean. De hecho, los acuerdos con la universidad lo comenzamos nosotros en la anterior legislatura, se nos criticó hasta decir basta por eso, y han ido avanzando, han mejorado mucho, y todo lo que sea intentar solucionar, desde luego que lo vamos a ver en positivo. Entendemos que no se va a solucionar en 40 días, eso está claro, ha quedado demostrado con los datos y los hechos, en 90 días, pero en cualquier caso, cualquier medida que sirva para aliviar la tortura que están sufriendo todos los tenerfeños y tenerfeñas a diario, pues nos parece bien.
21: Pedro González.
19: Yo creo que tardé hoy 25-30 minutos desde el puerto aquí.
21: Sí, claro,
19: yo utilizo diariamente la TF5.
21: ¿Has notado la mejoría?
19: Entonces, yo he notado mejoría. Creo que todas las medidas que se tienen que tomar son adecuadas. Hay alguna que otro experimento que se hizo que no dio ese resultado. Y únicamente pongo una cuestión sobre la mesa muy rápido. ¿Qué le pasa al Ayuntamiento de La Laguna que las grandes obras que se tiene que hacer, que es la vía metropolitana y el bypass, no lo aprueba?
21: Señores, con esa pregunta nos marchamos. Gracias, Pedro. Gracias, Juanjo. Gracias, Marian. Para que vamos con las noticias de las 10.
2: Son las 11 de la mañana, las 10 en Canarias. Los líderes de la ultraderecha alemana quieren extrapolar el resultado de las elecciones en el estado de Sajonia-Anhalt a todo el país. Aseguran que es un síntoma de que el electorado está ya cansado y cargan contra el canciller Merz. Aldo Gómez.
3: Acaban de comparecer los copresidentes del partido y también el candidato a la presidencia de ese estado federado que ayer celebró elecciones. Quieren negociar con todos los partidos, incluida la CDU de Merz, aunque todo apunta a que se van a apoyar en el partido autodenominado de izquierdas BSV. Vamos a Berlín, Carmen Viñas.
22: Con un mensaje claramente triunfalista, la copresidenta del Partido Alternativa para Alemania busca convertir el resultado regional en un mandato político a nivel nacional. Biden ha contrapuesto la debacle del Partido Conservador, la CDU, que ha obtenido solo el 17% de los votos frente al 44% de AfD, para afirmar que los votantes han perdido la confianza de los conservadores y ha atacado directamente al canciller.
23: Kein Kanzler zuvor war so unbeliebt wie Friedrich Merz.
22: Ningún canciller anterior ha sido tan impopular como Friedrich Merz, quien supone un gran lastre para un desarrollo próspero en Alemania, ha dicho Biden, para quien las elecciones han demostrado que la gente espera un cambio político. Ha vinculado el éxito de su partido con el rechazo a la inmigración ilegal, las fronteras abiertas o las dificultades para llevar a cabo expulsiones.
3: Por cierto, que la policía de Sajonia, que es un estado alemán que linda con el que celebró ayer elecciones, asegura que ha desactivado 21 artefactos explosivos situados cerca de líneas de alta tensión. Es uno más de los episodios de sabotaje en infraestructura críticas alemanas que se han sucedido en los últimos días y que coinciden con la acusación del gobierno alemán a Rusia de estar detrás de varios drones que explotaron en el aeropuerto de Leipzig. Aquí en España, el presidente de Ceuta asegura que el rey Felipe VI le ha vuelto a trasladar su intención de visitar la ciudad. Lo hizo en la llamada que hizo Felipe VI a Juan Jesús Vivas el pasado miércoles, coincidiendo con el Día de la Ciudad.
24: Yo no tengo información en cuanto al día, pero estoy convencido de que el rey visitará Ceuta. Me lo dijo durante la crisis y me lo volvió a decir el día 2 de septiembre, que me llamó.
3: La semana pasada, recordamos, el presidente del gobierno, Pedro Sánchez, primero aquí en la SER, en Hoy por Hoy, y luego en el Congreso, dio por hecho esa visita del rey Felipe VI en las próximas semanas a la ciudad de Ceuta. Sería la primera desde el año 2007 de un jefe de Estado. Pendientes de la última hora que nos lleva a Tarragona, donde se ha registrado una explosión en la Facultad de Química de la ciudad. Hay al menos 3 personas heridas. Ampliamos, Eva Hidalgo.
25: Durante la manipulación de productos en el laboratorio de bioquímica, al traspasar ácido nítrico de un recipiente a otro, se ha producido la deflagración dentro de una vitrina. 3 personas han resultado heridas, están siendo atendidas por el servicio de emergencias. Los daños han quedado restringidos a esta zona y no hay afectación estructural del edificio. 7 dotaciones de los bomberos continúan trabajando allí.
3: Y sigue declarando ante el juez del caso Plus Ultra el expresidente de la aerolínea, Julio Martínez Sola. Recordamos que en este caso, que lleva el magistrado José Luis Calama a la Audiencia Nacional, está siendo investigado el expresidente del gobierno, José Luis Rodríguez Zapatero. Vamos con los deportes. Tony López.
26: Entrena al Real Madrid a esta hora, día previo a la primera jornada de Champions. Mañana los blancos juegan contra el Inter de Milán en el Bernabéu. Entrenan por segundo día consecutivo con el grupo Tchouaméni, Endrick y Thiago Pitarch. También Cucurella, que se retiró el pasado viernes con molestias en poco más de una hora. Hablan en rueda de prensa José Mourinho y Kylian Mbappé en directo en el YouTube de Carrusel Deportivo. Y en media hora empieza la última jornada del Mundial Femenino de Baloncesto. A las 6:50 juega España contra Japón. Dependen de sí mismas para pasar de ronda.
3: Gracias, Tony. Tiempo ya en la SER para la información de su comunidad.
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28: En media hora comenzará en Madrid una nueva reunión entre Canarias y Estado. Será la consejera de Bienestar Social la que mantenga ese encuentro con la ministra para profundizar en qué punto se encuentra la situación migratoria de Canarias, la planificación prevista ante las posibles llegadas por mar y la implementación del proceso de regulación extraordinaria de extranjeros. Candelaria Delgado.
29: Nos preocupa más el informe policial que se ha tenido en conocimiento en estos días, donde decía que iba a haber un repunte migratorio hacia Canarias y que esa información que le tiene el Estado no ha sido trasladada por el Estado ni siquiera a nuestro presidente. Eso sí nos preocupa, porque esa coordinación con el Estado tenemos que tenerla, porque nosotros tenemos que hacer planificación de los centros. Evidentemente nosotros hemos ido cerrando grandes centros, pero no de forma definitiva, sino los tenemos ahí en reserva.
28: Y las miradas apuntan también este lunes a Teror, que vive hoy uno de sus días grandes de las fiestas del Pino. Esta tarde, a partir de las 3, tendrá lugar la tradicional romería ofrenda que podrán escuchar en las emisoras de Ser Las Palmas y también en la aplicación de la SER. 60.000 peregrinos se espera que acudan a la Villa Mariana. Acompañando a esos peregrinos está nuestro compañero Carlos Moreno. Buenos días.
4: Hola, buenos días. Ambiente fresco hasta ahora en un día que se espera intenso de trasiego de peregrinos de Camino a Teror en esta jornada previa a la festividad del Pino, donde el año pasado acudieron más de 60.000 personas a la romería ofrenda a la Virgen que se celebra a partir de las 3 de la tarde. Muchos de ellos llevan sus mochilas bien equipadas desde primera hora para aguantar la caminata hacia la Villa Mariana.
5: Sí, equipado con una botellita de agua.
6: Todo completo.
7: Sí. Vamos con el agua, vamos con el agua.
8: Una botellita cada uno más los zumos y así vamos refrescados e hidratados por ahí para arriba.
4: Esto en un día que se espera de mucho calor en las zonas de medianías de toda Gran Canaria.
28: Pues sí, muy atentos hoy al calor. En Gran Canaria se activará en una hora la alerta por altas temperaturas y el aviso naranja con unos termómetros que podrían superar los 40 grados. A esta hora ya se rozan los 30 grados en el sur de la isla.
3: Pues de momento es todo. Sigue hoy por hoy con Aymar Bretos aquí en la SER.
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0: 10 y 12 minutos de la mañana. Esta es la sección, la canción del día dentro del Hoy por Hoy Tenerife, de este lunes 7 de septiembre.
1: No hace falta ni que la presentes, porque antes de escucharlo, Miguel Ángel, ya un oyente nos ha escrito: desde el cariño lo digo, gusto musical pésimo, madre mía.
0: Sí. ¿Pero por quién va la canción?
1: Por mi princesa, tu princesa, nuestra princesa, que empieza justamente hoy en la Universidad Carlos III, ese grado de Ciencias Políticas, después de 3 años de formación militar.
0: Que tenemos la misma princesa todos.
1: Claro,
0: claro, claro. Cuando dijiste tu princesa, mi princesa, y yo...
1: Ya estabas asustado, como algo me he perdido aquí.
0: Princesa,
1: y tenemos que aclararlo.
0: La princesa de Eri, la princesa de Pedro Débora, la princesa de todo el mundo. Me asusté, claro, es Leonor, ¿no?
1: Leonor.
0: ¿Y empieza en la universidad que va a estudiar?
1: Ciencias Políticas.
0: Ciencias Políticas, sí. Qué bien. Eso quería estudiar.
1: ¿Tú crees que estará después de asesora en algún partido? No creo, ¿no?
0: No.
1: No puede.
0: A mí fíjate, de lo último de la Casa Real, todo esto es que el gobierno tenga que decir cuándo va Pedro Sánchez, cuándo no va Pedro Sánchez, el rey. Que el gobierno tenga que decir cuándo va el rey o no a Ceuta. Y el silencio de Casa Real en todo esto de Ceuta no me gusta. ¿No?
1: Yo lo entiendo perfectamente.
0: Por no interferir, claro, yo lo entiendo porque le toca, pero entiendo que el rey quiere hablar, entiendo que Leticia, la reina, quiere hablar, y lo que tienen que hacer es ver cómo se va la hija a la universidad.
1: Pero hay que entender las relaciones internacionales cuando son países monárquicos, sí, y cuando tienen esa figura. Si llamarlo tradición absolutista, como puede ocurrir en el caso de Marruecos, pero donde las casas reales sí que juegan un papel importante y que pueden dar un paso en falso que puede no ser acertado y que puede afectar todavía más a las relaciones de los países, ¿no?
0: ¿Te gusta Leonor? ¿Te gusta como me refiero como sucesora, ¿no? Al trono.
1: Sí, sí.
0: Sí, sí, ¿no?
1: Sí.
0: Me parece que es una persona que están formando súper bien.
1: Que tiene presencia.
0: Que tiene presencia.
1: Que creo que ha ganado mucho. Ya hemos visto su evolución también
0: educada,
1: a la hora de expresarse.
0: Muy formada, con que comparte la vida institucional, uh-huh, con la vida de salir con sus compañeros, uh-huh, de facultad o de promoción, ¿no? De facultad la va a tener ahora, pero de promoción en el ELCA, ¿no? Me gusta mucho.
1: La pregunta es, ¿a ella le gusto yo? Esa es la pregunta,
0: Miguel Ángel. Tú ibas por otro lado, pero ¿te conoce?
1: No. Y nosotros tampoco la conocemos, un oyente. Adulones, ni la conocemos.
0: Bueno, pues habrá que propiciar el encuentro, ¿no?
1: Bueno, a ver.
0: Lo que pasa es que eso después es un rollo.
1: A ver quién me puede ayudar.
0: Es un rollo, sí. Buscaremos a alguien que te eche un capote. Y al final es proponérselo y uno lo consigue, eso.
1: Pues nada, me tendré
0: que... Hay cosas más complicadas. Hay cosas más complicadas.
1: Me han entrado muchas ganas de estudiar ciencias políticas en la Carlos III. Así que aquí mi renuncia.
0: Más complicado que eso sacar a los marroquíes que están en Ceuta ahora.
1: Si me lo pones así, me lo voy a proponer.
0: Te dejo con el...
1: Muchísima suerte a la princesa. Que le vaya bien, que estudie mucho y que también se lo pase bien en la universidad.
0: Ella no sabe todo esto, pero igual...
1: Y que se lo pasen bien los compañeros.
0: A ver si cogemos el corte y se lo mandamos. Bueno, no.
1: No.
0: Que
1: no
0: sea una sorpresa para ella también. Bueno, feliz programa.
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0: 10 y 16 de la mañana, ya metidos en este segundo tramo de nuestro Hoy por Hoy Tenerife, con este paso doble, que sí, que tiene como protagonista a la Virgen del Socorro, ese Nuestra Señora que ha despertado hoy a todos los vecinos de Güímar. Lucía García, muy buenos días.
1: ¿Qué tal, Pablo Gandía? Muy buenos días.
0: ¿Puede ser que esté escuchando un bucio de fondo?
1: Pues no son uno, son tres. Nada más y nada menos que tres bucios de fondo que están amenizando esta llegada, porque estamos prácticamente al lado de la ermita, donde sobre las 12 del mediodía llegará la Virgen. Y yo decía, bueno, pero ¿cómo puedo hacerles llegar a la gente que nos está escuchando a través de la radio lo que está pasando aquí? Y me encontraba un grupo de varias chicas con bucios sonando. Vamos a escucharlos un poquito. Bueno, qué maravilla, porque además son todas chicas muy jóvenes. Por aquí tenemos a Nakim. ¿Cómo es esto de que vengan tocando un bucio en esta bajada del Socorro, Nakim?
2: Bueno, para empezar, es que esto es lo más normal. En la bajada del Socorro es donde sí o sí se tiene que escuchar un bucio. Nosotras venimos desde Tacoronte, pero somos de aquí, de Güímar, y es tradición bajar. Yo, por ejemplo, traigo el bucio de mi abuelo, que lo heredé. Y empecé a tocarlo desde hace un par de años. Me senté y dije, abuelo, tengo que aprender a tocarlo. Y aquí estamos, sin falta. Y no sé, es una emoción muy grande, la verdad, estar cada año aquí, poder bajar todos juntos. Y es una cosa que, aunque lo vivas todos los años, cada año es una cosa nueva, se va sumando más gente, otros se van yendo. Pero bueno, se llevan en el corazón. Y lo importante es venir y compartir todos juntos.
1: ¿Cómo ha sido la bajada, Nakim? ¿Cómo la han llevado?
2: La verdad, la bajada este año ha sido mucho mejor. Comparado con otros años, está más despejadita, se nota que es lunes, pero mira, ya está llegando.
1: ¿Qué son esos fuegos que escuchamos de fondo? ¿Qué es lo que acaba de pasar? A ver.
2: Acaba de llegar la Virgen al puente, nadita ya estará aquí en el caserío, porque cada vez que llega a uno de los puntos clave, tiran fuego. Entonces, luego ya cuando llegue aquí abajo los van a volver a tirar. En nadita ya estaremos recibiéndola aquí en el Socorro. Sí.
1: Nakim. Pablo, esa es la... Bueno, dime, que ella sí. No te escucha, pero se le traslada la pregunta, dime.
0: Si puedes preguntarle cuáles son sus primeros recuerdos de la bajada.
1: Bueno, es que Nakim, tú eres muy jovencita, ¿qué edad tienes?
2: Yo tengo 23.
1: 23, ¿cuáles son tus primeros recuerdos de la bajada? ¿Cómo lo hacías? ¿En familia? ¿Con quién venías?
2: Mira, estábamos hablando de eso. Yo nací en agosto y la verdad es que cuando nací no pude venir, pero los años después me traía a mi madre en el carrito.
1: En carrito venía, aquí tenemos a la madre en carrito.
3: Sí, sí, exacto. El primer año tenía ella 13 meses. Y el carrito cuando llegó aquí, porque el Malpaís antes no era como ahora, estaba más desestructurado todo. El carrito lo tuve que tirar porque ya no servía para más nada y traía a la chiquilla con un meneo.
1: Venía durmiéndose casi, ¿no?
2: No, que va. Sí, sí, sí. Pero sí, hemos venido siempre, siempre, con mi madre o con mis abuelos. Entonces, memoria tengo de siempre, desde que tengo uso de razón. Y yo es escuchar, por ejemplo, el paso doble y se me ponen los pelos de punta, se me salen las lágrimas. Es una cosa que espero que cada vez la gente se lo empiece a aprender de nuevo, porque es algo que se está perdiendo. Entonces, por favor, apréndanse el paso doble, que es muy bonito.
3: Que encima reparten los abanicos tienen por la parte trasera el himno, sí. Entonces, por lo menos que eso lo vayan aprendiendo, también ya con todas las redes sociales y demás, lo tienes a tiro, que puedes ir ensayándolo días antes, sí. Entonces que no se pierda toda esta tradición, y la gente que vas conociendo, como ella, de universidades y de otros pueblos del norte, Realejo, La Laguna, hasta La Palma, pues que vengan, pero que vengan no con reggaetón, que vengan y participen a lo que es la solemnidad de la bajada del Socorro. Y todo lo que representa la historia del Guanche, la aparición en Chimisay, que vivan la ceremonia, y es muy bonito que no se pierda nada de esto.
1: Y así se mantienen las tradiciones. Oye, muchísimas gracias, quiero despedir esta conexión con esos bucios sonando, por favor, a ver. Pues Pablo, ese es el sonido de la bajada. Que viva la Virgen del Socorro. Muchísimas gracias, de verdad. Ha sido maravilloso poder contar con ellas porque es lo que dicen, es la banda sonora. Si un sonido tiene esta bajada de la Virgen hasta el Socorro aquí en Güímar, es el sonido de los bucios. Y Pablo, por hacerte llegar algún tipo de imagen, la marea que vemos ahora, principalmente camisetas blancas con esa imagen de la Virgen, bajada del Socorro 2026, es la camiseta que tiene casi todo el mundo, y también muchos sombreros, muchas gorras, sombreros de paja, porque el calor aprieta. Estamos aproximadamente a 26, 27 grados, lo miré hace un ratito aquí en Güímar, y se espera que el calor siga apretando. Lo que nos contaban, Pablo, en un ratito estará ya la Virgen llegando al caserío y ya podremos recibirla aquí, pues con toda la marea de gente. Se esperan 50.000 o algo más de 50.000 personas a lo largo del día de hoy en esta peregrinación de 6 kilómetros desde Santiago Apóstol hasta la Ermita del Socorro en Güímar, Pablo.
0: Que ya vemos la Virgen, además, como ha pasado la TF5 y ya se dirige hacia esa Ermita del Socorro. Lucía García, por cierto, un último apunte. Día maravilloso, espectacular, tiene pinta de hacer mucho calor ahí en el Valle de Güímar.
1: Es que lo hace, te digo que la imagen, cuando miramos así por encima de todas las cabecitas, lo que vemos prácticamente pues son sombreros de paja, mucha gorra, también mucha gente incluso con paraguas para resguardarse un poco del sol porque hace calor. Son ahora las 10 y 22 de la mañana y aprieta el sol desde bien temprano, lo digo, aproximadamente 26, 27 grados miraba hace un ratito, así que aquí es lo que se espera hoy, es mucho calor. Para la gente que nos está escuchando y que se vaya a acercar o que esté por aquí, pues mucha precaución, mucha agüita en mano y a resguardarse del sol, pues lo máximo que se pueda, Pablo.
0: Pues viva la Virgen del Socorro, viva también nuestra Lucía García, que va a seguir por ahí todas las mañanas y va a ir salpicando pues con estas conexiones la programación, como siempre, de Radio Club Tenerife, pegado a nuestras fiestas. Lucía, muchísimas gracias.
1: Un abrazo, Pablo, hablamos, chao.
0: Que no sabemos si Lucía se quedará también a lo que va a ocurrir luego en el Socorro, cuando se recree también con esa comitiva de los Juanches, pues la aparición de la Virgen allí en la playa de Chimisay. Uno de los momentos claves en esta bajada. 10 y 23, seguimos.
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0: Y si suena ya una de nuestras sintonías médicas, es que tenemos una cita ahora para abordar la actualidad en nuestros centros hospitalarios y que tiene por protagonista uno de los sospechosos habituales en la programación y también cuando estamos enfocando con ese foco mediático. Estamos hablando del Hospital Universitario de Canarias. Tenemos que hacer un poco de memoria y también sacar la fonoteca. El pasado miércoles pasaba por los micrófonos de esta casa en tiempo de Hoy por Hoy Canarias con Miguel Ángel Dajuani, la consejera de Sanidad, Esther Monzón. Con ella hablábamos de cómo va a ser lo que queda de curso en el plano sanitario, por ejemplo, y le preguntábamos por una cuestión en concreto que tiene que ver con la denuncia que ha entonado y que firma la asociación Mir España, que pide al Ministerio de Sanidad que retire la acreditación docente al centro hospitalario. ¿Por qué? Porque los internos residentes, dicen, estarían recibiendo formación por médicos que no están acreditados.
1: Esto que denuncia la asociación MIR de España no es cierto. Estamos teniendo una auditoría interna para ver todos los movimientos de los MIR, a qué pacientes ven, qué médicos son los que están dándoles su formación. Hay que recordar que la formación de urgencia es una especialidad nueva que se aprobó el año pasado.

0: Está en marcha, estamos por tanto pendientes de conocer esos resultados, aunque reconocía la consejera que sí que tienen esos primeros datos en la mano y que con ellos apuntarían que no es cierto. Así que a esta hora vamos a buscar reacciones. Jesús Arzúa, presidente de la Asociación Mire España, muy buenos días.
1: Hola, ¿qué tal? Buenos días.
0: ¿Qué valoración haces de estas palabras de la consejera?
1: Pues es una curiosa auditoría. Todavía no la han terminado, pero la consejería ya parece conocer en las conclusiones de ella, ¿no? Es decir, al final nosotros no nos parece lo más adecuado negar los hechos antes de terminar la propia auditoría, porque esa precisamente no es la mejor manera de transmitir independencia. Nosotros lo primero que queremos decir es que la Asociación MIR, a pesar de ello, valoramos positivamente que la Consejería de Sanidad haya decidido finalmente investigar lo que está ocurriendo en el UC. Precisamente eso es lo que nosotros hemos venido reclamando desde hace meses, que se investiguen unos hechos que nos han trasladado numerosos residentes, decenas de ellos, y no solo residentes, también personal de enfermería, TKEs, familiares de pacientes. La consejería dice que todo es falso. Pues a nosotros nos gustaría que se le dé una explicación a esas decenas de testimonios de por qué desde la consejería dicen eso cuando ni siquiera han terminado la auditoría. Nosotros no queremos que se crea AME ni que se crea la dirección del hospital. Nosotros lo que queremos es que se comprueben los hechos de una manera independiente.
0: Porque, Jesús, ¿qué ocurre realmente? Claro, nosotros podemos ir al centro hospitalario como pacientes, sea un médico ya con su formación completada o sea un médico residente de primer año, nosotros no dejamos de ver un médico, pero claro, todo eso que nos perdemos, por ejemplo, en cuanto a su formación, esta denuncia que entonan ustedes, si no se están cumpliendo con todas esas normativas y tampoco con todos esos criterios que deben seguir durante su formación, ¿qué consecuencias puede tener, por ejemplo, para el paciente que va ciego, que va enfermo y que tiene delante supuestamente un médico con todas las garantías?
1: Al final los médicos MIR son médicos que ya han completado 6 años de formación más una oposición a nivel nacional y son médicos formados que se supone que van a ese hospital a recibir una docencia, a cumplir una labor formativa, no de apoyo estructural al servicio y mucho menos de al final de soportar la presión de tratar de gestionar casos muy graves sin una supervisión adecuada. Nosotros al final nos preguntamos si existen médicos especialistas en el servicio de urgencias durante las 24 horas que dura el turno. Y muchos de los testimonios nos hablan de que hay días y hay noches de que no. Es decir, estamos hablando de que de 56 médicos de urgencias, aproximadamente 40 no tienen ninguna especialidad hecha durante el MIR. Es decir, son médicos que han hecho su graduación y que directamente se meten en el servicio de urgencias. No tienen una especialidad homologada. Nosotros creemos que eso no es óptimo para un servicio de urgencias y mucho menos, y según además numerosos agentes, como por ejemplo la diputada del Común o el Colegio de Médicos, eso no es ni siquiera adecuado para formar residentes y nos preguntamos si ilegal directamente. Por eso hemos solicitado la auditoría y por eso hemos ido a la inspección de trabajo. La consejería ha dicho que sí que hay médicos con la especialidad en todo el hospital. Una cosa es que haya alguien en el hospital y otra muy distinta es que en el servicio de urgencias in situ, donde está ocurriendo una situación de urgencia o de emergencia, haya una supervisión docente real y efectiva. ¿Quién está físicamente al lado de este residente y qué especialidad tiene esa persona? Esa es la pregunta que nos gustaría que la Consejería de Salud nos respondiera y que aportara las planillas, aportara también, pues eso, todos esos casos sospechosos y esos días sospechosos y esos testimonios de residentes que nos han transmitido, pues que tuvieran una respuesta, ni más ni menos. No queremos que nos crean, queremos que se investigue.
0: Jesús, ¿se plantean incluso hasta ir a los tribunales? ¿Cabe esa posibilidad?
1: Sí, nosotros ya estamos con una asociación que tiene también su letrado y también estamos valorando eso, porque es que la gravedad de los testimonios es tal que nosotros no podíamos quedarnos simplemente en dar parte a Gerencia o a la Consejería de Salud de Canarias o a la Diputada del Común, a Defensor del Pueblo, todos esos agentes que hemos ido al Ministerio de Sanidad. También, claro, al final nosotros tenemos nuestra responsabilidad al recibir todos estos graves testimonios. Y entonces, algunos de esos hechos, sí, la Fiscalía ve indicios de conducta penal, que nosotros no estamos afirmando en ningún momento que se dé, pues que ellos lo valoren y que si lo consideran, investiguen. Nosotros lo que queremos al final son soluciones. Nosotros lo que no queremos son excusas.

0: Jesús, sé que las comparaciones son odiosas, pero esto que ocurre en el Hospital Universitario de Canarias, pues es similar a lo que ocurre en otros lugares de España, o es una realidad que debería preocupar en especial y que a lo mejor no se traslada más allá de nuestra frontera.
1: Vamos a ver, por el volumen de testimonios que hemos recibido, sí que en otros lugares no hemos recibido una variedad de testimonios similar. Estamos hablando de muchas categorías, incluso de personal no sanitario que ha tenido experiencias en el UC. Eso no ha sido similar en otros lugares. Eso ha sido el motivo por el que hemos solicitado una auditoría y una investigación seria y externa en ese hospital. Entonces, pues claro, a nosotros nos preocupa especialmente que la Consejería de Salud diga que todo es falso, que ya han llegado a las conclusiones sin ni siquiera finalizar esa auditoría, cuando nosotros lo que venimos pidiendo es que se realice una auditoría externa y que se investigue y se esclarezca, no que se ponga unas excusas. Al final, sí que es verdad que la formación sanitaria especializada ha experimentado un deterioro durante los últimos años por una ausencia de auditorías precisamente independientes de manera regular, no solo reactivas, pero en este hospital nosotros creemos que se tiene que hacer una investigación urgente para esclarecer lo sucedido. Nosotros al final no estamos dictando sentencia. Nosotros lo que queremos simplemente es que cuando decenas de testimonios empiezan a describir problemas similares, creemos que dejar de investigar sería desde luego más irresponsable que hacerlo. Nosotros, nuestro trabajo es conseguir que alguien investigue lo que los residentes, no solo este año, llevan años contándolo. Cuando, según algún testimonio, hubo una fuga de especialistas hace un par de años debido a las condiciones que se imponían desde dirección del hospital.
0: La verdad que, Jesús, esto se lo explica a un tinerfeño que su hospital de referencia corre el riesgo de no seguir formando a profesionales. Yo no sé cómo hay que explicarlo para entenderlo, sin que a uno, pues bueno, le salten esas señales de alarma.
1: Al final nosotros queremos que los residentes, que son los médicos especialistas del futuro, estén formados adecuadamente, porque al final es la piedra donde se va a sentar la sanidad del futuro. Entonces, nos preocupa especialmente que no estén teniendo una formación de calidad en ese hospital, según algunos testimonios. Nosotros, simple y llanamente, lo que pedimos es que se den unas garantías tanto a estos médicos en formación como a los propios pacientes. Si el hospital, si la gerencia, si el sistema de calidad de salud es incapaz de proporcionárselo, pues estos residentes tendrán que hacer su formación en otro hospital, puede ser de la zona o puede ser de fuera de ella, pero que cumpla los criterios por los que fueron acreditados. Y el Ministerio deberá investigar si este hospital todavía cumple las garantías de acreditación que fueron dadas hace muchos años.
0: Jesús Arzúa, presidente de la Asociación Mire España, muchísimas gracias por atender nuestra llamada. Ya han escuchado pues esa postura, después de las palabras en esta misma antena, en la cadena SER en Canarias, de la consejera de Sanidad, de Esther Monzón, y quedamos, por tanto, pendientes de los datos de esa auditoría que, pese a no haber terminado, pues ya apunta, como dice la consejera, a que estaría mintiendo. Pues vamos a ver, Jesús, si es así o no. Te volveremos a llamar.
1: Muchas gracias.

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0: 10:39 de la mañana, seguimos avanzando, como siempre, a nuestro Hoy por Hoy Tenerife, 677-92-6015. Y miren, es cierto que no tenemos el título de médico, lo estamos escuchando ahora, por ejemplo, esa intervención del representante de los MIR a nivel nacional. Tampoco tenemos la acreditación de los técnicos superiores en imagen para el diagnóstico y la medicina nuclear, que son, para decirlo claramente en palabras más terrenales, quienes están detrás de las maquinitas cuando nosotros nos meten por allí dentro. Pero sí nos une una cuestión con ellos, y es que podemos hacer, y a veces entender, radiografía. Pero es verdad que las radiografías que podemos hacer aquí en la radio pues son un poco distintas. No nos permiten ver qué tenemos más allá de la piel, pero sí que nos permite hacer una composición de la realidad. Y además, en este caso, la arman todas las personas implicadas. Una realidad que ni es blanca, que ni es negra, pero sí que tiene pues esos distintos tonos de grises, y que queremos buscar durante los próximos minutos. Porque la semana pasada, vamos a situarles, mira que ha dado para mucho esas palabras, están todos los medios, se ha replicado. Anunciaba aquí mismo en una entrevista al alcalde de Santa Cruz de Tenerife que las grandes superficies podrán abrir hasta dos domingos o jornadas festivas más gracias al cambio normativo del gobierno de Canarias, quien regula esas zonas de gran afluencia turística. Hace unos días escuchamos a la Asociación Canaria de Medianas y Grandes Empresas de Distribución y también a la Asociación Empresarial Zona Centro. Alfredo Medina, Carlos Sabina.
1: Los que pueden abrir y deciden no abrir, que son los comercios de la zona centro, dentro de la zona de gran afluencia turística, son los que deciden cuándo pueden abrir los demás, ¿no? Yo creo que es una regulación nacida en el año 2011 que no responde a la Santa Cruz que somos hoy en el año 2026.
2: Que es un tema de personal y un tema de que obviamente cualquier pequeño empresario que quiera abrir un comercio, yo no creo que no abra si le es rentable. ¿Por qué no abren? Porque pues muy probablemente esa apertura dominical no les es rentable.
0: Aquí tenemos nuestros primeros tonos de grises, vamos a buscar unos cuantos más. Juan Marrero, secretario insular de Comercio y Grandes Almacenes de UGT en Tenerife, muy buenos días.
3: Muy buenos días.
0: ¿Qué postura tiene en este caso el sindicato UGT?
3: Pues mira, desde UGT, ante el anuncio del alcalde de Santa Cruz, José Manuel Bermúdez, sobre la posible ampliación de aperturas comerciales en domingo y festivo, UGT lo tenemos bastante claro. Nosotros manifestamos un rechazo absoluto a esta medida, que como siempre vuelve a cargar sobre las plantillas, sobre los trabajadores. Aparte, que desde nuestro punto de vista, más aperturas no significan un mejor empleo ni mejores condiciones de trabajo.
0: Uh-huh. Señor Marrero, ¿por qué cree que se ha desbloqueado esta situación? Porque, por ejemplo, estábamos escuchando a los grandes almacenes y nos decían llevamos desde el año 2011 reclamando que haya cierto aperturismo en esta cuestión. Es verdad que por parte del Ayuntamiento de Santa Cruz pues no ha habido una actitud que permita ese movimiento, pero ahora sí lo estamos viendo y estamos ilusionados. ¿Qué cree que ha pasado?
3: Bueno, lo primero, que estamos un poco sorprendidos, puesto que llevamos aproximadamente entre un año y medio y dos esperando por la consejera de la Sociedad de Desarrollo, Carmen Pérez, uh-huh, que nos cite para la mesa de negociación. Porque nosotros entendemos que cualquier cambio en esta materia debe contar con el diálogo social real, no por una parte sí y no por la otra parte.
0: Uh-huh. Porque ustedes, señor Marrero, por ejemplo, cuando estamos hablando de estas mesas del comercio, ¿están representados?
3: Sí, es que llevamos un año. Personalmente yo, que soy el secretario insular, llevo un año y medio, dos aproximadamente, uh-huh, esperando que Carmen Pérez nos reúna. Es que es alucinante. Es decir, que solamente se haga un tipo de declaraciones de esta manera, sin contar con la parte social. Es, sí, decir, la ampliación de los domingos y festivos perjudica claramente a la conciliación de la vida personal, familiar y laboral.
0: ¿Ustedes han tanteado eso con informes, con encuestas, cuando estamos hablando ya del barro, preguntando a sus compañeros, a los trabajadores de las grandes superficies?
3: Nosotros, con todas las compañeras y compañeros, delegadas y delegados, en todas las asambleas precisamente de los grandes almacenes, y del comercio, todos han votado, todos han hablado y todos estamos en contra, porque lo que quieren es trabajar gratis. Incluso nosotros, no me gusta hablar de otros sindicatos, pero lo tengo que decir, uh-huh, estamos un poco alucinando cómo sindicatos como Fetico y Valorian avalan un modelo en el que trabajar los domingos y festivos no se cobre aparte. Eso para empezar. Uh-huh. Entonces, tenemos ciertas dudas de quién está detrás. Probablemente grandes superficies de Santa Cruz, que son los que están impulsando esto.
0: Uh-huh. Señor Marrero, yo sé que no todo es dinero en esta vida, pero claro, luego si tiramos el refranero, poderoso caballero es don dinero. ¿Se podría hacer de alguna forma pues atractivo eso de trabajar los domingos? No sé si con convenio en mano, si modificándolo, ¿vale?, si añadiendo algunos pluses.
3: Nosotros estamos dispuestos a hablar. Es que lo que queremos hablar, queremos reunirnos. Uh-huh. Es decir, pero es que llevamos, como le dije anteriormente, año y medio, dos, para que nos citen para la mesa de comercio. La señora Carmen Pérez, se había comprometido y todavía estamos esperando la citación para reunirnos. No lo comprendemos, la verdad. Nosotros rechazamos una posible liberación en los horarios comerciales en Canarias, pero sin lugar a dudas, ¿eh? Uh-huh. Es un no a la liberación de los horarios en estas condiciones. Pero nosotros no estamos cerrados a hablar, pero uh-huh. es que no nos han citado.
0: ¿Económicamente ustedes qué propondrían?
3: Nosotros económicamente, primero que se pague. Es decir, se tiene que pagar y aparte, no solo lo económico, sino la parte de la conciliación. ¿Qué propone? Aparte de lo económico, que se podría hablar, ¿qué propone? Es decir, para nosotros la conciliación es lo más importante en estos momentos, aparte de lo económico. Abrir los domingos y festivos en Santa Cruz, no lo vemos. Es decir, ahora mismo no lo vemos en las circunstancias en las que estamos, porque cada vez nuestros trabajos están más precarios uh-huh. y económicamente no están bien retribuidos. Y la conciliación es muy importante, y si le añadimos otros dos, porque se empiezan por dos domingos, porque eso sería el empezar. Igualmente, no sé si lo han comentado también en otras ocasiones en estos días ustedes, nosotros, por parte del gobierno de Canarias, nos han comentado que no contemplan liberar los horarios comerciales en Canarias. Uh-huh. Entonces nosotros de UGT valoramos positivamente este posicionamiento.
0: Uh-huh. ¿Cree que precisamente esa situación de precariedad que está denunciando usted aquí en esta antena, estamos hablando con Juan Barrero, secretario insular de Comercio y Grandes Almacenes de UGT, puede motivar que algunos trabajadores pues vean atractivo trabajar los domingos si es que se paga más allá de esa jornada y de esa retribución que reciben mensualmente?
3: Podría ser. Uh-huh. Es que es todo negociarlo y trasladarlo después a nuestras respectivas asambleas y a los respectivos comités y se podría tratar. Pero es que, le repito, es que lo sorprendente que se haga este tipo de declaraciones cuando llevamos esperando casi 2 años para reunirnos en la mesa negociadora. Uh-huh. Se ha hecho, se ha puesto eso sobre la mesa unilateralmente, cuando uh-huh. se habían comprometido a reunirnos.
0: Uh-huh. Señor Marrero, ¿planean algún tipo de movilización?
3: Sí. Si continúa para adelante este posicionamiento que ha expresado José Manuel Bermúdez, pues sí. Sí lo tenemos presente, y sobre todo en las grandes superficies, como lo digo abiertamente, como puede ser el Corte Inglés en Santa Cruz.
0: Uh-huh. Juan Marrero, secretario insular de Comercio y Grandes Almacenes de UGT en Tenerife. Ya le comento, le adelantamos que mañana va a estar por aquí Carmen Pérez, precisamente. Le trasladaremos esta cuestión y otras más relacionadas con la actualidad en Santa Cruz de Tenerife. ¿Quiere lanzar un último mensaje antes de saludar al otro sindicato, a Comisiones Obreras?
3: Pues la verdad que se lo agradecería, que nosotros estamos abiertos a hablar, pero para ellos nos tienen que citar.
0: Señor Marrero, muchas gracias. Le mantenemos al detalle de todas las novedades que tengamos.
3: Muchas gracias, buen día.
0: Y del sindicato UGT saltamos a Comisiones Obreras. Sonia Pérez es su responsable de comercio en la provincia. Sonia, muy buenos días.
4: Buenos días.
0: ¿Cuál es la postura de Comisiones Obreras?
4: Pues por nuestra parte creo que tenemos claro que perjudica directamente a la clase trabajadora, que debería de reconsiderar y tomarnos en cuenta en esa mesa donde ya hemos solicitado en varias ocasiones ser parte y que se nos escuche para poder representar a tantos trabajadores y trabajadoras, a esos miles que van a ser afectados, y que por nuestra parte pues creemos que no es que algún domingo se trabaje, sino que esto va un poco más allá. No es un día en un calendario, supone alterar la conciliación en muchos casos y un coste económico que, vamos, hoy en día es bastante vulnerable.
0: Uh-huh. Con convenios en mano, señora Pérez, ¿esto se puede aplicar de forma inmediata y sin negociaciones previas?
4: Pues no debería. Debería de siempre ser negociado con la parte sindical, por supuesto, y aprobado en convenios. Es que no debería ser implantado de manera unilateral sin consultar.
0: Uh-huh. Hemos hablado también durante estos últimos días con Alfredo Medina, quien está al frente en representación de las grandes superficies en Canarias. También es el director, el portavoz de Relaciones Institucionales del Corte Inglés. Le preguntamos también precisamente por esta cuestión y nos decía que, bueno, entiende que es verdad que tienen derechos los trabajadores, que tienen también sus privilegios y que pueden ver que se sienten amenazados, y que luego también, pues bueno, que iría en línea de esos pagos extras, de pluses, de que estarían recompensados en ese sentido. Considerando estas cuestiones, ¿ustedes lo verían más atractivo? ¿Y de qué tendrían que estar pendientes para que no fuera gratuito y no perjudicara en gran parte a los trabajadores esa apertura los domingos o días festivos?
4: Es que realmente siempre el perjudicado va a ser el trabajador. porque en realidad los beneficios no llegan a ser tantos como los que suelen comentar. O sea, es que realmente esto beneficia a las grandes superficies, a las grandes superficies en total, o sea, ni siquiera al pequeño comercio como tal. Y nosotros queremos defender exactamente eso, al pequeño comercio y a quienes hacen posible que este comercio, que esto funcione, a sus trabajadores y trabajadoras. Necesitamos una conciliación de una vida familiar y laboral. No solamente que tengamos que trabajar. O sea, necesitamos de esos domingos donde los niños no van al colegio y donde los padres tenemos ese ratito para poder disfrutar de ellos.
0: No sé si con las nóminas también en mano, señora Pérez, al ver que se podrían pagar de forma extra pues estas jornadas extraordinarias, si también se ve en esa situación precisamente el trabajador. Por un lado que quiero conciliar, pero por otro lado a lo mejor mi sueldo es bajo y trabajar un domingo, un festivo extra, pues sí que puede suponer ingresos extra.
4: El ingreso extra, como te comento, es inferior, ¿sabes? Es muy poco lo que realmente supone esa diferencia económica. Entonces, los que somos papá o en muchos casos monoparentales, supone tener que económicamente pagarle a alguien, ¿vale? Para poder cuidar a los niños, que vamos, en realidad no es un beneficio, es una pérdida en todos los casos.
0: ¿A qué cree que puede responder este cambio de postura por parte del Ayuntamiento de Santa Cruz?
4: Ellos yo creo que están exactamente eso, beneficiando los comercios grandes. Es que realmente a las grandes empresas entiendo que tendrán una gran presión encima, pero que bueno, que no se pueden olvidar que estamos aquí para escuchar a los trabajadores, que son realmente los afectados. O sea, que es que nosotros lo que queremos es que se le escuche a los trabajadores y que sea su opinión la que realmente se tome en cuenta. Vale, no solamente a las grandes empresas, sino también al pequeño comercio y a los trabajadores. Y en eso nosotros sí que vamos a defender. Nosotros haremos manifestaciones y por supuesto que queremos que se nos escuche, ¿vale? Porque las condiciones de vida de los trabajadores y las trabajadoras las defenderemos a muerte. Estamos, que quede con claro que no estamos en contra del comercio. Estamos a favor de un comercio, pero que respete a quienes lo hacen posible. Que somos nosotros los trabajadores y trabajadoras.
0: ¿Ya tienen previstas cuándo pueden ser esas manifestaciones o esas acciones que han pactado dentro del seno de Comisiones Obreras?
4: Sí, por ahora pues estamos aún trabajando en la organización de ellas. Ya en breve diremos fechas y demás.
0: Sonia Pérez, responsable de comercio en la provincia de Santa Cruz de Tenerife por Comisiones Obreras, le lanzo una última pregunta. En caso de que esto cristalizara, en caso de que prosperara, ¿se podría judicializar?
4: Pues por nuestro caso haremos todo lo que sea posible y si nos tenemos que ver en los juzgados, pues ahí estaremos. No nos temblará la mano para estar en los juzgados y defender a nuestros compañeros.
0: Sonia Pérez, muchísimas gracias por atender la llamada de Radio Club Tenerife y micrófono abierto porque sin duda es uno de los temas que va a marcar el debate social en Santa Cruz de Tenerife durante los próximos meses. Muchas gracias, un saludo.
4: Muchísimas gracias a ustedes. Hasta luego, buen día.
0: Ya han escuchado esos otros tonos de grises de esta radiografía. También vamos a escuchar los que siempre están, los mensajes de ustedes, 677-92-6015. Buenos días, yo me acuerdo que antiguamente los domingos se abrían los comercios en Santa Cruz cuando venían barcos con turistas, así que no es una cosa nueva, sino seguir haciendo aquello que se hizo en su día y no era nada malo para la ciudad. Ahora es todo no a lo fructífero, apunta por aquí un oyente, dice, buenos días, ¿cómo se hace la conciliación de que los centros comerciales abran los domingos más? ¿Cómo sería el transporte público ese día? ¿Habrían escuelas y guarderías públicas para dejar a los chiquillos ese día? Aparte, ¿cuál es la cuantía de pago del trabajador ese día? ¿Por qué la misma regla de tres se abren domingos y festivos? Oficinas municipales, apunta por ahí un oyente. Y otro por aquí dice, los funcionarios ya no van a comprar en las horas laborales, apunta. Otro oyente en el 677-92-6015, seguiremos tirando del hilo, por supuesto, para ofrecerles pues todos los testimonios que tienen que ver con esta apertura extraordinaria. 10:53, nos vamos ahora de inmediato otra vez al socorro.

0: Lucía García, Nuestra Señora, buenos días.
1: Pablo Gandía, ¿qué tal? Buenos días de nuevo.
0: ¿Ya has llegado? ¿No has llegado? Me imagino que no. No eres tan rápida, ¿no?
1: Pues mira, te cuento. Estoy ahora mismo a escasos metros de la puerta de la Ermita del Socorro, donde ya se agolpan decenas de personas para ver llegar a la Virgen, que parece ser que todo apunta que llegará un poquito antes de las 11, de las 12 de la mañana, perdón, que es a la hora a la que estaba prevista y prevista también para que comenzara esa Eucaristía, pero parece que la Virgen pues ha corrido un poquito más este año, viene un poquito más deprisa y llegará aproximadamente, pues quizás en media hora más o menos. Estaremos aquí pendientes. Pablo, antes te contaba, en la primera conexión que hicimos, que el sonido característico de la bajada del Socorro es el bucio, que de hecho resuena todavía por detrás, que el color podría ser el blanco, porque todo el mundo viste con esas camisetas blancas con la bajada del Socorro 2026. Y si me preguntan por el olor, pues mira, hay una curiosidad, y es que todo el mundo lleva consigo una ramita de albahaca. Le he preguntado a la gente, oye, ¿por qué la albahaca? Y me dicen que es por tradición, porque lo que se hace es engalanar a la Virgen arriba en la iglesia de la parroquia de San Pedro Apóstol para que todo huela de maravilla, y por eso el olor característico de esta bajada es de la albahaca. Y aquí tengo a Moisés, que es un señor que viene de Arafo. Moisés, ¿qué tal? Buenos días.
2: Hola, buenos días. Sí.
1: Usted también lleva la albahaca, porque eso es tradición, llevarlo en algún un lado, por ejemplo en el sombrero, ¿no?
2: Sí, de toda la vida ha sido llevarla en el sombrero, en el pelo, la cabeza, donde sea, pues siempre es bueno traerla.
1: Es bueno traerla. Usted me dice que viene de Arafo, de aquí cerquita. ¿Cómo ha sido la bajada este año?
2: Bien, la verdad, bien. Salimos de Arafo, salimos a las 6 de la mañana y llegamos a San Pedro, y después para aquí. Acá estamos ya.
1: Y ahora que a esperar por la Virgen, ¿no? Que es lo que falta.
2: Sí, estamos esperando que entre y ya después ya para arriba para casa.
1: ¿Es tradición, Moisés, hacer la bajada para usted y para la familia?
2: Sí, la verdad que sí, llevamos muchos años bajando, ¿sabes? Muchos años con la tradición para no perderla, pero bueno.
1: Además, creo que viene por aquí con, no sé si son sus nietos, son niños pequeños que también le están inculcando esa tradición.
2: Sí, tenemos los dos nietos, los más chiquititos, y para que vayan entrando en el tema.
1: Pues Moisés, muchísimas gracias, a seguir disfrutando, gracias de verdad por atendernos. Y esta es la imagen, Pablo, de la gente. Se agolpan decenas de personas, cientos de personas alrededor de la puerta, porque lo que quieren ahora es ver que llega la Virgen. De hecho, la afluencia de personas ha ido incrementando, porque son muchas las personas que hacen la bajada. Recordemos, estos 6 kilómetros, aproximadamente 2 horas y media, 3 horas de trayecto. Hay gente que decide hacerlo pegadito a la Virgen, de mano casi con la Virgen del Socorro. Y por eso, ahora, a esta hora, que está a punto ya de llegar la Virgen a esta zona, pues se ha ido incrementando el flujo de gente que se acerca al Socorro. Y lo más llamativo también, Pablo, la cantidad de familias enteras, de personas de todas las edades que vienen a disfrutar de esta bajada y hacer esta peregrinación con la Virgen.
0: Un momento que además es espectacular, porque está rodeando justamente todo lo que viene a ser ese cono volcánico de Güímar y también la zona del Malpaís. Lucía, antes, cuando estábamos hablando también con quienes llevan pues parte de ese instrumento vital como es los bucios, nos decían, es verdad que hoy justamente es que este año cae el lunes, entonces a lo mejor puede afectar un poco a la cantidad de gente que viene. Te pregunto, por percepción, por lo que te han dicho, ¿crees que también eso conserva un poco pues ese valor tradicional de la fiesta, que a lo mejor va gente que realmente lo siente?
1: Sí, es lo que he podido sentir con la gente con la que he hablado, Pablo. Me dicen que esto es una tradición, que no se hace ni por moda, ni por querer, sino simplemente por cumplir con la tradición con la Virgen. Una bajada, además, insisto, Pablo, muy familiar, que se va inculcando, que se va pasando de generación en generación, y es por eso también que la imagen es tan bonita y existe realmente esa devoción por acompañar a la Virgen. Además, incluso estoy viendo ahora mismo, ahora justo, pasando por delante de mí, una mamá, entiendo que es con su bebé, un bebé de apenas, pues no le he hecho yo, más de 6 meses, a cargo y haciendo esta tradición con su sombrero de paja, su ramita de albahaca y por supuesto la camiseta blanca, Pablo. O sea que sí, que esto tiene que ver mucho con la devoción y con la tradición.
0: Entrevistaremos a ese bebé dentro de 20 años, a ver qué nos cuenta, Lucía.
1: Pues sí, exactamente, me voy a quedar con su nombre.
0: Mira, te despido con un último mensaje que ha lanzado un oyente en el 677-92-6015. Dice, la albahaca disimula el olor de los romeros, es el ambipur de antes, por eso se llenan las paredes de las iglesias donde se junta mucha gente y cada uno se pone uno cerca de la cara para camuflar también los olores a humanidad. apunta
1: pues
0: por aquí.
1: Pues mira, hoy te voy a decir, te voy a ser sincera, no viene nada mal que todo el mundo traiga consigo por una ramita de albahaca, porque ya sigue apretando el calor, Pablo, es insoportable. Mucha gente lo dice, que lo peor de este camino está siendo el calor, sobre todo hasta ahora, ya llegando a las 11 de la mañana, donde el calor aprieta y se hace verdaderamente insoportable. El movimiento de las manos es pues con cualquier cosa, cualquier cartón, papel, abanico, para airearse un poco, sombrero, como digo, insisto, también la botella de agua y todo el mundo pegado a las paredes, un poquito utilizando la sombra. Esa es la imagen ahora mismo a las 11 de la mañana en el Socorro, Pablo.
0: Lucía García, Unidad Móvil de Radio Club Tenerife, te voy a echar la bronca, antes te equivocaste porque dijiste una marea blanca bajando al Socorro. ¿Sabes por qué te equivocaste?
1: ¿Por qué me equivoqué?
0: Porque tendrías que haber dicho una marea blanca con el pepito, con una pepita amarilla, que es el micrófono de la SER de Radio
1: Bueno,
0: Club
1: también
0: Tenerife.
1: Es verdad.
0: Como siempre, pendientes ahí de la bajada del Socorro, año sí, año también. Lucía García, muchísimas gracias.
1: Un abrazo, Pablo. Chao, chao.

Tal vez hemos despertado a lo mejor en la memoria de los más nostálgicos. Es verdad que no es la versión original, pero sí que es una versión alternativa de ese tema de Summer Nights, las noches de verano, que aparece en la película Gris. Y claro, les vamos a traducir, si ustedes no entienden eso del inglés, pero pónganse en la situación, Olivia Newton-John, John Travolta. ¿Qué ocurre en esa primera escena? Que están en verano, están en una playa paradisiaca, en una cala perdida, y están viviendo el verano del amor. Que no sé si esto es un tópico o no, pero claro, esta es la parte de la historia que nosotros queremos contar y que estamos escuchando, pero luego, por ejemplo, si tiramos a lo mejor de Amaral, podemos escuchar la otra cara de la moneda.

0: Yo creo que en este caso ya pasamos de esas calas más tranquilitas, no sé, a los acantilados de Irlanda, por ejemplo. Bárbara Marrero, psicóloga, muy buenos días.
1: Buenos días, Pablo.
0: Que esto del amor de verano, es verdad, no sé si es un tópico o no, ahora hablaremos de eso, pero ¿podemos hablar también del desamor de verano?
1: Pues es que después del verano es cuando más rupturas se producen. De hecho, está estadísticamente que el 40% de las separaciones se producen después de septiembre. Y otra época que tenemos, que también hay muchas rupturas, es Navidad.
0: Anda.
1: Sí, después de Navidad. ¿Por qué? Porque al final salimos de nuestra rutina. El salir de nuestra rutina al cerebro le activa la alarma. Es decir, el estar en rutina para el cerebro es muy cómodo porque sabe lo que va a pasar, sabe lo que viene después, sabe lo que vamos a hacer. Y el salir de la rutina le despierta la amígdala, que siempre hablamos, que es la alarma, de no sé lo que va a pasar, no sé lo que viene después, no sé, tengo que estar en alerta por si acaso, ¿no? Entonces, lo que nos pasa en verano es que durante el año estamos como en modo automático con nuestra rutina, con nuestros roles, pues parejas que tienen niños con los niños, con el trabajo. Y realmente cuando llega el verano vemos que no conocemos a la persona que tenemos al lado, ¿no? Pasó mucho también con la pandemia. Uh-huh. Después de la pandemia hubieron muchísimas separaciones porque la gente, al convivir tanto tiempo, descubrió que la persona que tenía al lado era totalmente desconocido. Entonces, si a esto sumamos el que estamos cansados, que venimos cansados de todo el año, el que tenemos a la familia política muchas veces en las vacaciones, el que tenemos a los niños H24, en que tenemos a la pareja al lado, H24 también. El que dormimos mal, ¿no? Porque muchas veces dormimos mal, comemos mal y acumulamos todo ese cansancio, todo eso salir de la rutina y todo lo que son 24 horas de convivencia, pues es como bastante fácil el que saltemos a la mínima, ¿no? Es decir, al final el verano nos quita la excusa que uh-huh. teníamos durante el año para no ver la realidad, porque si tú sales de trabajar, pues no sé, ponle a las 8 de la mañana, estás 8 horas en el trabajo, más una de ida, una de vuelta, son 10 horas, llegas a casa a las 6 de la tarde. A las 6 de la tarde llegas, llevas a los niños a actividades, o vas al gimnasio, o vas a hacer tú una actividad, llegas a casa a las 8 de la tarde. A las 8 hasta las 11 o las 12 que te acuestas, al final son 3 o 4 horas que pasas con la otra persona. Y en verano no, en verano pasas 24 horas, estás sumando 20 horas a lo que es la rutina.
0: Me da miedo preguntarte, Bárbara, por si hay algún oyente que se siente identificado, a lo mejor, no sé, le estamos animando a dar el paso, pero ¿debe darlo? ¿No debe darlo? ¿Tiene que ser consciente también de la situación de la que viene? De que, como tú decías, pues en verano a lo mejor tiene más tiempo para darle al coco, también que está más allá de la rutina. ¿Qué tiene que hacer?
1: Pues yo diría que lo pensaran. ¿Vale? También es verdad que yo soy muy conciliadora con las parejas. Yo cuando vienen a terapia siempre intento salvar la pareja. Hay veces que no, que es insalvable, ¿no? Pero yo le diría que no lo tomara la decisión en caliente, que esperaran otra vez aterrizar, otra vez a su rutina, otra vez volver a lo que es su familia, digamos, ¿no? Sin componentes externos. Porque es eso, tú te vas de vacaciones, lo que hablábamos, te vas con la familia política, te vas con los niños. Muchas veces tienes ayuda en casa que no te la llevas. Entonces, al final, no es esa la realidad que tienes en el día a día tampoco. Eso es un mes al año, dos meses al año. Entonces, yo diría de aterrizar, de volver a la rutina, de volver otra vez a lo que son nuestros roles, nuestros tiempos, y ver si dos o tres meses después pues sigue la misma situación de conflicto, pues ahí sí que sería conveniente bien plantearse una separación o bien plantearse una terapia de pareja, que funciona muy bien.
0: ¿Se puede plantear una alternativa o un manual de resistencia, de supervivencia, en el sentido de a lo mejor nosotros no nos hemos dado cuenta hasta este momento de que somos una pareja que nos va mejor pues tener nuestro tiempo libre, echarnos de menos, no convivir tanto? ¿Se llega a plantear eso en consulta?
1: Claro, claro. Cuando las parejas llegan a terapia, hay que mirar, ¿no? Hay que mirar cómo es cada uno. Hay que mirar, pues, lo que hablamos de los tipos de apego. Ver dónde están fallando, si están fallando en la comunicación, si están fallando en las discusiones, lo que hablamos, ¿no? Las discusiones siempre para crecer, no para ganar. Entonces, al final, cada pareja es diferente. Es que cada uno individualmente es diferente. De hecho, cuando haces las terapias, primero haces una terapia conjunta y luego haces una terapia por separado con cada uno, para que cada uno te cuente su versión, que los dos quieran ir, que los dos quieran salvarlo. Entonces sí que es conveniente analizar lo que es la situación de cada uno, pero no separarse a la primera de cambio, sino mirar un poco qué es lo que está fallando y ver si se puede salvar.
0: ¿Cuáles son esas señales a las que tienen que estar pendientes?
1: Pues mira, yo haría una evaluación de lo que son las 3C, ¿no? De si todavía quiero seguir con un compromiso con esta persona, si todavía quiero a esta persona, si todavía confío en esta persona, si esta es la persona con la que yo quiero estar, no hoy, sino dentro de 5 años, dentro de 10 años, envejecer con ella, si tengo proyectos en común con ella. Lo que decíamos, si cuando discuto, discuto para ganar o discuto para salvar, es decir, para crecer juntos. Y básicamente el intentar perdonar. Es decir, no dejar las cosas como no las vamos a hablar, que se queden aquí debajo de la alfombra, ¿no? Sino que hablando las cosas, que lleguemos a poder perdonar a la otra persona y empatizar con la otra persona.
0: Por lo menos para sobrevivir hasta Navidad, ¿no?
1: Hasta Navidad, porque luego en Navidad hay una segunda crisis. Sí que es verdad que antes de Navidad hay muchas reconciliaciones. No sé si es porque viene la fiesta, porque nos despierta el instinto, el familiar, y hay como muchas reconciliaciones. Pero sí que, mira, el 40% es en verano y un 25% es después de Navidad.
0: No te pregunto por los carnavales.
1: Bueno, eso ya es como muy autóctono de la isla.
0: Bárbara, por ejemplo, también a lo mejor durante este verano ha habido momentos en los que se ha convivido más allá. Por ejemplo, han viajado juntos. Ahí también se suele dar este tipo de situación y este tipo de señales de a lo mejor es que ya no es solo que no sea un buen compañero de viaje, sino que a lo mejor no es una buena pareja tampoco.
1: Claro, es que es lo que hablamos, ¿no? Es que al final no te conoces. Yo con la pandemia lo viví con mis parejas, con mis compañeras de vuelo, lo viví. ¿Por qué? Porque nosotros al volar pasamos mucho tiempo fuera de casa. Y entonces el tiempo que estás, pues lo que haces es disfrutarlo, ¿no? Entonces, por ejemplo, tengo una compañera que decía, yo es que no conocía a mi pareja, llevaba 7 años con él y no lo conocía. Estaba hasta las tantas jugando a los videojuegos, se acostaba a las tantas, se levantaba a las tantas, luego no se duchaba. Y claro, eso al final es una separación. Y en los viajes es lo mismo, es decir, los viajes ya de por sí son estresantes, ¿no? Porque queremos disfrutarlo al máximo, porque tenemos unas expectativas que igual luego llegamos y no se cumplen, de hotel, de excursiones, de tiempo. Y entonces cuando estamos de vacaciones, como queremos que todo salga perfecto, también es un estresor añadido a nuestra situación. Y luego está el que si yo, por ejemplo, soy una persona que me gusta ver muchas cosas y tú eres una persona que te gusta ir como con más calma o te gusta ver museos y a mí me gusta ir a la playa, eso también ahí va a crear un conflicto.
0: Por regla general, ¿los polos opuestos se atraen?
1: En las relaciones no. En las relaciones no. De hecho, con el tema de los apegos, un apego ansioso con un apego evitativo, al final eso, en estos tiempos que tenemos mucho tiempo, va a crear un conflicto. ¿Por qué? Porque el ansioso va a querer que le den atención, validación y cariño constantemente. Y el evitativo eso le va a molestar. Entonces, lo que hablábamos, pues si son 3 o 4 horas en casa, lo puedo pasar. Te doy una chuchón en el sofá antes de dormirnos, viéndonos una serie, hablamos, cenamos. Pero claro, si yo soy una persona evitativa, que a mí lo que me gusta es estar tranquilo, no hablar y que me dejen un poco mi espacio, y tú eres una persona ansiosa que lo que quieres es hablar, que te esté todo el día validando, que te esté todo el día dando cariño, al final eso va a crear un conflicto a los dos, al ansioso porque se frustra porque el otro no le da lo que necesita y al ansioso porque al evitativo porque el ansioso le está agobiando y le está acosando.
0: O sea que nos quedamos con eso del tal para cual, son uña y carne, uno para el otro.
1: Sí, porque al final sí que es verdad que yo digo que deberíamos llevar una chapa con el estilo de apego para evitar estos conflictos, ¿no? Pero sí que es verdad que dos evitativos al final se terminan desconectando porque cada uno va a su lado. Dos ansiosos sería maravilloso porque están todo el día caramelados y todo el día validándose y todo el día pidiendo y todo el día dando. Y un ansioso y un evitativo al final son las relaciones más conflictivas y en las que más se sufre.
0: Antes estabas planteando, Bárbara, esas preguntas que tiene que hacerse uno para hacer un análisis y determinar en qué momento se encuentra esa relación, especialmente después del verano. Vamos a sacar también esa lista de soluciones o de tareas que podemos hacer para salvar una relación. Tú ya lo has dicho, es verdad que sueles trabajar desde esa premisa de que cualquier relación se puede salvar, que hay casos en los que no, pero que la mayoría de ellas sí. qué pueden hacer, cómo pueden, bueno, es que no sé si hablar hasta, siempre parecen que son tópicos, a lo mejor es verdad, la llama del amor para que vuelva a avivarse. No sé si a los psicólogos hasta les gustan estos tópicos, pero ¿qué se puede hacer, Bárbara?
1: Tocarse. Es decir, no tocarse sexualmente, ¿vale? Pero sí abrazarse, tener muestras de cariño, tener muestras de atención con la otra persona, pues un mensaje cuando, oye, ya voy para casa, o ¿qué tal te ha ido el día? ¿Por qué? Porque al final el contacto es lo que nos activa la oxitocina, que es la hormona del apego, que es lo que nos va a mantener conectados a nuestra pareja. Entonces, es importante eso, el mantener, digamos, la C del cariño con la otra persona es súper importante. De hecho, está demostrado que un abrazo de 20 segundos activa muchísimo lo que es la serotonina y la oxitocina y baja muchísimo lo que es el cortisol. ¿Por qué? Porque eso te da la sensación de que la otra persona es una persona segura. ¿Qué pasa cuando vemos de que ya eso no tiene solución? Pues lo que hablábamos, una terapia de pareja. Ahora, la terapia de pareja tiene que ser una terapia breve, de 3 o 4 segundos, 3 o 4 meses, no mucho más. ¿Vale? ¿Por qué? Porque si se alarga, al final eso no va a solucionar nada. Porque van a coger el rol del terapeuta, me soluciona las cosas, ¿no? Y eso no puede ser tampoco. Y sobre todo, respetarse, tratarse con mucho cariño y lo que hablamos siempre, pues eso, discutir para crecer y no para ganar.
0: También se puede dar un tiempo de margen ahora, por ejemplo, si vuelven al trabajo, que uno esté un poco arisco y entender que es parte de la situación
1: Sí,
0: y del
1: sí, sí,
0: proceso.
1: sí, sí, sí. Por eso, que no tomar las decisiones en caliente, sino esperar esos 2 o 3 meses a ver si la situación sigue siendo conflictiva o la situación ya se ha calmado y ha bajado un poco la tensión y volvemos a la rutina. Y eso ha sido algo esporádico del verano por el tiempo que pasamos juntos.
0: Esta pregunta siempre me da apuro hacerla a los profesionales de la psicología, porque entiendo que hay manuales de deontología, ¿no? De buena praxis, sin decir nombres, a bote pronto, cuando hemos estado hablando de todo este tema, ¿qué caso se te ha venido a la cabeza?
1: Pues mira, se me ha venido el caso de una pareja que ellos se casaron súper enamorados, tuvieron 2 niños y cuando vino la pandemia, ella se agobió y decidió que se iba. Y se iba y de hecho el padre se quedó con la custodia de los niños y todo porque ella al final le superó la situación de la realidad, ¿no? Es decir, mientras estaba con el piloto automático, como un avestruz, ¿no? Con la cabeza ahí metida dentro de la tierra, no veía lo que ella sentía. Y cuando vino la pandemia, que se destapó todo lo de ser madre, le vino grande y tuvo que tomar la decisión. También es verdad que los niños con el padre estaban estupendamente y se separaron porque, aunque lo intentaron con terapia, no llegó a funcionar.
0: Bárbara Marrero es psicóloga, también tripulante de cabina, que no lo
1: Sí.
0: habíamos dicho al comienzo. Antes estabas diciendo, he ayudado a compañeras mías. Es verdad que Bárbara hace esos vuelos transatlánticos, así que son 8 horas que tienes de sesión con tus compañeras.
1: Ocho y 12 cuando vamos a Buenos Aires, muchas horas, sí, muchas horas, sí.
0: Bárbara Marrero, ¿cómo te pueden localizar?
1: Pues nada, tengo un Instagram que es Marrero Psicología y en la página del Colegio de Psicólogos de Tenerife.
0: Bárbara, muchas gracias.
1: Nada, gracias, Pablo.

0: Tenía pensado despedir este Hoy por Hoy Tenerife de otra forma, pero cuando Lucía García te pide un tercer y último paso y te pone tengo a la Virgen al lado, pues tienes que darle paso. Lucía, buenos días otra vez.
1: Buenos días, Pablo. Pues sí, sé que quedan apenas 2 minutitos de programa. Ahora seguiremos contando todo lo que sucede en la bajada del Socorro, pero es que la Virgen ya está prácticamente pisando el piche, está terminando ese camino de tierra acompañado de los guanches y de, por supuesto, como vuelvo a repetir, esa marea blanca de personas que le acompañan. Nada, en apenas 5 o 10 minutos a lo sumo ya estará entrando en esa plaza de la ermita donde a las 12 se oficiará la Eucaristía, y esto ya pues el ambiente es totalmente distinto, Pablo. Miles de personas, se esperan que unas 50.000 personas se hayan acercado hoy, quizás un poquito menos por ser lunes, pero sí es verdad que la afluencia es enorme, así que nada, esa es la noticia. La Virgen del Socorro en escasos minutos entra en su ermita en el Socorro, Pablo.
0: ¿Va a ofrecer declaraciones a la llegada a la Virgen o no?
1: Yo lo voy a intentar, yo le voy a poner el micro y le voy a intentar a ver si nos cuenta algo, pero si no, pues será cuestión de venir otro año más a seguir preguntándole a la Virgen, Pablo.
0: Lucía, muchas gracias. Te escuchamos ahora con la compañera, con Puchi Méndez, Hoy por Hoy Tajaraste, que está, por cierto, en las jornadas colombinas en La Gomera.
1: Efectivamente, no se lo pierdan, que ahí vamos a seguir informando. Gracias, Pablo.
0: Gracias, Lucía.
1: Besito.
0: Y como ustedes saben, que ninguna canción suena por casualidad en este Hoy por Hoy Tenerife. Hoy queremos despedirnos con algo muy curioso, capricho del destino, que ha ocurrido este mismo domingo. Y es que los sabandeños, con motivo del Día de Ceuta, que tenía lugar el pasado 2 de septiembre, pues claro, semana de fiestas allí en la ciudad autónoma, y nuestro grupo icónico, la Sabanda, los Laguneros, estaban actuando allí, ayer, en un concierto gratuito. Pues con esto, con este telón, nos queremos despedir. ¿Y con qué canción? Con La Muralla. Que cada uno saque sus conclusiones. Pedro, Débora, en las riendas técnicas otro día más, siempre con el apoyo de toda la redacción de Radio Club Tenerife, se despide este quien les desea, Pablo Gandía. No está el día para Manta Esperancera, la verdad.

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0: minutos de la mañana. Amigos y amigas, están ustedes en la sintonía de Radio Club Tenerife de la cadena SER, en una sintonía en la que, recogiendo el testigo radiofónico de mi querido Pablo Gandía y, como no, de mi querido Aymar Breto, él no sabe que yo lo quiero, pero bueno, que se vaya enterando. Estamos en la sintonía del Tajaraste y además, buenos días adelante, y además debo decirles que estamos en un lugar altamente recomendable. Fíjense lo que les digo, ¿es un restaurante? No, una casa, sí, una casa antigua, una casa restaurada, un pasado, el de la isla de La Gomera, y unas jornadas, las que recuerdan que por aquí no solamente pasó Colón, sino que a lo mejor las aguas de este pozo que están aquí marcharon a América dentro de sus barcos, pero de todo eso hablaremos en una jornada que, desde luego, con Pedro Borges en la realización, Pedro Débora desde el locutorio, desde los estudios, Pablo Gandía, muy buenos días.
1: Hola, buenos días.
0: Bueno, aquí estamos todos, estamos preparados. Lucía García está en un lugar que me gustaría estar, pero no se puede estar en misa y repicando. Así que Pedro Débora arranca el Tajaraste desde la isla de La Gomera, desde la Casa de la Aduana o Casa de la Aguada. Ahora se los contamos todo porque esto no ha hecho más que comenzar.
2: Y en el capítulo de ayer,

0: La señora partió y la señora llegó porque en el caserío del Socorro, en Güímar, Lucía García ha vivido una experiencia con todos los romeros que han llegado ya hasta la ermita. Ya llegó la imagen de la Virgen del Socorro. Lucía, buenos días.
1: Muy buenos días, Puchi Méndez. Pues la imagen está prácticamente a 20, 30 metros, no mucho más de la iglesia. De hecho, estoy yo más cerquita que nunca de la Virgen. Nunca había estado tan cerquita. La suerte también de poder estar aquí. Puchi, miles de personas están arropando a la Virgen. También los guanches que están encabezando pues esta última marea antes de llegar a la ermita. La ermita del Socorro, y justo aquí a mi lado también, que ha hecho la peregrinación completa de arriba abajo, está la presidenta del Cabildo, Rosa Dávila. Presidenta, buenos días.
2: ¿Qué tal? Buenos días.
1: Y a punto de llegar, con calor hoy, ¿cómo ha sido la caminata?
2: Bueno, fantástica, la verdad que hay que, no nos podemos quejar, cada año es estupendo y bueno, hay que decirlo, ¿no? Esta es la romería más antigua de toda Canarias. Tiene ese punto especial que los guimareros tenemos, ¿no? Que abrimos las puertas de las casas, de los hogares, a todos los peregrinos. Desde tempranito, a las 4 de la mañana, te dan el caldito, el café. Hemos ido a la misa, que además este año el obispo es quien la ha oficiado y ha hecho toda la peregrinación, que además le he preguntado si era la primera vez. Y sí, el año pasado no pudo estar, así que es la primera vez que hace la peregrinación. Ahora apretando un poquito el calor, pero hemos venido bien de tiempo.
1: Eso también le decía, bien de tiempo y bien ataviada, porque la veíamos con un sombrerito, porque es que hace muchísimo calor, presidenta, de la gente. De hecho, antes presenciaba algún que otro golpe de calor. Por cierto, hacemos ese llamamiento a mantenerse hidratados y en la sombra. Pero bueno, ¿se ha hecho largo o se ha hecho corto?
2: No, se ha hecho corto, sobre todo porque vas parando en casas de buenos amigos. Yo tengo a toda mi familia aquí en Güímar, con lo cual mi padre me mandó el recado de ir a saludar a todos mis tíos, de ir a pasar por todos, como decimos aquí, por todos los altares hemos pasado, así que se ha hecho bueno. Muy agradable, muy ligero, y la verdad que este año ha sido rapidito. Es verdad que es el lunes y que viene gente de Güímar, de Arafo, pero que en otras ocasiones ha venido gente de... Yo me he encontrado con gente de La Orotava, de Tacoronte, del Sauzal, estaba el alcalde del Sauzal.
1: Y los hay, que también yo he entrevistado a alguno que viene desde Tacoronte y eso.
2: Esta es una peregrinación, una romería que viene gente de todo Tenerife, sí.
1: Ya queda muy poquito, escasos metros, y a la iglesia, ¿no? A la ermita, presidenta.
2: Sí, la verdad que llega el momento más emotivo, ¿no? Que es cuando entra la Virgen del Socorro en su ermita. Y es un momento para todos los guimareros muy, muy especial, muy, muy emotivo.
1: Bueno, la dejamos, pues, Cuchi, la dejamos, presidenta.

0: Gracias, Rosa Dávila. Pues esto es lo que queda a punto ya de entrar, Puchi, ¿sí? La Virgen.
1: Me
0: a
1: pides
0: la...
1: paso, me pides paso. Venga. Cuando suenen los sones de ese paso doble al socorro, la Virgen está por llegar y nosotros lo estamos contando desde bien temprano, como cada año, en la sintonía de Radio Club Tenerife. Lucía García, buen trabajo, vuelvo contigo. Y hasta si ahora, los amigos, Puchi, del arte cantaban al socorro, nosotros no podemos prescindir de algo tan importante. Fíjense que se escuchaban los bucios de fondo, pero las chácaras, los tambores son los protagonistas, porque nosotros hoy estamos en La Gomera. Y ni en el Socorro ni en La Gomera, quien está en el estudio Radio Club Tenerife, Pablo Gandía, muy buenos días de nuevo.
2: Buenos días de nuevo, en tierra de nadie, ¿no?
1: Eso, estuvo en tierra de nadie, aunque esta mañana me pusiste sobre la pista del primer día de clase de la princesa. Tengo que decir que ya la vi en TikTok y me recordó a mi hija. Quiero decir, voy a explicarme, no se pase nada a la chiquilla, gracias a Dios. Esto, perdón. Entonces resulta que la chiquilla llevaba el bolso, el bolsito negro que llevan las niñas, donde llevan el ebook o el la tablet o el ordenador, sus tenis, su, ¿sabes?, su rollito joven. Y yo dije, mi madre, pues cómo han cambiado los tiempos. Y claro, tendrá detrás a su guardaespaldas, pero no te vi por ahí. ¿Te incorporarías a la Carlos III nuevamente para estudiar con tu princesa?
2: Yo estoy matriculado, lo que les dije que en tres semanitas, que tenía que planear cómo iba a ser la jugada.
1: Estás bonito tú. ¿Cómo ha sido la mañana? Porque hoy hemos tenido desde ministro hasta... Hemos hablado también, han tenido ustedes al viceconsejero de turismo. Tenemos un poquito de todo, ¿verdad, Pablo?
2: Sí, un poquito de todo que si quieres te... los empezamos a escuchar ya de inmediato.
1: Venga, sí, vamos con ellos.
2: Por ejemplo, el ministro Ángel Víctor Torres, ministro de Política Territorial, Memoria Democrática, ahora también al frente de ese mando único para coordinar la crisis en la ciudad autónoma de Ceuta, ha dejado numerosos titulares, no solo lo que viene en referencia al estado de la ciudad autónoma, sino también la actualidad que pasa por Canarias. Por ejemplo, ha hablado de Manuel Domínguez este fin de semana, pedía que se cerraran las fronteras por los posibles movimientos migratorios que pudiera tener que pudieran replicarse, ¿no?, después de ver lo que ha ocurrido en Ceuta, pero también hablaba de otro nombre propio que venimos entonando durante estas últimas semanas, que es ese decreto Canarias, que parece que por fin ya mañana va a salir adelante en el Consejo de Ministros.
3: Bueno, no es por fortuna responsable ni de Canarias, como vicepresidente sí, pero no es la máxima autoridad ni tampoco del gobierno de España. ¿Qué significa eso? ¿Significa poner un muro en el mar? Es una frase que ya me dirá qué significa cerrar las fronteras, que es que tampoco los canarios podamos ir a otro país, porque las fronteras se cierran en ambas direcciones. ¿Qué significa? Que no colaboremos con un país vecino en el que hacemos inversión, donde tenemos grandes fondos económicos, como es, por ejemplo, Marruecos. Se lo estamos diciendo al sector económico. Seguimos sacar adelante y adelantar, pues, dentro de la agenda canaria, el plan integral de empleo para Canarias o las partidas para la pobreza o para el agua desalada, que era importante, muy importante, adelantarla en plazo para que tuviese también el gobierno de Canarias tiempo para su materialización. Y van algunos aspectos de esa agenda canaria en el decreto de mañana, que se sigue trabajando, lógicamente, junto a presidencia del gobierno de Canarias, asuntos que tienen que ver con la isla de La Palma, con el cumplimiento del 60% del IRPF, la ayuda a los agricultores y luego una demanda histórica que va a ser fundamental para todo aquello que también está contenido como acciones posibles dentro de ese decreto, que es facilitar el uso del superávit para el gobierno de Canarias, más de 600 millones que van a ser, sí, clave.
1: Las perritas, el ministro que habla de la política canaria, pero también habla de la política nacional respecto a Canarias. ¿Qué más nos trae, Super Gandía?
2: Te traigo también, Super Puchi, a Super José Manuel Sanabria, el viceconsejero de turismo del gobierno de Canarias.
1: Te cojo ni un día, es que estás al quite siempre, no, eso Super Gandía.
2: Eso que es lunes, estaba pensando, por ejemplo, los cuatro fantásticos, ¿no? Nos faltaría uno, no sé quién podría ser.
1: Pues no lo sé, lo vamos pensando.
2: Vete pensándolo mientras vamos a escucharlo, porque claro, ha sido un momento también de hacer balance de cómo ha sido esta temporada turística, si es que la podemos cerrar ya, aunque realmente queden unos días de verano todavía por delante. Y Sanabria pues ha hablado de esa propuesta, a ver si finalmente cristaliza o no, del impuesto por pernoctación, ¿qué opina el gobierno de Canarias sobre ello? Si hay alternativas que son más viables y más predilectas, pero también ha hecho valoración de esta última temporada, que si bien es cierto no ha presentado los crecimientos de los últimos años tras la pandemia, parece que esa curva tiende a estabilizarse un poco.
4: Y nosotros sí creemos en las tasas, porque además el impuesto se va a un fondo común de difícil control y difícil trazabilidad. Eso va a un fondo que después hay que repartir los presupuestos, etcétera, ¿no? O sea, el modelo de tasas que directamente impacta en el territorio, en la población local y en los municipios y zonas donde las tasas los ponen los titulares de los bienes que son visitados.
5: Parece que las situaciones que se producen tanto en Ucrania por la guerra como la situación que tenemos en el estrecho de Hormuz no ha, digamos, parado a los mercados tradicionales de Canarias, quizás sí de un comportamiento distinto al mercado alemán, pero desde luego el resto de mercados ha tenido o bien datos de estabilización o un poquito superiores al año pasado. Y por tanto podemos decir que ha sido un verano muy bueno.
1: Bueno, pues si ha sido bueno, a ver si el invierno también es bueno. No se refiere al grupo Nueva Línea, pero tienes novedades respecto a la guagua, ¿no?
2: La verdad que te la mandaste, ¿eh?
1: ¿Sí? ¿Tú sí, crees? Pues entonces, entre Nueva Línea y vamos y las cuatro, que ya sabes que antes ya hay un precedente, son los cinco de Tejina. Ellas serían las cuatro de Arafo. ¿Qué nos traes? Cuéntame.
2: Pues explicaciones sobre esa nueva línea que va a unir Ico de los Vinos y Costa de Ege, una de las líneas más demandadas por parte de la población, de los ciudadanos y vecinos del norte y del sur de la isla.
6: Desde el Cabildo de Tenerife seguimos mejorando el transporte público y es que a partir de este lunes 7 de septiembre Tenerife va a contar con una nueva línea de Titsa que va a reforzar la conexión de transporte público entre Ico de los Vinos y Costa de Ege. Vamos a ofrecer una alternativa mucho más directa para los desplazamientos entre el norte y el sur de la isla. Esta nueva ruta, la 464, va a complementar el servicio que actualmente prestan las líneas 460 y vamos a incorporar 500 plazas adicionales al día.
1: Pues ya saben, utilícenlas. ¿Calor hace en Santa Cruz?
2: Pues mira, llevo unas 2 horas y media, 3 en el estudio, así que estoy aclimatado al estudio, no a lo de fuera.
1: ¡Qué frío hace! Bueno, es que me he traído hoy a David Suárez para ver si hoy nuevamente el aviso de calor. Les digo una cosa, la ventolera anoche en San Sebastián de la Gomera me asustó un poco. A mí me asusta un poco el viento. Y más me asusta tener que coger el ferry dentro un rato, pero ya si eso, a ver si David Suárez me da alguna
2: Vuelve
1: información.
2: Vuelve el jet foil, ¿no?
1: Menos mal que no tiene velas aquello, pues si no, llegó a Gran Canaria. Un abrazo, compañero, hasta mañana. Gracias.
7: Estamos inmersos en un episodio de altas temperaturas que comenzaba este pasado fin de semana y actualmente pues tenemos aviso de nivel naranja en la isla de Gran Canaria, precisamente en la zona este-sur y oeste de la isla, principalmente afectando a la zona de interior, y en estas zonas pues las temperaturas pueden alcanzar o superar localmente los 37 grados centígrados. En Lanzarote y Fuerteventura tenemos nivel amarillo con máximas que pueden alcanzar los 34 o 35 grados y también en la zona este sur y oeste de la isla de Tenerife.
1: Pues no sé yo, primavera, verano, otoño, invierno, no existe, días buenos y días malos. Voy con la primera, Pedro.
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1: Alcaldesa de San Sebastián, buenos días.
9: Muy buenos días, Puchi.
1: Qué bien la encuentro.
9: Sí, la verdad que sí. Acabamos de tener las fiestas colombinas. Ayer ¿sí? el acto principal aquí en la Plaza de las Américas, en este municipio tan bonito, en el cual estás tú hoy quejándote del viento, pero el viento...
1: No, yo no me quejo de nada. Yo me adapto a todo, pero debo decir que me sorprendió. Yo no había visto esa ventolera en La Gomera.
9: Sí, San Sebastián tiene el viento ya por costumbre y bueno, Alojera tiene la misma condición
1: ¿ah, sí?
9: que tiene San Sebastián. Sí,
1: espera
9: sí.
1: un momento que creo que está entrando la Virgen del Socorro en su ermita. Lucía García en directo para Radio Club Tenerife, para el Tajaraste. Llega la imagen del Socorro.
10: Puchi Méndez, a sonido de los bucios, del repique de campanas, apenas 5 metros quedan para que la Virgen pase esa puerta de la ermita. Suenan chácaras también y se escuchan gritos de guapa, guapa, guapa. Y escuchamos también el bucio justo aquí al lado. Y los aplausos para que la Virgen del Socorro por fin entre y llegue a esta ermita. Le pregunto a una señora que está por aquí, emocionada, ¿no? ¿Emocionada?
11: Sí, hoy la niño... pues nos emociona, no. Y eso que la madre le pidió permiso a la madre para chillar.
0: Para chillar el que chillaba.
1: Guapa.
11: Si podía decirle viva la Virgen. Entonces la madre dijo que sí. Y no ha parado.
0: Y ahí al grito de viva la Virgen del Socorro. Pues Puchi, esa es la imagen. Suenan las chácaras, aplausos, gritos. Y sin duda una emoción que a cualquiera se le pone los pelos de punta cuando ve algo donde la gente pues con tanta devoción sigue. Y bueno, está el repique de campanas, ahí lo escuchas. Y la Virgen entrando, cruzando esa puerta de esta ermita donde ahora a las 12 está prevista la Eucaristía. Ni el calor frena a la Virgen del Socorro y a los devotos y a los guimareros que están aquí hoy.
1: Y suenan los bucios y suenan las chácaras. Angélica Padilla, ¿alguna chácara de Sabra ha ido de La Gomera, no? Porque sí, yo sepa, los artesanos de las chácaras siguen existiendo en esta tierra, aunque para comprarlas hay que encargarlas, me han dicho.
9: Sí, cada vez son menos, como bien dice Puchi, para comprarlas hay que encargarlas con bastante tiempo de antelación. Uh-huh. Yo tengo unas pedidas hace 6 meses, yo creo que están próximas a entregarlas.
1: Pues me pasa ahora mismo el artesano para ver si me llegan antes de los Reyes, que quiero yo una, pero para estas manos, chicas, pues estas manos no sirven ni para pedir. Con estas manos y esto me dan 1 euro, no me cabe más.
9: Qué va, Puchi, si aquí tenemos unos grupos folclóricos que por muy chicas que tengan las manos, ellos te ayudan.
1: Es que vi unas
9: a
1: preciosas, alucinantes aquí en el comercio local. Estaban bien de precio. Dice, ¿180 euros te parece bien de precio? Pues claro. Sí. Es que están hechas de una madera noble, hechas a mano, y sonaban, pero claro, si yo me llevo esa chácara a la romería, cuando llegue tengo distensión. Bueno, cuénteme, porque ayer fue el acto institucional de las Jornadas Colombinas, y lo cuento con emoción porque aquí se vive con emoción. ¿Qué es para usted, alcaldesa de este municipio, que este es un municipio histórico por donde Cristóbal Colón, antes de irse a América, dijo, ¿me pueden dar agua, por favor, que tengo una sed?
9: Bueno, sin duda alguna es un momento para nosotros muy bonito, pero justamente hoy estamos en un lugar emblemático. Nos acompaña la consejera del Cabildo Insular de La Gomera. Aquí recaló Colón para proveerse de suministros para cruzar a las Américas. Y la verdad que lo hicieron una primera vez, pero que volviera 2 veces más. No sé si era porque tenía algún amor ahí escondido y quería venir a la isla.
1: ¿Usted cree?
9: Sí, siempre se vuelve porque tiene esa añoranza. Entonces, sí. Yo creo que también eso le llamaba muchísimo la atención. Pero también se agradece al Cabildo Insular de La Gomera.
1: ¿Y por qué letra tan pesada? ¿Por B?
9: Sí.
1: Ah, vale.
9: Es para que los estudiantes, ahora que empiezan esta jornada escolar, pues bueno, se tengan intriga y lo miren, que aunque ya no van a la biblioteca, sino todos lo miran por Facebook y demás, pues seguramente les quedará mucho más cercano. Pero ayer era el día clave, la verdad que teníamos un gran conferenciante, pudimos escucharlo, también recibir a las autoridades en el Cabildo Insular de La Gomera, pero se pone tan bonita la plaza de la iglesia para hacer este acto, que bueno, es un momento que tiene una fecha en el año, igual que lo tiene nuestra patrona aquí a nivel insular, la Virgen de Guadalupe.
1: Porque tú estabas escuchando antes al Socorro y tú decías, aquí tenemos a Guada.
9: Tenemos a la Virgen de Guadalupe entrando también en esta iglesia con las chácaras y tambores.
1: Que es espectacular, que tengo yo el sonido de la última vez y fue, wow, me lo mandaron unos amigos, pero yo, ese momento de chácaras y el del Papa, que yo creo que fueron unos gomeros que fueron para allá, a ver si me lo confirma alguien, creo que es de los momentos, y mire que yo empiezo todos los días con el Tajaraste, o sea, a mí no se me puede pedir otra cosa, que el rock and roll no es lo mío, y creo que es que ese momento en el que entra la Virgen de Guadalupe es impresionante, ¿no?
9: Bueno, lo decía también ayer el alcalde de Puerto del Rosario, Escolástico, que nos acompañaba en el acto, que no había vivido con tanto fervor y tanta emoción. Este año, como sabes, las fiestas de Puerto del Rosario se dedicaron a La Gomera y justamente se llevó a chácaras y tambores de aquí, de la isla.
1: Tuve yo el placer de presentarlas arriba en La Esperanza, en el Rosario, no solamente las chácaras, los tambores, los silbadores. La verdad que era un cacho. La Gomera se fue para allá, esto quedó desierto.
9: Sí, tengo una deuda con Puerto del Rosario, no les pude acompañar, pero es verdad que ya lo decía Escolástico, y esto hay que vivirlo y hay que estar dentro. O sea, se te pone la piel de gallina, pero es que es un sonido que te entra en el cuerpo y que bueno, que te hace aflorar todo ese sentimiento que tenemos a nuestra patrona.
1: Eso llegará en otro momento, pero ahora mismo cuando hablamos de las colombinas, momento histórico cada año en la isla de La Gomera, donde grandes conferenciantes han venido a impartir su vivencia sobre pues la geopolítica, la dimensión de lo que ocurrió en aquel momento, pero yo como alcaldesa siempre me pregunto, ¿usted es consciente de que uno de los eventos, independientemente de que le hemos dado la vuelta a todo y alguna hora, descubrir América fue, bueno, lo peor que ha pasado en nuestras vidas. Independientemente de eso, usted como alcaldesa de este municipio, cada vez que llega la conmemoración, algo especial tiene que sentir, ¿no?
9: Bueno, especial porque es parte de nuestra historia. La historia que no se cuenta no se conoce, ya lo dicen grandes historiadores, obviamente. Pero yo siento algo especial porque no pensé nunca que un descubrimiento tan importante pasara por La Gomera. Esta isla tan pequeñita, que somos islas ultraperiféricas, que parece...
1: Ultra, diría yo.
9: Sí, muy ultra. Muy ultra, pero esenciales y vitales para esta ruta que hizo Colón en su día. Y eso lo tienen que mamar los chicos desde muy chiquito en el colegio. Y este evento que se hace anualmente, que tanta historia y tanta trascendencia le da al Cabildo Insular de La Gomera para que no se pierda nuestra historia. Hay que estar aquí
1: Hay que estar y hay que vivir desde las conferencias y ponencias hasta los conciertos y hasta todo lo que se prepara cada año para que no se olviden que La Gomera existe y por aquí pasó un individuo que se llama Colón. La consejera de Cultura del Cabildo también nos acompaña, Rosalena García. Buenos días.
12: Hola, muy buenos días a todos y a todas.
1: Dos mujeres al frente de, en este caso, una convocatoria cultural. Divertida también, no se creen ustedes que esto está todo el día escuchando aquí a conferenciantes hablando de la política internacional de Colón. No, ni mucho menos. Pero déjeme, después de que me lanzara el guante la alcaldesa, preguntarle por esta casa. ¿Hace tres meses o cuántos meses hace que se inauguró esta casa de la Aguada? Sí. ¿Seis meses puede ser?
12: No, hace más. Hace 2023. Se abrió en el 2023, justo, en torno a la...
1: Exposición.
12: A las lustrales.
1: Bien.
12: Se hizo una exposición, se rescató una exposición que venía, que estaba anteriormente a la obra. Hay que recordar que esto es un bien de interés cultural. Y bueno, hay un pozo y todo esto produjo que el tema de la humedad y demás se retrasara bastante, pues, esa mejora.
1: Pero hay que tener en cuenta
12: que los bienes de interés cultural, la mejora, tiene una limitación mucho más delicada, hay que trasladar siempre las autorizaciones pertinentes, por eso quizás eso se alargó tanto.
1: Sí, pero aquí no se mete la fibra óptica abriendo el suelo, no, la losa chanera, los callados.
12: Nunca es tarde si la dicha es buena. Entonces,
1: bueno, pues yo no la conocía, es maravillosa.
12: No, la exposición, hicimos una introducción previa y después ya desde el año pasado hemos hecho una mucho más potente, con fondos europeos, y hay una mejora en los paneles informativos.
1: A eso me refería.
12: Y en eso seguimos. Es verdad que es un espacio espectacular. Hemos iniciado la programación colombina, por saludar a la alcaldesa que nos acompaña hoy, que las jornadas colombinas, como está apuntando, la nueva edición, en donde la temática, como sabes, es tras las huellas de la historia, en donde casualmente, y esto sí lo quería destacar un poco, la temática de la memoria histórica la planteamos desde el mes de julio. La casualidad que cuadró también con estos acontecimientos que han ocurrido en Ceuta y demás, pero que el tema, últimamente venimos cambiando un poco, siempre se va destinado a países, ¿no? Pero se han hecho uno a La Paz, el año pasado, se van cambiando, ¿no?, las temáticas, y hemos hecho algo más genérico.
1: ¿Estas jornadas qué número hacen ya?
12: La número
1: 65. Wow.
12: Entonces, bueno, en la programación previamente esta semana se ha desarrollado aquí en este espacio, porque además invitamos a todo el mundo a acercarse a esta casa de la aduana o casa de Pozo de la Aguada, en donde podrán ver nuestra historia también, que apuntabas antes, que simplemente con hacerle un recorrido aquí podrán descubrir un poco cómo fueron los acontecimientos.
1: Esta mañana se lo instó a los oyentes que nos escuchan. Tengan cuidado, Cristiano, que eso tiene agua de verdad. Es que él es turista y viene con los dos chiquillos. Esos son hijos del seguro, pero tienen el mismo hocico. Y se están asomando al pozo, porque el pozo no es de mentira, ¿no?
12: No,
1: el pozo es de verdad.
12: No.
1: Angélica, dime tú la verdad. Sí.
9: El pozo es de verdad y ha costado muchísimo. Yo la verdad que agradezco que nos acompañe la consejera, que aprovecho para saludarla. Sé que ha tenido un trabajo intenso, a pesar de la crítica social por no tener abierta la Casa de la Aduana, como ella bien dice, es bien de interés cultural. hay que preservarlo, pero hay que cuidarlo y mimarlo. Exacto. O sea, no se puede abrir de cualquier manera. Y esta apertura que ha apostado el Cabildo por hacer a partir de ahora de manera continua, en el que todos los ciudadanos vengan cualquier día del año y puedan visitar la Casa de la Aduana, hay que tenerla con las garantías, hay que tenerla con vigilancia, hay que tenerla cuidada, y no se puede abrir de cualquier manera. Y yo agradezco que se haga esta exposición aquí, a apenas escasos metros del puerto de San Sebastián, con esta plaza tan bonita que tenemos, la Plaza de la Constitución, que la comparte, pero de verdad que ha sido un trabajo que ha costado muchísimo esfuerzo. Sobre todo agradecer también a los técnicos del Cabildo Insular de La Gomera, que bueno, siempre están apostando porque las cosas salgan, pero con toda la garantía.
1: Se ven unos garrafones donde se ve millo, se ve también la sal, se ven otro tipo de granos, pero también se ven algunas réplicas de las joyas de la señora de Bobadilla, las sedas que utilizaba, y yo les decía que es altamente recomendable porque es muy chiquita, pero muy bonita. Sí. Y te pones sobre la pista nada más entrar, bueno, pues hay réplicas de la carabela, de Colón, esto, lo otro. Esto se ha hecho con mucho mimo y con mucha sensibilidad. Así que yo, al que lo haya hecho, le doy la enhorabuena.
12: Hay un trabajo bueno.
1: Pero además, claro, no sé yo si lograrán ustedes que la gente se envuelva de ese espíritu colombino al entrar y al verse con estas maderas, con estas piedras, con estos suelos, transformarse en eso sería estupendo, ¿no?
12: Nosotros tuvimos los actos previos al acto institucional, esa semana hemos tenido aquí jornadas, conferencias muy interesantes también vinculadas al hecho colombino. Y nada, ya empezamos con ese recorrido y la gente muy encantada de, porque esto normalmente abrimos por las mañanas, ¿no? Pero es verdad que en las tardes podemos hacer actos, pero con delicadeza. No podemos aquí convertir este espacio, que es un bien de interés cultural, en espacios para cualquier acto, ¿no? Es muy hay que andar con pies de plomo, ¿no? Con la con lo que hacemos. Pero muy bien, además el contorno, ¿no? El contenido del espacio es maravilloso para esa jornada y desarrollar actividades.
1: Sí, el hecho en sí de que La Gomera tenga esos puntos, miren, ayer el compañero Pedro Borges y yo veníamos en el último ferry y veíamos cómo la llegada masiva del último de La Gomera hacia Tenerife pues marca la pauta de tantos gomeros que vienen a pasar su fin de semana y que desarrollan su actividad laboral en la isla de Tenerife, pero también turistas. Y nos veníamos unos poquitos para acá, éramos menos, pero no éramos pocos, debo decirle. Ese trasiego de ida y venida hace que bueno, que el gomero pueda seguir viviendo aquí, disfrutando de estas cosas. Dice usted, pues a lo mejor tenemos que empezar a abrir de tarde, tenemos que hacer... Son cosas que ustedes van adaptando poco a poco, porque el ambiente de La Gomera es todo el año, no es en verano.
12: Y hay que recordar que verano estamos cerrando fiestas. Aquí los fines de semana estamos full, lo que decías de la entrada aquí de chácaras y tambores. Entrando a cualquier iglesia, en cualquier procesión, la podrás encontrar siempre, ¿no? El fin de semana. Yo estuve en Las Hayas, que se celebró la festividad en honor a la Virgen del Coromoto, justo el sábado, ¿no?
1: Sí, se fueron volando los papeles, pero usted se lo sabe de memoria, no se preocupe. Sí.
12: Este fin de semana tenemos El Paso, que es otra referente, que son de Alajeró, de donde precisamente vivo yo y las cosas como son, pero es una de las fiestas grandes ya que se acerca ya al final del verano, ¿no? Entonces todos los fines de semana, pues La Gomera ha tenido esas fiestas populares y patronales, en donde la chácara y el tambor son fundamentales, igual que las orquestas. Yo creo que la tradición de la isla es lo que hay, y mucha gente ha venido los fines de semana y han habido ocasiones en que los barcos han venido y en las colombinas como que marca ya al final o el principio de, por decir así, tapas colar o ya, póngase en serio y póngase a trabajar, que ya se acabó el verano, vayan cogiendo conciencia, ¿no?
1: Sí, pero poco les dura la conciencia, quiero decir, porque cualquier fin de semana, la isla de La Gomera es un lugar para acercarse a cualquier movimiento cultural. Sí. Hay siempre actos durante todo el año. Y claro, tú te vienes como descanso, como turista, pero siempre hay algo que hacer en el pueblo. No, que tú llegues y digas, esto está todo cerrado, todo el mundo está en su casa.
12: Hombre, puede pasar también que algún día te encuentres que no hay, pero normalmente siempre encuentras movimiento y la gente se mueve mucho también. Creo que también hay que promocionar los municipios rurales, ayudarlos, y las fiestas precisamente ayudan a desarrollar su economía también y desarrollar esos fines de semana, porque los pueblos se llenan, ¿no?
1: ¿Se confirma que aquellos tocadores de chácaras en el Papa eran de aquí, de La Gomera?
12: Tuvieron que ser corregidanzas de La Gomera, que hoy precisamente están en Gran Canaria también con el Pino. Hay dos grupos punteros en la isla que son Autoacuperche y Corregidanza de La Gomera. Uh-huh. Corregidanza actuó, que normalmente suelen estar en el acto institucional, estaban en Gran Canaria, en el Pino, ¿no? Uh-huh. Y estuvo este año también Autoacuperche, está bien de vez en cuando cambiar.
1: Sí, hombre, ahí.
12: Pero ellos estaban hoy también, los verán, porque se quedaron allá, porque, o sea, no actuaron aquí porque también estuvieron
1: allá.
12: Yo
1: tuve el placer de vivir esa visita y esa ceremonia con el compañero Pedro Borges, y yo creo, Pedro, que tú no digas nada porque no dices nunca nada, pero lo que gratamente nos sorprendió fue aquel sonido ancestral salía. Bueno, es que se me ponen los pelos de punta porque o el tocador era gomero o es efectivamente el grupo era gomero.
12: Eso ahí sí quiero destacar.
1: Wow.
12: O sea, tú puedes escuchar chácaras y tambores en cualquier lugar, pero cuando vienes a La Gomera, entras en procesiones.
1: Eso es otra cosa.
12: O cuando ves a coros y danzas de La Gomera en el escenario, se nota ese toque, ¿no?
1: Y el verseador. Luego hablaremos de los versos del romancero antiguo de La Gomera, de cómo se ha conservado, de cómo. Pero claro, yo decía que me tengo que apuntar en lista de espera para el chacarero que me va a hacer las chácaras, que la alcaldesa me va a pasar el número, asigún ella salga de aquí, asigún me lo está mandando para hacer ese encargo. Pero es que aquí los chiquillos todos tocan y todos silban.
12: Sí, no, gracias a Dios hay jóvenes que destacados en el folclore.
1: Lo primero es que hay jóvenes, eso es importante, porque hay lugares, hay lugares donde la natalidad no, pero La Gomera eso no.
12: Sí.
1: Y en el colegio ya hemos destacado en muchas ocasiones que se aprende a silbar, ¿no? Pero ¿y tocar también chácara y tambor?
12: Sí, porque lo que decía, que las procesiones están ahí y están vivas, entonces no es un acto que tú subas al escenario y ya está. Coros y danzas de La Gomera, por nombrarlo, son componentes a nivel insular y están los mejorcitos de los tocadores de la isla. Y ellos están en procesiones normalmente. Cuando tú vas a la bajada el próximo 14 de septiembre, que vayas a la bajada de la Virgen, o la bajada del Paso, o el día siguiente que hacen la subida, tú verás siempre, o las Mercedes, que están ahora también en fiesta en la Encarnación, verás tocadores allí, referentes de la isla, y después los demás, bueno, ayudamos, complementamos, pues yo toco el tambor, respondo, hay gente que se va, quiero decir, tampoco el tambor se aprende en un día, también hay gente muy atrevida en ese tema, ¿no? Y creo que hay que tener también esa protección y aprender a tocarlo con alguien que te enseñe bien y alguien que no puede estar la chácara por un lado, el tambor por otro, una descoordinación, porque es complicado también esa coordinación, que parece fácil, pero al final ahí se demuestra ven el escenario.
1: Voy a tener que comprar como mínimo 3 fines de semana en La Gomera. Véngase, aprenda en La Gomera de la chácara, ya el tambor ni me lo planteo.
12: Era más difícil todavía para mí, la chácara es complicada porque tiene sus dos ritmos diferentes, cada mano tiene otro ritmo diferente.
1: ¿Porque no podía tocar con uno?
12: No, sino que cada mano lleva un ritmo diferente.
1: No, yo porque en el otro iba a coger un vasito para ir tomando algo en la romería.
12: No. De todas formas, eso. Colombina sigue por los municipios, acérquense a los municipios, que estamos en todos los municipios esta semana desarrollando actividades culturales vinculadas a las jornadas colombinas.
1: Yo seguiré hablando, me quedo una hora por delante. Bien. Yo estoy encantada de saludar a estas dos mujeres aquí, en este entorno, en esta casa. Y la Beatriz de Bobadilla a mí me tiene...
12: Te dejó intrigada.
1: Intrigada. Ahora hablamos las tres. Me voy al informativo con, como siempre, toda la información en la SER, pendiente de muchas cosas, muchos frentes abiertos en esta España nuestra. Y como digo, nos informamos y continuamos en La Gomera.

0: Es la una, las 12 en Canarias.
1: La derecha alemana digiere a esta hora el resultado de ayer en Sajonia-Anhalt y con una pregunta. ¿Esta ola ultraderechista se va a quedar aquí o se va a extender al resto del país?
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1: ¿Qué tal? Buenas tardes. La CDU de Merz analiza los resultados de las elecciones regionales de anoche en este pequeño estado de la Alemania del Este. Se espera una comparecencia del canciller para dentro de media hora, aunque el diario Bild está publicando ahora mismo que el jefe de gobierno alemán está haciendo autocrítica en esa reunión. Asegura que no ha sabido conectar con el electorado. Vamos a Berlín, última hora, corresponsal Carmen Viñas. ¿Qué tal? Muy buenas tardes.
2: Sí, buenas tardes. El canciller ha rechazado que vaya a apoyar Alternativa para Alemania para formar gobierno y se ha lamentado de no haber logrado conectar emocionalmente con la gente, según publica, como comentabas, el diario Bild de fuentes del partido. El canciller también habría asegurado que el éxito de la ultraderecha sacude a su partido conservador hasta sus cimientos y que no pueden volver a la normalidad ni él ni el gobierno federal. En cualquier caso, sostiene que Alemania cuenta con una constitución sólida, con instrumentos para defenderse contra un gobierno de extrema derecha, aunque admite también que el país está sufriendo una conmoción tectónica, dice, en su sistema de partidos.
1: Sobre el resultado de las elecciones en este estado alemán, la Comisión Europea mantiene su silencio. Un portavoz ha asegurado que no comentan este tipo de resultados electorales. Aquí en casa, quien sí ha hablado de esto es el presidente del gobierno, Pedro Sánchez. Ha aprovechado para reivindicar el gobierno de coalición en España.
3: Lo que vimos ayer en Sajonia es un aviso y creo que también una constatación. El aviso de que la amenaza ultra, gracias en gran medida a la rendición de la derecha tradicional, gana terreno en Europa y en el mundo, y también la constatación de que un gobierno como el de coalición progresista que tenemos en España es hoy más necesario que nunca.
1: A las 2 volveremos a Berlín y estaremos en Magdeburgo con nuestro enviado especial Antonio Martín. Pero aquí en casa la atención pasa un día más por Ceuta. Sánchez acaba de comparecer ante los suyos en el Congreso de los Diputados. No ha querido entrar en el choque con Vivas, con el presidente ceutí, aunque ha hablado de falta de colaboración entre administraciones. Estamos en el Congreso. Joan Gimeno, ¿qué tal? Buenas tardes.
4: ¿Qué tal? Buenas tardes. Sí, en una intervención en la que Sánchez ha vuelto a comprometerse a compartir públicamente el origen de la entrada masiva de migrantes a finales de julio, insiste el presidente en que el gobierno está trabajando en entender qué ha pasado y en que no vuelva a suceder. Ha esquivado Sánchez el enfrentamiento con el gobierno ceutí, pero sí ha cargado contra el Partido Popular, que dice aprovecha las crisis para esparcir el odio.
3: Y estoy convencido, no solamente de que Ceuta recuperará pronto la normalidad, sino que saldrá reforzada gracias también a la acción del Gobierno de España. Pero por desgracia, una vez más, como en todas las crisis que nos ha tocado vivir, pues no podremos contar con esta oposición que ha convertido en normal el aprovechar cualquier crisis para esparcir su odio.
4: Defiende Sánchez que el Estado de Derecho no es incompatible con la dignidad humana. Asegura que quien tenga derecho a asilo se quedará en España y quien no será devuelto. Esto en un discurso ante diputados, senadores y eurodiputados socialistas, intentando arengarles y animarles de cara al final de esta legislatura y, como hemos escuchado, aludiendo a la victoria de la ultraderecha en Alemania para lanzar el mensaje de que este gobierno es más necesario que nunca.
1: A las 2:30 analizaremos también el resultado aquí en Hora 14 del sondeo de 40dB para las sería El País, que refleja que los españoles culpan a Marruecos de lo ocurrido en Ceuta y suspenden con dureza la respuesta del gobierno.
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1: Aldo Gómez, ¿qué tal? Muy buenas tardes.
5: ¿Qué tal, Casal? Buenas tardes. El expresidente de Plus Ultra, Julio Martínez Sola, se ratifica ante el juez, confirma que habló con Zapatero del rescate de la aerolínea y este le dijo que podría ser de gran ayuda. Afirma que pactó con su amigo Julio Martínez un pago por facilitar el rescate, un pago que ascendía al 1%. Isabel Vega, buenas tardes.
6: Buenas tardes. Y pocas sorpresas en la declaración como imputado del expresidente de Plus Ultra, que ha respondido al juez, a la fiscal y a su defensa para ratificar lo que ya puso por escrito, que pagó una comisión del 1% del rescate de la aerolínea Julio Martínez en calidad de intermediario de José Luis Rodríguez Zapatero y con la expectativa de que el expresidente facilitaría el acceso a la ayuda estatal. Fue el propio Zapatero, conforme ha señalado, quien le contactó en abril de 2020 y tras escuchar la situación agónica en que se encontraba Plus Ultra le dijo que podría ser de ayuda y que su gente contactaría con él. A partir de ahí empezó la relación con Julio Martínez, que llegó a ser fluida. Según las fuentes consultadas por la SER, Martínez Sola ha declarado que nunca fue conocedor de las gestiones que en su caso hiciera Zapatero, pero sí consciente de que los fondos iban para él a cambio de lo que ahora denomina servicio de acompañamiento. Fue 500.000 euros camuflados, según reconoce, con facturación falsa.
5: 240 personas murieron en las carreteras durante el verano, según la DGT, un 4% más que el verano pasado. Javier Ruiz Martínez.
7: ¿Qué tal? Buenas tardes. 102 millones de desplazamientos, 52 millones solo en agosto. agosto y un mal verano, ha dicho el ministro Marlaska, en el que han fallecido 4 personas al día. El único dato que frena la tendencia son los motoristas, aunque sigue siendo muchísimos, 54. El ministro ha anunciado que volverá a llevar al Parlamento en este curso político la ley para rebajar a 0,2% la tasa de alcohol permitida al volante.
8: Estamos hablando, como digo, de salvar vidas y no entiendo cualquier otra cuestión en ese sentido.
7: El alcohol multiplica por 3 las posibilidades de muerte en un accidente. Lo mismo ocurre con el cinturón. 25 víctimas mortales este verano no lo llevaban puesto.
5: Y pendientes de la última hora y de la explosión que os contábamos esta mañana en un laboratorio de la Facultad de Química de Tarragona, de los 3 heridos registrados, 2 están graves y han tenido que ser trasladados al hospital.
1: Nos quedan los deportes. Sonia Luz, ¿qué tal? Muy buenas tardes.
9: ¿Qué tal, Casal? Muy buenas, sí. Además, empieza una semana importante para los amantes del fútbol porque empieza la Champions. Mañana ya con 3 equipos españoles, el Villarreal, que va a jugar en Dortmund contra el Borussia, el Betis, que lo hará en Francia contra el Lille, y el Real Madrid, que empieza en casa contra el Inter de Milán. En rueda de prensa, Mourinho y Kylian Mbappé.
10: Somos muy felices de volver a jugar un partido de Champions. Jugamos este competición con mucha ilusión y somos bien, nos sentamos bien.
11: Te podría decir, quiero jugar bien, pero no quiero jugar bien como jugamos con el Betis y perder. Quiero ganar. Si me preguntas si tengo ilusión de ganar la Champions con el Real Madrid, obviamente sí. Obviamente sí.
9: El miércoles se completa la jornada para los equipos españoles con los partidos de Atlético y Barça contra Liverpool y Feyenoord respectivamente. Y mientras llega la Champions, pues hoy se completa la cuarta jornada de Liga con 2 partidos, 7 Getafe-Celta, 9:30 Elche-Real Sociedad. Además, segunda y última jornada de descanso en la Vuelta Ciclista a España y partido muy importante para la selección femenina en el Mundial de Baloncesto. Se juega su futuro en el torneo contra Japón desde las 6:50 de la tarde.
1: Aldo, arranca la semana con mucho calor, pero bueno, un poquito menos ya, ¿no?
5: Sí, Casal, porque van a empezar a bajar poco a poco las temperaturas, pero sobre todo las mínimas, porque las máximas hoy serán de 36 grados en buena parte del centro y del sur del país. La bajada es sobre todo por el norte, así que poco a poco habrá que ir poniendo alguna capa más para dormir en la cama y apagar ventiladores y aires acondicionados.
1: Pues mira, mejor, va tocando.
5: Y tan mal.
1: Regresamos a las 2, la 1 en Canarias.
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0: Y 11 minutos de la mañana, yo digo, a las 12 tengo que poner yo música. 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Voy para La Gomera. En La Gomera están a la última en todo. ¿Qué pasa? Que luego lo llevan a su terreno y dicen las orquestas, en 10 minutos hago yo la versión esta del Baby Wow de Karol G. Y le preguntaba al presidente, presidente, ¿sabe usted quién es Karol G? No, pues hasta que no venga La Gomera no es nadie. Pues no, bueno, pasó por aquí Colón. Y buenos días, don Casimiro Curbelo.
1: Buenos días, pues vamos a invitarla y traerla ya.
0: Uf, no sé yo si podría usted tener perras para eso.
1: Sí, y si no las buscamos.
0: ¡Ah, ese es el hombre!
1: Claro.
0: Nada es imposible en esta vida. Con la Escoba Mágica empezamos con este tema que está, se ha convertido en número uno del mundo, pero lo mejor de todo es que la niña Judeline, o Judeline, o Judeline, como quieran, y el señor Rusoski, que es el productor, pues son españoles y resulta que están a la cabeza de la música más escuchada en el mundo. Así que con este Baby Wow, desde La Gomera, le falta a cualquier orquesta de aquí 10 minutos para reversionarlo por merengue. Se los digo yo que los conozco.
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0: Don Casimiro Curbelo, ¿es usted más de chácaras o de tambores?
1: Bueno, me encantan los dos.
0: Las Pero chácaras, tocar.
1: La verdad es que ambos son excepcionales, pero las chácaras, cuando uno escucha tocar las chácaras, yo he ido en algunas lustrales al hierro, o inclusive la bajada de la patrona, la Virgen de Guadalupe, cuando uno entra en la iglesia y escucha ese chascarrido de las chácaras, es que parece como si uno subiera al cielo, ¿no? Uh-huh. Es una cosa impresionante. El tambor también, que duda cabe.
0: Pero la chácara.
1: Uf, es que las chácaras son tan excepcionales y que es como si se interiorizara ese sonido y que a uh-huh. uno... En fin...
0: Que son esencias de los pueblos que los definen. Hoy estamos en San Sebastián de La Gomera. Estamos porque nos convocan las colombinas. Me quedé muy sorprendida de ver el acto anoche. Yo le puse un poquito de chácaras y tambores, pero Pedro Débora, esta entrevista yo creo que merece otra música, ¿no? Mándame la música que tú y yo sabemos. Esta se la pongo yo a los alcaldes, a los presidentes de cabildo, a los que les pregunto cosas de esas que
1: a
0: me...
1: A todos o a los buenos.
0: A los buenos.
1: Ah, muy bien.
0: Pero claro, ya el oyente distingue.
1: Muy bien.
0: Pero es que me gusta mucho este tema. Pero tengo que decirle que, digo, ¿por dónde voy a empezar? Mire, veo viento y veo riesgo de incendio en Gran Canaria, por el gobierno de Canarias. Cruzando los dedos hasta los del dedo gordo de los pies, escapamos este año.
1: Bueno, todavía queda unos meses porque la campaña, inclusive ya con tanto calor en el mes de septiembre, no era normal, pero se está convirtiendo en normal, ¿no? Por eso uh-huh. tenemos que tener activados todos los sistemas de alerta y disponer de los medios necesarios. Nosotros inclusive recientemente hemos contratado un equipo de 190 personas que va a trabajar precisamente en la zona interfaz, que es para limpiar, hacer una limpieza integral de la realidad entre las zonas habitadas y la zona próxima al parque de Garajonay uh-huh. y todos los espacios, ¿no?
0: Porque, y eso mantenerlo más meses.
1: Indudablemente, mantenerlo más meses. Bueno, nosotros hemos acordado ya, de hecho, los equipos de prevención y extinción de incendios, ERIF, estos están para todo el año. Uh-huh. Y lo que hay que hacer con todos los demás medios humanos y materiales, pues disponerlos durante todo el año, porque ya la casuística de un incendio se puede producir en cualquier momento y tenemos que estar preparados.
0: Sí, pero han hecho ustedes lo previo también, que es todo aquello que está relacionado con la limpieza barranco, pista, la biodiversidad, todo lo necesario. Presidente, quiero preguntarle, antes decía su consejera de Cultura, que cuando llegan las colombinas aquí hay que fajarse ya, porque ya empieza el colegio, ya empieza la universidad, ya está bien de tanta verbena, y las próximas serán la semana que viene, pero no pasa nada, esta semana nos ponemos. ¿Está usted empeñado en que, y cuando digo empeñado, no por un capricho, sino por una necesidad de que los estudiantes gomeros tengan un sitio digno, decente y en condiciones económicas para que la universidad no se les haga cuesta arriba, ¿no?
1: Efectivamente, pero no solo por una cuestión económica, que también, indudablemente, sino porque la oferta que en este momento hay de vivienda en el conjunto de los municipios no existe. Es decir, en este momento hay 120 estudiantes que yo tenga en el recuerdo de un dato que no tienen residencia y están en el limbo. Es decir, estos estudiantes, si no tienen residencia y sus padres no les pueden pagar todo porque no llegará con la cooperación que hace el Cabildo, que hace una cooperación amplia, ¿para dónde van a ir? Y yo creo que la clave está en la construcción de las residencias. Especialmente, este problema no lo tienen los niños y los jóvenes que van a estudiar a hacer un grado o que van a hacer una determinada rama de FP que no se imparte en la isla respectiva, que ocurre uh-huh. en La Gomera. Uh-huh. No en La Palma, pero sí en La Gomera y El Hierro. Entonces yo creo que está claro que tenemos que acudir a la construcción de residencias. Ya lo anuncié hace algún tiempo, comenté y le escribí a todos los presidentes de los cabildos canarios para ser tratado en la FECAI, y lo conocen también los rectores de la universidad y el propio gobierno. Ayer lo hablé con el presidente del gobierno, de tal forma que aquellos que dispongan de suelo lo puedan poner a disposición para construir por la vía más rápida. Yo creo que es el sistema industrializado en la construcción de viviendas, que se hace muy rápido, uh-huh. para que los alumnos de La Gomera, La Palma, El Hierro, Lanzarote y Fuerteventura, en la otra provincia, en aquella universidad, aunque nosotros tenemos convenios y hay estudiantes en las dos universidades, sí. todo acabe. Y por tanto tenemos que construir las residencias de forma urgente.
0: Pero dijo el alcalde de La Laguna el otro día en Tajaraste que ese guante lo recoge, que busca suelo y que pueden seguir para adelante.
1: Indudablemente. Yo no lo quería decir porque no sabía si él lo había anunciado, uh-huh. pero efectivamente no solo si lo anunció nosotros sábado, que estuvo en La Gomera a propósito de participar en la inauguración de la exposición de Yepsi Ramos, me comentó que estaba en condiciones de estudiar la posibilidad de disponer de suelo para ir a un convenio entre el propio Ayuntamiento de La Laguna, el Cabildo de La Gomera y previsiblemente también la universidad.
0: Si no es así, desde luego la universidad se hace cuesta arriba, aun cuando sea pública, porque bueno, el otro día conocí un caso de un muchacho en Gran Canaria que utiliza, compra los vintners en Vintaso, lo compra para todo el año y viene por la mañana y se va por la tarde a Gran Canaria, todos los días. Coge la guaguita y coge el tranvía. O sea, imagínese. Desde luego, eso es un esfuerzo que no hay joven que lo tienes que estar muy enamorado del futuro.
1: Indudablemente, pero es un drama porque inclusive algún alumno, el curso pasado, recuerdo, Gomero, que fue a hacer el grado en La Laguna y tuvo que ir, que encontró por casualidad a vivir en Guía de Isora. Al sur, no. para levantarse. Sí, pero esa es la realidad que tenemos. Es muy difícil, muy complicado. Por tanto, aquí esta debe ser una prioridad de los cabildos canarios con el gobierno, que también tiene suelo a disposición. Por tanto, este camino tenemos que recorrerlo y recorrerlo juntos para... Bien. Recorrerlo juntos para que el éxito sea total. Entre otras razones, creo que tenemos una vía que se abre el mes que viene con la firma del Fondo de Desarrollo para Canarias para poder darle contenido económico a la ejecución y desarrollo de las obras.
0: Y sé que su caballo de batalla siempre ha sido la conectividad. Que La Gomera no es que tenga un puente, que a lo mejor tendríamos que planteárnoslo, porque hay islas en Japón que están más lejos.
1: Trump vendrá un día.
0: ¿A qué?
1: A construir el puente.
0: Ah, pero con la empresa de él, ¿no? No como presidente.
1: Bueno, yo creo que es como presidente o con la empresa de él, no lo sé, es una broma.
0: Ah, ya eso no lo sabemos. Mire que el otro día estaba yo con una alcaldesa y yo cada vez que algo hay algún problema, la culpa tiene Trump. O sea que, mire usted, a partir de ahora, cada vez que hablemos de continuidad, de conectividad, lo mismo viene y lo hace Trump, porque como tiene más visión, no sé yo.
1: No.
0: Está claro que un puente no, pero sigue usted RQR, creo que es de los primeros que denunció la posibilidad de tener una vida más llevadera a todos los gomeros y a todos los turistas y a todos los tinerfeños que conectan a través de los cristianos. Ayer vinimos por los cristianos, no sabe usted, él iba a decir un palabra feo, el mogollón, por no decir otra cosa, policía. Yo decía, esto aquí pasa algo. Claro, yo nunca había cogido el último ferry. O la última vez que lo cogí, no me acuerdo. Aquello era un colapso total. Claro. Estamos casi acabando también las vacaciones de muchos tinerfeños. Aquello fue una auténtica locura.
1: Efectivamente. Tenemos que ser conscientes de la realidad, no solo del puerto de los cristianos, sino también de otras realidades complejas en vías que se colapsan. Por tanto, hay que planificar. Planificar pensando en el futuro a medio y largo plazo. No solo en materia de comunicaciones. Hay que tener en cuenta que hay ya casi más de 800 vehículos por cada 1,000 ciudadanos canarios. Eso es una auténtica barbaridad. Así que para nosotros sigue siendo una preocupación la conectividad y la fiscalidad. Son dos elementos que no debemos perder de vista, porque la cohesión de nuestro archipiélago indudablemente tiene que pasar por esa realidad. Nosotros hemos intentado que hayan determinados gestos vinculados al coste del combustible en bonificación y ayudar a los consumidores en las islas no capitalinas, pero esto no ha servido de nada, entre otras razones, porque la fuerte inflación está llevando a unos incrementos de coste, inclusive el combustible, que es insostenible. Claro,
0: cuando se habla del reto demográfico, si vivir aquí es más caro o no, es más carísimo, difícilmente puede uno arraigarse en su tierra, crecer profesionalmente y seguir adelante. Yo le pregunto, ¿cree usted que La Gomera es suficientemente escuchada en la isla de Tenerife?
1: Bueno, yo creo que sí. La Gomera ha pasado...
0: ¿Pero porque usted grita mucho o porque verdaderamente no. El gobierno de Canarias encuentra en La Gomera, y en otras islas también, pero hoy me toca La Gomera, cuando me toque otra cosa, me toca otra cosa?
1: Claro.
0: ¿Encuentra ese interlocutor para adelantar, para seguir, para cambiar?
1: Yo creo que La Gomera es escuchada no porque tenga una voz alta o tenga que levantar la voz para ser escuchado. Yo creo que La Gomera... es escuchada porque tiene un grupo parlamentario, tiene un representante, no me voy a echar piropos yo, pero que hablamos con cordura, con racionalidad, lo hacemos cada vez que hay que aprobar un presupuesto, ahora mismo lo haremos con cargo al presupuesto que viene, somos exigentes en lo básico, pero tampoco somos no tenemos que gritar para que se escuche La Gomera. Uh-huh. Y La Gomera se está escuchando sinceramente. Ahora bien, yo insisto en muchísimas cosas, en esos grandes retos y desafíos que tiene Canarias. Se están trabajando en algunos de ellos, pero hay algunos que nos superan la realidad del día a día. En el tema sanitario y la necesidad de dimensionar la realidad de los servicios de urgencia, la vivienda, el reto demográfico, la diversificación económica. Es decir, hay tantas cosas en las que se está trabajando, pero es conveniente que avancemos. Y a mí me preocupa este año que queda de legislatura. ¿Sabes por qué?
0: ¿Por qué?
1: Porque hay algunos que concibe la política ahora volviéndose loco de aquí a mayo. Y de aquí a mayo lo único que hay que hacer es recoger los frutos de aquello que hemos sembrado.
0: Mira cómo lo sabe.
1: Y hay algunos que van a utilizar ese tiempo solo para mensajes publicitarios, que no sirven para nada. Hoy el ciudadano ya sabe lo que hay.
0: Bueno, sí sirven. Le voy a decir para qué. Para el hartazgo que en muchas ocasiones tiene el ciudadano de algo que es tan noble y tan necesario como la política. ¿Lleva usted cuántos años al frente del Cabildo? ¿30 años ya?
1: Desde el año 91 hasta aquí.
0: Bien. ¿Qué le queda por hacer en La Gomera?
1: Bueno, pues tendríamos este año que sacar un centro sociosanitario para el norte de La Gomera que tiene un coste alto y ahí no tiene el coste solo de la doble insularidad, sino de la triple insularidad.
0: Exactamente.
1: Es decir, del coste para llegar a Canarias, de Canarias para llegar al puerto de San Sebastián y de San Sebastián para ir hasta Gulo, que es donde se va a construir. Esa realidad, la construcción de una residencia para estudiantes gomero. El puerto de Playa de Santiago, llegó el informe hace muy poco, tardó 3 años el gobierno para emitir el mismo desde biodiversidad. Pero bueno, me quedan muchas cosas por hacer que son importantes, todas están orientadas. Ese teleférico en Agulo, la vía, el tramo desde Degollada de Peraza a San Sebastián. En fin, hay cosas que quedan por hacer, pero miren...
0: Eso significa que va usted a encabezar las próximas listas de su partido nuevamente para el Cabildo Gomero?
1: Bueno, el otro día en un encuentro de mayores que hicimos en Hermigua, me dio la venada y dije que efectivamente iba a encabezar la candidatura.
0: Ah, pues si ya lo dijo, ya se queda.
1: No, pero pero bueno...
0: Ya no, Casimiro, no hay vuelta atrás.
1: Cabe reflexionar, porque la política no hace feliz. Es verdad que yo tengo vocación, porque me gustan hacer las cosas, resolver los problemas, me implico con la gente, pero el consumo del tiempo ese... Uno se lo quita siempre a la familia, a los nietos, a y todo esto. Pero bueno, hay que intentar... Ser...

0: construir una Canarias mejor, que estamos en ese camino, ¿no?
1: O sea que me está usted diciendo a esta hora de la mañana, 12 y 27, que usted va a encabezar la lista al Cabildo y, lógicamente, con su grupo o parlamentario, que esperan también volver a configurar, ¿no?
0: Bueno, los ciudadanos saben perfectamente que quien ha dado fortaleza a la realidad política de la isla es la disponibilidad de un grupo parlamentario propio. Uh-huh. Eso no ha existido nunca en la historia de la democracia, sino en las últimas legislaturas, ¿no? Por uh-huh. tanto, ¿qué quiere decir esto? Que debemos. La Gomera tiene 4 diputados regionales por la circunscripción insular. Que de esos 4 diputados, para tener grupo parlamentario propio se necesitan 3, con lo cual los gomeros deben estar atentos a esa realidad, porque si no hay una fortaleza de 3 diputados, estaríamos indudablemente en la política, pero no con la fortaleza, sino en una razonable debilidad que otorgaría no tener grupo parlamentario propio, sino ir al grupo mixto.
1: De eso esa frase que dicen de obediencia nacional, de obediencia exclusivamente gomera.
0: Bueno, llámenlo como quieran, pero lo que está claro es que nosotros contribuimos en los grandes asuntos de la gobernabilidad de Canarias. ¿Ha habido algún socio tan leal como la Agrupación Socialista Gomera para el gobierno anterior y para este?
1: Nunca. ¿Está satisfecho con ese pacto que firmó usted a comienzo de legislatura?
0: Yo he dicho,
1: ¿la ha respetado más, Coalición Canaria o el Partido Popular?
0: Yo he dicho siempre que hemos sido leales y lo seguiremos siendo leales a lo que firmamos, hasta el final, ocurra lo que ocurra. Pero efectivamente hay cosas que se pueden mejorar. Sería estúpido decir que todo está muy bien, no es verdad. Pero se han avanzado en cosas, sí. ¿Quedan muchas por hacer? Sí. ¿Hay que seguir trabajando para lograr avanzar y hacer una Canarias mejor en todo aquello que realmente se necesita, que son muchísimas cosas? Indudablemente, en ese camino nos encontrarán.
1: Bueno, le he puesto una canción para acabar, porque bueno, me gusta mucho. Abrí la temporada con él y esta mañana desayuné con él y todo su equipo. ¿Por qué? Pues porque ayer tuvo usted a José Manuel Ramos aquí en la apertura de esas colombinas.
0: Gustó muchísimo.
1: Muchísimo. Es que él es de la punta, él es puntero. Bueno. Y entonces, pues, he elegido un tema que a mí me gusta mucho, que es el bar de los mal amados. Bien, dice que una cosa es que a uno lo quiera y otra cosa es que se deje querer. Ha dicho en Tajaraste que se va a presentar.
0: Bueno.
1: Pues ya está, a dicho
0: veces,
1: queda.
0: A veces se dicen tantas cosas que finalmente no se hacen, pero bueno.
1: Pero usted no.
0: Yo habitualmente lo que digo lo cumplo.
1: Casimiro Curbelo, un placer estar aquí en La Gomera. Qué bonita está esta casa. ¿Quién fuera Beatriz de Bobadilla? No solamente para ponerse la cruz esa que está ahí, sino para tener alguna affair con Cristóbal Colón. Dicen que para que viniera aquí a beber agua del pozo y, ¿por qué no?, disfrutara de este entorno. Ha quedado la restauración fantástica, ¿eh? Le doy la enhorabuena.
0: Muchísimas gracias, Pucci. Yo creo que el papel en este momento se puede imitar a Beatriz de Bobadilla, pero creo que tú lo haces muchísimo mejor, pensando que estamos en el siglo XXI y que el mundo ha cambiado mucho.
1: Pero los meriñaques, eso no, bueno, tiene uno que taparse la barriga,
0: bueno,
1: ni
0: bueno,
1: nada.
0: Bueno.
1: Casimiro Curbelo, un placer estar aquí. Gracias por la invitación y enhorabuena por seguir considerando que ese hito histórico del paso de Colón es lo suficientemente importante para que los jóvenes gomeros sigan adelante viviendo con orgullo esa razón de estar en medio de la historia. Adelante.
0: Muchísimas gracias,
1: Pucci. Y mucha suerte. Lo veo estupendo, fíjese. Sí. Yo a veces nos vemos y digo, estoy medio cascada.
0: Pero porque estoy haciendo deporte.
1: ¿Sí?
0: Estoy haciendo deporte.
1: ¿Estarás
0: claro.
1: usted haciendo pilates, yoga?
0: No.
1: CrossFit.
0: Ojalá.
1: Aerox.
0: No, caminar.
1: Échese a caminar, hombre, con lo bonito que hay aquí. En fin, en La Gomera estamos. Todavía me quedan algunas cosas más que compartir con ustedes. Y, cómo no, con el presidente del Cabildo, que es siempre grato saludarle.

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24: Estoy yo empeñada desde esta mañana, R que R con las chácaras y los tambores, pero claro, versear, improvisar, el repertorio antiguo, todas esas cosas también se transmiten. Eduardo Duque, profesor, muy buenos días.
25: Muy buenos días.
24: Dice, lo primero que tienes que hacer es decirle, por favor, ¿puede usted improvisarme algo? Digo, ¿cómo lo voy a hacer yo eso al hombre? Que lo mismo me dice que la cosa no puede ser.
2: Hombre, el tema de improvisar no supone un gran problema, pero es mejor si hay un tema concreto que quieras dar. Así podría buscar las palabras genuinas. Y ya que hoy te determinas al arte de improvisar, sería bueno rimar las jornadas colombinas.
24: Es que yo sabía que donde manda capitán no manda marinero. Eduardo, esa tradición de décimas de poesía improvisada dentro de este arte y de esta forma que tienen los gomeros de transmitir su digamos que su pasado, pero además con visión de futuro en las escuelas y en todo tipo de, digamos que de procesos de aprendizaje, ¿está más que garantizado?
2: Bueno, tenemos un reto histórico importante, ¿no? Porque la sociedad cambia vertiginosamente. La Gomera, aunque a otro ritmo, no está ajena al mundo en el que todos nos desenvolvemos. Pero sí es cierto que tenemos la suerte de contar con una isla con una tradición oral riquísima, extraordinaria, valiosísima, muy variada, muy heterogénea también, donde confluyen muchísimas realidades. Y bueno, creo que el hecho de que esa realidad esté tan viva en nuestro pueblo es una garantía de continuidad, ¿no? Pero no tiene que ser tampoco una excusa pues para abandonarnos, ¿no? Exacto. Hay que permitir que siga su curso, pero también soplar un poco en la brasa.
24: Fíjate que con esa capacidad que tienes de improvisar y de acercarnos pues a esa forma, cuando se habla mucho de Colón, se habla de barcos, se habla de todo lo que ocurrió en ese 1492, ¿tú no crees que en realidad lo que viajó hacia América fue la forma de contar, más que los edificios que quedaron, la forma de contar la historia?
2: Efectivamente, no cabe duda, ¿no? Nosotros podemos ver el testigo de toda esa historia en la arquitectura, evidentemente, en la planificación de las ciudades, en un montón de elementos materiales, pero hay algo que es particularmente enriquecedor, ¿no? Y es entender los comunes denominadores que Canarias y América tienen justamente en su forma de contar y de cantar la vida. Y eso creo que es muy interesante, ¿no? Muy interesante. La forma en la que, pues, esa posición de Canarias como escala entre el viejo y el nuevo mundo hizo de esta tierra un espacio de encuentro, ¿no? Que se proyectó hacia todo el continente, dejando, como me gusta decir a mí, ¿no? Dejando una huella muchísimo mayor de lo que nuestro pie parece a priori, ¿verdad?
24: Uh-huh. Y justamente, déjame que te ponga, Eduardo,
2: un potente vínculo, ¿no?
24: Déjame que te ponga una canción que he encontrado en el YouTube, así a bote pronto, dice Cristóbal Colón, cántale América, y me suena esto, escucha.

0: nuevas formulas de contar y de cantar, de rapear en este caso. Como especialista, ¿qué opinión te merece, Eduardo?
1: Hombre, pues que los tiempos cambian.
0: Dice, ¿y esto es una basura?
1: Tiempos cambian las formas, pero lo verdaderamente interesante es que el fondo sigue siendo el mismo, ¿no? Cuando escucho este rap, yo no lo conocía, la verdad, pero estaba interesante. Uh-huh. Pero cuando uno escucha este rap, por ejemplo, y escucha pues las décimas de la baja, de la baja del secreto, de la conjura del conde aquí en La Gomera, lo que realmente descubrimos son dos caminos diferentes que llevan al mismo fin, ¿no? Que es a narrar, a conservar, a difundir, a interpretar y a vincularnos a una historia concreta, a un territorio concreto, que nos hace sentirnos comunidad, que nos hace sentirnos miembros integrados de un territorio y de un tiempo concreto. Y al final, como te digo, lo que nos demuestra todo eso es aquello que decía, me parece que era Gaudí, ¿no?, que no hay nada más original que volver al origen. Parecen como lenguajes muy modernos, pero realmente el fondo de todas estas expresiones no es nada nuevo.
0: Ya. Pues ¿sabes lo que te digo? Que lo que sí es nuevo es que te dé las gracias, porque no son pocas las veces que nos encanta hablar con los especialistas, con los profesionales, con los que además lo estudian y lo comparten con sus alumnos. Eduardo Duque, te mando un abrazo fuerte y no pierdas nunca esa capacidad de transmitir todo aquello que has aprendido a tus alumnos. Gracias.
1: Muchísimas gracias y nada, bienvenidos a La Gomera y a disfrutar de estos días.
0: Pues sí, la verdad es que nos recibe una Gomera. Yo de Cristóbal Colón no tengo nada, ni la peluquita, pero Manolo Lino, buenos días.
2: Hola, buenos días.
0: Buenos días. Cuénteme cosas, Manolo, porque usted, Cristóbal Colón y usted más o menos se conocieron, ¿no?
2: No, pero...
0: ¿Se lo perdió él?
2: No, nos lo perdimos todos, porque un ilustre navegante como era Colón, desde luego, que y en aquella época, estamos hablando de hace más de 5 siglos, tenía que ser un hombre prodigiosamente inteligente y, lo que es más importante, era un visionario, ¿no? Uh-huh. Desde mi punto de vista, ¿no? Y no cabe duda que nosotros, la isla de La Gomera, está en ese punto, digamos, intermedio que ahora decía Duque, entre la Hispania de la península, es decir, aquellos territorios del sur, sobre todo Extremadura, Huelva y Andalucía, la Baja Andalucía, la isla de La Gomera, Canarias, la isla de La Gomera, San Sebastián y, como no, el Nuevo Mundo, ¿no?
0: Lo que estaba por llegar, lo que estaba por descubrir. 65, creo que son 65 ediciones de Las Colombinas.
2: Ajá.
0: De las que usted ha vivido la mayoría. Cuénteme cosas, porque han ido a más, esto depende de las perras, ya sabe, dice, según no, está el bolsillo.
2: Y de la ilusión que se le pongan en función de quién. Valores,
0: ¿no?
2: Acontecimiento cultural, histórico y emblemático para la isla, ¿no?
0: Ajá. ¿Pero solo para la isla? ¿O
2: no,
0: verdaderamente es para Canarias?
2: Es una proyección
0: y para
2: de Canarias,
0: España.
2: Exactamente. Una proyección de Canarias, una proyección del mundo hispánico, o sea, de toda la raza hispana, ¿no? Como te decía antes, esta trilogía histórica, la península, Canarias, La Gomera y América, también se sobreentiende como una trilogía mariana, porque la Virgen de Guadalupe de Cáceres, la Virgen de Guadalupe de La Gomera y la Virgen de Guadalupe de México
0: son las mismitas,
2: forman una trilogía de devoción mariana también.
0: Uh-huh.
2: Esto de hace 65 años, un grupo de personas, que además fue un 20 de enero de 1961, cuando un grupo de personas de San Sebastián de La Gomera, entre las que se encontraba mi padre, que era Evaristo Lino Armas Darias, uh-huh, pues esta gente creyó oportuno desempolvar esas páginas olvidadas de la historia. Y creyó oportuno crear lo que se llamó el Instituto de Estudios Colombinos de La Gomera.
0: Uh-huh.
2: Eso fue un 20 de enero del 61. Y en septiembre, justamente en las proximidades, al 4, 5, 6 de septiembre, inauguraron lo que ellos llamaron las fiestas colombinas, que más tarde le llamaron Semana Colombina.
0: Uh-huh.
2: Por aquello de decir, bueno, pues durante el periodo pre y postcolombino, con su epicentro en el 6 de septiembre, que esto es cuando el mismo diario El Almirante lo deja reflejado, que un 6 de septiembre es parte de la Rada de San Sebastián de la Gomera.
0: ¿Pero usted no cree que en realidad corresponde a que prácticamente se ha acabado el verano y las verbenas de todos los pueblos de la Gomera
2: no
0: han dado mucha satisfacción?
2: No.
0: Dice, vamos a crear algo importante, pero en septiembre.
2: No, porque ahora mismo tú tienes en septiembre, fíjate, esto es una coincidencia, mañana es fiesta en Hermigua, la fiesta de la Encarnación.
0: Sí, a la Jeró creo que también.
2: A la Jeró es el 12 y el 14, pero también lo tenemos en Agulo, o sea que no creas que septiembre está vacío de
0: contenido. No estaba vacío. De aquellos hombres en los que estaba su padre también, porque claro, dice, ¿esto tiene cronista oficial? No tiene cronista oficial, pero es cierto que Manolo Lino es la memoria viva de todo ese proceso de las colombinas. Yo le decía, habrá un año que vayan más perros, menos perra, mayor acierto, menor acierto, pero yo le pregunto, ¿la juventud sabe que en septiembre hay unas jornadas donde poder disfrutar de grandes conferenciantes, de músicos y de eventos de estas características?
2: De hecho, la dinámica que se está haciendo en los últimos tiempos del programa de lo que hoy se llaman jornadas colombinas, retomando aquel tiempo de las fiestas colombinas o la semana colombina, el giro que se está dando es implicando con actividades, sobre todo musicales, lúdicas y culturales, que atraigan a la gente joven. Ayer yo pude comprobar que en la plaza de la Iglesia de la Asunción, de ese templo histórico que visitó Colón antes de, que estaba en sus comienzos y visitó Colón antes de su primer, viaje, aquí en San Sebastián de la Gomera, durante los días que estuvo, y que allí, fue su última invocación al Altísimo para que le apoyara en esta gesta, veo que la gente joven está acercándose, como decía, en esa ceremonia de ayer, en la que se celebraba la ceremonia cumbre de la exaltación del día de la partida del almirante desde esta rada, ¿no? Y me enorgulleció porque había gente joven, no solo en el público, sino participante.
0: ¡Qué bueno!
2: Una banda de música que la edad media está por debajo de los 30 años. Esa es una. Un grupo musical de violines y de interpretación cuyas jóvenes están también en la misma edad. Uh-huh. O sea, quiere esto decir, un grupo folclórico autocuperche que la mayoría son gente joven. Es decir, todo esto da una amalgama.
0: Que es difícil decir autocuperche.
2: Autocuperche.
0: Más difícil todavía, autocuperche.
2: Sí. Fue.
0: Yo diría perfectamente atacatacotucuperche, sí. Pero claro, eso le pasa a los de Tenerife.
2: Este fue el hombre, el caudillo que quitó el látigo de aquel Hernán Peraza, el joven que tanto daño hizo a toda la población de La Gomera durante los años 1470 y 1490, ¿no? Cierto es que estamos a 3 metros de un ilustre lugar, que es el agua con la que se bautiza América. ¿Y por qué precisamente esta agua que todo el mundo cuestiona de vez en cuando diciendo, pero cómo un pozo de agua cercano a la mar? Sí, porque esta agua es salobre. Y Colón se dio cuenta al venir desde Huelva hasta Canarias que el agua que traía desde Palos de la Frontera se le picó.
0: Estaba podrida. Porque no tenía ese componente salobre.
2: Justamente, y esta agua
0: que
2: está...
0: era un tipo privilegiado.
2: A 80 metros de la orilla del mar, que está este pozo, de donde estaba la orilla del mar, la orilla del mar ha bajado mucho más, pero no quepa duda que eso nos da esa agua nueva y joven para que las nuevas generaciones se sientan orgullosos.
0: Pues
2: de
0: Manolo, me voy de La Gomera con la satisfacción de saber que si usted dice que esto tiene recorrido,
2: sí lo tiene.
0: Pues me voy con esa agua que no es dulce, que no es salada, que sirve y que no se pica. Es que La Gomera es diferente. Manolo Nino, gracias por compartir este ratito con nosotros.
2: Gracias a vosotros por esta difusión que estáis haciendo y haciendo llegar sobre todo a los oyentes esta inquietud y esta zozobra que tenemos todos, efectivamente, por conservar nuestra historia. Y como decía Eduardo Duque, adaptándolo al presente. Por
0: eso es. ¿Le gustó el rapa? Ahora se lo mando a Eduardo.
2: Estupendísimo.
0: Bah, se va a vacilar. Yapsi, ponte por favor los cascos porque tú eres de La Gomera. ¿Acaso?
3: Bueno, mis ancestros.
0: Ah, ponte el micrófono en la boca, porque nosotros nos hemos conocido a lo largo de tus exposiciones, es un artista, pues en infinidad de lugares, pero ahora estás en La Gomera.
3: Ahora me ha tocado aquí.
0: ¿Estás contenta?
3: Muy contenta.
0: ¿Y qué es para ti un guirre?
3: Pues mira, para mí el guirre es la forma de volar, la forma de, de mirar la vida con observando desde lo más alto. O sea, una mirada, una precisión y poder coger distancia a la hora de ver las cosas en la vida de una forma.
0: O sea, que tú has captado lo que los modernos dirían un dron con plumas, pero cuando, por ejemplo, Quevedo, no me refiero al otro, sino al que ahora mismo le canta a Canarias por todo el mundo, habla del baifo, fíjate que me hubiera gustado más que hubiera utilizado el guirre.
3: Sí, además el guirre, mira todos los topónimos que hay en la isla de La Gomera que están vinculados al guirre, ¿no?
0: Por ejemplo,
3: las Toscas del Guirre, ¿no? Donde tenemos toda esa la mayor escritura lívico-bereber de Canarias.
0: Pero también el estás agazapado como un guirre, eso también puede ser hasta un insulto. Es el guirre, se está ahí agazapado. Eso puede ser hasta un insulto, quiero decirte. Esa visión del guirre que tú has hecho en esta exposición, ¿tiene la vocación de mirar las cosas desde arriba?
3: Sí, es exactamente, ese es el para mí la fuerza que tiene el guirre, ¿no? Ese vuelo, esa, y aparte que me parecía bellísimo. Bellísimo.
0: Dice, otros tienen águilas, pero nosotros tenemos guirres, mijo.
3: Guirres, sí.
0: Más chiquito, más reentronchadito, pero con los mismos ojos.
3: Sí, y además, también como está, todavía se mantiene el territorio marcado por por los excrementos, por ejemplo, del guirre. Bueno, aún sigue vivo, para mí sigue vivo. Tú imagínate, sería maravilloso que volviésemos otra vez, ¿no? A que estuviesen a intentar rescatar y que se vuelva...
0: Pero espérate un momento, pues tú me trajiste aquí la radiografía esta, que fue, que te hicieron una resonancia magnética o qué es que me trajiste.
3: No, porque yo estuve dos meses...
0: El catálogo es maravilloso, o sea, es una preciosidad.
3: Estuve dos meses para aprender a volar como un guirre, realmente, con una coreógrafa de danza aérea y para poder adentrarme en su manera de volar. Y por eso son las radiografías esas que tú dices de la parte que están en la parte que abren la hoja de sala donde explico el proyecto.
0: Ajá. El guirre va a estar volando del 6 de septiembre al 21 de noviembre.
3: Sí.
0: ¿Dónde exactamente?
3: En la sala del Cabildo. Y ahí va a estar, vamos a poder visitarla los jueves y los viernes.
0: Perfecto.
3: A partir de octubre haré un programa también educativo, porque no solo habla
0: de... Tú no te quedes solo en tus presentaciones y en tus cosas, tú tienes que explicar todo esto.
3: Claro, porque al final no solo habla de eso, habla de arqueología, también hay una ara de sacrificio que está justamente encima del vuelo del guirre, hay una panorámica que se ve, que es, hay siete territorios, bueno, está transito la isla en siete puntos que son los que se marcan en ese plano que también está en la hoja de sala y cada uno de esos puntos es una metáfora de la vida.
0: ¿Y el palo?
3: Y ahí estoy con el astia, que con la lanza.
0: Es que menos mal que eres fina, el palo.
3: Sí, porque me vine también, estuve aprendiendo el salto del pastor para poder hacer este proyecto y pertenezco a la Jurria de Tamonerque.
0: Agüita.
3: Y estoy también federada. Aprendí, ha sido maravilloso irme al risco, lanzarme, poder entender el territorio como lo hacían nuestros naturales. También aprendí a silbar con los maestros silbadores. También hay una pieza dentro de la exposición donde hay un diálogo entre audios que habla de los límites, los nuevos límites.
0: Lo único que te falta es decir con corrección, Manolo, que no te has ido, puedes decir otra vez Atacatucuperche.
2: Autacuperche.
0: Solo te falta decir Autacuperche en condiciones.
2: Oyendo a nuestra contertulia, tendría que felicitarla porque ha hecho otra trilogía. Yo me la he inventado, pero creo que es lo que ella ha siempre, digamos, adivinado en este vuelo del guirre. El vuelo del guirre en el aire, el salto del pastor en el aire y el nuestro silbo en el aire.
3: Es que
2: o sea, ese aire Homero que envuelve a esta trilogía tan, tan ancestral de nuestra tierra.
0: Lo que no entiendo es por qué no lo han plasmado a tierra con la galleta gomera. Lucía García pone el punto y final desde Güímar, porque hoy se celebra la Bajada del Socorro, romería más antigua de Canarias, con una especial predilección en esta casa en Radio Club Tenerife, muchos años, decía yo a Manolo Lino, muchos años colaborando con nosotros y no, muchos años yendo a la Romería del Socorro en Güímar. Ahora está de moda, pero cuando no estaba de moda también estábamos allí. Lucía, pones el punto y final, yo desde La Gomera y tú desde Güímar. ¿Qué me cuentas a ojos de Aguirre desde arriba?
4: Pues mira, Puchi, lo que te tengo que contar es que el calor ha empezado a apretar ya cada vez con más fuerza. La gente está pegadita a los bordes de las casas y de incluso de la propia ermita para resguardarse un poquito en la sombra. Y ha llegado el tiempo en el que todavía sigue ahora mismo, Puchi, la Virgen dentro de la ermita. La misa todavía continúa, una misa además cantada, larga. Le preguntaba a la gente, oye, ¿pero cuánto dura la misa? Y me dice, lo que el cura quiera. Y aquí tampoco es que se tenga hoy especial prisa. Y bueno, la situación ahora mismo es de mucha gente que está descansando. Hemos visto cómo gente se ha quitado los tenis de caminar y está ahora mismo pues en cholas, en chanclas para pues evitar esas llagas que decían que a algunos se les hacía especialmente con el calor. Y también es momento, Puchi, para tomarse algo fresco porque está haciendo mucho calor y comer. Empieza a dar olor ya a comida, a carne asada, a paella también por aquí en los entornos de la ermita, Puchi.
0: Bueno, pues seguramente más que paella será arroz amarillo con pollo, cuolera, carne fiesta, a pinchito y a todo lo que nuestra fiesta pues estila en esa fórmula gastronómica que tenemos también de acogida para todos aquellos que llegan por primera vez, en este caso hasta la Ermita del Socorro, muy cerquita del mar. Lucía, buen trabajo, muchas gracias.
4: Gracias, Puchi, un abrazo.
0: Un abrazo, no sé si alguna vez has visto la Romería del Socorro, pero ¿cómo la vería Aguirre? Porque las camisetas van bajando creando un auténtico río de gente, ¿eh? O sea que al final todo desde arriba se ve mejor.
3: Mucho mejor, sí.
0: Bueno, nosotros que nos marchamos en el jardín, decía Pedro Borges preocupado, no sé si te va a dar el sol. En La Gomera el sol no importa, porque siempre se sale para todo el mundo. Dice, que en Tenerife también, claro que sí, hombre. Pero sí les voy a decir una cosa, altamente recomendable venir a esta casa de la Aguada, a esta casa de la aduana y disfrutar de la pequeñita exposición, sí, y acercarse al pozo y sacar una foto para Instagram diciendo, este es el agua que llevó Colón a América, pues también, ¿por qué no? No se hace todo viral. En fin, que nos marchamos. Mañana estaremos desde el estudio disfrutando del Tajaraste.

0: Son las 2, la 1 en Canarias. 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
1: ¿Qué tal? Buenas tardes. Es la preocupación, la inquietud de los padres y madres de los chavales que mañana se incorporan a clase en Ceuta y que esta mañana ultimaban la compra de todo el material necesario para regresar a las aulas.
2: Te lo prometo que no quiero pensarlo porque estoy súper agobiada.
3: Si estoy conforme en que mañana empiece el cole, pues la verdad es que sí. Y los peques creo que van a ganar mucho incorporándose mañana y no dentro de un mes.
4: Yo tengo 4. Los 2 chicos los voy a traer. Pero los dos mayores no.
1: Testimonios que ha recogido nuestro enviado especial Adrián del Pozo. El curso arrancará allí en Ceuta con la presencia del ejército en los colegios y con una crisis que no está ni mucho menos resuelta. Una crisis que nos deja, además de la preocupación social, una nueva bronca política entre el gobierno central y el de la ciudad autónoma. Sánchez no ha querido entrar en el cuerpo a cuerpo con Vivas, que se negó, recordemos, a última hora la instalación de un campamento de inmigrantes en el puerto de la ciudad. Sánchez habla de falta de colaboración de la derecha.
5: Yo estoy convencido. No solamente de que Ceuta recuperará pronto la normalidad, sino que saldrá reforzada gracias también a la acción del Gobierno de España. Pero por desgracia, una vez más, como en todas las crisis que nos ha tocado vivir, pues no podremos contar con esta oposición que ha convertido en normal el aprovechar cualquier crisis para esparcir su odio.
1: Mientras el Partido Popular ha presentado esta mañana al presidente Vivas en Madrid en un desayuno informativo en el que el propio Vivas se ha alineado en su discurso con el de Feijóo, acompañado además de buena parte de los presidentes autonómicos del Partido Popular que muestran su solidaridad con Ceuta, pero que acto seguido rechazan el reparto de los migrantes por sus territorios.
6: Poder cumplir con ese objetivo de ponerle fecha y que sea una fecha pronta a la vuelta a la normalidad mediante la salida a Marruecos de todos los que llegaron de manera ilegal el día 30 y 31 de julio.
1: Vivas apuesta ahora por las devoluciones y, como escucharemos luego, renuncia al reparto territorial que ha defendido siempre. Sobre la crisis de Ceuta, la encuesta de 40DB que hoy publicamos en la serie El País es clarísima. El 90% de los españoles culpan a Marruecos de esta crisis y cada vez aumenta más el número de encuestados que piden un endurecimiento de las políticas migratorias. Vox rentabiliza la crisis de Ceuta en intención de voto según esa encuesta de 40DB y la suma del PP y de la ultraderecha supera ya el 50% de los votos en España. Luego lo contamos, aunque a esta hora y al hilo de esto precisamente la noticia sigue en Alemania, en el estado de Sajonia-Anhalt, donde la ultraderecha ha arrollado y donde puede gobernar con la ayuda de una formación supuestamente de izquierdas. Este es el canciller Merz, hace unos minutos, líder de la CDU también, que se ha llevado un buen batacazo. Dice que está en shock con esta victoria y que no esperaban un resultado como este. Ya digo que los pactos, si ahora la ultraderecha puede gobernar o no, pues va a depender precisamente de esa pequeña formación. Sería la primera vez que la ultraderecha gobierne un estado desde los tiempos de Hitler. Enviado especial Antonio Martín, ¿qué tal? Muy buenas tardes.
7: Buenas tardes, Casal. Sí, está muy cerca esa posibilidad histórica de la vuelta de la extrema derecha al poder en una región alemana por primera vez desde el nazismo. Alternativa para Alemania ha arrasado en las elecciones, pero necesita 3 diputados para gobernar y por eso suaviza el tono. Ulrich Siegmund es su candidato. Que dice que tiene un plan claro, que no va a abandonar un plan de persecución de inmigrantes, pero se vende también como un demócrata que está dispuesto a gobernar con otros, algo que rechazaba hace simplemente 2 días. Ahora, en cambio, tiene otra actitud, porque, como dices, hay un partido de izquierda nacionalista y anti-inmigración, el BSB, que tiene 5 diputados y que, según ha confirmado, está dispuesto a apoyar el cambio en esta región. Siegmund ha confirmado que las negociaciones entre ambos ya están en marcha.
1: Luego volvemos con Antonio Martín y ahí media también con Carmen Viñas, nuestra corresponsal. Vamos a analizar si estamos ante un resultado puntual en una región castigada por la reunificación alemana o si esto ha venido para quedarse. En Europa, de momento, preocupación y cautela. La Comisión Europea asegura que no comenta resultados electorales.
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1: 2 y 4 y más cosas hasta ahora. Toñi Fernández, ¿qué tal? Muy buenas tardes.
8: Muy buenas. El precio de la vivienda suma ya 12 años y 3 meses de subidas continuas. Entre abril y junio suma un 12% más respecto al año anterior. Se encarecen sobre todo las casas de segunda mano y la cifra que duele, Casal, es la de las carreteras. Ha sido un mal verano. 240 personas han perdido la vida durante los meses de julio y agosto.
1: Menos calor y cambios en el pronóstico. Jordi Carbó.
9: Todavía quedan un par de días de calor sofocante con temperaturas propias de la canícula. Tarde, la de hoy soleada, máximas de 35 o 40 grados en todo el interior peninsular y de la isla de Mallorca. En puntos costeros entre los 30 y 35 grados. Mucho sol con nubes en el Cantábrico más oriental. Mañana empezará a bajar la temperatura en el norte de la península, descenso que será generalizado el miércoles.
1: Con la producción de Minerva Marcos y con Miguel Hijosa y Carlos Nicolás en el control de sonido. Son las 2 de la tarde y 5 minutos.
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10: Hola, ¿qué tal? Muy buenas tardes. Canarias vuelve a plantarse ante el Estado y le exige que asuma el triaje de los menores migrantes que llegan al archipiélago tras la entrada en vigor del Pacto de Migración y Asilo de la Unión Europea. Moncloa ofrece financiación económica, pero Canarias se niega y advierte con acudir a la justicia.
11: Y el Estado pues nos ha dicho incluso que si hay que financiar este tema, pues se financiará para poder hacerlo desde la Comunidad Autónoma Canaria. Nosotros le hemos dicho que no. Aquí no es una cuestión de dinero. Cuando estamos en contingencia migratoria, los gastos de esos menores lo tiene que asumir el Estado.
10: Esto mientras Moncloa defiende que no hay datos que certifiquen que se vaya a producir un repunte migratorio en los próximos meses en la ruta canaria, a pesar de que en el informe policial sobre Ceuta se revelara esta supuesta alerta. Ángel Víctor Torres en la SER en Canarias.
12: No tenemos información al respecto de que vaya a haber un repunte en la ruta atlántica. Estos informes se han hecho siempre, en ocasiones adelantan, y también se pueden equivocar, adelantan posibles movimientos dentro de África, como ha ocurrido, porque están los servicios de inteligencia, y dan unas previsiones.
10: Y hoy todos los caminos de Gran Canaria conducen a Teror, con un sol que ya empieza a ser intenso. Eso sí, este lunes Gran Canaria está en aviso naranja por temperaturas que podrían superar los 40 grados. La romería ofrenda en honor a la Virgen del Pino arrancará en pocas horas y este año se cree que va a ser histórica.
13: Con muchas ganas, muy temprano por la mañana, pero bueno, se hace un sacrificio.
14: Siempre subimos caminando a Teror en esta fecha.
15: No, yo lo hago todos los años, es devoción.
16: De momento con energía, vamos a ver cómo llegamos. Todo lo que hay, poquito a poco.
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10: Así viene este lunes 7 de septiembre en el que el precio de la vivienda en Canarias sigue y sigue subiendo y ya son 45 trimestres consecutivos. Un 11% subió en el segundo trimestre del año respecto al mismo periodo de 2025, según ha cifrado hoy el Instituto Nacional de Estadística. Y otro dato, este sobre el absentismo, que parece que se controla. Según Randstad, se ha mantenido en un 9,4% en el primer trimestre de 2026, aunque sigue siendo la tasa más alta de todo el país tras la comunidad del País Vasco. En la realización técnica está Andrea Suárez, es la 1:07, empieza ya Hora 14 Canarias. Canarias y el Estado no han acercado posturas en su reunión para la definición de las competencias de ambas administraciones en materia migratoria. El punto de fricción, el triaje de los menores migrantes cuando llegan al archipiélago y que Canarias exige que asuma Madrid. El Ministerio se niega, pero ofrece dinero. Y ahora va a ser la justicia la que resuelva el conflicto. Ana Martínez, buenas tardes.
17: Buenas tardes, la responsable canaria del área se ha mostrado firme al advertir de que la frontera exterior no es territorio de la comunidad autónoma según nuestro ordenamiento. Además, añade que la oferta de abonar los gastos derivados del triaje no aporta nada nuevo. El decreto ley aprobado el año pasado apostilló ya establece que estando en riesgo de contingencia migratoria, los gastos de esos menores los tiene que asumir el Estado.
11: Pues nosotros ya le hemos hecho un primer escrito al delegado del Gobierno. Vamos a esperar, porque se presentó el pasado viernes con toda esta información que hizo nuestro servicio jurídico, pues lo siguiente será hacerle un requerimiento al Estado, como ya hicimos antes de llegar al Supremo, y lo siguiente será elevar todo esto al Supremo. Pero mientras tanto, no me vale un ofrecimiento de que me van a pagar estos gastos.
17: Delgado ha puntualizado que el pacto migratorio establece que esta operación se puede llevar a cabo en el territorio fronterizo o en cualquier otro punto del Estado miembro.
11: Con lo cual perfectamente se pueden trasladar a los niños desde Canarias para hacer ese triaje en cualquier otra instalación del Estado en territorio peninsular.
17: Por último, ha denunciado que Canarias sigue aumentando sus cifras de atención a menores y que desconoce si entre los que han llegado en las últimas semanas hay algún solicitante de protección internacional.
10: Gracias, Ana. Hoy además Ángel Víctor Torres ha pasado por la SER en Canarias. El ministro de Política Territorial se ha referido a la crisis de Ceuta, al suspenso que le dan los españoles a su gestión, como así se recoge en la última encuesta de 40DB que les hemos estado contando en la SER. Torres se muestra respetuoso con ese sondeo, pero insiste en que no hay pruebas que vinculen a Marruecos con la entrada masiva de migrantes, a pesar del informe policial. Por ahora, dice, tampoco hay indicios de que vaya a haber un repunte migratorio en Canarias aprovechando la temporada de calmas.
12: No tenemos información al respecto de que vaya a haber un repunte en la ruta atlántica con respecto al fenómeno migratorio, pero repito, estos informes se han hecho siempre y dan unas previsiones, en ocasiones se cumplen, parte, nada o simplemente pues quedan sin efecto, ¿no?
10: En ese sondeo de 40DB, 7 de cada 10 españoles cree que hay que endurecer el control de fronteras, aunque eso perjudique a los migrantes más vulnerables. Es un discurso que cobra fuerza, como ha ocurrido hace escasas horas en Alemania. Allí la extrema derecha se ha impuesto las elecciones en Sajonia. Con pactos tiene posibilidades de gobernar y sería la primera vez que un partido ultra llegara a un gobierno regional desde la época de Hitler. En Canarias, los alemanes residentes en el archipiélago muestran su preocupación por este nuevo escenario político. Daniela Kochler está afincada en Canarias.
18: Para mí también es un señal de alarma. Una cosa es que está descontento y quiere que las cosas cambien. Y otra es dar fuerza al partido extremista. Alemania tiene una historia que no podemos olvidar. Yo creo una Alemania fuerte, democrática y abierta, pero también una Alemania que vuelva a dar seguridad y confianza a sus ciudadanos.
10: A la cuestión migratoria y al pulso ante el gobierno regional y el central por el triaje de los menores dirige hoy su mirada Marta Cantero.
19: Incomprensible. No hay otra palabra más apropiada para definir el resultado de la reunión de hoy entre los gobiernos central y canario. Es difícil imaginar qué más puede pasar después de Ceuta para que quienes nos gobiernan dejen de pasarse la pelota competencial sobre a quién corresponde que funcione. El triaje de los menores, paso clave para gestionar sus expedientes, está siendo motivo de un pulso institucional absolutamente inadmisible, se mire por donde se mire. Ni el varapalo de la encuesta de 40DB sobre la negativa percepción de los ciudadanos en torno a la gestión de la crisis ceutí por el Estado logra mover la cerrazón ministerial. Habrá que esperar de nuevo por la justicia para resolver lo que la clase política no sabe hacer, alimentando el crecimiento de la ultraderecha que ha cogido por bandera la migración.
10: Bueno, esta semana hay dos asuntos clave en agenda para las islas. Uno, el de las competencias migratorias que acabamos de abordar, y otro, el decreto Canarias, que va a llegar mañana a Consejo de Ministros y cuyo borrador ya les avanzamos la pasada semana. Aunque se trata de un decreto algo recortado respecto al planteado en un inicio por el Ejecutivo Regional, recoge, entre otras cosas, las ayudas para La Palma tras la erupción del volcán, así como el uso de 600 millones de euros de superávit. Así lo ha confirmado en la SER el ministro Torres, quien también ha hablado de la reforma del sistema de financiación. Lanzando un aviso al PP canario. Javi Rodríguez, buenas tardes.
20: Buenas tardes. Sí, el ministro Torres ha dicho que el PP deja a su socio de gobierno a los pies de los caballos, dando plantón en el Consejo de Política Fiscal y Financiera y enviando a Nieves Leydi Barreto.
21: A mí me parece que es asombroso, me equivoco, del Partido Popular, ninguno vaya, se escondan. Lógicamente, el presidente de Canarias toma la decisión de que vaya otra persona y digan que no van porque no se fían de Sánchez. Se dejan a los pies de los caballos a quien va, que en este caso fue la consejera de Presidencia, que actúan con responsabilidad porque lo lamentable es que la opinión pública permita que se esconda un responsable público y un partido que tiene competencias en Hacienda ante un hecho de que podemos conseguir 1.300 millones de euros más al año. Y aquí no pasa absolutamente nada. Sigue siendo eso culpa de Pedro Sánchez. Es increíble, ¿no?
20: Ahora el asunto tendrá que ser aprobado en el Congreso, una situación difícil para los diputados del PP canario, que tendrán que votar en contra si no quieren romper la disciplina de partido.
21: Con los votos de los socios del gobierno, más los del PP de Canarias, sale. Pero en cualquier caso vamos a trabajar con Junts, como hicimos también para la modificación del artículo 35, que conseguimos el apoyo al final, y ahí los diputados del PP de Canarias nos dieron la espalda, votaron en contra.
20: En lo que efectivamente no habrá sorpresas ni tampoco grandes novedades es en el decreto canario que llega este martes al Consejo de Ministros.
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10: Una y 14 minutos de la tarde. Hasta Teror, en Gran Canaria, no paran de llegar miles y miles de peregrinos para hacer cumplir sus promesas y disfrutar de la romería ofrenda en honor a la Virgen del Pino. La de hoy es significativamente especial, ya que es la primera desde que la fiesta fuera declarada de interés turístico nacional. Arrancará a las 3:30 de la tarde y durante toda la mañana les hemos estado contando todos los detalles a través del equipo de Hoy por Hoy El Drago, de Ser Las Palmas, que ha estado desplazado allí en la Villa Mariana de Teror. Allí, que no sé si ya se ha comido, ¿no?, el tradicional bocadillo de chorizo, está Carlos Moreno. Buenas tardes.
3: Hola, ¿qué tal? Muy buenas tardes. Una mañana de mucho trasiego de personas, a pesar de ser un día laborable. A esta hora siguen entrando fieles a la Basílica de Teror antes del comienzo oficial de la edición número 74 de la Romería Ofrenda del Pino. Los peregrinos han venido bien equipados para soportar las temperaturas, pero han pasado bastante calor, sobre todo en el tramo final.
22: Más bien nubladito durante todo el camino, pero sí es verdad que aquí en la recta final es cuando más duro es, porque son las subidas, se ha apretado un poco.
23: Y la cuesta es lo que cuesta.
24: La cuestita del final siempre es horrible, pero obvio, todo por ver a Pinito.
25: También estuvimos a gusto y no hacía tanto calor, pero aquí ahora ya se hace un poquito.
26: Desde las 7:30 salimos a caminar.
3: En el terreno político, ante el avance de la ultraderecha, como ha ocurrido este fin de semana en Sajonia, Alemania, sobre ello ha manifestado el presidente Antonio Morales en Hoy por Hoy El Drago que estos resultados no le invitan precisamente a dejar la política.
27: No te anima este tipo de cosas a retirarte, pero vamos a ver qué sucede luego, porque quedan muchas, quedan como 8 meses. Una de las cosas que iba a hacer en esta romería era preguntarle a la Virgen del Pino.
3: Y continúa el incesante goteo de peregrinos a esta plaza de Nuestra Señora del Pino, donde estamos ahora mismo a unos 26 grados.
10: Gracias, Carlos. Toda la romería se la contaremos también en la Ventana de Canarias con Marta Prieto a partir de las 6:20 de la tarde. Para hoy y mañana habrá que tener especial atención a las carreteras en la isla, porque para facilitar esa peregrinación a la Villa Mariana habrá cortes y desvíos de tráfico. Muchos van caminando, solos, en grupo, en bicicleta, y hay todo un dispositivo preparado. También de transporte público. La empresa Global espera mover estos días de fiesta más de 65.000 devotos. Néstor Godoy, hola.
28: ¿Qué tal? Buenas tardes. Desde las 5 de la tarde de este lunes hasta las 5 de la mañana de mañana martes, el acceso al centro de las fiestas quedará cortado para todo tipo de vehículos y aumentarán los controles de seguridad con más de 600 efectivos de seguridad y emergencias, aunque este año los voluntarios de Protección Civil no prestarán su cobertura por diferencias con el ayuntamiento en materia de recursos. Desde las 7 de la mañana de este lunes y hasta las 3 de la tarde de mañana martes, la Gran Canaria 43 desde Teror hacia Arucas funciona en sentido único, mismo horario en el que lo hará la Gran Canaria 21 de Tamaraceite a Teror, pero ojo en esta vía porque durante la noche, entre las 7 de la tarde y las 2 de la mañana, permanecerá completamente cerrada al tráfico para facilitar el trasiego de peregrinos. Si quiere ir en coche, el ayuntamiento ha habilitado algunos aparcamientos, como los situados junto a la estación de Guagua o en los bajos de la plaza de Sintes. Son aparcamientos con capacidad muy limitada y por eso se recomienda subir caminando o en Guagua, con horarios especiales y reforzados en las líneas con final en Teror y que parten desde San Mateo, Arucas, Las Palmas de Gran Canaria, Valle Seco, Tejeda, Telde, Galdar o Santa Brígida. Sea caminando o no, hay que tener un ojo puesto en las altas temperaturas, siendo indispensable llevar consigo como mínimo una botella de agua para mantenerse hidratado.
10: Ya escuchaban a Néstor, ojo con el calor y vayan bien provistos de agua y también con ropa y calzado apto para estas temperaturas. Para hoy se ha declarado el aviso naranja y la alerta por riesgo de incendio forestal y temperaturas que podrían alcanzar hasta los 40 grados en algunos puntos de Gran Canaria. Para el resto del archipiélago se espera que los termómetros superen los 30 y en La Gomera y en El Hierro se podrían alcanzar los 36. David Suárez, delegado de la EMT en el archipiélago.
29: Tenemos avisos de nivel naranja en la isla de Gran Canaria, precisamente en la zona este-sur y oeste de la isla, principalmente afectando a la zona de interior. Y en esta zona, pues, las temperaturas pueden alcanzar o superar localmente los 37 grados centígrados. En Lanzarote y Fuerteventura tenemos nivel amarillo, con máximas que pueden alcanzar los 34 o 35 grados. Y también en la zona este-sur y oeste de la isla de Tenerife.
10: Por cierto, en el mar también precaución, porque se esperan olas de hasta 4 metros en la provincia occidental, salvo en La Palma y en Gran Canaria, excepto en el norte de la isla. Y la del Pino no es la única peregrinación de hoy en Canarias. Hoy ha arrancado otra cita ineludible en Tenerife, la bajada de la Virgen del Socorro en Güímar, una de las procesiones más antiguas del archipiélago. La Virgen ya ha llegado a la ermita acompañada de unos 50.000 devotos. Ahí está Lucía García, buenas tardes.
1: ¿Qué tal? Muy buenas tardes. Acompañada de devotos al son del bucio y con olor a albahaca. Así es como se vive la bajada de la Virgen del Socorro, que partió desde las 7 de la mañana y que en torno a las 11 y media llegaba a la ermita de la Costa, una tradición que pasa de generación en generación.
4: Yo, por ejemplo, traigo el bucio de mi abuelo, que lo heredé, y empecé a tocarlo desde hace un par de años. Me senté y dije, abuelo, tengo que aprender a tocarlo.
5: Una pasada. Llevo desde que tengo meses, cuando salió la Virgen de la iglesia. Yo empecé con un año, que se pueden apuntar y que lo van a pasar muy bien.
1: A esta hora todavía continúa la Eucaristía, una jornada que ha trascendido sin incidencias, aunque varias personas han tenido que ser atendidas por golpes de calor en un día donde las temperaturas rondan los 30 grados. Esta tarde la imagen será trasladada hasta la Cruz de Tea, donde tiene lugar la ceremonia de los guanches.
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10: 1:22 de la tarde en el archipiélago, 2 euros por noche. Este es el impuesto por pernoctación, que según unos investigadores de la Universidad de Las Palmas de Gran Canaria, sería el más equilibrado para que pagaran los turistas que nos visiten. Han tenido en cuenta su predisposición para pagarlo, su nacionalidad o su poder adquisitivo. Y se recaudarían unos 130 millones de euros. Desde el gobierno regional vuelven a rechazar esta medida porque, insisten, también la tendrían que abonar los canarios residentes. Recuerden que Mogán en Gran Canaria fue pionera en imponerla a nivel municipal, pero por lo pronto está anulada por la justicia. Informa Yanira Alfaya.
32: El 52% de los turistas aceptaría pagar esos 2 euros. Los más predispuestos son los belgas, alemanes y holandeses. Y los más reacios, los británicos, irlandeses, italianos y también los nacionales, según la investigación. Mientras, el gobierno canario continúa cerrado en banda.
33: Y nosotros sí creemos en las tasas, porque además el impuesto se va a un fondo común de difícil control, de difícil trazabilidad. Eso va a un fondo que después hay que repartir, ¿no?, los presupuestos, etcétera, ¿no?
32: No a un impuesto autónomo. Económico, sí a las tasas. Es la posición del viceconsejero de Turismo, José Manuel Sanabria. Apuesta especialmente por el modelo de Lanzarote, con precios fijos.
33: Centros de Arte, Cultura y Turismo, el titular de esos centros es el Cabildo, y los tiene puestos desde hace muchos años, con un rédito muy interesante, no solamente desde el punto de vista económico, sino también social. de empleo y de generación de proyectos de responsabilidad social.
32: También los municipios pueden cobrar a los turistas por pernoctar, aunque la incertidumbre es total después de que la justicia tumbara la tasa de Mogán de 15 céntimos por persona y noche. La batalla judicial sigue abierta. El ayuntamiento llegará al Supremo.
2: Hoy ha hablado Nueva Canarias después del acuerdo extrajudicial de 500 millones de euros firmado entre el gobierno regional y algunas empresas hoteleras que evita indemnizaciones millonarias por la moratoria turística de la década de los 2000, que fue aprobada bajo la presidencia de Román Rodríguez, ex líder de este partido. Hoy la formación ha acusado al gobierno de confundir a la opinión pública. Asegura a Rodríguez que dicha norma provocó 14 reclamaciones judiciales, pero que todas las sentencias del Supremo dieron la razón a su gobierno y no hubo ninguna indemnización. Nueva Canarias reclama ahora toda la documentación sobre ese acuerdo extrajudicial.
11: Lo que sí quiero que hoy tengan muy claro, porque es de justicia, que no hubo ninguna indemnización en 2001 y 2003, porque están las sentencias, porque lo ha dicho el gobierno, porque lo dicen los científicos, los analistas, y que todas las sentencias están referidas a la ley 6/2009, del PP y de Coalición Canaria.
2: El Hospital Insular de Lanzarote seguirá siendo socio sanitario. Es la garantía que ha dado en la cadena SER el presidente del Cabildo de Lanzarote y La Graciosa. Recordarán que en junio unas 7.000 personas se manifestaban para pedir la continuidad de este centro, que presenta graves deficiencias y que necesita de una reforma. Y ahora la plataforma por el Hospital Insular ha pedido concreción sobre esa nueva infraestructura. Carlos García, SER Lanzarote, buenas tardes.
12: Buenas tardes. Y es que aseguran que hasta que mantuvieron una reunión este pasado jueves con el director del área de salud de Lanzarote, Erasmo García, nadie se había reunido ni contactado con la propia plataforma que defiende la continuidad del Hospital Insular como eso, como hospital. Yasmina Tavares es su portavoz, asegura que el presidente del Cabildo todavía no había hablado con ellos.
16: Hubo una comisión con el director de área pues para ver qué es lo que va a pasar con el Hospital Insular. Hasta ese momento no habíamos tenido ningún contacto y el presidente del Cabildo, Valdez Tancorda, es que nunca ha contactado con nosotros.
12: Bueno, pues el presidente ha pasado precisamente hoy por la cadena SER asegurando y dando su compromiso de que el Hospital Insular seguirá siendo eso, un hospital sociosanitario.
17: El Hospital Insular no va a dar un paso atrás, todo lo contrario, va a dar un paso al frente. El modelo está garantizado. Lo que hay que garantizar también es la rehabilitación de la infraestructura. La residencia de atrás no se toca, se va a tocar el edificio y por tanto la financiación del Cabildo, hasta 500.000 euros están ya garantizados para apoyar lo que sería ese traslado. El edificio va a ser sociosanitario, aquello va a ser hospital sociosanitario. O sea, yo creo que más claro no se puede decir. Mire, que aquí no se va a perder absolutamente nada.
12: Y se está a la espera del traslado precisamente de los usuarios del Hospital Insular al edificio de enfermedades emergentes para así poder comenzar la rehabilitación.
2: Gracias, Carlos. Sí, después de estos días festivos, recuerden que mañana es festivo en Gran Canaria por el Día del Pino, ya sí que sí habrá que ponerse el uniforme, meter los libros en la mochila y empezar un nuevo curso. Este miércoles arrancan las clases en las islas, en educación infantil y en primaria, y algunos ya tienen un objetivo claro. En total, más de 262.000 estudiantes regresarán a las aulas en uno de los cursos que más desembolso está suponiendo para las familias.
18: Aprobar todo.
19: Aprender a dividir. Las asignaturas no dan miedo.
20: Mira mi profe.
21: Los padres piensan lo mismo que el 99% de los padres, deseando que empiece el colegio ya. Y que nada, y que les vaya bien.

Es la Sinfonía número 5 de Beethoven, una de las obras maestras protagonistas de la próxima edición del Festival Internacional de Música de Canarias, que arranca el próximo 9 de enero. La cita, que cumple 43 años, ya tiene lista su programación. Serán un total de 56 conciertos por todo el archipiélago que se prolongarán hasta el 4 de febrero. Como grandes reclamos, el regreso de la

0: La dueña Zinadine Sierra. El acento canario lo van a poner las dos orquestas filarmónicas de Gran Canaria y de Tenerife, y se le va a rendir homenaje también en el centenario de su nacimiento al tenor canario Alfredo Kraus, con una gala lírica de la Orquesta Real de Versalles. El próximo 16 de septiembre se abre el plazo para la renovación de abonos, el 2 de noviembre para quienes quieran abonarse por primera vez y el 16 de diciembre para el público en general. Samuel Ramos, director del festival, y Migdalia Machín, consejera de Cultura.
1: El año pasado tuvimos, Samuel, 33.000 entradas vendidas.
2: 33.400.
1: Estamos hablando ya de cifras relativamente importantes.
3: Es un privilegio, o sea, uno lo cuenta así, pero primero que conseguir las fechas que puedan venir, cerrar el acuerdo y que vengan para aquí, lo podamos disfrutar en la excelencia de la música clásica a ese nivel, me parece que es algo que nunca se debe perder. En este caso, el espíritu del festival, que nació con esto también, que trae las grandes orquestas, los directores y solistas.
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0: La semana deportiva arranca haciendo análisis de los empates que los equipos canarios de fútbol cosecharon este pasado fin de semana. Luis Quintana, buenas tardes.
5: Hola, ¿qué tal? Buenas tardes. No ha sido el mejor fin de semana para los equipos de las islas. El Tenerife no pasó del empate frente a la Real Sociedad de Ensubieta, 1-1 con gol de Fabricio para los blanquiazules, en un encuentro con polémica por un gol anulado a Enrique Gallego y por un lío con los cambios de Cervera. Y en la Unión Deportiva Las Palmas, hoy día de descanso, todavía con el mar sabor de boca que dejó el empate a cero de los amarillos el pasado viernes frente al Club Deportivo Leganés en el estadio de Gran Canaria, el equipo pepinero, que fue superior. Y Rubén de la Barrera reconocía en el análisis postpartido que aún no reconoce a este equipo como suyo e insistió en la amplia lista de bajas con la que cuenta la plantilla. Con los empates de ambos equipos, Las Palmas se coloca novena con 7 puntos y el Tenerife séptimo también con 7.
0: Gracias, Luis. Así vamos llegando a la 1:30 de la tarde en Canarias. Recuerden que tienen toda la información de las islas en nuestra web, en las plataformas digitales de la SER, también aquí en el archipiélago. Ahora sigue Hora 14 con Javier Casal. Que disfruten de la tarde.

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1: 2:30, 1:30 en Canarias. Alemania entre la euforia de la ultraderecha y la desolación de quienes, como el canciller Merz, que dice estar en shock, no dan con la tecla para contener el avance de AfD, que por primera vez desde los tiempos de Hitler puede gobernar por primera vez un Estado alemán. Sajonia-Anhalt, que no es una región más. Allí la indignación es la consecuencia de una reunificación no bien resuelta y el resultado electoral de anoche la consecuencia también del fracaso de todos esos intentos por frenar esta ideología. Ni las críticas a su discurso xenófobo o de defensa de los logros del nazismo, ni los cordones sanitarios han funcionado. El canciller Merz ha comparecido hasta hace unos minutos asumiendo su fracaso y augurando que esto va a tener consecuencias. En Alemania, pero también en Europa. La AfD se ha quedado al borde de la mayoría absoluta. Merz se lame las heridas y el futuro de esa región alemana pasa ahora por una pequeña formación, supuestamente de izquierdas, que puede darle el gobierno a la ultraderecha. Unas elecciones regionales que toda Europa ha observado con muchísima preocupación por lo que ha pasado y por lo que pueda venir. En Magdeburgo está el enviado especial de la SER, Antonio Martín. ¿Qué tal? Muy buenas tardes.
2: ¿Qué tal, Casal? Buenas tardes.
1: Y en Berlín, Carmen Viñas, nuestra corresponsal. ¿Qué tal? Muy buenas tardes, Carmen.
3: Hola, buenas tardes, Casal.
1: Carmen, voy contigo primero, si te parece, porque acaba de finalizar, como digo, una reunión de la CDU, de la derecha alemana, el partido del canciller Merz, que se ha metido un buen batacazo en estas elecciones de anoche y que observa como todos los gestos políticos para neutralizar a la ultraderecha pues no funcionan, ¿no? Y él tampoco ha ocultado en su comparecencia hasta hace unos minutos su desolación por lo que está pasando.
3: Efectivamente, Merz ha asegurado que el triunfo de la ultraderecha ha cambiado no solo Sajonia-Anhalt, sino todo el país. Ha querido tranquilizar a los alemanes y a los socios europeos. Las instituciones alemanas son sólidas y estables, ha dicho, y la Carta Magna ofrece protección a ese Estado de Derecho. Pero admite, como comentabas, que ha sido una derrota muy dolorosa, la más dura que ha sufrido su partido en décadas, y afirma que ni él ni el gobierno puede ignorar este resultado y seguir como si nada. Le escuchamos.
4: Wir müssen versuchen, ich selbst auch, die Menschen auch in ihrer ganzen
3: El canciller admite que habrá un debate sobre las próximas reformas de su gobierno, que han sido muy criticadas por amplios sectores sociales, y espera llegar mejor a la gente para transmitir la necesidad de esos cambios que proponen conservadores y socialdemócratas y que ha calificado de fundamentales.
1: Antonio, la resaca de anoche está siendo larga también entre los vencedores, que creen que este es el principio de un calambrazo electoral que va a recorrer todo el país y que supone también el respaldo a sus políticas, que entre otras cosas

0: recordemos, cuestionan la visión del pasado nazi y que pretende edulcorar u olvidar ese oscuro episodio de la historia alemana. Antonio, la llave de un hipotético gobierno de la ultraderecha allí la tiene, como decimos, un partido de izquierdas que no comparte la idea de establecer un cordón sanitario.
1: Así es, a cada nueva comparecencia va siendo más evidente que la extrema derecha y el populismo de ese partido del BSB van a acabar confluyendo en un pacto de gobierno en esta región. Este mediodía comparecía el ganador de las elecciones, Ulrich Siegmund, junto a la plana mayor de Alternativa para Alemania.
2: Es ist ein ganz klarer Regierungsauftrag. Er könnte deutlicher kaum sein. Es ist das beste Ergebnis, was eine Partei.
1: Dice que si un resultado así no es un mandato claro para gobernar, ya no sabe que lo sería entonces. Y añade que han empezado las conversaciones y que tende la mano al pacto a partidos o a diputados individuales que se le quieran unir, aunque también decía que no le importaba volver a elecciones e intentar la mayoría absoluta. Mientras que en el BSB, su candidata Claudia Wittig. Ha subrayado, como decías, que el cordón sanitario contra los ultras, según ella, no vale de nada y que no se puede dejar sin gobernar un partido que ha superado el 40% de los votos. Este partido respalda la política de deportaciones o poner fin a la ayuda a Ucrania, así que a pesar de nacer en la izquierda, es una escisión de Die Linke, al final tiene bastantes puntos en común con la extrema derecha.
0: Carmen, una pregunta, ¿no? Porque en Sajonia-Anhalt reina el voto de cabreo, ese voto del descontento. A ver, la subida de la ultraderecha en Alemania tampoco es una gran novedad, pero yo no sé si estamos ante un hecho coyuntural vinculado a una reunificación que generó una Alemania de dos velocidades o si realmente esta corriente irá más a más poco a poco en las próximas elecciones.
3: Bueno, se trata de un resultado excepcionalmente alto en un estado federado muy particular, por lo que no podría extrapolarse al resto del país. Ahora bien, ese crecimiento del partido de ultraderecha es estructural, en el este alemán especialmente. AfD puede ser la primera fuerza en algunos estados y superar ampliamente el 30%. En el oeste también ha crecido, pero se aleja bastante de esas cifras. Y en las grandes ciudades como Berlín o Múnich, el electorado es menos favorable a Alternativa para Alemania. En las próximas elecciones del día 20 de septiembre, en Mecklenburg Pomerania, por ejemplo, hay una fuerte lucha entre la ultraderecha y el Partido Socialdemócrata, mientras que en Berlín la carrera está muy abierta entre los conservadores y la izquierda, y la ultraderecha en tercera posición. Es decir, está fuerte, pero no domina.
0: Antonio, por cierto, ¿cómo están las calles de Magdeburgo? ¿Qué se dice ahí en la calle, en los bares?
1: Bueno, la verdad que el resultado ya se daba bastante por hecho, ya lo venían anunciando las encuestas, así que la sensación general, la verdad, es la de que por fin pasa el ruido mediático, que nos vamos a ir de aquí y que se van a quedar de nuevo con su vida tranquila y que el debate político pasa ahora, como estaba contando Carmen, directamente a Berlín, ¿no? Ha bajado mucho también la tremenda presencia policial de estos días, pero lógicamente sí que hay gente preocupada, como esta chica. Que cuenta que no quiere que los fascistas, dice, gestionen esta región, que defiende que hay muchos inmigrantes trabajadores perfectamente integrados que no se merecen tener miedo. Esta chica se ha concentrado junto a otros antifascistas en la estación central de Magdeburgo, que ha sido punto de protesta estos días. De momento hay convocada también otra concentración en otra ciudad de este estado esta tarde en Bitterfeld, además de la principal a las 6 en la puerta de Brandeburgo de Berlín.
0: Antonio, Carmen, cuidaros, un saludo.
1: Un abrazo.
0: Tenéis todas las claves de este resultado electoral en la web de la SER. Europa, la comisión, dice que no comenta resultados electorales y aquí en España Sánchez ha asegurado esta mañana que lo que ha ocurrido en Alemania es todo un aviso.
4: Lo que vimos ayer en Sajonia es un aviso y creo que también una constatación. El aviso de que la amenaza ultra, gracias en gran medida a la rendición de la derecha tradicional, gana terreno en Europa y en el mundo, y también la constatación de que un gobierno como el de coalición progresista que tenemos en España es hoy más necesario que nunca.
0: Elon Musk desde los Estados Unidos y otros dirigentes de la ultraderecha en Europa, Orbán o por ejemplo el líder de Vox en España, Abascal, se han felicitado por este resultado electoral de la ultraderecha alemana. Europa observa estas elecciones con muchísima desconfianza por el resultado, pero también por las vinculaciones entre la ultraderecha y Rusia, que un día más. Un día más continúa con su estrategia del miedo de elevar la tensión y poner el foco en Europa y sobre todo en Alemania.
5: Sí, porque hoy la policía de Sajonia, que es un estado alemán colindante con el que ha celebrado elecciones este fin de semana, ha revelado que ha encontrado durante todo el fin de semana 21 artefactos explosivos situados cerca de redes de alta tensión. La semana pasada ya se produjeron explosiones en la red eléctrica en dos puntos de Alemania y todo esto coincide casual con la acusación que la semana pasada se lanzaba desde Berlín al apuntar directamente el gobierno alemán a Rusia como la causante de la explosión de un dron situado en el aeropuerto de Leipzig.
0: 2:37. En España, y en parte relacionado con todo esto de Alemania, el curso político se ha iniciado con la crisis de Ceuta. Y sobre esto, y pendientes de la última hora, tenemos noticia porque la Audiencia Nacional va a investigar la entrada masiva en Ceuta. Acaba de emitir un auto la jueza María Tardón, donde se declara competente para poder llevar a cabo esta investigación. Habla en este auto de que se ha atacado gravemente la integridad territorial de España, que es algo que, recordemos, dijo en origen cuando comenzó esta crisis el presidente del gobierno Pedro Sánchez. Ampliamos. Isabel Vega, ¿qué tal? Muy buenas tardes.
6: ¿Qué tal? Buenas tardes. Sí, es un auto que hemos conocido hace unos minutos y en él la magistrada María Tardón dice que nos hallamos ante una conducta delictiva presuntamente cometida en el extranjero que ha atacado gravemente la integridad territorial de España utilizando la entrada masiva de personas a las que se han unido flujos migratorios irregulares y que ha afectado gravemente a la vida y a los derechos de los ciudadanos de Ceuta. Considera, en línea con el criterio de la Fiscalía, que la Audiencia Nacional es competente para llevar a cabo la investigación porque de los informes policiales recabados se desprende que hubo una acción planificada y masiva en Internet que habría sido realizada por organizaciones criminales o individuos aún desconocidos pero que estarían en el extranjero. Refiere que esa actuación tuvo un total desprecio por la vida humana porque se saldó con al menos 82 muertes en aguas españolas. Adopta como primera diligencia recabar en los tribunales ceutíes las diligencias que abriesen precisamente sobre los fallecidos.
0: En lo político, el presidente Sánchez, en su discurso ante el Grupo Parlamentario Socialista esta mañana en el Congreso, ha enviado este mensaje objetivo, que no se vuelva a repetir, y también esclarecer quién estuvo detrás de lo ocurrido. Pero hoy, sin entrar en el cuerpo a cuerpo con el gobierno de la ciudad autónoma, con el presidente Vivas, y sin exculpar hoy a Marruecos.
4: Nuestra tercera prioridad es entender qué ha pasado, asegurarnos de que no vuelva a suceder. Quiero recordar que desde el año 2018 venimos reforzando las fronteras de ambas ciudades autónomas, españolas y europeas, en suelo africano. Volveremos a aumentar la inversión con el refuerzo de lo que es el perímetro fronterizo y, por supuesto, vamos a esclarecer lo que ocurrió aquella semana de julio y, cuando lo hagamos, lo compartiremos con la ciudadanía.
0: Mañana el Gobierno tiene previsto dar luz verde en Consejo de Ministros a la desclasificación y publicación de los informes y avisos de las fuerzas de seguridad del Estado y del CNI, pero visto el resultado de la encuesta de 40DB para la serie El País, el Gobierno está bastante solo en su idea de exculpar a Marruecos de lo ocurrido. Miguel Ángel Muñoz Encinas, ¿qué tal? Muy buenas tardes.
7: Hola, Casal, buenas
0: Porque
7: tardes.
0: Porque la encuesta, Miguel Ángel, es clarísima, ¿no? 9 de cada 10 españoles creen que Marruecos estuvo detrás de la entrada masiva de migrantes en Ceuta.
7: Sí, Pedro Sánchez decía el jueves en el Congreso eso de que no hay evidencia sólidas que apunten a Marruecos, pero los españoles lo tienen clarísimo. El primer culpable de lo que pasó en Ceuta es Marruecos. Pocas veces, Casal, se ve una encuesta prácticamente unánime, una respuesta prácticamente unánime en una encuesta. Como decías, 9 de cada 10 españoles creen que el principal responsable fue el país vecino, pero no el único. 7 de cada 10 ciudadanos responsabilizan también al gobierno. De hecho, los españoles suspenden con contundencia la respuesta del Ejecutivo ante esta crisis. Más del 60% de los encuestados cree que el gobierno lo ha hecho mal o muy mal en cuanto a rapidez, eficacia y transparencia. Hasta los votantes del PSOE suspenden la rapidez y eficacia dada por el Ejecutivo. Tampoco sale muy bien parado en la encuesta el Partido Popular. Tanto el PP como su líder, Alberto Núñez Feijóo, lo han hecho mal o muy mal para casi la mitad de los encuestados.
0: Hemos destacado mucho esta mañana el dato electoral también, como Ceuta ha disparado a Vox, no al Partido Popular, pero la suma de ambos, PP y Vox, y esto es importante, supera ya el 50% de los votos del electorado. Como la inmigración está marcando, ensanchando, ¿no?, esas diferencias respecto al bloque de izquierdas y cómo la percepción en la calle encima es que incluso entre los votantes de izquierdas, ¿no?, es que se deben endurecer las políticas migratorias.
7: Es la consecuencia más evidente, sí, de esta crisis. Los españoles están cambiando su opinión sobre la inmigración hasta el punto de que casi un 54% la ve ya como un fenómeno negativo. Solo un 33% la ve como algo positivo. El 70% de los españoles considera que hay que reforzar el control fronterizo y poner más vallas, aunque eso perjudique a migrantes vulnerables. Esta posición es casi unánime entre los votantes de PP y Vox, pero también es mayoritaria atención en el electorado socialista. Los ciudadanos también creen que hay que acelerar las devoluciones y retornar a Marruecos a los menores no acompañados, a pesar de que la ley no permite ese automatismo. Por cierto, la mayoría de los encuestados, un 55%, rechaza acoger a estos menores solos en su comunidad autónoma. Y respecto a Marruecos, los españoles se decantan por endurecer la relación con el país vecino tras lo que ha pasado en Ceuta. Lo pide un 46% de los encuestados, Casal, frente al 37% que opta por reforzar esa cooperación.
0: Gracias, Encinas. 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En el terreno meramente político, la bronca entre el gobierno central y el gobierno de la ciudad autónoma va más a partir de la negativa del ejecutivo ceutí de permitir la instalación en el puerto de un campamento de migrantes. Vivas dijo que sí, primero, después echó atrás. Ángel Víctor Torres, mando único de esta crisis del gobierno, esta mañana en la antena de la SER en Canarias.
8: Incluimos los puertos. ¿Qué ocurrió el pasado viernes? Que de manera sorpresiva, porque fue así, sorpresiva, se nos dice que va a haber un consejo de administración, porque también se había hablado con el presidente de la autoridad portuaria, y que los informes iban a ser contrarios y iban a votar en contra.
0: Se echó atrás con argumentos que son difíciles de sostener, porque las viviendas no están cerca y porque Vivas parece estar ahora mismo más preocupado por contentar a Feijóo y sumarse a la estrategia de desgaste emprendida desde Génova a partir de esta crisis. Juan Jesús Vivas ha estado esta mañana en Madrid y ha estado rodeado, otra contradicción también, de muchos presidentes autonómicos del Partido Popular en un desayuno informativo. Ha estado rodeado, como digo, de esos dirigentes populares, presidentes regionales, que han acudido allí para darle todo el respaldo a Ceuta, pero que luego pues no quieren colaborar en el reparto de los migrantes por sus territorios. Con Ceuta sí, pero ya cuando se pregunta por cuántos migrantes están dispuestos a acoger, ahí la solidaridad ya se transforma.
9: Lo que hay que hacer es eliminar cuanto antes esa invasión y ese ataque, devolviendo a todos los migrantes por donde han venido.
10: ¿Son los menores?
9: Todos.
11: La solución es que todos retornen a su país. Y si son menores, mucho más importante, pues deben estar con sus familias.
12: Lo que recomiendan todos los especialistas es precisamente que vuelvan precisamente a Marruecos, al país de origen.
13: Yo no creo que solucionar el problema sea generar un problema en otras comunidades autónomas. Eso es repartir el problema.
14: Lo que Galicia no iba a aceptar en ningún caso es un reparto a la carta, un reparto injusto.
0: Reparto injusto. Julia Molina, ¿qué tal? Muy buenas tardes.
15: Hola, buenas tardes.
0: Los presidentes autonómicos miran para otro lado. Vivas defiende la devolución de todos los menores y Feijóo le marca el paso a su presidente autonómico con esa sincronía de discursos que no parece nada casual, ¿no?
15: Una sincronía que además no siempre estuvo ahí. Vivas se desmarcó de su partido hace 2 años al apoyar la reforma de la ley de extranjería para obligar al reparto de menores. Hoy se alinea con Feijóo, rechaza el reparto y pide devolver a Marruecos a los niños y adolescentes, aunque en 2024 reconocía que eso no podía hacerse de manera automática.
16: Y si no se encuentra la familia, por parte de un tutor. Y si no se encuentra el tutor, por parte de una entidad solvente desde el punto de vista asistencial, que se haga cargo de ese menor. Teniendo en cuenta que es un país que va a organizar un mundial, pues tenemos que suponer que tiene recursos y capacidades suficientes para cumplir con sus obligaciones respecto de sus menores.
15: El presidente de Ceuta también ha endurecido su discurso contra el gobierno en su visita a Madrid y ha acusado a Marruecos de haber jugado con la frontera como arma política para presionar a España. Para Feijóo, la llegada masiva de personas formaba parte de un plan.
17: Estoy seguro de que la reacción del presidente Vivas y de todo su pueblo ha frustrado un plan que empezaba por una invasión, que seguía con la resignación y terminaba con algún tipo de cesión al país vecino.
15: Fuentes del PP matizan que Feijóo no defiende que Sánchez esté detrás de la planificación de esta crisis, pero sí lo culpan de no haber actuado a tiempo. Misma tesis que sostiene su presidente autonómico.
0: Estas son las contradicciones. Vivas defiende hoy lo que el resto de comunidades. Ya no quiere un reparto por las regiones, que curiosamente es una idea, lo señalaba Julia, que el propio Vivas antes de esta crisis defendía. Este es Vivas, el mismo Vivas, en 2024.
16: Sabe que el gobierno de la ciudad apuesta de manera clara y decidida por la derivación de menores a la península y lo hace porque creemos que es la mejor manera de proteger el interés del menor y porque es una razón de Estado. Esto es un asunto de toda España. A todos nos incumbe y, por tanto, todos tenemos que responder de manera consecuente.
0: En esto de la doble vara de medir ha puesto también el acento esta mañana el Lehendakari Pradales, que cree que el Partido Popular está alimentando con su estrategia la ultraderecha. Pradales, esta mañana en Hoy por Hoy con Aymar.
18: Que estamos echando gasolina en ese caldo de cultivo que la ultraderecha y los movimientos populistas aprovechan de forma muy interesada para engordar a efectos electorales, ¿no? Yo creo que el negar la realidad, el intentar esconderla y no dar una respuesta adecuada, me parece que lo único que hace es alimentar a esos movimientos de extrema derecha.
0: Los discursos políticos por un lado, las discusiones, la lectura de la crisis en las encuestas y la clave, la sensación en la calle entre los ceutíes que sigue recorriendo nuestro enviado especial. Adrián del Pozo, ¿qué tal? Muy buenas tardes.
10: ¿Qué tal, Casal? Buenas tardes.
0: Adrián, mañana se inicia el curso en Ceuta, lo decíamos al arrancar a las 2. Habrá seguridad en los centros escolares y tú has estado esta mañana con padres y madres que no ocultan su preocupación por lo que está pasando y cómo todo esto puede alterar, ¿no?, la vida escolar.
19: Y es que, para empezar, Casal, algunos padres han decidido no llevar a sus hijos al colegio, otros, en cambio, piensan que es la hora de volver a la rutina.
20: Es un peligro llevar a los niños solos, que se vayan solos para el instituto. Los padres trabajamos.
21: Que vuelvan a sus actividades, a sus baloncestos, a sus entrenos, a clase, al patio, para que cojan un poco el hábito, para que se relacionen con otros niños, para que pase un poco esta pesadilla de estos 40 días.
19: Son voces
21: encerrado.
19: Que hemos recogido, Casal, en la calle de Ceuta, en la misma calle de Ceuta en la que estoy ahora, en la que en apenas 30 metros hay una papelería vendiendo hoy material escolar y el colegio San Agustín, que hoy ha abierto sus puertas para que los padres recojan los uniformes de los peques. La seguridad de los niños es la principal preocupación. Para garantizarla, guardias de seguridad, policías y militares van a estar en los colegios e institutos de la ciudad. Pero, ¿cómo le explicas eso a un niño?
22: Por suerte mi hija tiene 2 años y no le dan miedo, al revés, que dice, mira a los militares, mira a los policías, porque claro, ella no entiende la situación.
21: Y bueno, estamos normalizando algo que no es normal y creo que esto tampoco es bueno para nosotros, porque no es normal que haya militares en un supermercado, no es normal que haya militares en las puertas de los colegios, no es normal que haya militares...
19: Hay... Pues, 23 colegios y 7 institutos y la vuelta a clase va a ser también distinta en cada uno de ellos, porque no es lo mismo volver a este colegio en el que estoy, en pleno centro, donde apenas hay migrantes, hacerlo en el colegio Reina Sofía, en el Príncipe, muy cerca de Loma Colmenar, y en cuya cancha de baloncesto, en la cancha de baloncesto del colegio, han estado durmiendo estos días decenas de niñas con sus madres.
0: Gracias, Adrián. Bastante intranquilidad reina ya en Ceuta para que un portavoz político haga declaraciones como estas. Borja Semper. El gas pimienta, dice, se ha agotado como material escolar en la ciudad autónoma.
23: Los sprays de pimienta, los sprays de gas pimienta, se han agotado en la ciudad autónoma. Repito, los padres están comprando botes de spray pimienta a modo de material escolar. Y esto no es normal.
0: La mesura, la prudencia, la cautela, ¿eh?, que también es una buena forma de apoyar y respaldar a Ceuta. Y con todo esto, algo parece moverse en Bruselas. Enrique García Pozo, corresponsal ante las quejas de España por el papel que está jugando Europa en esta crisis, se anuncia una reunión para mañana de Álvarez con el comisario de Interior y también habrá visita de una delegación europea a la ciudad autónoma, ¿no? Buenas tardes.
24: Buenas tardes. Sí, una delegación técnica que visitará Ceuta y otra delegación que se desplazará a Madrid a lo largo de esta semana. La comisión avanza que el ministro de Exteriores, José Manuel Álvarez, se reunirá mañana aquí en Bruselas con el comisario de Interior y Migraciones, con Magnus Brunner. Una reunión casal que será por la tarde para discutir y evaluar la situación y las necesidades de la ciudad autónoma. Al tiempo, recordemos que el Ejecutivo Comunitario ultima la respuesta al Gobierno sobre la petición para reforzar la presencia de Frontex o la activación de una ayuda financiera. Una reunión es la primera vez que un ministro del Gobierno se reúne con un comisario desde que comenzó la crisis, que estará precedida por la visita del presidente de la ciudad autónoma, Juan Jesús Vivas, que se va a reunir también aquí en Bruselas con el comisario Brunner, con la comisaria para el Mediterráneo, con la presidenta de la Eurocámara, Roberta Metsola, y con el presidente del PP europeo, Manfred Weber.
0: 3:10. Y un dato, Pablo Anzola, ¿cuánto ha subido la vivienda en España en el último trimestre?
25: Pues más de un 12% se ha encarecido respecto al año pasado. España encadena ya 45 trimestres casal de subidas consecutivas.
0: Las medidas políticas no terminan de resolver, eso sí, los problemas. En un minuto lo contamos.
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0: Pedro Sánchez también decía esta mañana ante los suyos que la vivienda es un asunto prioritario.
30: ¿Y qué país queremos ser? Bueno, pues un país en el que tener una vivienda digna no sea un privilegio para unos pocos, sino un derecho para todas y para todas.
0: Pero lo cierto es que la temperatura del mercado inmobiliario, aunque se moderen las subidas y se note un enfriamiento en el número de compraventas, hoy en España sigue siendo un tormento, una pesadilla, Pablo, adquirir un piso. Es misión, digamos, viendo los datos que se han publicado hoy, es misión prácticamente imposible, ¿no?
25: Sí, al menos, Casal, es un 12% más caro que el año pasado, es lo que ha subido la vivienda en el segundo trimestre. Estos son datos del INE, que recogen además cómo ese precio aumenta en todas las comunidades autónomas y solo en Navarra lo hace por debajo del 10%. En el resto, y esto ya es habitual, esas subidas son de doble dígito. Con el aumento de este trimestre, la vivienda encadena, de hecho, más de 11 años de incrementos de precio ininterrumpidos. El metro cuadrado ya es más caro que nunca. Y es destacable cómo este nivel de precios empieza ya, lo decías, a contener el ritmo del mercado. Porque en julio la compraventa de vivienda cayó casi un 8%. Esto no es nuevo porque esos retrocesos se han ido enquistando este 2026, aunque el de julio ha sido el mayor retroceso en más de dos años.
0: Esto es el mercado. Luego está lo que se puede hacer desde la política para frenar esta escalada de precios, tanto para el que quiere comprar como para el que quiere alquilar. Y esta realidad tropieza con las medidas que o no se aplican en algunas comunidades, caso de Madrid, o que permanecen en un cajón, como el famoso decreto de vivienda, que ahora mismo, Pablo, no se puede sacar adelante en el Parlamento.
25: Sí, ese decreto es el último cartucho del gobierno para sacar adelante medidas que ha ido anunciando a lo largo de la legislatura, pero que siguen atascadas por falta de apoyos. Algunas se han presentado hace no mucho, como la prórroga de los contratos de alquiler, pero otras vienen ya de bastante atrás. Por ejemplo, la subida hasta el 21% del IVA a los pisos turísticos. Esto se anunció en enero del año pasado. También la regulación del alquiler de temporada que se propuso a principios de este. Sobre ese decreto, hoy hablaba así el ministro Pablo Bustinduy.
1: Debe ser en el mes de septiembre y cuanto antes. Yo creo que no caben más dilaciones. No se puede esperar más.
25: Bueno, y mientras tanto, lo que hace el gobierno es apostar por avanzar en su plan a medio plazo, ese gran público de vivienda asequible.
30: Cualquier persona podrá consultar de manera sencilla la oferta disponible, solicitar la vivienda que mejor se adapte a sus necesidades.
25: El presidente del gobierno, Pedro Sánchez, anunciaba así hoy que ya está en marcha el portal online de alquiler asequible del gobierno. Es algo así como una gran inmobiliaria pública donde los ciudadanos ya pueden consultar y buscar los pisos públicos disponibles. Su precio no podrá sobrepasar el 30% de los ingresos de los beneficiarios y la idea es que esos alquileres se conviertan en una opción permanente, porque hablamos de contratos que se firman para una duración inicial de 14 años. De momento ese portal arranca con 800 pisos repartidos en 5 comunidades, aunque aspira eso sí a canalizar la oferta de los 120.000 que dice el Ejecutivo está movilizando.
0: Soluciones pocas, chascarrillos muchos. Sánchez, hoy otra vez hablando del ático de Ayuso.
30: Que hacer política de vivienda no es comprar un aticazo de más de 6 millones de euros para la presidenta de un gobierno autonómico de turno. Sobre todo cuando hay jóvenes que no encuentran 40 metros para vivir y ella quería 200 solo para salir a la terraza.
0: Esta noche vence el plazo, por cierto, para pujar por el ático de Ayuso que compró la Comunidad de Madrid con absoluta opacidad, pero que ahora se vende por un pico y con todas las garantías legales. Puja, mesa de contratación y una venta que ya veremos si no queda desierta y el piso continúa o no finalmente en manos del gobierno regional. 3:05. El expresidente del gobierno, el expresidente de Plus Ultra, se ratifica ante el juez. Pagaron dinero a Zapatero para que mediara en el rescate de la compañía. Declaración de Julio Martínez Sola en la Audiencia Nacional ante el juez Calama. Isabel Vega, buenas tardes de nuevo.
2: Buenas tardes, dice Martínez Sola, que pagó el 1% del rescate a Julio Martínez como intermediario de Zapatero para conseguir la ayuda estatal, un servicio que eufemísticamente llamaban de acompañamiento, que se camufló con facturas falsas y que en Plus Ultra se aceptó aún sin saber a ciencia cierta si el expresidente y su amigo estaban haciendo gestiones en favor de la aerolínea. Según las fuentes consultadas, ha detallado que no hizo un gran seguimiento, pero ante la duda, pagaba porque la situación era límite y el pago, que ascendería a 500.000 euros, se condicionaba al éxito. Ante el juez se ratificaba y él lo que ya puso por escrito, que Zapatero le llamó en abril de 2020 y tras escucharle detallar la situación agónica de Plus Ultra, le dijo que podía ser de ayuda y que su gente le contactaría. Y esa gente, a la que en la aerolínea llamaban Grupo Zapatero, era Julio Martínez, receptor de los pagos y con el que se acabó fraguando una relación fluida.
0: De los tribunales también, a punto de jubilarse en sus últimos días como juez, Peinado vuelve a citar a Begoña Gómez para mañana por la tarde a una audiencia preliminar antes del juicio por el llamado caso Begoña. Pedro Jiménez.
3: Peinado convoca la audiencia preliminar, el paso previo para enviar a juicio a Begoña Gómez y a su asistente este martes a las 6 de la tarde. El juez da por concluida la investigación después de que la Audiencia de Madrid le anulara el primer intento. La sala de apelaciones vio indicios en 2 de los 5 delitos que llegó a imputarle: tráfico de influencias y malversación. La acusación popular que dirigen los ultracatólicos de Acteoí reclaman 13 años de cárcel para Begoña Gómez y 6 para Cristina Álvarez, que solo está acusada de malversación. La Fiscalía y las defensas no ven delito y piden la absolución.
0: 3:03. Enseguida, el primer día de clase en la Universidad de Leonor.
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0: María Manja Vacas, a ver, estás ahí en Getafe, en el campus de la Carlos III. Un día normal, normal no ha sido ahí, ¿no? Buenas tardes.
13: No, no, buenas tardes, no. ¿Cómo va a ser un día normal? ¿Cómo va a ser habitual entrar en la facultad con escoltas de informal, con policías por la calle, con periodistas, con vecinos que se han venido a ver aquí cómo entraba? Así que la normalidad, desde luego, pretendida hoy, imposible, no se ha conseguido. Ya ha dicho que venía con ganas, conoce las normas, el teléfono en clase no, los espacios comunes sí, y lo que no conoce, interesante por estas horas, pues es el bar donde la esperan con ganas, con lentejas y con la pregunta del millón.
14: Dígame de verdad, ¿van a tener alguna atención especial con ella o no la van a tratar exactamente igual
31: exactamente
14: que a cualquier
31: igual que a todo el mundo? Porque es que seguramente que ella tampoco quiera. Ella seguro que no quiere. A lo mejor cuando venga diga, buenos días, Leonor, porque te conozco, pero vamos.
13: Vamos a ver, Leonor acaba de abandonar el...
0: Y esos son los efectos de los inhibidores, lo que demuestra que muy normal la jornada allí en la Carlos III... No ha sido. Nos marchamos esta noche, como siempre, a las 8, todo el resumen del día en Hora 25 con José Luis Sastre, por cierto, a las 9, Sastre y Maldonado aquí en la SER, y nosotros, como siempre, regresamos mañana desde las 2, la 1 en Canarias, aquí en Hora 14. Hasta mañana. Adiós.
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1: Buenas tardes, Loida Mesa, los mandos técnicos, Radio Club Deportivo en directo hasta las 4 de la tarde. Radio Club Deportivo de lunes comienza una semana que va a desembocar en un partidazo con muchos alicientes este próximo domingo a las 8 de la tarde en el Estadio Rodríguez López. Prevemos, y lo decimos desde ya, que posiblemente con un no hay entradas en el primer estadio capitalino, Club Deportivo Tenerife, Club Deportivo Leganés, con la visita del ex internacional y campeón de Europa, Álvaro Morata, convertido en uno de los muchos focos de atención del partido que viene, insisto, este domingo a las 8 de la tarde en horario premium. Pero como es lunes y todavía queda mucho para el domingo, habrá tiempo también hoy para analizar y poner bajo la lupa el pasado más reciente. Para poner bajo la lupa el partido que el pasado sábado significó un punto para el Tenerife, que pudo ganar, que pudo perder y que había hecho lo más difícil cuando encajó el gol que propició el empate final. El 1-1 contra la Real Sociedad B. Acabó cediendo 2 puntos el conjunto de Álvaro Cervera, así que tras 4 jornadas en el reencuentro con la Hypermotion, el Tenerife está ubicado en la parte alta de la clasificación, son 7 puntos de 12, solo 3 goles encajados, quiero subrayar esto, solo 3 goles encajados el equipo de Álvaro Cervera y el representativo a día de hoy, a esta hora de la tarde, empatado con el tercer clasificado. Creo que lo habríamos firmado todos en verano y el saldo es netamente positivo. Les cuento y les anticipo que tendremos hoy consultorio, como todos los lunes, barra libre con Óscar Herrera, que tenemos tertulia hasta las 4 con Javi Alonso, con Domingo Falcón y con Gustavo Alonso, que vamos a poner notas por segunda semana consecutiva con los amigos de Outsiders. Pueden participar con nosotros en el 677-92-6015. ¿A quién le pondrían un 10? ¿A quién le pondrían un 5? ¿A quién suspenden en esta jornada de Liga? Luego descubrimos las notas nuestras con el profesor de Outsiders, Daniel Bernabé. También vamos a hacer una visita a Riga, a Letonia, a nuestra selección canaria de fútbol, que es nuestro orgullo porque está a un paso de adjudicarse la fase intermedia de la Copa de las Regiones de la UEFA. Creo que tiene más mérito del que puede parecer y lo cierto es que les falta solo un empate al conjunto de Sergio Alonso para adjudicarse el grupo y para seguir adelante y para soñar con el título. Y también por mencionarlo en titulares, que es importante, estamos también pendientes del Mundial Femenino de Baloncesto con la tinerfeña Elena Buenavida. Perdieron contra Mali, ganaron el día antes Alemania, así que mañana dependen de lo que ocurra en el partido contra Japón para ver si se clasifican primeras, si son eliminadas o si siguen adelante en el torneo mundial. Y también es verdad que lo repasaremos luego, porque hay tiempo, insisto, 2 horas por delante en directo. Hablaremos también del empate que supo a poco, 0-0, del Tenerife femenino en el Estadio Rodríguez López. Creo que merece una reflexión profunda la situación del Costa de Gatesa, pero también les digo que es pronto para extraer conclusiones categóricas. De momento, ayer malas sensaciones en el recinto de la calle San Sebastián y diría yo que poco público. Pero la primera reflexión del día, la primera reflexión del lunes, va a ser en clave blanquiazul con respecto a lo que nos deja ese partido de la Hypermotion del Club Deportivo Tenerife, que, insisto, está compitiendo, que tiene todavía margen de mejora y que ofrece muy buenas sensaciones. Digerido el resultado, digerida la rabieta, porque es verdad que nos produjo un disgusto grande cuando nos narró Óscar Herrera ese empate, ese error defensivo indescifrable que originó el 1-1. Digerido eso, yo prefiero quedarme hoy con que este Tenerife ha entrado con buen pie en la categoría, que es verdad que nos gustaría tener 9 puntos en vez de 7, pero también podrían ser menos porque fíjense cómo acabó el partido con el Almería, también podrían ser menos porque el equipo al que se enfrentaba el Tenerife el sábado, que no es un cualquiera, la Real B, mandó un tiro a la madera. Digo que, bueno, teniendo 7 puntos como tenemos, lo relevante no solo es lo que ya tenemos conquistado, que son 7 puntos de los 50 para la permanencia, sino esas buenas sensaciones que nos invitan a pensar que este equipo va a mejorar y que este equipo ha entrado con muy buen pie en la categoría de plata del fútbol nacional. Miren, hay todavía muchos futbolistas por descubrirse, desde Mauro Pitón a Gran León Ranos, pasando por Gerard Valentín o por ese Chris Gómez que estuvo a punto de entrar en el campo y que recordará para siempre que no pudo hacerlo por ese lío, por esa decisión extraña de entender del cuarto árbitro. Pero me quedo con que este equipo va a ser difícil de batir, que este equipo va a ser difícil de ganar, que este equipo le compite a cualquiera y creo que no ha tenido un calendario fácil. El otro día lo decía Juanjo Sánchez. Me gustaría ver al final de temporada dónde están estos 4 equipos a los que se ha enfrentado el Tenerife, pero de momento el Eibar, al que el Tenerife derrotó en la jornada 1, va líder. Y de momento no parece nada claro que la Real B vaya a ser ni el último, ni el penúltimo, ni el peor equipo de la competición. Lo digo porque algunos pues interpretan como un mal resultado haber empatado a domicilio en el feudo de Zubieta. Y lo decía antes y lo repito ahora, y lo repetiremos más veces en este Radio Club Deportivo, subrayo otra vez ese dato que tal vez haya pasado desapercibido. Dani Martín, el portero del Tenerife, ha recogido solo 3 balones de su portería. 3 goles encajados en 4 partidos, un promedio magnífico, un promedio de 0.75 tantos encajados por encuentro, que diría que es propio de equipo grande en cualquier categoría. O sea, es un promedio, pues por ejemplo, mejor que el que tiene el Barça ahora mismo, es un promedio pues similar al que tienen los líderes de las grandes ligas europeas, y ahí está el Tenerife, que encaja poquísimo, y luego es verdad que, no voy a decir que produce poquísimo, pero es verdad que rentabiliza muchísimo todo lo que genera, porque el Tenerife no es que llegue con mucha frecuencia al marco rival, pero es que ya lleva marcados tantos goles como para haber hecho 7 puntos en tan solo 4 semanas. Son las 2:05, hay un montón de mensajes en YouTube, hay un montón de mensajes en el 677-92-6015, los leemos de inmediato y voy a hacer un anuncio antes de entrar en materia. Mañana a esta hora, mañana cuando esté comenzando el Radio Club Deportivo de la cadena SER, estará sentado a mi izquierda el eterno gran capitán del Club Deportivo de Tenerife, Aitor Sanz Martín. Mañana Aitor se viene a la radio para hablar del Tenerife, para hablar del comienzo de la temporada, para hablar de su nuevo rol y para responder a las preguntas de todos ustedes. Así que lo podrán ver en YouTube y lo podrán escuchar en la radio como siempre. Mañana a las 2 en la SER, Aitor Sanz. Vamos con creamostuviaje.com, la agenda del día.
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1: Y hablando de creamostuviaje.com, andaban los amigos de la agencia, que he hablado con Elisa Casanova hace un rato, en gestiones para ampliar ese viaje a Córdoba, que iba a ser de viernes a lunes y que ahora va a tener que ser de viernes a martes, porque nos han cascado ya el primer lunes de la temporada 26-27. El partido del nuevo Arcángel, Córdoba Club Deportivo Tenerife, primer partido de octubre, va a ser el lunes. Alejandro Scale, ¿qué tal? Muy buenas.
3: Buenas tardes, ¿qué tal?
1: ¿Te gustan los lunes mucho o poco?
3: Nada, no me gustan nada los lunes, la verdad. Es un mal día para el fútbol.
1: Bueno, pues el lunes va a jugar el Tenerife, ese partido que había concitado la atención de muchos clientes de creamostuviaje.com, de muchos aficionados que iban a estar en las gradas del nuevo Arcángel y que ahora tienen que pedir permiso en el trabajo, claro.
3: Sí, la jornada 8 de esta temporada ha caído el lunes 5 de octubre a las 7:30 de la tarde, 8:30 hora de Córdoba. A esa hora se va puesto el último partido de esa jornada, de la jornada octava, así que ha caído ya el primer lunes. Hemos jugado en viernes, sábado, domingo y ya tocó lunes, y bueno, será en esa jornada 8 el lunes 5 de octubre.
1: Luego le he preguntado a Gustavo Alonso, a Javi Alonso, a Domingo Falcón, pero de las 4 jornadas inaugurales, a falta de que disputen hoy su partido el Sabadell y el Córdoba, precisamente el Córdoba, que otra vez jugará el lunes porque hoy le toca también. ¿Te llama algo la atención? Porque es verdad que, bueno, hablaba con algunos de los compañeros especializados a nivel nacional en la categoría y me decían, pues Las Palmas no va a ser candidato. Me decían, oye, esperaba el Mallorca más arriba. Me decían, oye, el Girona ya funciona. No sé, de momento, 4 jornadas, el Castellón, el Eibar y el Leganés son los que comandan la clasificación.
3: Sí, me sorprende el Leganés, porque lo tuvimos en pretemporada, básicamente, porque no pensé que estaría tan bien posicionado al comienzo de Liga. Almería sí, a pesar de que aquí le costó y perdió su partido, tenía un equipazo. El Eibar, que ha reaccionado después de la derrota del Tenerife, son para mí estos 3 equipos que en este inicio me han sorprendido para bien.
1: Con respecto a esto que me decías, una reflexión que compartía con alguno de estos colegas de profesión con los que hablaba, me decían, es que el Leganés es el equipo de segunda división al que más le ha cambiado la última semana del mercado. O sea, cuando faltaban 10 días para comenzar la liga, decíamos, bueno, en la audioguía que hacía Gustavo Alonso, pues a lo mejor estaba para estar entre el 8 y el 10, y ahora mismo nadie duda de que el Leganés, con Morata, con Garbi, con tantos fichajes que ha hecho, es ahora mismo candidato a estar como mínimo en la zona de playoff.
3: Sí, de hecho, hasta que no ganó el Castellón y el Eibar, estaba líder después del empate con Las Palmas. La verdad que están todos ahí apretados en un puño y que están muy cerca uno del otro, 10 para Castellón, 9 y tiene Eibar y 8 Leganés. Pero sí, la verdad que lo que le vi en pretemporada en aquel famoso partido del Pepino de Oro no me terminó de convencer. Y mira, es verdad que esos movimientos de última hora le han caído muy bien porque ha arrancado muy fuerte la temporada.
1: Con nombres que todavía no se han visto del todo, como Unax del Cura, y otros que están jugándolo todo, como Patrick Soco, como Garbi, que lleva 4 titularidades. Todavía no hemos visto del todo a Alex Sancris, pero es que está también Naim García y está, por supuesto, Álvaro Morata, que va a ser un foco de atención importante, ¿eh? Sobre todo entre los chiquillos, porque veo mucha expectación y me preguntan mucho si vamos a sortear entradas y me preguntan mucho cuándo se ponen las entradas a la venta. Esto va a ser el domingo a las 8 y ya habrá empezado el cole, con lo cual el horario, pues no sé si es el más propicio, Alejandro.
3: Sí, además a uno le va a dar un poco de sueño al día siguiente si viene a Heliodoro, porque va a acabar tarde esto, sobre todo si viven lejos, sí. Porque luego la vuelta a casa va a ser casi a medianoche, pero creo que valdrá la pena un buen partido, un buen rival, y sobre todo tiene ese aliciente de Morata, que ya estuvo con la selección española en aquel partido que se jugó aquí en el Heliodoro con Suiza, fue titular en aquel partido, fue la última vez que estuvo por aquí, y ahora regresa como rival, en este caso con la camiseta del Leganés.
1: Uh-huh. Es verdad que ya Morata, por cierto, le hizo un gol, se lo escuchaba a los amigos de Play Segunda, que Morata ya le hizo un gol al Club Deportivo de Tenerife cuando militaba en el Real Madrid Castilla, y fue sí. En Valdebebas. Morata sí que le hizo un gol al Tenerife, esperamos que no tenga suerte este próximo fin de semana. Alejandro Scale, pendientes a esta hora de la resonancia magnética en el Tenerife, pendientes de esas pruebas a Jesús Álvarez.
3: Sí, en principio la previsión no es muy alentadora, al menos así lo manifestaba el míster, que piensa que lo va a perder por varias semanas. Vamos a ver lo que dice esa resonancia, cuál es el resultado final. Sintió un tirón, una molestia en la cara posterior de la pierna derecha, tuvo que hacer el cambio a los 8 minutos de partido. La sensación y la cara del chico no era nada buena, así que va a ver qué dice el parte médico para luego saber cuánto tiempo va a estar de baja, pero por lo menos varios partidos se va a perder.
1: El míster que hablará el sábado en rueda de prensa, ese día nos dará pistas con respecto a cuál puede ser el recambio elegido, el reemplazante para Jesús Álvarez. De momento 2 días de descanso, lunes y martes, porque la semana lo permite, ¿no? Porque el partido va a ser el domingo a última hora, en el último turno de la Liga Hypermotion.
3: Sí, el equipo entrenó al volver de San Sebastián el domingo, el día de ayer estuvieron haciendo entrenamiento en el Mundialito, que me llamó mucho la atención sí. Cuando vi las imágenes, porque claro, estaba ocupado la ciudad deportiva, se trabajó en el Mundialito y a partir de hoy mañana descanso para el miércoles ya empezar a pensar en ese partido contra Leganés.
1: La ciudad deportiva que estaba ocupada por ese torneo que organizó Pedro Rodríguez Ledesma, la Royal Elite Cup. Por cierto, Pedro, que ha concedido una entrevista a la cadena SER, que la tienen en nuestros perfiles en las redes sociales. Y aprovecho para decir que estoy harto, que me tienen cansado con el tema Pedro, con el culebrón Pedro, y que me da muchísima pereza volver a hablar de esto. Así que lo único que voy a decir, bueno, a lo mejor luego con Oscar profundizamos en el asunto, pero lo que sí voy a decir es que el torneo fue un éxito y que estuvo arropado Pedro ayer por la plana mayor del Tenerife, que estuvo Raico García, que estuvieron algunos futbolistas como David, como Chapela, como Enrique Gallego en la ciudad deportiva. Y la verdad es que está bien que se organicen eventos como este en la isla y concretamente la ciudad deportiva, que ahí saca músculo, ahí demuestra que está entre las mejores ciudades deportivas del país.
3: Sí, no, yo estuve el primer día que se comenzó a jugar el torneo y había mucha expectación, gente de todos lados, había de italianos, sí. Había ingleses, había portugueses, obviamente gente sí. De Tenerife, de la península, con camisas del Villarreal, de Atlético Madrid, de Betis, la verdad que fue un éxito de público y luego también lo deportivo, pues sí. Ya se van viendo cositas de los pequeños.
1: Pues sí, ganó el Betis, por cierto, ese torneo, la Royal Elite Cup. Alejandro Scale, vamos con protagonistas. Si quieres escuchamos a Álvaro Cervera, que bueno, manifestaba que se le escaparon 2 puntos al Tenerife. Yo entiendo la rabieta, entiendo el disgusto, ¿no? En el momento, porque la verdad es que nos quedamos con un chasco grande, tanto Óscar como Domingo, que nos contaron el partido en su vieta, nosotros, Gustavo Alonso, tú mismo, porque es verdad que ya dábamos por hecho en el minuto 78, además estaba perdiendo mucho tiempo, el partido estaba muy parado, no había sensación de peligro por parte del rival, dábamos por hecho que el Tenerife ya se iba a poner con 9 puntos, e incluso yo le mandaba un mensaje a Óscar, un WhatsApp, y le decía, líderes, ¿no? A esa hora de la tarde. Pero con perspectiva, entiendo la rabieta en el momento, pero con perspectiva, siendo ya lunes, viendo la clasificación, viendo lo que le cuesta ganar a los demás, viendo cómo el Mallorca las pasa canutas en el campo del Eldense, insisto, el Mallorca, el Super Mallorca en el campo del Eldense, creo que podemos estar satisfechos. Y que además, no hay que quedarse, o sea, por supuesto hay que sumar puntos y cuantos más mejor, pero no hay que darle relevancia capital a la clasificación de ahora. Más allá de la anécdota, insisto, de que nos gusta estar muy arriba y estar líderes, sí puede ser. Yo creo que hay que quedarse con que este equipo compite, y compite mucho. Y te voy a poner te voy a establecer una comparativa. Acuérdate del Tenerife de Garitano, que era líder también, que llegó a ser líder, y que llegó a ubicarse con los mejores en la jornada 5, la jornada 7, en la 10 se puso primero, y decíamos, uff, cuidado, que este equipo está ganando casi de chiripa, este equipo tiene muchas carencias, este equipo tiene muchas fisuras. Y bueno, y al final se acabó cayendo. Yo veo lo contrario justamente en el Tenerife de Cervera. O sea, le veo con muchísimo margen de mejora, ¿eh?
3: Sí, de hecho ese equipo de Garitano llegó a ganar en las primeras 10 jornadas, ganó 7 partidos, pero le veías como que esa estructura estaba medio pillada con alfileres, ¿no? La verdad estuvo sí. De líder y luego al final se demostró, la liga pone a cada uno en su lugar, que todo aquello fue simplemente un buen inicio y nada más. Aquí también es un buen inicio, pero al equipo se lo ve competir, te da sus errores, como lo tuvo en el gol del empate y no pudo evitar que se escaparan esos 2 puntos, pero el balance no es malo, solo una derrota en 4 jornadas, 2 de esos partidos fuera de casa, ambos se ha puntuado, o sea que el balance tiene que ser más que positivo.
1: Yo sí, ahora que me revelo un poco contra ese altísimo grado de insatisfacción que veía el sábado, con muchas críticas en las redes sociales, con muchos comentarios que también recibíamos nosotros, atizándole al Tenerife, incluso atizándole al míster, atizándole a los futbolistas, que yo entiendo, insisto, la rabieta por el error en el 1-1, pero el error forma parte del juego. para que haya goles tiene que haber equivocaciones, y muchas veces las cometen los rivales y muchas veces las cometemos nosotros, pero pienso que hay que quedarse con eso. Y además con ese dato que es absolutamente concluyente, Alejandro Scale, es verdad que solo una portería cero en cuatro jornadas, pero es que el Tenerife es un equipo dificilísimo de batir, ¿eh?
3: Y sobre todo que le llegan poco, porque sí, salvo el Sporting en el gol y en aquella contra de Otero, pocas ocasiones de gol ha tenido el rival. De verdad que en la primera parte Dani Martín tuvo que intervenir en alguna acción, pero aislada. Así que no encaja muchos goles y tampoco permite que se le saque mucho a la portería rival. Es verdad que luego en el área contraria le está costando un poquito marcar goles.
1: Pues sí. Oye, mañana, ahora escuchamos a Cervera, mañana cuento contigo sí o sí, para recibir aquí a un grandísimo protagonista, ¿eh?
3: Sí, para mí es un placer siempre estar con el capitán ahí, sigue siendo el capitán para mí, y estar con él para compartir ese rato de charla.
1: Que fíjate que es verdad que nos hemos cruzado alguna vez, pero vamos, un visto y no visto en el Trofeo Teide, también en el viaje a Eibar, pero la verdad es que la última vez que pudimos intercambiar conversación y un buen rato con Aitor Sanz fue en esa gala Los Mejores de la Historia de Radio Club Tenerife, que fue tan emocionante, y bueno, mañana hay un montón de cosas que preguntarle, así que estamos muy ilusionados y agradecidos al Tenerife por la oportunidad de contar con un protagonista de tantos quilates. Venga, Alejandro Scale, esto decía Álvaro Cervera, escuchamos y analizamos de inmediato.
4: Yo creo que merecemos un punto y se nos han escapado dos. A lo mejor no merecemos la victoria así como así, porque no ha habido una superioridad manifiesta, pero tal y como ha ido el partido y como ha sido el gol, pues igual se nos han escapado dos, pero quizá merecíamos uno y ya está, hemos tenido las ocasiones más claras, aunque el juego no haya sido muy brillante, han sido nuestras, los dos cabezazos de Enric, dos goles anulados, que seguramente están bien anulados, que ellos no se acerquen, pues es un partido de segunda división, que yo estoy contento porque volvemos a ser un equipo que al equipo contrario no le deja llegar, lo neutralizamos bien y aparte con cierto criterio arriba, pero seguramente se nos han escapado dos puntos. Yo en el fútbol, un equipo que defiende bien y al final tira una y la mete, considero que es justo, porque en el fútbol a mí el dominio, las ocasiones, las tengo en cuenta hasta cierto punto, a no ser que sea una cosa muy, muy llamativa. Justo el empate, sí, es un partido nivelado. Nosotros hemos acertado en el gol nuestro, porque es un tiro de fuera del área, que va al sitio y demás, y quizá a lo mejor en contra, pues tenemos que evitar ese tipo de goles y que sean otro tipo de goles los que nos marquen.
1: Que por cierto, Alejandro Scale, ¿a que no sabes a quién me he encontrado? Bueno, seguro que no lo adivinas. ¿A quién me he encontrado haciendo compras antes de marcharse a su nuevo destino? Ahí te estoy dando alguna pista, justo antes de entrar al estudio para hacer el programa de radio.
3: ¿Quién es? Pues no sé.
1: A Teto, que la verdad es que me ha... Me ha hecho mucha ilusión, se lo decía Oscar, además que es un tipo al que queremos un montón y le hemos dado un buen abrazo de despedida, hasta pronto, porque se marcha a jugar al Europa, a un histórico del fútbol catalán, que le he dicho a Teto, que seguramente es un amigo común, Borja Betancourt, que fue analista nuestro, tertuliano nuestro, y que conoce bien la zona del donde va a jugar, la zona de Cataluña, pues seguramente le dará buenas recomendaciones. Pero vamos, me ha alegrado un montón porque se va con un hambre tremendo después de esa etapa en el fútbol de Malasia. Se va a jugar al Europa, de Primera Federación.
3: Sí, una buena reválida para él, ¿no? Y para que lo vuelvan a ver en el fútbol español, y además un equipo histórico como es el Europa.
1: Y además es tan buena gente, es tan buena persona Teto, que la verdad que todo lo bueno que le pase será compartido, por supuesto, por nosotros. Vamos a escuchar también a Juanjo Sánchez, porque decíamos antes, falta Jesús, pero el que es incuestionable, indiscutible, incombustible, es el de Lebrija. Esto decía en el micrófono de la cadena SER.
5: Sí, bueno, al final es importante siempre sumar, creo que es positivo de cara a tener un próximo partido en casa con nuestra gente y nada, te vas con esa sensación agridulce de poder haber conseguido los tres puntos, pero hay que estar contento y aprender de los errores y seguir mejorando. Sí, por supuesto, creo que nos hemos adaptado muy bien, tanto los nuevos como el grupo que venimos del año pasado y nada, esperemos que la cosa siga así y que sigamos la próxima semana en casa puntuando de tres. Bueno, al final yo creo que la defensa es todo el equipo, empieza desde la presión arriba de Henry y Víctor hasta el portero. Y bueno, es cierto que...
1: Esto decía Juanjo Sánchez, que nos cae a todos muy bien. Si Teto nos cae bien, Juanjo nos cae igual de bien. Alejandro Scale, mañana te veo, ¿vale?
3: Ahí estaremos, un abrazo grande.
1: A las 2 en la SER, Aitor Sanz Martín. Lo veremos en YouTube y lo escucharemos en la antena de Radio Club Tenerife. 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
1: Y con todo el equipo de la cadena SER, hoy en directo hasta las 4 de la tarde, porque tenemos tertulia con Javi Alonso, con Domingo Falcón y con Gustavo Alonso, con ustedes en el 677-92-60-15 y el Tenerife que aparece en la clasificación con 7 puntos de 12, solo un partido perdido y un nuevo goleador, Fabricio Asís, que se mostraba exultante en la antena del carrusel deportivo de la SER.
2: De casa, donde encuentran un filial que se juega mucho, muy bien el balón, que juega muy bien la pelota, y sabemos que era difícil, pero nosotros estudiamos muy bien durante la semana sobre el partido. Es una pena el empate, pero tenemos que dar también importancia aquí, un punto también muy importante en la competición. Sí, al final lo que pasó el año pasado creo que puede pasar ahora, ¿no? Tiene que estar preparado para que cuando el míster necesite y tú hacer un buen papel e intentar ayudar al equipo lo máximo posible. Sí, ahora tenemos el descanso, ¿no? Descansar y trabajar fuerte durante la semana, que ahora tenemos un partido en casa con nuestra afición y el Heliodoro siempre es diferente.

0: Y ya estamos en diálogo directo con Óscar Herrera, que fue nuestro enviado especial a San Sebastián. Ya de vuelta, Óscar, ¿qué tal?
1: ¿Qué tal, Manu? Muy buenas tardes.
0: Buenas, ¿qué tal? ¿Se come por San Sebastián? También, bueno, como bueno, siempre.
1: También, no, mejor que siempre, sí, sí. Va mejorando la cosa por momentos. Pero muy bien, muy bien. Y sobre todo el punto que nos comimos, que nos supo poco.
0: Bueno, te iba a decir, ¿no?, que la digestión del punto fue complicada, sobre todo por el curso de los acontecimientos.
1: Claro, porque una vez que te pones por delante en el marcador, te acuerdas del gol anulado en Ri, te acuerdas de, bueno, alguna situación que podía haber significado algún gol más del Tenerife. Es cierto que el Tenerife no tuvo ocasiones como para, ni mucho menos decir que fue acreedor a una victoria clara y rotunda, pero te sabe mal, porque el punto, a ver, puntúas, sacas un punto fuera de casa, sigues sumando, pero podían haber sido tres perfectamente. Claro.
0: Le decía a Alejandro Scale que me quedo con las sensaciones porque no tienen nada que ver, por ejemplo, con el último Tenerife que estuvo arriba, que fue el de Asier Garitano. Ese equipo, decíamos, es que se puede caer. Y decíamos, mejor crecer sobre la victoria y tal, pero veíamos que le faltaba algo. A este Tenerife se le ven argumentos, ¿eh?
1: A este Tenerife todavía espero la mejor versión del equipo, cuando todavía haya jugadores que se van a incorporar y que no hemos visto. Bueno, Gerard Valentín, hay muchas ganas de verlo también, y vamos a ver si ya tiene opciones de entrar para la semana que viene. Y luego arriba Chris Gómez, que me dio pena, rabia y enfado también de no verlo unos minutos, que el partido creo que le venía muy bien por el cansancio ya de la Real B y la presencia física de Gómez arriba. Así que sí, yo creo que el Tenerife todavía tiene margen de crecimiento y le espero todavía. Estamos, yo creo que ahora mismo, viendo un poco cómo compite el equipo, la fiereza del Tenerife, cómo ha vuelto casi como si no se hubiera ido de la segunda división, y creo que todavía está a un 60-65% del potencial que puede dar el equipo.
0: Ahora te pregunto por cuestiones que plantean los oyentes en el 677-92-60-15, pero por abrir y cerrar rápido ese paréntesis, el paréntesis de la labor arbitral, ¿te quedaste muy muy escocido?
1: No, porque creo que la jugada de Enrique es fronteriza, puede ser, no puede ser. Enrique comete un error que es empujar, aunque sea leve, tenue, pero en el aire, un empujón a dos manos, lo normal es que te piten falta. Con lo cual, yo creo que esa jugada en el otro área hubiéramos reclamado también que el rival se hubiera aprovechado. Con lo cual,
0: la duda, Óscar, es si había suficientes cámaras, como porque no dieron en ningún caso un plano corto que nos permitiese ver si ese impacto es grande, si ese golpe...
1: Yo las tomas que vi, que luego las vi, sí, también las visualicé, son suficientes para mí. Y luego no entra el VAR porque es una jugada de interpretación del árbitro ahí.
0: El VAR no entra por eso, sí.
1: Y es verdad que luego sí es cierto que el error garrafal es del cuarto árbitro, que eso te impide meterle mano al partido. Nunca se sabe cómo hubiera modificado el Tenerife, pero es una faena porque dejas de agotar, es decir, perjudicas a un equipo por un error que no es ni siquiera pues de interpretación o un error de visualización o de las reglas, de la mala aplicación de un momento en el que Cervera reconoce que a lo mejor no estuvo fino, pero yo creo que había tiempo. Yo creo que el error no es imputable ni a Cervera ni al delegado Víctor Padrón, es el cuarto
0: Escuché
1: árbitro.
0: Escuché a Iturralde decir en el carrusel del hacer que el castigo no era ese, o sea que en ningún caso debieron invalidar el cambio al Tenerife, sino que a lo mejor pues hay un castigo que recoge la normativa, en el peor de los casos, digamos, dejar un minuto al futbolista fuera, pero que la normativa no contempla que no se haga el cambio.
1: No, es que precisamente la normativa lo que contempla es que si han pasado los 10 segundos,
0: eso
1: esperas
0: es.
1: Un minuto.
0: Eso es.
1: ¿Qué es lo que tenía que haber pasado?
0: Pero claro,
1: es que Gómez tenía que haber entrado. Entonces, el Tenerife, que no va a reclamar nada porque no va a ganar nada ahora.
0: El cuarto árbitro, que es el que tiene que llevar la cuenta, es el que había perdido la cuenta, ¿no? Porque según Cervera le dice, no, ya lo harás en la siguiente ventana.
1: Claro,
0: doble error. Que no tenga más ventana.
1: Doble error. El error primero de no aplicar bien el reglamento, de la regla de los 10 segundos y esperar un minuto para volver a entrar al partido. Y el error de que el cuarto árbitro no tenía computado ni mental, ni en ese momento estaba avispado ni concentrado para saber que no había más ventanas. Bueno, es un error grave. No creo que al Tenerife le perjudicara mucho,
0: es que le tienen
1: pero...
0: que meter a la nevera, ¿eh? Al árbitro...
1: Al cuarto árbitro y al árbitro de todos.
0: Y al cuarto árbitro.
1: A los cuatro que fueron a pitar.
0: Te leo mensajes de los oyentes para que veas un poquito por dónde van los tiros.
1: A ver.
0: Dice uno, buenas tardes, hay que ser optimista. Un punto es un punto. Otro dice, estimado Herrera, el hiperfavorito suma y sigue. Vamos, menos mal que el domingo no jugamos con el Bayern de Múnich.
1: El domingo que viene...
0: El próximo domingo,
1: sí, el Leganés sí. Puede ser el Borussia Dortmund.
0: Saludos para todos. David no tiene que jugar más de lateral zurdo teniendo dos laterales zurdos en plantilla. ¿De acuerdo conmigo? Capichi.
1: Bueno, a medias no, pero tampoco digo que no rotundo.
0: Dos semanas seguidas perdiendo por un error de la banda derecha. Otro dice, señores periodistas, dejen de vender o dejar caer lo de estar arriba en sus análisis. Ustedes son importantes para tener una corriente de opinión. El objetivo es la permanencia. No lo olviden y no dejen de repetirlo en antena. El partido del otro día era ganable. Otro comunicante dice, no ven en el Tenerife escasa ambición. Para mí, tampoco merecimos ganar.
1: No, no, no. Escasa ambición. No, el Tenerife se adaptó al partido. La primera parte no fue buena, pero no es una cuestión de ambición. Las circunstancias del partido fueron así. Con lo cual, no. Yo veo al equipo muy, muy ambicioso, ¿no?
0: Nos mandan mensajes desde Agulo. Ha estado Puchi haciendo el programa en La Gomera, ¿no?
1: Sí. Correcto.
0: Desde Agulo
1: sí.
0: Con Pedro escuchando.
1: Con Pedro Borges.
0: Nos dice que muy buen programa. Muchas gracias. Otro dice, hola a todos. Buenas sensaciones hasta ahora. Estos cuatro partidos de Primera Liga... De primer tramo de liga son buenos. Quedan 43 puntos para el campamento base, que diría el gran Martín Marrero. Otro oyente, no sé si se han fijado en el calendario con respecto al derbi de la segunda vuelta en casa. Se jugará el fin de semana de Semana Santa. Sí, correcto.
1: Exacto.
0: Y añade, ¿habrá que negociar con nuestras respectivas parejas?
1: ¿Para?
0: No sé. Hombre, cada uno en su casa sabrá el problema que tiene o no.
1: No.
0: Hombre, a lo mejor a la pareja le gusta también el fútbol.
1: Y si no le gusta, habrá que negociar.
0: Y si no, pues no.
1: Correcto, sí, exacto. Negociación interesante.
0: Pues nada, vaya empezando. Le aviso al amigo oyente que también el primer derbi cae en una fecha un poquito extraña.
1: Sí, porque el 2-3 de enero, que puede ser el 1 no creo. No, el 2-3 no o 4 de enero, sí. Seguramente el 3 de enero, ¿no?
0: No, ese según la reglamentación o según el acuerdo con la AFE, 2, 3, 4 o 5. O sea,
1: claro,
0: por proximidad tenemos... geográfica te pueden cascar el partido la víspera de Reyes. Que espero que no.
1: Porque entonces el 5 de enero no puede haber en el estadio dos eventos de la misma magnitud.
0: No, pero ese partido es el de Gran Canaria.
1: Ah, es verdad, que es Las Palmas. Sí. Es verdad. Que aterricen en Las Palmas los
0: con
1: Reyes.
0: Con Iván Codina, el amigo que creamos tu viaje, tuvimos una buena discusión con respecto a esto hace un par de semanas. Que espero que no le den más disgustos al amigo Iván. Buenas tardes, equipo al lío. El Tenerife tiene cositas. Lo que no me gusta es cómo se desconecta en momentos puntuales. El error en el último cambio fue de traca. Otro dice, buenas tardes, Manos. Las preguntas que les haces a Óscar están más cocinadas que un potaje de berros. Pero si ni las ha hecho.
1: Pero cocinadas es
0: o sea, que
1: es
0: están preparadas
1: bueno.
0: Con Óscar. Mentira, falso.
1: No, que va. No.
0: Yo las tengo preparadas, porque yo en algún momento que tengo libre, pues digo, voy a ponerme a escribir las preguntas.
1: Pero yo estoy seguro, Manos, que esa presión que te están metiendo algunos oyentes las vas a regresar más todavía.

0: Morata la va a romper en el Heliodoro. Da Juan, ¿y para qué nombraste eso de que Morata ya le ha marcado al Tenerife? Hombre, pero le marcó hace un montón
1: de
0: años.
1: Es un buen delantero, quiero decir. No deja de ser un grandísimo delantero para la segunda división y es un peligro del Leganés que tiene muy buen equipo.
0: Buenas tardes. Pregúntale a Aitor Sanz si la alineación para Cervera es David y 10 más. Hombre, soy Aitor. Mañana, no sé si cuadra, ¿no? Le preguntaré por David. Hay mucho hype con la entrevista, porque ya me estaban mandando mensajes para Aitor. Buenas tardes, Dajuani. Yo me repito lo que dije el sábado. Dos cosas. La primera, me da que este árbitro no vio el Mundial. Bueno, ¿eso qué tiene que ver?
1: La aplicación de las normas, debe ser. A mí me hace gracia ver cómo empiezan a contar con la mano arriba, el puño arriba, los 10 segundos o los 5 o los cinco
0: no
1: segundos.
0: Tiene ningún sentido.
1: No, yo creo que lo del otro día fue un error garrafal y punto.
0: Otro oyente, perdón, otro mensaje de este mismo oyente, estoy muy de acuerdo, dice que a veces nos puede el nombre o el escaso nombre de los rivales, porque el otro día dice que hubo mucha falta de respeto hacia la Real B y que todo el mundo ha dado el partido por ganado en la tertulia del viernes.
1: Puede ser.
0: Y esto es verdad.
1: Puede ser porque la Real B, ahora mismo fíjate que el Celta Fortuna, que tiene los mismos puntos que el Tenerife, está jugando muy bien. Sí. El Sabadell hoy se puede meter, si le gana al Córdoba arriba, con 8 puntos, claro, se puede meter ahí también. Yo creo que no hay que cometer el error de...
0: Pero que la Real B...
1: Ahora mismo todo el mundo dice el Ceuta, que pues a lo mejor el Ceuta reacciona. Y la Real B tiene un gran, gran equipo, es decir, es un filial de los buenos.
0: Yo te voy a decir una cosa, en nuestro afán de amarrar la permanencia cuanto antes, si te digo que veo con buenos ojos que, por ejemplo, que el Elche se pegue un tiro en el pie, cambiando de entrenador en la jornada 4,
1: sí.
0: Me parece un disparate.
1: Sí, sí, sí.
0: Vamos, Garrido vibes, ¿no? Vibraciones de Garrido. Veo con muy malos ojos al Cádiz, que les tengo mucho cariño, pero es que pinta muy mal lo del Cádiz. Lo del Albacete. Cuatro
1: Albacete,
0: derrotas en cuatro
1: Ceuta,
0: partidos y lo del Ceuta.
1: Y vamos a ver el Córdoba. El Córdoba así hoy también pincha también.
0: Pero cuanto más queden enterrados estos equipos, Oscar, mejor para nosotros.
1: Es abrir brecha con los cuatro de abajo. Es que no hay otro objetivo. Antes decía un oyente que no confundamos y que no pensemos en estar arriba. El Tenerife tiene la ambición siempre de mirar para arriba y todos nosotros también. Ahora equivocarnos con un mensaje que erróneo, no. Yo creo que el Tenerife es permanencia, permanencia y permanencia. Todo lo que sea de ahí para arriba, bienvenido sea. Pero no hay otro objetivo. Ni a lo mejor el Tenerife ahora gana 2-3 partidos de seguida y nos vemos ahí con cuartos o quintos y no pensar, buf, este equipo puede subir. No nos confundamos.
0: Oscar, hay un oyente que pregunta que qué implante capilar es mejor, si el mío o el de Álvaro Cervera. Yo en el de Cervera no entro, pero yo no me he hecho ningún implante capilar.
1: Esperamos,
0: agradezco que me vea con buenos ojos el amigo.
1: Es que, ¿y Cervera se lo ha hecho?
0: No me gustaría entrar en...
1: A mí tampoco, pero ya que lo pregunta este oyente, yo
0: le noto muy bien al míster. Pero vamos, me parece que no
1: sí
0: toca.
1: Porque además es
0: hablar de esto.
1: Es un peinado desordenado, como que Cervera le da igual, le va a ir, no se peina,
0: no
1: le da igual.
0: Igual. Yo creo que algo
1: es muy bohemio Cervera.
0: No, yo creo que no.
1: Dejen
0: le da
1: a
0: igual.
1: La gente y a su pelo en paz, por favor.
0: Vale, pero vamos,
1: con cariño,
0: que agradecido por el apunte, porque sí, pues si me ve mejor el oyente, pues agradecido. 2:31, venga, vamos a hacer una pausa muy rápida y estamos con las preguntas con suspense.
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4: Estoy poniendo nervioso, Oscar, porque los oyentes me están
5: peritando. Es que peritando. Yo cada día me espero cualquier cosa, ¿eh?
4: Vamos con las preguntas con suspense de todos los lunes. Oscar Herrera, ¿engorda la repercusión del Leganés y su candidatura al ascenso el centralismo informativo?
5: Sí, claro. Sí. En vez de ser el Leganés fuera el Córdoba o el Sabadell, no tendría. Pero sí, Madrid más todavía empuja.
4: De 0 a 10, ¿cuánto se va a notar la baja en el Tenerife de Jesús Álvarez?
5: Bueno, no creo que un 10, pero bastante, un 8, sí, va a ser una baja muy, muy importante.
4: ¿Será titular Mauro Pitón este próximo domingo?
5: Creo que no.
4: De los nuevos, ¿quién lo tiene más difícil? ¿Rocco Jureskin, Gran León Ranos o Gerard Valentín?
5: Rocco Jureskin.
4: El top 2 de jugadores más perjudicados por los refuerzos a última hora del Tenerife.
5: Bueno, Dani Fernández, sin lugar a dudas, y claramente Jesús de Miguel.
4: ¿Mantienes que la Unión Deportiva Las Palmas es candidata a todo, o al menos al playoff, o le compras el discurso a Francis Matas?
5: Yo a Francis le compro lo que haga falta, pero yo creo que candidata a todo no, al playoff sí. Es verdad que yo hace un par de semanas la veía para arriba, candidata a todo, pero lo que he visto en los últimos partidos ya me ha llevado a cambiar de impresión.
4: La pregunta random de la semana, ¿eh? No me la tengan en cuenta, que además sé que su familia nos escucha. Si pudieras, ¿eh? Esto es una hipótesis, sí. Si pudieras en el mercado de invierno y fueras Manu Gil,
5: vale,
4: ¿firmarías a Kirian?
5: ¿A Kirian?
4: Sí, a Kirian.
5: Vamos, en el mercado de invierno, pero ya. Vale. Sí, en el mercado de invierno, pero vamos, negociando ya, claro que sí.
4: Vale, de 0 a 100, ¿cuánto te aburre el culebrón, Pedro?
5: Puf, 1580, mucho más de 100, sí. No,
4: ¿se equivoca Pedro, Manu Gil, los dos o ninguno en el cruce de declaraciones de las últimas horas?
5: Ambos.
4: ¿Más o menos de 18.500 el domingo a las 8?
5: Menos, pero no mucho menos.
4: ¿Cuál es el horario que más te gusta para el fútbol en casa?
5: Bueno, a mí me gusta mucho los domingos por la tarde, que no sea muy tarde. Entiendo que las temperaturas, por ejemplo, a las 5 de la tarde. A mí a las 8 me parece muy tarde. Domingo a las 5, venga.
4: Cuando acabe la liga, ¿quién estará por encima? ¿El Tenerife o el Leganés?
5: Desearía fervientemente que el Tenerife, pero creo que le gané.
4: Cuando acabe la liga, ¿quién habrá marcado más goles? ¿Álvaro Morata o Enrique Gallego?
5: Enrique Gallego.
4: ¿Hubieras traído a Roberto López si fueras el director deportivo del Tenerife?
5: No.
4: ¿Qué calificación, sobresaliente, notable, bien, suficiente o insuficiente, le pones al trabajo de Manu Gil?
5: Notable alto.
4: Vale. Y la última también es una pregunta un poco así venenosa. ¿Están bien, mal, muy mal, regular o muy regular las relaciones con el Tenerife femenino?
5: Repite las puntuaciones.
4: ¿Están bien, bien, muy bien, muy bien, mal, mal, muy mal, regular o muy regular?
5: Muy mal tirando a horrible. Muy mal.
4: ¿Sí, en serio?
5: Sí, está muy mal. Lo que pasa es que están cogidas con pinza. Bueno, pues la solución es que cada uno ocupe su parcela, respetando los términos del acuerdo, del pacto y de esa fusión, vamos a llamarlo así, y que a partir de ya, se tenía que haber hecho antes, hasta cualquier mínimo detalle se consulte y que no se propicien ningún tipo de malos entendidos. Pero viendo un poco cómo se cocinan las cosas en ambos clubes y poco todo, creo que esto tiene difícil arreglo.
4: Dice un oyente: saludos, cracks de los micrófonos canarios. A mí es la primera vez que nos llaman así. A mí me gusta lo que he visto del Tenerife sin presión, que el tiempo nos marcará para lo que estamos. Y es un oyente, no sé si nuevo, ¿no? Nuevo, entiendo que no, porque te mandó un mensaje el jueves que se hace llamar el muñeco de gofio de Tegueste.
5: Ah, sí, pues no lo había visto nunca, efectivamente.
4: Oyente
5: el
4: nuevo.
5: Muñeco diabólico y muñeco de gofio de Tegueste.
4: Muñeco de gofio de Tegueste. Y hay muchas felicitaciones hoy. Muchas gracias, amigos, por las preguntas con suspense. Y luego hay un oyente que me dice que para qué vengo yo aquí a estropear el patio y a calentar las relaciones con Las Palmas hablando de Kirian. Quien no entienda el sentido de esta sección es que no tiene sentido el humor.
5: No
4: nos ha escuchado nunca.
5: No pasa absolutamente nada, pero además no creo que haya ningún tipo de problema. ¿Tú crees? Ahora la pregunta va muy en serio. Bueno, te la devuelvo. ¿Tú crees que hay un pacto de no agresión entre Raico García y Miguel Ángel Ramírez? Pues ya. Pues
4: seguro.
5: Entonces,
4: pero vamos, que la pregunta la metí con calzador, porque el otro día recibí la magnífica... Bueno, yo lo sabía porque me lo había dicho Gustavo Alonso, pero me lo dijo Kirian, que su familia nos escucha y que su padre se había emocionado con ese extracto de la entrevista con Corredera, en la que Corredera le puso por las
5: sí,
4: nubes.
5: Sí, sí. Yo estos días, estas semanas, estos primeros partidos, estoy leyendo en algún medio de Gran Canaria y muchos aficionados...
4: Me pongo enfermo.
5: Correcto, porque ya de repente el efecto Kirian, como que el efecto futbolístico, me refiero, como que ha desaparecido y ahora Kirian ya no sabe ni pegarle una patada a una lata. Y eso me sorprende y me da rabia.
4: Que por cierto, no, así. Sí. Que digo que la expresión mía era desafortunada, entiéndase que la expresión mía era desafortunada. Me pongo como ustedes quieran, pero me pongo muy de mal humor.
5: Sí, me pongo
4: de muy mala leche, Oscar, porque creo que no se lo merece y además me parece completamente improcedente. O sea, que eso ahora de repente se ha puesto de moda en la isla vecina decir que Las Palmas juega mal cuando juega Kirian.
5: Correcto, es que tú, sí, claro. Vamos a ver, hay futbolistas que tienen picos en su rendimiento y que un año hacen bueno, pero es que Kirian lleva teniendo regularidad muchos años en primera división y en segunda división, que fue uno de los artífices del ascenso hace un par de años de la Unión Deportiva Las Palmas. No se le ha olvidado jugar a esto. Luego hay detalles y otras cuestiones que tienen que ver con los futbolistas que rodean a un jugador. Los futbolistas que rodean a un jugador hacen mejor o peor a ese jugador.
4: Y las dinámicas y los entrenadores. Y esto tiene... Esto, te he tirado la pregunta un poquito por meter
5: salsa. Pero vamos, que yo lo vería. Lo que pasa es que ahora mismo la posición de Kirian en el Tenerife, más complicado. Y pues estamos haciendo ciencia ficción, ¿no? Pero bueno, a mí me dan a elegir y claro que sí, jugadoroso.
4: Hay muchos mensajes de oyentes que ubican el margen de mejora en el Tenerife en el caudal ofensivo. Es verdad que el Tenerife produce poco, ¿no?
5: Mira, pero las veces que llega es verdad que en el equipo no tiene situaciones claras. El otro día, por lo menos, ante la Real, ante el Sporting, menos todavía. En los dos últimos partidos ha tenido poca producción ofensiva, pero se le anulan dos goles, es verdad que por fuera de juego, uno muy claro y demás, y la falta de Enrique. Pero yo creo que el Tenerife va a mejorar notablemente su producción ofensiva cuando Gerard Valentín empiece a jugar. No tengo ninguna duda. Bueno, ninguna. Tengo pocas dudas de que Gerard Valentín va a ser titular en este Tenerife por la banda derecha, que es el talón de Aquiles que ahora mismo le veo al equipo para su producción ofensiva. Y luego lo que nos dijo Cervera en la sala de prensa de Subieta, dice, es que ustedes miran solo los jugadores de banda derecha o de banda izquierda cómo atacan. Y yo miro cómo atacan y cómo ayudan a defender al lateral correspondiente. Y por eso, jugadores como Víctor Moreno hacen un gran trabajo en ese sentido, aunque el otro día no estuvo chisposo. Yo creo que el Tenerife va a mejorar mucho por ese lado.
4: 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Lo que pasa es que me la ha mandado un audio y no he podido escucharlo porque estamos en antena.
5: Pero me dice... ¿Transcribe el audio?
4: Sí, eso he hecho.
5: Vale.
4: con IA. 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
5: 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Vamos
4: dicho
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5: Pero es lo que tiene el riesgo, lamentablemente, de la disparidad de horarios, y eso que más o menos el horario se ha sabido con cierta antelación. El partido es el 5 de octubre, ¿no? Bueno, queda un margen, pero cuando tienes un viaje organizado, claro, ya con mucho tiempo, es una faena. Pero es lo que tiene, lamentablemente, el abanico de horarios que empiezas, puedes jugar un viernes, un sábado, un domingo, un lunes. ¿Cómo vas a planificar tú un viaje sabiendo, claro, que te pueden pedir un partido un lunes o un viernes? No sé, es muy complicado.
1: Oye, Óscar, a esta hora de la tarde, pendientes, sí, del estado físico de Jesús Álvarez, las 3 semanas no se las quita nadie, y me decías tú que no ves a Mauro Pitón. Hombre, está reforzado Fabricio, ¿no?, con el gol.
5: Vamos a ver, claro, es que Fabricio el otro día, es verdad, que entra y sale, correcto. Correcto, yo creo que le costó un poquito entrar. Y ahora mismo Mauro Pitón lo que sí va a tener es más opciones de tener minutos, a lo mejor de jugar unos minutos en la segunda parte para meter piernas, pulmón en el centro del campo. Pero yo creo que ahora mismo Fabri está por delante de Mauro Pitón, siendo un jugador al que alabó Cervera el otro día, el argentino, ¿no? Pero es verdad que vamos a ver el alcance de la lesión de Jesús. Me tiene intrigado y preocupado porque no es lo mismo 3 semanas, que ya son 3 partidos que te pierdes, más la recuperación, que 4 o 5 semanas, que el tamaño de la rotura, de la micro rotura. Y luego lo decíamos en la transmisión, Manos, con todo lo que se habló, ríos de tinta sobre los servicios médicos del Tenerife, ahora ya es el primer test, el primer examen para los recuperadores, que ahí tenemos máximo respeto por todos siempre, y además un cariño especial a Luis Plasencia, que está al frente del área de fisioterapia del Tenerife. Luis es un fenómeno, un magnífico readaptador y fisioterapeuta, pero ahora, bueno, ya tenía la primera papa caliente, e intentar acelerar los procesos, que eso es muy difícil. Todos queremos que un jugador con una lesión muscular vuelva pronto, pero lo que hay que hacer es respetar al máximo el proceso.
1: Pero a mí siempre me ha parecido un debate mal enfocado.
5: Total,
1: el de no, es que hay
5: total
1: lesiones. La culpa es de los médicos, no, hombre, no.
5: No, pero
1: la
5: es que
1: alguien se lesiona no va a ser de los médicos.
5: ¿Sabes lo que pasa? Que el año pasado mosqueó mucho todo lo que llamó mucho la atención, voy a cambiar el término. Lo de Marc Mateu, la lesión de tobillo en la jornada 1, ¿no? Porque fue en el Pedro Oscartín, en Guadalajara, la jornada 1, y lo tuvo hasta enero, luego reapareció en Tajonar a principios de enero y volvió a recaer también, y algún problema más físico que hubo el año pasado. Bueno, pues bueno, acuérdate de Javi Pérez, la que soltó, lo que soltó.
1: Claro,
5: Javi
1: pero
5: Pérez.
1: Esos son casos diferentes, ¿no? Pero que alguien se lesione y ya estemos diciendo que la culpa es del médico, no, hombre, no, la culpa no será del médico de que alguien se lesione, la culpa del médico será si hay una mala diagnosis o si luego, llegado el caso, hay una mala recuperación, pues habrá también que señalar a quien corresponda, ¿no?
5: A mí me chocó el otro día varios mensajes de los oyentes en el partido en Carrusel, especulando con los motivos de la lesión, sí, muscular. Es que fue porque no calentó bien, es que fue porque lleva mucha carga de minutos, si estamos en la jornada 4. Entonces, bueno, es muy fácil desde el sillón de tu casa, y lo digo con respeto, lucubrar sobre una serie de cosas. La lesión fue una mala suerte, como tú de repente vas a correr, que se te escapa la guagua, claro, y te da un tirón, te da un pinchazo ahí. Punto. Mala suerte.
1: Bueno. ¿Algo más, Óscar? Que vamos a ir con las notas de inmediato.
5: Pues nada, que espero que no te lesiones para esta semana potente que viene, ya mañana con Aitor y con el resto de protagonistas, y el Tenerife le gané.
1: Vale. Si quieres lanzar alguna pregunta para los tertulianos, es el momento.
5: Pues mira, sí. Mira, especialmente para Gustavo y para Javi, también para Domingo, pero como Domingo hoy no está de cuerpo presente, pues para Javi y para Gustavo. Si el techo del Tenerife va a ser el techo de Álvaro Cervera, me explico. Si Álvaro Cervera como entrenador, sí, es capaz todavía de sacarle más rendimiento a esta plantilla. Es decir, Cervera tiene buena materia prima y tiene capacidad para llevar el equipo más arriba. ¿Lo va a conseguir? Vamos a ver.
1: Bueno, pregunta lanzada, 2:46.
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1: Seguimos adelante en el Radio Club Deportivo, la antena de la cadena SER, y toca poner notas, como todos los lunes, con los amigos de Outsiders. Los tienen en Instagram y en todas las redes sociales. Dani Bernabé, ¿qué tal? Muy buenas.
18: Buenas, Mano. Encantado de nuevo de estar aquí.
1: Vamos con las notas, que bueno, que ha sido complicado poner las notas este fin de semana después de ese empate del Tenerife en Chubieta. Empezamos, si te parece, con el cero, que lo has puesto tú, Dani.
18: Sí, el cero se lo hemos dado al árbitro en general, en particular al cuarto árbitro por el tema del cambio, que es una cosa que yo la verdad que nunca había visto. En el estadio no nos enteramos muy bien de qué estaba pasando, pensamos que habían sido muy lentos con el cambio, pero luego pensábamos, pero si es que ya no quedan más ventanas, ¿qué va a pasar? Al final, pues bueno, por lo que he visto, Cervera dijo que era un poco culpa suya de la situación. Para mí es algo que no debería pasar. Al final perjudicas al Tenerife haciendo que Enric tenga que jugar hasta el último minuto y que no pueda entrar Gómez, que para mí fue lo peor.
1: El cero, que está bien puesto y hay absoluta unanimidad. Vamos con el uno, por supuesto, para la mala noticia, la peor noticia del partido, para la lesión de Jesús Álvarez, claro.
18: Sí, Jesús desde luego estaba siendo seguramente de los tres mejores jugadores del equipo. Lo único bueno que tiene la lesión es que pudimos ver a Fabricio. De resto, es un claro desastre para el club, que bueno, por suerte tiene fondo de armario para solventar la situación.
1: Lo de Fabricio vendrá más adelante, pero yo sí quiero ponerle un 2 a los filiales, que no llenan sus estadios. El otro día escuchaba en el carrusel de la cadena SER que apenas 1.500 espectadores, y creo que fueron muy generosos para ese partido en Subieta. Es una pena que haya aficiones pues mucho más numerosas que estén fuera del fútbol profesional y que tengamos en segunda, que por supuesto se lo han ganado sobre el terreno de juego, a Celta Fortuna y a Real Sociedad B, que realmente no llenan, porque bueno, la verdad es que tampoco interesan demasiado sus partidos a sus respectivas aficiones. Seguimos escalando y vamos con el 3.
18: El 3, bueno, yo creo que esto es más a nivel interno, a nivel periodístico, ¿sí? Que es el tema Pedro. El tema Pedro, que ya, bueno, ya yo creo que se le ha exprimido todo el jugo. Igual tú, como estás dentro, lo ves más, más intensamente que yo, pero vamos, para mí ya es un tema del que hay que superarlo y hay que ver otras cosas.
1: Para mí, bueno, a mí me produce mucha pereza y para mí es un asunto que está más que amortizado desde todos los puntos de vista. Creo que se podían haber ahorrado este último cruce de declaraciones Manu Gil y Pedro, y creo que habría estado el ambiente mucho más oxigenado, ¿eh? A mí la verdad es que me causa bastante pereza este asunto de Pedro. Hay que respetar su libertad individual. Si no quiso venir, pues no vino y ya está. Vamos con el 4. Yo se lo he puesto a la defensa en el 1-1, porque es verdad que es un gol muy evitable y además no es la primera vez que se produce una secuencia así, Dani.
18: Sí, viéndolo repetido, diría que hay tres principales culpables. Bueno, obviamente tiene mérito el pase y la definición, pero los tres principales culpables del Tenerife sería Dani Martín, que estaba haciendo un partidazo, pero en ese momento sale mal y un error del portero pues se paga caro. Luego, el primer fallo casi que le hemos visto a David en toda la temporada, que habilita al jugador y rompe el fuera de juego. Y luego León, que efectivamente le había dejado en fuera de juego, pero al no serlo, luego estuvo un poco lento, no llegó, tampoco molestó. Y bueno, era un gol que se podía haber evitado.
1: Vi señales de desasosiego en David, en León, después de ese gol que produjo, por supuesto, una rabieta. Fue casi por un tacón, por medio tacón, que estaba que invalidaba el fuera de juego, rompía el fuera de juego el canterano del Tenerife. Voy con el 5, que lo he puesto yo. Se lo voy a poner a Chris Gomis, que es verdad que el otro día no pudo jugar por ese lío que se armó con el último cambio, cuando estaba a punto de irrumpir en escena. Pero yo le voy a poner el 5... Y con ánimo de mejorar esa nota, al buen rollo que transmite, a sus declaraciones, a su ambición, a eso que dijo de no me pongo ninguna frontera, ningún límite de goles porque a lo mejor me pongo un objetivo y luego lo supero. Así que un 5, pero que posiblemente lo mejoremos en próximas semanas, para Chris Gomis. El número 6, Dani, ¿para quién es ese aprobado? A ver.
18: Eso te lo voy a dejar que lo digas a ti porque yo no lo he visto, pero se lo vamos a dar a Ulloa, que sí. Brilla en Lugo, ¿no?
1: Sí, es verdad. De hecho, leía un tuit estos últimos días que un aficionado del Lugo manifestaba: no te enamores nunca de un futbolista que está cedido, ¿no? Porque están enamorados del fútbol, de la solvencia de Ulloa, que está jugando mucho, a diferencia de otros cedidos como Fran Sabina, que de momento, bueno, tuvo una participación muy testimonial con el Alcorcón ayer. Creo que Ulloa va a gustar mucho en el Ancho Carro y creo que ha entrado como cuchillo mantequilla en el entorno del conjunto rojo y blanco. Por supuesto, el 7 es para los puntazos que tiene el Tenerife en la clasificación. Son 7 puntos de 12, con tan solo 3 goles encajados en 4 partidos. Y lo cierto es que los números son de equipo aspirante. La realidad es esa. O sea, el Tenerife está cumpliendo más que de sobra en su reencuentro con la Hypermotion. Y pasamos, si te parece, ya al notable alto, al 8, que tiene nombre y apellidos, Dani.
18: Sí, el nombre ya empieza a ser habitual, ¿no? Es el, ¿sí?, de Juanjo. Se nos empiezan a acabar los adjetivos para describir cómo es este jugador, siempre cumpliendo. Viendo el partido repetido, vi que también el tiro que dan ellos al palo viene de un rechace suyo, o sea que puede ser que incluso nos salvase un gol. Y ya no solo cómo es como jugador, sino también como persona. Se le ve un chico súper humilde, trabajador, y todo lo bueno que le pase se celebrará.
1: Además, hemos dicho y hemos anotado en ese 8 para Juanjo que Juanjo siempre cumple. Y es verdad que cumplió antes y después de la lesión de Jesús, que ha cumplido en todos los partidos que ha disputado, y ojalá que siga recibiendo notas altas por parte nuestra y de Outsiders, porque eso será magnífica señal. De momento, magnífica puesta en escena del de Lebrija en sus primeros partidos en segunda división, que no hay que olvidar que es debutante, que es novel. El 9 no podía ser para otro que para Fabricio, para el goleador, Dani.
18: Sí, como dijimos, lo único bueno que tuvo la lesión de Jesús fue poder verle a él, y uno de los mejores goles que recuerdo haber visto en persona, sobre todo fuera de casa. Y ya no solo el gol, que obviamente es la guinda del pastel, ¿no? Todo su partido fue muy intenso, ayudando en ataque, en defensa, creyendo mucho, y luego pues lo culminó con la celebración junto a Bam Bam, ¿no? De rodillas y agradecido.
1: Sí, señor. La fe de Fabricio se lleva el 9. Y el 10 lo voy a poner yo. Me permito el lujo de ponerle un 10 al funcionamiento colectivo del Tenerife y, por supuesto, al míster Álvaro Cervera, porque es un dato que pasa desapercibido, pero lo hemos remarcado al comienzo de este Radio Club Deportivo. Solo 3 goles encajados. El Tenerife ha encajado menos goles que partidos ha jugado. En 4 jornadas, tan solo 3 tantos ha ido a recoger, 3 balones ha ido a recoger de su propia jaula Dani Martín. Así que si sigue en estos dígitos, seguro que el Tenerife va a estar muy arriba en la clasificación. Se nos queda algo en el tintero, Dani Bernabé.
18: Bueno, solamente 2 datos que quiero destacar, que es que si mantenemos este ritmo de puntos, al final de temporada estaríamos con 73, y eso el año pasado ya valió para jugar playoff. No quiero ser vendemotos, ¿no? Pero si mantenemos este ritmo, podemos estar muy tranquilos que nos va a ir bien toda la temporada.
1: Pues entonces, en ese caso, le pongo un 11 al extraordinario optimismo de Dani y de Outsiders. Amigos, hasta la próxima semana. Un abrazo.
18: Bueno, nos vemos. Cuídate.
1: Por aquí se ha quedado Oscar Herrera.
5: Chiquita moto, ¿eh?
1: Le hemos puesto, creo que un 3, un suspenso, Oscar, al culebrón Pedro. ¿Tú querías decir algo al respecto o ya te aburre?
5: Lo que sepamos convivir respetando la decisión de los demás, aunque no nos guste, aunque no la entendemos porque no estamos dentro. Es el famoso dicho de que si vas a caminar, hazlo con tus zapatos. Si tú te pones los míos, seguramente el camino lo harías de otra manera. El yo dicho verdad, no es así, pero yo me lo he inventado.
1: ¿Cómo lo pienso, Oscar? De verdad, o sea, no sé qué polémica hay en simplemente saber aceptar la decisión de una persona que te dice que no voy y ya está.
5: Pero es respetable.
1: No quiero, pero porque tiene sus motivos.
5: Pero es respetable. No, es que no es tinerfeño ni tinerfeñista. Bueno, pues,
1: pero,
5: oye.
1: Pero a lo mejor no tiene ese sentimiento. Pues, o a lo mejor no le nace. O a lo mejor es al revés. Que siente tanta responsabilidad de querer jugar en el equipo de su tierra.
5: Lo que sea, mano. Lo que sea. Lo puedes entender. Te puede gustar más o te puede gustar menos. Te puede defraudar. Pero ya, hasta ahí. El resto es ya.
1: Para mí se podían haber ahorrado la polémica los dos. Porque yo creo que ya no venía a cuento por parte de Manu Gil abrir ese melón a esas alturas de mercado. Yo creo que y después la respuesta de Pedro. Que al final no tiene. No sé, es feo que acaben de esta manera Pedro y el Tenerife, ¿no?
5: Sí, bueno, de todas formas, este fin de semana en la Royal Elite Cup también estuvo.
1: Sí,
5: cosas, yo creo que se han un poco suavizado en ese sentido. Y bueno, cada uno contesta lo que quiere contestar al fin y al cabo. Y luego yo creo que mejor todos vamos ya a pasar página y que Pedro, cuando quiera anunciar lo que quiera anunciar, que no ha anunciado oficialmente nada,
1: anunciará,
5: pues.
1: Anunciará, imagino, bueno, según nos ha deslizado en esa entrevista en la cadena SER. Imagino que anunciará su retirada en Navidades, que me cuentan que quieren hacerlo coincidir con un documental que está en el horno.
5: Pues eso, pues que su carrera no se la va a empañar ni mucho menos tipo de cosas. Pero es verdad que quedó todo emposoñado y eso no me gusta.
1: Joder, un tío, es que además se lo decía gente muy cercana a él. O sea, un tipo que ha hecho un montón de donaciones solidarias, que se ha ocupado de nuestros hospitales, que ha tenido gestos que no los publicita porque no le da la gana, pero que, joder, me sabe fatal, ¿eh? Que bueno, lo que decía el otro día Juan Carlos Castañeda, ¿no? Esa intención de acribillar a uno de los nuestros, ¿no?
5: Pero eso es muy común en esta tierra, es decir, aplaudir y aplaudir y aplaudir y elevar a los altares o hundirlo lo más posible. Y todo esto porque no lo tenía, pero me mandaron una captura de pantalla del otro día en X, que yo ya X entro para lo que entro, que es para informarme. Alguien por ahí, unos cuantos, diciendo que yo en lo que me he convertido por opinar de Pedro de esa manera y por vender unas expectativas de una cosa, digo, lo que eras y lo que eres. Pues nada, pues lo que soy. Soy un poco más maduro y seguramente un poco más vejestorio también y ya está, punto pelota.
1: Te cuidas bien, Oscar. Solo te faltó hacer el Irox.
5: Sí, correcto, pero bueno, hice otro tipo de Irox.
1: Sí, vale, bueno.
5: Gastronómico.
1: Vale, genial.
5: No sé nada raro.
1: Nada, yo sí estaba pensando. Llega la noticia, después de 5 minutos, seguimos, la hora de la tertulia aquí en la SER.

0: Son las 4 de la tarde, las 3 en Canarias. Las comunidades autónomas no han pedido todavía el dinero disponible para la climatización de los colegios, dos meses después de que el Gobierno anunciara un fondo para este fin. Solo lo ha hecho una comunidad autónoma, y eso que el calor en las aulas ha sido una de las reivindicaciones de padres, profesores y alumnos al cierre del pasado curso. Mariola Laurido, buenas tardes.
1: Buenas tardes. El Ministerio de Sara Gessen dice que estuvo trabajando en agosto para que las comunidades autónomas pudieran solicitar los más de 200 millones y acelerar las obras de adaptación, pero solo Canarias ha pedido su parte, según señalan a la cadena SER fuentes del Miteco, y el curso empieza como terminó el anterior, con calor extremo, 36, 37 grados en Madrid, y con riesgo serio para la salud pública infantil, alertan los pediatras, porque además de la falta de concentración puede provocar mareos, por ejemplo. Los expertos señalan que hay que activar medidas a partir de los 26 o 27 grados. Madrid no ha solicitado al Gobierno el dinero que le corresponde, pero Ayuso se ha descolgado con uno de sus anuncios. Hoy ha prometido una inversión de 1.200 millones en climatizar los colegios y en otras mejoras.
0: El canciller alemán, horas después del triunfo de la ultraderecha en Sajonia-Anhalt y del desplome de su partido, la CDU, habla de derrota dolorosa. Hace Merz este análisis.
2: Con lo ocurrido ayer, algo ha cambiado, no solo en Sajonia-Anhalt, sino también en toda Alemania, y este resultado electoral tendrá consecuencias. De hecho, ya las tiene.
0: Sobre la crisis en Ceuta, la juez de la Audiencia Nacional, María Tardón, ha acordado abrir una causa para esclarecer lo ocurrido a finales de julio. Se declara competente para esta investigación y apunta en el auto que nos encontramos ante una conducta delictiva presuntamente cometida en el extranjero que ha atacado gravemente la integridad territorial de España. El viernes, recordamos, la Fiscalía se mostró a favor de la competencia de la Audiencia Nacional una vez que la juez había abierto diligencias previas. Esto de los tribunales, en lo político, esta mañana el presidente del Gobierno insistía:
3: nuestra tercera prioridad es entender qué ha pasado, asegurarnos de que no vuelva a suceder. Quiero recordar que desde el año 2018 venimos reforzando las fronteras de ambas ciudades autónomas españolas y europeas en suelo africano. Volveremos a aumentar la inversión con el refuerzo de lo que es el perímetro fronterizo. Y, por supuesto, vamos a esclarecer lo que ocurrió aquella semana de julio y cuando lo hagamos, lo compartiremos con la ciudadanía.
0: La operación conjunta de la policía y de la Guardia Civil, una operación contra una organización criminal dedicada a la trata de seres humanos que se ha saldado con un balance global de 30 detenidos y 57 potenciales víctimas de explotación laboral. La red se ocupaba de captar personas en situación de vulnerabilidad económica en Colombia y gestionaba su transporte a España. Hay más noticias que les contamos ahora en la SER.
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5: Canarias amenaza con acudir al Tribunal Supremo si el Estado no asume el triaje de los menores migrantes no acompañados. La consejera de Bienestar Social, Candelaria Delgado, quien se ha reunido en la mañana de hoy con la ministra de Inclusión, Seguridad Social y Migraciones, rechaza que el Gobierno central se limite a financiar el servicio y alerta de que vuelva a crecer el hacinamiento en los centros de las islas. El Ejecutivo canario reclama una respuesta inmediata.
6: Ante esto nos ha comentado, bueno, que como existe discrepancia entre la comunidad autónoma y el Estado, pues tendrá que dilucidarlo la justicia. Bueno, pues esperaremos a dilucidarlo ante la justicia, pero mientras tanto volvemos a empezar a tener hacinamiento en Canarias.
5: Y en apenas media hora dará comienzo la romería ofrenda a la Virgen del Pino en Teror, donde cientos de carretas pondrán rumbo a la Plaza del Pino desde el Castañedo Gordo. Este año con ilusión especial porque es el primer año desde que se declararan las fiestas del Pino como fiestas de interés turístico. En Teror está Carlos Moreno. Carlos, muy buenas tardes.
7: Hola, buenas tardes. Todo preparado ya en esta plaza de Nuestra Señora del Pino, que está engalanada para recibir las ofrendas de cada uno de los municipios y la del Cabildo de Gran Canaria. Y como es habitual, viene gente de todos los rincones de la isla para presenciar esta romería.
8: Sí, venimos con el municipio de Ingenio, contentos otro año más de estar aquí. Es el segundo año, ¿sí?
9: Hemos venido otros años, pero ya llevamos unos añitos con el ayuntamiento a hacerle el recorrido de la romería.
10: Todos los años venimos, vemos a la Virgen y después nos quedamos aquí, nos echamos algún refresquito y después nos quedamos a ver la romería, claro.
7: El año pasado se recogieron más de 30.000 kilos de alimentos que se destinan a los más necesitados.
5: Gracias, Carlos. Por cierto, mucho calor en Teror y otras zonas de Gran Canaria que se encuentran en alerta por temperaturas máximas, llegando a alcanzar los 40 grados. Además, la Dirección General de Emergencias ha ampliado a todas las islas occidentales y Gran Canaria la alerta por riesgo de incendios para mañana martes.
0: novedad y la contamos con Francino.

0: Ya estamos en la segunda hora del Radio Club Deportivo. Gustavo Alonso que saluda a cámara, a todos los seguidores, a todos los fans que tiene en el canal de YouTube de Radio Club Tenerife. Hola Gustavo, ¿qué tal? Muy buenas.
1: Buenas tardes.
0: Oye, ahora entramos en materia con Javi Alonso y también con Domingo Falcón, pero te quería preguntar por la clasificación de la segunda división. Sé que es prontísimo, pero ¿qué mal aspecto tienen? Y creo que hablamos con conocimiento de causa. El Albacete, el Cádiz, que parece que les ha aterrizado una directiva a un Garrido, 2.0. El Ceuta, por motivos que creo que sobra comentar. Y el Eldense, que ha cambiado de entrenador en la jornada 4.
1: Sí, sorprendente decisión. La del Eldense, porque además vienen de patarle a uno de los gallitos de la categoría, como es el Mallorca, ¿no? Eso que tengo muy claro que tiene que ver con que no se creía en Claudio Barragán y no sé si es que... Que te iba a decir, esperar al primer tropiezo, pero es que no, es un tropiezo empatar con el Mallorca y perdieron el anterior partido en el descuento con el Leganés. Bueno, cosas raras que se están viendo últimamente en el fútbol. Lo del Ceuta sí es verdad que ya han perdido muchos puntos. Es verdad que al final consiguieron fichar, en el último día de mercado consiguieron fichar, pero bueno, hasta que los jugadores lleguen, se adaptan, pues no les dio tampoco el otro día para ganarles o para puntuar con el Celta B. Tiene un tufillo raro el Cádiz, que no ha fichado mal. Incluso después de cuando vino aquí,
0: ha fichado... Joaquín Esquieta, claro, por ponerte un nombre, ¿no? Encima de la mesa.
1: Sí, y arriba tiene futbolistas muy interesantes. Yo creo que tiene un buen equipo, pero cuando lo institucional no funciona, da igual, porque ya lo vimos nosotros y ellos mira cómo están.
0: Lo digo y empiezo por aquí, por enfocar bien el debate y remarcar que nuestro objetivo es la permanencia y que debe ser un alivio empezar a abrir brecha con estos equipos. El Tenerife tiene 7 puntos, el Ceuta tiene 0. Sí. El Tenerife tiene 7 puntos, el Albacete tiene 0. Sí, ya son 7 que nos tienen que remontar, ¿no?
1: Sí, o 3 partidos, ¿no? Sí. 3 partidos que tú tienes que perder, que tienen que ellos ganar. Que puede pasar, sí, pero es difícil, bueno, ¿no? Es difícil sí. Me refiero que tú ganes 3 partidos seguidos o sea, nosotros perder 3 partidos seguidos y que ellos lo ganen. Estamos viendo cómo es la segunda división. Nadie ha ganado los 4 partidos. Los que vienen de primera les está costando un mundo. El Almería como otro de los grandes favoritos fuera de casa, 0 puntos. El Mallorca fuera de casa, 1 punto. El Oviedo... Que ayer es verdad que se queda con 10 muy pronto, pero no acaba de arrancar. No. El Girona sí me gustó, cuidado.
0: El Girona va como
1: el
0: un avión.
1: El Girona sí me gustó. Girona,
0: espérate que voy a saludar a don Domingo Falcón Castro, que se nos ha quedado de... Iba a decir de enviado especial, no, eso es quedado especial. O sea, te quedas 3 días más, Domingo Falcón, para seguir catando la buena gastronomía vasca. Domingo, ¿qué tal? Muy buenas.
2: Muy buenas tardes, Manolo, buenas tardes a todos.
0: Bueno, con perspectiva, ¿cómo se ve ese punto?
2: Bueno, hay que disfrutar el punto a punto. Es lo que yo vengo comentando tertulia tras tertulia, ¿no? Disfrutar el punto a punto. Evidentemente, tal y como fue el partido, era lo más justo el empate. Pero al final, como también se desarrolló el encuentro, evidentemente pudieron haber caído los tres hacia Tenerife y no solamente uno. Pero bueno, esto es fútbol, 4 jornadas, 7 puntos. Yo creo que estamos en lo que todos hubiésemos firmado al comienzo de la competición, ¿no?
0: Está claro que sí. Oye, no te molestamos mucho más, que ya está por aquí también Javi Alonso, pero Domingo, voy a plantearles también la misma reflexión. Falta por mejorar la producción ofensiva del Tenerife, porque es verdad que encaja poquísimo y eso es una buena señal, pero ¿nos falta producir más?
2: Sí, nos falta producir más y sobre todo ya lo vimos la semana pasada, ¿no? En casa, cuando íbamos... perdiendo ante el Sporting, lo que faltaba, y lo comentamos en la tertulia también anterior, lo que nos falta es creación. Entonces, en esa creación, pues, pongamos producción ofensiva, pero bueno, todavía todos los jugadores que han llegado también es verdad que no se han incorporado. Vamos a dar un poquito poco de tiempo y ya lo comenzaremos a ver, pues a lo mejor no en esta semana ahora frente al Leganés, sino a lo mejor quizás la próxima semana. Fuera de casa ante el Castellón, ¿no? Yo creo que hay que ir poco a poco, mano, paso a paso, puntito a puntito. Si podemos hacerlo de 3 en 3, mucho mejor. No cometer los errores que cometimos en el último partido en casa, fuera de casa esta semana, y a partir de ahí pues todos disfrutar de ese punto a punto y con la meta que yo creo que tenemos todo clara, ¿no? Primero esos 50 puntos y después ya veremos
0: ahora lo debatimos, sí, porque tampoco veo yo muchos errores, ¿eh? Tampoco es que vea yo muchos errores.
2: No, Domingo, me refiero al error, sí,
0: claro, perdona, por eso digo que hablamos de errores, pero
2: partido. Claro, sí, un error puntual, claro. Un error puntual.
0: Un abrazo, amigo, cuídate.
2: Venga, un fuerte abrazo para todos.
0: Saludo por aquí a Javi Alonso, deseando ya, Javi, que empiece la temporada en Tercera Federación, ¿no? Buenas tardes.
3: Buenas tardes. Sí, menos mal que ya termina esta pretemporada, un poco eterna, y ya esta semana comienza la liga, que es lo que todos nos gusta.
0: Oye, aprovecho la coyuntura, que fuera de antena te decía que tuviste la suerte de enfrentarte al Tenerife. del equipo al que sigues, el equipo del que hablas todos los lunes. Y bueno, puedes hablarnos de lo que viste in situ, ¿no? En ese amistoso del pasado miércoles.
3: Sí, tuve la oportunidad de nuevo de jugar contra el Tenerife. A nivel personal, pues con mucho sentimiento, ilusión de estar de nuevo con compañeros que he estado hasta hace poco. Y en cuanto al partido, bueno, evidentemente la diferencia de categoría se notó. El Tenerife
0: y de rodaje, encima. Claro.
3: Sí, de rodaje. Al final ya ellos ya están en competición. Nosotros todavía seguíamos en pretemporada, en una pretemporada larga con muchos partidos que hemos tenido. Y sumarle un nuevo partido y encima contra un equipo como el Tenerife, pues también nos trastocó a nosotros, igual que seguramente a ellos también. Pero bueno, se pudo ver cosas de nosotros positivas, otras no tanto, que igual contra rivales de nuestra categoría no se aprecian tanto. Y en cuanto al Tenerife, pues probó una estructura nueva el míster, igual que le salió cosas positivas, creo que también tiene cosas para arreglar, pero bueno, pues un partido para probar y creo que en líneas generales le salió bien.
0: Uh-huh. ¿Ves cosas? Claro, evidentemente, ¿no? Estando sobre el terreno de juego, estando in situ, teniendo enfrente al Club Deportivo de Tenerife, no sé, ¿alguna cosa que te llamase la atención del equipo?
3: A mí la sensación que me da es de equipo correoso, de equipo que corre, que va, que aprieta, como lo hemos visto en los partidos de liga, independientemente de que hayan jugado los que menos minutos llevan, pero todos tienen la misma idea de correr, de apretar, de amenazar con la profundidad, de ir al espacio y luego de apretar. Un equipo que aprieta bastante, no te aprieta desde el inicio, pero sí cuando el balón entra en zona intermedia, pues ahí apretan bien, roban, y creo que eso en línea general se nota todo el equipo, los que juegan más habitual y los que jugaron otro día, que son los que menos minutos tienen.
0: Uh-huh. Esto a lo mejor es una bobería, pero ¿te llamó la atención a nivel individual alguno? No sé, pues claro, hay jugadores que habías visto, bueno, algunos ni siquiera por la tele, ¿no?
3: Sí, tenía ganas de ver también a, pues un poco por mi demarcación, ¿no? Que al final te lleva, ¿sí?, un poco a mirarlos de tu posición, a Mauro Pitón, a Arnes Klasalic. Y me sorprendieron, la verdad, ¿sí?, el ritmo que tienen, el criterio que tienen para jugar. Arnes todavía me parece mucho más dinámico que Pitón mm-hmm, mucho más posicional, pero Arnes se mueve bien, conduce bien, tiene buen desplazamiento y me sorprendió bastante. Ahora, con ganas de verlo en competición en segunda división, mm-hmm, que es donde se va a ver la calidad y el nivel que tiene.
0: Bueno, y Gustavo, 7 puntos de 12 posibles, el Tenerife que está en el vagón que comanda esta Hypermotion, no ha podido ser más gratificante el reencuentro con la categoría profesional. No sé, ¿qué balance haces?
1: Bueno,
0: saldo positivo, ¿no?
1: Sí, sí, 7 puntos de 12, un buen bagaje. Además, como yo te he dicho siempre y me conoces bien, yo me digo más por las sensaciones, incluso ya los resultados, por supuesto, que cuentan. En competición oficial, por supuesto, que lo que importa son los resultados, pero las sensaciones que da el equipo, además de conseguirlos, es buena, ¿no? Es un equipo que compite, es un equipo que es difícil otra vez de batir, de generarle ocasiones y que, bueno, aunque arriba, en algunos tramos de partido o en algunos partidos le faltan cosas, pero es verdad que también aprieta más arriba, es más valiente y está sacando. Para mí es fundamental en esta categoría ser competitivo fuera de casa. El Tenerife lo está haciendo en estas dos salidas, 4 puntos de 6, un bagaje importante, y porque eso hace que, si no, como va a pasar, no vas a sacar todos los puntos en el Leodoro, los puedas recuperar fuera de casa. Y a mí el bagaje de 7-12, más las sensaciones que he visto que me transmite el equipo, más la plantilla que veo, que conozco cada vez más, sobre todo los nuevos, uh-huh, me hace albergar esperanzas de que el comienzo es muy bueno y que este equipo va a ser competitivo de aquí al final, ¿no? Uh-huh. Todos sabemos que va a haber momentos de forma, va a haber sanciones, va a haber lesiones, más lesiones que sanciones. Ya tuvimos, uh-huh, la primera importante el sábado en Subieta, con la de Jesús Álvarez, que para mí sí me parece un futbolista difícil de reemplazar, pero pues la hora de Fabricio, la hora de como decía Javi, de Pitón, uh-huh, y la hora de los demás, ¿no? Que se note lo menos posible la ausencia, uh-huh, de Jesús Álvarez, dependiendo de cuánto sea, ¿no? Que veremos a ver las pruebas médicas.
0: Desde la presión personal que le tenemos y profesional, y tampoco porque queremos meterle ningún lío, que bastante agradecidos estamos porque vengan, no le meto ningún berenjenal a Javi Alonso, pero yo antes he establecido una comparación, Javi, y decía que, por ejemplo, la última vez que el Tenerife estuvo arriba en segunda división, que fue con Asier Garitano, todos, quien más, quien menos, desde fuera, estábamos diciendo, uff, pero es que este equipo se le ven las costuras, este equipo no compite, no, competir sí competía porque sumaba muchos puntos, pero que se le veían algunas carencias. En cambio, esta vez que el equipo vuelve a estar arriba, la sensación es diferente, es otra. No hay duda, sino la percepción generalizada es que este equipo va a crecer.
3: Sí, totalmente de acuerdo. Creo que el equipo ahora mismo de Cervera es una continuación del año pasado a nivel de estructura. Evidentemente el año pasado eras más dominante en los partidos porque tenías que llevar el peso y porque eras el gallo de la categoría. Ahora está siendo igual de competitivo. Estoy de acuerdo en que todos los partidos ha competido, todos los partidos han sido intensos, agresivos. Robador, quizás este último y el anterior. A mí la pequeña duda que me surge o lo que me ha faltado más es un poco generar más ocasiones. Creo que el partido del otro día para mí, ya no solo porque te pones por delante y lo tienes ahí con 0-1 fuera de casa, un rival como el Tenerife, que es muy difícil hacerle gol, sino porque se dieron muchas situaciones en el partido que creo que el Tenerife, a lo mejor por no ser un poco más creativo o por no mirar más la parcela ofensiva, no se llevó el partido. Para mí era un partido ganable por cómo se dio el partido, por cómo compitió el Tenerife y porque me faltó eso, un poquito más de creación, un poquito más de lectura del juego e interpretar un poco mejor, pero... Esto es como todo, al final a lo mejor si te descuidas en un aspecto defensivo, pues un rival como la Real Sociedad te puede meter en aprietos y llevarse el partido ahí.
0: ¿Eso ustedes lo detectan estando dentro de un equipo? De oye, este equipo nos da garantías de que vamos a competir. O este equipo está sumando puntos, pero le vemos esta carencia o le vemos tal otra.
3: Sí, se nota. A mí este Tenerife lo que me parece es que... rara vez va a tener un partido en el que te pasen por encima, que te generen muchas ocasiones. Es un rival muy incómodo, un rival que a cualquiera de la categoría le va a parecer súper incómodo, no un rival como en la Real Sociedad B que va, que aprieta, que corre, que genera muchas ocasiones. Al Tenerife prácticamente no le generó situaciones. Y creo que es eso, que el Tenerife ahora mismo es un rival súper incómodo, súper difícil de batir. Y creo que lo va a seguir toda la temporada. La duda viene ahora es pues todo lo que hemos hablado durante todas estas tertulias de cuando tenga que proponer, cuando se ponga por detrás en el marcador, partidos en casa que tenga que llevar un poquito más el juego. A ver, esa es la pequeña duda que me surge.
0: ¿Tú a qué lo achacas, Gustavo? Porque parece claro que el margen de mejora viene por la falta de producción. Esta semana quiero ocuparme de esto porque, bueno, hay un termómetro en el fútbol moderno, que no sé si tú estás muy de acuerdo o muy en desacuerdo en que nos fijemos en esto de los expected goals. Tú nada, ¿no? Esto te suena chino.
1: Yo las sensaciones que veo en el campo, ¿no?
0: Vale. Bueno, pero va un poquito por ahí. Bueno, el Tenerife está a la cola de la segunda división. Es el equipo que tiene menor rango de expected goals, que eso significa que ha generado poco, que durante los partidos tú vas consultando, oye, ¿cuántos goles apunta a hacer este equipo en este partido? Y siempre está rozando el 0, bueno, traducido al lenguaje que a lo mejor tú estás más acostumbrado a utilizar, lo que está ocurriendo es que el Tenerife produce poco, ¿no? O que arriesga poco, según me apuntaba o me dejaba entrever Javi, ¿no?
1: O que le cuesta más generar ocasiones, no que arriesgue, porque este Tenerife aprieta mucho más arriba que el que apretaba el de antes, ¿no? Un equipo que dificulta, que cuando tiene que jugar en campo contrario, apretar, lo hace muy juntito, hacia arriba, y que muchas veces asfixia al rival. Lo que pasa es que después, cuando tiene la pelota, nos cuesta más, ¿no?
0: Pero por lo que les estaba escuchando ustedes dos fuera, ¿están un poco de acuerdo en que falta asumir más riesgo?
1: No, que a mí el otro día me faltó algo más de agresividad, la presión, más arriba. La Real Sociedad, es verdad que lo decía el míster, que lo que quería cerrar el espacio por dentro, los medios centros de ellos, pero sí que es verdad que pensaba un Tenerife que apretara más arriba, que es un equipo que le gusta arriesgar con el balón a la Real Sociedad, y ahí si robas, es un equipo que lo puedes coger descolocado o más abierto de lo normal y le hubiese generado mucho más daño. Pero bueno, la consigna fue eso, de que no jugaran fácil, y al final no vimos un Tenerife brillante en cuanto a por ejemplo la puesta en escena con el Eibar, pero bueno, que estuvo a punto, aún así estuvo a punto de llevarse los tres puntos. Yo sigo pensando que el resultado es justo, aunque te quedas con mal sabor de boca que te empaten en esa jugada muy, tan cerca del final, pero fíjate, no quito los méritos de la Real.
0: Pero fíjate, aquí, por supuesto, desde el respeto, por supuesto, y desde el cariño a Domingo Falcón, ¿no? Que ahora nos decías que cometemos muchos errores. Yo creo que al final magnificamos. En realidad, realmente, sí, te mandan un balón a la madera, pero errores groseros, sí, es verdad que está el del gol. Y ahora también quiero preguntarle a Javi, desde el perfil de futbolista, que a lo mejor no le parece tan grosero como se vio desde fuera, no lo sé. El fallo es inexplicable. Es un fallo,
1: pero, pero no creo que sea del que a todo el mundo está achacando. Que es a León le están dando por todos lados.
0: Le están dando a León, le están dando a David y le están dando a Dani.
1: A ver, el León tira la línea del fuera de juego como tiene que hacer un central y cuando ve que él sobrepasa vuelve con ese jugador. Yo creo que el gran error es de Dani, mide mal la salida y permite que el futbolista tenga simplemente con un toque ponérsela por encima de él, ¿no? No midió bien, no calculó y si se hubiese quedado en la zona donde tiene que quedarse un portero en ese momento, pues el futbolista tenía que haber controlado, León ya estaba encima y después tenía que haberte superado, ¿no? Así se lo pusiste muy fácil y bueno, no se tiró del todo bien, porque tampoco es un fuera de juego clamoroso, sino o que se rompa clamorosamente, pero bueno, estos errores existen en el fútbol y a veces pasan. Yo lo que creo que sí es verdad que yo con lo que me quedo de estas primeras jornadas del Tenerife es que y en eso yo creo que es lo que ha mejorado mucho este cuerpo técnico, independientemente de que tiene que mejorar en la parcela de cuando te pongas por detrás del marcador, generar ese fútbol para darle la vuelta a las situaciones, pero lo que se demuestra en estas primeras jornadas es que el Tenerife, concediendo muy poco, defendiendo muy bien, ha encajado en todos los partidos menos en uno. Y en el que no encajamos con el Almería, pero la tuvieron muy clara, ¿no?
0: El dato es buenísimo, ¿eh? Y yo creo que se está poniendo poco en valor, Javi. 0.75 goles encajados por partido del Tenerife. O sea, esos datos no los tiene ni el Barça.
3: No, es verdad. En eso estamos de acuerdo. El Tenerife es un equipo que compite, que es agresivo, que roba, que... Pero a mí la sensación que me da el otro día, por ejemplo, en los primeros 15 minutos, 20 minutos, es que el Tenerife era agresivo, robaba, tenía balón, pero a partir de tener el balón, ahí es donde venían las dificultades. Porque, bueno, la única opción que yo vi en la primera parte de hacer peligro era en esas caídas que hacía Víctor Moreno a la espalda en profundidad, o lo hacía Jorge Moreno alguna vez, o Martín, pero no estuvimos precisos en ese pase al espacio para ganar línea de fondo y a partir de ahí generar alguna ocasión. Pero de resto, cuando teníamos balón, éramos un equipo un poco plano. Cuando tú robas y tienes posesión, intentar tener con esa posesión intentar generar algo. Y creo que las posesiones que tuvimos eran muy en los centrales, línea de tres con el medio centro, pero muy plana, sin batir ninguna línea, salvo esas situaciones de ganar el espacio, que creo que estaban trabajadas porque se repitió bastante ese patrón de ganar esa espalda ahí en la derecha, pero no se estuvo preciso, no se estuvo fino. Igual en alguna de esas que se está un poquito más preciso, pues se tiene alguna ocasión más. Y en cuanto al gol anulado, al gol que nos meten, cuando tiras la línea tan justa, te puede pasar esto. Al final es un balón, una decisión de León que la toma, que creo que el fuera de juego puede ayudarte a defender. Lo tiras relativamente bien. Si David está un poquito más adelante, pues ya lo dejas en fuera de juego. Y luego también coincido con Gustavo que ahí Dani creo que lee mal la jugada porque... con un toque te supera y ya tiene gol. Creo que lo decía Cervera en rueda de prensa. Ahí hay que intentar que el rival controle, que te dé tiempo de llegar, intentar estorbar, y en esa salida pues ya le das la oportunidad de que con un toque ya te supere.
0: No sé si estás de acuerdo, Javi, en que a lo mejor lo que había que evitar es que se produjese esa jugada. Darle pie a la Real a que te empate, porque el partido parecía muy controlado. Lo decía Óscar, además, se estaba jugando poquísimo, ¿no? Incluso con el disparate este del cambio no producido, se había perdido una barbaridad de tiempo, ¿no?
3: Sí, el partido estaba bastante controlado, por eso te da a veces también un poco de rabia de que metes el 0-1, estás fuera de casa y en una jugada así, es verdad que el pase también es bueno, o sea, está a lo mejor sin apretar porque el Tenerife a lo mejor en ese momento pues decide estar en una zona intermedia que no te filtren dentro, porque la Real no es tanto de desplazar ni ir al espacio y a lo mejor permites que ese jugador pues tenga un poco más de tiempo. Pero tampoco me parece un error tan grotesco como para darle tanto bombo y tanta bola y sobre todo machacar a los jugadores que salen en la jugada.
0: Espero que también hoy a David le llegue el mensaje, ¿eh?
3: Sí.
0: Que ha sido indulgente Javi Alonso. Gustavo, no sé, con respecto a esto que decíamos, ¿no? De que el Tenerife a lo mejor genera menos de lo que nos gustaría, pero también es verdad que es más sólido de lo que...
1: Bueno, pero mira, siendo sólido, hemos encajado en tres de los cuatro partidos. y no generando tanto arriba, hemos marcado en 3 de los 4 partidos, ¿no? Entonces, al final lo que quiere decir es que ya no nos vale como antes el 1-0, o muchas veces ya no nos vale el 0-0. ¿Por qué? Porque los rivales a lo mejor ya te llegan menos, pero la calidad en segunda es otra historia. Y no necesitan generarte 15 ocasiones, a lo mejor le das 2 y una va para adentro, ¿no? Repito, no encajamos con el Almería y Nico Melamela tuvo al palo, en la única prácticamente que tuvieron, pero fíjate, si llega a ir dentro, ¿no? Claro. Entonces, ¿por qué? Porque a esos equipos les basta con una para poder liártela, ¿no? Pero el Tenerife también arriba ya no es que no haga goles, el Tenerife ha hecho 5 goles, creo que no, 6. 6 goles con 3 de Neibar, el del Almería y el otro día 5, ¿no? 5 goles.
0: Estás contando el anulado a Enrique.
1: Sí, 5 goles. Pues 5 goles es un equipo que no sabe que no solo vale con no encajar, sino que también hay que buscar la manera de hacer gol, ¿no? Y en eso es lo que creo que ha mejorado este cuerpo técnico, en el sentido de que vas a buscar mucho más arriba al rival. El otro día yo eché en falta más eso, ¿verdad? Pero sí que lo vi en otro tipo de partidos y, como decía Javi, y creo que en eso coincidimos todos, la asignatura pendiente es cuando te pones por detrás en el marcador o cuando un partido va a 0-0 en el Oro y tú tienes que generar esas acciones de gol con tu fútbol porque el rival no te va a salir, pues tener el suficiente fútbol. Yo creo que futbolistas hay para eso. Lo que hace falta es la metodología. Bueno, pues veremos a ver si se va mejorando en ese aspecto, pero de momento muy tranquilo con la puesta en escena del equipo, porque es un equipo fiable defensivamente, que concede muy poco, uh-huh. Y arriba, sin generar tantas cosas, también estamos haciendo daño, ¿no? Entonces, de momento, mientras esas dos cosas vayan bien o vayan así, el equipo va a sumar muchos puntos, ¿no?
0: Antes de irnos a Riga, luego con la selección canaria, a eso de las menos 10, les voy a preguntar a los dos por la quiniela que hacen de equipos para subir y equipos para bajar, que ya el mercado está cerrado, así que ya pueden ir pensándoselo. Javi, te quiero preguntar por el fichaje de Gerard Valentín, que lo tienes que conocer sí o sí, ¿no? Porque decíamos el otro día, Oscar y yo, que hasta los que no vemos todos los partidos de todas las jornadas de la Hypermotion, ya solo de haber viajado y haber narrado un montón de partidos de Gerard Valentín, el otro día nos lo decía tu compañero Carlos Gutiérrez, jugadorazo, fichajazo.
3: Sí, yo me he enfrentado a él y creo que es un rival, un jugador que creo que lo hablamos el otro día, que necesitábamos a lo mejor un nombre de banda, ahí es donde más tenía dudas, por pues un perfil Waldo, un perfil Alazán. Y creo que Gerard Valentín es ese perfil, un hombre que va al espacio, que corre, que no se entretiene en estar por dentro, en venir al pie, sino es más, se siente más cómodo yendo al espacio, y creo que nos va a venir muy bien, porque en esas situaciones que a lo mejor el Tenerife pues no quiere posesiones largas, ni dar demasiados pases, ni llegar a través del pase, pero te da una solución por fuera de en un robo o en una pequeña posición como el otro día, con línea de tres o con los centrales con tiempo y espacio para lanzar a ese balón. Gerard Valentín es rápido, más rápido seguramente que los rivales, no sé cómo estará ahora mismo, pero cuando estuvo aquí en segunda era de los más rápidos de la categoría, y que va a ganar esa espalda, y creo que nos puede dar esa solución en la profundidad.
0: ¿Te sorprendió, Javi, ese as bajo la manga de Manu Gil, ese nombre? Porque al final es un nombre mucho más reconocible para el público que sigue la segunda división que un Ranos, que un Pitón, ¿no? Es un futbolista que decía Cervera perfectamente, si está al nivel que le conocemos, si es el que recordamos, nos viene cuadrado, decía Cervera.
3: Sí, me sorprende sobre todo por la hoja de ruta de los fichajes que han llegado a la isla, que son fichajes mucho más extranjeros, que no teníamos conocimiento de ellos, que no, y este es un fichaje que ya está consagrado en España, en la categoría, aunque haya estado fuera este último año, pero es un jugador que ya conoce la categoría y que nos va a aportar mucho, y que es un salto de calidad enorme para la plantilla.
0: Decía Gustavo Alonso que viene, si está bien, para ser titular.

0: que Cervera no sabe muy bien quién poner a la derecha, o sea, no tiene demasiado.
1: Cuatro partidos
0: dudas.
1: Ha cambiado sí. Los cuatro.
0: Y
1: ha
0: creo
1: sido cuatro
0: que,
1: de jugadores distintos.
0: Y creo que ese es el perfil que le faltaba, ese perfil de ir al espacio, de que no se entretenga por dentro y que ayude en defensa porque es capaz de hacer kilómetros para atrás, pero también para ir hacia arriba y ganar esa línea de fondo y generar centros para Henry, para Gomí, para Jesús de Miguel, pues va a venir muy bien.
2: Cuando pasa en cuatro jornadas consecutivas, Gustavo, hombre, si pasa una semana, dos semanas que vas haciendo cambios, dices tú, bueno, es que el míster está escudriñando al rival y esto es porque el rival tiene a este futbolista peligroso por aquí y por allá, pero cuando ha hecho cambios en todas las jornadas es que realmente lo que ocurre es que no tiene confianza plena en ninguno de los cuatro futbolistas, ¿no? Porque ha jugado con Noel, con Chapela, con Baba.
1: Claro. Sí, porque en los demás sitios no ha hecho cambios, ¿no? O sea, eso ha jugado es. Nacho, ha jugado Enrique, ha jugado Víctor.
2: Pero tú estimas que ahora que está Gerard Valentín, si le convence Gerard, no, si ya sea esta semana o la siguiente, lo va a poner de corrido.
1: Sí, está bien, porque hay que ver cómo llega y si está bien físicamente, me parece un futbolista diferencial en la categoría. Me parece, como decía Javi, de ir al espacio, para mí con mucha potencia, zancada, buen uno para uno en los metros finales, más de banda que de venirse, por supuesto, para adentro, que además ha jugado de lateral, que además ha jugado de carrilero en defensa de 5 con tres centrales, con lo cual todas esas facetas las conoce bien a la hora de volver, y creo que es un futbolista que ahí ese perfil no lo teníamos o no lo ha encontrado. Repito, Baba, Víctor, son futbolistas más para jugar por la izquierda que o se encuentran más cómodos jugando por la izquierda y su rendimiento es mejor que por la derecha, y Dani Fernández o Pechar son más futbolistas para venirse dentro, un estilo Nacho que específicos de extremos, ¿no? O de banda. Bueno, este sí lo es, y además con una calidad evidente, ¿no? Yo soy de los que digo que cuando nos enfrentábamos cuando nos tocamos jugar contra el Huesca la semana anterior, miraba a ver si tenía quinta la tarjeta Gerard Valentín, ¿no? Siempre buscaba a ver si
2: no,
1: le había enseñado
2: clásico,
1: la quinta y tal, ¿no?
2: Siempre, o sea, era un poco el nombre a seguir en el rival. Me manda un mensaje un ex compañero de Javi Alonso, pero no me pide que no le quite el anonimato, luego te digo quién es, que te manda un saludo, que me dice de Gerard Valentín: extremo, profundo, vertical, rapidísimo. Dice, tengan en cuenta que empezó de lateral y ahora está jugando más por delante. Creo que en el modelo de juego de Cervera encaja muy bien. No sé si este matiz es relevante para alguno de los dos.
1: Total, es que es un futbolista que empezó de lateral, que jugó carrilero en defensa de tres centrales y que después ya se adaptó a jugar por delante, y es un futbolista con potencia, velocidad, buen uno para uno. Repito, si está bien, es un futbolista para ser titular en este Tenerife.
2: Uh-huh. Al margen de esto, Javi, no sé si te llamó la atención el cambio en el costado izquierdo de la defensa, porque lo apuntaba Gustavo Alonso en la transmisión, los dos partidos fuera para Moreno, los dos partidos en casa para César.
0: Sí, yo creo que la decisión de poner a Jorge Moreno fuera, sobre todo a lo mejor ahora, bueno, en Eibar y sobre todo ahora en la Real Sociedad, a ver, lo que yo entiendo es que quería un jugador más posicional en esa banda, y César pues te da mucha más profundidad, te da una, siempre es capaz de coger una altura más, va mucho más para arriba, y prefería tener a Jorge Moreno que no subiera tanto, estar ahí más mantenido y que fuera rocoso en defensa. Por ahí creo que va un poco los tiros, porque creo que César tiene mayor característica y tiene mayor cualidades para de lateral puro, de y coger una altura más, doblar por fuera, ganar línea de fondo, y a lo mejor para este partido quería resguardarse un poco más, poner el paraguas, y con Jorge Moreno ahí lo tenía.
2: Uh-huh. Gustavo, ahora hablamos del partido del próximo fin de semana, ahora también les pido la quinila, pero por cerrar este asunto del mercado de fichajes, ¿está ya la plantilla apañada, como decía Cervera?
1: Yo, por lo que he visto y de rendimiento ya en estas cuatro primeras jornadas, hay algunos que han jugado, pues Rano lo vi en pretemporada y Pitón también, porque en la liga no lo he visto, y Gomis me hablan bien, pero no tengo que verlo, pero
2: Gomis tiene una pinta de entrar, vamos,
1: como
2: Pedro,
1: pie, ¿no?
2: Por sí, como Pedro por su casa, o sea, es que me encantó estas cosas, Javi, no sé si a ustedes les dan mucha poca importancia, pero no sé, transmite buena química, ¿eh?
0: Sí, se le ve un tipo campechano, un tipo alegre. Que
2: pero un tío que llega a la rueda de prensa y te dice, no me fío objetivo de goles por si acaso lo supero. O sea, un tío que te tiene que caer bien.
0: Sí, o no lo supera, a lo mejor no,
2: no
0: llega ni a la cifra que él tiene pensada. Pero
2: no,
0: sí,
2: verdad.
0: Sí.
2: Habló del bote de ketchup, que eso se lo habíamos escuchado a quién, a Van Nistelrooy, a quién, ¿no? Algún delantero importante de Europa, esto del bote de ketchup, de que una vez que anote el primero, pues vendrán muchos después. lo que llama la atención, Javi, me da la sensación que muchos pensaban que con el nombre Chris Gomis

0: después era un tipo que iba que no sabía español, que le iba a costar la adaptación y tal, y el tío te llega y te habla con esta naturalidad de que estaba sobrevolando el estadio, que vino de vacaciones a Tenerife hace un mes y que dijo, estaría bien jugar ahí, y dices tú, oye, este tío...
1: Sí, igual también fue algo a que Manu Gil y su dirección deportiva diga, pues, tipo que sabe el idioma, ha estado por aquí, que... A lo mejor en pequeñas entrevistas que hayan hecho con él, pues ya se le ha notado también esas ganas de venir aquí. Uh-huh. Y que tenga ganas, que venga y que también sea así tan campechano y que sea uno más de la familia que ya hay creada, pues
0: a mí me gustó mucho.
2: Al míster le hubiese metido un futbolista, otro más que hablar alemán ahora en este caso, y ya lo vuelven loco, porque él que está con eso de que muchas veces no puede dar las instrucciones que él quiere, porque no entienden
0: de esa rueda de prensa, lo que dice. Me llamó la atención eso de Chris Gómez, que digo, que tío más, lo que dice Javi, además tan elocuente y tal, y luego lo de Rocco Jureskin, que si escuchó la rueda de prensa Cervera cuando dijo, no, que yo estaba ya cansado de Italia, tanto defender, necesitaba un cambio y por eso vine a Tenerife, que voy a jugar ataque. Digo, pero tú no sabes bien dónde has caído.
2: Yo creo que no vino. Le informaron mal de dónde venía, ¿no? ¿Qué estilo iba a jugar en el Tenerife? Porque es todo lo contrario. Y además, recuerda que la primera rueda de prensa que habló Cervera de Ruca, te dije, uff, no sé por qué me da que este es más ofensivo que otra cosa, porque él decía que no estaba preparado para volver siendo tan alto. Leyendo entre líneas, entendí claro que es que te va para arriba, ¿no? Y después, lógicamente, si no estás bien físicamente, te va a costar más.
0: Yo escuchando a Rocco y escuchando a Cervera, tengo muy claro que a día de hoy, vamos, lo tiene en chino Rocco, digamos, porque está muy asentado David, creo yo, en la izquierda.
2: Sí. El otro día jugó contra ustedes, jugó de central por la izquierda.
1: Jugó,
2: ¿no?
1: de tercer central. Central, ¿no? Yo creo Mateo, que David, ¿no? Mar Mateo jugó de carrilero, sí. Yo creo que está David, luego Mar Mateo y luego ya Rocco. Sí, creo que David va a ser difícil quitarlo de ahí. Salvo lesión, sanción, creo que va a seguir jugando ahí. No creo que haya... A no ser que Mar Mateu se ponga, que el otro día lo vi bastante bien, y además creo que la línea de tres a Mar Mateu le viene mucho mejor, porque no tiene que defender tanto, sino tiene alguien por detrás que está pendiente de esas posibles pérdidas y le da y tiene menos distancia para volver. Pero creo que en líneas generales, creo, es mi impresión, va a seguir David de lateral izquierdo.
0: Vale, ¿tienen pensada ya la quiniela, Gustavo? ¿Tienes que cambiarla o matizarla con respecto a la que hiciste en la audioguía?
2: Bueno, voy a meter a algún equipo ahí, ¿eh? Voy a meter al Girona, me gustó muchísimo.
0: Antes que nada, felicitarte de nuevo, reiterarte la felicitación, porque cada vez que veo una jornada que pasa, dijo esto, ya lo dijo Gustavo en la audioguía, que dijiste, sí, ojito con el Eibar, ya está el Eibar arriba, sí, ojito con el Castellón, ya está el Castellón arriba.
2: Que parecía que le habíamos ganado a un cualquiera en la primera jornada, y fíjate cómo van, ¿no? Están como un tiro, corrigiendo cosas, por eso yo quería cogerlos en la primera jornada. Y el Girona sí que tanto el día de Las Palmas como ayer, ya con el cerrado mercado, este fin de semana con el Gijón, me parece un equipo mantuvo a Asprilla, encima ha fichado a Carles Pérez, Abel sigue jugando arriba, el ucraniano creo que también se quedó, cuidado, porque son muy buenos futbolistas que si se adaptan a lo que exige la segunda división va a tener un equipo potente, ¿no? Y el Leganés también me ha parecido un equipo que con los fichajes de última hora, más la vuelta de Dani Rodríguez o de lesión, me parece un equipo que también puede estar llamado a hacer cosas importantes.
0: Corrígeme si me equivoco, en tu quiniela, y no tiene por qué ser por este orden, ¿dirías que para el top 6 Girona, Castellón, Eibar, Almería, Leganés y voy a decir Tenerife o no?
2: Y hombre, el Tenerife sí, mételo ahí, pero porque si yo siempre meto al Tenerife, sí, no, claro, aunque sin exigencia.
0: No, te lo digo porque con esta quiniela...
2: Al Mallorca no lo dejo fuera, claro, y Almería tampoco, ¿eh?
0: O sea, claro, no, Almería lo he metido dentro.
2: Pues y al Mallorca mételo ahí también.
0: No, lo he hecho en función de lo que tú nos decías en la audioguía, ¿no? Sí, Girona, sí. Castellón, Eibar, Almería, Leganés...
2: Y Mallorca. Sí,
0: y
2: el Tenerife mitad de la tabla para arriba, no, sin renunciar a nada.
0: No, el Tenerife lo decía por tu ímpetu en situarlo como
2: yo
0: candidato.
2: Yo es que, no acabo de decirte antes, a mí me parece que... faltando por conocer algunos cuando debuten, sí me parece que tenemos una muy buena plantilla, ¿eh? Para jugar de diferentes formas, para cuando necesites diferentes cosas, uh-huh. Creo que me ha convencido lo que vi en pretemporada y ya en competición oficial, y creo que yo estoy con Javi, a mí el bosnio, Anes me parece un futbolista, muy buen futbolista, ¿eh? O sea, bueno, creo que tenemos una muy buena plantilla, teniendo en cuenta que todavía falta jugadores por entrar, ¿no? Y ver a Gerard Valentín y ver cómo entra Gómez en el equipo, porque también es clave que tengamos un delantero que eche un cable cuando no esté Enrique o cuando tengas que darle descanso a Enrique, ¿no?
0: Reitero entonces la quiniela de Gustavo con Girona, Castellón, Eibar, Almería, Leganés y Mallorca, y que deja fuera al Real Oviedo, y le pregunto a Javi Alonso.
1: Sí, un poco de acuerdo. Creo que hay un equipo que evidentemente no va a poder subir, pero creo que es el de la Fortuna, que hace un gran fútbol, y creo que va a estar arriba ahí tocando las narices. Pero
0: bueno, que toque las narices, como
1: sí,
0: no computa.
1: No computa, sí. Y pues yo también coincido con Mallorca, Almería también me parece que va a empezar a arrancar. El fichaje de Javi Muñoz creo que les va a dar mucho. Y luego pues Castellón creo que es un equipo que ya viene de las cosas muy bien aprendidas el año pasado y creo que va a estar arriba. He dicho Mallorca, Almería, Castellón, Girona creo que también va a estar. Pongo el Tenerife porque creo que es un rival, aparte que es lo que todos queremos, creo que va a ser un rival muy competitivo y lo que hemos dicho antes, que va a ser muy incómodo para todos. Y quiero ver entre Leganés y Las Palmas. A ver cómo está en Las Palmas, si arranca, si no, si se queda ahí, pero...
0: Me ha sorprendido, bueno, hasta cierto punto, que ninguno de los dos nombrase al Córdoba, de Iván Ania, quiero verlo, al Real Valladolid por la exigencia histórica, al Real Oviedo de Calero, que yo creo que los equipos de Calero al final, tarde o temprano, tienen que funcionar.
2: Y tienen buena plantilla también.
0: Y al Sporting.
2: Estará arriba,
0: y al Sporting, que no por este borrón del último fin de semana
2: deja
0: de
2: ser. Está siendo muy irregular, ¿eh?
0: Sí.
2: Y el Córdoba, que yo sí lo metía en los puestos altos, otra vez el mismo problema todos los años, empieza horrorosamente mal y después no le da para llegar por los malos comienzos que tiene. Yo pensé que esto habían aprendido esta temporada, pero siguen por la misma dinámica.
0: Que nuestros oyentes saben de fútbol, que me dicen por aquí que ninguno ha nombrado al Sabadell y que tiene al mejor entrenador de la categoría. Yo le compro esto último, magnífico entrenador, Ferran.
2: Tiene un buen entrenador, sí. Y la plantilla que tienen es para salvar la categoría, y de momento han empezado muy muy bien.
0: De momento muy bien. Y ahora, por volver a nuestra realidad clasificatoria o a nuestra realidad económica, Javi, quería preguntarte por los equipos que crees que van a descender. Yo le decía a Óscar Herrera que es una magnífica noticia que esté con 0 puntos el Ceuta, con 0 el Albacete, con 2 el Eldense, con 3 el Cádiz, porque ya es una brecha que está sacándole a equipos que tienen muy mal aspecto, ¿eh?
1: Sí,
0: por diversos motivos.
1: Sí, sobre todo Ceuta, que bueno, creo que también la situación que están viviendo allí pues le está afectando. Creo que puede ser uno de los rivales a... Tengo mis dudas con el Ceuta porque conozco al entrenador de cuando estuvo en el Algeciras y el fútbol que propone, y creo que siempre le saca rendimiento a la plantilla y creo que en algún momento va a arrancar, pero si tuviese que apostar ahora pues sería Ceuta, los que están ahora, Albacete, el Cádiz tendrá que espabilar también porque si no se va a ver ahí otra vez en una situación que no desagradable. Y bueno, el Albacete que ya ha tocado algún año, ha estado ahí toqueteando con el descenso, creo que este año puede ser definitivo.
0: Este año sin Jefté. Por cierto, un paréntesis que no lo he comentado antes, el jueves, Gustavo, tenemos ya rival en la Copa del Rey para el Atlético Unión Güímar.
2: Sí.
0: Y no sé si ha tenido suerte con los posibles rivales o qué, tú que controlas, el Talayuela, el Sporting de Alcázar y el Sporting Hortaleza, uno de estos tres.
2: A mí los que menos me gustan son el de Madrid, porque siempre tienen...
0: Que es el Hortaleza en este caso.
2: El Hortaleza, porque suelen tener buenos presupuestos.
0: El Talayuela es de Cáceres.
2: Sí, y Castilla-La Mancha es el...
0: Y el otro es el Sporting de Alcázar.
2: Sí, de La Mancha, Castilla-La Mancha. Este año además es a doble partido, con lo cual siempre tendrás la posibilidad, si como antes que te tocaba fuera de casa ya te lo tienes que jugar allí, ahora tienes la oportunidad de también jugarlo en tu casa. Y
0: de una ocasión histórica, Javi, que venga la Copa del Rey, un Primera División, no a Tasagaya, porque imagino que el partido se disputaría en el Heliodoro, pero joder.
1: Sí, sería una oportunidad impresionante, una experiencia única, y sí, estaría bonito que
0: ahí está Ibra, ¿no? En el sí, bueno, sí. Tienen buenos futbolistas, Sí.
2: Tiene un buen equipo.
0: Vale, vuelvo a la realidad del Tenerife. Este domingo, partido contra el Leganés. Javi, mediáticamente, desde el punto de vista de la afición, se va a hablar muchísimo de Morata. Pero antes le hacía yo una pregunta a Óscar y le decía, ¿quién va a marcar más goles a final de temporada, Morata o Enrique Gallego?
1: Para mí, Enrique.
0: Uh-huh. ¿Le tienes algún miedo? ¿Le tienes algún respeto a...?
1: No, Morata me parece un futbolista que ha estado infravalorado en algunas situaciones, porque creo que es un jugador que aportaba mucho, sobre todo yo por haberlo seguido en la selección, creo que en la selección aportaba muchísimo. Evidentemente siempre ha tenido algunos problemas con el gol, de errores muy grotescos de cara a puerta, pero a nivel de juego y a nivel de dinámica y a nivel de darle desahogo al equipo en el que está, creo que es súper importante. Y creo que es un fichaje muy top para Leganés, para la categoría, y va a dar de hablarse, va a dar seguramente.
0: El otro día estaba escuchando en un podcast de la segunda división, Gustavo Alonso, que decían que es el fichaje más mediático de la historia de la segunda división. Yo creo que ha habido otros, ¿eh? Pues en el Atlético de Madrid jugó Salva Ballesta cuando era pichichi de primera división.
2: Que fichaje puede ser, y Fernando Torres, bueno, pues vino aquí, ¿no? Es verdad que acababa de salir el Fernando Torres, el niño, pero hombre... ha habido buenos futbolistas.
0: Ha habido muy buenos futbolistas. Es verdad que han dado un pelotazo importante. Pero te digo una cosa: si me preguntas a 6 días del partido, a mí Morata no es lo que más me preocupa del Leganés. A mí, por ejemplo, me gusta muchísimo el futbolista este del partido pretemporada, Garbi.
2: Garbi es buen futbolista. Han fichado bien al final. Alex Sancris el otro día entró muy bien. Patrick Sok entró muy bien el otro día. El relevo de Morata. Morata la primera vez que toca fue mano a mano que se le fue, Soco, ¿no? Bueno,
0: Atienza, tiene buen futbol,
2: tiene,
0: no, futbolista.
2: Tiene un buen equipo. Dani Rodríguez, muy buen futbolista, el ex del Mallorca. Y al final,
0: tú me decías, bueno, si sabemos sufrir como hicimos contra Almería, podemos sacarlo adelante.
2: El otro día jugaron muy lento. A mí me da la sensación de que los dejaron vivos a Las Palmas, que si le llegan a meter algo más, que el único que se le metió fue Soco cuando entró y le generó en ese rato dos o tres acciones muy peligrosas, pero un equipo que demasiado previsible, y aún así tuvieron opciones de ganar. Ellos lo que no querían es que Las Palmas tuviera la pelota, que vamos a ver qué partido plantean con nosotros aquí. Ya saben que si el Tenerife al Tenerife lo dejas espacio y lo dejas que te robe muy arriba, te la va a liar, ¿no? Entonces vamos a ver dónde van a querer llevar el partido ellos el domingo, y es un equipo que me parece que ha confeccionado muy buena plantilla, pero es ganable, ¿no? Y yo creo que el Tenerife, con su estilo, va a tener chance para ganar el partido. Bueno, lo de Morata, pues un futbolista a tener en cuenta, porque creo que es un buen futbolista en el sentido de equipo y de desahogar, como sea Javi, de la presión, el primero que hace la presión, y después en gol, pues ya sabemos que mete uno y falla tres, ¿no? Pero bueno, sí. Bueno, fíjate qué curioso que el otro día estuvieron a punto de enfrentarse Morata contra Gessé en el primer partido. Fueron los dos delanteros del Castilla cuando vinieron aquí hace unos años, ¿no? El primero nuestro en segunda B. Y fíjate lo que apuntaban los dos, ¿no?
0: Morata nos marcó un gol, pero no sé si fue en la 2020, 2021 o no, mucho antes, cuando jugaban el Madrid-Castilla.
2: Aquí, lo buscaré.
0: Creo que fue el de
2: Valladolid. Bueno, la pareja de delantero en aquel entonces era Gessé y Morata.
0: Pues sí, había dejado unos minutos para el final. Quería preguntarles por Dani Fernández, porque no sé si es recurrente este tema, Javi, que todas las semanas toca hablar de Dani Fernández. Yo hablaba con alguien de su entorno que, claro, yo creo que ellos piensan que, y además con razón, que amplificar este debate no le conviene a nadie. Pero es que el otro día hace unas declaraciones a Álvaro Cervera, que no sé si las escuchaste. Y es verdad que está siempre en el foco Dani Fernández.
1: Sí, yo creo que está en el foco porque todos queremos verlo, porque todos queremos verlo participar, porque le hemos visto esos destellos que tiene, ese nivel técnico que tiene, y que creo que es un jugador diferencial dentro de la plantilla y que puede ser diferencial dentro de la categoría. Y creo que más el foco está ahí porque todo el mundo queremos verlo, todo el mundo queremos verlo ya teniendo minutos, regularidad, jugando 90. Y bueno, Cervera cree que necesita un tiempo más de adaptación, de ver lo que es la categoría. Además, no es fácil jugar en el Tenerife a lo que quiere Cervera, que es correr, que es defender, que es hacer esfuerzos para atrás, que es hacerlo mucho más práctico de lo que muchas veces lo hace Dani Fernández. Y bueno, creo que hay que tener paciencia. Yo creo que llegará en algún momento su oportunidad. Evidentemente ahora se le acaban un poquito más las oportunidades porque está Gerard Valentín, pero yo tengo la impresión de que en algún momento de la temporada vamos a requerir de él, y que vamos a necesitar de su calidad y de su visión de juego.
0: He estado a punto de decirlo, pero es que digo, no puede ser que sea yo tan mayor. Fue en 2011, Gustavo. Sí, estábamos ya en ese partido. Año, ¿no? 2011, Real Madrid-Castilla 3, Tenerife 1, y fíjate tú la alineación del Castilla. Jesús Fernández bajo palos, Carvajal, Iván González, Nacho Casado, Alex, pedazo de jugador Alex, ¿eh? Sí. Juanfran, Mandy, Gessé, Morata y Joselu. Nos maguraron 3-1. Y del banquillo salieron Merchan, Lucas Vázquez y Omar Mascarel. El entrenador era Toril. Y el Tenerife jugó con Aragoneses en portería, Cristóbal Juncal, Medina, esto fue en segunda vez, Tarantino, Meji, Quitoco, Víctor Bravo, Marcos Rodríguez, Ferran Tacón, Perona y Kiko Ratón.
2: Sí, ese año del grupo
0: Javier Alonso, ¿dónde estaba?
1: Yo, en el 2011. Ese fue el primer año de segunda B, ¿no? Sí, pues yo llegué justo al Tenerife ese año.
0: ¿Ah, sí?
1: Sí.
0: ¿Qué tiempo? Sí, ¿qué tiempo?
2: Ese año subieron el Castilla y el Lugo.
0: Nos marcó Morata en el minuto 46.
2: El Lugo de Quique Setién y el Castilla de Toril subieron, ¿no? O sea,
0: pues sí.
2: Buenos equipos aquellos y fíjate lo que consiguieron después. Bueno, Dani Fernández me preocupa.
0: A mí sí me preocupa.
2: La verdad que tengo poco tiempo.
0: Minuto tiene.
2: Comparto muchas cosas de las que dice Cervera, otras no. Otras no, pero sí es verdad que me preocupa porque... me preocupa cómo lo va a llevar él, ¿no? Un pibe muy joven, un niño prácticamente.
0: Pero yo se lo decía Castañeda.
2: Tiene que tener la suficiente paciencia, tranquilidad, trabajo.
0: Porque Javi ha sido compañero suyo, pero da una impresión que no es, ¿no?
1: No.
0: O sea, parece que estuviera mosqueado, que estuviera con desgana y que va, ¿no es así?
1: No, para nada. Es un
0: tío súper currante.
1: Tipo que curra, que trabaja y lo ves en el entrenamiento y yo creo que nadie duda de cómo entrena y cómo trabaja. Evidentemente, pues por su juventud y por su forma de ser, o sea, cada uno es como es. Parece de ser, pero que va, para nada.
0: Y lo hemos dicho antes, pero lo reiteramos ahora que está Javi Alonso, que es amigo suyo. Felicidades para Teto, que somos todos del Europa, ¿eh? Nos vamos a ser abonados del Europa todos, ¿eh?
1: Sí, a partir de ahora hay un aficionado más del Europa y ojalá le salgan las cosas como se merece.
0: Aquí tienes tres. Me lo he encontrado por la calle y le he dicho que a ver si ahora, como jugador del Europa, hacemos la entrevista esa que tenemos pendiente hace un montón de tiempo. Javi, un placer, muchas gracias.
1: Un placer, encantado.
0: Gustavo, quédate que vas a escuchar ahora a los pupilos de tu hermano. Selección Canaria de Fútbol. Después de medio minuto hacemos comunicación con la capital de Letonia. En Primera Federación, cuenta atrás para que vuelva a jugar en casa el Club Deportivo Tenerife, será este sábado.
3: Y claro, con el 1-0 yo no sé si en la óptica de un entrenador, en este caso.
4: Hasta el punto de que en estas categorías como juveniles, y más particularmente, ¿no? La división.
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0: Y los últimos minutos de este Radio Club Deportivo son para que conozcan ustedes un poquito más a los futbolistas de la selección canaria que están haciendo historia en Riga, que nos están representando, que están representando a todo un país y que de momento marchan invictos y están a un paso de adjudicarse la victoria en su grupo y seguir adelante y seguir soñando. Está por ahí a Caimo, lo vemos en nuestro canal de YouTube de Radio Club Tenerife. Hola Caimo, ¿qué tal? Muy buenas.
7: ¿Qué tal? ¿Cómo estamos? ¿Todo bien?
0: Ya nos conocemos de la otra vez, ¿no?
7: Sí, ya sabemos tú y yo.
0: Vale. Oye, preséntame a tu compañero. ¿A quién tiras a tu izquierda?
7: A David, aquí. Más conocido como el ruso.
8: ¿Qué tal, hermano? ¿Cómo estará?
0: Porterazo. De momento con los deberes resueltos y bien hechos, ¿eh? Bajo palos.
8: Sí, esperemos que siga así.
0: De momento, el primer partido costó marcar el primer gol, David, pero llegó y al final se resolvió bien. Y ayer un festival, por lo que pudimos estar viendo en directo, ¿no?
8: Sí, al final el equipo también está más rodado, digamos, y ya te digo, lo que vivimos ayer pues entre nosotros fue espectáculo puro en el verde y fuera de él, que creo que ustedes lo pudieron presenciar. Y nada, esperemos que mañana pues sigamos con la racha y meternos en la fase final.
0: Acá Imo ya tenía experiencia, ya sabía lo que era ir con la selección canaria, pero David, para ti, ¿cómo está siendo esta experiencia? Imagino que todos se conocen porque al final han dado un montón de tiros en las mismas categorías, se han cruzado, algunos incluso han sido compañeros de equipo y lo siguen siendo, pero no sé, ¿te cogió de sorpresa la llamada del míster?
8: Bueno, me caí de Barcelona por temas, bueno, burocráticos entre equipos y federaciones, digamos. Y bueno, ya de vuelta y con muchas ganas y seguir haciendo historia.
0: Ahí está bien explicado. ¿Y qué te has encontrado, portero?
8: ¿A qué te refieres de encontrar?
0: Las sensaciones, el torneo.
8: Ah, bueno, la verdad que aquí nos tratan como un profesional. Todas las horas, todo tiene que estar hilado al mínimo detalle, digamos. Y la verdad que muy contento de vivir esta experiencia. Y en cuanto a temas otros equipos y demás, pues... A ver, todos tienen sus armas, unos son más defensivos, otros son más alegres, digamos. Pero bueno, yo creo que la selección que hemos traído nosotros es bastante seria y como te dije antes, hacer los deberes y meternos en la final y lo que venga.
0: Acá mismo poníamos ese ejemplo, esa metáfora cuando venían ustedes a visitarnos en los estudios de la cadena SER, un poquito por unos días la calabaza se convierte en carroza y están ustedes viviendo como reyes. Hablaba incluso con algunos de ustedes el otro día y me decían que están impresionados por la repercusión que está teniendo. Ayer entraba en el canal de YouTube de la Federación para ver el partido y había cientos de aficionados, imagino que no solo familia, amigos, sino también, bueno, mucha gente que está pendiente de lo que hagan ustedes como selección canaria que son, ¿no?
7: Sí, la verdad que sí, estamos muy agradecidos por por todo el apoyo que estamos recibiendo. O sea, la verdad que están bastante metidos y bueno, súper súper contento de ellos. Y esperemos que culminar ahora mañana, ganar el partido y seguir trabajando hasta llegar a la final.
4: El otro día se lo comentaba a Soto, que los que seguimos, aunque sea en la distancia, las categorías en las que ustedes juegan, cuando vimos la convocatoria y nos sonaban tantos futbolistas de haberlos visto, pues no sé, pues a Saavedra en el Marino, al mismo David que tienes al lado, al mismo Soto que lleva ya un montón de años en el fútbol territorial tinerfeño, a Luca, que son a Mario Barcos, que son nombres que a todos nos suenan, decíamos, joder, vaya equipazo que ha hecho el míster para esta convocatoria. Yo pienso que ustedes también están convencidos de eso, ¿no? De que, no voy a decir que hay un exceso de confianza, porque no es verdad, pero sí que se plantaban en Letonia un poco la incertidumbre de saber cómo competirían, pero convencidos de que tiene mucho talento esta selección canaria, ¿no?
7: Sí, la verdad es que sí, la verdad es que el míster ha hecho una muy buena selección, ya lo hizo anteriormente en el campeonato nacional y por eso quedamos campeones. Y ahora igual, dos partidos, dos ganados, goles cero encajados, que es lo más importante, y la verdad que sí, esperemos llegar a completar todo y estamos muy, muy contentos, la verdad.
4: David, no voy a decir que de ti depende, pero si mañana firmas otra portería cero, ya el objetivo está resuelto. Que es verdad que acá mismo decía, mañana vamos a ganar el partido, pero es verdad que con un empate nos valdría, ¿no?
8: No me metas esa presión, pero ya te digo, nosotros no queremos... ir a empatar, nosotros queremos los tres puntos, está claro, porque al final si tú especulas con ir a empatar, tú sabes que las cosas no salen bien. Entonces este equipo está más que capacitado para llevarse los tres puntos mañana y para eso venimos, perdemos nuestros trabajos, nuestro entrenamiento, con tiempo con nuestra familia y ya te digo, aquí de empate no se habla nada, vamos a ir a ganar el partido y esperemos que así sea.
4: Acaimo, un poco lo ha pintado un poco feo David, esto de perder el tiempo con las familias, el trabajo y tal, pero al final están viviendo ustedes como marqueses, no hay sino que ver el pedazo de hotel que le ha puesto la federación a ustedes, que lo estamos viendo de fondo.
7: Sí, la verdad que aquí estamos súper, súper bien, la verdad, y Letonia está bastante guapo, pero tú sabes que siempre echamos de menos a los nuestros, que nos están apoyando desde ahí de lejos, y ojalá estuvieran aquí con nosotros.
4: No, está claro.
8: Pero, oye, el camino,
4: De todas formas, mañana es verdad que vamos a estar todos, no voy a decir madrugando porque es buena hora para el partido, pero un poquito extraño, ¿no? Que se juega a las 9 de la mañana hora canaria, creo que son las 11 en Riga. Bueno, ese último pasito que falta, ¿no? Pero va a haber un montón de gente acá mismo pendiente de ustedes mañana.
7: Pues la verdad que sí, espero que es el último partido, que nos apoyen mucho más que los anteriores, que ya han sido bastante el apoyo, y que este lo tenemos que ganar sí o sí también, y que lo vamos a hacer. Así que espero que lo vean y que cuando terminen de verlo nos volvamos locos y todos y aplaudamos.
8: Animarlos que se meta la retransmisión en directo del partido y que nos apoye, la verdad.
4: Seguro. Oye, una duda. Acaimo, ¿hay medalla para los que ganen esta fase intermedia o las gracias y hasta luego?
7: ¿Medallas o primas? ¿De qué habla?
4: Tú has oído lo que has querido oír, ¿eh?
7: algo habrá seguro.
4: Medallas, no, lo digo para ya ir acordando que si hay medallas y si no también, que se vengan con ellas a la cadena a hacer la próxima semana, sí, según sí. Aterriza en Tenerife. David, ¿con qué te quedas de toda la experiencia? Porque imagino que con el grupo humano, ¿no? Que al final se les nota que lo están pasando bien, ¿no?
8: Sí, la verdad que si no por los chicos, ya te digo, es un espectáculo compartir día a día con mismamente con Acaimo o con cualquiera de los chicos, y la experiencia aparte del fútbol es impresionante, la verdad. Ya te digo, como dices tú, estamos como marqueses, aquí no nos podemos quedar de nada.
4: La última, Acaimo, soñando con la Copa, por supuesto, esto ya es a medio plazo porque creo que habría una fase que se disputaría no ahora, sino en unos cuantos meses, sí. Pero no sé si también se ha hablado, ha habido tiempo para ver cuándo y dónde se celebraría esa fase final, porque creo que el presidente en su momento dijo que le encantaría que fuese aquí en Canarias, ¿no?
7: Es algo que nosotros aún no sabemos, la verdad, y cuándo más o menos tampoco, pero yo creo que
8: junio
7: o algo así. Y ojalá sea por ahí, pero no sé.
4: Lo hablaremos aquí y lo de las primas ya lo resolveremos en antena. Acaimo, que mañana nos levantamos, ponemos la alarma en el móvil para ver a la selección canaria. Un abrazo muy fuerte.
7: Un abrazo.
8: Gracias. Chao. Chao, bueno. Chao. Chao.
0: Y el fin de semana no solo nos dejó la victoria de la selección canaria, sino también el empate del Club Deportivo Tenerife femenino contra el Deportivo de La Coruña en el Estadio Rodríguez López. Pide calma su entrenador Geray Martín.
9: Con tranquilidad y equilibrio, jornada número 2. La temporada pasada, se habla de la temporada pasada. La temporada pasada, la propia palabra lo dice, que está pasada, así que ahora tenemos trabajo para hacer para coger el camino de esa temporada, pero bueno, con tranquilidad y equilibrio.
0: El próximo partido para las blanquiazules será a domicilio contra la Real Sociedad. No hay tiempo para más. Se quedan ya con las noticias y luego con la ventana en la SER. Buenas tardes.

0: Son las 5 de la tarde, las 4 en Canarias. Un informe del sindicato UGT alerta de una nueva brecha en el ámbito laboral. La que crea la inteligencia artificial, Esther Bazán.
1: Es fundamentalmente por el desconocimiento de la herramienta, pero ese desconocimiento tiene que ver también con la edad, la formación académica y la renta. Javier Díaz.
2: El alto nivel de implantación de la inteligencia artificial en el mundo laboral y un perfil marcado sobre quién la utiliza más, hombres jóvenes con buenos ingresos y al menos con estudios secundarios, abre una nueva brecha según el informe de UGT, en el que calculan que 23 millones de españoles no manejan nunca la IA y al menos 5 millones y medio ni siquiera la conocen. Destacan que la brecha no es por dificultades en el acceso, ya que el 94% de la población tiene un móvil, sino a que no se percibe la posible utilidad que tiene y sobre todo a la falta de integración de la inteligencia artificial en la organización del trabajo. Solo 2 de cada 10 empresas de más de 10 empleados proporcionan actividades formativas en este aspecto a sus trabajadores y solo 3 de cada 100 empresas de menos de 10 empleados lo hacen, lo que nos coloca a la cola de Europa en cuanto a formación digital.
1: De los tribunales tenemos un nuevo auto del juez Calama, contrario a una de las peticiones realizadas por el expresidente Zapatero. Es un auto que acabamos de conocer. Miguel Ángel Campos, buenas tardes.
3: Buenas tardes. La Zapatero había recurrido a la decisión del juez de permitir a la policía el análisis de todas sus cuentas y productos financieros. Entendía que se trataba de una investigación prospectiva y reclamaba límites al magistrado. El juez Calama rechaza todas sus pretensiones. Dice que solo se piden aquellos productos relacionados con los hechos y que toda la investigación se ejecutará bajo su supervisión, por lo que descarta excesos o potestad decisoria a la policía. Afirma que con las reservas establecidas refuerza los derechos fundamentales de Zapatero y que depurará aquello que no guarde relación con la causa para evitar filtraciones.
1: Gracias, Miguel Ángel. Más reacciones a la victoria de la extrema derecha en Alemania, en el estado de Sajonia-Anhalt. Este análisis acaba de hacer en la ventana la doctora en ciencia política Ana López Ortega.
4: Desde el poder político pactar con ellos. Esto lo que hace es normalizarlos, cuando antes estaban considerados marginales. Segundo error, copiar sus propuestas, porque entonces legitima su marco. Lo estamos viendo en Europa con el endurecimiento de las políticas migratorias. Tercero, y esto va dirigido a medios, amplificar gratuitamente sus mensajes, convirtiendo cada provocación en noticia. Y hay un cuarto elemento fundamental. Los partidos democráticos y la sociedad civil tienen que ofrecer respuestas a los problemas que alimentan el descontento.
1: Vamos con los deportes. Remy Alcaraz.
5: ¿Qué tal? Muy buenas. Estamos en previa de Champions y han hablado hoy tanto José Mourinho, técnico del Real Madrid, como Kylian Mbappé, que ha destacado la ilusión de jugar Champions de nuevo.
6: Siempre jugamos esta competición con mucha ilusión. Empezamos en el Bernabéu, entonces es una motivación más para nosotros como jugadores. Vamos a jugar un partido muy exigente mañana, pero yo pienso que es la Champions y tenemos un placer enorme de jugar esta competición.
5: Así que mañana a las 9 de la noche, Real Madrid-Inter en el Bernabéu.
1: Hay más noticias que repasamos ahora en láser.
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8: La COE de Tenerife atribuye a la administración una gran responsabilidad en las elevadas cifras de absentismo laboral en las islas. Su presidente Pedro Alfonso reclama mejorar la gestión sanitaria desde el diagnóstico hasta la reincorporación al trabajo. Canarias registró en el primer semestre una tasa de absentismo del 9,4%, la segunda más alta de España.
9: El problema está vinculado a procesos de incapacidad temporal y, por tanto, la solución no puede consistir simplemente en culpabilizar al trabajador. Lo que tenemos que preguntarnos es por qué se producen tantas bajas, cuánto duran y por qué Canarias mantiene cifras tan elevadas. Sin duda, hay que mejorar la prevención y la salud laboral, pero también la gestión sanitaria, los tiempos de diagnóstico, tratamiento, rehabilitación y reincorporación al puesto de trabajo no son óptimos ni están en la línea de lo que esperamos a través de las cotizaciones que pagamos.
8: Comisiones Obreras Canarias reclama más medios para la prevención, rescate y atención de migrantes tras la muerte de más de 80 personas en un cayuco localizado al sur de Gran Canaria después de 26 días en el mar. El sindicato pide agilizar la acogida y regularización y reclama vías legales y seguras para evitar que más personas arriesguen su vida. Montserrat Cosano es secretaria general de Comisiones Obreras Canarias.
10: No podemos seguir permitiendo que nuestra ruta migratoria siga siendo un cementerio de miles de personas que fallecen buscando una vida mejor. Necesitamos que se tomen medidas por parte de las administraciones del Gobierno Central y el Gobierno de Canarias. Deben de tomar medidas adecuadas para tener el número de personal que pueda ayudar a vigilar las costas de Canarias.
8: Y hace apenas media hora que ha comenzado la romería ofrenda a la Virgen del Pino en Teror. La comitiva baja desde el Castañedo Gordo con miles de personas y un dispositivo de más de 250 guardias civiles desplegados para garantizar la seguridad.
1: sigue la ventana. Estamos pendientes de cualquier novedad y la contamos con Francino.
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0: A las 5 y 9 minutos de la tarde, 4 y 9 en Canarias, lo prometido es deuda, saludamos al equipo al completo de Todo por la Radio, empezando por Toni Martínez. Hola de nuevo, Toni.
39: Hola, aquí estamos. Armán Anjaumá, Íñigo Espinosa, Xavi Puig y Quique García, Pilar de Francisco, Juanma López Iturriaga, Mario Panadero, Lidia Ramón, Cristina del Casar, Manu Zoco, Alicia Gaitón, Miguel Hijosa, Gonzalo Blasco, Toni Suárez y también estará con nosotros Marisa de Sagunto.
40: ¿Ah? Anda.
41: Todo por la radio.
39: Estará Luna de Málaga.
42: Todo por la radio.
39: Alex de Benicarló.
43: Todo por la radio.
39: Miguel de Ferrol.
2: Todo por la radio.
39: Cristina de Madrid, que tiene una personalidad doble.
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39: Y estarán también desde Sofía, en Bulgaria, Maribel y Constantinos. Constantinos y Maribel, tanto monta, monta tanto, entusiasta ella, entusiasta él.
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5: Todo por la radio.
39: Vamos a escucharlo otra vez, este. Maribel y Constantinos.
4: Todo por la radio, vamos, vamos.
5: Venga. Todo por la radio.
39: Maribel, Constantinos, Marisa, Luna, Miguel y otros muchos y muchas oyentes han enviado su indicativo a través de una grabación de sonido al WhatsApp de La Ventana, 638-86-55-80. Solo tienen que decir todo por la radio de la manera que quieran, con lo que han enviado los oyentes desde el jueves. Ya tenemos hasta 2029 y sé que voy a abrir un melón.
0: Ay.
39: Que no debería, pero sabed que Eva, de Pontevedra, ha enviado esta grabación.
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39: Por si acaso no nos convencía el indicativo cantado, ha enviado uno más formal.
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39: Pero luego debió pensar, ¿qué coño? Yo lo canto.
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39: Total, que como suele suceder, tenemos una crisis de abundancia, una sobredosis de oyentes que llaman al 638-86-5580 para ayudarnos a construir el indicativo de Todo por la radio. Bienvenidos sean todos y todas. Los iremos poniendo, eso seguro. Ahora, ¡mec, mec!
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0: Señor Sánchez, míreme.
1: Me tienes atosigado.
2: Atosigados o no, todo por la radio empieza como de costumbre con las greguerías que hoy cantará desde donde esté el gran Juanma López Iturriaga.
3: Pero vivo, ¿no?
2: Está vivo, está vivo.
4: ¡Greguería!
3: ¡Muy bien, sorprendiendo!
5: Está en Pontevedra. Venga, empezamos. La gente está crispadilla y se nota en el ambiente. Xmael da un ejemplo. Es un ejemplo él, mira.
6: Cuando muera quiero que esparzan mis restos por mi barrio, pero sin incinerar.
5: Con los buitres. Venga, ahora es el turno de Kraka, que va con el modo ironía encendido.
6: Ay, me encantan estos vídeos de hazlo tú mismo, que empiezan en plan, coge un crisol y funde aluminio.
5: Yo creo que todos hemos tenido esta sensación que cuenta y experimenta Hanky.
6: Lo llaman ensalada variada porque mezcla el tuntún de todo lo que nos está echando a perder en la nevera es demasiado largo. Sí.
5: Vamos ahora, atención con esta definición que hace Nidia.
6: La vida adulta consiste básicamente en que los horarios no encajan con tus ganas, los planes con la realidad y ningún tupper con su tapa.
7: Es verdad.
5: Es una pesadilla.
7: Sí, señor.
5: Y acabamos, insistimos en el tema de que la gente está crispada y otro ejemplo lo da My Life This Is.
6: Soy el que baja a las 3 de la mañana a tirar 50 botellines en el contenedor verde porque el reciclaje no está reñido con ser un hijo puta.
2: Sí, sí, da rabia, ¿eh? Mucha rabia. Y no sé si dan rabia o no, pero aquí llegan, como siempre, las noticias del Mundo Today.
8: Pedro Sánchez anuncia que el rey de España, Mohamed VI, visitará Ceuta esta semana.
9: No, si llevo días aquí, ha aclarado el monarca.
8: El profesorado lamenta que los alumnos usen la IA para hacer los deberes de verano que ellos prepararon con IA y que corregirán con IA.
9: ¿Cómo hacer que los alumnos no usen la IA? Han preguntado los profesores a la IA.
8: ¿Por qué los españoles adoran a Leonor? Pregunta la prensa española en un intento desesperado de que los españoles adoren a Leonor.
9: La princesa se ha estrenado en la Carlos III pidiendo a la profesora que deletree democracia.
8: Una clienta de Repsol, Meta, Tesla y Banco Santander preocupada por las malas compañías de sus hijos.
9: Aparentan ser majos, pero está claro que son gente turbia que va a lo que va, lamenta.
8: Un astrónomo al que se le dan muy mal las matemáticas asegura que este mes tendremos el primer eclipse solar total desde 1912.
9: Hoy cambiamos al horario de verano y 3 días después el eclipse, ha anunciado.
8: Amancio Ortega eleva un 13,9% el beneficio conjunto de sus 3 grandes vehículos de inversión, quitándose de encima gastos hormiga como Netflix, desayunar fuera y los taxis.
9: En vez de pedir bolsa en el supermercado, empezado a reutilizar una bolsa de rafia, ahorrando varios céntimos a la semana.
8: Botánicos logran desarrollar unas margaritas que dan como respuesta: me quiere, pero no podemos estar juntos porque nos haríamos daño.
9: Son los mismos que crearon girasoles con collarín para evitar lesiones cervicales.
8: Los maestros arrancan el curso apuntando su sueldo en la pizarra para que los niños tengan piedad y se comporten.
9: ¡Pero no riáis! Han tenido que pedir varias veces.
8: La última encuesta sobre Pedro Sánchez confirma que Tezanos no ha vuelto aún de vacaciones.
9: Flipo con la peña que sigue de vacaciones en pleno caos, ha protestado Sánchez.
8: El gobierno admite que los informes que recibió sobre Ceuta eran de What the Fab y costaron 600.000 euros.
9: Las hijas de Zapatero comprobaron en Google Earth que no había entrada masiva de inmigrantes en Ceuta.

0: Vamos a empezar la semana con recomendaciones, efemérides y curiosidades para que vayáis espabilando. Venga, a ver si me seguís. Estamos escuchando al grupo de indie británico Peggy Sue, que debe su nombre a la mítica canción de 1957 compuesta por Buddy Holly, uno de los padres del rock and roll, pese a que su carrera duró menos de 2 años. Y precisamente hoy, Buddy Holly habría cumplido 90 años. Y ahí va una curiosidad sobre Peggy Sue. La canción se iba a llamar Cindy Lou por la sobrina de Buddy Holly, pero su batería le pidió que la llamara Peggy Sue como su exnovia para ver si así la reconquistaba. El caso es que funcionó. La pareja se casó y por eso Buddy Holly compuso la secuela Peggy Sue Got Married. Peggy Sue se casó. Ya está, no ha sido para tanto, que no.
1: No,
0: ya,
1: bueno.
2: Final feliz.
1: Gran película.
3: ¿Sí?
1: Sí, Peggy Sue, hombre, se casó.
4: ¿Y para quién son los 15 segundos de gloria hoy, Lidia Ramón?
5: Pues son para Ana, una italiana de 101 años que lleva 67 al frente de su bar en la localidad piamontesa de Nebbiuno. Y dice que desde entonces siempre sigue la misma rutina. Se levanta al amanecer, corta la leña para calentar el local y desde las 6:30 de la mañana está ya detrás de la barra preparando cafés. Su secreto es comer en pequeñas cantidades, una dieta pequeñita, y tener la misma pasión desde siempre. De hecho, os cuento, ha cerrado el bar súper pocas veces, muy muy pocas, y solo lo volvería a cerrar un día para irse a Turín con su hija. Esa es su ilusión. Y se ha hecho ya tan famosa que ha ido gente de todo el mundo a visitar su cafetería.
6: 101 años.
5: 101 años.
4: Bueno, apología de la jubilación no sería.
5: Desde luego.
4: 12 comunidades autónomas están en alerta de calor.
7: ¡No quiero oírlo más! ¡No! ¡No!
4: No queremos oírlo más, pero es el tema, es el tema. No se va el calor. Yo no lo pongo mucho porque, la verdad, a veces Francino tiene unos arranques. A veces a Francino hay cosas que no le acaban de convencer porque le parecen topicazos. Lo contó él el jueves pasado hablando de la vuelta al cole.
6: Y hay una tendencia así muy general entre todos los medios de comunicación de coger voces de niños. ¡Tenga mucha ilusión!
4: Vamos,
6: este era yo.
4: Vamos, coge Francino ese niño en mal momento y la que se arma.
6: Tenga mucha ilusión.
7: ¡Y me meto una hostia, eh!
4: Hoy hemos escuchado precisamente la voz de un niño que comenzaba en el cole. La verdad es que nos podemos sentir todos bastante identificados.
8: Por una parte, sí, por ver a los amigos y estar con ellos, patio y tal. Pero por una parte, pues, a ver, es un poco rollo. Pero bueno, está guay también volver al colegio.
4: Bueno, hombre, pues está bien. Está bien este niño. Por una parte bien, por una parte bien, por una parte mal. Si podría ser oyente tuyo. Seguro. Primer día de la infanta Leonor en la universidad. Muchas veces ponemos a infantas en la radio diciendo: soy una más, voy a la universidad como una más. Luego, la realidad es otra.
9: Entre escoltas, vestidos de informal, policía por las calles, Leonor entraba flanqueada por alumnos.
4: Oye, ojo que esto que dice María Manjabacas, escoltas de informal, policía por las calles, podría ser una canción de Sabina, ¿eh? Escoltas de informal, policía por las calles, no me des más detalles, la infanta llega al portal de la universidad, de la universidad. Ha dado muchos detalles María Manjabacas. Le llamaba la atención la limpieza en las calles y otra cosa.
9: Hemos visto mucha limpieza. No sé si las calles de Getafe habitualmente están tan limpias. Hemos visto una marquesina de bus con terciopelo.
7: ¡Cebolla!
3: Pero bueno.
4: Una marquesina de bus con terciopelo para que se sienta como una más. Por si necesita piso en Getafe, donde está la Universidad Carlos III, Mario, cuéntale.
0: Con un máximo de 900 euros al mes, hay un total de 3 pisos en todo Getafe, los 3 bajos. El anuncio de uno de ellos destaca por sus ventanas oscilobatientes que permiten la entrada de luz natural durante todo el día. Eso sí, las fotos las debieron de hacer a las 3 de la mañana porque la luz está encendida y no se ve ni un rayo de sol. Subimos un poquito el precio.
7: Son oscilobatientes, estaban batidas para el otro lado.
0: Estarían oscilobatidas. Subimos un poquito el precio, hasta los 1.000 euros. 2 habitaciones, 61 metros cuadrados, tercero sin ascensor, 980 euros al mes. Eso sí, alquiler de temporada. Solo estudiantes y profesores pone. A lo mejor se me ocurre que lo pueden compartir Leonor y Pablo Simón. Yo creo que entre los dos les da.
4: Bueno, cuidado que Leonor no tiene sueldo, ¿eh? solo la paga, no hay sueldo asignado, solo la paga que le dan sus padres como cualquier joven española.
2: ¡Uy, qué gracioso! ¡Madre mía!
4: El Lendakari Pradales ha estado esta mañana en Hoy por Hoy enlazando con la línea del Lendakaris del PNV de voz grave.
3: Que estamos echando gasolina en ese caldo de cultivo que la ultraderecha y los movimientos populistas
4: aprovechan. Tiene la voz grave, sin duda, como su antecesor, Íñigo Urkullu.
10: Creo que es el Partido Socialista quien tiene que valorar.
4: Esto es para Lendakari solo. El líder del partido, el líder del PNV, puede ser otra cosa. Por ejemplo, yo soy Jonny Mazz.
11: España cuenta hoy con uno de los sistemas de refino más...
4: Es otra cosa. Yo soy Jonny Mazz ahora en Repsol, con su voz más aguda. Ya se veía que nunca iría para Lendakari. Para ser Lendakari, en la primera prueba te envían a un karaoke.

0: Otra persona de voz grave, atentos.
1: Pero desde luego, el dinero de los madrileños no se toca. Y el que lo toque, lo va a pagar. Eso lo juro.
0: Canastos, como dijo Rompetechos. El dinero de los madrileños no se toca. Como alguien se compre un ático con el dinero de los madrileños, se va a enterar. ¡Lo superjuro!
2: Chao, pescado.
0: No sé si habéis notado que el aplauso que recibe no es muy entusiasta. Justo después de acabar ella la frase de jurar, hay un aplauso. Uno, una palmada. Es una palmada que arrastra a los demás. No es muy espontáneo. Se nota que hay alguien ahí empujando.
1: Eso lo juro.
0: ¿Veis? Lo juro, pam. Para aplauso desganado el que se ha llevado esta mañana el presidente del gobierno, Pedro Sánchez, estaba hablando a sus diputados y no os digo más, escuchamos el aplauso.
3: Así llevamos 8 años y el año que viene, pues otros 4 años más.
0: Vamos, un poco. Promete 4 años más.
4: Os lo suplico.
0: Aquí también ha habido aplauso desganado.
3: Otros 4 años más.
0: Anda hoy en dificultades el canciller alemán Friedrich Merz. Merz. I need somebody. Merz. Not just anybody. Merz. You know I need someone. Merz. Está un poquillo tocado Friedrich Merz por una cosa que ha pasado en las elecciones locales de Sajonia, donde las chuletas.
5: La extrema derecha se ha quedado a 3 escaños de la mayoría absoluta en el estado alemán de Sajonia-Anhalt. Ha arrasado.
0: Y bueno, la extrema derecha alemana tiene un pedigrí especial por razones obvias. Claro, tú pones en tu currículum extrema derecha y bueno, pero pones extrema derecha alemana y dices canastos. Hay nivel. Sí. El canciller Merz, que es democristiano, ha dicho que está en shock, que esto tendrá consecuencias, que se ha quedado pasmado.
6: Me deja pasmada.
0: Esta mañana Aymar Bretos ha ido explicando cómo son los de Alternativa por Alemania. Y él lo ha explicado y yo voy a ponerlo paso a paso. Son 5 pasos. Y cada cual puede pensar si conoce a alguien de su entorno que coincida con 1, 2, 3, 4 o los 5 pasos. Esto sería una especie de test del nazi. Cuantas más coincidencias, más cerca estarás de ser un nazi perfecto.
5: Relativizando el pasado nazi de Alemania, diciendo que el nazismo tiene que tener menos protagonismo en las escuelas porque es que los alemanes no tienen que avergonzarse siempre de su historia.
0: Hombre, aquí también tenemos los que dicen que tanto Franco, que España no tiene que ir pidiendo perdón. Paso 2.
5: Son los mismos que han prometido parar todas las políticas contra el calentamiento global.
0: Aquí de estos también tenemos. A ver, el tercer paso.
5: Son los mismos que proponen separar a los hijos de familias refugiadas y llevarlos a clases exclusivas para ellos.
0: Segregar a los niños aquí no se ha oído, pero es cuestión de dar la idea. A ver qué más.
5: O son los mismos que prometen cortar cualquier subvención a organizaciones que velan por los derechos de la mujer.
0: De esto sí, hemos oído. Es que ya está bien, de derechos de la mujer. A ver, el quinto.
5: O por los derechos de las personas LGTBI, porque según dicen en su programa, es que ese espíritu perverso izquierdista, feminista, radical e individualista erosiona la familia tradicional.
0: Bueno, de esto también tenemos.
7: Bien.
0: O sea que vamos bastante bien encaminados, vamos muy bien orientados hacia el shock de este nuevo centro-derecha. Por supuesto, hay muchas razones para estos resultados electorales, seguro que hay análisis, bueno, venimos haciendo todo el día, análisis muy diferentes, pero también hay un dato que puede ser de interés. Es conocido que la industria del petróleo... Tose, Francino. Es conocido que la industria del petróleo financia las campañas electorales de Donald Trump. Esto es público, es conocido.
7: Bien.
0: Y es conocido también que la administración de Donald Trump financia a los partidos de extrema derecha en Europa.
7: Bien.
0: Y los partidos de extrema derecha en Europa se oponen a las políticas climáticas y están a favor de seguir consumiendo petróleo.
7: Bien.
0: Donald Trump mira hacia Europa y piensa...
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4: Bueno, ya se cerró el mercado de fichaje, ya
3: sí,
4: lo sabéis,
3: afortunadamente.
4: ¿No?
3: O sea,
4: hasta ya no se puede fichar nunca más hasta dentro de 3 meses, ¿verdad? O sea, tampoco es para tanto. Bueno, un consejo que dan los expertos en fútbol es guardar siempre el ticket de compra del jugador. Se lo aconsejan a los clubes de fútbol porque puede ser fundamental si quieres devolver al futbolista, porque igual no se ajusta a lo que has fichado un falso 9 y resulta que no, que es más extremo o que tiene mal la pierna. Y esto es lo que le pasó a Pufo. ¿Es así o no es así, Pufo?
5: Hola, sí, absolutamente así como contabas ahora mismo.
4: Los más veteranos os acordaréis de Antolín, el Pufo Limonov, que es un exfutbolista, que sabe lo que es que te devuelvan por el ticket de compra, ¿verdad?
5: Sí. Bueno, es que precisamente eso exactamente me pasó a mí. Así
4: es
5: que...
4: lo que estoy explicando, ¿sabes? Lo estoy dando, sí, por eso te he invitado, para que expliques tu historia,
5: claro,
4: ¿vale?
5: Coño.
4: Vale,
5: sí.
4: Cuéntame, cuenta tu fichaje, Pufo, a ver.
5: Yo tenía 27 años cuando me ficha a mí el Nuremberg, y
4: ¿vale?
5: Al incorporarme al equipo en la revisión médica, pues se dan cuenta de que... Pues me falta un ojo.
4: Vale.
5: El derecho.
4: El derecho. ¿Y con un ojo tú no puedes jugar al fútbol o sí?
5: A ver si puedo. Si juego pegado a banda derecha, sí, porque con el izquierdo veo todo el campo.
4: Vale.
5: Pero si a banda cambiada, si a mí me ponen a la izquierda, pues solo veo público.
4: Claro, y no ves el campo. Claro, es normal. Entonces, el Nuremberg, doy por hecho que no tenía constancia de tu tuertez, ¿no? Cuando te fichó.
5: No, porque a mí no me gusta hablar de mí.
4: Vale.
5: Así que
4: vale.
5: No le dije nada y ni nada.
4: ¿Y el equipo que te vendió qué? ¿El equipo que te vendió?
5: El equipo que me vendía era el Reus.
4: El Reus.
5: Y tampoco dijo nada.
4: ¿Ah?

0: Por favor.
1: Sí, sí, ahí fueron. Entonces ahí, digamos que se acabó tu carrera futbolista. Pero luego te hiciste empresario de éxito, que ahí sí que tuviste ojo, digamos, ¿no? Porque has triunfado. ¿De qué es la empresa, por cierto?
2: Bueno, import-export.
1: Import-export. Vale, ¿qué exportas?
2: Bumeranes.
1: ¿Y qué importas?
2: Si los lanzo bien, bumeranes.
3: Claro.
1: Claro. Entonces te va lo comido por lo servido. Pues, Pufo Limonov, ha sido un placer tenerte aquí con nosotros. Gracias. Sí,
4: adiós,
1: sí,
4: Pufo.
1: Adiós. Y bueno, el sonido del motor. Porque esta empieza ya la semana fantástica de la Fórmula 1 en Madrid. Felicidades, felicidades. Que por cierto se llama Madrid, ¿no? ¿Cómo es Madrid?
3: Madrid.
1: Bueno, yo creo que esta sería la forma correcta de decirlo.
5: Madrid.
1: Esta sería, ¿no? Bueno, porque este fin de semana se va a cumplir el sueño de millones de madrileños, que es quemar millones de euros a 300 kilómetros por hora, y se ha implicado tanto la villa que hasta van a presentar un nuevo equipo para el año que viene. ¿Ah? La escudería Anton Martín. Pechugo Díaz es el portavoz de la agrupación hostelera de Anton Martín en Madrid. Pechugo, ¿qué tal? Muy buenas.
6: Hola, buenas tardes.
4: Hola.
6: ¿Qué tal?
1: Os queréis, os habéis decidido meter en el gran circo de la F1, sí, y presentáis, aprovecháis Madrid para presentarlo, ¿verdad?
6: Sí, porque es que, o sea, oíamos todo el rato esto de Aston Martin, ¿no? Sí. Y pensamos, oye, ¿por qué Aston Martin es más que nosotros, que Anton Martín? Pregunto,
1: claro, claro,
6: ¿no?
1: Claro, es que no es más Aston Martin que Anton Martín, no tiene por qué serlo, ¿no?
6: Mira, ¿sabes qué tiene más Anton Martín que Aston Martin?
1: ¿Qué tiene más? Bares.
6: Exactly. Como sabéis, pues bueno, hay mucho bar en la zona de Anton Martín, habéis estado, hay censados 3,5 millones de establecimientos hoteleros.
1: Sí, es verdad, sí,
6: y,
1: sí.
6: Y claro, nosotros con estas cifras nos preguntamos, nos dijimos si cada uno de nosotros, si cada local pone 100 pavetes.
1: 100 euros nada más.
6: Claro, que es para nosotros 100 euros.
1: Para vosotros
6: si
1: nada.
6: Cada local pone 100 pavetes.
1: ¿Qué es para vosotros? Pues nada, si es lo que cobráis por un bocata y una jarra. Así que entonces, 100.
6: Sí,
1: 100 euros por 3,5 millones. O sea, poder reunir una cantidad increíble de 350 millones de euros. Esto cunde para hacer un equipo de Fórmula 1. ¿Eh?
6: Además, vamos a hacer una oferta a Efe Alonso, a Fernando.
1: Sí.
6: Y pues bueno, reuniremos un equipo guapo de ingenieros.
1: Muy bien.
6: Y para dar guerra el año que viene con la F1. ¿No?
1: Muy bien, pues muchísimas. Más suerte. Tú tienes un local, eres el presidente del gremio de hostelería, digamos, por si queremos.
6: Nos va a encantar, sí, hombre, si claro, un poco día, de público puede hacer.
1: Sí,
6: está
1: claro,
6: cerca, mira, está cerca del mercado.
1: Sí, de
6: se llama Locura Canallita. Y es un garito así fusión. Nos bebemos la vida.
1: Os bebéis la vida.
4: O sea,
1: sí,
4: qué rabia da,
1: Pero el rollo gastro.
6: Bueno, el rollo gastro, sí. Mucho. A Mario le va a gustar, a Cristina, gente joven y se improvisan vinos.
1: Se improvisan vinos, me gusta
6: sí,
1: mucho
6: se
1: esto.
6: Vinos.
1: O sea que en resumen sería rollo pollo frito, hamburguesa y cachos de pizza, ¿no? Eso
6: sí,
1: es lo que.
6: Bueno,
1: sí,
6: llámalo así. Pero premium.
1: Premium.
6: Slice y smash. 100 pavetes.
1: 100 pavetes.
6: 100 pavetes por cabeza.
1: Ahí lo tenéis. Sí, sí, sí, sí.
6: A Pilar le hemos ofrecido que haga un open mic.
5: Ah, verdad.
6: Alguna noche,
5: sí,
6: si
5: sí,
6: quieres.
5: Sí, sí,
1: sí. Sí.
6: Pero dice, pasa de nosotros,
1: porque,
6: ¿no? Se ha
1: porque
6: dicho
1: dais visibilidad y no euros, macho. Es que claro, si pagaréis Pilar la tenéis ahí.
5: Claro.
1: Pechugo, muchísimas gracias y suerte con Anton Martín. Chao. Esta propuesta la vamos a estudiar, Francino. Podríamos ir un día a hacer un programa ahí.
4: Bueno, lo podemos mirar, ¿por qué no? Pero este tío me da mucha rabia, de verdad.
1: No, hombre, no.
4: Sí, a mí me da mucha rabia, me da mucho mal rollo.
5: Que sí, que sí. Rabia.
4: Bueno, ahora descansad un poquito, luego salís otra vez, especialistas secundarios, Pilar de Francisco, corresponsal en el ciberespacio y el gran desafío del gran Iturriaga con tarareos incluidos, ¿sí o no?
1: Sí, sí, sí, sí.
4: Pues venga, al lío.
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9: Vamos a leer con DJ Healy.
8: Y vamos a leer.
10: Vamos a leer.
9: Bueno, vamos a abrir el kiosco de la lectura. ¿Habéis leído mucho este verano?
11: Sí.
9: Que esta es la pregunta del grupo de WhatsApp de Mario, perdona.
10: Gracias, hermano.
9: Pero bueno, ¿habéis subido al Insta vuestras fotos ahí con los pies en el agua fingiendo que leíais?
11: No.
9: O peor, leyendo de verdad con los pies en el agua. Pues vamos a hablar de libros con nuestro prescriptor y escritor favorito, DJ Healy. ¿Qué tal?
10: ¿Qué tal? Muy buenas tardes. ¿Cómo vamos, Ventana? ¿Qué tal?
9: Muy bien. Bueno,
10: no, espero que hayáis pasado todos un, ahora lo comentabas, ¿no? Un buenas tío.
9: Sí. Y no mejora, no mejora este tío, ¿eh?
11: No.
10: Bueno,
11: no,
10: y, que, no. Y sobre todo que no esté sufriendo esta caniculación, ¿no? Sí. Estas calores tan, tan bochornables, madre mía.
9: Muy bochornables. No se van, ¿eh? Sí, no se van, no se van. Oye, antes de recomendarte tu recomendación que haces siempre, ¿no? ¿Querías hacer una especie de anuncio?
10: Un anuncio es una invitación, ¿no? Porque además es un compañero nuestro de aquí de la casa, el gran Antonio Martínez Asensio,
9: ¿sí?
10: Que
9: sí.
10: Hace fabuloso el
9: un libro una hora.
10: Un libro una hora, que es fabuloso.
9: El mejor prescriptor,
10: delicioso.
9: O sea, el mejor prescriptor que tiene esta casa después de ti, ¿eh?
10: Sí, él es delicioso, la verdad.
9: Es delicioso, brutal.
10: Va a hacer. Se ve que va a hacer semanalmente pues unos encuentros literarios en directo y también hablando de
9: qué
10: libros,
9: guay.
10: ¿No? Que es su movida, ¿no? Y me dice, dilo en la radio que están todos invitados.
9: Uh-huh. ¿Dónde?
10: Lo va a hacer en la librería Pienso de Qué, de aquí en Madrid. Y es una...
9: ¿Librería Pienso de Qué, aquí en Madrid? Vale, en la calle de aquí en Madrid. Bueno, ¿y de qué va la cosa? ¿Va a ser un libro una hora o qué?
10: A ver, no, me dice que ha querido hacer como la cara B de lo del libro una hora.
9: Sí.
10: Y se va a llamar un libro una ñorda.
9: Vale.
10: Y en vez de...
9: sí, libros más buenos. Sí.
10: Libros buenos, libros que no le han gustado tanto como...
9: como los que sí.
10: Libros que le han parecido una soberana mierda. Pues eso... pero lo va a hacer con la misma pasión, ¿no? Esa energía que habla siempre Antonio Martínez, que es delicioso escucharlo, ¿no?
9: Pintaza, o sea, es lo que se me... Pintaza, desde luego. Sí. Ahora sí, bueno, hecha esta invitadización que haces tú, ¿no? Y vamos con la prescripción, con la recomendación literaria.
10: Venga, sí, hoy voy a arriesgar a un libro que todavía no se ha publicado, pero de que ya se han hablado, ya se está hablando, ¿no? En el mundillo nuestro de los escritores, ¿no? Y de la gente que somos, se llamamos la lectura. Sí. Y es un libro que se presume que va a ser un bestseller internacional. Lo ha escrito el mismísimo Dalai Lama.
9: ¿Dalai Lama ha escrito un libro?
10: Sí. Es un libro que os va a sorprenderizar, porque este libro del Dalai Lama muestra poco de Dalai y mucho de Lama. Es un libro...
9: poco Dalai, es más Dalai que Lama. Es más más lama queda ahí, ¿no?
10: Sí, sí, ma. Y es un libro lleno de nada, de violencia, de tiros, sangre, rencor, palabrotas.
9: Pero es una es novela, no es.
10: Sí, sí, na, no, pero es auto. No es ficción.
9: Autobiografía, es una autobiografía del Dalai.
10: Sí, sí, sí, un poco, sí, sí.
9: Pero el Dalai Lama, pero si es un osito gumi, si es todo bondad y paz, su autobiografía está llena
10: en este
9: de
10: libro,
9: dolor.
10: No, pues en este libro se ha quitado todos los croches y se ha destapado y no se anda con pichitas, o sea que...
9: No le corrijo, no te voy a corregir.
10: Sí. El libro...
9: No se anda con pichitas.
10: El libro habla de un poco su vida ahí en el convento y tal, y es una declaración de intenciones lo que... El título es A Joe Thumbed to Bowla, que se ve que traducido sería algo así como Me coméis los huevos. Esto es así.
9: Por favor. No, pero el título.
10: El título. Bueno, es sacar su rabia. Se conoce casi una terapia, ¿no? Para él.
9: Sí,
10: para...
9: claro, para sacar, sí.
10: Y es, ¿no? Los que lo han leído ya definen al Dalai como el nuevo Tarantino y habla de... pues eso, en primera persona de su día en el convento budista.
9: Muy bien.
10: Y explica cosas que no imaginas.
9: Convento budista.
10: Sí, monasterio, sí, los monasterios, eso, ¿no? Claro. Y llega a decir que en estos monasterios hay... No, llega a decir que no. En estos monasterios hay más temita que en una cárcel de Honduras. O sea, eso...
9: Bueno, pero ¿qué dices? Bueno, acaba
10: ya. Bueno, ya lo leeremos, ¿no?
9: Ya sé,
10: bueno,
9: sí.
10: Que sabréis tú, no has estado en un monasterio de estos, ¿no?
9: Ya.
10: El prólogo lo hace Andrés Iniesta y ojito también, ¿eh? Porque...
9: El prólogo Andrés Iniesta.
10: Sí, que también
9: quiere romper con su imagen de afable y de bondad, supongo,
10: sí,
9: ¿no?
10: Sí, ya está bien con tanta... Y bueno. Que le parece bien que el Dalai pues se haya mostrado su cara real y que él mismo también quiere hacerlo más...
9: Bueno.
10: Lo va a hacer y que va a repartir unos cuantos mecos y arrancaré la cabeza a bocados a más de uno. Textual, lo dice en el prólogo. Bueno,
9: pues esta es
10: habrá que leerlo.
9: Esta es la
10: el anzuelo está echado. O sea que...
9: Bueno, pues una imagen oscura y violenta del Dalai Lama y de Andrés Iniesta, algo que, bueno, que no compensa pues Pilar de Francisco con su afabilidad y dulzura.
6: PDF.
7: Ahí está. Luego le contaré todo esto a Benjamín Prado en la ventana de los libros, ¿eh? Que lo sepa. Y J. Gili, que lo sepas tú también, ¿eh? Atente a las consecuencias. Venga, viajamos al ciberespacio, Pilar.
11: Sí, porque se habla de la vuelta al cole, que se va a hablar entre hoy y mañana. Claro, vuelven los niños a los colegios, son días de reencontrarse con los amiguitos y los padres con la paz mental. Hemos visto a la princesa Leonor con su primer día de cole, de universidad, que la han recibido entre aplausos. Yo quiero instaurar esto en las oficinas. Claro, cuando llegue José Luis de Benalmádena, bravo, José Luis, te has levantado. ¿Sabes? Máquina de café con terciopelo, por favor, te quita la depresión vacacional totalmente. Y mucha atención a los libros de texto, porque circula la broma que ha hecho David Arosa, director de cortos y diseñador gráfico. Esto se ha hecho viral.
12: Esta semana he decidido traumatizar a un niño para siempre. Compré un libro de matemáticas de primero de la ESO, lo escaneé para tenerlo en mi ordenador y ahí le cambié pues los números de las cuentas del libro. O sea, para que le den siempre mal. Algunas incluso las hice como muy difíciles. Luego imprimí las hojas y las cambié por las originales. Fui a la tienda y devolví el libro. Y ya está. Esa ha sido mi semana como desempleado y espero que algún niño lo compre y odie las matemáticas para el resto de su vida. Feliz semana, mi gente.
7: ¡Qué cabrón!
11: Sí, claro. ¡Qué gratuito! Luego, ver, que ¿por qué la caída de los influencers? Es que...
7: ¡Ostras!
11: Bueno, hay comentarios como esto es criminal, así se crean los villanos, este libro cuesta 50 euros, padres más dolidos. Pero bueno, es que está pasando, se está cambiando un poco los libros, se están manipulando como, pues eso, pues los libros de historia, ya donde pone nazismo pone no fue para tanto, o donde pone o donde pone Nuevo México, pues Nueva América, o no, te coge el Photoshop niño, donde pone Canadá, Pirineos estadounidenses, en fin, cambian los currículos muy rápido. Bueno, afortunadamente hay herramientas que nos enseñan a distinguir la verdad de la ficción y personas como Jorge Reche. Jorge es experto en comunicación no verbal y él te puede decir en un rostro cómo saber si alguien se alegra de verte, este encuentro de vuelta al cole, o te está mintiendo, está haciendo postureo.
13: Robert Pattinson hace una cosa genial a nivel de lenguaje no verbal para hacer sentir bien a las personas a las que saluda, y es levantar las cejas cuando saluda, algo que todos hacemos de manera inconsciente cuando la persona a la que saludamos nos genera un impacto positivo, y créeme que la otra persona lo siente en mayor o menor medida. Y al contrario, piensa en qué ocurre cuando saludas a alguien que ni fu ni fa, sueles hacer hey, ¿qué tal?, y las cejas no suben para nada.
11: hombre.
7: Ostras. Bueno, es un bueno, es una señal.
11: Sí, de hecho, en First Date.
7: ¿Cuántos seguidores tiene este hombre?
11: Muchísimo, 1.600.000. O sea, pues, claro, la comunicación verbal interesa. Sí, yo invito a que le veáis este canal y el documental de Guardiola, que animando a sus jugadores, las cejas hacen barpees. O sea, es increíble. Están las cejas más cansadas que los jugadores. Bueno, ¿y cómo saber que has ligado? Hay también tiene Jorge Recho una teoría.
7: ¿Cejas también?
13: Tres segundos dura mirada. Como máximo una mirada, según los estudios, entre dos personas que no tienen ninguna intención entre ellas, más allá, yo que sé, de saludarse por la calle o de mirarse para devolverse el cambio. Con lo que si dura más de tres segundos puede significar que hay algo más detrás de esa mirada. Ya sabes aquello que dice que, chico, los ojos nunca mienten. Así que ya sabes, y no te estoy diciendo que ahora tengas que ir por la calle con un cronómetro.
11: No, hombre, no. No, gente que te mira más de tres segundos. O hay conexión o hay reto a por la última croqueta. Una de las dos cosas. Pasa. Sí. Bueno, y también a otro canal que te dice un poco esto, estas herramientas de comunicación, Comunicar sin vergüenzas, te dice lo que nunca, nunca tienes que hacer cuando hables en público.
6: Si vas a hablar en público, no hagas nunca estos cuatro gestos. Número uno, mirar siempre al mismo sitio. O peor, mirar solo a una persona. Esconder las manos, ya sea detrás de la espalda o en los bolsillos. Número 3. Tocarte constantemente la cara o el pelo. Apartarte el pelo cada 2x3, o rascarte la cara, o llevarte las manos al rostro constantemente. Y número 4. Jugar con un boli, un mando o cualquier objeto.
7: O sea, no hay que hacer nada de esto.
11: No, pues te dice un poco que tengas que las manos sigan las palabras. También te digo, basta que siempre hay una excepción que confirma la regla. Porque, por ejemplo, decía no poner las manos detrás y Liam Gallagher de Oasis, que está en el Festival de Venecia, se ha hecho famoso por tener las manos detrás cantando siempre.
9: Sí,
11: porque y mejor que no a esa cara porque va a pegarse con alguien. O sea, siempre hay... Claro, es que siempre
9: hay...
11: Algo, sí. Yo os aconsejo que habléis en público acariciando un gato y tenéis carisma. La gente os respeta. Bueno, por experiencia propia. Y bueno, ¿cómo saber? Vamos a lo importante. ¿Cómo saber si alguien es mala persona? Ostras. Tengo que volver al vídeo con el que he empezado, David Arosa.
12: ¿Qué creéis que pasaría si alguien entrase en una juguetería, comprase un puzzle de 1000 piezas, lo abriese en casa, le quitase una pieza con mucho cuidado y luego la tirase a la basura y luego volviese a cerrar todo tal y como estaba para volver a dejarlo en la tienda y que algún inocente lo compre? ¿Qué creéis que pasaría? Pregunto, ¿eh? Es para un amigo.
9: Pero este tío...
11: Yo creo que este es... No, si
7: este hombre es peligroso, ¿eh?
9: Está pidiendo...
10: Psicópata.
11: ¿Cómo define psicópata sin decir psicópata, no? Yo creo que la nueva peli Insidious es este argumento. Y bueno, pero desde luego si hay puzzles, es un engranajes perfectos, es todo por la radio y piezas imprescindibles,
7: hombre,
11: ¿verdad que sí?
7: Hombre,
11: como puede
9: que
11: ser
9: viene, que viene.
11: El desafío de Iturriaga.
7: Una más grande que otra, venga.
11: ¡Pam! No perdáis esta pieza.
9: ¡Brum! ¡Brum, brum! Bueno, venga, dale, directo al grano. ¿Conocéis la empresa 40DB, no?
7: Sí,
9: que
7: claro,
9: es la que hace estas encuestas de voto, no sé qué. Bueno, pues yo, para esta temporada, en mi interés de que, pues bueno, esta sección que hago desde hace tropecientos años, pues pueda mejorar, me puse en contacto con ellos y me metieron en la encuesta. Evidentemente, hoy por hoy no han dicho nada de lo mío, pero a mí sí me han pasado los datos y resulta que al final ha salido que el tarareo es lo que más gusta a la gente.
7: Anda.
9: Sí, yo pensaba que era la hora, perdón, el minuto de preguntas, o ¿qué animalito es esta? No, la gente quiere tarareo. Y teniendo en cuenta que Tony les pide más cosas, que Tony es el hombre más pedigüeño de la radio, está constantemente pidiéndole cosas, vamos a agradecerles ese esfuerzo tarareando todas las semanas aquí. En el desafío.
14: ¿De verdad? Yo creo que porque en esa encuesta no preguntaron, ¿os gustan las explicaciones de Iturriaga sobre su propio concurso?
9: Porque hombre, hay que contextualizar, Tony. Vale, venga, va. Concursantes, Cristina.
15: No sé yo, vamos a ello. Pues vamos a volver a saludar a Sandro, que es nuestro recién estrenado como profesor de magisterio, lo recordáis de la semana pasada. Sí. Y os voy a presentar a Javier Neira, que él es de Galicia, pero vive en Málaga desde hace ya 25 años. Tiene 48 y trabaja en la línea de montaje de una metalurgia. Y recuerdo, por cierto, para concursar pueden escribirnos al correo, al todo por la radio @cadenaser.com.
9: Venga, Sandro, Javier, ¿cómo estáis?
16: Muy bien, muy bien.
9: Muy bien, solo hay uno muy
14: bien.
9: Uno
14: muy bien y el otro bien.
9: El otro bien, ¿no? Bueno, uno bien. Muy bien y el otro bien.
7: Eso
9: vale, perfecto.
7: Pistas, ¿eh?
9: Necesito que me digáis con qué sonido vais a hacer cuando creáis que conocéis la canción que nuestros grandes compañeros nos van a tararear en breve. Javier, ¿qué sonido eliges?
5: Elijo Chot.
9: Chot. Y Sandro.
16: Pues homenaje a Femino y Cansado, Llaves.
7: Llaves.
9: Bueno, pues venga, vamos que tenemos mucho tema aquí, grandes canciones y lo ha comentado Tony antes de las 5 y yo os lo recuerdo que hasta ahora Francino no le había, no sé, por un poco de respeto, por pensar que no lo iba a hacer bien,
7: falso
9: no le
7: respeto.
9: Había dicho nada. Pero esta vez ya no se puede escapar, esto el pueblo pide Francino,
7: pide
9: tarareo de Francino, con lo cual... Por Francino, cuando quieras.
7: Venga, una pista. ¿Puedo dar una pista?
14: ¡No!
7: Sí.
14: ¿Pero por qué este privilegio?
7: Sí, la doy.
14: ¡El infanto Leonor! ¿Qué es esto?
7: La doy.
14: Te pondremos ahora un micrófono de terciopelo.
7: La canción que voy a tararear tiene que ver con cumpleaños.
9: ¿Ah?
7: Ya está, ahí lo dejo.
9: Venga,
7: ahí lo dejo.
17: Pero a ver.
7: Na, na, na, na, na, na, na, na, na, na, na, na, na, na, na, na, na, na, na, na, na, na, na, na,
16: na,
11: na, na,
9: na, na,
16: I will survive.
7: Sí, señor. Gloria Gaynor, que cumple 83 bueno, años hoy.
14: ¡Hombre!
7: Ahí está.
14: Va, hombre, ahora hazte un discurso.
9: Sí, claro.
14: Cumpleaños. Llámala.
9: Dando pistas así cualquiera. Bueno.
17: Y ahora interrumpe para decir que ha muerto.
9: Reconozcamos que para ser su primer tarareo ha estado bien.
7: No, vale, ¿eh?
9: Has superado expectativas, por lo menos las mías. Vale.
17: Muy bien, la verdad.
9: Damos un salto generacional, y nos vamos con Cristina, que aparte de cuidarme mucho y,
11: qué bonito, cometer,
9: pues eso, subsanar mis errores, le encanta tararear.
11: ¿Sí?
9: Venga, dale, Cristina.
11: Na, na, na, na, na, na, na, na, na, na.
16: Ya ves.
11: ¿Sandro?
9: Oh, ¿Sandro?
16: Sí, eso es Europe, ¿no? The Final Countdown.
11: Sí.
17: Es un temazo de horror.
9: Sí. Oye, Javier, estás ahí, ¿no?
7: Sí, está.
5: Sí, pero es muy rápido.
9: Ya, es muy rápido. Venga, vamos con un profesional, con un profesional de la música, que no sé si sabéis, sí, Mario, tiene un grupo estupendo, y tarareando, pues tiene sus días, pero hoy creo que es de los buenos. Dale,
18: voy.

0: No digáis nada, que, se estrelle solo.
1: Silencio, silencio.
2: Doy una pista como Francino, yo también.
3: Venga. Por favor.
2: El nombre de la canción es un género musical del sur de España.
4: A ver, repite. No, repite el tarareo.
5: Tararía.
2: Eso es.
5: Javier, venga.
6: Ya ves.
7: Sandro.
6: Es bulería.
2: ¡Ole! Claro que sí, hijo.
5: Vaya,
2: no he fallado una nota, ¿eh?
5: ¿Esta es la canción donde hace eso que rompe caderas y eso, ese gesto?
8: No. El de la patada, ¿no?
5: El de la patada, este es el de la patada. Vale,
0: lo hace hasta en la patada, o sea...
5: Vale, vale. Bueno, llega el momento de Pilar, otra persona que se toma esto en serio y que ha estado practicando, sé que ha estado practicando hasta prácticamente las 5 de la tarde. Pilar, dale.
6: Ya ves.
8: ¿Sandro?
6: Eso es Queen, ¿no?
8: Na, na, na, na.
6: We will rock you.
5: Esto...
4: ¿Cómo está
8: Sandro,
4: cuatro,
8: ¿eh?
5: Esto es La Matanza de Texas, ¿eh? En versión, en versión concurso, Javier,
4: bueno,
5: de verdad.
4: 3-1
5: Tío, venga. Javier, esta es para ti. Te la dedica Tony.
1: Venga.
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8: Javier, Javier,
4: Javier,
0: Tony, para, basta, Tony,
2: dale el micro,
4: Javier,
6: libre de ignorar,
0: ponme un disparo, Tony,
2: yo le entiendo,
5: a Tony, es adictiva, no se puede dejar,
0: es imposible, es imposible,
2: hay que hacer un registro porque yo creo que empezamos a repetir alguna.
0: Sí.
1: ¡Ay, hombre!
0: Está dolido, ¿eh? Claro, es de la música tonal. Venga, no, venga.
5: Y tú cuando, traes un grupo por segunda vez en esas cosas que haces, que no te decís.
0: Acércate al micro, pareces no, Manu Carreño haciendo.
5: Oye, lo siento por Íñigo y Armán, una mala noticia. Es que vamos ya justitos de tiempo.
2: No es mala, no es mala noticia.
0: No, mala no, no buenísima, me la guardo
2: para. Muy buena.
5: Sí, no, anda, Armán, que estoy viendo la canción y anda que no tenías ganas. Vea, cántala, va, Armán, venga, dale.
0: No, me no, déjame
5: ver. Sí, dale.
2: Dale.
0: Tarareo, esto es para martes TV.
5: Venga.
0: Na, na, na.
6: Ya ves.
8: ¿Sandro?
5: Sandro.
6: Es el himno del Barça.
5: Es un clon. Bien, vale, que ya van líderes.
4: Venga, que no llegamos.
5: Que disfruten. Venga, que no llegamos, exactamente.
0: Vamos. Que llegamos antes.
8: 5-1 para Sandro, vamos.
5: 5-1 para Sandro. Bueno, venga, Javier, te voy a dar... No te voy a dar nada. Te voy a dar un minuto para ver si me contestas unas cuantas. Dale.
0: Venga.
5: Usa la lógica. ¿Qué huele a pintura y es verde?
10: Pintura verde.
5: Claro, lógico. El temazo del verano ha sido el eclipse total de sol. Vaya turra nos habéis dado. ¿Qué edad tiene el sistema solar? ¿4.600 millones de años o 46.000 millones de años?
10: 46.000 millones.
5: No, sí, bueno, no. Qué bien. No, no, 4.600. ¿Cuántos ceros tiene 4.600 millones? Ocho. ¿Qué planeta de nuestro sistema solar está más cerca del Sol, Mercurio o Venus?
10: Mercurio.
5: Correcto. ¿Qué planeta de nuestro sistema solar está más caliente, Mercurio o Venus?
10: Venus.
5: Correcto, efectivamente. ¿Cuándo se va a producir el próximo eclipse total de Sol? ¿El año que viene o dentro de 72 años?
10: El año que viene.
5: Correcto. Hablando de eclipses, a Tintín, un eclipse... Bueno, no, ¿ya ha acabado?
4: Sí,
5: venga,
4: sí.
5: Va, pues entonces
4: sí,
5: ha acabado. No da tiempo para contar. Sandro, prepárate. Vamos contigo, dale.
6: Venga.
5: Hablando de eclipses, a Tintín un eclipse le salvó la vida. ¿En qué aventura? ¿El Imperio del Sol o el Templo del Sol?
6: El Imperio del Sol.
5: No, el Templo del Sol. Antes de la llegada del euro, la moneda oficial de Alemania era el...
6: El marco.
5: Correcto. Hablando de otro marco, ¿qué le pedía su mamá en la canción?
6: No te vayas, mamá.
5: No te vayas. ¿Y cómo se llamaba el mono? El mono de Marco, o sea, el mono que tenía Marco.
6: Amedio.
5: A medio, correcto. Oye, ¿son hermanas la experta en finanzas Natalia de Santiago y la actriz Nadia de Santiago?
6: Sí.
5: No son nada, para nada. ¿Cuál ha sido la temperatura récord este verano en España? ¿Más o menos de 45 grados?
6: Más.
5: Correcto, 45,5 en Prolayarga, no. Valencia. ¿Y qué temperatura llegó a tener el agua del mar en Baleares? ¿29 o 33?
0: Te pares, te está diciendo.
6: 29.
4: ¡Hala, ya está! Adiós. ¡Xandru, felicidades!
5: ¡Xandru, has ganado!
4: A ver si el próximo lunes
6: corremos
4: menos. Venga.
5: Claro, bueno, es imposible.
4: Son las 6 de la tarde, las 5 en Canarias. A esta hora está prevista una manifestación en Berlín tras los resultados electorales de ayer de la ultraderecha, grandes resultados, en el estado de Sajonia-Anhalt. Esther Bazán.
7: El Partido Alternativa para Alemania, recordamos, se quedó solo a 3 escaños de la mayoría y ahora comienza el tiempo de la negociación. La cúpula de la formación ultra ha apelado al apoyo de diputados independientes o incluso baraja la repetición electoral. Los trabajadores de Airbus van a votar a lo largo de este mes el principio de acuerdo alcanzado la semana pasada entre la empresa y los sindicatos con la mediación del Ministerio de Industria. Había algunos centros que mantenían la huelga indefinida y ahora la paralizan para iniciar ese proceso de votación. Edu Hernández.
11: Sí, son 3 plantas, la de Cádiz, la de Tablada en Sevilla y la de Illescas en Toledo, las que han pausado esta huelga indefinida, aunque esto se mantiene así hasta que celebren un referéndum para decidir si dan el sí definitivo al principio de acuerdo alcanzado la semana pasada, un encuentro que se espera que tenga lugar durante este mes de septiembre. Eso sí, los centros donde se encuentra la mayoría de los 14.000 trabajadores de Airbus España, que son Getafe y San Pablo, siguen adelante con esta huelga.
7: Los mercados contienen la respiración con el precio del petróleo acercándose a los $100. Además, esta semana hay reunión del Banco Central Europeo. Pablo Anzola.
12: Buenas tardes. Sí, ha sido una jornada de cierta tibieza en las bolsas. El IBEX 35 arranca la semana con una caída mínima del 0,2% y aguanta por encima de los 20.000 puntos. Todo en una sesión que hoy no cuenta con la referencia de Wall Street, que cierra por festivo, pero sí con el faro de los mercados energéticos, y el barril de Brent se queda a esta hora al filo de los 98 dólares frente a los 90 que marcaba la semana pasada. Es algo que asusta a los inversores y que aviva además la expectativa de mayores tipos de interés. Los mercados apenas se mueven a la espera de que el Banco Central Europeo ofrezca su diagnóstico y suba el precio del dinero a final de esta semana.
7: El rey Carlos III deja claro que el regreso de Enrique y Meghan al Reino Unido no cambia su situación dentro de la familia real. Chelsea González.
13: El monarca confirma que los duques de Sussex seguirán fuera de la institución y no podrán utilizar el tratamiento de su Alteza Real, una decisión que mantiene vigente el acuerdo alcanzado en 2020 cuando ambos renunciaron a ser miembros activos de la corona para preservar su independencia financiera y su intimidad.
7: Y vamos con el deporte. Remy Alcaraz, buenas tardes.
14: ¿Qué tal? Muy buenas. En directo ahora mismo el tercer partido de la selección femenina de baloncesto contra Japón en el Mundial de Berlín. Ha empezado atacando el conjunto español en este momento. Japón 7, España 12. Además, hoy a las 7 de la tarde continúa la jornada 4 de la Liga con el Getafe Celta de Vigo, que se podrá seguir a través de Ser Más con Óscar Ejido y Paco Hernández. Y última semana del ciclismo de la Vuelta a España. Hoy día de descanso, pero semana importantísima porque Enric Mas busca su victoria.
7: Va a seguir el calor en los próximos días, aunque las temperaturas mínimas van a bajar a partir del miércoles. Hay más noticias que repasamos ahora en la SER.
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16: La vivienda se encareció un 11% en Canarias durante el segundo trimestre del año, según el INE. El precio acumula así 45 trimestres consecutivos de subidas en un contexto marcado por la falta de vivienda disponible y una demanda creciente. Desde la Asociación de Empresas Inmobiliarias, su portavoz Ciro Machado explica que no se prevé una mayor subida de precios a medio plazo, ya que las viviendas se encuentran en máximos históricos y no puede subir más. Piden mayor creación de nueva vivienda para suplir la demanda.
17: Pero esa demanda sigue ahí, sigue latente, y la única forma de que los precios lleguen a bajar es que la oferta, que las viviendas que pongamos en el mercado sean suficientes para cubrir la demanda, y a corto plazo no parece que eso vaya a suceder.
16: El Servicio Canario de la Salud agiliza la renovación de prótesis mamarias externas y material para linfedema en mujeres con cáncer de mama. Desde ahora, Atención Primaria podrá tramitar en los centros de salud estas renovaciones sin que las pacientes tengan que desplazarse al hospital para una consulta con el especialista. Carlos Viera es director general de Relaciones Externas e Inspección del Servicio Canario de la Salud.
18: La principal novedad de este circuito es que las renovaciones periódicas podrán tramitarse directamente desde los centros de salud a través de los médicos de familia, evitando desplazamientos necesario al hospital de referencia cuando no sea una nueva valoración especializada la que se precise. Para ello, deberá existir una indicación hospitalaria previa a haberse cumplido el plazo establecido para la renovación y no haberse producido cambios o incidencias que requieran la intervención del especialista del ámbito hospitalario.
16: Y detenido ante el de un joven de 21 años acusado de apuñalar en un muslo a un hombre durante un intento de robo de su teléfono móvil. Ocurrió en el parque de Arnao. Un vigilante de seguridad retuvo al sospechoso y la policía localizó después del cuchillo escondido bajo un palé.
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4: En unos minutos abrimos la ventana de los libros. Pero antes, Lidia Ramón, hola, buenas tardes.
21: Buenas tardes, Francino. Esta semana se celebra la Social Week, una iniciativa internacional del Instituto Mundial de Cajas de Ahorros y bancos minoristas presentes en 78 países y que en España visibiliza proyectos sociales vinculados a las fundaciones CECA. Hoy hablamos de cómo la cultura puede unir personas y fortalecer el territorio. Empezamos en el Penedès. Allí la Fundación PINAE impulsa el Festival Solidario Music Veu para apoyar a entidades sociales de la zona. Joan Melero es su director general.
22: Creíamos que un concierto podía ser mucho más que un espectáculo, podía convertirse en una oportunidad para ayudar. Por eso cada edición se vincula a una entidad social de nuestro territorio, de manera que cada entrada, cada aplauso y cada colaboración tienen un retorno directo en una causa solidaria.
21: La cultura también puede ayudar a mantener vivos nuestros pueblos. Carlos Fuentes es el gerente de la Fundación Caja Rioja, que desarrolla el programa Aprender, acercando actividades culturales a municipios de menos de 1,000 habitantes.
23: Porque creemos en la cultura accesible como derecho de las personas independientemente del lugar que habiten. ¿Qué es la que hace que un grupo de mujeres de Ausejo, de un pueblo de La Rioja, se apunte a unos cursos programados por nosotros no solo por el afán de aprender, sino porque también luego meriendan juntas y socializan, ¿no?
21: Porque detrás de cada actividad también hay convivencia, encuentro y comunidad. La Fundación Caja Castellón sigue este camino e impulsa Open Call Nodus, una residencia artística internacional que lleva la creación contemporánea a municipios del interior. Nos lo explica su gerente, Leopoldo Monfort.
24: La residencia permite que municipios de Castellón se conviertan en espacios de producción cultural y favoreciendo una cultura más descentralizada y conectada con su entorno.
21: El próximo día, Carlas, te contaré otros ejemplos de cómo las fundaciones CECA contribuyen al desarrollo social.
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2: ¿No te arrepientes, Benjamín Prado? Buenas tardes.
3: No me arrepiento, no sé.
2: Arrancamos una nueva temporada de La Ventana de los Libros. Ha cambiado el ritmo, ha cambiado la banda sonora, ha cambiado la careta, el espíritu sigue siendo el mismo. ¿Por qué esta canción?
3: Porque tiene mucha
2: ya
3: marchita.
2: Ya me hablaste de ella.
3: Porque tiene mucha marchita, porque tú fuiste la primera persona que la escuchó en este planeta después de Su Arma y de mí. Y porque me hacía ilusión traer a mis amigos elefantes aquí que nos acompañen, ¿no? Y porque mueve un poquito uno los pies con ella, ¿no?
2: ¿Cómo estás?
3: Pues desde que soy autor de canciones discotequeras, más bailongo.
2: Bueno, en los próximos minutos van a pasar muchas cosas en esta ventana de los libros, entre ellas una muy, muy, muy importante, que vamos a dar el pistoletazo de salida a la, hostia, vigésima edición ya del concurso de relatos en cadena. Emma Vallespinós, buenas tardes.
4: Hola, ¿qué tal?
2: Javier Sagarra, director de la Escuela de Escritores.
5: Hola, ¿qué tal?
2: 20 temporadas ya.
5: Qué barbaridad, ¿verdad?
2: Qué barbaridad, qué mayores somos.
5: Pues sí.
2: Cuánto bien hemos hecho al mundo de los relatos, ¿verdad?
5: Pues hombre, yo creo que pues la hemos liado parda, ¿no? Porque la verdad es hay un montón de microrrelatistas, de relatistas, de novelistas que han salido, han empezado en este concurso, que se han ido, han hecho sus primeras armas como escritores en este concurso.
2: Y que ahora
5: algunos de ellos pues están siendo novelistas como nuestra Arancha Portavales o tal, y otros siguen en el mundo del microrrelato, y bueno, que hemos creado una verdadera mafia, de alguna manera.
2: Yo no hubiera elegido ese concepto.
5: No, mafia quizás no es buena idea, pero sí una verdadera religión del microrrelato casi, ¿no? Hay un montón de microrelatistas.
2: La tribu de los relatistas.
5: Tribu es mucho mejor palabra, efectivamente.
2: Tribu de los relatistas.
5: Y la verdad es que, bueno, pues todo eso, a lo tonto, a lo bobo, un añito detrás de otro, casi sin darnos cuenta, pues eso es la que hemos...
3: Hace 20 años me preguntó Francino, ¿tú apostarías por Sagarna y Germán Solís? Y dije, no.
2: Germán Solís, buenas tardes.
5: Yo creo que
2: súmate a la conversación. Y responde por alusiones.
6: Yo creo que hace 20 años, Benja, ni tú estabas aquí.
3: Ni yo, no
6: estaba. Hace 20 años.
3: Aunque parezca mentira, creo que estoy con Francino hace 16.
2: Sí, puede ser.
3: Esta es la 14 de la ventana.
6: Porque nosotros empezamos ya en el hoy por hoy.
2: Es verdad.
3: Sí, todos
2: tenemos un pasado. Oye, déjame incorporar a la conversación desde el primer minuto al ganador de la temporada anterior de este concurso de relatos en cadena, que además ha empezado ya a currar, porque es profe. Alberto Moreno, buenas tardes.
7: Buenas tardes, Carlos.
2: Luego recordaremos el relato que ganó y nos darás la frase de inicio para que el resto de oyentes puedan sumar. ¿Qué tal? Hoy sin niños todavía, ¿no?
7: Hoy sin niños.
2: Mañana ya no.
7: Mañana tampoco, porque mañana es fiesta en Talavera,
2: que es mi
7: ciudad.
2: Es verdad.
7: Y pasado mañana ya empieza la tarea.
2: ¿Cómo se presenta este curso?
7: Bien, pues siempre uno nuevo, bueno, con ilusiones. Tengo nuevos alumnos, nuevos proyectos y bueno, ilusionados.
2: ¿De qué vas a dar clase este curso?
7: Pues de educación física.
2: Porque tú nos contaste en su día que tienes varias especialidades.
7: Sí, tengo varias opciones y este año daré educación física a chavales de primero a cuarto de primaria y bueno, muy contento.
2: Muy bien. ¿Este verano has leído mucho o poco? Porque esta es la gran pregunta cuando abrimos cada temporada La Ventana de los Libros. Saber qué hemos dejado
7: que
2: atrás.
7: No demasiado, ¿no? Novela, una... si llega y libros de cuentos sí me gustan mucho y he leído unos pocos, he picoteado algunos que ya he releído, uh-huh. Libros de relatos y en esa...
3: Si llega, ¿qué significa? ¿Que no era muy buena?
7: Que puede ser. Es que, de hecho, es que no me acuerdo del título.
2: ¿No te acuerdas del título? No.
3: Esa historia que cuentan de Borges, le pregunto a la señora, ¿le ha gustado usted mi novela? Dice, decae un poquito al principio. Te ha pasado así, ¿no?
2: ¿Y tú, Benja, qué tal este verano de lecturas?
3: Pues yo leí...
2: ¿Mucho o poco? Bueno, tú siempre
3: poco,
2: lees mucho.
3: Pues poco, porque he escrito más de lo que he leído, lo cual para mí es una gran noticia.
2: ¿Qué estás escribiendo?
3: Pues un libro que voy a publicar ahora dentro de un rato, que se llama Plata en los ojos, que es una historia de la generación del 27, contando historias así curiosas de los autores del 27 y quitando algún desfaciendo algún entuerto raro. Bien, lo he pasado muy bien, la verdad.
2: Míralo. ¿Y Emma, tú qué has leído este verano?
4: Yo,
2: ¿mucho o poco?
4: Bien. Sí,
2: muy bien,
4: sí.
2: Bien, ¿qué significa?
4: Bien, lo de siempre, lo de cada año. O sea, yo para mí es la manera de relajarme, la manera de estar tranquila. O sea, que perfecto.
2: ¿Y los de la escuela qué? A ver, contad algo.
5: Pues, siempre, yo he leído, sobre todo me he dado mucho al relato. Estaba este año muy, muy relatista, más que novelista, pero también he leído un par de novelas muy divertidas.
2: ¿Cuáles son?
5: Hombres enamorados, de Irving Welsh, una barbaridad de Irving Welsh, que a mí me encantan todas ellas. Y luego, sobre todo, está con el relato, con la antología del relato fantástico de Atalanta y los cuentos completos de Ray Bradbury, picoteando así cuento clásico, que me lo paso muy
2: los
5: bien.
2: Los cuentos completos de Ray Bradbury, que es un libraco, lo tengo en un cajón desde hace 6 meses.
5: Pues es maravilloso. Ábrelo, lee uno. Exacto, y ya verás cómo van cayendo los demás.
2: ¿Y tú, Germán, qué has hecho?
6: Pues yo ahí, a mi cabaña de Asturias, me apetecía este año tirar de cosas así relacionadas con la naturaleza, entonces siempre tengo allí Walden de Thoreau, que lo suelo releer cuando voy ahí en verano. Me he releído también los libros de Gerald Darrell en... Sí. Y luego Dersu Sala, que había visto hace muchos años la película, que es una de mis películas favoritas, pero no había leído el libro.
8: Yo tampoco lo he leído. ¿De quién es el libro?
6: Es el nombre del cartógrafo, porque está basado en los viajes de este explorador cartógrafo ruso que conoce a Dersu Sala en Siberia, en la tundra. Y es un libro realmente como un cuaderno de viajes, pero está maravillosamente escrito. Yo también pensaba, a ver este libro. Y vamos,
2: con que sea la mitad de hermosa que la película.
6: ¿Verdad? Sí.
2: La
6: película es fantástica.
2: Pues yo me he leído 12 libros este de vacaciones. Toma ya, 1, 2, 3, 4. Y he descubierto un novelista italiano de novela negra que yo no conocía, que se llama Sandrone D'Azieri.
8: Sí, yo
2: he leído una novela que se titula Matar a un rico, que empieza con el asesinato de un exfutbolista de élite, que dice, mira, ya vamos bien. Que, ¿sabes? Y luego me ha gustado tanto que he pedido los 3 libros anteriores a una librería que frecuento y ya me han dado 2.
4: Yo eso lo hago mucho, ¿eh? Cuando un autor me gusta, vuelo para atrás,
2: sí,
4: ¿no?
2: Sí, claro, porque todos. Yo no sabía que era... Bueno, todos son autoconclusivas, o sea, funcionan solas, pero yo no sabía, pero ya había ya algunas pistas. Miré, había 3 anteriores de esta pareja de Dante y Colomba, y ya está. Y luego me he leído una cosa muy particular, Ricardo Menéndez Salmón, es un escritor que me encanta, escritor. Pero cada vez se va superando más en el nivel de exigencia para el lector, yo creo. Y ha escrito un libro, una novela, que es una distopía, que se titula Arca y que es una Venecia que se va hundiendo poquito a poco, pero bueno, ocurran otras muchas cosas, se mete en el terreno del transhumanismo y luego tienes, como siempre con él, que estar leyendo con el diccionario al lado, porque utiliza un montón de palabras de las que yo no tengo ni puñetera idea de su significado. Pero vamos, es un gusto. Yo me lo he ido leyendo y alternándolo con otras cosas pues menos exigentes.
6: Tienes que probar sus cuentos también, que está considerado como uno de los grandes cuentistas de español.
2: Ricardo, lo hemos traído muchas veces aquí a la ventana y yo creo que por Arca también le vamos a traer. Pues fíjate, hablando de lecturas de verano, yo creo, Emma, que podríamos recordar, bueno, hace un año, sí, en septiembre justo. Del 25... Llegó a las librerías una novela que tiene la cubierta amarilla, bueno, amarilla anaranjada, sí. Yo diría, ¿no? Que no llegaba a las 250 páginas. Dice, mira, esta es pequeñita, la podremos leer. Firmada por una autora primeriza, Lucía Solla Sobral. ¿Quién será? Bueno, aquella novela titulada Comerás Flores, publicada en Libros del Asteroide, le ha sucedido aquello con lo que sueña todo escritor y todo editor, que se convirtió en un fenómeno editorial, y lo sigue siendo, gracias al boca a boca o al boca a oreja, que nunca sé. El boca a boca está permitido, ¿no? Quiero decir, en...
8: El boca a boca para otras cosas.
2: Sí,
8: para
2: sí. No, el boca a oreja. Bueno, pues el boca a oreja. O sea, gracias a los lectores. Y un año después sigue en la lista de los libros más vendidos. Se ha mantenido allí semana tras semana, ha plantado cara a bestsellers de todo tipo, autores superventas, e incluso a la fiebre de los murdocus. ¿Sabéis lo que es de los murdocus?
4: Sí.
2: Cuéntalo, por favor.
4: Sí, son unos libros que se han puesto muy de moda, que es como acertijos, en los que tienes que descubrir quién ha sido el asesino, y están petándolo este verano de mala manera.
2: Bueno, aparquemos a los asesinos y comamos flores.
8: Petándolo de mala manera.
4: O de buena.
2: En los estudios de Radio Asturias, Lucía Solla, buenas tardes. Lucía Solla Sobral, ¿cómo estás?
9: Muy bien, encantada de estar aquí otra vez.
2: Oye, ¿verdad? Felicidades, ¿eh?
9: Muchas gracias.
2: ¿Cómo celebra una autora el primer aniversario de un exitazo así de su primera novela? ¿Se soplan velas? ¿Se emborracha una? ¿Yo qué sé? ¿Hace fiestas? ¿Qué hace?
9: No hice nada y eso a mí me viene muy bien. O sea, la normalidad a mí me sienta genial. Me habría encantado decir que hice una fiesta increíble, que estuve súper bien, pero después de todo este año... disociada, que de hecho cuando estuve allí os comenté que estaba muy disociada,
2: sí.
9: Llegó la inseguridad y un poco el bajón. Pero ahora ya estoy bien. Pero oye, mi primer cumpleaños fue un poco bajoncillo.
2: Oye, explicabas hace unos días en Instagram, coincidiendo con el aniversario del lanzamiento de la novela, que nada, apenas un par de semanas antes de saber que le iban a publicar, escribiste en tu diario, escribo porque es el único lugar en el que soy feliz. ¿Qué tipo de felicidad te proporciona la escritura? ¿Qué es, una felicidad evasiva o qué es?
9: Muchas veces es evasiva, pero siempre es como una felicidad plena, porque no dependo de nada externo. Solo dependo de mí y eso me genera mucha tranquilidad. Porque, y sobre todo ahora, que con los tiempos que estamos viviendo, si necesito que la felicidad me la dé la estabilidad política, económica y demás, pues iría buena. Pero sí, no sé, es como un sitio feliz, pero porque también juego mucho. Me divierto mucho eligiendo las palabras.
3: El sitio de mi recreo, decía Antonio. Sí, que siempre es una expresión que me ha gustado, me parece muy bonita manera de definirlo. ¿No?
2: Es verdad que vivimos en el imperio de la incertidumbre, pero mira, algunos datos para que los oyentes se hagan una idea del contexto del fenómeno. Comerás Flores ha vendido 300.000 ejemplares, 300.000 en lengua castellana, va por la edición número 25, ha vendido derechos a más de 20 idiomas, y para quien no conozca la trama, pues simplemente resumir, diciendo que se trata de, pues, de una bajada a los infiernos, una relación de maltrato psicológico que ejerce un hombre a su chica. El hombre es bastante mayor, su pareja. Hace unos meses, cuando te asomaste a la ventana de los libros, Lucía, nos decías que esa sensación de asfixia que los lectores tenemos, y de cabreo, al menos en mi caso, de mucho cabreo al ir leyendo la historia, la evolución de esa relación, era pretendida, o sea, que no era una cosa que surgiera por ahí entre las páginas y tú buscabas eso, que nos cabreáramos, ¿no? Y que nos asfixiásemos.
9: Claro, para mí era muy importante que se empatizase con la protagonista, porque cuando se explica una relación de maltrato, sobre todo de maltrato psicológico, es bastante difícil empatizar, porque siempre está esa cosa de a mí nunca me pasaría, no te has dado cuenta, ¿cómo no te has dado cuenta con lo inteligente que eres? Entonces quería que la lectora o el lector pudiese ponerse en la situación de Marina, y para eso tenía que jugar mucho con el ritmo. Leer mucho en voz alta e intentar asfixiar, sin acabar en el murdoku, pero intentar asfixiar sí, con un ritmo muy alto.
4: Lucía, hablabas como de los múltiples estados anímicos por los que has pasado, ¿no? Al principio esa alegría, luego como ya vino la inseguridad. No sé tú qué consejo le darías a la Lucía de hace poco más de un año, la de agosto de 2025.
9: Pues que lo disfrute. Que aprenda a decir que no, que es muy importante, sí, en la vida en general, pero cuando eres primeriza, pues mucha gente intenta aprovecharse también de ti. Y simplemente, sí, yo creo que disfrutar. Y entrar menos en los comentarios de las redes sociales.
3: ¿Qué músico dijo aquí hace poco, Francino? Un músico vino aquí y dijo una frase que nos gustó mucho. Dijo, no hay mejor atajo que la palabra no. Me pareció. No me acuerdo qué fue, pero.
2: No, yo tampoco. Oye, ¿tú no tenías que ir a visitar una cárcel de hombres? Nos contaste cuando estuviste aquí.
9: Sí, y ya estuve, sí.
2: ¿Y qué tal?
9: Fue una de las experiencias más impresionantes de mi vida. Y no me voy a olvidar nunca. Y de hecho ya pues he ido a dos y voy a ir a dos más pronto. Es
3: increíble. ¿Hay medicación para eso, Lucía? Te podemos ayudar.
2: ¿Cárcel de hombres o cárcel de... o los dos, o cárcel de mujeres también?
9: La primera en la que estuve fue de... bueno, visité los módulos de hombres y sobre todo el club de lectura fue en un módulo de hombres. Y en la segunda de mujeres. El módulo de hombres... El de las mujeres me impactó más, porque al final las mujeres somos más vulnerables en cualquier ámbito, y en una prisión pues todavía más. En el de hombres lo impactante fue, pues también era mi primera vez en una prisión, lo despersonalizados que tenemos a las personas que están privadas de libertad.
3: Fíjate, pero eso de las mujeres y los hombres, yo cuando estaba leyendo tu novela pensaba, joder, no están maltratando a la chica, me están maltratando a mí. Y luego pensé, soy un hombre. Y me gustó la sensación de ponerte, de que no hiciera falta la identidad de género para sentir la historia que cuenta la novela, ¿no?
4: Sí, lo que hemos hecho nosotras toda la vida.
2: Toma, pam.
3: Para hablar. Me ha pegado una patada. Denuncio que me ha pegado una patada mientras lo decía. Que sepan los oyentes de la SER que Emma Bellón es buena chica, pero
4: pega. con amor.
2: Lucía, ¿y qué has leído este verano que te haya... que quieras, que pueda recomendar? Vamos.
9: Pues Sostiene Pereira, de Antonio Tabucchi.
2: Sí,
9: me encantó y también es como una novela, una historia muy actual.
3: ¿Tú sabes quién odiaba esa novela? No sé si me acuerdo. Javier Marías. ¿Sí? Sí. Me decía, este señor pesado, siempre sosteniendo algo, no hay quien lo aguante. No sé por qué la
9: A mí me encanta esa forma de introducir los párrafos y de comenzar una historia con ese Sostiene Pereira. Y sí, es como una historia pues muy concreta en la época de la dictadura de Salazar y en Lisboa, pero también podría ser ahora mismo casi en cualquier país. ¿Y qué más? También leí, estoy con clásicos, Usos amorosos de la posguerra española, de Martín Gaite. Maravilloso, creo que conozco mejor a mi madre y a mis abuelas gracias a este libro. Y La risa de la medusa, de Sixus. Es un ensayo sobre la escritura, pero de las mujeres. Del 75... Es de 1975 y habla sobre la importancia de que las mujeres escriban, de que ellas cuenten, de que abran espacios nuevos. Es muy interesante y tampoco, por desgracia, no está nada desfasado.
2: Qué bien. Bueno, si hubiese que poner nombre al fenómeno editorial de este año, sin duda hablaríamos de Comerás Flores. Tú quédate, Lucía, no te marches, que ahora vamos a hablar de otra cosa, pero tú mete baza cuando quieras. Pero y en otros países, bueno, leíamos el otro día, en El País, precisamente, País Periódico, otro fenómeno literario, en este caso en los países de lengua alemana. Se trata de una novela, Lazar, de un jovencísimo autor suizo, 21 años tenía cuando la escribió, que se llama Nelio Biedermann, novela que ha estado casi 30 semanas en las listas de los libros más vendidos de Alemania y Suiza. Acaba de publicarse en castellano, en Salamandra. Emma, ¿de qué va esta historia?
4: Es una saga.
2: Yo vi una foto el otro día
4: del chico.
2: Del chaval.
4: Es un chaval. Es una saga familiar aristocrática, la de los Lázar, a lo largo de varias generaciones. La novela acompaña a la familia desde la disolución del Imperio Austrohúngaro hasta los años 50 del siglo XX. Y la novela se publicó en castellano el jueves de la semana pasada y ya es el 13º libro más vendido en librerías independientes en España. A la editora de Salamandra, Annick Lapuan, le hemos preguntado qué tiene esta novela de excepcional.
10: Lo que más llamó la atención del mundo literario alemán y luego internacional fue encontrarse con un autor suizo de tan solo 21 años capaz de construir una historia de enorme ambición y de corte clásico en la tradición de Thomas Mann y sus Buddenbrook o de Joseph Roth y la Marcha Radetzky, con una seguridad y un talento sorprendente. Una novela que se lee como si fuese un clásico redescubierto.
2: Bueno, esto es el mismo traje que le hemos hecho a Lucía antes, ¿no? Lo que un escritor, una escritora, un editor sueña siempre que le ocurra, que le pueda ocurrir a un libro, ¿no? Que ¡boom! Que explosione de esta manera.
4: Es uno de aquellos fenómenos raros.
2: O explote, o las dos cosas son válidas. Ya estoy con el fantasma de Isaías sobrevolando por aquí.
3: Yo diría explote.
2: Yo también diría explote, pero el otro no es incorrecto.
3: No es incorrecto.
2: Vale, pues ya está, podemos seguir.
4: Vale, es uno de aquellos fenómenos raros que gusta por igual a lectores y crítica, ¿no? Y que pasa muy poco. En el caso de Annick Lapuan, poquísimo.
10: Solo he vivido una vez un fenómeno parecido. Fue en el momento de publicación de Dientes Blancas de una joven Zadie Smith de 24 años, a principios de los 2000, donde fue realmente alabado por la crítica, la prensa y los lectores, y fue aclamada como una sensación literaria.
2: Qué bien. Pues nada, habrá que leerlo.
4: ¿Sí?
2: Tú, Benjamín, tú no lo has leído, ¿no?
3: No.
2: Pues ya tenemos ganas que lo leas y que nos des tu opinión.
3: Venga, lo haré.
2: ¿Te parece bien?
3: Lo haré.
2: Empezamos la cuenta atrás para abrir la nueva temporada del concurso de relatos en cadena. Venga. Hay que esperar un poquito. Sí. Un poquito de publicidad. Estamos en la radio, ¿no? Hay que vivir y que comer. Y luego vamos al lío. Venga.
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12: Estaba pensando con esto del premio de 6.000 euros, que hoy estamos celebrando, que es la vigésima edición de esta convocatoria, de este concurso, pero los 6.000 euros están desde el primer día. Que no sé yo si en algún momento habrá que...
13: Habrá que pasarlo a 12.
12: No lo sé. Bueno. No lo sé, pero hoy, por ejemplo, hemos anunciado a los oyentes de La Ventana que ese otro invento que se nos ocurrió la temporada anterior de las audiobiografías ha pasado de 1.000 a 2.000 euros. Uh-huh. El premio...
14: Pues eso, igual hay que actualizarlo.
15: De 6 a 8 no estaría mal, ¿no?
14: El IPC de 20 años, bueno, yo, el IPC de 20 años
12: De momento estoy con las audiobiografías. No enredemos la cosa. Mara Torres, buenas tardes.
16: Hola, bienvenida. ¿Qué tal? Buenas tardes.
12: Súmate a esta primera ventana de los libros de la temporada, donde vamos a dar el relevo para que los oyentes empiecen a construir relatos a partir de la frase que nos dejará el ganador de la temporada anterior, que es el profesor Alberto Moreno, que ganó, recordemos, con una, yo le llamaba esta mañana, distopía simpática pero inquietante, titulada La fotosíntesis del plástico.
17: Nadie pudo recordar el orden correcto de las cosas. Nos abdujeron, nos quitaron el humor, los árboles, la gravedad, y se largaron. Después, cada cual intentó reiniciarse a su modo. Yo, por ejemplo, cuido plantas de plástico. Las riego, las abono, las mimo. Y estoy tan orgullosa que los domingos mis vecinas vienen con sus hijos a verlas. Sé lo que piensan. Percibo sus murmullos mientras les explico las que dan flores y las que no, o cuáles prefieren sol y cuáles sombra. Intentan fingir, pero sus pupilas segregan esa neblina hipócrita. Luego, tras despedirse, cogen a sus hijos, los pliegan, los guardan en sus bolsos y se largan.
12: He de confesarte, Alberto, que el primer día que escuchamos la lectura de este relato, lo de los niños plegables, ¿te acuerdas, Benjamín?
16: Emma, les gustó.
18: Acaparó la atención.
12: La leyenda de los niños plegables nos dejó el cuerpo.
18: De todo el relato. Se comió el relato.
12: Recuerda un poco, lo comentamos en su día, recuerda un poquito las fuentes de inspiración para construir esta historia.
18: A ver, realmente, como tú dices eso, yo creo que se come un poco, el final se come el resto del relato. En principio la idea es hablar de salud mental, quiero decir, de cómo esa persona se reubica como puede y cómo el resto de gente un poco se le mira con esa neblina hipócrita y al final resulta que guardan a sus niños en un bolso. Y bueno, era un poco esa burla a lo que todos a veces vemos, que parece que si no sigues un patrón normal, no estás dentro.
12: Alberto, nos contaste...
18: Perdona, pero antes de nada, lo que has dicho de ampliar el premio, lo podías haber dicho el año pasado.
12: No, pero está todavía en fase de estudio. Se siente. Porque he visto caras aquí al otro lado del cristal del control. Y dice, ¡ah, ah, ah! Bueno, ya... Oye, pues...
16: Yo ¿qué?

0: Eso yo pienso unos tanto y otros tampoco. Nosotros comprimos imaginarios y vosotros duplicando.
1: La dice la del Premio Planeta, o sea, esto es indignante, ¿eh?
0: No,
1: exacto.
0: Lo digo para los siguientes del Faro, que exacto. Nosotros damos premios imaginarios y.
2: Pero son alicientes complementarios. ¿Sí o no?
0: No, enhorabuena,
2: sí,
0: está muy bien.
2: Son muy bonitos,
0: claro,
2: además.
0: Que sí, claro. Ostras,
2: ya
0: sí,
2: lo creo.
0: Sí, sí.
2: No, que iba a decir que nos contaste. Voy a celebrar a lo grande mi cumpleaños gracias al
3: se
2: premio.
3: Celebró, de los... ¿Se celebró? Se celebró bien, sobre todo por la compañía. Estaba justo con mis amigos en un camping cerca de Valencia y la verdad es que estuvimos muy a gusto. Y ya estábamos a gusto, pero con la alegría de llegar y nos regañaron nada más llegar porque
2: ¿ah, sí?
3: llegamos más tarde de las 12 al camping y había que hacer silencio. Y ya contábamos con que el silencio no iba a haber. Según nos acercábamos.
1: Era un camping del Opus o algo así.
3: Se oía.
1: Porque había que hacer silencio, no sé.
3: A ver, un poquito de tranquilidad. Y se oían mis amigos diciendo que viene, que viene, que vienen. Y nos cantaron allí.
2: Oye, algo que más de un oyente recordará: te presentaste a la final del concurso la temporada anterior con una pirueta.
3: Una piruleta.
2: Una piruleta talismán.
3: Sí.
2: Que, hostia, ¿la conservas todavía?
3: Sí, la tengo en el cajón de mi mesilla todavía. No sé cuánto durará y qué haré con ella, pero en principio está ahí.
1: Es una mesilla refrigerada, como, espero, porque si no...
3: Como, yo creo que el azúcar conserva.
2: Bueno, Alberto, a ver, tienes que dejar una frase para que los oyentes que están ahí, yo los veo ahí esperando apuntar, conozcan cómo tienen que empezar sus historias a partir de esta semana. A ver, ¿qué se te ha ocurrido?
1: Oye, pero déjame que te pregunte algo. ¿Qué? Cuando uno tiene que hacer eso, ¿qué piensa? Con mala leche, a ver, les voy a dejar una difícil, una fácil, les voy a dejar una que les encamine hacia un sitio que me guste a mí. ¿Cómo lo piensa uno?
2: ¿Tú qué harías?
1: Yo intentaría poner una que fuera complicada de seguir. La ¿sí? maldad está ahí.
2: Pero no por joder, sino
1: para
2: probar el nivel.
1: Para probar el nivel,
2: vale,
1: un poco,
2: sí,
1: ¿no?
2: Claro,
4: y,
2: claro.
4: Para, y para subirlo, que muchas veces una frase difícil nos da mucho más nivel que una fácil.
1: Claro.
2: Lucía, ¿y tú qué harías si tuvieras que elegir una frase para que la gente construyera relato? ¿Las pondrías fácil o difícil?
5: Fácil, porque lo importante es el final.
2: Comerás frases. A ver, Alberto, venga.
3: Yo sí te digo la verdad, fue como lo primero que se me ocurrió y luego no he pensado ninguna que haya superado a esa, tampoco le he dado demasiadas vueltas, y no pensé en la dificultad. Creo que es fácil de seguir y que, ¿sí? y que es inspiradora por la temática de...
1: Y una última pregunta, ¿tú sabes cómo acaba? ¿Has pensado al final, además de pensar al principio?
6: No, pues...
3: He pensado diferentes temas de los que pueden ir los relatos.
7: Y ahora que puedes escribir,
3: yo creo que...
7: escribirlos
2: eso está
7: para
2: bien.
7: Presentarlos aquí, ¿qué vas a hacer?
1: No puedes.
3: Ahí
1: no.
3: Hay bastantes sitios donde presentar relatos, pero...
2: A ver, la frase...
3: De fondo sonaba una canción de Rigoberta Bandini.
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2: ¿Por qué? Perdón, o sea, ¿surgió como un champiñón o cómo va eso?
3: ¿Y por qué no?
2: No, claro, ¿y por qué no? Efectivamente. Sí, sí.
3: Bueno, es una cantante, lógicamente. Ahora digo, no me gusta nada Rigoberta, por eso lo digo. No. Es una cantante que
2: me gusta mucho.
3: La temática que, las temáticas que toca, valientes y de temas que yo creo que inspiran y que son necesarios, a pesar de que puedan estar manidos en relatos y microrelatos, pero yo creo que son necesarios intentar, por lo menos, decir algo nuevo o con palabras diferentes.
2: ¿Qué has pensado tú? Dice, varias líneas por las que seguir. ¿Por dónde seguirías tú? Si pudieras, que no puedes.
3: No lo he pensado, pero bueno, yo creo que habla de diferentes formas de ver la maternidad, el feminismo. Pues mira, esta canción, por ejemplo, habla de ansiedad, de soledad, de amargura, de... Bueno, yo creo que son cosas que pueden dar bastante de sí.
0: Pero la canción que sonaba de fondo no tiene que ser necesariamente
3: no,
0: esta.
3: No, claro, por supuesto.
1: No.
0: Queda un poco condiciona.
4: No, y sobre todo yo creo que es una frase que permite hacer casi cualquier cosa. Metes un relato de terror, lo puedes meter con esta frase. De ciencia ficción, lo puedes meter.
0: De amor.
4: De amor. Claro. Hay muchísimas cosas. Como he dicho, es una frase muy abierta que da muchas posibilidades.
0: Un crimen, es verdad.
4: No hay crímenes, ¿por qué no?
2: Un despido.
0: ¿Por qué no?
2: Un despido.
0: Un despido.
2: Me dijeron, lárgate mientras sonaba de fondo una canción de Rigoberta Bandini. Tócate el pie también.

Vamos a seguir tirando de este hilo compartido de la música y los relatos, porque aunque acabemos de arrancar la vigésima temporada de Relatos en Cadena, esto no para durante el verano. Ya son muchos años también con esa convocatoria de relatos con banda sonora que tienen un añadido, que es transformar en canción la letra del relato ganador. Vamos por partes. Primero, el relato ganador de Relatos con Banda Sonora, Plácido Romero. Su historia se titula Satán y la escribió inspirándose en la canción Pesadilla en el Parque de Atracciones de Los Planetas.

0: 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No, trabajo. ¿De qué? 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
1: A ver, Germán, cuenta.
2: Pues mira, desde hace un par de años hemos, desde que apareció por la escuela Miguel Marcos, que ahora lo vamos a presentar, pues tenemos la suerte de haberse convertido en esta pequeña tradición de que ese relato ganador lo convertamos en una canción. Miguel Marcos es compositor, productor, es el director
1: y profesor de narrativas.
2: Profesor de narrativas sonoras de la escuela.
1: De
2: la escuela, es músico, tiene su propio grupo, Nueva Tragedia, Le Boyer.
3: Pero alguna virtud tendrá también, sí, ¿no?
2: Bueno, la virtud.
4: Un ramillete.
2: La virtud, además, es que él tiene una semana desde. Porque. Lo hemos cambiado a día hoy, pero estaba previsto para el día 1.
1: Sí, sí, sí.
2: Él tiene una semana desde que gana el concurso, este es el relato ganador, y él tiene una semana para componer la canción y grabarla.
3: Y mezclarla y masterizarla.
1: Buenas tardes, Miguel, bienvenido. Bienvenido un año más. ¿Cómo estás? ¿Alguna vez te han hecho una propuesta tan exigente? En el tiempo, digo. ¿Tienes que tener el álbum o la canción o lo que sea preparado?
5: Todavía más fuerte y evocadora en el sentido de la necesidad de la música. Tuve que un encargo de una familia que había perdido a un ser querido muy joven. Y tuve que componerlo y era como hacían como una especie de ritual en la escucha, ¿no? Que todos los días a las 7 de la tarde ponían esta canción. Ostras. ¿Qué tal os quedáis?
1: Eso es una historia propia.
3: Los microrelatos iban a ser la semana que viene.
1: Es una historia en sí misma.
3: Sagasta y Solís, explotadores.
1: ¿Y tú compones así, Miguel? Quiero decir, primero una letra y luego la música, ¿o cómo haces tú? ¿O a medias?
5: Claro, con el tiempo pues ya vas teniendo todas las herramientas y precisamente me dedico a enseñarlas. Entonces sabes perfectamente cuando algo poético te atrapa y de repente llega la melodía después, o una melodía de repente te abraza por la calle caminando y aparece, yo que sé, un verso de Anne Carson, ¿me entiendes? O sea, o lo que sea. No siempre, es indiferente, dependiendo también del sistema y del proyecto, ¿no? También, y de la emoción.
3: Yo creo que a mí siempre me ha parecido dificilísimo convertir en canción lo que no es una canción, y en eso incluyo los poemas.
5: Sí, ya me lo has dicho.
1: A ver, repite eso.
3: Yo creo que las canciones tienen su código, su sistema de circulación, sus normas y demás, y cualquier cosa que tú quieres convertir en una canción que no lo sea, por ejemplo, un poema, que lo hacen mucho, normalmente fracasa.
5: Normalmente. No es este el caso.
3: Ya sé. Pero verdad que es difícil, ¿no?
5: Sí, a ver.
3: Bueno, porque lo que hacéis es convertir un relato lo habrás acancionado.
5: Entiendo, exacto. Claro. No, a ver, el ADN, ya sabemos, Benja, que es el mismo. O sea, quiero decir, pero partimos de las mismas leyes. ¿Qué ocurre? Que claro, la canción no aguanta la maquinaria de la poética, la prosa poética o de repente o de otras. Es decir, otras caminos, ¿no? Que pueden tal. Pero bueno, eso es. O sea, las leyes de la música están al servicio de, ¿no?
1: Oye, ¿por qué una escuela de escritores tiene, que eso es nuevo, un área de creación musical? Ya sé que la literatura
3: porque
1: y la
3: Bob
1: música
3: Dylan
1: está,
3: es premio Nobel
1: está
3: de
1: claramente emparentada.
3: Esto que lo cuente Germán, que fue el gran ideólogo de todo esto.
2: Bueno, pues ha respondido Benja.
1: Ha respondido con Bob Dylan.
2: Porque Bob Dylan es premio Nobel de literatura. No, bueno, yo ya sabéis que soy un apasionado de la música y la verdad es que tener la suerte de estar en un sitio como Escuela de Escritores que me permite unir dos de mis pasiones, la literatura y la música, y además conocer a alguien como Miguel, que además de su profesor maravilloso es un tío estupendo, que hemos dado una buena amistad, pues qué más quiero, ¿sabes? Que la suerte de estas cosas, de suerte que te da la vida, de poder hacer en tu trabajo cosas que te apasionan, te gustan y que además pueden gustar a más personas.
1: Pues mira, tengo muchas ganas de escuchar qué canción te ha inspirado el relato que acabamos de escuchar, pero Benjamín Prado no perdonó una. No. Él siempre intenta buscar algún vericueto por el que colar a Bob Dylan. Y hoy hay que reconocer, hay que ser, en fin, honrado, y lo ha conseguido muy bien, así que premio para el caballero.
3: Ole.

0: O sea, encima te has traído un libro sobre Bob Dylan.
1: Y encima me he traído un libro publicado en la misma colección que Comerás Flores, el libro del asteroide, de Eduardo Jordá, que se llama Número Cero. Y es una historia de Bob Dylan curiosa contando lo menos conocido, digamos, ¿no? Pues, por ejemplo, la manía que tiene de ponerle nombre a todo. Le pone nombre a la caravana en la que viaja, le pone nombre, bueno, por supuesto, al perro que lleva siempre consigo, le pone nombre a las guitarras y demás, ¿no? ¿Por qué se llama Número Cero? Esto es divertido, ¿no? Una vez va con Leonard Cohen en un coche, ¿no? Y le dice Dylan a Leonard Cohen: el otro día me ha dicho un tío que soy el número uno de los cantantes. Yo no estoy de acuerdo, yo creo que el número uno eres tú. Le dice: hombre, Bob, no, el número uno eres tú. Y dice: no, no, perdona, yo soy el número cero. Con lo cual está diciendo que está como fuera ya de las numeraciones. Es un libro muy curioso, es un libro de alguien que conoce muy bien a Bob Dylan y quiere contar las cosas menos conocidas del Premio Nobel de Literatura, sí, premios Grammy, premio Pulitzer. Es el único ser en el mundo que tiene todos esos
2: títulos. No sabía que tenía el Pulitzer.
1: Dos veces, además. Una por Chronicles,
2: Crónicas,
1: claro. Y otra por, no sé por qué, Grammys no sé cuántos, el premio Nobel, tiene algo más, tiene todo, tienes un hombre que les, un Oscar también,
2: por, Príncipe de Asturias,
1: Change, Príncipe de Asturias, o sea que es un tipo que no, único en el mundo, ¿no? Todo lo que no sea Dylan es número dos.
0: ¿Título del libro?
1: Número cero, Eduardo Jordá, Bob Dylan, retrato de un hombre invisible. Había una versión muy gamberra que hacían en la Mandrágora Sabina.
0: Buenísima, que decía, buenísima.
1: Dios se fue a bañar al Nilo y creó el cocodrilo.

0: Bueno, ya tenemos a Bob Dylan de telonero de lo que ha construido Miguel Marcos.
1: No está nada mal.
0: A partir del relato con bandas...
1: Es el calamaro invertido.
0: ¿Cómo se titula la canción?
1: La canción se llama Madre Ruido.
0: Madre Ruido, venga.

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0: ¿Puede ser un aire Nacho Vegiano? Esto un poco, a mí ¿verdad? Bueno, me suena, pero está...
1: Y Nick Cave también. Está,
0: sí, sí, señor.
2: Esa cosa
0: sí,
2: litúrgica, señor. ¿No? Un sí. poco de... También la temática, ¿no? Que te envuelve y venir y convertir esa síntesis de digamos, del castigo, ¿no? Del castigo de los dioses, ¿no? De ser madre y hacer la precuela y la secuela te lleva siempre,
0: está bien eso.
2: Te lleva siempre a ese lugar litúrgico un poco, ¿no? Que es donde acaba el estribillo, ¿no?

0: Oye, pues muy bien, ¿eh?
1: Oye, es como los cubanos, convierte, arregla un coche con una cafetera el tío, ¿eh?
2: Pues...
1: cosa tremenda lo que ha hecho, ¿eh?
3: Pues, alegría.
1: Felicidades, me parece tremendo lo que has hecho, la verdad.
2: Pues ya sabéis, los aficionados a la escritura de canciones, ahí tenéis a Miguel Marcos a partir de octubre.
1: No, si no hay que escribir canciones, escribir lo que sea y él te lo convierte.
3: Ya lo convierte.
2: No, pero
4: lo que sea.
2: Lo que se trata sus clases, que además de darlas, además van a pasar por ahí este año.
3: Pues este año precisamente Nacho Vegas
2: va a pasar.
3: Viene Zahara, al Laboratorio Sonoro, Guille Galván, Tulsa, Carlangas.
0: No está mal, ¿eh?
3: Y luego Ricky Follner, también a producción. Joder. Tenemos también otro área, otra asignatura, que es producción musical, con Ricky Follner, Guillermo Staza y Zahara. Y bueno, pues eso, es dar herramientas compositivas que bien buena falta hacen en este escenario docente en España, porque estamos viviendo en un país interpretativo. Y que se basa en la repetición. Esto lo extiendo, ¿no? a todas las áreas, ¿no?
2: Esto es interesante porque yo recuerdo cuando Miguel se acercó a la escuela, él nos dijo, es que aquí en España o todo está enfocado a la ejecución, los conservatorios, aprender a tocar un instrumento,
3: sí.
2: Pero aprender a escribir canción, música popular, ya. Escritura de canciones como la que hace en el IPA,
3: de
2: Paul McCartney en Liverpool,
3: sí.
2: Eso en España no existe.
3: Es que yo estaba, en 2009 grabo mi primer disco con Nacho Mastretta en Liverpool, en IPA, y Nacho venía de productor y vimos precisamente a lo largo de un pasillo, pues la clase a través del cristal y todos tenían una guitarra y un piano, ¿no? Y un periódico encima, ¿no? Y me dice Nacho, ¿estarán haciendo algo de crítica musical? Me parece raro. Vamos a hablar con el profesor. Y resulta que estaban eligiendo la noticia para componer una canción que luego grababan ese mismo día, la mezclaba el técnico y la masterizaba el masterizador. En un día tenían la canción compuesta.
1: Ahora, yo oigo piano y ejecución y me acuerdo del chiste de qué le parece la ejecución. Dice, hombre, un poco excesiva, ahora dos hostias y le daba, ¿eh?
0: El faro.
3: Te ha sembrado el poeta, ¿eh? Sí. Hay que reconocerlo, ¿eh?
4: Ha venido con fuerzas, ¿eh? Este verano, Benjamín.
3: Mara Torres, ha hablado Benjamín del perro de Bob Dylan.
4: Ya le he oído. Si hacemos el faro mascotas, vamos a hablar sobre las dudas que ofrece la ley de bienestar animal, que son muchas. Y, por ejemplo, yo creo que a los animales que viven contigo en casa, que ya igual ni siquiera se les llama animales de compañía, que en el diccionario se recogen como mascotas, y hay mucha gente que no quiere que se llamen mascotas.
3: A mí no me gusta.
4: Es más, a veces tú te encuentras con alguien que tiene un perro y le molesta que digas que eres el dueño o dueña del perro.
3: No me gusta mascota.
1: No me gusta la palabra mascota.
3: No me gusta
4: animal,
3: aplicado.
4: Como
3: no,
4: en el
3: no,
4: animal no, que no, vive contigo en casa, no, que te digo que tampoco se dice animal de compañía ya el que vive contigo en casa. Pero si vas con alguien, por ejemplo, y dices soy el dueño de este perro, también le molesta.
3: Ya.
4: Porque se utiliza la palabra tutor. Hostia, soy el tutor o la tutora de este perro, porque ser dueño eres propietario.
3: Eso me parece un poco
4: y parece, bueno, tiene su lógica, ¿eh?
3: ¿Quién tiene perro o gato de aquí? O canario. A ver, Javier Sagarna tiene.
0: Dos gatos.
3: Sí. Perro.
4: Perro.
3: Canarios.
4: En el equipo todos hemos tenido perro o gato.
2: Ovejas y gallinas.
4: Bueno, sí, preguntaremos también. Pero, por ejemplo, ¿puedes tener un gallo en tu parcela? ¿Puedes tener un gallo porque tienes cuatro gallinas y puedes tener un gallo que despierte a toda la urbanización? ¿O puedes dejar a un perro solo si te vas de vacaciones, aunque tengas un jardín?
2: Está legislado.
3: Solo
2: En la España rural te contarán. Sí. Está,
3: Lucía, ¿tienes perro tú? ¿O gato?
5: Tengo dos perras.
4: Sí. Y luego tengo a...
1: Yo me iba a contar uno, pero si tengo que llamarme tutor del animal de compañía, no lo quiero.
4: Bueno, a ver, la palabra dueño implica que tú haces lo que quieras con ese animal. Entonces de ahí que... El diccionario luego lo recoge. Yo lo llamo faro mascotas.
3: Sí, no, que sí. Mascota está bien, otra cosa, ¿qué tal? Pero prefiero mascota que tutor.
4: ¿Te acuerdas que te conté la semana pasada que una de las novedades de esta temporada es que incluimos a cuatro compañeros de emisoras?
3: Sí.
4: Bueno, a Valladolid, Toledo, La Rioja y creo que vamos a incorporar Córdoba. Pues en la primera tertulia nos dijeron que ellos escuchan la ventana en las redacciones y cuando salta el tema se ponen a comentar todos el tema y entonces les voy a llevar el tema también a sus ciudades a ver y luego están Tom Meana.
3: Como entre Córdoba se te va a colar el filósofo José Carlos Ruiz a la que te descuides.
4: Que además adoramos.
3: Oye, pues el mundo mascotas musicalmente da para un montón de cosas. O sea, si hablamos de perros, por ejemplo,

0: Y no es tan frecuente, pero también existe lo del loro cantor.
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2: La gente que tiene el loro lo quiere, pero como a un miembro más de la familia, más que a un primo. Oye, los el loro.
3: Lucía, no te vemos la cara, pero lo podemos.
4: Oye, pero los que les molesta que a los que te llames dueño de un perro, ¿qué pensarán de llamarle a las salchichas perritos calientes? No
2: quiero horror.
4: Imaginarlo.
2: Pero mira, el músico que tiene gatos sabrá que siempre cuentan que los gatos se hacen los dueños de la casa y el verdadero propietario de la casa, que eso es verdad, es un invitado de gato.
4: Tú la persona que siempre. Marido,
2: sí. Eso cuenta siempre la gente que tiene gatos.
0: Hay que hacer un debate un día, gatos sí, gatos no.
2: Pues sabes que también gatos vamos a hablar de eso. Gatos, sí, hay que dar de comer a los gatos en las colonias de gatos. También vamos a hablar de eso.
5: Tienes que preguntarles también
2: claro, porque eso está regulado
5: a esas personas que van a casas rurales y les molesta que les despierten los gallos.
2: Ah, bueno, sabes que...
5: Porque van a casas rurales, pero los gallos cantan ahí bueno, en el pueblo y les molesta.
2: En Asturias, ¿no? ¿Tú, dónde has bueno, estado vacaciones?
5: No, yo, es mi pueblo y me pone con perdón de muy mala hostia.
4: Había un poema, hay un poema
2: mal, ganó el turista.
4: Hay un poema maravilloso de Jaime Gil de Viedma, que es una albada que después de hacer una cosa muy romántica dice y no sé qué, y me despertaré, dice, y cantarán los pájaros, cabrones. Se levanta con un resacón impresionante.
2: Tienes que tener un gallo en la parcela de tu casa que cada día ya empiezan a las 4 o las 5 de la mañana.
5: Antes de la primera luz, pero a mí me parece muy bien que haya gallos y gallinas.
0: Bueno, déjame acabar con el loro. Claro. Lucía Solla, muchísimas gracias por asomarte a la ventana, de verdad.
6: Muchas gracias a vosotros.
0: Venga, gracias a todos. Alberto, suerte en el cole.
7: Sí, muchas gracias.
0: Venga, a ver, el loro, por favor. El loro y cerramos ya.
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0: Son las 7 de la tarde, las 6 en Canarias. En una hora comienza Hora 25. José Luis Sastre, buenas tardes. ¿Qué
1: buenas
0: tal?
1: Tardes, Carlas. Con dos asuntos sobre la mesa. Vamos. Uno, la situación en Ceuta. Sabes que mañana es la vuelta al cole.
0: ¿Sí?
1: Y eso ha centrado hoy buena parte del debate político, como viene siendo ya en las últimas semanas habitual. Y después, Alemania, después de ese resultado ayer en el estadio de Sajonia-Anhalt, con esa arrolladora victoria de AfD, del partido de extrema derecha, algunos de cuyos líderes relativizan el peso, la importancia del nazismo y lo que hizo el nazismo. En fin, relativizan un poco los libros de historia. A esta hora, en Berlín, cientos de personas se han concentrado en la capital alemana para protestar contra este resultado de ayer y, sobre todo, la proyección que temen las encuestas y teme el propio canciller Merz, que hoy ha hablado de shock, que está en shock el país después de este resultado, sobre todo por lo que puede pasar ahora en las otras elecciones que vendrán dentro del país. En Berlín está la corresponsal de la SER, Carmen Viñas. Carmen, buenas tardes.
2: Hola, buenas tardes, Astre. Pues sí, a estas horas se están manifestando en Berlín miles de ciudadanos contra la ultraderecha tras su triunfo en las elecciones de Sajonia-Anhalt. Al grito de todos juntos contra el fascismo, la protesta pretende, según los organizadores, defender la democracia y exigir una respuesta frente al partido Alternativa por Alemania, calificado de derecha radical por los servicios secretos del país. También se ha anunciado una ola de protestas en Sajonia-Anhalt, así como en otras ciudades de Alemania. Hasta ahora están siendo muy minoritarias, alejadas de las grandes manifestaciones contra AfD de 2024, cuando se dieron a conocer los planes de remigración del partido. Durante varios fines de semana, más de 1 millón de personas salieron a la calle en toda Alemania.
0: Es verdad esto que comenta Carmen, de que hace 2 años el panorama era muy distinto. Yo no sé si a estas alturas de la película, Carmen, existe ya alguna clave para explicar por qué esas grandes protestas a priori que se hicieron entonces no se han producido antes de esta convocatoria electoral, que ya sé que es solo en un territorio, en un land, pero que tiene una proyección enorme. ¿Alguien ha dado la clave de por qué ha ocurrido eso? ¿Esa desmovilización antifascista?
2: Pues no sabemos todavía si se trata de apatía por parte de la población, si se trata de normalización del discurso de la ultraderecha. Claro. La verdad es que ni siquiera los medios de comunicación alemanes le están dando grandes titulares ni gran seguimiento a estas protestas, que es que están siendo pero muy, muy minoritarias.
1: Tenga que ver con ese segundo que dice Carmen, esa naturalización y sobre todo que en este caso estábamos advertidos, es decir, esta vez
0: totalmente,
1: sí que ha ocurrido exactamente lo que, si recuerdas, el viernes hablamos de que era muy probable que pasara. Conectamos contigo a las 8 y también a las 10 de la noche. Carmen, hasta luego.
2: Perfecto, hasta luego.
1: Porque aquí, pues esto deriva en muchas preguntas muy interesantes para el análisis a partir de las 10 en la mesa de Hora 25, si se llega a tiempo precisamente de una reacción. Y luego otra muy interesante, ¿qué va a hacer Europa que hasta ahora no haya hecho? Acaba de hablar la alta representante exterior de la política exterior europea, que es Kaja Kallas.
3: Lo preocupante esta vez es que ahora hay señales de que las amenazas se están acercando a Europa. Hemos visto el ataque en Leipzig y otros sabotajes que confirman que esta amenaza se está incrementando. Y al mismo tiempo, los partidos que parecen estar ciegos frente a esta amenaza están ganando terreno. Me temo que tenemos que despertar ante esta situación y darnos cuenta que no hemos hecho lo suficiente, pero por supuesto es voluntad de los alemanes como país democrático lo que elige las opciones.
1: La alta representante diplomática de Europa, que se da cuenta ahora de que quizá el continente tenga que despertar ante lo que ya está aquí. Hace muy pocos días, Alemania, el gobierno federal alemán, señaló directamente a Rusia como autor de ese intento frustrado de atentado el pasado 4 de agosto en el aeropuerto de Leipzig. Bueno, pues ahora Europa sale diciendo, ojo, que estos partidos que están ganando, a los que los ciudadanos les están dando su voto y, por tanto, la llave de los gobiernos, son partidos que no ven una amenaza en Rusia, que ya lo es,
0: pues,
1: a juicio de la Unión.
0: Esto y mucho más dentro de una hora, menos de una hora, 56 minutos, aquí en la SER, en Hora 25. Sastre, un abrazo muy
1: hasta
0: grande.
1: Hasta luego.
0: Chao.
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0: Buenas tardes, Nieves, ¿cómo estás?
8: Hola, estoy muy bien. Buenas tardes, Carlas.
0: Muy bien. Mira, hoy vamos a abrir nuestro paseo diario por la historia echando mano del diccionario de la RAE. Toma. Ahí he buscado la palabra excomunión. Ajá. Y me he encontrado que dice: acción de apartar a una persona de su comunidad religiosa y prohibirle la recepción de los sacramentos. Oh. ¿Sinónimos de esto? Bueno, pues hay unos cuantos también. Expulsión, reprobación, anatema. O sea, que pinta que es un pedazo castigo. Uh-huh. Que en la actualidad quizá no tenga mucha repercusión general, la verdad. Pero que tiempo atrás contaba y mucho, ¿eh? Sobre todo en aquel panorama, si la persona excomulgada era todo un ministro y además un ministro de Hacienda. Esta tarde en La Ventana, en Acontece que nos poco, viajamos al mes de septiembre de 1897.
8: Ahí es. Ya no se excomulga nadie, porque como es una chorrada, pues ya nadie excomulga y dice: total, ¿para qué? Si ya no hay Dios que se lo crea, ¿no? Bueno, a mí me parece esto de la excomunión, lógicamente me parece una estupidez supina. A mí, creo, y al 82,6% de los españoles. Es un dato oficial y luego lo argumentaré, para no enredarme ahora. Digo que excomulgar es una idiotez porque eso ni sirve para nada ni va a ninguna parte, pero bueno, durante siglos ha sido un truco de los curas para meter mucho miedo. Por eso fue noticia muy, muy escandalosa que en septiembre de 1897, el día 15, el obispo de Palma, Jacinto María Cervera, excomulgara al ministro de Hacienda, Juan Navarro Reverter, porque les expropió los montes que rodeaban el santuario de Lluc en la isla de Mallorca. Fueron 850 hectáreas de donde el obispo sacaba mucha pasta, porque la iglesia no se dedica a esas chorradas del alma y el espíritu en los templos. Nah. Su principal función es hacer hucha, ganar dinero. Y el obispo de Palma le sacaba mucha pasta a los montes de alrededor del santuario, pues con las ventas de, con la tala, con las ventas de la madera de los árboles, la fabricación de carbón, el pastoreo. El obispo le sacaba entre 12.500 y 35.000 duros anuales, que es muchísimo, puedo hacer la equivalencia, pero es muchísimo. Que según le contó, ya esto sé que es mucho porque así se lo contó el ingeniero forestal e investigador Francisco Grimalt al periodista Raúl Rejón del diario.es. Bueno, pues era una auténtica fortuna entonces. El obispo se puso hecho una fiera, por supuesto, con la expropiación, porque ya se sabe que si a un cura le tocas el bolsillo, se caga en todo, vamos, hasta en su jefe.

0: Bueno, aquí a partir del grito y de la noticia surgen muchas preguntas, ¿no? De entrada, ¿por qué expropió los montes? Que entiendo que sería una decisión gubernamental, no personal, ¿no?
1: Sí.
0: ¿Cómo
1: sí.
0: le sentó al ministro la excomunión? Que le debió sentar bastante mal, ¿no?
1: Fatal. Claro. A ver, eso daba muy mala prensa entonces, no solo a él ministro, que personalmente se creía esas supersticiones, sino que afectaba a la imagen del gobierno, pues tener un ministro excomulgado.
0: Ya.
1: Por eso se hizo todo lo posible para que se anulara la excomunión, sobre todo porque además tendría que haberla autorizado el Papa. El obispo excomulgó al ministro en un calentón. Y León XIII, a finales de aquel mes de septiembre, anuló la excomunión porque no la había autorizado. Eso tendría que haberlo autorizado él en Roma. ¿Por qué el ministro de Hacienda ordenó la expropiación de las tierras que rodeaban el santuario de Lluc? Pues por las famosas desamortizaciones, porque la acumulación, la avaricia, la especulación de propiedades, la venta de patrimonio de la Iglesia era ya insoportable. Y de vez en cuando había que expropiar, porque si no, vamos, hasta el micrófono por el que estamos hablando los habrían puesto a su nombre directamente. Aprovecho para recomendar con muchas ganas, y ya hablaremos de ello más despacio, el libro que acaban de sacar el profesor Antonio Manuel Rodríguez y el periodista Aristóteles Moreno. Se titula El expolio de las inmatriculaciones de la Iglesia, empezando por la mezquita y siguiendo por muchas más, decenas de miles. Ahí están todos los datos para poder afirmar que la Iglesia española es la mayor y más efectiva pandilla de bandidos de este país, sin
0: porque
1: duda.
0: A todo esto, ¿de qué desamortización hablamos? Porque siempre, yo me acuerdo de la de Mendizábal, que es la que hemos estudiado, la más famosa, pero por fechas no acaba de cuadrar, ¿no?
1: No. La de Mendizábal fue en 1836, 36,
0: y estamos hablando de 1897, ¿no?
1: Claro, pero efectivamente nos han hablado mucho de la desamortización del gobierno liberal que llevó adelante el ministro de Hacienda, Juan Álvarez Mendizábal, muy criticada, pese a que fue para salvar el culo a las dos borbonas que se habían apropiado del trono, la regente María Cristina y la reina Isabel II, que tenía 6 añitos entonces. España estaba metida en una salvaje guerra carlista porque el legítimo heredero, Carlos María Isidro, seguía reclamando su derecho a reinar. Y claro, para mantener el trono de las borbonas, reclutar hombres, comprar armas, se necesitaba dinero, mucho dinero. Las arcas públicas estaban vacías. La mitad de España propiedad de una secta religiosa que no solo no pagaba impuestos, sino que cada vez se apropiaba de más tierras sin ponerlas en producción, solo por acumular. Mendizábal es el que decreta que se expropien, se desamorticen las propiedades improductivas, los bienes de manos muertas, que esto es lo que nos enseñaban en el cole, pues para vender esos bienes, sacar dinero de esa venta, ir fortaleciendo una clase media burguesa que comprara esas tierras, que pusiera en producción esas tierras y que pagara luego impuestos por esas tierras, que irían a las arcas del Estado. O sea, era un ciclo, era poner todo en marcha, ¿no? Bueno, pero después de la de Mendizábal hubo otra desamortización de la que nos hablan menos, la de Pascual Madoz, que llegó en 1854.
0: Que llegaría, me imagino, con un gobierno liberal, porque este tipo de medidas, las desamortizaciones, solo llegaban con gobiernos progresistas, digamos, ¿no?
1: Sí, así es, eran gobiernos liberales. Bueno, haces bien en hablar en pasado,
0: ¿por qué?
1: Los progres de ahora riegan a la Iglesia de dinero más que recuperarlo. Es verdad. Deberían estar recuperando lo robado, no dándoles cada vez más dinero. Hay mucho emboscado por ahí. Pascual Madoz fue el ministro de Hacienda de ese gobierno liberal que volvió a decretar una desamortización, que estuvo además mejor organizada que la de Mendizábal, porque el primero en hacer algo siempre corre más riesgo de equivocarse, siempre ocurra, ¿no? Y esa desamortización de Madoz es la que siguió en los siguientes años, pues con mayor o menor ímpetu. Y por supuesto con la Iglesia enfurecida. Y así fue como llegamos a la expropiación de los montes de alrededor del santuario de Lluc, que hacía años que se estaban intentando expropiar. Pero no se acababa de dar el paso por las constantes amenazas del obispo que amenazaba con la excomunión a todo Dios, al ministro, a los que le apoyaran, a los que compraran las tierras de la subasta, al gobierno, a todo Dios.

0: Pero entonces, si no lo he entendido mal, estas tierras de alrededor del monasterio de Lluc, esto no iba a ser para el Estado, sino para particulares, ¿no?
1: Claro, sí, ¿no? Si se trataba por lo mismo que intentaba por lo mismo que intentó Mendizábal antes. En manos de particulares, esas tierras generaban ingresos e impuestos.
0: E impuestos, sí, sí.
1: Claro, es que la Iglesia no genera nada, solo depreda, no paga impuestos, no pone en producción nada. Había muchas quejas contra el obispo porque además talaba ya indiscriminadamente y se estaba cargando el monte. Y eso reactivó, después de muchos retrasos por las amenazas, pues eso reactivó el expediente de expropiación. Además, ese terreno no era propiedad del obispado. Había sido una cesión histórica del siglo catapum, vamos, de un caballero que se llamaba Baltasar Tomás, pero como son ansia viva y se lo quedan todo, bueno, pues una cesión para esto, pues me lo quedo ya para mí. Desde la desamortización de Madoz de 1854-55, que le trajo además una lipotimia a la pecadora Isabel II, porque es que te recuerdo lo que había pasado 3 años antes, en 1851.
0: ¿Qué pasó? Que no me acuerdo.
1: La firma del concordato con la Santa Sede, que prohibía tocarle ni un pelo a la Iglesia. Ya. Y llega Madoz y decreta una desamortización. Y el Vaticano, claro, sacude el concordato y dice que de ninguna manera, que no pueden tocarle nada a la Iglesia. Isabel II, histérica y como un tarugo de reina que era, necesitaba a la Iglesia para que le siguiera perdonando los pecados porque ella seguía pecando. Por eso necesitaba no enfadarlos. Y la Iglesia le perdonaba todo a cambio de pasta, de muchísima pasta. Pero ella quería que no se desamortizara para no cabrearlos. A lo que voy es a que el obispo de Palma estuvo retrasando todo lo que pudo la expropiación de los montes alrededor del santuario, amenazando con excomulgar a los que pujaran por los terrenos. Pero al final la expropiación se llevó a cabo. La buena noticia, y vuelvo a remitirme a las investigaciones de Francisco Grimal, es que todos se acojonaron con la excomunión y nadie pujó.
0: Anda.
1: Por eso los terrenos quedaron bajo la titularidad pública y ahora los disfrutan los mallorquines.

0: Se entiende bien la letra de esta canción de Antonio Ford, ¿no? Estoy de puta madre, ¿eh? Está muy bien.
1: Perfectamente.
0: Oye, ese dato que has dado al principio de que el 82,6% de los españoles creen que es una estupidez lo de la excomunión.
1: Sí. A ver, el dato lo he dejado con mala intención.
0: Qué raro.
1: Digo, digo yo que si el 82,6% de los españoles no se declara católico, 82,6%, pues lo de la excomunión les parecerá la misma estupidez que me parece a mí. Porque solo el 17,4% de los españoles se declara católico. Solo el 17,4%. A ver, este es un dato, dicho así dirán, no pueden ser, siempre dicen que son más. No, siempre dicen que son estos. Este es un dato que le cuelan a la prensa desde el CIS, es muy disimulado. Y los periodistas es que ya cada vez somos menos partidarios de hacer preguntas. Son datos del Centro de Investigaciones Sociológicas del pasado junio. Pero si agarras los barómetros de mayo, de abril, del año pasado, del año anterior, los católicos no hacen más que bajar y bajar y bajar. Por eso se traen al Papa y montan performance. No hay más católicos, solo hay más propaganda. El CIS pregunta a los encuestados, que yo no entiendo esta pregunta, si se declaran católicos o católicos no practicantes. Que esto, perdóname, pero no existe. ¿Qué es un católico no practicante? ¿Se puede ser madridista no practicante? ¿Se puede ser masón no practicante? ¿Un mormón no practicante? Tú puedes decir, soy del Barça, no practicante, porque me da igual que pierda o que gane, no me pongo la camiseta, no voy al campo a animar, no me alegro cuando meten un gol. A ver, o se es católico porque se cumplen con los preceptos católicos, o no se cumplen esos preceptos y entonces no se es católico. Yo no sé si estamos tontos o están tontos los que se creen que son católicos porque van a pegarse una juerga y a darse de hostias por cargar con la estatua del Rocío. No lo sé. Yo creo que están tontos ellos.
0: Vamos a ver, resumiendo. Esa cifra del 82,6, eso incluiría a todos los españoles que no practican el catolicismo, ¿es eso?
1: Claro,
0: ¿no?
1: Exactamente. El 82% no practica el catolicismo. Pero si te dan el dato así de clarito, pues claro, se les ve el plumero. En ese 82% están todos, los que no van a misa, no practican nada, los de otras religiones, los ateos, los pasotas, los agnósticos, todos, todos los demás. Solo practica el 17,4. Cuando digo que la iglesia es una secta, insisto en ello, y además de las destructivas, es porque no te dejan ir además, no te dejan abandonarla. Pero no porque les preocupe tener más o menos fanáticos en sus filas, sino porque el número de supuestos católicos es lo que esgrimen para la recaudación. Por eso ponen tantas dificultades burocráticas para apostatar y que te borren de la secta, y hasta se permiten amenazar a quien lo hace, porque entonces se comprobaría que solo se creen sus milongas el 17% de los españoles. Pero están recibiendo un dineral como si aquí fuéramos católicos casi todos los bautizados. Por eso es importante borrarse. Es muy importante. Yo figuro como católica porque estoy bautizada, y como no he podido averiguar la iglesia donde me bautizaron, porque mi madre ni se acordaba cómo yo iba a llevar por llevarme. Bueno, pues sin esa partida de bautismo no puedo mandarles a carajo. No puedo. Solo puedo borrarme si me excomulgan. Y hago todo lo posible para que me excomulguen y me borren. Como cagarme en deu 3 veces al día, en catalán, que además me gusta mucho cómo suena. Pero oye, no me borran, no me borran. Porque para la iglesia soy una católica más. Soy un número rentable. Me cago en Dios.
0: Por favor.
1: Excomulgado.

0: Nieves Angostrina, Nacho Vegas y Albert Pla. El trío de la bencina.
1: Me gustan los dos compañeros de viaje.
0: Sí, está muy bien, está muy bien. Bueno, Nieves, mañana más, ¿eh?
1: Muchas gracias, Carla.
0: Venga,
1: un beso.
0: Un beso, adiós. Chao.

0: Son las 7 y 20, las 6 y 20 en Canarias. 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
2: Buenas tardes y bienvenidos a la Ventana de Canarias. Hoy nos vamos a Teror porque hoy la protagonista es la Virgen del Pino, hoy la protagonista es Gran Canaria.

0: Hoy todos los caminos de Gran Canaria conducen a Teror. Son miles las personas que se encuentran de romería desde hace casi 3 horas. Empezaba a las 3:30 de la tarde la romería ofrenda a la Virgen del Pino. Y también otros tantos que llevan desde bien temprano, desde que terminaron la peregrinación en las primeras horas de este lunes 7 de septiembre.
1: Sí, venimos con el municipio de Ingenio, contentos otro año más estar aquí. Es el segundo año, ¿sí?
2: Hemos venido otros años, pero ya llevamos unos añitos con el ayuntamiento a hacerle el recorrido de la romería.
3: Todos los años venimos, vemos a la Virgen y después nos quedamos aquí, nos echamos algún refresquito y después nos quedamos a ver la romería. Claro.
0: Bueno, pues son miles de personas las que se están echando un refresquito, como bien dice uno de los asistentes en esta Plaza del Pino. Mañana, Día de la Virgen, festivo insular, día que utilizarán muchos para descansar después del día de hoy, donde se celebra a la patrona de Gran Canaria. Pero mientras, nosotros vamos a hacer sus ojos. Vamos a subir al Pino junto a nuestro compañero Carlos Moreno, que será nuestra mano derecha y quien esté viviendo la fiesta desde dentro. También a los mandos técnicos tenemos a Alexis Martín en la Villa de Teror y en los estudios a Lloyd La Mesa. Comenzamos.
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0: Bueno, pues por la noche, más o menos, es por la tarde, nos vamos a ir al Pino, porque hasta ahora en directo a las 6 y 22 minutos de la tarde está nuestro compañero Carlos Moreno en esa plaza del Pino que está a reventar. Carlos, muy buenas tardes.
1: Hola, ¿qué tal? Muy buenas tardes, Marta.
0: ¿Cómo está el ambiente? También, ¿cómo está el tiempo? Que estamos escuchando esa música ahora mismo en directo en la Plaza del Pino.
1: Sí, ahora mismo ya están los grupos folclóricos del municipio de Santa María de Guía. A esta hora aprieta un poquito el calor, más con estos ropajes también, pero se lleva bien, Marta, y más con este ambiente muy especial, como podemos escuchar en la Plaza de Nuestra Señora del Pino, llena de representaciones de cada municipio que vienen a realizar su ofrenda.
0: Este año, Carlos, además es muy especial porque las fiestas del Pino es el primer año que se celebran tras ser declaradas fiestas de interés turístico. Se nota mayor júbilo, Carlos.
1: Eso nos decía su alcalde esta misma mañana, José Agustín Arencibia, con el que podremos hablar en unos minutos. Un día de mucha afluencia, quizás no tanta como el pasado año, donde la romería cayó un domingo. Ahora mismo está llegando, como decíamos, esa carreta del municipio de Santa María de Guía, la ciudad del queso. Ya han pasado algunos otros, como Galdar, San Bartolomé de Tirajana y Tejeda, entre otros. Y así suena en estos momentos la plaza Nuestra Señora del Pino. Durante la tarde hemos ido hablando con los asistentes a este acto que vienen de muchos rincones de la isla durante años e incluso gente de otros lugares del mundo que se suman a vivir este día tan especial.
2: Sí, venimos a pasar por delante de la Virgen.
1: ¿Vienen todos los años?
2: Sí, todos los años estamos por aquí, desde la aldea.
3: Este es el primer año que vengo en realidad. No soy de aquí, soy de Ecuador y es la primera vez que experimento algo así.
1: ¿Y qué te está pareciendo?
3: Nada, me ha encantado todo.
4: Somos de aquí, de Teror.
1: Y no pueden faltar a la cita.
4: Hombre, qué va, Pinito nos echa de menos si no venimos, acabamos de ir a verla, está preciosa como siempre.
1: Con un poquito de calor, pero bueno, siempre hace calor hasta...
4: Siempre para esta fiesta tiene que hacer un poquito de calor y es lo que hay, así sufrimos un poquito.
1: También nos cruzamos con María Antonia o María Jesús, que vienen todos los años vestidas de canaria y con una cesta de alimentos sobre la cabeza, una imagen cuanto menos curiosa.
5: Pues mira, venimos cargadas de ofrendas. Venimos, ahora vamos hacia la carroza de Tunti, la de San Bartolomé de Tirajana, que este año la representa el año Santo Jacobeo, con su puerta santa, con su Santiago Apóstol y con sus almendras. Preciosa la carroza, lo que es el frontal he visto, está precioso.
1: Y eso que lleva la cabeza sin trampa ni cartón, ¿no? No,
5: esto es sin pegamento. Este no tiene pegamento.
1: ¿Qué viene todo? ¿Cómo los grupos folclóricos que acuden cada año a esta cita tradicional?

0: También hemos podido estar en los preparativos de las carretas que traen muchas verduras y frutas frescas, Marta.
1: Carlos, has podido hablar con algunos alcaldes también, ¿verdad?
0: Sí, que nos han contado que ofrecen este año a la Virgen. Obviamente ponen en valor el sector primario, que este año está de enhorabuena por las lluvias recibidas, como en Mogán y la Aldea, con Onalia Bueno y Pedro Suárez a la cabeza.
2: Muchos kilos de fruta y no de lo que nos sobró ayer de la feria del aguacate y el mango, que lo vendimos todo, y mucho pescado, mucho atún.
3: Que ahora estamos en pleno inicio de zafra, nos hubiera gustado traer más tomate, pero la zafra comienza más tarde, estamos en plantación, pero sí que la alegoría es de algo que es vida para nuestro municipio, que es que se nos han llenado las tres presas gracias a las lluvias recientes en los últimos meses. Por eso hemos querido significar la alegoría, las rogativas que se hacen a San Nicolás, que parece que por fin, después de 11 años, hemos llenado todas las presas del municipio.
0: Y de Mogán, Carmela, que estaba repartiendo bonito fresco con mojo picón.
4: Hola, buena. El adobo es muy fácil, muy fácil. Mucho ajo, mucho amor y un secreto que no se puede decir. Ir a Mogán a comerlo y en la fiesta de aquí del Pino traerlo para que la gente lo deguste. Y siempre venimos cargaditos de buen pescado.
0: Todos los alimentos que se entregan en esta ofrenda acaban en Cáritas, Marta.
1: Carlos, y desde allí donde se repartirán a todos los comedores sociales de la isla, ¿verdad?
0: Sí, decenas de voluntarios trabajan ahora mismo a destajo dentro de la basílica para clasificar todos esos alimentos que primero son enviados a la sede central de Cáritas, en Las Palmas de Gran Canaria, y luego llegarán a todas las personas que así lo necesiten en esos comedores, como nos han explicado Mari y Carmen, voluntarias de la entidad.
5: Hoy empezamos desde por la mañana montando cajas para tener algo adelantado y bueno, pues luego esperar a la recogida de toda la cantidad de alimentos que traen los diferentes municipios, pues para los más necesitados.
0: Sí, ¿cómo lo hacen?
6: Pues seleccionando las cosas, las mercancías, lo que es perecedero, lo no perecedero, la fruta, verdura, todo se va seleccionando en cajas para luego ya pasarlo a los camiones cuando vengan los compañeros a recogerla.
5: Pues comedores, otras entidades y demás. Y después para allí, para el recurso del día a día en la diocesana.
0: El año pasado se recogieron unos 30.000 alimentos. ¿Cuánto piensan que pueden recaudar este año?
5: Pues no lo sé, porque esto parece que uno ve poca gente, pero luego cuando empiezan a entrar alimentos y cosas, todos los años parece que batimos récord. Y pues nosotros encantadísimos, porque todo eso es para beneficio de nuestras personas más necesitadas.
1: Baile de carretas en esta romería de Teror que partía desde las 3:30 de la tarde desde el Castellero Gordo por esta romería que ideó Néstor Álamo en 1952. La carreta que encabezaba esta romería era la del Ayuntamiento Anfitrión y también tras ella la del Cabildo de Gran Canaria. La carreta llamada Cantando se hace camino. Ha llevado a Teror 1.340 kilos de alimentos como las papas del país. Una carreta en la que ha estado presente el presidente del Cabildo Insular, Antonio Morales, que ya se encuentra por ahí con nuestro compañero Carlos Moreno, ¿verdad, Carlos?
0: Sí, ya tenemos por aquí también con nosotros a Evaristo Quintana, que te quiere saludar, el presentador del Hoy por Hoy el Drago, que hemos estado durante toda la mañana. ¿Qué tal, Evaristo?
7: ¿Qué tal? Muy buenas tardes. ¿Qué tal, Marta? Buenas tardes.
1: ¿Qué tal, Evaristo? Muy buenas tardes.
0: Y a su lado, Antonio Morales.
7: Antonio Morales, ¿qué tal?
8: Hola, presidente. Muy buenas tardes.
7: Buenas tardes.
1: Muy buenas tardes.
7: ¿Qué siente usted hoy?
8: Bueno, ya lo hablábamos esta mañana y la procesión que tenemos cada año, ¿no?, los que acudimos hasta esta romería. Pero cuando lo ves aquí, ves que tanta gente, la realidad de los 21 municipios de la isla que se acercan con los productos de Gran Canaria ante la Virgen del Pino, bueno, es emocionante. Realmente se genera, ¿no?, ese sentimiento de unidad en torno a la isla, al conjunto de las personas, de las instituciones, de los colectivos que se reúnen, que se congregan aquí, que visitan Teror y que participan de esta romería de manera intensa, ¿no? 74 años después sigue manteniendo viva ese sentimiento.
7: No se pierde la tradición, ¿eh?
8: Efectivamente, son 74 años, ¿no? Y no es fácil mantener viva esa llama, y como estamos viendo, y además comprobamos como muchísimas personas jóvenes participan también de la romería, se genera cantera, y lo que es importante, ¿no?, es el sentimiento de pertenencia, y los mayores y los más jóvenes también, ¿no?
7: La pregunta tópica, ¿usted qué le pide a la Virgen en este año?
8: Bueno, la verdad es que en un mundo convulso, creo que no deberíamos pedirle paz, serenidad, más democracia para combatir todo esto, más igualdad social, porque yo creo que ese es el caldo de cultivo de los movimientos y liberales que se están situando en la mayoría, en muchos países del planeta, ¿no? Por lo tanto, eso, que podamos seguir viviendo en paz, que siga pudiendo desarrollándose esta humanidad con mayores valores sociales, con mayor igualdad.
7: ¿Y para Gran Canaria, más ecoisla?
8: Sí, sí, desde luego. Desde luego somos un territorio muy frágil, en una situación geoestratégica en estos momentos complicada, por lo tanto

0: llamando a jugar un papel de futuro imprescindible, fundamental para Gran Canaria.
1: Presidente, no
2: con
1: sé
2: este
1: si
2: sonido de... parece que estamos escuchando a los primeros canarios, ¿no?
0: Sí, esta música detrás, un ambiente terminal para la conversación.
1: Presidente, señor Morales, muy buenas tardes. Como decía mi compañero Evaristo Quintana, pedimos muchas cosas a la Virgen en el día de hoy, pues sobre todo también esas ofrendas, ¿no?, que se le hacen. El año pasado se entregaron unos 30.000 kilos a entidades sociales. ¿Cuántos kilos esperan recoger este año y dónde terminarán esos alimentos?
0: No lo sabemos, porque evaluaremos dentro, cuando pasen más un poco más de la mitad de las carretas, ¿no? Pero debe estar aproximadamente sobre esa cantidad. El número de kilos de productos de Gran Canaria que se han acercado hasta la Virgen, que se van a acercar durante la romería a la Virgen del Pino.
1: Y no quería dejar de preguntarle, señor Morales, ¿este será el último año que le veamos al frente de la carreta del Cabildo de Gran Canaria como presidente? ¿O podremos verlo el año que viene?
0: Esa es una de las preguntas que le iba a hacer a la Virgen.
1: Pues ahí vamos a dejar esa pregunta a la Virgen del Pino, a ver si nos lo puede resolver. Presidente Antonio Morales, presidente del Cabildo de Gran Canaria, muchísimas gracias por estar con nosotros.
0: Gracias, buenas tardes. Buenas tardes.
1: Pues vamos a hacer un alto en el camino, en esta ofrenda, en esta romería de la Virgen del Pino, para la publicidad, y enseguida volvemos.
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1: Las 7 menos 25 de la tarde y seguimos muy pendientes de la alegría y el ambiente que hay ahora mismo en esa Plaza del Pino en Teror. Seguimos en directo con Carlos Moreno y Evaristo Quintana, que no están solos porque ahora mismo también están con el alcalde del municipio anfitrión, con el alcalde de Teror, José Agustín Arencibia. Muy buenas tardes.
10: Muy buenas tardes, un placer saludarte aquí desde esta Plaza del Pino, con este colorido y este ambiente de fiesta y la verdad que con un sentimiento muy especial.
1: Estamos viendo Teror completamente volcado con el Pino. ¿Cómo está viviendo el municipio

0: este momento de la romería está siendo la afluencia que esperaban este año o incluso más?
1: Hombre, yo lo que te puedo decir es que nosotros esperábamos con el plan de seguridad que teníamos preparado una bajada de participantes al caer el lunes en día laborable, pero sin embargo desde primera hora de la mañana, este día 7, venía muchísima gente caminando por toda la carretera de Gran Canaria 21 y eso se hacía notar y había una afluencia importante de visitantes. Esta tarde también la hemos tenido, el tiempo nos está acompañando, hace un poco de bochorno, hace un poco de calor, pero no es ese calor tan extraordinario que se había anunciado, con lo cual a pedir de boca, ¿eh?
0: Alcalde, yo creo que ya va siendo hora de preguntarle, ¿ya se ha comido el bocadillo de chorizo de terror y el clipper?
1: Pues mira, todavía no, imposible, todavía no me ha dado tiempo de tomarme ese bocadillo, pero no te preocupes que en breve, cuando vaya avanzando la romería, ya me ocuparé de ese tradicional boquete de chorizo, como no puede ser de otra manera, y ese clipper, ¿eh?
0: Señora Arencibia, también muy importante este año porque se ha declarado las fiestas del Pino como fiesta de interés turístico nacional. ¿Qué supone, no, para el municipio tener este reconocimiento y qué esperan, no, que aporte a Teror?
1: Hombre, primero que nada es un prestigio. Yo creo que era de recibo tener esa denominación o ese reconocimiento público de fiesta de interés turístico nacional, que como bien dices, es el primer año que celebramos la fiesta del Pino con esa distinción que nos ha otorgado la Secretaría de Estado de Turismo y que no es fácil. Yo le puedo decir que llevamos ya unos años con ese expediente en el que hay que informarlo y demostrar bien por qué las fiestas del Pino deben de ser bien de interés turístico nacional, y la verdad que esa fiesta lo demuestra pues un día como hoy. Un día como hoy donde todos los gran canarios e incluso Canarias, pues muchos vienen a visitar a la Virgen, vienen a participar de esta romería ofrenda, y yo creo que lo que hace que esta fiesta sea así es la convivencia, la reunión de todos los municipios de Gran Canaria y que vienen con ese fervor religioso también a la Virgen del Pino. Y en eso estamos de enhorabuena.
0: Pues José Agustín Arencibia, alcalde de Teror, muchísimas gracias por estar con nosotros en este día tan especial.
1: Muchísimas gracias a ustedes y a seguir disfrutando de la fiesta del Pino 2026.
0: Muchísimas gracias. Bueno, pues Carlos, Evaristo, no sé si están por ahí. ¿Ustedes qué le piden a la Virgen del Pino este año? ¿Que suba la Unión Deportiva Las Palmas a primera?
2: Que empiece Evaristo.
3: Eso lo doy por hecho, ¿no? Eso lo doy por hecho. Pero lo segundo que le pido es que se acabe la ultraderecha, que se acabe el nazismo, que se acabe el fascismo. Uh-huh. Eso es lo que espero después de tan mala noticia de ayer. Eso se lo pediría a la Virgen. No sé si ella puede hacer algo porque esto es una cosa de las personas.
0: Tú, Carlos, ¿qué le pedirías a la Virgen del Pino? Bueno, ¿qué le pedirías? No. ¿Qué le vas a pedir que se va a cumplir?
2: Uf, entonces estamos hablando muy complicado, porque si el tema de la vivienda no se ve, no creo yo que se solucione pronto. Así que se lo podemos pedir a la Virgen del Pino, a ver si pone, intercede un poquito y mejora las condiciones de acceso a la vivienda para todos nuestros jóvenes, que vemos como cada vez está siendo cada vez más imposible ese acceso a la vivienda en toda Canarias.
3: Oye, Marta, nosotros sí nos comimos el bocata, ¿eh?
0: Ah, jolín, oye, pues tráigame a mí un trocito por aquí y yo no sé si le puedo pedir una telepetición a la Virgen del Pino desde...
3: Dale, dale.
0: Pues miren, yo les pido volver a trabajar con todos los compañeros, esta familia que tenemos nosotros de aquí, de la Seren Canarias, de esta alegría que están transmitiendo a través del micrófono amarillo.
3: Y el
0: que
3: mío fue con queso, te voy a poner los dientes largos.
0: Ay, ay, ay, bueno, pues miren, ahora cuando cerremos esta ventanita me traen uno para aquí. Carlos Moreno, Evaristo Quintana, muchísimas gracias por estar con nosotros y disfruten de esas fiestas de la Virgen del Pino.
3: Fuerte abrazo.
2: Hasta luego.
0: Un abrazo. Pues hasta aquí esta ventana de Canarias especial de las fiestas de la Virgen del Pino. Nos escuchamos a la hora, 25 con las noticias a las 7 y media.
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12: Y ahora en los últimos minutos de La ventana toca repasar
13: lo que queda del día con Isaías Lafuente.
12: Ya en la segunda semana de la temporada, Isaías.
14: Segunda semana, sí, no lo iremos diciendo todas las semanas, pero bueno, oye, todavía lo podemos decir, ¿no? Y hoy además, especialmente porque hemos puesto nombre a algunos oyentes, pues algunos que nos han enviado su audiobiografía o que se han colado a la llamada de Tony Martínez en Todo por la Radio.
15: Sí, también estará con nosotros Marisa de Sagunto.
16: Todo por la radio.
15: Estará Luna de Málaga.
17: Todo por la radio.
15: Alex de Benicarló.
18: Todo por la radio.
15: Cristina de Madrid, que tiene una personalidad doble.
19: Todo por la radio.
20: Todo por la radio.
15: Y estarán también desde Sofía en Bulgaria, Maribel y Constantinos. Constantinos y Maribel, tanto monta, monta tanto, entusiasta ella, entusiasta él.
21: Todo por la radio.
22: Todo por la radio. ¡Vamos, vamos!
14: Vamos, vamos. Bueno, se ve que son gente maja, no crispada. Y oye, oxigena, Francino, en un tiempo en el que la crispación se extiende y se cuela hasta en las greguerías.
23: Venga, empezamos. La gente está crispadilla y se nota en el ambiente. Xmail da un ejemplo. Es un ejemplo él, mira.
24: Cuando muera quiero que esparzan mis restos por mi barrio, pero sin incinerar.
23: Vamos ahora. Atención con esta definición que hace Nidia.
24: La vida adulta consiste básicamente en que los horarios no encajan con tus ganas, los planes con la realidad y ningún tupper con su tapa.
12: Es verdad.
23: Es una pesadilla.
12: Sí, señor.
23: Y acabamos. Insistimos en el tema de que la gente está crispada y otro ejemplo lo da My Life This Is.
24: Soy el que baja a las 3 de la mañana a tirar 50 botellines en el contenedor verde porque el reciclaje no está reñido con ser un hijo puta.
12: Sí, sí, da rabia, ¿eh?
14: Da rabia, sí, mucha. Sí. Y él mismo se define además, él mismo dice que es eso, lo que es. Eso, bueno, eso. Y no solamente él, hoy Pilar de Francisco también nos ha traído a un individuo, pues hombre, que apunta a malas maneras.
25: Y mucha atención a los libros de texto, porque circula la broma que ha hecho David Arosa, director de cortos y diseñador gráfico. Esto se ha hecho viral.
26: Esta semana he decidido traumatizar a un niño para siempre. Compré un libro de matemáticas de primero de la ESO, lo escaneé para tenerlo en mi ordenador y ahí le cambié pues los números de las cuentas del libro. O sea, para que le den siempre mal. Algunas incluso las hice como muy difíciles. Luego imprimí las hojas y las cambié por las originales. Fui a la tienda y devolví el libro. Y ya está. Esa ha sido mi semana como desempleado y espero que algún niño lo compre y odie las matemáticas para el resto de su vida.
12: ¡Qué cabrón!
14: Pues sí, un poquito cabrón, desde luego, y gratuito. Y hablando de... Bueno, hablando de todo un poco, hoy Europa amanece en shock por la victoria de Alternativa para Alemania en Sajonia-Anhalt, en donde ha rozado este partido, un poquito nazi, la mayoría absoluta. Carmen Viñas, que lleva 15 años en Alemania, nos contaba.
27: Bueno, yo diría que las sensaciones de desánimo, ¿no? Es pues, de estupor, de conmoción, como ha dicho estar el canciller Friedrich Merz, ¿no? Creo que buena parte de la población alemana no se esperaba este resultado. De hecho, tanto los medios de comunicación como muchos partidos han mostrado sorpresa, ¿no? Esto era como que viene el lobo, pero no acababan de creérselo. Y claro, muy preocupados, porque es que el resultado, la magnitud del resultado, con un 40 y tantos por ciento, uh-huh, cerca de la mayoría absoluta, ha superado todas las previsiones.
14: Es verdad que esto ha sucedido en un pequeño Lander alemán, pero ya lo dice el refrán.
12: Me venía a la cabeza aquello de cuando las barbas de tu vecino veas cortar, pon las tuyas a remojar. Coño, pero es que llevamos ya unas cuantas barbas recortadas y aquí no se remoja nada, o no parece, ¿no? Deberías.

0: gusto no pica.
1: Esta mañana Aymar Bretos describía el programa con el que han ganado estos individuos las elecciones y Tony Martínez lo ha analizado por lo de las barbas.
2: Bueno, la extrema derecha alemana tiene un pedigrí especial por razones obvias. Esta mañana Aymar Bretos ha ido explicando cómo son los de Alternativa por Alemania. Esto sería una especie de test del nazi. Cuantas más coincidencias, más cerca estarás de ser un nazi perfecto.
3: Relativizando el pasado nazi de Alemania, porque es que los alemanes no tienen que avergonzarse siempre de su historia.
2: Hombre, aquí también tenemos los que dicen que tanto Franco, que España no tiene que ir pidiendo perdón. Paso 2.
3: Son los mismos que han prometido parar todas las políticas contra el calentamiento global.
2: Aquí de estos también tenemos. A ver, el tercer paso.
3: Son los mismos que proponen separar a los hijos de familias refugiadas y llevarlos a clases exclusivas para ellos.
2: Segregar a los niños aquí no se ha oído, pero es cuestión de dar la idea. A ver qué más.
3: O son los mismos que prometen cortar cualquier subvención a organizaciones que velan por los derechos de la mujer.
2: De esto sí, hemos oído. A ver, el quinto.
3: O por los derechos de las personas LGTBI, porque según dicen en su programa, erosiona la familia tradicional.
2: Bueno, de esto también tenemos.
4: Bien.
2: O sea que vamos bastante bien encaminados, vamos muy bien orientados hacia el shock de este nuevo centro-derecha.
1: Bueno, pues es un análisis no científico, pero bastante elocuente y bastante apuntado. Esta mañana en Hoy por Hoy, Andrea Rizzi, corresponsal de Asuntos Globales de El País, nos explicaba por qué considera él que la ultraderecha ha arrasado en estas elecciones.
5: Porque hay una ola de insatisfacción, malestar e ira gigantesca en las sociedades occidentales que aflora, y este es la nueva réplica de un mismo terremoto. ¿Por qué? Porque a mi juicio todos los demás han sido identificados con el sistema. Y estas fuerzas han sido capaces de presentarse como la única verdadera alternativa a un sistema.
1: Y en ese sentido profundizaba esta tarde en La Ventana Ana López Ortega, que es doctora en ciencia política y autora de La extrema derecha en Europa. Dice que han ganado por sus aciertos, sí, pero también por los errores de los otros partidos.
6: Primero, desde el poder político, pactar con ellos. Ya. Os voy a dar una cifra. Desde los años 80 se han formado más de 70 gobiernos de coalición con partidos de extrema derecha. Hoy, uno de cada tres gobiernos de coalición en la Unión Europea o los apoyan o forman parte de las extremas derechas, cuando esto lo que hace es normalizarlos, cuando antes estaban considerados marginales. Segundo error, copiar sus propuestas, porque entonces legitima su marco. Lo estamos viendo en Europa con el endurecimiento de las políticas migratorias. Hemos pasado de la Europa de la welcome refugiados a la política fortaleza. No debatimos cómo integramos, sino cómo expulsamos. Tercero, y esto va dirigido a medios, amplificar gratuitamente sus mensajes, convirtiendo cada provocación en noticia. Y hay un cuarto elemento fundamental. Los partidos democráticos y la sociedad civil tienen que ofrecer respuestas a los problemas que alimentan el descontento y que yo resumiría en tres: vivienda asequible, empleo digno y servicios públicos de calidad y eficaces.
1: Pues habrá que tomar buena nota. Nerviosa Europa, nerviosa Alemania, nerviosos muchos niños y niñas hoy.

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1: Porque sí, hoy ha sido día de vuelta al cole en muchos sitios, pero Tony Martínez no ha querido entrar en profundidades para no molestarte, Francino.
2: A veces Francino tiene unos arranques. A Francino hay cosas que no le acaban de convencer porque le parecen topicazos. Lo contó él el jueves pasado hablando de la vuelta al cole.
3: Y hay una tendencia así muy general entre todos los medios de comunicación de coger voces de niños. ¡Tenga mucha ilusión!
2: ¡Vamos!
4: ¡Vamos!
2: Coge Francino ese niño en mal momento y la que se arma.
3: ¡Tenga mucha ilusión!
5: ¡Y le meto una hostia, eh!
1: Bueno, quien ha vuelto a clases esta mañana a la universidad es la princesa Leonor. Severino Donati ha imaginado cómo ha podido ser su noche, esa víspera nerviosa.
6: Complejo del Palacio de la Zarzuela, Madrid. 3:30 de la madrugada. Leonor, una joven de 20 años, no puede dormir. 4.636, 4.637, 4.638. Leonor busca el sueño contando los carneros de los toisones de oro. Las princesas de Asturias tienen esa prerrogativa. Se incorpora y revisa la alarma del teléfono que hay sobre la mesa de noche por cuarta vez. ¿Cómo va a ir a la facultad?
1: Bueno, la princesa ha ido a la facultad acompañada de mucha gente, la que la ha recibido, la que la protege, y de María Manjabacas, cómo no.
2: Ha dado muchos detalles María Manjabacas. Le llamaba la atención la limpieza en las calles y otra cosa.
7: Hemos visto una marquesina de bus con terciopelo.
2: ¡Cebolla!
4: Pero bueno.
2: Una marquesina de bus con terciopelo para que se sienta como una más. Por si necesita piso en Getafe, donde está la Universidad Carlos III, Mario, cuéntale.
8: Con un máximo de 900 euros al mes, hay un total de 3 pisos en todo Getafe, los 3 bajos. El anuncio de uno de ellos dice, destaca por sus ventanas oscilobatientes que permiten la entrada de luz natural durante todo el día. Eso sí, las fotos las debieron de hacer a las 3 de la mañana porque la luz está encendida y no se ve ni un rayo de sol.
1: Bueno, esos chicos y chicas que vivan en esas casas sí que estarán contando ovejitas. Y estas y otras noticias, pues, en las del Mundo Today.
9: Pedro Sánchez anuncia que el rey de España, Mohamed VI, visitará Ceuta esta semana. El profesorado lamenta que los alumnos usen la IA para hacer los deberes de verano que ellos prepararon con IA y que corregirán con IA.
10: ¿Cómo hacer que los alumnos no usen la IA? Han preguntado los profesores a la IA.
9: ¿Por qué los españoles adoran a Leonor? Pregunta la prensa española en un intento desesperado de que los españoles adoren a Leonor. Los maestros arrancan el curso apuntando su sueldo en la pizarra para que los niños tengan piedad y se comporten.
10: ¡Pero no riáis! Han tenido que pedir varias veces.
9: La última encuesta sobre Pedro Sánchez confirma que Tezanos no ha vuelto aún de vacaciones.
10: Flipo con la peña que sigue de vacaciones en pleno caos, ha protestado Sánchez.
9: El gobierno admite que los informes que recibió sobre Ceuta eran de What the Fab y costaron 600.000 euros.
10: Las hijas de Zapatero comprobaron en Google Earth que no había entrada masiva de inmigrantes en Ceuta.
1: Y otras cosas que hemos escuchado en la radio.
11: Cuando canta.
1: Esta mañana ha estado aquí Fernando Trueba, que en el año 1982, estrenó su segundo largometraje, Chicho o Mientras el cuerpo aguante, un documental sobre Chicho Sánchez Ferlosio, que ha rescatado ahora, lo ha restaurado y lo va a llevar a San Sebastián. Y él nos ha contado esta mañana algo que ya nos había contado, y es que el cine te hace mejor.
12: Eva el desnudo, el hombre tranquilo, yo qué sé. El hombre que mató a Liberty Balas. Las películas buenas las veo una y otra vez y no me canso. Estás tú en mi casa y eres un amigo y me dices que no has visto Historias de Filadelfia. Digo, ¿que no has visto Historias de Filadelfia? Vamos, no te sales de mi casa sin que te la ponga. Hombre, una persona civilizada, ¿cómo no va a haber visto Historias de Filadelfia o Eva al desnudo? O sea, es que son películas claves, o El apartamento, en la vida de cualquier ser humano. Te hacen mejor.
1: Y novelas como Comerás flores también te hacen mejor. La publicó hace un año Lucía Soya, 300.000 ejemplares vendidos, traducida a 20 idiomas. Hoy ha vuelto a la ventana y le hemos preguntado cómo lo ha celebrado este aniversario.
13: No hice nada y eso a mí me viene muy bien. O sea, la normalidad, David, me sienta genial. Me habría encantado decir que hice una fiesta increíble, que estuve súper bien, pero después de todo este año disociada, llegó la inseguridad y un poco el bajón. Pero ahora ya estoy bien. Solo dependo de mí y eso me genera mucha tranquilidad. Pero mi primer cumpleaños fue un poco bajoncillo.
1: Y sobre ese primer cumpleaños, Emma Vallespinós le ha preguntado.
0: No sé tú qué consejo le darías a la Lucía de hace poco más de un año, la de agosto de 2025.
13: Pues que lo disfrute, que aprenda a decir que no, que es muy importante, sí, en la mucho, vida en general, pero cuando eres primeriza, pues mucha gente intenta aprovecharse también de ti, y entrar menos en los comentarios de las redes sociales.
1: Primerizo es Alberto Moreno, estaba muy contento antes del verano, ¿por qué? Porque fue el ganador de Relatos en Cadena con este relato que, mira, también nos hablaba de flores.
4: Nadie pudo recordar el orden correcto de las cosas. Nos abdujeron, nos quitaron el humor, los árboles, la gravedad y se largaron. Después cada cual intentó reiniciarse a su modo. Yo, por ejemplo, cuido plantas de plástico. Las riego, las abono, las mimo. Y estoy tan orgullosa que los domingos mis vecinas vienen con sus hijos a verlas. Sé lo que piensan. Percibo sus murmullos mientras les explico las que dan flores y las que no, o cuáles prefieren sol y cuáles sombra. Intentan fingir, pero sus pupilas segregan esa neblina hipócrita. Luego, tras despedirse, cogen a sus hijos, los pliegan, los guardan en sus bolsos y se largan. Si tú
1: de veras... Con esto ganó nuestro concurso la temporada pasada. Él estaba contento antes del verano y, como es profesora, ahora está contento también por el inicio del curso.
14: El pasado mañana ya empieza la tarea. Tengo nuevos alumnos, nuevos proyectos y, bueno, ilusionados.
3: ¿De qué vas a dar clase este curso?
14: Pues de educación física.
3: Porque tú nos contaste en su día que tienes varias especialidades.
14: Sí, sí, tengo varias opciones y este año daré educación física a chavales de primero a cuarto de primaria y, bueno, muy contento.
1: Muy contento por el comienzo del curso, pero él, este profesor, ha venido hoy a hacer deberes.
3: Sí, señor.
1: Porque el ganador de la temporada tiene que poner la frase de inicio del relato con el que nuestros oyentes, que serán centenares, comenzarán a concursar en esta temporada.
3: A ver, Alberto, venga.
14: Yo sí te digo la verdad, fue como lo primero que se me ocurrió y luego no he pensado ninguna que haya superado a esa. Tampoco le he dado demasiadas vueltas. Y no pensé en la dificultad. Creo que es fácil de seguir y que, ¿sí?, y que es inspiradora.
3: La frase.
14: De fondo sonaba una canción de Rigoberta Bandini.
3: Bueno, pues está claro cómo cerrar hoy la ventana, ¿no, Isaías?
1: Sí, con ella, con dejado. Ella.
3: Oye, y si esta noche el Faro propone el tema mascotas,
1: ¿sí?,
3: Rigoberta Bandini le da un significado muy, muy especial a la palabra perra. Hasta mañana. Un beso muy grande y, como siempre, mucho ánimo. Adiós.
1: Adiós.
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0: Son las 8 de la tarde, las 7 en Canarias.
1: Hora 25. 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
0: Hola, buenas tardes. Habrá investigación y será en la Audiencia. La Audiencia Nacional va a investigar la entrada masiva de migrantes en Ceuta porque aprecia indicios de un ataque grave contra la integridad territorial española que compromete la independencia del Estado y la paz. La jueza, la misma que encargó el informe policial que ordenó mantener en secreto, emplea ahora una cita de Pedro Sánchez para apoyar su tesis. Dice que hubo maniobras que apuntan a un atentado contra el Estado y añade, como bien señaló el presidente, que definió los hechos como un ataque, una violación de la integridad territorial. El gobierno no ha valorado todavía esta decisión judicial. Lo último que sabemos es el malestar de Marlaska por el secreto que precisamente esta misma jueza había pedido a los policías. De lo que sí habla el Ejecutivo es del interés que ve en la derecha por aprovechar, dice, un clima de odio. Esther Bazán, buenas tardes.
2: Buenas tardes, es lo que ha dicho esta mañana el presidente Sánchez. El Ejecutivo vuelve a tachar al PP de desleal.
3: Y estoy convencido, no solamente de que Ceuta recuperará pronto la normalidad, sino que saldrá reforzada gracias también a la acción del Gobierno de España. Pero por desgracia, una vez más, como en todas las crisis que nos ha tocado vivir, pues no podremos contar con esta oposición que ha convertido en normal el aprovechar cualquier crisis para esparcir su odio.
2: Alberto Núñez Feijóo ha ido más allá, aunque después su partido ha tenido que matizar sus palabras. Asegura el líder del PP que en Ceuta había un plan destinado a acabar concesiones a Marruecos. Preguntado después, su equipo aclaran que Feijóo no quería decir que Sánchez hubiera pactado un plan con Marruecos. Esto dijo el líder de los populares.
4: Estoy seguro de que la reacción del presidente Vivas y de todo su pueblo ha frustrado un plan que empezaba por una invasión que seguía con la resignación y terminaba con algún tipo de cesión al país vecino.
0: La otra voz del día es la de Juan Jesús Vivas, el presidente ceutí. Se alineó con el gobierno cuando quiso aprobar el año pasado un decreto para obligar a las autonomías a que aceptaran el reparto de menores migrantes. Entonces se salió del discurso del PP. Hoy, en la víspera de la vuelta al cole en Ceuta, donde todavía hay unos 2.000 menores, no ha solicitado la ayuda de sus colegas. Hoy, en un acto junto a la cúpula del PP y 7 presidentes autonómicos, Vivas ha pedido devolver ya a los menores a sus lugares de origen.
5: Y si no se encuentra la familia, por parte de un tutor. Y si no se encuentra el tutor, por parte de una entidad solvente desde el punto de vista asistencial que se haga cargo de ese menor. Teniendo en cuenta que es un país que va a organizar un mundial, pues tenemos que suponer que tiene recursos y capacidades suficientes para cumplir con sus obligaciones respecto de sus menores.
0: Todo esto el día en que hemos podido ver el impacto de la crisis de Ceuta en la opinión pública. La encuesta de 40DB para la serie El País señala, entre otras cosas, que el 90% de los españoles está convencido de que Marruecos está detrás de esa entrada masiva en Ceuta.
2: Y casi el 63% cree que Pedro Sánchez lo ha hecho mal o muy mal en la gestión de la crisis. Crece además el número de personas que tiene una percepción de inmigración como algo más bien negativo. Son el 54%. Todo esto se traduce en una estimación de voto que por primera vez da a PP y Vox más del 50% de los votos. Vox es el partido que más sube.
0: Lo que ha dejado en shock a la política alemana es la arrolladora victoria allí de la extrema derecha. Es el sonido de esta misma tarde en una concentración antifascista en la puerta de Brandenburgo, en el corazón de Berlín. El hecho es que, de momento, las marchas como esta están siendo minoritarias frente a la arrolladora victoria que ha obtenido la ultraderechista Alternativa para Alemania en las elecciones del Lande Sajonia-Anhalt. Ha logrado casi el 44% de los votos. El canciller Merz ha dicho que está en shock y que teme que esta victoria tenga repercusiones para todo el país y, en realidad, para todo el mundo. Y aquí en España también es noticia la última decisión del juez Peinado, que cita a Begoña Gómez, a la mujer del presidente del gobierno, para una audiencia preliminar y para enviarla a juicio. Hoy lo ha anunciado, fija esa comparecencia para mañana y rechaza interrogar a uno de los testigos que propuso la defensa de Gómez. A las 8:30, hora 25 deportes, con la selección femenina de baloncesto ya gallego en los cuartos del Mundial. Buenas tardes.
6: Buenas tardes. Ha ganado 79-59 a Japón. Era un partido decisivo, así que España se clasifica como primera de grupo. Todavía no tenemos rival para cuartos. Recuerdo que tenemos fútbol de liga. Está en juego en el descanso el Getafe 1, Celta 0. A las 9:30 se juega el Elche Real Sociedad. Y mañana comienza la Champions, por si alguien no lo sabe. Esta temporada tenemos 5 equipos: Barcelona, Real Madrid, Atlético de Madrid, Villarreal y Betis. Así que os podéis ir preparando.
0: Nos preparamos ya porque todos esos días habrá carrusel, pero también habrá hora 25 y ya veremos quién va por ser más y por la aplicación. Esa es una batalla que ya tendremos que luchar.
6: Eso ya lo negociaremos.
0: De momento, Esther, empieza hora 25.
2: Mientras da un paseo, se sienta en el sofá a escucharnos, ordenamos, resumimos y actualizamos todas las noticias del día. La ultraderecha gana en Alemania, en el estado de Sajonia-Anhalt, pero le faltan 3 diputados para alcanzar la mayoría absoluta después de las elecciones regionales del domingo. La CDU, el partido del canciller alemán que gobernaba en coalición, se ha desplomado y el escenario es endiablado. Corresponsal Carmen Viñas, buenas tardes.
7: Hola, buenas tardes.
2: Enviado especial a esta cita electoral, Antonio Martín, ¿qué tal? Buenas tardes.
8: ¿Qué tal, Esther? Buenas tardes.
2: Son los dos titulares más destacados del panorama postelectoral de ayer. Con este escenario, tras este resultado, ¿cuál es, Antonio, el siguiente paso? ¿Qué movimientos hay ya políticamente hablando?
8: Pues ha empezado una especie de partida de ajedrez entre Alternativa para Alemania y BSB, es el partido populista de izquierda nacionalista que le puede dar la mayoría. Esta formación se ha mostrado ya dispuesta a respaldar a la extrema derecha y cree que con el resultado que ha obtenido, con ese 44% de los votos, no se la puede dejar fuera del gobierno. Pero hay un escollo que ha explicado esta tarde Amira Mohamed Ali, que es una de sus dirigentes.
9: Einen neuen Weg gehen. Wir sind dafür, dass jemand das Land regiert, der überparteilich anerkannt ist. Wir haben eine Situation.
8: El ministro presidente de este estado sea una persona neutral, que no pertenezca a ningún partido y que las mayorías parlamentarias vayan cambiando según cada votación. Ideas que descarta totalmente Alternativa para Alemania. De hecho, su candidato Ulrich Siegmund ha avisado ya. De que no tiene problema en ir de nuevo a elecciones porque cree que ahí superaría el 50% y lograría la mayoría absoluta. Las negociaciones siguen en materia de rechazo a la inmigración o a la política climática. Ambas formaciones coinciden. Puede haber hasta 3 votaciones en el Parlamento para elegir al ministro presidente y además son secretas y sin debate. Todo, por cierto, Esther, para un Parlamento que tiene un mes para reunirse y en el que solo una de cada 5 diputadas va a ser una mujer, el número más bajo de todos los parlamentos regionales de Alemania.
2: Este es el tablero político, la partida de ajedrez, pero la pregunta tras los datos de ayer, tras el resultado de Sajonia-Anhalt, es, Carmen Viñas, ¿se pueden extrapolar esos resultados al resto del país?
7: No pueden extrapolarse de forma automática. Ha sido un resultado excepcional en un estado con muchas particularidades económicas, sociales y culturales, y una campaña también atípica. En las encuestas federales, la AfD está en torno al 27-29%, no en el 44% que han logrado en Sajonia-Anhalt. Sin embargo, en todo el país se observa el avance de la ultraderecha, especialmente en el este alemán. AfD podría ser la primera fuerza en algunos estados y superar la barrera del 30%. En el oeste, en cambio, se aleja bastante de estas cifras y en las grandes ciudades el electorado es más heterogéneo y menos favorable a votar a la ultraderecha. De cara a las elecciones de este 20 de septiembre, la ultraderecha presenta una fuerza desigual. En Mecklemburgo-Pomerania, por ejemplo, compite por el liderazgo con el Partido Socialdemócrata, en ambos casos superando el 30% en intención de voto, y en Berlín la ultraderecha se situaría en tercera posición, mientras que los conservadores y la izquierda se disputan la victoria.
2: En la calle, Carmen, la movilización se mantiene hoy también, pero según nos contabas, las concentraciones son menores, hay menos manifestantes que las convocadas hace 2 años. ¿Por qué?
7: Sí, bueno, de momento las protestas están siendo muy minoritarias. En Berlín, que se supone que era la más importante de las convocadas hoy, hay unos 3.000 participantes en estos momentos. Y son mucho más minoritarias que las que se produjeron en 2024, con más de 1 millón de personas en las calles, porque en aquel momento hubo una auténtica alarma social cuando se conoció, gracias a una investigación periodística, que AfD apoyaba la remigración. Ahora el resultado no ha sido inesperado. La ultraderecha era favorita desde hacía semanas y las encuestas apuntaban a más del 40%. También puede haber cierta fatiga en la movilización o un sentimiento de normalización, porque la AfD ya no es un fenómeno marginal.
2: Pues Carmen Viñas, Antonio Martín, gracias. Os escuchamos esta noche en tiempo del análisis ya con José Luis Sastre. Hasta luego.
7: Hasta luego, Esther.
2: Decía el canciller alemán que ni él ni el gobierno pueden ignorar esta situación en ese estado. Ha hablado de una derrota dolorosa. Vamos a buscar reacciones fuera de Alemania, aquí en España, en Francia, Italia, Polonia o en las instituciones europeas. Informa Pablo Morán.
10: Hay un doble calambre que recorre hoy Europa. El de quienes aplauden la victoria ultra en Sajonia, y aquí están los líderes de la extrema derecha europea como Santiago Abascal, el portugués André Ventura o el italiano Matteo Salvini, que celebra que otra Europa sea posible. Y luego están los que advierten de los riesgos.
11: Un señal très, très preocupant.
10: El gobierno francés ha sido de los primeros. Su ministro de Economía pedía esta mañana en la RTL resistir frente a esta ola ultra. También desde España, Pedro Sánchez.
3: Lo que vimos ayer en Sajonia es un aviso. Y también la constatación de que un gobierno como el de coalición progresista que tenemos en España es hoy más necesario que nunca.
10: La valoración de las instituciones europeas no ha llegado hasta la tarde. La alta representante de política exterior europea, Kaya Kallas, ha sido la más clara. Ha advertido sobre el terreno que están ganando estos partidos que ignoran amenazas externas a la Unión, como la rusa. Un tema sensible para Polonia, cuyo primer ministro Donald Tusk ha escrito en redes que solo los idiotas o los traidores pueden alegrarse de este triunfo ultra en Alemania.
2: Vamos a sumar un análisis más. Hemos recogido esta tarde en la SER, en La Ventana, con Francino. Ana López Ortega es doctora en ciencia política y hablaba de los errores que se han podido cometer para llegar hasta aquí.
12: Desde el poder político pactar con ellos. Esto lo que hace es normalizarlos, cuando antes estaban considerados marginales. Segundo error, copiar sus propuestas, porque entonces legitima su marco. Lo estamos viendo en Europa con el endurecimiento de las políticas migratorias. Tercero, y esto va dirigido a medios, amplificar gratuitamente sus mensajes, convirtiendo cada provocación en noticia. Y hay un cuarto elemento fundamental. Los partidos democráticos y la sociedad civil tienen que ofrecer respuestas a los problemas que alimentan el descontento y que yo resumiría en tres: vivienda asequible, empleo digno y servicios públicos de calidad y eficaces.
2: La vivienda es uno de los grandes problemas, miremos donde miremos o cuando lo hagamos. Lo hemos abordado desde muchos puntos de vista, en muchos momentos, por el alquiler, por la brecha generacional que cada vez desaparece más, por los precios, por las dimensiones de las casas que se venden o se alquilan, por las herencias. El decreto sobre vivienda continúa sin salir adelante mientras el precio sigue sin tocar techo. Entre abril y junio, el precio ha subido en nuestro país por encima del 12% en relación al mismo periodo del año 2025. Los datos en la crónica de Pablo Anzola.
13: Buenas tardes. Sí, un encarecimiento compartido por todas las comunidades autónomas y con el que España encadena ya 45 trimestres de subidas interanuales en el precio de la vivienda. Con ese termómetro marcando máximos, el gobierno sigue negociando con los grupos para desbloquear el decreto de vivienda.
14: Debe ser en el mes de septiembre y cuanto antes. Yo creo que no caben más dilaciones.
13: Esto decía hoy el ministro de Consumo, Pablo Bustinduy, sobre un texto que prevé incluir medidas que se han ido anunciando, como la prórroga de los alquileres o la regulación de los contratos de habitaciones. Desde el gobierno prefieren centrar el foco en su gran apuesta a largo plazo.
15: Quienes accedan a estas viviendas nunca van a tener que destinar más del 30% de sus ingresos al alquiler.
13: El presidente del gobierno, Pedro Sánchez, ha anunciado que ya está en funcionamiento el portal online de Casa 47, una inmobiliaria pública que arranca con poco más de 600 anuncios, pero que prevé canalizar la oferta de los 120.000 alquileres asequibles que se están movilizando.
2: 8 y 13 minutos, 7 y 13 en Canarias. Ponemos publicidad y seguimos.
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2: Situación de la crisis de Ceuta. En los tribunales lo apuntábamos en portada. La juez María Tardón, que había iniciado diligencias tras la presentación de una denuncia a finales de julio y que había pedido los informes policiales sobre lo ocurrido, acepta ahora su competencia para investigar. El pasado viernes la Fiscalía se había mostrado favorable a ello. ¿Qué dice el auto de la juez Isabel Vega?
11: Buenas tardes. Lo que dice María Tardón es textualmente que, como bien señaló el presidente del Gobierno en Ceuta, lo sucedido fue una violación de la integridad territorial de España. La magistrada aprecia indicios de que esa marcha del 30 de julio tenía la intencionalidad de atentar contra el Estado y dice que alteró la vida y los derechos de los ciudadanos ceutíes, por lo que es competencia de la Audiencia Nacional investigarlo. El autor razona que se habría fraguado a partir de una actividad masiva en Internet promovida por organizaciones criminales o personas aún desconocidas que estarían en el extranjero. También que contó con la permisividad y una gestión favorecedora, dice, desde el Reino de Marruecos. Subraya además el manifiesto desprecio por la vida de quienes promovieron esa convocatoria para el 30 de julio. Su primera diligencia en este auto que abre causa es pedir a los juzgados de Ceuta información sobre los 83 fallecidos en aguas españolas.
2: ¿Y en la calle?
20: No hay término medio. Hay padres que no quieren traerlo y otros padres como yo que están deseando que empiece el cole para que cojan un poco el hábito, para que se relacionen con otros niños, para que pase un poco esta pesadilla de estos 40 días encerrado.
21: La guardería de mi hija está al lado, justo al lado de un parque infantil.
2: Ceuta, Adrián del Pozo, buenas tardes.
22: ¿Qué tal, Esther? Buenas tardes.
2: El cole empieza mañana con vigilancia, con seguridad y con cierta inquietud en algunas familias. Otras, ya hemos escuchado, están deseando que empiecen las clases para volver a su normalidad.
22: Sí, es verdad que dependiendo un poco del sitio en el que esté el centro, las familias piensan una cosa u otra, aunque la mayoría sí que están en mayor o menor medida algo inquietos. Hay quien piensa, como decías, que lo mejor es retomar cierta normalidad.
20: Yo creo que tienen derecho también a relacionarse con sus amigos, a volver un poco a la rutina. Tiene muchas ganas de volver. Quiere hacer sus actividades también.
22: Así y quiere estar en el padre. Con los amigos. Y también hay quien piensa que esa normalidad es algo ahora mismo impensable, como piensa este padre.
23: Yo los dos chicos los voy a traer, pero los dos mayores no. Es un peligro llevar a los niños solos, que se vayan solos para el instituto.
22: Lo cierto es que nadie puede adivinar a apenas unas horas de que vuelva al cole cómo de llenas o vacías van a estar las clases. Pero aquí donde estoy hay un buen indicador. La papelería Imperial, a la que le quedan apenas 15 minutos para echar el cierre por hoy, con unas ventas descafeinadas. Alba es la dueña.
24: Nuestro mes fuerte empieza en septiembre y este año no lo estamos viendo tanto. Sí que es cierto que ha venido gente pues comprando lo típico para empezar. Una libreta, un lápiz, goma, boli y tal, y ya está. Pues que quizá la gente está esperando a ver qué es lo que pasa, a ver cómo va la evolución dentro del colegio, a ver si las cosas van con normalidad, si no.
22: En Ceuta hay, Esther, 23 coles y 7 institutos.
2: Gracias, Adrián. Buenas tardes.
22: Gracias a ti.
2: Y en Bruselas, mientras tanto, mañana será jornada de reuniones. La primera del gobierno con un comisario desde que empezó la crisis. El presidente de Ceuta habrá mantenido previamente varios encuentros porque el ministro Álvarez estará por la tarde en la capital comunitaria. Así que los movimientos y los contactos, Enrique García Pozo, se están multiplicando.
25: Buenas tardes. El ministro Álvarez se reunirá con el comisario de Interior y Migraciones, Magnus Brunner, y con la comisaria para el Mediterráneo, Dubravka Suica. La reunión se produce cuando Bruselas ultima la respuesta para reforzar Frontex y habilitar un mecanismo financiero de apoyo a la ciudad autónoma, como le ha pedido el gobierno. Una respuesta que sigue siendo una prioridad, explican fuentes comunitarias, y que esperan resolver a la máxima brevedad. También estará en la capital comunitaria el presidente de la ciudad autónoma, Juan Jesús Vivas. Mantendrá encuentros con los comisarios de Migración y del Mediterráneo. Se reunirá también con la presidenta de la Eurocámara, Roberta Metsola, y con el líder de los populares europeos, el alemán Manfred Weber.
2: Y hoy les estamos contando los resultados de un sondeo para la SER y El País, sondeo de 40 dB sobre lo ocurrido en Ceuta. Los españoles suspenden con dureza la respuesta del gobierno, señalan a Marruecos, piden endurecer las relaciones con Rabat, reforzar el control en la frontera. El sondeo, Miguel Ángel Muñoz Encina, se realizó un mes después de los hechos. Buenas tardes.
26: Hola, Esther, buenas tardes. Pocas veces se ve en una encuesta una respuesta tan unánime. 9 de cada 10 españoles culpan a Marruecos de lo que pasó en Ceuta. Consideran que es el principal responsable, pero no el único. 7 de cada 10 ciudadanos culpan también al gobierno. De hecho, suspenden de manera inapelable su gestión. Más del 60% de los encuestados cree que el Ejecutivo lo ha hecho mal o muy mal en cuanto a rapidez, eficacia y transparencia. Hasta los votantes del PSOE suspenden la rapidez y eficacia del gobierno. La consecuencia de esta crisis es un endurecimiento de las posiciones de la ciudadanía respecto a la inmigración. De hecho, un 54% la ve como un fenómeno negativo. El 70% de los españoles considera que hay que reforzar el control fronterizo y poner más vallas, aunque eso perjudique a migrantes vulnerables. Los ciudadanos también creen que hay que acelerar acelerar las devoluciones y retornar a Marruecos a los menores no acompañados, a pesar de que la ley no permite ese automatismo. Y respecto a la relación con Rabat, pues los españoles se decantan por endurecerla tras lo sucedido en Ceuta. Lo pide un 46% de los encuestados frente al 37% que opta por reforzar la cooperación.
2: La crónica de tribunales tiene otro titular que ya apuntábamos en portada, porque el juez Peinado ha citado para mañana a la mujer del presidente del gobierno y a su asistente a una audiencia preliminar antes de la apertura de juicio oral. Lo ha comunicado esta mañana y ambas han pedido ya un aplazamiento. Gómez porque su abogado tiene otros asuntos y la asistente porque está fuera de España de vacaciones. Los detalles con Pedro Jiménez.
0: Peinado ha convocado con un margen de 24 horas a Begoña Gómez y a su asistente para que acudan este martes a la audiencia preliminar, que es el paso previo para enviarlas a juicio por la cátedra que la mujer del presidente codirigió en la Complutense. El juez rechaza las últimas diligencias solicitadas por las defensas y da por concluida la investigación. Sin embargo, ambas acusadas han presentado escritos para pedir un aplazamiento. No tienen margen. El abogado de Gómez tiene señalamientos ese día en los juzgados de Barcelona, pero peor lo tiene Cristina Álvarez. La asistente asignada por Moncloa ha comunicado que está de crucero, de vacaciones en Miami y que vuelve el 28 de septiembre después de una revisión médicas. Eso es un día después de que se haya tenido que jubilar por llegar a la edad máxima legal Juan Carlos Peinado.
2: Hablábamos del inicio del curso en Ceuta. A lo largo de esta semana se van a ir incorporando alumnos de todas las autonomías a las clases. Hoy les estamos contando que las comunidades no han pedido todavía el dinero disponible para la climatización de los colegios, dos meses después de que el gobierno anunciara un fondo para este fin. Solo lo ha hecho una, Canarias. Y eso que el calor en las aulas ha sido una de las reivindicaciones de padres, profesores y alumnos al cierre del pasado curso.
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2: Repasamos ahora otras noticias con Chelsea González. Si hablamos del inicio del curso, la imagen es la de la princesa Leonor en su primer día de clase.
27: En la Universidad Carlos III de Madrid, pese a que el centro había pedido normalidad, su llegada ha estado marcada por una gran expectación mediática, aplausos y la recepción del rectorado. Leonor ha llegado sola, con escolta discreta, para comenzar sus estudios en ciencias políticas y ha asegurado que afronta esta nueva etapa con ganas.
2: Se cumplen ya 10 años de la publicación de Patria,
27: la novela con la que Fernando Aramburu llevó a la literatura las heridas del terrorismo de ETA y que acabó convertida en un fenómeno editorial.
28: Hace unos meses escribí que con el corazón en la mano me habría gustado no tener que escribir un libro como Patria, pero la historia de mi país natal no me permitió otra opción.
27: 10 meses después de su publicación y ya con el éxito de la novela consolidado, Aramburu reconocía que habría preferido no tener que escribirla.
2: Repuntan las muertes en carretera este verano.
27: Julio y agosto dejan 240 fallecidos, 10 más que el año pasado, y casi uno de cada tres conductores muertos había consumido alcohol. Asociaciones de conductores y víctimas alertan de que la sociedad se ha anestesiado ante la siniestralidad y reclaman más recursos para las carreteras convencionales, donde se concentran el 73% de las víctimas mortales.

0: Y a esta hora les damos nuestra particular invitación. La repartimos, les contamos los temas y los protagonistas de este Hora 25 de lunes. Hoy, ¿qué tenemos? ¿Qué cosas no nos podemos perder, Agustín Rodríguez Agón?
1: Pues mira, como los lunes siempre se nos hacen un poquito cuesta arriba, les invitamos a reírse a partir de las 9 de la noche, edición de bolsillo de Sastre y Maldonado, nuevo episodio que tendrán íntegro mañana. Después retomamos la información desgranando la victoria de la extrema derecha en Sajonia con el jefe de Internacional del País, con Guillermo Altares. Estrenamos también hoy sección Historia de un sonido. Y a partir de las 10 de la noche, José Luis Sastre entrevista al ministro Óscar Puente en el tiempo de la mesa de Hora 25, donde contaremos con el análisis de Marian Martínez Bascuñán, Carlos Sánchez y Sergio Pascual. Y les pedimos también, por favor, que nos manden una nota de voz al Instagram del programa contándonos cómo les ha ido el día a @hora25ser.
0: Y el pronóstico del tiempo, con calor todavía algunos días más, Jordi Carbó.
2: Mañana la temperatura bajará de manera apreciable en Galicia, área de influencia del Cantábrico, y en Castilla y León. Además, con chubascos en todas estas regiones. En cambio, continuará haciendo sol y mucho calor, con temperaturas propias de la canícula, parecidas a las de hoy, en la mayor parte de la península y los archipiélagos. El miércoles, el descenso de temperaturas ya será generalizado y las tormentas ganarán protagonismo en el Mediterráneo.
0: Son las 8 y 25, 7 y 25 en Canarias. Hay más noticias que les contamos ahora en la SER.
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4: Tiempo para la información regional en la red de emisoras de la cadena SER en Canarias. A esta hora continúan las ofrendas a la Virgen del Pino en la Plaza del Pino en Teror, que está llegando al final de la romería de la patrona de Gran Canaria, un día marcado por el calor y la alerta por altas temperaturas que no han impedido que se acerquen a visitar a la Virgen todos los asistentes. En la Plaza del Pino está en directo Carlos Moreno, buenas tardes.
5: Hola, buenas tardes, aquí seguimos todavía en esta romería ofrenda de la Virgen del Pino, que comenzó allá sobre las 4 de la tarde. Ambiente más fresquito hasta ahora, eso sí, donde empieza a caer la tarde. Estaremos ahora mismo a unos 23 grados, todavía quedan unas cuantas carretas de los municipios que van descargando sus kilos y kilos de alimentos. Ahora mismo está llegando a la plaza la del municipio de La Vega de San Mateo, con su carreta titulada Recreación del Lavadero de Utiaca, municipio muy vinculado al sector primario. Este es el sonido ambiente en estos momentos. Una jornada, Marta, con una gran asistencia, ambiente colorido y, cómo no, con muchas ganas de fiesta en este municipio de Teror. Esta noche será la verbena y mañana será festivo insular.
4: Gracias, Carlos. En la multitudinaria romería ofrenda de la Virgen del Pino también ha estado el presidente del Cabildo de Gran Canaria, Antonio Morales, que ha pedido a la Virgen paz, defensa de la democracia y solidaridad con quienes más lo necesitan en un mundo marcado por el avance de la extrema derecha. Y también el alcalde de Teror, José Agustín Arencibia, ha celebrado que las fiestas sean este año de interés turístico nacional, un reconocimiento al trabajo y la dedicación para preparar una cita marcada en el calendario de todos los canarios.
6: Paz, serenidad, más democracia para combatir todo esto, más igualdad social, porque yo creo que ese es el caldo de cultivo de los movimientos y liberales que se están situando en la mayoría de muchos países.
7: Es el primer año que celebramos la fiesta del Pino con esa distinción que nos ha otorgado la Secretaría de Estado de Turismo, y que no es fácil. Yo le puedo decir que llevamos ya unos años con ese expediente en el que hay que informarlo y demostrar bien por qué las fiestas del Pino deben de ser bien de interés turístico nacional.
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4: Canarias amenaza con acudir al Tribunal Supremo si el Estado no asume el triaje de los menores migrantes no acompañados. La consejera de Bienestar Social, Candelaria Delgado, quien se ha reunido la mañana de hoy con la ministra de Inclusión, Seguridad Social y Migraciones, Elma Sainz, rechaza que el gobierno central se limite a financiar el servicio y alerta de que vuelva a crecer el hacinamiento en los centros de las islas. El Ejecutivo canario reclama una respuesta inmediata.
10: Ante esto nos ha comentado, bueno, que como existe discrepancia entre la comunidad autónoma y el Estado, pues tendrá que dilucidarlo la justicia. Bueno, pues esperaremos a dilucidarlo ante la justicia, pero mientras tanto volvemos a empezar a tener hacinamiento en Canarias.
4: Y la vivienda se encareció un 11% en las islas durante el segundo trimestre del año. Según el INE, el precio acumula casi 45 trimestres consecutivos de subidas. Desde la Asociación de Empresas Inmobiliarias, su portavoz Ciro Machado explica que no se prevé una mayor subida de precios a medio plazo, ya que las viviendas se encuentran en máximos históricos.
11: Pero esa demanda sigue ahí, sigue latente, y la única forma de que los precios lleguen a bajar es que la oferta, que las viviendas que pongamos en el mercado sean suficientes para cubrir la demanda, y a corto plazo no parece que eso vaya a suceder.
4: Y en cuanto al tiempo, la EMET avisa de tormentas en Lanzarote con lluvias ocasionales que en principio serán poco importantes. Lo que sí se notarán son los truenos y podría haber rachas de viento de más de 70 kilómetros por hora. Además, mañana se activa la alerta por riesgo de incendios en Gran Canaria y las Islas Occidentales. Así hemos llegado a las 7:30 de la tarde en Canarias.
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13: Tenemos gallego, tenemos baloncesto, tenemos fútbol, porque está la liga, la jornada de liga en marcha, pero es que estamos a punto de que empiece la Champions.
14: Mañana comienza la Champions, que Sastre es el show deportivo más grande del mundo, sin duda alguna. 36 equipos de 16 países. No son países cualquiera. 5 equipos de España, 4 de Alemania, 3 de Francia, 5 de Inglaterra, 4 de Italia, 2 de Portugal, de Holanda, de Turquía, de Noruega, de Bélgica, del mundo rico. Del mundo rico.
13: Eso te iba a decir.
14: 18 partidos cada jornada. 18 partidos. Piensan, 18 partidos, 18 estadios donde puede haber de 60, 70, 80 mil espectadores. 18 partidos cuyos derechos de televisión son los más caros que se han pagado en la historia del fútbol. Unas audiencias millonarias. Radios de máxima audiencia retransmitiendo cada uno de esos 18 partidos. La repercusión que tienen en redes sociales cada una de las imágenes, comentarios que tienen cada uno de esos 18 partidos. En la hostelería, la repercusión económica de cada uno de esos 18 partidos. En el mundo de las apuestas, cada uno...

0: En las ciudades donde se juega cada uno de esos 18 partidos se habla de repercusiones de 7, 8 millones de euros.
1: Hay pocas cosas en el mundo que muevan tanto como va a mover la Champions, claro, a partir de mañana.
0: Pero es que 18 partidos entre esta semana. Yeah. ¿Sabes cuántos partidos tiene la primera fase de la Champions?
1: ¿Cuántos?
0: 144 partidos.
1: Animo a esos preparadores físicos de todos los equipos que tienen que recuperar a sus plantillas.
0: Eso es la primera fase, pero es que luego hay 16 de la ronda previa, 16 de octavos. En total, la Champions son 189 partidos.
1: Una barbaridad.
0: Una barbaridad.
1: Una barbaridad.
0: Si la UEFA reparte en beneficios este año 3.317 millones de euros, ¿cuánto se llevará la UEFA?
1: Eso te iba a decir.
0: ¿Cuánto se llevará la UEFA?
1: La clave de ese reparto.
0: Bueno, pues mañana empieza la Champions. 5 partidos para los equipos españoles, que ya sabéis, tenemos 5 este año. Mañana se juegan el Real Madrid-Inter, el Borussia-Villarreal, el Lille-Betis, y el miércoles se jugarán el Barça-Feyenoord y el Liverpool-Atlético de Madrid. La noticia en esta previa de la Champions, aparte de tener conciencia de lo que comienza, es que Mbappé comienza la Champions cabreado. Hoy le han preguntado a Mbappé en rueda de prensa, antes de jugar con el Inter de Milán, si Vinicius y él tienen que defender un poco más, integrarse más en el juego colectivo, y se ha rebrincado.
2: ¿Solo yo y Vinicius?
3: Todo el equipo, pero por ejemplo vemos a Dembélé con el PSG o a Rafinha con el Barça, que van más a la presión. No sé si es un defecto o una virtud, te pregunto a ti.
2: Yo puedo jugar el tonto y decirte que yo meto más goles que los dos que tú has dicho y que ellos tienes que meter más goles para ser como yo. Cada uno es diferente, pero yo quiero hacer las cosas de manera inteligente y decir que yo, claro, tengo que mejorar, pero no me gusta comparar porque yo pienso que hago muchas cosas que los otros no hacen. Es un debate sin fin. No puedo controlar todo lo que se dice. Cada uno tiene su opinión. Posible que haya gente aquí que piensa que soy el mejor del mundo, otra gente que piensa que no. Yo siempre. ¿Tú tienes el sentimiento que no estaba bien el año pasado?
3: No, yo pregunto.
2: Ah, no, es igual que el año pasado.
0: Vamos, que Mbappé empieza un poco rebrincado esta edición de la Champions. Luego escuchamos también a Mourinho, que se ha quejado de los árbitros. Y algunos dicen, bueno, Mourinho ya se ha quejado de los árbitros. Pero ¿qué entrenador no se queja de los árbitros? ¿Qué entrenador no se queja de los arbitrajes, teniendo en cuenta los arbitrajes que tenemos ahora mismo? Que hay unas jugadas que 3 días después no se saben lo que es, ni leyendo el reglamento 20 veces. Por Dios. Vamos al fútbol en directo. Liga está terminando la cuarta jornada con el Getafe Celta en juego desde las 7. ¿Cómo está Paco Hernández?
4: ¿Qué tal, Gallego? Muy buenas. Estamos en el minuto 69 de partido. El Getafe y el Celta empatan a 1. Han llegado los goles a balón parado. Primero Satriano tras la salida de un córner para el Getafe, luego Starfelt para el Celta de Vigo, y momento clave en el encuentro porque Zay Romero, el defensor del Getafe, acaba de ser expulsado por doble amarilla, así que con uno menos el equipo azulón durante más de 20 minutos. Getafe 1, Celta de Vigo 1.
0: A las 9 y media cierra la jornada el Elche Real Sociedad. Y tenemos a la selección española de baloncesto en cuartos de final del Campeonato del Mundo después de una cómoda victoria ante Japón. Marta Casas.
5: Se han hecho los deberes. ¿Qué tal, Galle? Muy buenas. España, que ha conseguido el primer gran objetivo, ese que era el de llegar a los cuartos de final de manera directa en el Mundial, es decir, terminar primeros en la fase de grupos. 59-79 han ganado las nuestras contra Japón. Una igualada primera mitad. Rompieron el partido tras pasar por vestuarios con una gran aguafam. Se ha ido hasta los 16 puntos la de Santa Pola y una tremendísima Illana Martín. Quédate con este nombre, Galle, no lo olvides. Illana Martín, 20 puntos y un auténtico derroche de talento. Nos metemos en cuartos de final directas, nos ahorramos los octavos de final, jugaremos el jueves contra el ganador, las ganadoras del duelo entre Australia y el tercero del grupo D, es decir, China o Italia, que se enfrentan ahora a partir de las 9 menos cuarto, pero una primera fase que ha tenido absolutamente de todo para la selección española, con el objetivo cumplido para las de Miguel Méndez, que van a tener ahora 2 días de descanso antes de los cuartos de final, en donde ya tienen su billete.
0: En el Open USA hoy no tenemos tenistas en la pista, nos queda Alcaraz, jugará mañana con Shelton. Esta semana, todo el mundo pendiente de la Fórmula 1, que llega por fin a Madrid, al Mad Ring, el próximo fin de semana, y también de la Vuelta Ciclista a España. Jornada de descanso este lunes con Enric Mas, el maillot rojo y el gran favorito, hablando hoy en la cadena SER.
6: ¿Piensas en recibir a la familia y a los amigos ahí en Granada de una forma especial, que ya sabes cuál sería, y sí que piensas un poco en ese domingo antes de la etapa, a ver cómo estaríamos en la general? Casi cada día de montaña hemos podido sacar tiempo, así que no tenemos que temer a la crono, porque son 21 días de carrera y la crono es un día.
0: La crono que va a ser decisiva, pero Enric Mas tiene una ventaja suficiente para convertirse en el ganador de la Vuelta el próximo

0: próximo domingo en Granada. Bueno, pues así viene este lunes. Como siempre, abrimos el programa con vuestros mensajes de WhatsApp.
1: Yo no soy Nostradamus gallego, pero que el futuro se ve, que se ve, que ya empieza Mourinho, ya empieza, que no se come los turrones y a 3 puntos ya, que no hace falta ser Nostradamus para verlo.
0: Hombre, si no se come el turrón Mourinho, uf, deja vuestros mensajes.
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4: Diego, soy de Córdoba. Aquí tenemos el calor por castigo. Lo envasamos y lo distribuimos por todo el mundo. Y primos hermanos nuestros son los hienenses, los sevillanos. Pues bien, ¿a quién se le ocurre hacer media vuelta a España en Andalucía a las 4 y a las 5 de la tarde? ¿Al señor Guillén, que va cómodamente en su coche con el aire acondicionado? Pero vamos, que esto vale para el señor Tebas, poniendo también un Valencia-Barça a las 4 y cuarto de la tarde. Luego nos venden que siempre lo prioritario es la salud del deportista. Mentira, lo prioritario es el negocio, la rentabilidad. Al deportista que le den. Usa y tira, que ya vendrá otro.
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0: Empezamos. Con la Champions, que comienza mañana, con esos 3 partidos de los equipos españoles. El miércoles los otros 2. Uno de los grandes partidos, de los muchos que hay cada jornada en este nuevo formato de Champions, es el Real Madrid-Inter en el Estadio Santiago Bernabéu. Hoy Mourinho, aparte de hablar de ese partido, de lo que espera, de enfrentarse al Inter y demás, ha querido acordarse del arbitraje del Betis-Real Madrid del pasado viernes. Ha dicho que el Madrid perdió por sus errores, sobre todo los errores de sus delanteros, no transformando las ocasiones que tuvo. Pero que claro, que hay cosas de los arbitrajes que no entiende.
6: ¿Por qué? Si el VAR no ha hecho repetir el penalti por desconocimiento del reglamento, tiene que ir a casa y no hacer el VAR. Si el VAR no ha mandado repetir porque no ha querido, es todavía peor. Si no sabía el reglamento, ¿por qué no ha llamado al árbitro para ver en el monitor? ¿Por qué motivo el capitán del Real Madrid lleva una tarjeta amarilla? El capitán Vinicius y se dirige al árbitro y antes de llegar lleva una tarjeta amarilla. Me gustaría también saber por qué motivo.
0: Bueno, pero es que el por qué pasa esto con un arbitraje lo podemos repetir todos los fines de semana de un montón de partidos. Por ejemplo, hoy una de las preguntas es por qué el VAR en el partido Valencia-Barcelona no llamó al árbitro para pitar un clarísimo penalti de Rodri. Es que las imágenes no dejan lugar a dudas. Es un penalti clarísimo de Rodri. El partido iba 1-0, 0-1 a favor del Barça. Podía haber sido el 1-1 o no. Pero es que el penalti es clarísimo. ¿Qué hace al VAR? ¿Cómo no llamaron al árbitro? Es que el VAR, por mucho que se empeñe en que venía a hacer mejor el deporte, va a seguir sembrando dudas porque esa jugada es increíble. Pero bueno, árbitros al margen. Mañana comienza la Champions en el Bernabéu. Con el Madrid, que viene de perder en Sevilla. Javier Herraez, buenas tardes.
7: ¿Qué tal? Muy buenas tardes. Sí, que es lo importante, comenzar bien, porque recordemos que el Real Madrid en esta nueva Champions, en las últimas 2 ediciones, hace 2 años contra el City y el pasado año contra el Benfica de Mourinho, tuvo que ir a la repesca, es decir, 16avos de final, que le complicó la vida para luego lo que ocurrió en la competición máxima, donde el Real Madrid tiene 15 entorchados. Para mañana, en este equipo han vuelto a entrenarse, que no significa que vayan a jugar Tchouaméni, Endrich y Thiago Pitarch. Recordemos que hay 3 sancionados todavía de la pasada temporada: Güler, Camavinga y Bernardo Silva, también sancionado, que venía de su equipo del City. Y mañana lo normal es que meta a Trent Alexander-Arnold en el centro del campo, que haga ese doble pivote con Valverde, que juegue Brahim o Diomandé, que también estuvo muy flojo el viernes frente al Betis. Hasta, bueno, veremos hasta cuánto puede evidentemente meter a un futbolista como Spi, que marcó la primera jornada de liga y que, bueno, marcó y fue fuera de juego frente al Betis. Así que es un partido importante, es el debut del Madrid en la Champions. Cucurella, recuperado, podrá jugar como lateral zurdo.
0: El Madrid debuta en casa con el Inter. El Betis debuta en el campo del Lille. Fran Ronquillo.
8: Hola, efectivamente, 21 años después va a jugar el Betis una edición de Champions League con una ilusión tremenda, con Dani Ceballos en la convocatoria, aunque seguramente no tenga minutos y no es estrictamente necesario, no tiene ritmo, pero quería estar y ha estado, ha entrado en la lista de Pellegrini, también Lo Celso. Va a jugar Álvaro Vallés como portero, habitualmente rota, pero hoy ha confirmado que estará en la portería el héroe de la noche del viernes contra el Real Madrid, y ha dado otro titular, Pellegrini, que ha dedicado estos elogios a Davide Ancelotti, pero especialmente a su padre, el que ha dicho que es el mejor de la historia.
9: Lo de Davide Ancelotti me parece una maniobra muy importante de él, de separarse del padre. Yo creo que él ya trabajó mucho con él, tiene bastante a quien aprender.
0: Para mí. Ya veremos qué dice después del partido. Y el Villarreal debuta en Alemania con el Borussia de Dortmund, Xavi Sidro.
10: ¿Qué tal, Gallego? Muy buenas. El Villarreal va camino de Dortmund. La expedición ha llegado con retraso a Colonia, lo que ha retrasado una rueda de prensa que todavía no ha empezado. El equipo viaja hasta Alemania con la intención de lavar la imagen en esta competición de la temporada pasada y con la ansiedad que le da el hecho de haber sumado solo 2 de 12 puntos posibles en Liga tras la dura derrota del pasado sábado frente al Deportivo. Viajan sin Foyt, sin Carlos Romero, unas bajas importantes en el equipo que afrontará mañana el partido en un estadio donde, por cierto, la temporada pasada cayó por 4-0. Veremos si hay rotación bajo palos, si juega Colucci o lo hace Luis Junior y si el equipo recupera por fin su mejor versión.
0: Enseguida la última hora de los dos del miércoles, el Barça y el Atlético de Madrid.
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0: Esto es Hora 25 Deportes en la SER y vamos a hablar de los partidos de Champions del miércoles. El Barça empieza la Champions ante el Feyenoord después de ese arranque tremendo en la Liga. Santi Ovalle.
18: La Champions es la obsesión, Gallego, buenas tardes, del Barça en esta temporada, después de más de 10 años sin ganarla, tanto en el club, en los despachos, como el staff, como en la plantilla, creen que es el año indicado. Van a arrancar sin Eric García, que podría jugar porque está en condiciones después de la fractura nasal que sufrió en el partido de ayer. Puede jugar con máscara, pero al estar sancionado es la única baja, acompañando a De Jong en el equipo azulgrana. Y mañana, hoy hemos visto a Kylian Mbappé hablando, tomando la palabra en el Real Madrid. Mañana en el Barça toma la palabra a partir de la una del mediodía Lamine Yamal, por lo tanto el crack que quiere comparecer en el primer partido del Barça en la Champions.
0: Y el Atlético empieza ni más ni menos que en el campo del Liverpool, con el asunto Julián que todavía sobrevuela en el ambiente del equipo de Simeone, Pedro Fullana.
19: Sí, y al que hoy hemos visto entrenando más tiempo que al resto, porque ha hecho entrenamiento de todo el equipo y además luego se ha quedado echando unas carreritas con Luis Piñedo. Está fuera de su forma Julián Álvarez, más allá de lo que le ha pasado físicamente, no está ni mucho menos a su nivel. Una de las prioridades es que cuanto antes se ponga a ser ese jugador decisivo en el campo y que aguanta físicamente prácticamente los 90 minutos. Va a estar mañana en la convocatoria, más difícil lo va a tener para ser titular, porque como decimos, no está para ser de inicio ahora mismo jugador del Atlético de Madrid, y un Diego Pablo Simeone que va a tener que tocar algo el equipo, sobre todo para intentar buscar esa solidez defensiva que el equipo ha perdido esta temporada después de los 3 goles que recibió el pasado fin de semana frente al Athletic Club. No va a estar Sorloz por lesión, no puede jugar Arnau por sanción, el resto todos disponibles. El equipo viaja mañana a Anfield.
0: Bruno Alemany, mañana comenzamos también Champions on Fire en YouTube a partir de las 8:30 de la tarde. Hola Bruno, buenas tardes.
20: ¿Qué tal, Gallego? Muy buenas.
0: Bueno, de los rivales de la primera fase, el Inter está siempre entre los favoritos para la Champions los últimos años. ¿Cómo está el Liverpool, el rival del Atlético, el Borussia?
20: Bueno, yo destacaría del Inter, que ha bajado un pelín en portería y en defensa. Me lo creo un poquito menos que otras temporadas, aunque sigue manteniendo esa estructura con Bastoni, con Varela, con Lautaro y compañía. Me parece que es el equipo más complicado de los que tienen los españoles. El Borussia Dortmund ha hecho un buen mercado de fichajes, como siempre, con jóvenes talentos. Caretsas, por ejemplo, el griego, un zurdito muy interesante. Mañana será una amenaza para el Villarreal. Y el Liverpool le está costando con Iraola, pero viene de una primera alegría con ese doblete de Isak en el último partido. Siempre un equipo muy complicado y más jugándose el partido del Anfield.
0: ¿El Barça y el rival del Betis?
20: Pues el Lille poco a poco va adquiriendo los conceptos de David Ancelotti, que parece que puede tener carrera en esto de los banquillos, aunque el Lille ha perdido bastante, ya no tiene a Boadí, que lo ha fichado el Manchester City, en el centro del campo. Y el Feyenoord es siempre un equipo muy ofensivo, yo creo que en defensa puede tener bastantes problemas, sabiendo todo lo que produce el Barça habitualmente en sus partidos.
0: Mañana en Champions on Fire vamos a preguntarle a todos los que intervengan: ¿cuál es tu final de Champions? Pero a ti te lo pregunto ya. ¿Tu final de Champions cuál es?
20: Voy a decir Bayern-Paris Saint-Germain.
0: Bayern-Paris Saint-Germain. Los españoles fuera. ¡Gracias, Bruno! Volvemos a la Liga. Getafe-Celta en juego. Segunda mitad. ¿Cómo está Paco Hernández?
21: Pues estaba el Getafe soportando bien la inferioridad numérica después de la expulsión de Romero. Ha tenido, de hecho, una ocasión muy clara en las botas de André García, pero el Celta ahora está apretando, buscando la victoria. Un disparo de Román desde la frontal ha estado a punto de convertirse en el segundo tanto del equipo gallego. Llegamos al minuto 83 de partido. Getafe 1, Celta de Vigo 1.
0: A las 9:30, Elche Real Sociedad. Telegrama desde el estadio. Pepe Morago, hola.
22: ¿Qué tal, Gallego? Muy buenas. 50 aniversario del Martínez Valero. El Elche lo quiere festejar con una victoria en la Real Sociedad. Remiro al banquillo, Marrero portero titular. El Elche obsequiará con una placa conmemorativa a Mikel Oyarzabal por ser campeón del mundo con España.
0: Lo contaremos en el larguero. Y está en juego en la segunda división el Sabadell Córdoba. Nuria Vilamala, hola.
23: Hola, Gallego, ¿qué tal? Muy buenas. Sí, con un arranque trepidante del partido, porque en el minuto 18 está ganando el Sabadell por 2-0 con un nombre propio, el de Gioacchini, el delantero estadounidense que ha marcado un doblete para el Central Sport Sabadell. Ahora está una jugada en revisión, podría quedarse con 10 el Sabadell por la expulsión de Edgar. De momento el árbitro le ha sacado amarilla la jugada en revisión en el 19. Gran arranque del Sabadell, Sabadell 2, Córdoba 0.
0: Seguimos en hora 25 Deportes en la SER.
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0: Nos queda de fútbol echar un vistazo a las ligas, sobre todo en la Premier, con todos los técnicos españoles, y a lo que está pasando en Francia con el Paris Saint-Germain. Fernando Rodríguez.
28: ¿Qué tal, Gallego? Pues mira, son tres jornadas, pero ya se ven tendencias en Inglaterra. Hay un gran arranque del Arsenal. Suma tres victorias en tres partidos el vigente campeón. La última este domingo ante el Chelsea en el cara a cara entre Arteta y Xavi Alonso. 2-1 para los Gunners en un partido con acento español, Gallego. Además de ellos dos, jugaron tres campeones del mundo en el Arsenal, Raya, Merino y Zubimendi, y tuvo minutos Pep Chavarría en el Chelsea. También 9-9 para el City post Guardiola. Ya con Enzo Fernández titular, se impuso 1-0 al Coventry, gol del de siempre, de Erling Haaland. Y además Iraola consiguió su primera victoria con el Liverpool, y el que sigue sin ganar en la Premier es Álvaro Arbeloa. Nueva derrota del Fulham, 2-3 ante el Palace, todavía no ha puntuado. Y en Francia, ojo al PSG gallego, son 2 puntos de 9 posibles para los de Luis Enrique, tras dos empates. Este fin de semana cayó 1-2 frente al Mónaco de Felipe. Es su peor arranque liguero, atención, en los últimos 14 años.
0: 2 puntos de 9, pero bueno, nadie tiene la menor duda de que el PSG ganará la Liga Francesa y de que estará en las rondas finales de la Champions, pero vamos, seguro. Gracias, Fer. Vamos a la Vuelta Ciclista a España. Jornada de descanso antes de los últimos 6 días decisivos. Íñigo Martínez, hola.
1: Hola, muy buenas, Jesús.
0: ¿Qué haces en el día de descanso de la Vuelta?
1: Pues trabajar, es lo que estoy haciendo en estos momentos. Pero no, la verdad es que son días que se agradecen, días de, bueno, pues en los que tienes, no tienes que madrugar, puedes ir a comer a un restaurante. Son días en los que de verdad, bueno, pues puedes agradecer. Incluso hemos tenido la posibilidad de echar una mini siesta, que no está nada mal para ser el día de descanso.
0: Borja, los hemos escuchado antes al gran protagonista, Enric Mas. ¿Qué se dice desde cuándo hace que no tenemos un ganador de la Vuelta Ciclista a España español?
2: Pues desde 2014, cuando ganó Alberto Contador, fíjate, Gallego, 12 años.
0: ¡12 años! Ganar. Es que es una barbaridad.
2: 12 años y el propio Enric pues ha peleado por el podio, pero nunca realmente, ¿no?, con esas opciones de ganar como las tiene ahora. Es el claro favorito, ya empieza a pensar en el domingo en Granada, dice que no le teme a la crono del jueves, que no le preocupa nada porque el equipo ha estado en carrera de 10, él poco a poco se lo empieza creyendo, pero son muy conscientes de que, por ejemplo, al igual que Pogacar se fue para casa en una acción desafortunada, podría volver a pasarle lo mismo a él, pero lo que está claro es que a día de hoy es el mejor y todo el mundo es consciente de eso.
3: La líder principal es Juan Ayuso, pero Enric no va a tener menos opciones. Enric va a estar ahí y los dos yo creo que se pueden complementar perfectamente. Se conocen bien, se entienden bien, viven en la misma zona, o sea que no va a haber ningún problema entre ellos. Y encima el representante es el mismo de los dos, o sea que se van a entender bien y ya sabes que teniendo dos, mejor que uno.
0: Bueno, Martínez, la famosa contrarreloj, que es el peligro de lo que queda, ¿cómo aventuras tú que va a ser la semana de Enric Mas?
1: Yo creo que va a ser una buena semana. A ver, para empezar, la crono, que podía ser en un principio su punto débil, según yo pasando los días y viendo las sensaciones que transmitía Enric Mas y las que transmitía Roglic, yo creo que se ha reducido ese pesimismo que se podía tener en un principio. Se hablaba de 2 minutos, ahora de 1 minuto y medio. Yo creo que Enric Mas se va a portar perfectamente en la crono. Luego llegan las dos etapas de altísima montaña, sobre todo la del sábado, pero ojo también a la del viernes, que es muy, pero que muy peligrosa. Es el terreno de Enric Mas, entonces yo creo que ahí no va a tener ningún tipo de problemas. Eso sí, hay que estar pendiente porque las jornadas de mañana y de pasado son en principio ideales para fugas y hay que estar con las orejas tiesas. Mañana se corre por tierras de Huelva, se llega a la localidad de Palos de la Frontera, etapa larga 181 kilómetros, y en un principio, bueno, pues todo parece indicar que va a ser al sprint.
0: Mañana lo contaremos, como siempre, desde las 4 en las emisoras de Ser Más. Gracias, compañeros. Y mañana juega Carlitos Alcaraz en el Open de los Estados Unidos ante Shelton. Miguel Ángel Zubiarraín, hola.
4: Hola, Jesús, muy buenas tardes. Pues va a ser un partido difícil, francamente difícil, porque Shelton está en buena forma, tiene un gran servicio, va a ser peligroso. Lo que pasa es que Carlitos ha ganado 4 partidos y los ha ganado casi sin despeinarse, jugando muy bien, sacando bien, con mucha serenidad, sabiendo lo que hace. Yo creo que no ha tenido ningún problema en ninguno de los partidos y, por lo tanto, para mí, si juega como ha jugado estos días, es favorito, aunque ya digo que Shelton es un enemigo muy peligroso y más jugando en Nueva York que jugando en casa.
0: Lo contaremos. Gracias, Miguel Ángel. Fórmula 1 en la semana del Gran Premio de Madrid, el estreno del Mad Ring. Tenemos que hablar de la resaca que ha dejado el Gran Premio de Italia con un chaval de 18 años que va camino de ser campeón del mundo y que ayer, bueno, se llevó a todo el público en el circuito italiano. Jesús Balseiro, hola.
5: Muy buenas, Gallego. Sí, gran victoria de Antonelli, el héroe local. Es el primer italiano que gana en Monza en 60 años. Salió 19º, así que remontó 18 posiciones. Es verdad que su Mercedes fue muy superior, que no tuvo que esforzarse muchísimo en los adelantamientos. Y a su compañero Russell le ganó con una ayuda en la estrategia, pero Antonelli se marcha. Tiene 66 puntos de ventaja en el Mundial. Muy mal le tendrían que ir las cosas para que no lo sentenciara 3 o 4 carreras antes de que acabe la temporada. Sainz 13º, Alonso abandonó con un coche dañado por una salida de pista. Y sí, semana grande, Gran Premio de España en Madrid. Me dicen que cada día que pasa el circuito parece diferente por los trabajos de finalización, los últimos retoques, la pista está lista. Los pilotos están expectantes porque es un circuito con riesgos, peligroso, donde va a haber accidentes, pero hay muchas ganas, va a estar lleno. Madrid tiene ganas de Fórmula 1 y la Fórmula 1 tiene muchas ganas de conocer el circuito de Madrid.
0: Vamos a contarlo cada día. Gracias, Balseiro. Esta semana cerramos el programa con el nuevo disco de los norteamericanos Weezer. 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

0: Wither saca nuevo disco y suena, pues, a qué va a sonar, a Wither. Fantástico. ¿Cómo dejamos el partido entre el Getafe y el Celta, Paco Hernández?
1: Estamos en el minuto 92, jugaremos hasta el 95, Getafe 1, Celta de Vigo 1.
0: Ahora sigue hora 25 con José Luis Sastre y a las 11 y media el larguero con Manu Carreño. Hoy un invitado especial en el programa, no lo perdáis. Álvaro Morata, el nuevo jugador del Leganés, que concede su primera entrevista. A ver qué nos cuenta Morata. A las 11 y media con Manu Carreño. Gracias por escuchar, un saludo de gallego, adiós.
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0: Son las 9 de la noche, las 8 en Canarias.
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0: En un lunes, hoy es 7 de septiembre, que nos ha vuelto a llevar a Ceuta y que tiene como principal novedad de la tarde la decisión de la Audiencia Nacional. Va a abrir una investigación por la entrada masiva de personas migrantes en Ceuta porque ve indicios de un ataque grave contra la integridad territorial de España. Sergio Soto, buenas noches.
2: Hola, Sastre, buenas noches. Dice la jueza que hay elementos para investigar delitos que comprometen la paz y la independencia del Estado. Y se apoya en el informe de la policía, el que ordenó ocultar al gobierno para señalar que no fue un fenómeno espontáneo y apuntar la implicación de Marruecos. El texto de la jueza habla literalmente de un intento de atentar contra el Estado español y utiliza, además, las declaraciones que hizo el presidente del gobierno el 31 de julio. Escribe la jueza: como bien señaló el presidente cuando definió los hechos, como un ataque, una violación de la integridad territorial de España. Investigará también delitos contra las personas migrantes como el de homicidio imprudente.
0: En Ceuta lo inmediato está en la vuelta al cole, que como en otras 6 comunidades se producirá mañana.
2: Mañana vuelven a las aulas de Ceuta los cursos de infantil, primaria, ESO y bachillerato, todavía con 2.000 menores pendientes de atención y a los que la ley obliga a escolarizar. El presidente de Ceuta, Juan Jesús Vivas, reclama una devolución inmediata de los menores y Alberto Núñez Feijóo carga contra el gobierno.
3: Si hablamos de Marruecos, teniendo en cuenta que es un país que va a organizar un mundial, pues tenemos que suponer que tiene recursos y capacidades suficientes para cumplir con sus obligaciones respecto de sus menores.
4: Estoy seguro de que la reacción del presidente Vivas y de todo su pueblo ha frustrado un plan que empezaba por una invasión, que seguía con la resignación y terminaba con algún tipo de cesión al país vecino.
2: El equipo de Feijóo matizó después que no se refería a un plan del gobierno pactado o impulsado junto a Marruecos. Y el gobierno lamenta la deslealtad del Partido Popular. Pedro Sánchez.
5: Por desgracia, una vez más, como en todas las crisis que nos ha tocado vivir, pues no podremos contar con esta oposición que ha convertido en normal el aprovechar cualquier crisis para esparcir su odio.
0: Les estamos contando hoy el sondeo de 40dB para la serie El País, que recoge que casi el 63% de los encuestados piensa que Pedro Sánchez lo ha hecho mal o muy mal en la gestión de la crisis de Ceuta. En Alemania se confirma la victoria arrolladora de la extrema derecha, que ha provocado esta tarde algunas concentraciones antifascistas.
2: Que por el momento son minoritarias. Alternativa para Alemania se queda a 3 escaños de la mayoría absoluta y un partido de izquierda se le ofrece ya su apoyo. El canciller Merz dice estar en shock ante un resultado que tendrá consecuencias para Alemania y el mundo.
0: En 2 minutos, Sastre Maldonado.
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30: Entonces, hemos quedado que hay un podcast que los martes a partir de las 7 de la tarde y un poquito antes, en exclusiva en la aplicación de la SER, pero siempre la gente puede consultarlo en todas las plataformas. Pero antes, hay un Sastre y Maldonado que se emite, como estamos haciendo ahora, Miguel, en Hora 25.
31: Con José Luis Sastre.
30: Y Miguel Maldonado en esta parte.
31: Sí, pero
30: o quieres venirte tú a la parte de la actualidad. Pues hoy tendrías, hoy tienes muchas cosas que comentar, ¿eh?
31: Yo algún día podría ir, obvio. Considero.
30: Claro que sí, que
31: podemos. Como tertuliano.
30: Ya estás. Ah, luego quieres venir como tertuliano, sí. Con Lasalle.
31: Sí, sí. Vale. A decirle, Lasalle, puntito en boca.
30: No, hombre, máquina. No, eso no.
31: Miguel. Puntito en boca, máquina, no. Que estoy hablando yo, ¿me entiendes? No diría
30: hombre,
31: Lasalle.
30: Y más Lasalle, que es un Lasalle. Señor, es un dandy.
31: Lasalle.
30: Sí.
31: Tiene un apellido increíble, por otra parte.
30: Hombre,
31: Lasalle.
30: Con dos S's y dos L's.
31: ¿Ese apellido de dónde es? No sé, la de Francia.
30: Pues.
31: La Salle.
30: Te recuerda que
31: pregúntale al siguiente.
30: Se lo preguntaré.
31: O si entra ahora después cuando.
30: No, hoy no le toca.
31: Hoy no le toca.
30: Hoy no le toca.
31: Pues mañana cuando le toque.
30: Mañana no va a poder venir.
31: Pasado. A ver si no va a venir nunca.
30: Bueno, algún día. El día que venga yo se lo pregunto.
31: Pregúntale.
30: Que tengo una.
31: ¿Su apellido? ¿Dónde
30: es que ¿De dónde es José María? El apellido, sí, sí.
31: Solamente quería decir que. Al ser consciente.
30: Bueno, pero es que, perdón, es que hemos grabado antes una parte solo para el podcast y tenías otra actitud y ahora te has puesto nervioso al saber que estamos saliendo por
31: en
30: la
31: directo,
30: radio, ¿eh?
31: En la cadena.
30: Sí.
31: Entonces, hay seguramente un gran número de personas que sean oyentes de Hora 25 y estén escuchando esto por primera vez. Estarán viendo que han puesto la radio un chaval que no sabe hablar, pero ya se irán familiarizando con el concepto. Entonces, me quisiera presentar.
30: Pero espera, esto ya lo hiciste la semana pasada. La semana pasada ya sonamos en la radio.
31: Sí, bueno,
30: la semana pasada cuando hablaste de Christopher Nolan y luego, no sé por qué razón, tampoco querría yo ahondar en ello. Acabaste hablando de sondas uretrales,
31: sí.
30: Que es un contenido que yo te animaría a no profundizar en él.
31: Lo puedo explicar ahora perfectamente.
30: No, es igual.
31: Hay una explicación.
30: Ya sonamos.
31: Discursiva.
30: Vale, pues. En otro momento. Pero que digo que todo eso ya sonó en la radio.
31: Pero no me presenté.
30: Pero la gente te conoce.
31: Me colé en las ondas, pero... No,
30: ¿tú
31: pero
30: crees que hay alguien en España? ¿Tú crees que hay alguien que no sepa quién es Miguel Maldonado, aka, el mejor cómico que tiene ahora mismo este país?
31: Es posible que sí. Entonces, por eso, si por si algunos están escuchando esto,
30: vale.
31: Quiero presentarme.
30: Vale.
31: Hola. Soy Miguel Maldonado. Soy compañero de José Luis Sastre. En este podcast que hace ya 3-4 años que hacemos.
30: Esta es la cuarta temporada que estamos juntos.
31: Se llama Sastre y Maldonado, que soy yo en este caso.
30: Exacto.
31: Soy un chico de Murcia, nací en el año 86.
30: Por un momento estoy viendo que es First Dates.
31: Y he cumplido 40 años. Mido.
30: Hace unas semanas apenas.
31: Unas semanas.
30: Ahora la. Mira, crisis de los 40, voy a apuntármelo.
31: Ninguna crisis, porque la pasé ya con 37.
30: Ninguna crisis que. Tú
31: que
30: sepas.
31: Yo digo yo.
30: No, que tú sepas.
31: Yo la pasé ya.
30: Bueno, eso es lo
31: cuando
30: que dices tú.
31: La máquina de remo.
30: Eso es lo que tú dices. Tú todavía estás en la crisis.
31: Mis allegados así lo corroboran.
30: Que estás en la crisis.
31: Que no, que ya la pasé.
30: Bueno.
31: Estoy ahora como nunca, me dicen. Estás como quieres, me dicen. Y digo, le hago así.
0: Perdón que interrumpí la presentación.
31: Mido 1,80. Fin de la frase. Porque hay gente que dice que no, pero yo sí. Hay gente...
0: Sin calzar, míos, ¿eh? Sin calzar.
31: Hay amigos míos que dicen que no es verdad esto. Que mido 1,79. Y digo, no es verdad.
0: Ya.
31: Porque uno mide lo que uno quiere medir.
0: En realidad no, Miguel.
31: Yo creo que sí.
0: No.
31: Me gustan mucho los perros, en concreto la mía, que se llama Conchita o Doctora Pompis, según cómo se esté portando en ese momento. Veréis que habitualmente me refiero a mi esposa como jefatura, la contraria o la capital de Albania, que es Tirana. Pero no lo hago. Es una reapropiación postmoderna del discurso machista. O sea, creo que esto se entiende. También me gusta mucho ser amigo de mis amigos, ir a cenar con mis amistades y pasarlo bien en general.
0: Muy bien.
31: Veréis que también, con cierta frecuencia, hago chanza acerca de, ya sea la altura de Gema, que es la... Porque es algo con sentido, quiero decir, o sea, ella se ríe también. No, cuando no lo escuchéis, no pensé que ella está en una esquina llorando, porque sería como un aspersor de césped, porque si ella se así es abajo del suelo, entonces no sería eso.
0: De hecho, esa risa que suena de fondo es la de Gema. Es la de Gema.
31: Hace risa por algún motivo.
0: Sí, sí.
31: Y también me meto mucho con el resto de compañeros o con Sastre, pero lo hago siempre de broma.
0: No,
31: y,
0: con Sastre no te metes.
31: Bueno, no. A veces sí.
0: No.
31: Te digo, pollón y todo eso.
0: Porque bueno,
31: pollón, pero... sí que eres. Pero que lo hago siempre desde el cariño y el respeto. Y también quiero dejar claro, antes de nada, que el 99% del tiempo que yo estoy hablando estoy de broma. Estoy de broma. Por eso, a veces, escucharéis que suelto opiniones fuertes sobre las cosas, suelen ser de broma. De buen o mal gusto. Eso ya ustedes mismos lo van a juzgar. Pero yo estoy siempre de broma y no quiero que nadie se enfade conmigo, porque yo os quiero mucho. Y vosotras...
0: Bueno, pues este sería el contenido que estamos dando para la radio, ¿eh?
31: ¿No quieres tú presentarte también? No, porque ya te conocen.
0: Yo creo que la gente sí me conoce. No, no me conoce quizá tanto como a ti, ni diría yo todas estas cosas. Yo no diría de mí tantas cosas como has dicho tú de ti mismo, pero bueno, ¿no?
31: Bueno, creo que...
0: Pero la radio tiene eso, que día a día la gente nos va conociendo. Y
31: también,
0: ya llevamos muchos años.
31: Seguiremos siendo amigos con el...
0: Claro. ¿O enemigos? Tiempo. Espero que no.
31: No, hombre, no. Por
0: espero
31: Dios,
0: que
31: por
0: no.
31: Dios,
0: espero
31: o sea,
0: que
31: porque
0: no.
31: Está escuchando Marcos de Quinto. Entonces,
0: bueno, pero...
31: Marcos de Quinto, que apareció en una imagen absolutamente antológica, tomándose un ídem cuando se bajó del...
0: Cuando se fue a Ceuta. Sí, sí.
31: Chupándose una birra, tío.
0: Sí.
31: Madre de Dios. Yo lo vi y dije...
0: Una de las imágenes del verano, ¿eh? Desde luego.
31: Mira, el signo de los tiempos es que tú no puedes saber ya qué es real y qué no. Estamos en un momento en el que los tecnooligarcas... Es que quiero que la gente se piense que soy...
0: Que
31: soy,
0: sabes pronunciar palabras muy largas.
31: Efectivamente. Vale. Entonces, que ellos controlan el mundo y que la IA nos está cambiando la percepción y todo eso. Y es verdad que es un poco su intención. Ellos quieren que estemos todos confundidos para que si no sabes bien qué es verdad y qué no, nada es verdad. Y nada es mentira.
0: Exacto.
31: Solamente lo que... Entonces, no, hay un poco donde ellos se mueven. Entonces yo, cuando yo vi esa imagen, dije... Digo, esto tiene que ser...
0: Es IA.
31: IA. Pero no es IA.
0: Yo creo que este es un signo de los tiempos, o que nos define el punto en el que estamos. Cuando crees que la imagen, seguro que es IA, que no puede ser real, esas suelen ser verdad.
31: Son reales.
0: Y luego las otras son en las que ha intervenido la inteligencia artificial.
31: Pero luego es verdad que a los chavales, eso ya les da igual.
0: No, hombre, ¿cómo les va a dar igual que la una
31: sí, porque...
0: cosa sea IA y, o que no lo sea?
31: Los chavales, o sea, ni siquiera los Zetas, sino los que van después.
0: ¿Vienen
31: de
0: ellos, después?
31: Que son, eso aún no tienen nombre todavía, ¿no?
0: No sé, sí, debe
31: no,
0: ser.
31: ¿No tienen nombre?
0: No sé. Bueno, cada uno el suyo.
31: Ustedes estarán viendo que es otra de las características de este espacio es que el equipo del programa no nos ayuda en
0: espera,
31: nada,
0: es que
31: absolutamente.
0: Los que vienen después de la Z.
31: ¿Cómo se llama, Gemuchis, la generación que viene después de los Zetas? ¿Alfa?
0: Alfa.
31: ¿Alfa?
0: Bueno, la generación alfa.
31: A los alfas, ellos igual están viendo un vídeo en el teléfono y tú le dices... Tú, por ejemplo, que yo, payos, soy un viejo pellejo ya. Entonces voy y le digo, pero muchacho, ¿verdad que sos IA? Y te dicen, ¿y qué?
0: No, eso no es verdad.
31: Bueno. Sí, es que
0: hombre, meter en el mismo saco, primero,
30: a todos los miembros de una generación.
31: Todos.
30: Y luego decir que a todos les es indiferente que una imagen que estén viendo, primero, que no sepan distinguirla, y dos, que les es...
31: No es que no sepan distinguirla, es que se la suda.
30: Vale, pero que no les importe en absoluto que esa imagen sea real o no, pues me parece que es pelín exagerar, ¿no?
31: Quiero decir que ellos...
30: Es una generalización muy general.
31: ¿Tú te crees que yo he llegado a los 40 años para ponerme a respetar ahora a los que tienen 12 o 13?
30: Hombre, pues
31: ¿Tú te crees que yo estoy en un punto en el que yo tengo que tener cuidado con la sensibilidad de los chavales?
30: Hombre,
31: pues la verdad que no.
30: No, hombre, pero que
31: están ahí farmeando ahora, que farmen, que farmen.
30: Bueno, pues comentada la inteligencia artificial, habiendo hecho un comentario que pueda afectar a toda una generación, por seguir también el estilo de...
31: Pero no ves, por ejemplo, esa generación sí que no está escuchando ahora mismo la radio.
30: Pero esa generación...
31: O igual sí.
30: Bueno, pues...
31: Qué prejuicioso soy.
30: La distribución en redes sociales, una de las cosas que nos permite...
31: Los reels.
30: Es que, claro, a lo mejor hay gente, que yo tampoco prejuzgaría mucho, efectivamente, hay gente que no tiene la costumbre de escuchar la radio analógica, pero quizá van en el coche con sus padres y ahora mismo han llegado al acuerdo de que Sastre Maldonado es un contenido en el que puede compartir un muchacho o una muchacha del entrenamiento de baloncesto, por ejemplo.
31: Actividad extraescolar, claro.
30: Ahora estamos viendo del baloncesto, o del judo, o del fútbol, o del inglés, y entonces es muy difícil...
31: De extraescolar inglés es como, hostia, ponle una cosa que por lo menos se entretenga.
30: Bueno, ya, pero a lo mejor necesita mejorar el inglés porque el año que viene se va a Irlanda.
31: Entonces, pues que se va a Irlanda directamente.
30: Bueno, pero necesitará unas nociones básicas, ¿no?
31: Bueno, pero, sí,
30: para poder pedir de comer la criatura. ¿O qué?
31: Gestos.
30: Que la envíen. No, hombre. Se trata de que venga de un país civilizado, ¿no? Que se exprese con gestos.
31: España, hambre, España. No, tiene que decir así.
30: Y entonces a lo mejor han encontrado que en la radio... Haciendo zapping por el dial, este es un contenido que puede unir, puede poner en comunión a una generación con otra. O a lo mejor están,
31: a lo mejor
30: han visto un reel, les ha aparecido un reel porque el algoritmo ha dicho, bueno, quizá este que se está metiendo con vosotros, queréis verlo.
31: No, porque,
30: y
31: no,
30: a partir de ahí no, vienen chavales, a la radio.
31: Los chavales no ven reels, ven los TikToks.
30: Sí, hay una cosa que he visto, que he notado, que se comunica a la gente solo mandándose fotos, pero sin texto.
31: ¿Oh?
30: Entonces mandan una foto y se comunican solo por fotos, sin querer decir, o sea, sin decirse nada, pero sin necesidad ni de decir ni de que les digan nada más que... Luego igual utilizan otra red social para hablarse. Por supuesto, una llamada de teléfono. Porque...
31: No, no, por Dios.
30: No, no.
31: Que ahora que decías esto de las fotos, Es un simple incisillo quería hacer, que el otro día hice una broma increíble, francamente. Que es que estaba yo en la calle. Entonces cuando subí, le dije a Jefatura, que es como me refiero cariñosamente a mi esposa. Le digo, ¿sabes qué? Justo aquí en el parque de aquí abajo, he visto un bicho más raro en el árbol, estaba ahí como un buen bicho. Me dice, a ver, y digo, le he hecho una foto, y me dice, a ver, y le enseño el móvil, y era una foto de mí.
30: Hombre, Miguel.
31: No, vea. Era mi pene. Buena broma, considero buena broma. Ella se rió. La foto la borré justo después, ¿eh? Porque
30: cuidado con eso.
31: Qué vergüenza.
30: ¿Qué pasa si ahora tienes un Pegasus instalado en el ordenador?
31: Porque y hay se fotos. Va a llevar una gran decepción.
30: Sí, y hay fotos tuyas.
31: Alguien esperaba algo reseñable, desde luego, hay que hacer así un par de veces.
30: En fin. ¿Quieres que comentemos un poco de actualidad?
31: Actualidad.
30: ¿Sí? Vale. Toda la actualidad...
31: ¿Hay que hacer un breve repaso del verano?
30: Bueno.
31: ¿Breve repasito?
30: Sí.
31: Así.
30: Pero la gente ya...
31: Brocha gorda.
30: Ya ha pasado el verano, ¿eh?
31: Isabel Díaz Ayuso.
30: No, hombre, pero...
31: Correcto.
30: Han pasado más cosas.
31: Sí, pero bueno, pero ha sido una de las más reseñadas.
30: Sí, una de las más reseñadas, el ático.
31: En la Comunidad de Madrid.
30: El ático.
31: Adquirió en propiedad un ático de 6 millones
30: más,
31: de euros.
30: Más de 6, sí.
31: Efectivamente.
30: Mm. Y ahora lo ha puesto en venta.
31: Porque la pillaron.
30: Ella dice que no...
31: Que era para uso de oficina.
30: Que no estaba, aunque no podía ser.
31: Y le dicen, ¿pero qué quiere usted una oficina? Y dice, porque vamos a hacer... Unas obras en sol, puede porque la presidenta de la Comunidad de Madrid puede hacer lo que ella quiera. Y luego le dijeron, pero es que el ático no se puede usar para oficina porque por ley. Y dijo ella, ¿Cómo dice?
30: No, pero lo han puesto en venta.
31: En venta.
30: Pasa que no había problemas para que la gente que lo quisiera comprar pudiera verlo.
31: Efectivamente, y, lo voy a visitar.
30: Y luego estaba muy cerca de casa de la madre de Isabel Díaz Ayuso.
31: Suspicious.
30: Bueno, ya está.
31: Pero es verdad que en paralelo a esto, su pareja, hasta donde yo sé, aún sin ser de pareja, pero no... puso en venta el ático dúplex en el que residían hasta ese momento.
30: El polémico ático,
31: con fotos incluidas en un famoso portal inmobiliario de internet, en el que se veía como ella tenía su toallica con su nombre. Bonica del todo.
30: Bueno.
31: Para que no se despiste en ningún momento. Ella sale de la ducha y dice, ¿cuál es la mía?
30: Y entonces tú no tienes sábanas.
31: La que pone tu nombre, Bonica. Y entonces,
30: ¿no tienes tú sábanas, toallas, albornoces con tus iniciales? ¿Con un MM?
31: Tengo una bata.
30: O de una tía
31: pero
30: tuya.
31: Pero a modo de broma. Que me regalaron una bata así como de...
30: O de un tío, una tía tuya que acabaste heredando y son iniciales de otras personas y ya están.
31: Pero es que aquí no pone iniciales. Aquí pone
30: el
31: Isabel.
30: Nombre.
31: Bueno. Isabel Bonica. La pillaron con el de los 100 millones que estaba ya a la venta y le dijeron a la prensa, pero... ¿Cómo es que está en venta? Dijo ella. Esto está en venta. Chao pescado.
30: Chao pescado.
31: Porque siempre que te creas un poco boomer, aparecerá Isabel para decirte que ella es aún más boomer. Aunque sea, es porque es una cosa increíble. Dijo chao pescado.
30: Chao pescado.
31: Dijo chao pescado. Dijo chao pescado.
30: Sí, sí.
31: Y yo estaba diciendo, ¿por qué pasa esto? Y yo no tengo un espacio radiofónico en el que decirlo.
30: Aquí lo tienes.
31: Ya, pero ya se ha pasado.
30: La actualidad del verano ha estado marcada sobre todo por la entrada masiva de personas migrantes en Ceuta, de la que pues todavía ahora se sigue hablando, de la gestión que hizo el gobierno. Y,
31: ¿qué gestión?
30: Bueno, que llegó...
31: ¿Qué gestión?
30: Efectivamente. Llegó tarde, como reconocen en el propio gobierno. El mando único se designó mucho más tarde. Y esta misma mañana, pues, el presidente de Ceuta, ha dado un almuerzo en el que le han apoyado muchos de los presidentes autonómicos del PP para decir que él cree que el gobierno lo está haciendo mal, resumido. Y el gobierno ha hablado también Pedro Sánchez para decir que ahora mismo no están encontrando colaboración, que siempre la habían encontrado, entre la ciudad de Ceuta y el gobierno central. Total. Es el gran asunto, el que marca el debate político y, de hecho, hoy publicábamos aquí en la serie en El País una encuesta que sostiene que el 90% de los españoles cree aquello que, según el presidente del gobierno, no hay pruebas que, a su juicio, lo avalen, que es que Marruecos está detrás de lo que pasó en Ceuta el 30 y el 31 de julio.
31: Yo lo creo.
30: ¿Tú crees que estaba Marruecos detrás?
31: Sí.
30: Bueno, pues lo cree muchísima gente porque, desde luego, lo que parece muy difícil... es que lo que pasó pudiera pasar
31: entre tú y yo.
30: Pudiera pasar sin que por lo menos Marruecos tuviera una actitud, la policía
31: permisiva,
30: en su informe lo llama
31: menos.
30: Permisiva, eso
31: la gendarmería,
30: sí, exacto, con gendarmes que iban guiando y ayudando a mucha de la gente para que llegara hasta Ceuta. Y bueno, el verano ha sido eso, pero es que en realidad el inicio de curso político sigue muy centrado todavía en lo
31: agitado.
30: Que ha ocurrido en muy agitado por lo que ha ocurrido en Ceuta, que puede. Y esta es una de las cosas, mira, una de las cosas que vamos a ver este año, que será un curso electoral aquí en España, veremos hasta qué punto lo que ha pasado en Ceuta sí cambia la geografía del voto, la demografía del voto en España. Que hasta qué punto lo que ha pasado en Ceuta sí cambia sociológicamente, no tanto al voto,
31: que
30: también, sino la percepción que tiene la gente de la inmigración. Una de las cosas que dice la encuesta que hemos publicado esta mañana es cómo hay un gran volumen de gente que considera que tiene una impresión negativa de la inmigración. Y esto hace unos años no era así o no era tan así. La pregunta que tendremos que resolver con el tiempo es cuál es el cambio que Ceuta opera sobre la sociología, el comportamiento sociológico en España. Es verdad que esta encuesta dice que no hay una gran bajada de voto del Partido Socialista. Es decir, a pesar de la gestión o del error o de que muchos votantes socialistas reprochan al gobierno cómo se ha comportado, cómo ha reaccionado en la crisis de Ceuta, no hay un gran descenso en el voto socialista. En cambio, sí se produce algo por primera vez en las encuestas de 40DB, que es que la suma de PP y Vox ya da más del 50%. Por tanto, ya conseguirían esa mayoría absoluta, ya tienen una mayoría en el voto y eso es la primera vez que pasa. Es verdad que es muy aventurado hacer cualquier pronóstico ahora hasta que se convoquen unas elecciones. Es decir, de aquí a un año, y más en la política española, cualquier cosa puede pasar. Pero sí que conviene anotar que hay algunos cambios que empiezan a verse que se han producido ya a partir de lo que ha ocurrido en Ceuta.
31: Sin ninguna duda, compañero, así es. Va a ser un... estamos en la radio, me acabo de acordar que estamos en la radio, entonces por eso he dicho, me metí otra vez en el papel. No, pues, o sea, esto lo has explicado muy bien. Es cierto que como se recogen en las encuestas, hay una percepción más negativa que antes a la respectiva de la inmigración, que también se debe en parte, según lo yo que lo quiero decir, desde ciertos sectores de los medios y de ciertos partidos políticos se llevan 4, 5 o 6 años bombardeando continuamente con este asunto. Entonces eso al final cala porque la gente está con la oreja puesta y le entran esos mensajes. Pero yo lo que quería decir es lo siguiente. Al respectivo de la implicación o no de Marruecos en el asalto. Se ha hablado mucho de cuál es el motivo que lleva a Pedro Sánchez, presidente del gobierno, a no señalar frontalmente a Marruecos como responsable de por este asunto. Es cierto que sin pruebas no puedes acusar a una nación soberana de un ataque así, eso está claro. Pero bueno, como tú dices, pues hay elementos que te llevan a pensar eso. Entonces hay gente que dice, ¿qué será lo que le debe Pedro Sánchez a Marruecos? Porque es esto, y lo del Sáhara que hizo hace un par de años.
30: Sí, el cambio de posición histórica de España respecto al Sáhara. Bueno, el propio Alberto Núñez Feijóo en el Congreso, la semana pasada,
31: lo recordó.
30: Dijo, ¿qué tiene Marruecos de usted? En referencia a aquello de Pegasus y demás.
31: Porque efectivamente ahí...
30: Por lo que usted no se atreve a decir que Marruecos es el culpable.
31: Correcto. Que me gustaría ver a Feijóo, que es otro bonico del todo, gestionando esto, bonico, a ver si él iba a salir a decir, esto ha sido Marruecos. Pff. En fin, pero bueno, si entran en eso, bonico. Alberto, bonico. Hay ciertas teorías conspirativas que sugieren que cuando Marruecos instaló el software Pegasus en el teléfono del perro, que es presidente del gobierno, extrajeron algo, algún tipo de información, algún tipo de contenido sensible con lo que le están, digamos, haciendo la cama.
30: Eso es lo que sugieren voces como la de Feijóo el otro día.
31: Y yo pregunto, ¿no será simplemente que el presidente del gobierno un día, cuando llegó a su casa, le dijo a su esposa, Begoña, he visto un bicho rarísimo en los jardines de Moncloa. Mira, le he hecho una foto, plas, y le enseñó a su esposa, le hizo una broma hilarante, hilarante broma, considero, en mi opinión, yo en particular. Y dijo, plas, y todos se rieron. Y la cosa quedó ahí, pero no hice como yo, que soy precavido. Y estoy loco. Que yo, por cierto, últimamente, a ver, esto lo hago hace ya igual 10 años. Siempre que me llega a mi casa una carta en la que sale mi nombre y dirección, la rompo en varias partes y tiro cada parte a un sitio diferente.
30: No estás solo en eso.
31: Vamos, a mí no.
30: No estás solo en eso. Y de hecho, un trocito a un contenedor de un tipo distinto. Esto al plástico, esto al papel.
31: Eso es lo que hago yo, Pero
30: ¿somos
31: los
30: únicos?
31: Pero es que he llegado a un...
30: ¿Tiráis vuestros datos de verdad a una papelera normal?
31: Estáis locos. Estáis locos. Y siempre que os llega un paquete...
30: De verdad.
31: Lo tiráis a la basura con la pegatina puesta con el nombre y la etiqueta.
30: Claro, pero se rompe.
31: Se rompe
30: pero
31: se tira por separado.
30: Claro,
31: y la gente lo puede reconstruir.
30: No, no, no.
31: Quema.
30: O A, se quema.
31: Israel tiene espías por todas partes.
30: No, no, pero eso absolutamente. O A, se quema.
31: Eso es que yo te he dicho eso.
30: Y
31: porque
30: si
31: ya no me sirve.
30: De quemar, por supuesto, se parte en 1000 trocitos y... Nunca el trozo contiguo no va nunca a una papelera contigua.
31: No, por Dios.
30: Por supuesto. Es decir, pero eso.
31: Si quieres también, envíale tu ADN al Estado de Israel.
30: Qué bien que
31: también,
30: saber que no soy
31: gente.
30: El único.
31: La gente con las movidas al hacerse el árbol genealógico le está enviando su ADN al Estado de Israel. ¿Pero qué hacéis?
30: Totalmente.
31: ¿Qué hacéis? ¿Estáis locos? A mí ya no me sirve eso y ya.
30: Absolutamente.
31: Lo
30: que
31: quemo.
30: La etiqueta donde
31: lo
30: viene
31: quemo.
30: El papel.
31: Yo lo quemo.
30: O se quema.
31: Lo quemo.
30: O
31: lo quemo,
30: se,
31: lo quemo
30: se parte.
31: Porque
30: y. Se parte, se tacha y luego se tira a una papelera
31: quemo,
30: o a un contenedor
31: porque,
30: distinto.
31: ¿Por qué no? Porque yo sé que tienen espías por todas partes y que van buscando los contenedores y dicen, ya está, ya tengo el cacho este y este cacho, y lo pegan y dicen,
30: que luego,
31: ¡ah!
30: Que
31: así
30: luego,
31: que vive aquí el payaso de los cojones de Maldonado.
30: Que luego
31: ya lo quemo.
30: Nosotros mismos los que, sin darnos cuenta, distribuyamos todos nuestros datos, los más íntimos,
31: yo
30: por
31: no.
30: ahí. Bueno,
31: yo,
30: sin querer.
31: En cualquier
30: ¿Tú no aceptas todas las cookies?
31: Depende de quién me las dé.
30: Tú estás dando y distribuyendo por ahí una información sensible
31: no,
30: de la que no eres consciente.
31: No, porque yo...
30: Y luego vas rompiendo que vives en el sótano A.
31: Desde hace años, cada vez que rellen un formulario con mis datos en el internet, salvo que sea una página oficial de los menesteres, siempre pongo un dato mal. Un dato mal. Un número del DNI cambiado, una aceleración cambiada... Y no van a encontrar, no me van a encontrar... Nunca. Y tengo pastillas potabilizadoras en mi casa. Conmigo no vais a poder. Me compro ahora unas cerillas que se encienden debajo del agua. ¿Te crees que me vas a pillar a mí? Benjamín Netanyahu. Monta y pedalea.
30: Se está acabando nuestro tiempo en la radio, pero vamos a seguir.
31: Creo que esto ha sido buena despedida.
30: Un buen hit, ¿no?
31: ¿Qué?
30: Un buen hit, digo.
31: Sí, ¿eh?
30: Sí.
31: Hit.
30: ¿Me dejas decir solo una cosa antes de que acabemos el momento radiofónico?
31: Dime lo que tú quieras, Márquez de la Ensaimada.
30: Es que es muy difícil, ¿eh? Voy a decir algo que siento la necesidad de
31: ¿Vas
30: decir.
31: ¿Vas a ponerte tierno?
30: Voy a ponerme un poco tierno.
31: Me cago.
30: No, un poco tierno no. Voy a ponerme un poco en nuestro sitio. Porque sí quisiera comentar, y todavía en el espacio que tenemos en la radio, algo que ha ocurrido este fin de semana que creo que tiene mucha importancia. Que verás por qué lo digo, aunque quiero decirlo porque nos toca decirlo. Este fin de semana un individuo, al tratar de justificar un mal partido de Vinicius, ya sabes por dónde voy, pero...
31: Perdón, pero, vale, vas por el lado bueno.
30: Atacó a un futbolista...
31: Sí.
30: Del que hablamos mucho aquí, y que conocemos, que es amigo mío...
31: Personal.
30: Pero no es por esta parte por la que quiero decir algo. Hay un individuo que se metió con Héctor Bellerín con el argumento de que lee libros escritos por mujeres.
31: ¿Verdad que?
30: Y que.
31: El argumento es mayúsculo.
30: Dice que pide que le llamen ella y. Bueno, una serie de cosas. Él luego, después de reiterarse en todas estas cosas, al cabo de un rato. Envió un vídeo en el que supuestamente pide disculpas a quien se haya podido sentir ofendido y...
31: Eso lo hice como 50 veces.
30: Hablando de no sé qué, de polarización y demás.
31: Que está muy crispado el ambiente, entonces por eso...
30: Efectivamente, y que era...

0: considera que puede lanzar todo este tipo de mensajes de odio. Y si lo considera, es porque se siente impune y cree que uno puede odiar así y tratar de hacer daño a los demás sin que pase nada, y entendiendo que todo esto, pues luego decir que es un malentendido, y luego, en realidad, fíjate, luego no tener todo ese valor que él cuya falta reprocha en los demás. Solo decir que ojalá más gente como Héctor Bellerín.
1: Pero si pudiera, en la medida de lo posible, intentar no cortarle cara regata a Vinicius, también.
0: Que
1: tampoco pasa nada. Quiero decir, respeto y que a Bellerín, ojalá, siempre, máximo. Siempre con él. Ahora, déjale pasar uno. ¿Uno?
0: Que ojalá más gente así. Que ojalá más gente dispuesta, decidida a vivir su vida sin hacer daño a nadie, pero reivindicando orgullosamente lo que es, lo que vive como él quiere vivir y le da la gana vivir, sin que le importe a nadie, y convirtiéndose en un referente para muchísima gente que estamos orgullosos de tenerle como referente.
1: Muy bien dicho.
0: Pues hala.
1: Pero también, Héctor, déjalo pasar, a ver qué hace. Si tampoco sabe ya.
0: A lo mejor llega.
1: Si no sabía ni tirar.
0: Cuidado, porque Vallés lo hizo muy bien, el portero del Betis. O sea, sí, que igual llega y. Ya. Bueno, ya está.
1: Y el personaje que estabas comentando, pues es que es un personaje bastante.
0: Bueno.
1: Ridículo, la verdad.
0: Bueno, pero como también
1: de
0: tiene.
1: De hacer pulida casa de apuestas.
0: Bueno, pero tiene muchísimos seguidores, sí, y por sí, tanto claro, también es importante que todo el mundo sepa a quien decide seguir y a quien tiene también como referentes. Una de las cosas más difíciles que hay, antes hablábamos de los jóvenes, en este mundo en el que es todo tan horizontal y parece que todas las opiniones valgan lo mismo y parece que todo el mundo pueda tener la misma capacidad para informar o para formar a los demás, una de las cosas más difíciles que hay a cualquier edad, pero sobre todo la edad en la que se está formando la conciencia crítica, es escoger quiénes quieres que sean tus referentes. Uh-huh. Así que esa decisión que es tan difícil, ojalá que la gente, al escoger sus referentes, investigue, quiera saber quiénes son y sea también exigente con eso.
1: Los míos fueron, para que la gente me siga conociendo, Raúl González Blanco, Prince.
0: ¿Y?
1: Ya está.
0: Ah, ya está. ¿Lo dejamos aquí?
1: Y Barry White. Y Fernando Redondo.
0: Muy bien, Maribel. Bueno, Fernando Redondo, un señor.
1: ¿Y Cantona?
0: Un señor. Otro. Bueno, sí.
1: Y por supuesto, Iñaki Gabilondo.
0: Muy bien. Y ahora seguimos en formato podcast.
1: ¿Te has acabado la radio ya?
0: Sí.
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0: En 24 minutos darán las 10 de la noche, las 9 en Canarias, y a partir de ese momento, cuando den las 10 y empiece la mesa de Hora 25, analizaremos una de las cuestiones que hoy atraviesa las páginas de los periódicos, en realidad de medio mundo. La victoria ayer en un estado alemán, en Sajonia-Anhalt, de AfD. La victoria arrolladora. No es tanto la victoria que pronosticaban las encuestas, sino que también, tal como predecían los sondeos, han conseguido muchísima diferencia respecto a la CDU, que se desploma, y al SPD, que mantiene un resultado muy, muy escaso. Lo comentaremos a partir de las 10, pero queremos ahora abrir una primera ventana de análisis análisis con Guillermo Altares, que es redactor jefe de Internacional.

0: nacional del diario El País. Guillermo, ¿qué tal? Buenas noches.
1: Hola, ¿qué tal? Buenas noches.
0: Por hablar contigo, Willy, muy bien. Contento de saludarte para que nos puedas contar no solo la dimensión política internacional, que es evidente y luego redundaremos en ello, sino también, Guillermo, yo he pensado en ti esta tarde por la dimensión histórica que esto puede tener. Estamos hablando de Alemania, la historia de Alemania es conocida por todos. ¿Qué alcance histórico, si es que le ves a esto, crees que tiene lo que ocurrió ayer en este pequeño estado del este de Alemania?
1: Bueno, yo creo que poner en la misma frase ultraderecha o neonazis, si somos un poco menos generosos, Alemania y Victoria, aunque sea en un pequeño estado de la antigua Alemania del Este, es bastante terrorífico, porque, digamos, si hay un país que se ha tomado en serio aprender de los errores de su pasado, es Alemania. De hecho, la Constitución alemana, que es interesante porque gran parte de la Constitución española se basa en la Constitución alemana, tiene unos primeros, digamos, lo que sería equivalente al título de primero, no se puede tocar porque es una defensa intrínseca de los derechos del ser humano, ¿no? Entonces, es algo que está en el corazón de Alemania, defender los valores que se fundan después de la posguerra, durante la posguerra. Y claro, AfD directamente ataca muchos de esos valores. Estamos hablando de una formación, por ejemplo, que en las escuelas quiere introducir una discriminación activa, no solo contra los hijos de refugiados, sino también contra los niños con discapacidad, que es una completa salvajada. Y además, si hay un derecho que deberíamos respetar en Europa, es el derecho al refugio, el derecho al asilo.
0: Sí, esto se veía venir porque ha ocurrido, Guillermo, tal cual lo que pronosticaban las encuestas y lo que por otra parte dicen muchos sondeos que se producirá no solo en otros Länder, sino especialmente a nivel federal, es decir, con alcance de todo el país. ¿Por qué se sorprenden hoy tantos alemanes o incluso por qué hay alguna reacción sorprendida en Bruselas si está ocurriendo lo que ya se sabía que iba a pasar?
1: Pues justo estaba hablando con un compañero de esto, se llama Nacho Fariz, esta tarde. Realmente están ocurriendo en Europa cosas que no podíamos concebir. Bueno, en Europa e incluso diría que en el mundo, ¿no? Si nos llegan a contar en una película que hay un presidente como Donald Trump, yo creo que ni el mayor delirio de los hermanos Cohen nos lo creeríamos, ¿no? Un tío que va cambiando nombres de cosas históricas. Pero, claro, nos sorprendemos porque cuando ocurre nos sorprende. Eso es lo terrible, ¿no? Cuando ocurren estas cosas que pensamos que eran imposibles. ¿Cómo van a votar los alemanes a un partido de ultraderecha, un partido neonazi, discriminatorio, etnicista, etcétera?
0: ¿Tú crees que una de las lecciones que va a quedar de aquí es que el cordón sanitario que hasta ahora había funcionado en Alemania no resulta?
1: No lo sé. El partido que está en duda es un partido de izquierdas, pero anti-inmigración, que eso es otra pata de esta conversación súper interesante. O sea, ¿cómo puede ser uno de los partidos más anti-inmigración de Europa? Y en España lo sabemos perfectamente, son los socialdemócratas daneses. O sea, si hay algo que podemos identificar con un partido civilizado, es como un socialdemócrata de Escandinavia. Y son brutalmente anti-inmigración. Depende de un partido de pequeño, bastante marginal, pero que puede aceptar un gobierno en ultraderecha con tal de que aplique políticas anti-inmigración. Un partido, por otro lado, nostálgico del comunismo, que ya es como un partido ultraderechista que se va a liar con un partido nostálgico del comunismo para poner en marcha políticas anti-inmigración. Realmente son cosas que son difíciles de explicar porque me pregunto si tienen sentido, pero dudo que los grandes partidos alemanes, hoy Merz ha salido muy contundente, diciendo que esto es evidentemente un peligro, pero que no pone en peligro la democracia alemana, etcétera. Claro, es que es una cosa muy importante para todo todo lo que se construyó en la Alemania de la posguerra, cuando se unió, cuando, digamos, cayó el muro de Berlín y se produjo la unificación, los alemanes se dedicaron a viajar por Europa a decir, no se preocupen, no vamos a volver a aquella Alemania. Porque aquello en los años 90 despertó bastantes inquietudes. Entonces, claro, de repente es, no vamos a volver a esto. Bueno, imaginaros, aquí han sacado un 44%, que es una mayoría relativa en votos y mayoría casi absoluta en escaños. Pero claro, imaginaros un resultado así en Alemania.
0: Te he empezado la conversación, Guillermo, preguntándote por el alcance histórico que le ves a esto en Alemania. Tú que conoces bien los precedentes, los antecedentes, la historia del siglo pasado en Alemania, pero también de Europa. Para Europa, ¿qué lectura histórica le ves o qué lectura política en el corto plazo, sí, al menos?
1: Bueno, le veo una lectura histórica muy preocupante porque bueno, la Europa de la posguerra, la España y Portugal después de la caída de las últimas dictaduras fascistas, se basaban en unos valores que yo creo que compartía la inmensa mayoría. O sea, se quedaban fuera realmente la ultraderecha más marciana y los grupos terroristas asesinos como ETA. El resto, todos compartían una especie de consenso sobre unos valores comunes, que el respeto al refugio, el respeto al ser humano, el respeto a que alguien puede crear una religión que no es la nuestra y no hay ningún problema. Y estos partidos, a los que la gente vota de manera bastante masiva, no lo respetan. Entonces, realmente es un cambio enorme con respecto al rumbo que ha adoptado Europa en la posguerra. En cuanto a qué influencia puede tener, yo creo que la influencia más preocupante es un poco lo que he dicho antes de Dinamarca, perdonad que me repita, uh-huh. Es cómo este tipo de políticas pueden influir en partidos que no pertenecen a este espectro y cómo pueden intentar adoptar esas políticas, cuando además es toda una inmensa noticia falsa, porque todos sabemos que la economía europea es en la inmigración directamente, si de al garete. En el caso español no tengo palabras cuando somos un país de emigrantes. O sea, ¿quién no tiene en su familia alguien que se tuvo que ir a Europa en unas condiciones lamentables, a veces con maletas que estaban hechas de cajas de cartón, atadas con cuerdas, a buscarse la vida y que se sintieron como ciudadanos de segunda durante varias generaciones? ¿Cómo es posible que hayamos olvidado lo que somos? Y Europa es sobre todo un país de emigrantes a América, Australia, etcétera.
0: Se ha vuelto complicado contar nuestro tiempo, ¿eh?
1: Se ha vuelto bastante complicado porque son cosas que yo no puedo explicar. O sea, sí, es como hay un presidente de Estados Unidos que hace vídeos disparatados de inteligencia artificial como el que ha hecho hoy, donde arranca el nombre de Nuevo México, pone Nueva América y se pone a sí mismo bailoteando. Lo que he contado antes, realmente un partido de ultraderecha que bordea... O sea, que una de las cosas que dicen es que hay que recuperar el orgullo alemán y que ya basta de hablar de Adolf Hitler, cuando en realidad toda la posguerra alemana se basa en tenemos que hablar de Adolf Hitler, para no repetirlo. Y que de repente se asocia con unos comunistas, con unos comunistas locos. Es como, ¿pero qué es esto? No, se ha vuelto complicado y se ha vuelto preocupante. Yo creo que a pesar de todo tenemos que confiar, no sé, en la bondad de los extraños, como decía aquella frase literaria, y pensar que en el fondo hay una mayoría de europeos sensatos que siguen creyendo en la convivencia, que siguen creyendo que diferentes credos, que diferentes maneras de ver el mundo pueden vivir en la misma sociedad siempre y cuando respeten los mismos principios. Pero no sé, la islamofobia, o sea, convertir a todos los musulmanes en una especie de yihadistas es una completa locura. O de cuando el Islam forma parte histórica de Europa, y no solo porque Turquía tenga un trozo, sino yo que sé, Bulgaria, que es un país de la Unión Europea, tiene un 20% de población musulmana perfectamente integrada, o bueno, los Balcanes, etcétera, por los argelinos que viven en Francia desde hace 100 años, marroquíes en España. Entonces, claro, yo sigo confiando o sigo forzándome a ser optimista, pero realmente los signos no pueden ser más preocupantes. Y yo creo que, o sea, todos vivimos momentos de esos en que sentimos que algo ha cambiado, ¿no? Que ha hecho crack, como cuando pisas una baldosa y de repente se mueve de verdad. Y yo creo que lo que ocurrió ayer en Baja Sajonia, es uno de esos momentos en el que sentimos que algo cambia. Entonces, podemos tomar medidas e intentar arreglarlo, o podemos hacer como si no pasase nada. Si hacemos como si no pasase nada y que esto es un partido normal y que tampoco es para tanto, pues vamos a acabar mal.
0: Hemos encontrado a alguien que todavía sigue confiando en la bondad de los extraños. Guillermo Altar, redactor jefe de Internacional del País. Gracias por compartir ese reducto de optimismo,
1: gracias,
0: Willy, con
1: muchísimas
0: nosotros.
1: Gracias por llamarme. Un abrazo,
0: abrazo
1: muy fuerte.
0: Chao.
1: Hasta luego.
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0: A esta hora, los lunes, les vamos a proponer la historia de un sonido. Este es el sonido de hoy. Distinguirán cubiertos, platos, agua, alguien cortando, troceando algo. Se escucha un movimiento de fondo. Este es el sonido de una cocina a pleno rendimiento. Es la cocina de la casa Gaibor en Guitiriz, en Lugo. Es un pueblo de unos 5.000 habitantes. La hemos escogido porque detrás de este sonido hay una historia familiar. Eso nos vamos a proponer. Saben que esta temporada, la SER tiene como emblema el sonido de la vida. Convencidos como estamos de que detrás de cada sonido hay una historia. Hola, Antón Castro, buenas noches.
9: Hola, buenas noches. ¿Qué tal?
0: ¿Te suena este sonido, verdad?
9: Sí, me suena mucho, sí.
0: Oye, en Casa Gaibor fue primero una tienda, luego una casa de comidas y ahora es un restaurante, ¿no?
9: Sí, sí, así es.
0: Es familiar.
9: Sí, totalmente. Lo abrió mi bisabuelo en 1950, como eso, tienda, taberna del pueblo, donde te vendían desde vino de la casa hasta latas, hasta ropa. Uh-huh. Y fue evolucionando con el paso de los años hasta ahora ser un restaurante.
0: Tú pudiste marcharte del pueblo, pero decidiste quedarte.
9: Sí, bueno, yo en su momento decidí marcharme también. Marché, volví, estuve por ahí y al final pues la vida me devolvió aquí a Guitiriz y aquí estamos.
0: ¿Pero te marchaste porque tu idea era salir del pueblo y no volver o solo por explorar mundo?
9: Supongo que marché sin una idea clara, con la intención de explorar, de aprender, de conocer pues gente nueva, cultura nueva, pero sí que es verdad que siempre con la sensación de querer volver a Guitiriz y a Casa Gaibor.
0: Y cuando te quedas tú, ahora estás tú al frente del restaurante.
9: Sí, sí, sí.
0: Cuéntame cómo es a los 28 años afrontar la responsabilidad de asumir tú la gestión de un restaurante en un pueblo de 5.000 habitantes y no sé si va mucha gente, no sé si es un pueblo que, por ejemplo, en verano se llene o... ¿Cómo es eso?
9: Sí, sí, sí, en verano, bueno, de hecho estamos terminando ahora nuestra campaña más fuerte del año, que es el verano, sobre todo el mes de agosto es súper, súper potente. Luego durante el año pues es más regular, pero sí, es bueno, ahora es la verdad que está siendo fácil, está siendo cómodo, lo que hacemos creo que nos han recibido bien y todo el mundo creo que tanto en Guitiriz como en los alrededores, pues está valorando el trabajo que hacemos, que eso pues nos facilita mucho, pero sí que es verdad que cuando hicimos la transición, un poquito cambiamos al restaurante, me tocó ponerme al frente, sí que fueron momentos complicados, difíciles, pero bueno, está claro que no, teníamos claro que no iba a ser fácil.
0: De todos tus amigos, ¿todos se han quedado en el pueblo? ¿Muchos se han ido?
9: La mayoría no están en el pueblo. Al final pues han salido a estudiar, han encontrado trabajos pues eso, en ciudades cercanas como Coruña, como Lugo, muchos se han ido más lejos y somos poquitos los que estamos en el pueblo, pero aquí estamos.
0: ¿Está perdiendo muchos habitantes el pueblo?
9: Sí, sí, sí. Sobre todo, bueno, yo pues no tengo esa perspectiva para reconocerlo, pero hablando con mis padres y con vecinos pues, más mayores, antes pues había mucha más vida, que es lo que creo que pasa en la mayoría de pueblos de España. Y claro, pues a veces el volver, que volvamos pues jóvenes, parece resultar extraño también, pero creo que también cada vez pues estamos volviendo más y más.
0: Hay muchos amigos que te hayan preguntado, ¿pero de verdad te quieres quedar en el pueblo?
9: Sí, claro. Eso inevitablemente, pues ha habido amigos con los que he vivido fuera del pueblo también y al final, pues ya te digo, volver es un... No sé, es, no es fácil, pero cuando es lo que uno siente y cree que, es, que estar ahí pues, es lo que le hace bien, pues ¿por qué no?
0: Empezaste fregando platos a los 16 años y te acaban de dar el premio Mejor Cocinero Gallego. Vaya transición, ¿no?
9: Sí, la verdad que muy... Bueno, un camino pues lleno de curvas, de idas y de venidas, pero bueno, como es la vida misma, la verdad, y bueno, pues todo fue necesario para llegar a donde estamos hoy, que sí que bueno, pues con estos reconocimientos que están llegando y tal, pues es lo que te digo, que nos facilita también mucho el abrirnos, el que nos conozca gente, el facilitarnos, el trabajar y el sentirnos a gusto haciendo lo que hacemos y sentirnos entendidos, que es importante.
0: ¿Te hubiera gustado, Antón, más ayuda?
9: Pues no sé si me hubiera gustado o no. Creo que he tenido bastante ayuda, tanto de mi familia, como de mis compañeros de trabajo, como de los vecinos también de Guitiriz. Creo que en ese aspecto pues sí que he sido bastante afortunado y no sé si necesitaría más ayuda o menos, pero creo que ha sido la justa para llegar a donde estamos.
0: Sí, ¿cuántas personas trabajan en Casa Gaibor, en el restaurante?
9: Pues ahora somos 8.
0: 8 personas.
9: Estamos, sí.
0: Si yo te pregunto por el futuro, ¿cómo lo imaginas?
9: Uf, es una buena pregunta. A mí, bueno, me gustaría seguir creciendo, seguir, pues eso, poder evolucionando, pues tanto el concepto como el restaurante, intentando mejorar, pues en muchas... pequeñas partes, poniendo eso, dando valor al territorio, al trabajo que hacemos, creciendo y imagino pues un restaurante como, no sé, con mucha gente trabajando, con mucha gente comiendo y disfrutando y espero que sea por ahí.
0: Mira, te iba a preguntar si te has arrepentido alguna vez de quedarte, pero como creo que es una pregunta muy prejuiciosa, te lo voy a preguntar de otra manera. ¿Tú crees que si te hubieras marchado del pueblo de Guitiriz y hubieras emprendido tu camino fuera como tantos de tus amigos, ¿te habrías arrepentido de marcharte?
9: Pues no sé si me habría arrepentido o no, pero creo que sí, pues desde bien pequeñito tengo como, bueno, para mí Casa Gaibor pues es mi casa, yo me crié ahí, cuando salía del cole pues estaba dibujando en una mesa, era como mi punto de encuentro con vecinos de todas las edades, con otros niños o mayores, y para mí era como la vida en pequeñito. Entonces me proporciona pues una, no sé, como una sensibilidad y un cariño a la hora de trabajar que creo que no podría encontrarlo en ningún otro lado que no fuera aquí. Entonces no sé si me arrepentiría o no si viviese de otra realidad, pero seguramente tuviera la espinita de no estar aquí en casa.
0: De no haberlo intentado. Así sí. Es como suena la cocina de Casa Gaibor, la primera de las historias a partir de un sonido que les hemos propuesto esta temporada, de este restaurante en Guitiriz, en Lugo, que lleva Antón Castro. Antón, muchas gracias y mucha suerte. El día que pasemos por allí, pasamos a verte, ¿eh?
9: Bienvenidos seréis, muchas gracias.
0: Hasta luego. Gracias. Adiós, abrazo, buenas noches.
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0: Son las 10 de la noche, las 9 en Canarias.
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0: Hay una manera de describir lo que ha ocurrido en Alemania que consiste en hablar del auge de la extrema derecha. Dicho así, casi parece un fenómeno natural, el auge de la extrema derecha. ¿Qué significa? En Sajonia-Anhalt, AfD fue votada por casi el 44% de los electores. A la CDU la votó el 17%, al SPD el 9%. No es que haya un auge, la extrema derecha ya estaba. Lo que hay aquí es que la AfD ha arrasado. Ha ganado en todos los pueblos de ese estado, en los grandes y en los pequeños. Este candidato ha sido el más votado entre hombres y mujeres. La mitad de quienes tienen entre 35 y 60 años han votado AfD. Ha movilizado a los abstencionistas. De los obreros, el 60% les ha votado. Y más de la mitad de los autónomos. Y más de un tercio de los pensionistas. Si se toman los resultados de ayer domingo, el auge de la extrema derecha parece más bien un cambio de opinión en mucha gente, al menos en este estado concreto. La representante de la diplomacia europea, Kaja Kallas, ha llamado esta tarde a Europa a despertar. Lo que ocurre es que lo ha dicho hoy, con la extrema derecha ya acariciando su primer gobierno territorial en Alemania. Podemos preguntarnos hoy dónde estaba Europa, pero quizá urge más saber si este auge de ahora es un fenómeno electoral o es, en cambio, algo de mucho mayor alcance. Si aún hay tiempo para revertir esta tendencia. O si durante todos estos años nos hemos estado haciendo las preguntas que eran realmente las correctas. En la mesa de Hora 25 esta noche, María Martínez Bascuñán, bienvenida.
2: Hola, ¿qué tal?
0: Sergio Pascual, hola Sergio.
3: ¿Qué tal? Muy buenas noches.
0: Y también está aquí Carlos Sánchez. Carlos, buenas noches.
4: Muy buenas noches.
0: Vamos a empezar por Ceuta porque hay varias derivadas. Hoy la Audiencia Nacional ha confirmado que asumirá la investigación. La jueza recoge las palabras que dijo Pedro Sánchez al principio de la crisis en Ceuta y ve un ataque a la integridad territorial. Hoy Sánchez y Vivas han hablado, cada uno por su cuenta, y han certificado que ya apenas queda nada de la colaboración que tuvieron en su momento ambas administraciones, el gobierno de Ceuta y el gobierno central. Y todo esto a punto de que los niños ceutíes vuelvan mañana al colegio. En Ceuta sigue el enviado especial de la SER, que es Adrián del Pozo. Adrián, buenas noches.
5: ¿Qué tal, Sastre? Buenas noches.
0: Precisamente con novedades sobre eso, sobre la vuelta al colegio y los horarios en los que los padres van a poder dejar a sus hijas, a sus hijos en los centros educativos de la ciudad.
5: Sí, es que según ha podido saber la SER, los directores de varios centros de Ceuta acaban de comunicar a los profesores que mañana mismo empiezan a funcionar las aulas matutinas y vespertinas para que los niños y adolescentes puedan entrar y también salir del centro antes y después del horario establecido. Hay otros centros que, eso sí, aún están pendientes de recibir esa confirmación. Era una petición de padres y profesores para que los chavales no tuvieran que esperar en la puerta a que abran los centros, ya que muchos se sienten inseguros esperando en la calle. Estaba previsto que, como cada año, estas aulas entrarán en vigor a mediados de este mes. Los colegios solicitaron al Ministerio que empezaran el mismo día que empiezan las clases, o sea, mañana. Ahora será cada centro quien informe a los padres de los horarios concretos que van a tener esas aulas.
0: Has estado hoy durante todo el día, Adrián, hablando con padres, con profesores, con madres. ¿Qué sensación percibes a unas horas de que mañana abran los colegios?
5: Pues la sensación generalizada aquí en Ceuta es de incertidumbre. Es la vuelta al cole más atípica. Hay para quien, en todo caso, las ganas de que sus hijos retomen cierta rutina pueden al temor o a la inseguridad.
6: Que vuelvan a sus actividades, a sus baloncestos, a sus entrenos, a clase, al patio.
7: Pues el que no venga al colegio no le van a aportar absolutamente nada. Al contrario, no les va a beneficiar, les va a perjudicar.
5: Pero también hay padres y madres que consideran que no es seguro, por lo que muchos han decidido no llevar a sus hijos mañana al cole.
8: No quiero pensarlo. Te lo prometo que no quiero pensarlo porque estoy súper agobiada. Porque el instituto al que va está a 200 metros de mi casa. Claro, como yo me voy antes que él y el padre tiene que ocuparse de llevar al otro al transporte, pues él se iba solo. No quiero pensar porque son 200 metros, pero está en una avenida que pasa mucho.
9: Yo los dos chicos los voy a traer
2: pero los dos mayores no. Es un peligro llevar a los niños solos, que se vayan.
5: Lo que sí es común en todos los padres y madres con los que hemos hablado es el miedo, la inseguridad, en mayor o menor grado. Cada uno lo vive de una manera. También depende del barrio en el que vivan y el barrio en el que esté el centro. Para tratar de calmarlo, habrá policías y militares en la puerta de los centros, pero ¿cómo se explica esto a los niños?
3: Por suerte mi hija tiene 2 años y no le dan miedo, al revés, que dice, mira a los militares, mira a los policías, porque claro, ella no entiende la situación.
4: Y bueno, estamos normalizando algo que no es normal, y creo que esto tampoco es bueno para nosotros, porque no es
5: sea
4: normal.
5: Sea como sea, que hasta mañana no vamos a saber cuántos padres deciden finalmente llevar a sus hijos a clase y cuántos no. Eso sí, hay un indicador, la compra de material escolar. Alba es la dueña de la papelería Imperial y asegura que se ha notado un descenso importante de clientela.
9: Nuestro mes fuerte empieza en septiembre y este año no lo estamos viendo tanto. Sí que es cierto que ha venido gente pues comprando lo típico para empezar, una libreta, un lápiz, goma, boli y tal, y ya está. Pues que quizá la gente está esperando a ver qué es lo que pasa, a ver cómo va la evolución dentro del colegio, a ver si...
5: Así están las cosas, Astre, apenas unas horas antes de que vuelvan los niños a clase.
0: Adrián, gracias.
5: Gracias a ti.
0: Óscar Puentes, el ministro de Transportes. Ministro, ¿qué tal? Buenas noches.
10: Buenas noches.
0: Le llamábamos desde Hora 25 para preguntarle por el puerto, por el emplazamiento de personas migrantes, pero como aquí está ahora mismo lo más inmediato de la situación en Ceuta, déjeme empezar la entrevista preguntándole por eso, si entiende la preocupación que expresan estas madres, estos padres en Ceuta a esta hora de la noche.
10: Bueno, no solo la entiendo, sino que precisamente porque la entiendo, trabajamos para ubicar a los emigrantes en lugares que causen la menor perturbación posible a la vida cotidiana. Por eso resulta difícilmente entendible que cuando se acuerda con el gobierno de Ceuta dos parcelas en el puerto que están alejadas del casco urbano y perfectamente perimetrables para alojar en ellas a miles de inmigrantes, pues nos encontremos con, en fin, una falta a la palabra dada y a los acuerdos adoptados nada menos que en un Consejo de Seguridad Nacional. Por eso, porque los entiendo perfectamente, trabajamos para intentar darle una solución lo más rápida posible a sus problemas, ¿no?
0: ¿Sabe cuándo estará reubicada toda la gente después de este, bueno, iba a decir imprevisto, aunque a efectos prácticos ustedes tomaron el control del puerto y por tanto esa reubicación se sigue produciendo tal como la tenían prevista, ¿no?
10: La reubicación, hasta donde yo sé, porque Puertos se ha limitado a ceder dos parcelas, pero todo el trabajo de acondicionamiento de esas parcelas lo hace Migraciones. Creo que a partir de este sábado estarán los dos campamentos que se han montado en esas parcelas operativos para ubicar en ellos a los migrantes, para a partir de ahí proceder al proceso de filiación de todos ellos y poder con eso cumplimentar los expedientes que acaben con la expulsión, en el caso de que las condiciones así lo exijan, legales, o con otro tipo de medidas. Pero sin estos pasos previos es imposible dar cumplimiento a ese deseo que todos tienen y que todos tenemos, que es de acabar con esta situación lo antes posible.
0: ¿Ha hablado con el presidente o con el gobierno de Ceuta después del fin de semana?
10: No, yo no he hablado con el presidente más que, vamos, no yo, sino el conjunto del Consejo de Seguridad Nacional y el Gobierno el martes pasado, ¿no? Cuando tuvimos esa reunión a primera hora. Se incluyeron dos parcelas del puerto previo, un examen por parte de técnicos del Ministerio y también de los ministerios, porque intervino también Migraciones y del Gobierno de Ceuta, y se tomó la decisión por consenso de que esas dos parcelas eran las idóneas. Nuestra sorpresa es cuando el viernes el presidente de la Autoridad Portuaria de Ceuta, que es un cargo nombrado por el presidente Vivas, incluso llegó a ser su jefe de gabinete en el pasado, convoca un consejo extraordinario de la Autoridad Portuaria y desautoriza la ubicación de esas dos parcelas como elemento, digamos, de para resolver este problema, ¿no? Y a partir de ahí es cuando entramos nosotros aplicando el artículo 73.3 de la ley, del texto refundido de la ley de puertos, y decretamos la autorización para poder proceder a instalar esos dos campamentos.
0: Ministro, déjeme preguntarle por el análisis que hace usted como ministro del Gobierno de España de lo que ha ocurrido en Ceuta y del punto en el que estamos. La novedad de la tarde es que la Audiencia Nacional ha dicho que va a asumir la investigación y que la jueza, María Tardón, cree que se evidencia una clara gestión desde el Reino de Marruecos. ¿Qué le parece esta decisión?
10: Es que, mire, yo no tengo los elementos de prueba con los que cuenta la jueza. Si con todo lo que cuenta la jueza es con el famoso informe policial, en el que incluso se integran algunas fotos de momentos que no tienen nada que ver con Ceuta ni con sus proximidades, pues en fin, me parece, no sé si es una decisión muy acertada, pero en todo caso, la jueza sabrá con qué pruebas cuenta. Sí que es verdad que en los últimos días estamos viendo aflorar imágenes en las redes sociales que algunos usuarios están encargando de difundir del otro lado de la frontera y que apuntan exactamente en dirección contraria. Es decir, hemos tenido imágenes en las que se veía una cierta laxitud por parte de la policía marroquí, pero también hay ahora imágenes circulando por las redes, además bien caracterizadas, con fecha fijada, lugar de donde han sucedido los hechos, etcétera, en los que lo que se comprueba es lo contrario. Nosotros, hasta la fecha, no contamos con evidencias que nos lleven a la conclusión de que esta es una operación organizada por el gobierno marroquí, ni muchísimo menos, y por tanto no podemos actuar, digamos, como si esa fuera la hipótesis acreditada con la que nosotros estamos trabajando, ¿no?
0: ¿Cree, por tanto, que los informes que se están conociendo son endebles como para sacar ninguna conclusión?
10: Desde luego, los informes que nosotros manejamos, lo primero que nos dicen es que nadie fue capaz de advertir la magnitud de lo que se nos venía encima, ni en Marruecos ni tampoco en España. Lo segundo es que no tenemos elementos de prueba para considerar que el gobierno marroquí actuó de manera deliberada para organizar esto. Y lo tercero, sí que hay algunas imágenes que demuestran que la policía estrictamente fronteriza, la que estaba en el lugar de paso, digamos, bueno, no actuó de una manera muy contundente. Insisto, ahora hay imágenes en otra dirección, pero lo que sí es evidente es que la magnitud de lo que se produjo en ese momento hacía imposible que el volumen policial que había en la frontera pudiera impedir la entrada a semejante riada de gente, ¿no?
0: ¿Comparte usted la preocupación que vimos escrita el otro día del ministro Marlaska por la forma en que la jueza pidió que los policías no compartieran información con sus superiores?
10: Bueno, es que en esta materia llueve sobre mojado, es decir, llevamos demasiado tiempo asistiendo a algunas situaciones relacionadas con investigaciones que de una forma u otra afectan al gobierno y afectan a la política, en las que se toman decisiones difícilmente comprensibles. Si lo que la jueza está investigando son cuestiones relativas a la seguridad nacional, parece bastante extraño que se le transmita a la policía que las conclusiones o el objeto de la investigación no puede ser transmitida al Ejecutivo. De entrada, denota un cierto principio de desconfianza que de alguna manera estaría hablando muy mal de la imparcialidad del juez, porque no entiendo muy bien por qué el juez o la juez en este caso tiene que desconfiar del deseo del gobierno de proteger el territorio español. Es que no tiene ningún motivo para hacerlo. Y en segundo lugar, si eso lo unimos al hecho de cuándo se produce el conocimiento público de ese informe, que es a través de un medio de comunicación muy conocido por su sesgo derechista, y que al final la opinión pública accede a ese informe por esa vía, cuando el Ejecutivo no había tenido ningún conocimiento de eso, pues resulta verdaderamente, en fin, verdaderamente extraño, sobre todo cuando en este país hemos visto cómo se inhabilita y se condena a un fiscal general del Estado por la filtración de un correo electrónico que, la verdad, no arrojaba ninguna información fundamental ni para el país ni para ningún bien digno de especial protección, ¿no? Por tanto, teniendo en cuenta los antecedentes, pues todo esto, quieras que no, huele un poquito a chamusquina, ¿no?
0: ¿Pero cree que forma parte de una maniobra contra el gobierno?
10: Yo lo que pongo son hechos encima de la mesa. No olvidemos que se trata de una juez que, por mucho que esté en su plaza, y es una plaza a la que tiene derecho, proviene del mundo político. Ha sido concejal del Ayuntamiento de Madrid, del Partido Popular. Por tanto, teniendo en cuenta, como digo, todo lo que estamos viendo, pues sí que es una actuación. Me sumo a la preocupación del ministro Marlaska, que además es juez de carrera, por lo que estamos viendo, ¿no?
0: No confía, por tanto, en la imparcialidad de María Tardón.
10: Desde luego, hasta la fecha ha dado muestras, yo creo que de cierta, de que se pueda dudar de su imparcialidad, desde luego, sí.
0: De la actuación de la policía, ¿confía? Es decir, los mandos policiales bien podrían haber compartido información con la cúpula del ministerio. ¿Cree que hay información que agentes o cargos policiales decidieron no compartir con el ministro?
10: Bueno, a ver, yo aquí tendría que emitir una opinión sin contar con toda la información. Yo no sé la información con la que cuenta en este momento el ministro Marlaska. Estoy convencido de que los mandos policiales y la policía está investigando, con independencia de esta investigación que sigue la Audiencia Nacional, y que estarán reportando y tendrán resultados de esa investigación a disposición de sus mandos y del Ministerio del Interior. Lo que sí es cierto es que en este caso esa información se le ha hurtado a los superiores. Me pregunta, ¿es esto normal? Hombre, desde luego, si un juez de la Audiencia Nacional te dice que no compartas la información con tus superiores, pues yo entiendo también el comportamiento de la policía, es decir, que no quieran complicarse la vida y que decidan obedecer el mandato judicial. Tampoco sé en qué forma se produjo, si hubo una resolución, si fue una orden verbal, no lo conozco, pero lo que sí creo es que el Ministerio del Interior desarrolla a través de la policía sus propias investigaciones y que esas investigaciones estoy seguro que ofrecerán resultados, ¿no?
0: Ministro, la encuesta que publicamos hoy, que estamos publicando en la serie En el País, dice que el 90% de los españoles culpan a Marruecos por la crisis, por lo que pasó en Ceuta. ¿Puede estar tanta gente equivocada?
10: Bueno, la gente también se puede equivocar. Es decir, la gente opina en función de la información de la que dispone, y en este país es evidente que también hay un sesgo del conjunto de la población o de la mayoría evidente. En este país la derecha no es muy promarroquí, no lo ha sido nunca, y la izquierda tampoco, por su posición en materia de la cuestión saharaui. Por tanto, digamos que zurrarle a Marruecos o sospechar de Marruecos en este país, digamos que es bastante... bastante rentable, ¿no? Incluso en términos políticos. Pero el gobierno no tiene que tomar una posición en función de lo que digan las encuestas en una materia que nos enfrenta a un país vecino con el que tenemos que tener las mejores relaciones posibles. El gobierno lo que tiene que hacer es apoyarse en evidencias, porque si no las tiene, por mucho que digan las encuestas, lo que no puede el gobierno es culpar al gobierno marroquí de algo que hasta la fecha no tiene la menor constancia de que sea de su responsabilidad. Quiero recordar, porque todo tiene, antes de esto hay una trayectoria y después de esto la habrá también, que la colaboración con Marruecos en materia migratoria está siendo tremendamente positiva para España. España tiene la frontera más sensible con África de toda la Unión Europea y, sin embargo, está muy lejos de ser el país que más inmigrantes irregulares recibe procedentes de África. Es Italia el país que más inmigrantes recibe. Y si eso se está produciendo, es precisamente en buena medida gracias a la colaboración con Marruecos, gracias también a la política que se está siguiendo en el África subsahariana, trabajando en el origen. Recordarán ustedes que llevamos un verano en el que la noticia de que arriban pateras a Canarias no se ha producido con la intensidad con la que se produce en esta época veraniega, y eso es porque los flujos procedentes del África subsahariana hacia Canarias se han ido cortando. Eso también introduce un elemento de presión adicional en Marruecos, en la frontera ceutí, que lógicamente Marruecos tiene que afrontar y en el que Marruecos tiene un papel vital, pero yo creo que no seríamos justos si no reconociéramos que la colaboración con Marruecos, con independencia de este suceso extremo, es una colaboración que ha sido muy positiva para la política migratoria de nuestro país y de la propia Unión Europea.
0: ¿Cree que la opinión del gobierno que usted está expresando aquí, bueno, expresa la suya, pero creo que es compartida por la amplia mayoría del gabinete, la comparte también la ministra de Defensa?
10: Pues no tengo ningún motivo para dudar de ello, ¿no? No he hablado con Margarita de este tema, pero entiendo que comparte la posición del conjunto del gabinete, que es una posición basada en las evidencias. Enfrentarnos con un país como Marruecos, que es nuestro vecino, que es con el que tenemos que colaborar, entre otras cosas, para resolver el problema que se ha creado, que es el de devolver a esa gente a sus lugares de origen, sería una irresponsabilidad. Y más aún si la hiciéramos desde una óptica frívola, sin contar con los elementos de juicio suficientes. Por tanto, el gobierno aplica un principio de prudencia aquí que es el que necesita tener presente para mantener esas relaciones con Marruecos tan importantes en todos los terrenos, en el migratorio, en el comercial, en muchos terrenos. Por tanto, el gobierno tiene una posición, yo creo que bastante clara y creo que unánime por parte de todos sus miembros.
0: Le llamó la atención que no aplaudiera.
10: Es que eso no es verdad. Yo he visto las imágenes y sí hay algún momento en el que no aplaude, pero yo la he visto de pie aplaudiendo con el conjunto de ministros. Pero fíjese que yo creo que a veces se sacan mucho punta a determinadas imágenes. Yo no soy de aplaudir mucho cuando estoy en el Congreso. Ese día no estaba en Barcelona inaugurando unas instalaciones del puerto, pero yo no soy de aplaudir mucho y eso no significa que yo no respalde o que no apoye. Me parece que son gestos muy personales y que no sé, quizá se extrapolan a otras situaciones, pero yo no creo que Margarita protagonizara unas acciones distintas al resto de los ministros que estaban en la bancada azul. Yo la vi de pie, la vi aplaudir, a lo mejor menos tiempo que los demás, pero vamos, me parece que sacarle demasiada punta a su actitud, ¿no?
0: Una última impresión, ministro, sobre algo que también va hoy en todas las portadas, ese avance de la ultraderecha en Alemania. Déjeme preguntarle usted qué lectura hace, ya no solo de cómo está avanzando la extrema derecha en países clave de Europa y en muchos países del continente, sino por lo que ocurrió este domingo, esa arrolladora victoria con casi el 44% de los votos de AfD en Sajonia-Anhalt.
10: Bueno, yo hay una cosa que no comparto y es que el análisis que se está haciendo desde una óptica excesivamente racional de que hay determinadas políticas que han fracasado, que no dan respuesta a los problemas de la gente y que por tanto pues la ciudadanía se pone en manos de los nazis, que es básicamente, y por resumir, lo que ha sucedido en Alemania. Yo creo que eso no esa no es una lectura desde luego muy pedagógica ni yo la comparto, ¿no? Porque claro, si resulta que porque los poderes políticos no resuelven determinados problemas de la gente, la solución es el suicidio, pues hombre, yo sinceramente creo que no. Yo creo que claro, la política falla porque la política no es perfecta y porque colmar las aspiraciones de la gente no es sencillo, todo es muy complejo, pero de ahí a que la respuesta y la solución sea ponerse en manos de aquellos que ya sabemos cómo se conducen y a dónde llevan a las sociedades que gobiernan, yo no lo comparto. Para mí hay un componente bastante irracional en ese tipo de decisiones y también hay un caldo de cultivo que fomenta una industria en todo el mundo que está dedicada a infundir miedo, está dedicada al bulo, está dedicada a enfrentar a la gente más humilde entre sí, los de arriba, los que tienen muchos recursos, los que extraen la riqueza. La mejor manera de perpetuar esa riqueza y de seguir acumulándola es enfrentar a la gente pobre, decirle a quien tiene un problema con la vivienda que si lo tienes por el inmigrante. Está pasando en Estados Unidos, está pasando en España, está pasando en Italia, está pasando en Alemania. Es decir, digamos que hay un sector de la sociedad minoritario que ha conseguido convencer a la mayoría de que el problema no son ellos, no es esa minoría extractiva y que acumula riqueza y que cada vez es más codiciosa, sino que el problema está en otro pequeño porcentaje que son los inmigrantes, que son los que realmente le generan a la gente más desfavorecida sus problemas. Y en esto hay que reconocer que han sido capaces de desarrollar una auténtica industria mundial, una industria del bulo que se manifiesta en los medios de comunicación, en las redes sociales, en determinados activistas, en fin, esto es lo que está pasando en el mundo. Iberoamérica es un ejemplo muy claro.
0: Pero no concede el volumen, iba a preguntar si no concede que la izquierda ha hecho algo mal como para derivar que una de sus consecuencias sea este auge que estamos viendo de la extrema derecha en Europa.
10: Yo es que creo que desde la izquierda es muy de flagelarse, es decir, la izquierda es muy de no hemos sido capaces de la vivienda, por ejemplo, aquí en España hay un debate, la izquierda no está resolviendo el problema de la vivienda, pero es que ese es un análisis que prescinde de la realidad de nuestro propio país, es decir, este es un país en el que las competencias en materia de vivienda están en manos de comunidades autónomas y de ayuntamientos, que casualmente, mayoritariamente, están en manos de los que creen que la vivienda no es un derecho, sino sino que es un bien de especulación y que se niegan a aplicar las medidas que se adoptan desde el gobierno de España, desde el gobierno progresista, incluso las recurren ante el Tribunal Constitucional o simplemente se declaran en rebeldía y no las aplican, como el último plan de vivienda, ¿no? Por tanto, somos mucho de flagelarnos, pero yo no creo que el problema, honestamente no lo creo, esté en la izquierda o en su falta de respuesta. Es verdad que hay algunas izquierdas que no han sabido leer este momento. Yo no creo que sea el caso de España. Es verdad que hay una socialdemocracia, y eso se ha visto muy claro en Alemania, se ha visto en Estados Unidos, que se ha dejado llevar por los cantos de sirena de que hay determinadas cosas que, en las que no hay que diferenciarse mucho de la derecha. Pero hay otra izquierda que reacciona, el caso de España, o en el caso del Partido Demócrata en Estados Unidos, que ahora aflora liderazgos mucho más claros, mucho más contundentes, que van más dirigidos a los problemas reales de la gente. Pero yo lo que no me parece justificable, ni nunca justificaré, es porque que la izquierda en algún momento haya cometido errores o haya tenido fallos a la hora de resolver o afrontar los problemas de la gente, la solución sea ponerse en manos de los nazis. Sinceramente creo que eso no es un análisis justo.
0: Óscar Puente, ministro de Transportes, le agradezco su tiempo esta noche en Hora 25. Gracias y hasta la próxima.
10: Muchas gracias a vosotros. Buenas noches.
0: Lo comentamos a la vuelta.
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0: Y con María Martínez Bascuñán, con Carlos Sánchez y con Sergio Pascual, con quienes vamos a empezar el análisis a partir, Marian, de lo que nos acaba de decir el ministro. Es verdad que es la primera respuesta del gobierno, que ya empezaba dudando sobre esta decisión de la Audiencia Nacional de iniciar la investigación de la jueza María Tardón y ha acabado diciendo que él discute la imparcialidad de esta magistrada.
20: Bueno, pues es un poco la línea a la que nos tiene acostumbrados el ministro y en ese sentido pues no nos sorprende mucho, ¿no? Pero para mí el problema de fondo es que estamos dejando otra vez que un juzgado decida lo que se tiene que dirimir en el Congreso y para mí también este es el verdadero deterioro, ¿no? No que caiga o se salve este gobierno o que esta jueza vaya una por el gobierno, sino que no sepamos reservar nada, no sepamos resolver nada como país sin un sumario de por medio. Entonces, yo creo que cualquier gobierno, bueno, pues no debe ni salvarse ni condenarse por un auto judicial, sino responder en el Congreso. Entonces, que todo acabe en un sumario, pues no erosiona a este gobierno, erosiona la idea de que la política pues se rinde cuentas, no rinde cuentas a sí mismas, ¿no? Entonces, bueno, quizás lo podría haber dicho de otra manera, o sea, más que imparcial. Yo creo que la instrucción la lleva una jueza que es verdad que fue concejala en las listas del PP, pero que es una jurista de prestigio y esto tiene que quedar claro, ¿no? Aunque tiene un pasado político. Que eso le pueda servir para hacer una instrumentalización política o no, bueno, es legítimo sospechar que ese informe y que lo que hace la jueza puede servir como una instrumentalización política, pero en cualquier caso, que se instrumentalice políticamente el informe no lo hace falso. Esto lo decíamos ya la semana pasada. Y quien esté detrás tenga un pasado político, pues no convierte en mentira lo que dice. Pero bueno, mientras discutimos las credenciales, ya digo, desaparece lo único que importa, que es que siempre acabamos con un auto judicial de por medio para resolver cuestiones que son políticas. Y yo creo que si hay un problema con esto de que no haya calado el discurso de que ha sido Marruecos, yo creo que esto lo ha infravalorado. Creo que eso es un verdadero suspenso para el gobierno, es decir, que el 90% culpa a Marruecos, eso es lo que dice la encuesta, pese al discurso exculpatorio del Ejecutivo. Yo creo que de alguna forma lo que están diciendo es que no es un problema de gestión, sino que es un problema de que el relato oficial pierde la batalla de la credibilidad, y un centro izquierda sin relato propio en este sentido, pues es un centro izquierda que no tiene un liderazgo para imponer de alguna manera o que deja de ser la voz que fija lo que ha ocurrido, ¿no? Y eso quizás es un problema más potente que el de la gestión.
0: Sergio.
1: Bueno, yo creo que un mes y medio para buscar un alojamiento decente, que es lo primero que debe preocuparnos, ¿no? Que toda esa gente ha estado en las calles no porque quisieran molestar a los ceutíes, sino porque no tenían un alojamiento decente en el que encontrarse. Más de un mes para lograr esto. Tener a más de 2.000 niños y niñas que podían haber sido enviados a lugares también acogedores y los que se les tratara como cualquiera niño o niña merece, también es demasiado tiempo y todavía sigue enquistado ese problema. Y por supuesto todo esto es compatible con decir que a mí me parece correcto que el gobierno apele a la prudencia y con decir que creo que, bueno, pues que no tiene un relato como decía Miriam, porque es evidente que Marruecos, o por acción o por omisión o por error incluso, dejó que esto sucediera, y lo mínimo hubiera sido pedirle explicaciones de cómo os ha pasado esto. Os habéis despistado, compañeros, o sea, esto ha sido sin querer, ni siquiera se ha conocido algún tipo de solicitud de explicación pública suficientemente severa como para que respondiera a lo que había sucedido. Y lo último es que también es compatible en esa crítica al gobierno con criticar las bravuconadas del Partido Popular y de Vox.

0: que yo al menos estoy estupefacto con la decisión de la jueza, porque la jueza, ¿a quién quiere enjuiciar? ¿A los gendarmes marroquíes? ¿Al rey de Marruecos? ¿A quién demonios quiere enjuiciar esta señora de la Audiencia Nacional? ¿O es otra jueza estrella que quiere atribuirse unas potestades que no tiene? El único artículo que podría utilizarse en este caso es el 590 del Código Penal, que la mayoría de los juristas dicen que es letra muerta, porque es un artículo que viene del siglo XIX, de cuando las guerras eran de otra manera, y es un artículo que dice que un juez español podría enjuiciar a un ciudadano extranjero fuera de España si provoca una declaración de guerra o expone a los españoles a experimentar vejaciones. Pero ese es el artículo que le va a aplicar, insisto, ¿a quién esta señora? Yo creo que claramente esta decisión de abrir este proceso judicial se enmarca en la necesidad de la derecha española, que no solo es política, sino que también tiene terminales jurídicas.
1: Pero la avala la Fiscalía, Sergio. Y la propia jueza se remitió a unas palabras del presidente de gobierno cuando dijo al principio que había un ataque contra la integridad territorial
0: de
1: España. Sí,
0: pero que haya un ataque contra la integridad territorial de España no es algo que tenga que dirimir un juez. Es algo que tendrá que dirimir el Estado español y ojalá no fuera así, el ejército, sus redes diplomáticas, los jueces no
1: ¿Pero
0: toman
1: tú ves
0: decisiones.
1: En esto un pack de la Fiscalía, la jueza, todos a la vez.
0: Yo creo que hay, como siempre, nada es blanco y negro. No hay dos señores sentándose en una mesa llamándose por teléfono y diciendo vamos a fastidiar a unos o vamos a fastidiar a otros. Pero sí que hay como, bueno, un retorcimiento del derecho que siempre cae del mismo lado, ¿no? Y claro, evidentemente esta señora se agarra a algo, pero insisto, me parece que es excesivamente retorcido intentar enjuiciar. Insisto, ¿a quién? ¿A gendarmes marroquíes o al rey de Marruecos? Me parece absolutamente inverosímil.
1: Carlos,
2: Yo no lo comparto. Yo creo que es lógico desde el punto de vista judicial que se abra un procedimiento judicial porque ha habido alrededor de 140 muertos y en el territorio español más de 80 muertos. Entonces cualquier procedimiento penal lo que está dirimiendo cuáles son las causas de la muerte de esas personas. Y ha habido 80 y tantos entierros en Ceuta que desgraciadamente no han podido ser enviados a Marruecos porque Marruecos de manera deshumanizada no los ha aceptado. Es decir, es normal que se abra un procedimiento judicial y por eso me parece razonable que la Fiscalía apoye que se abra el procedimiento judicial. Pero dicho esto,
0: Pero Carlos, entonces habría que abrir un procedimiento judicial cada vez que hay una patera con muertos
2: Creo que la dimensión no es la misma.
0: Nuestra frontera, ¿no?
2: La dimensión no es la misma porque puede haber delitos muy graves. Es decir, porque puede haber participación, participante de otro gobierno. Y por lo tanto, yo creo que se abra un procedimiento judicial es absolutamente normal en un país que se rige por el derecho. Otra cosa distinta es que la primera, que yo creo en eso tiene razón el señor Óscar Puente, tiene razón cuando dice que la primera que ha politizado el asunto es la propia jueza. Cuando la jueza dice que en un auto que tiene reservado no le da información cuando es un asunto que afecta a la seguridad nacional y lo vemos en los periódicos, evidentemente ella es la que lo politiza, la jueza. Es decir, porque si otra debía estar por el estrictamente confidencial y no se entera absolutamente nadie, o si se entera cuando le dice a la jueza, pero no a través de una filtración de un periódico. No estoy criticando a la periodista, por supuesto, estoy criticando a la jueza, es la que lo ha politizado. Y a partir de ahí, yo creo de una manera ciertamente imprudente, el ministro dice duda de la imparcialidad. También ha habido muchos jueces que han sido socialistas que primero estuvieron en la judicatura, han ido al gobierno o a un alto cargo y luego han ido otra vez a la judicatura y no hemos dudado de su imparcialidad. Pero yo creo que saber un procedimiento penal en un asunto donde ha habido 140 muertos me parece absolutamente del libro.
1: María.
3: Claro, yo lo que decía antes es esto, ¿no? Que es legítimo sin sospechar de la imparcialidad de la jueza, aunque tenga un pasado político, aunque haya ido en las listas del PP, sí es legítimo sospechar que cómo se está utilizando esta investigación y cómo se ha utilizado el informe, ¿no? Como un instrumento político. O sea, yo creo que tanto el momento elegido, filtrado justo cuando hay una manifestación en apoyo a la ciudad de Ceuta, cuando va a comparecer Sánchez, cuando la misma jueza ha pedido discreción hacia el Ejecutivo, pero al mismo tiempo lo vemos en un medio de comunicación, en el medio de comunicación de Pedro J., ¿no? Bueno, pues yo creo que todos estos elementos pues nos hacen pensar, uniendo la línea de puntos, pues que efectivamente

0: Evidentemente hay una instrumentalización política y esto no quiere decir que la jueza no sea imparcial, ¿no? Pero esto es así. Y luego a mí también me ha interesado esta parte del bloqueo institucional, la fotografía, ¿no? Hay un ayuntamiento gobernado por el Partido Popular que primero pacta y que luego, siguiendo, no sé si esto es así o no, una lógica de partido, pues vota en contra, y el gobierno central lo que acaba es tomando el control por decreto, ¿no? Y el resultado objetivo es que 1000 personas quedan atrapadas en medio de una pelea de las administraciones. Dicho esto, es obvio que está habiendo un cambio de comportamiento de Vivas que pide explicación. O sea, según el propio relato del gobierno, Vivas pacta 2 parcelas el 1 de septiembre y 3 días después la autoridad portuaria vota en contra, ¿no? Pero hay un giro aquí en 72 horas que yo creo que es un hecho y que tenemos que interpretar.
1: Vamos a cogernos a partir de ahí, de ese giro de Vivas que hoy ha sido arropado por la plan mayor del PP. Julia Molina, buenas noches, Julia.
2: ¿Qué tal? Buenas noches.
1: Con las explicaciones que ha dado aquí en Madrid el presidente de Ceuta, muy crítico con el gobierno y que, como ahora explicaba Marian, pues precisamente ha ido haciendo ese viraje hasta oponerse, que es lo que hizo el gobierno de Ceuta, a la cesión del espacio en el puerto de Ceuta. Y todo esto ha quedado de alguna manera sustanciado en ese desayuno informativo de esta mañana con, ya digo, varios presidentes autonómicos del PP.
2: Sí, Vivas ya no es un verso suelto del PP. El presidente de Ceuta y Feijóo han mostrado hoy una sintonía casi total en los discursos. El punto en común es la crítica al gobierno central.
3: Ceuta necesita saber que el Estado está presente, que este Estado toma decisiones escuchando a la ciudad, no imponiéndolas, como ha hecho este fin de semana.
4: Yo creo que ese gobierno no está legitimado para seguir al frente de la nación.
2: También el rechazo a la acogida. Vivas dice ahora que los menores deben ser expulsados a Marruecos.
4: Teniendo en cuenta que es un país que va a organizar un mundial, pues tenemos que suponer que tiene recursos y capacidades suficientes para cumplir con sus obligaciones respecto de sus menores.
2: Aunque hace solo 2 años criticaba a Vox por proponer eso mismo. Decía entonces que la ultraderecha no aportaba soluciones viables.
5: Los menores no pueden retornar a sus países de origen si no media voluntad del menor para retornar. Me parece que son posiciones absolutamente inviables y que responden a posicionamientos ideológicos que no compartimos en absoluto.
2: Hoy 7 varones populares han arropado a Vivas en Madrid, han ensalzado su gestión y han querido mostrar su solidaridad, aunque se oponen al reparto de los menores para aliviar la carga en Ceuta.
6: No es la solución.
7: Que Galicia no iba a aceptar en ningún caso es un reparto a la carta, un reparto injusto.
8: Yo no creo que solucionar el problema sea generar un problema en otras comunidades autónomas. Eso no es solucionar un problema, eso es repartir el problema.
2: Los presidentes de Murcia, Galicia, Comunidad Valenciana, Castilla y León y Andalucía han dicho hoy que no están dispuestos a aceptar la acogida mientras urgen al gobierno a solucionar cuanto antes la crisis.
1: ¿Qué vas a decir, Mariam?
0: No, claro, que yo creo que ese giro tiene explicación en esta jugada de Feijóo, que para mí es de manual. O sea, un Feijóo en un desayuno presentando personalmente a Vivas con los presidentes autonómicos, es decir, Vivas hablando de su ciudad, arropado y escenificado por el aparato del partido, pero al mismo tiempo Feijóo nacionalizando Ceuta y haciendo esa escalada, ¿no?
1: En un contexto que es el que es, la encuesta de hoy de 40DB dice que por primera vez ya PP y Vox suman más del 50% de los votos. Y también dice que el partido que es percibido como el que mejor gestiona la inmigración es Vox. Ha hablado también esta mañana de esto el presidente del gobierno, lamentando precisamente la falta de colaboración del, dice, Partido Popular.
9: Por desgracia, una vez más, como en todas las crisis que nos ha tocado vivir, pues no podremos contar con esta oposición que ha convertido en normal el aprovechar cualquier crisis para esparcir su odio.
1: Y así como ahora ya no hay, como ha pedido otras veces Vivas, la ayuda, la cooperación de las comunidades gobernadas sobre todo por el Partido Popular para acoger a las personas que están en Ceuta, quien se ofrecía hoy a acoger a los menores que están en la ciudad autónoma era el Lendakari, el presidente de la comunidad vasca, Pradales, que estaba esta mañana con Aymar en Hoy por Hoy.
10: Nosotros no nos hemos negado nunca a participar de esa solidaridad, pero hace falta hacerlo con garantías. Cada una de las personas menores exige un expediente individualizado. Además, lo que nos han trasladado es que hay del entorno de 800 niñas que pueden tener entre 8 y 10 años. Con lo cual estamos ante una situación realmente, desde el punto de vista social, pues creo que, bueno, y de personas que son vulnerables, pues desde un punto de vista social, pues muy complicada y muy compleja, y hay que gestionarlo bien, ¿no? Y creo que el gobierno todavía no está ni siquiera en esa fase.
1: En 18 minutos darán las 11.
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1: Son menos cuarto ya, hablando de grandes debates, hemos empezado hablando de la situación en Ceuta y de la vuelta al cole. Por cierto, mañana iremos por la aplicación de la serie por Ser Más. Mañana a partir de las 9 en Entender la Realidad, que es la sección que a partir de las 9 los martes nos gusta abrir, dedicar a grandes asuntos que están en la conversación pública, y aprovechando la vuelta al cole les hacemos una pregunta. ¿Qué cambiaría usted, qué cambiarían ustedes del sistema educativo en España? Ese será nuestro asunto de debate mañana a partir de las 9. Antes, el asunto que sometemos al debate en la mesa de Hora 25 con María Martínez Bascuñán, con Sergio Pascual y con Carlos Sánchez es lo que ha ocurrido en Alemania. Y lo que ha ocurrido en Alemania, en el estado de Sajonia-Anhalt, es exactamente aquello que ya nos dijo el viernes el enviado especial de la SER, Antonio Martín, que es lo que iba a ocurrir. Hola, Antonio, buenas noches.
30: ¿Qué tal, Sastre? Buenas noches.
1: No porque sepamos más que nadie, no, simplemente porque sí, pues hemos estado atentos a lo que decían, por una parte, las encuestas y por otro, lo que ya te iba diciendo allí cuando llegaste a Sajonia, la gente con la que ibas hablando. Era evidente que se iba a producir una victoria que, como pronosticaban los sondeos ha sido arrolladora de la AFD, que iba a quedar, si no consigue la mayoría absoluta, quedaría al alcance esa mayoría como para poder gobernar. Están a 3 escaños y todo parece, Antonio, ahora que ya ha transcurrido el día, que ya ese estado está en el centro de la información política internacional, pero que también se han ido poniendo las cosas en su sitio, parece claro que AFD acabará gobernando por primera vez un land alemán.
30: Sí, parece que todo se veía venir, pero lo cierto es que hoy los ciudadanos de este estado se han encontrado con las cifras, con los gráficos que demuestran esa división, con una amplia mayoría que respalda a la extrema derecha frente a otra mitad que denuncia una y otra vez que están retrocediendo peligrosamente casi un siglo. Con ese escenario, Alternativa para Alemania ha pasado, parecía ayer con los resultados al principio, de quedarse con la miel en los labios, a considerar esta hora, como dices, que tienen a mano al gobierno y que lo van a conseguir, y no por ellos, que no han logrado la mayoría absoluta, sino por la alianza Sahra Wagenknecht. Es un partido escindido de la izquierda, pero que, por ejemplo, en la política migratoria coincide prácticamente con la extrema derecha y con sus propuestas de acelerar, ¿no?, la deportación de inmigrantes. Un partido que ya ha dicho que apuesta por el cambio aquí y porque AFD tenga capacidad de decisión. Eso sí, han puesto esta tarde, ya lo habían puesto antes, pero lo han repetido esta tarde, una condición. El ministro presidente no sea Ulrich Siegmund, sino una persona imparcial que no pertenezca a ningún partido. AFD ni se plantea la idea, pero maneja los tiempos porque este pequeño partido ha mostrado ya sus cartas y su intención de facilitarles el gobierno, así que es cuestión de tiempo, y también porque la CDU ha arrojado la toalla. Este es su candidato, Sven Schulze.
0: Wir sind Opposition. Quien
30: ha repetido en 2 comparecencias hoy, una de esta mañana y luego por la tarde, que su partido va a ser oposición, que no se plantea negociar ni siquiera una coalición o un posible cordón sanitario. Así que, salvo sorpresas, cuestión de tiempo que la extrema derecha vuelva a gobernar esta región, que, por cierto, Sastre, casualidad, fue la primera donde el partido nazi consiguió también por vía electoral tener un presidente regional, el primero en la historia de los nazis, en el año 1932.
1: Nos expresó aquí el historiador Julián Casanova la semana pasada cómo le preocupaba la forma en que la historia rima a veces. La corresponsal de la SER en Berlín es Carmen Viñas. Hola, Carmen, buenas noches.
2: Hola, buenas noches, ¿qué tal?
1: Decía ahora Antonio que todo esto se veía venir, pero claro, una cosa es que te lo encuentres en los sondeos y otra ver efectivamente el impacto de los resultados, y seguramente algo parecido es lo que le debe haber pasado hoy al canciller Merz en las horas más bajas de popularidad de su gobierno en las encuestas para nada menos que la Democracia Cristiana en Alemania, para la CDU, y que hoy ha dicho Carmen que esto era un shock y que va a tener consecuencias.
2: Efectivamente, la decepción es muy notable en todos los partidos democráticos alemanes, pero se percibe especialmente en la Cancillería y entre los partidos de la coalición, conservadores y socialdemócratas. Friedrich Merz ha dicho sentirse conmocionado por el resultado electoral en Sajonia-Anhalt, con repercusiones no solo en esta región, sino en todo el país y también en el plano internacional. Le escuchamos.
3: Wir müssen versuchen, ich selbst auch.
2: El canciller se ha comprometido a debatir sobre las reformas y recortes que plantea su gobierno, pero no piensa renunciar a ellas. Dice que son fundamentales, aunque gran parte de la población las considera socialmente injustas. Sus socios en el Ejecutivo, los socialdemócratas, han avisado hoy que habrá que revisarlas, lo que podría acarrear algunos problemas de estabilidad en la coalición. En las filas conservadores surgen muchas dudas ahora de si realmente el canciller será capaz de llevarlas a cabo tras la pérdida de autoridad que le achacan. De hecho, la ultraderecha, para su humillación, ha llegado a decir que Merz ha sido un excelente candidato electoral para ellos.
1: Realmente, la ultraderecha buscando eso, la humillación, como dice Carmen. Y una de las preguntas que se hacían hoy los medios alemanes era hasta qué punto esto que ha ocurrido por primera vez en Sajonia-Anhalt puede pasar, Carmen, en otros Länder.
2: Bueno, es difícil que ocurra, sobre todo en los Länder del Oeste, pero es verdad que los ojos, la mirada se dirige ahora a las elecciones que van a haber dentro de 2 semanas. Muchos temen un efecto contagio en esas elecciones, pero las perspectivas de la Alternativa para Alemania son distintas según las encuestas. Por ejemplo, en Mecklenburg-Vorpommern, la ultraderecha y los socialdemócratas van a competir por la victoria electoral con una intención de voto de en torno al 30-35% cada uno. Los socialdemócratas han ido recortando apoyos en las últimas semanas, y en Berlín, en cambio, la ultraderecha sería la tercera fuerza política después de los conservadores conservadores y la izquierda que se van a disputar la mayoría. Las encuestas revelan una tendencia creciente de la ultraderecha, sobre todo en el este, pero no de la dimensión que hemos visto en Sajonia-Anhalt. Y en el oeste, en cambio, como te apuntaba, su fuerza es mucho menor, al igual que las grandes capitales, cuyo electorado no conecta con su programa, especialmente en materia migratoria.
1: Veremos qué es lo que acaba pasando. Carmen, Antonio, muchas gracias y que descanséis.
30: Un abrazo.
1: Hasta luego. Un abrazo y buena vuelta. Antonio, ha dicho hoy Sergio Calla Kalas, la responsable, la alta representante diplomática europea, que es el momento en que Europa despierte, porque estos partidos que son ciegos, decía ella, ante la influencia de Rusia, por ejemplo, que es el gran asunto, el que más preocupa ahora mismo en Bruselas, pues son los partidos que están consiguiendo un apoyo en las urnas que, como decíamos al empezar el tramo, según las encuestas que se han ido publicando hoy en los medios alemanes, AfD la ha votado el 60% de la población de este estado, de Sajonia, y más de un tercio de los pensionistas. Hablábamos, Sergio, en la mesa del viernes de lo que podía pasar y es lo que efectivamente ha acabado pasando.
4: Claro, pero fíjate que yo creo que una de las cosas a las que también estamos ciegos, como por retomar el mensaje de Kalas, es a que no solamente votan a AfD los alemanes de Sajonia-Anhalt y de otras zonas por la cuestión migratoria, como no votaban a Trump por la cuestión migratoria y por sus bravuconadas sobre el muro, ¿no? El elemento común que estamos observando en todas las victorias de la extrema derecha es que una buena parte de su electorado, no toda evidentemente, pero una buena parte de su electorado se cimenta en sectores de clase popular golpeados por una globalización que perciben injusta. Algunos datos que son muy reveladores, ¿no? El precio del gas desde que estalló la guerra de Ucrania y desde que Alemania rompió con el gas barato de Rusia, que esto hay que tenerlo en cuenta, ha aumentado en un 80% en Alemania. Es decir, que los sectores populares han visto aumentar la factura de la luz que les sirve, del gas que les sirve para pagar el calentamiento de sus hogares, en un 80%. La inflación ha subido un 37% desde la pandemia. La vivienda sube a un 4% anual, muy por encima del IPC. Y eso sin tener en cuenta que la guerra de Ucrania y el aumento del precio del gas ha afectado a la industria, particularmente la de Sajonia-Anhalt, y ha derribado cerca de 20.000 empleos, ¿no? De una población relativamente pequeña, ¿no? De menos de 2 millones de habitantes, ¿no? Claro, cuando después de todo eso vemos que el 60% de los obreros, según las encuestas, han votado a AfD, uno puede preguntarse, y la respuesta es que sí, ¿por qué votan a este tipo de partidos, ¿no? Y yo creo que no les votan particularmente por la cuestión migratoria, les votan incluso a pesar de la cuestión migratoria. La cuestión migratoria puedes gustarles más o gustarles menos, pero lo que sí que les gusta del programa de AfD es que dicen que la ley de pensiones que ha propuesto Merz, que haría que los alemanes sean los que se jubilan con menos porcentaje de su último salario de casi prácticamente toda Europa, pues va a ser derogada, ¿no? O que van a volver a llegar a un acuerdo con Rusia para que el gas vuelva a estar a precios razonables. O que en lugar de aumentar, que esto lo dice la AfD precisamente, que en lugar de aumentar el coste de inversión en armamento que se compra principalmente a Estados Unidos, se va a invertir en industria, ¿no? Probablemente todo esto sean parte de sus bulos y de sus mentiras programáticas propias del populismo de la extrema derecha y un acompañamiento para su insensata ideología xenófoba y homófoba y machista. Pero lo cierto es que esa parte del mensaje, la parte del mensaje económico, fue la que llevó a Trump al poder, fue la que ha hecho cabalgar a la AfD ahora a este resultado estratosférico, y por cierto, también fue la que llevó a Hitler al poder en su momento. No fue su antisemitismo lo que llevó a Hitler al poder en su momento.
1: Carlos.
5: Sí, yo comparto que hay causas coyunturales, se pueden definir así, que explican el voto de que el 60% de los electores de Alta Sajonia pues voten a un partido de ultraderecha que va contra sus intereses estratégicos. Eso hay razones coyunturales vinculadas a la inflación, al precio del gas, a todo tipo de cuestiones, pero el movimiento no es solamente en el este de Alemania, es un movimiento a nivel mundial, en Estados Unidos, en América Latina, en todos los países europeos, es decir, que viene de fondo, es decir, es un movimiento estructural que empezó prácticamente en el 2008, es decir, cómo se resoluciona la crisis del 2008 tiene mucho que ver con lo que está pasando en el mundo, y se sucedió de una manera bárbara, simplemente ajustando la economía, pero sin cambiar las estructuras de poder dentro de la Unión Europea. Por eso yo creo que hay que atender más a los fenómenos subterráneos, que son mucho más de fondo que los que se ven habitualmente. Y, por ejemplo, el asunto de la demografía es fundamental para explicar el crecimiento de la extrema derecha en las zonas, digamos, más desfavorecidas en términos de población. Eso está pasando en España, es decir, donde hay unas zonas rurales, y por eso el Vox, que es un partido que no es tonto, pues efectivamente lo que primero pide es una consejería de agricultura y ganadería, y reivindicar esa vieja cultura con esa añoranza del franquismo, o en el caso del este de Alemania, con esa añoranza incluso del comunismo, como que era un mundo estable. Yo creo que hay factores estratégicos que probablemente la Unión Europea no ha sido capaz de resolver. Y dentro de la Unión Europea, para no ser excesivamente generalista, están los partidos de derecha. La derecha no ha entendido que primero cayeron los socialdemócratas, y ellos están encantados porque los socialdemócratas han sacado un 9% en Alta Sajonia, en Alemania a nivel federal no van a pasar del 12-14%, y están encantados con eso. Pero es que a lo siguiente van a ser ellos, toda la derecha, que no ha entendido lo que se le viene encima si no son capaces de cambiar las estructuras. Hoy en la encuesta del país, por primera vez la derecha y la extrema derecha suma más del 50%. Pero si uno ve las tripas, es que quien crece realmente es Vox. El Partido Popular tiene menos votos que en julio del año 23. Por lo tanto, el problema es que la derecha no entiende lo que se le viene encima, y están mirando para otro lado con el asunto de inmigración, incluso creando un caldo de cultivo, como está ocurriendo ahora mismo en España con el asunto de Ceuta. El Partido Popular a corto plazo le puede ser beneficioso electoralmente explotar Ceuta, pero a medio plazo no va a ganar el Partido Popular, va a ganar Vox con lo que está pasando en Ceuta.
1: Si tienen interés, por cierto, esas tripas de la encuesta que ahora está citando Carlos, las tienen en cadenaser.com, y ahí pueden ver la intención directa de voto de los dos partidos, que arroja efectivamente hoy este titular, que es que PP y Vox suman más del 50%. Luego están las lecturas, porque yo le preguntaba al ministro Óscar Puente y él me decía que la izquierda es muy de flagelarse, pero que no ve tanto una correlación directa entre las fallas que haya podido tener la gestión de la izquierda con este auge al que asistimos, y que no sé, Mariam, qué lectura haces del impacto que tiene directamente, ya no solo en la política alemana, sino en el conjunto de la política europea.
6: Es que claro que tiene un impacto sobre la política europea. A ver, yo lo que veo es que el problema no es solo la AfD, sino creer que la AfD es el único problema. O sea, hay dos amenazas a la vez, y creo que la clase política debería hacer una autocrítica y ser consciente de esto. Está la extrema derecha por un lado, pero luego está una democracia que ha dejado de representar y de ilusionar. Y el cortafuegos, el cordón sanitario, solo ve la primera, ¿no? Solo pone solución a la primera, que hay una ultraderecha en ascenso, pero hay un problema también con esa clase política dirigente tradicional que parece que ya ha asumido su propia impopularidad y se limita a pedir el voto como el mal menor, ¿no? Yo creo que lo que ha dicho Calas está muy bien, pero creo que atiende fundamentalmente a esto, a una clase política ciega que no está sabiendo ver y que no está sabiendo leer a ese electorado. Este electorado está diciendo, bueno, esta clase política no habla mi idioma porque nunca hablan de mí, y hay otro electorado que dice, bueno, lo que pienso yo pues no lo veo reflejado tampoco en los que mandan, y esto sí que lo está sabiendo leer la ultraderecha. O sea, yo creo que no, y pongo un ejemplo muy concreto porque Calas ha hablado precisamente de Rusia, de lo que es Rusia para este electorado, ¿no? A mí me parece que esto es interesantísimo porque la élite liberal lo lee en clave puramente geopolítica y moral, ¿no? Rusia es el agresor, luego si eres prorruso, eres cómplice del mal, ¿no? Ojo, que en la cúpula de la AfD la simpatía prorrusa no es un malentendido pacifista, o sea, que hay un alineamiento real, una financiación opaca, con viajes a Moscú, con una agenda que coincide punto por punto con los intereses del Kremlin. Yo no estoy diciendo que esto sea falso.
1: Tú estás diciendo que la motivación del votante no tiene todos estos elementos en cuenta.
6: Exacto, y que...
1: O sea, que para muchos votantes antes les podía dar miedo o reparo votar a la extrema derecha, y que ahora no se lo da. Es decir, era un tabú que ya no, que ya está, se ha superado.
6: Pero fíjate,
1: hoy recordaba, es que estaba buscando esta tarde la declaración porque la tenía en la cabeza, pero no, creo que fue Esther Muñoz quien dijo, es que pactar con Vox ya no penaliza, ¿no? Es decir, como que ha caído o un tabú o una línea de argumentación que estaba hecha en base a nosotros estamos contra o tú vas a votar contra tal cosa o contra tal partido, y que hay mucha gente, entiendo que es lo que interpreta la cúpula de esta serie de partidos, que ya no, es que cuando hoy analizamos 60% de los obreros, más de la mitad de los autónomos, más de un tercio de los pensionistas, es porque ha habido un cambio, que es la pregunta que yo formulaba al empezar a las 10. Es decir, ¿estamos ante un fenómeno puntual, este auge de la ultraderecha que hemos ido viendo cómo se consolidaba país tras país, o estamos en realidad ante otro cambio sociológico más de mayor alcance?
6: Vamos a ver, yo creo que aquí hay ese problema de que se ha roto un modelo que surge después de la Segunda Guerra Mundial y que tiene que ver con un rechazo del extremismo y con un apoyo al consenso. Esto es el modelo alemán que Europa hizo suyo y que está también en las instituciones europeas. Se rechaza el extremismo y se abraza el consenso. Entonces, esto ya no está funcionando, y eso quiere decir que la crisis es sistémica, porque es una crisis de modelo, aunque lo hayamos visto en un estado muy pequeño. Pero lo que se está poniendo en cuestionamiento es esto. Y en segundo lugar, esa lectura del votante. Y vuelvo al ejemplo ruso. Vamos a ver, hay al menos cuatro capas en el marco atlantista que aplastan esta lectura que se está haciendo de este votante. Primero la biográfica y la histórica. Esta gente que estudió ruso en el colegio, que vivió 40 años dentro de la órbita soviética, para quien Rusia no es el otro demoníaco, sino algo familiar, pues no tiene la carga emocional del enemigo que sí hay en el oeste, por ejemplo. O luego hay una causa económica también que es durísima y es muy concreta, el gas ruso barato, el Nord Stream, una industria oriental frágil. Aquí la paz con Rusia no es geopolítica, es mi factura de la calefacción, claro, y mi puesto de trabajo también. Luego hay otra lectura antihegemónica. Ser prorruso puede ser, en buena parte, pues una manera de ser antioccidental, como ha pasado en este estado, ¿no? O anti-Estados Unidos, anticonsenso, anti-OTAN. O sea, están diciendo ni Washington ni Bruselas nos van a dar lecciones. Esto es más soberanismo que un amor al Kremlin, se puede interpretar así. Y luego la pacifista. No armas a Ucrania, en el este se vive no como una traición, sino como sensatez, porque no quieren ir a la guerra ni quieren mandar a sus hijos a la guerra.
1: Lo que pasa es que ese análisis valdría solo para este estado. Pero el fenómeno es global.
6: El fenómeno es global, pero el fenómeno que tiene de global es otro ejemplo, que es la portada de Die Spiegel, ¿no? Con el candidato
1: que ponía el hombre más peligroso de Alemania.
6: Y firmándolos con los autógrafos, ¿no? El insulto de la élite se ha convertido en una medalla. Ir en contra de esos consensos se ha convertido en algo popular.
1: Carlos.
5: Pero hay un detalle que se nos escapa. Hay un discurso mayoritario que viene a decir que es que el este de Alemania está proscrito respecto al oeste. Y yo esta tarde estaba viendo cifras sobre la convergencia entre este y oeste, y son estremecedores. La diferencia de renta per cápita por ocupado que había entre el este y el oeste era de 50 puntos, a favor, por supuesto, del oeste. 50 puntos en el año 91, cuando la reunificación. Ahora es de 15. Es decir, se ha avanzado 35 puntos, que es una auténtica barbaridad en términos de convergencia. España lleva 40 y tantos años con las comunidades autónomas y prácticamente la convergencia entre la región más rica, Madrid, Cataluña, País Vasco, Navarra, con las más pobres, prácticamente no se ha tocado en términos de PIB por ocupado. Es decir, hemos fracasado en la convergencia. En Alemania ha habido un auténtico éxito. ¿Cuál es el problema? Que esa la derecha alemana y la socialdemocracia no ha sido capaz de capitalizar eso. Y entonces nos preguntamos, ¿por qué no ha sido capaz de capitalizarlo? Probablemente porque se han olvidado de sus bases sociales, que estaba en la clase trabajadora. Es decir, la democracia cristiana se ha alejado muchísimo y los socialdemócratas, desgraciadamente, también se han alejado muchísimo.
1: Sergio.
4: Yo coincido bastante con la lectura que está haciendo Mariam, ¿no? Efectivamente, creo que nos encontramos ante un momento destituyente. A mí, por momentos, me recuerda a algunos fenómenos que ahora ya hacen casi dos décadas que tuvieron lugar en América Latina. Allá hubo momentos en los que los consensos partidarios se derrumbaron cuando la población dijo basta, digamos, al status quo sistémico político que tenían, y votaron a propuestas radicales tanto de derecha como de izquierda. Cuando la inmensa mayoría de los peruanos votó a Alberto Fujimori, que es un extremista, era un extremista de derechas, que acabó dándose un autogolpe de Estado, no es que los peruanos se hubieran vuelto de extrema derecha, es que era la solución para derribar al sistema anterior que no querían. Cuando los venezolanos votaron abrumadoramente a Chávez en el 99, no se habían vuelto todos de extrema izquierda. Es que era el tipo que decía que venía a derribar lo que había antes, ¿no? El pacto de AD y COPEI que había antes, ¿no? Yo tengo la sensación de que esto mismo está sucediendo de alguna manera, y aquí sí que retomo también lo que planteaba Carlos, ¿no? Con la Europa y con el mundo occidental surgido de post-crisis de 2008, ¿no? Podía haber caído de un lado o de otro, ¿no? Se nos olvida muy, muy pronto, pero hace 10 años Podemos parecía que iba a dar la sorpresa en España o el 5 Stelle en Italia, ¿no? Y ahora es el reverso, ¿no? De estos partidos los que están pareciendo que van a dar la campanada sistémica. Mi sensación es esa, ¿no? Hay una importante parte de la población que cree que han salido perdiendo de este proceso de globalización, que cree que están retrocediendo en capacidad económica y que su estatus de clase media cada vez es más frágil. Y luego hay otro bolsón grande, que este es juvenil, que está inmerso en un precariado brutal y que no tiene expectativas de tener una vida digna. Al menos un itinerario de vida tan claro como el que tenían sus padres y madres, ¿no? Y esos dos elementos confluyen para que la gente diga que cambien esto, que esto cambie. Y los que le están dando una respuesta son los de la extrema derecha. ¿Porque ellos tienen la buena respuesta? No, yo creo que es en ausencia de otras respuestas. Porque la socialdemocracia se limita a decir, oigan, que un poco lo que nos ha dicho Puente hoy, sí, ¿no? Oigan, que lo que tenemos está bastante bien, cometemos algunos errores, pero esto, bueno, no está tan mal, ¿no? Bueno, pues la gente no piensa eso, ¿no? Y la derecha creo que tiene otro problema casi fundante, y es que la derecha tradicionalmente ha estado vinculada a los distintos sectores económicos. Cuando los distintos sectores económicos ven que hay otras patas del mercado electoral que también les pueden servir, pues a lo mejor tampoco hacen un esfuerzo tan salvaje como para mantener a los suyos, ¿no? Y empiezan a poner huevos en las distintas cestas.
1: Las 11 y 9.
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13: Me levanté sudando. Abrí la puerta del cuarto y salí. Toda mi familia se hallaba en la casa. Mi abuela, sentada en el sofá café, veía un programa de concursos en la televisión. Un mueble enorme que ocupaba la mitad de la estancia. Mi madre, en la cocina, preparaba la cena. Mi padre, sentado en el comedor, revisaba los folletos de su viaje a Europa. Era el primer vuelo transatlántico de cualquier miembro de nuestra familia. Mis padres viajarían a Madrid la mañana siguiente. Y por 2 meses recorrería en varios países. Acuclillado, mi hermano Carlos, 6 años mayor que yo, acariciaba al King, nuestro perro. Un boxer leonado con una notoria cicatriz en el belfo izquierdo, producto de una cuchillada que un borracho le sorrajó cuando de cachorro le brincó encima para jugar. Dentro de su jaula, whisky y vodka, los periquitos australianos saltaban ansiosos de una percha a otra en espera de que mi abuela los cubriera con un trapo para poder dormirse. 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Fue la última vez que los vi juntos. A lo largo de los siguientes 4 años, todos estarían muertos. Mi hermano, mis padres, mi abuela, los periquitos, el King.
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1: Y a esta hora de la noche con Manu Carreño. Hola, Manu.
19: Hola, ¿qué tal, Sastre?
1: Con los contenidos del Larguero. Yo oí una entrevista... Oye, a mí me apetece mucho escucharla, ¿eh?
19: Sí, y a mí también. La verdad que apetece hablar siempre con Álvaro Morata, sí. Que a muchos les ha sorprendido, ¿no? Cómo deja el fútbol italiano pudiendo jugar la Champions con el Como de Cesc sí. Fábregas para venir al Leganés a segunda división. Bueno, pues tiene sus razones y no solo es porque esté en Madrid y le apetezca volver a vivir en Madrid. Así que, bueno, luego lo escucharemos. Fíjate que ha sido capitán de la selección hasta hace nada. Le preguntaremos también por el asunto de Luis de la Fuente y qué pasó cuando el seleccionador dio la lista y Morata no estaba en esa lista para el Mundial. Ha perdido la ocasión de ponerse esa estrella y ser campeón del mundo. Y muchos nombres propios, Julián Álvarez, que él sabe bien lo que es vestir la camiseta del Atlético de Madrid y que la grada haya ahí un rum. Bueno, en fin, un ratito interesante con un Morata que siempre te da charlas muy interesantes en lo profesional y también en su manera de mandar mensajes también sobre la salud mental y cómo le ha afectado todo esto a su carrera deportiva. Va a estar muy interesante la charla.
1: Pues nada, hoy Morata en sí. El Larguero, en un día que hemos tenido baloncesto, fútbol y a punto de que empiece la Champions.
19: Eso es, empieza mañana. Han hablado Mourinho y Mbappé esta mañana. Han llegado los primeros purkis de Mourinho. Yo pensé que llegarían
1: la semana
19: algo más.
1: Pasada hablábamos del Mourinho 2.0. Pues nada.
19: Esta mañana ya han llegado, curiosamente, después de la primera derrota del Real Madrid. Bueno. Después de 3 victorias, veíamos la parte más zen de Mourinho. Sí. Ha llegado la primera derrota contra el Betis el viernes y hoy ya ha dicho que por qué no mandaron repetir el penalti. Bueno. Si porque desconocen el reglamento o porque no quisieron que se repitiese. Pero bueno, luego lo escuchamos. Mañana vuelve la Champions y te digo para terminar. Sastre, que ahora mismo están jugando Elche y Real Sociedad, partido de primera en juego, empate a 2, quedan a poco más de 10 minutos.
1: Vale, pues mañana más.
19: Pues venga.
1: Mañana no coincidiremos porque
19: ya, es verdad, mañana nos desdoblamos.
1: Pero bueno, te sentimos igual.
19: Adiós, yo igual Carre. Te escucho en vez de escuchar la chamba. adiós.
1: Déjame que lo ponga en duda. Mañana te pregunto, venga. Te hago examen. Ala,
19: adiós, Sastre, hasta ahora.
1: 11:15 en Canarias, con María Martínez Bascuñán, con Carlos Sánchez, con Sergio Pascual. En el análisis de la actualidad estábamos hablando de la situación en Alemania y de hecho a esta hora de la noche podemos saludar a María José Gordillo. María José Gordillo, hola, buenas noches, María José.
20: Hola, buenas noches, José Luis.
1: Ella es socióloga y trabaja en la Universidad de Heidelberg, en Alemania. Estábamos haciendo el análisis aquí, en la mesa, desde la radio en España, de qué es lo que ha ocurrido allí en Alemania y el impacto que tiene para la política española y para la política europea en general. En Alemania, y usted que es socióloga, ¿en qué medida le ha sorprendido el resultado que vimos ayer en el estado de Sajonia-Anhalt?
20: Bueno, realmente sorpresivo no fue. Porque ya las encuestas venían anunciando que iba a ser una gran votación para la AfD y finalmente, a pesar de que no ganaron la mayoría absoluta, los resultados muestran que el partido de extrema derecha logró un índice inédito de aprobación y claramente también reestructuró el tablero político de Sajonia-Anhalt, obteniendo 43.8% de los votos.
1: ¿Qué es lo que diría ahora señora Gordillo, que mueve el voto de los electores que se han inclinado por AfD, que han doblado el voto respecto a las elecciones que tuvieron en ese mismo estado hace cuatro años. ¿Por qué cuál es la razón fundamental que motiva el voto del ciudadano en Alemania?
20: La razón fundamental vendría a ser la sensación de precariedad, el tema del alza desmedida de precios. Por ejemplo, el 89% de los votantes de la AfD le teme a no poder pagar sus facturas a fin de mes. Y el 80% le teme a que haya un descenso general en su nivel de vida, que ya es de por sí bajo, ya que Sajonia-Anhalt es uno de los estados federados con la menor capacidad adquisitiva de toda Alemania, que es al mismo tiempo el resultado de décadas de políticas neoliberales de los partidos de centro-derecha y del proyecto fallido de la reunificación alemana. Entonces, básicamente, desinversión social, desindustrialización y olvido estatal son las que han movilizado a los votantes de la extrema derecha.
1: ¿Puede explicarnos cómo puede existir, para entender cuál es el escenario político alemán y en concreto de este estado? Porque depende la gobernabilidad de AfD allí de un pequeño partido que ha obtenido esos escaños que pueden darle los tres que le faltan a AfD para conseguir la mayoría. Es un partido que se dice de izquierdas y en cambio es anti-inmigración. ¿Cómo es posible sociológicamente que se dé un partido así y haya tenido este resultado en las urnas?
20: Es realmente curioso, porque es importante mencionar exactamente como lo dijiste, que el Bündnis Sahra Wagenknecht, como se llama, que saca su nombre del liderazgo personalista de Sahra Wagenknecht, es una disidencia de la izquierda, pero tiene, como bien lo mencionaste, una manera de redistributiva de organizar lo económico, pero es muy conservador en lo social y en lo cultural. Se puede explicar al respecto de un conservadurismo que efectivamente existía dentro de la izquierda, que en un momento no encontró asidero y que por ende decidió salir. Y por otro lado, también es un oportunismo político de querer captar los votos que se estaban yendo hacia una alternativa que se presentaba en este momento. La alternativa por Alemania se presenta uh-huh. como lo antisistema, como el partido para aquellos que han sido olvidados. Entonces Sahra Wagenknecht ha tenido un poco ese impulso de tomar a esos votantes y decir, bueno, en realidad yo los puedo capitalizar. Pero finalmente lo que sucede es que este fue el factor sorpresa de las elecciones. No fue que uh-huh. ganó la AfD, sino que la BSB es quien puede ser la fuerza que incline esa balanza que al final pueda darle, por ejemplo, la gobernabilidad a la AfD.
1: María José Gordillo, socióloga en la Universidad de Heidelberg. Le agradezco mucho su atención a estas horas de la noche. Gracias.
20: Muchas gracias, José Luis. Buenas noches.
1: Buenas noches. Algo más por completar el escenario informativo, que será sobre todo la noticia de mañana, porque es para mañana, para cuando el juez Juan Carlos Peinado ha citado a Begoña Gómez, a la mujer del presidente del gobierno, a una audiencia preliminar antes de abrir contra ella un juicio oral, Pedro Jiménez.
0: El juez Peinado da por concluida la instrucción y convoca este martes la audiencia preliminar, que es el paso previo para enviar a juicio a Begoña Gómez y a su asistente, Cristina Álvarez, a las que pide que acudan presencialmente, aunque esta cita está en el aire. El abogado de la mujer del presidente le ha dicho que tiene que estar en los juzgados de Barcelona y que ponga otra fecha. Entonces, Sastre ha empezado un cruce de escritos entre el letrado y el juez. Peinado le ha respondido que se va de vacaciones el miércoles, que no vuelve hasta el 18 de septiembre. El abogado le ha ofrecido convocar la vista entre el 21 y el 25 de septiembre y de momento no hay decisión. Peor lo tiene Álvarez. La asistente está de vacaciones en Miami hasta el 28 de septiembre, fecha en la que Juan Carlos Peinado ya estará disfrutando de su jubilación porque un día antes cumple los 72 años. Su defensa también pide un aplazamiento porque Cristina Álvarez dice quiere asistir a la audiencia preliminar.
1: Bueno, pues la jubilación, Carlos, es inminente, pero...
5: Bueno, es su último minuto de gloria, ¿no? Es decir, hemos visto en la instrucción, le está buscando permanentemente las cámaras de televisión y llama la atención y, bueno, ha hecho... Es coherente, digamos, hasta el día de su jubilación. Yo creo que la ley dice claramente que los jueces no solamente tienen que ser imparciales, sino que tienen que tener apariencia de imparcialidad. Y en este caso no cumple eso y el Poder Judicial debía haberlo expulsado del procedimiento hace mucho tiempo.
1: Mañana, por tanto, veremos. Sergio, no sé si querías apuntar algo brevemente.
4: Sí, no, pues seguir el hilo de Carlos, ¿no? A mí lo que más me sorprende no es ya ni siquiera la instrucción de Peinado, sino que aparentemente no haya ningún tipo de mecanismo para evitar que este tipo de desmanes pueda seguir cometiéndose, ¿no? Pareciera que ha gozado de absoluta impunidad y que se va a jubilar sin ninguna tacha en su carrera, a pesar de que todos y todas hemos visto lo que ha venido haciendo en los últimos tiempos.
1: Vamos a ir entrando ya en lo que llamamos las otras cosas, las otras noticias del día. Hoy, de entrada, Sergio Soto, el primero es la vuelta al cole, el primero de los asuntos.
2: Sí, que ha sido ya una realidad hoy lunes en Madrid, donde han empezado primaria e infantil, y en Euskadi, donde ya ha comenzado el grueso de los cursos. Mañana se van a ir incorporando más alumnos de 7 comunidades.
3: Primero la primaria. Y estoy muy nerviosa porque voy a conocer a mi profe nueva.
21: Pues por una parte sí, para ver a mis amigos y estar con ellos y eso, pero por la parte de estudiar y tal, no.
3: Ver a mis amigos.
2: Con entusiasmo desigual, van volviendo. Hemos contado esta mañana que el curso empieza con menos alumnos que el año pasado. Es el tercer curso consecutivo que esto ocurre. Son 123.000 menos que hace 3 años. En este curso solo suben los alumnos de infantil y de formación profesional. Y esta tarde hemos añadido que, según el gobierno, Canarias es la única comunidad que ha solicitado el dinero disponible para la climatización de los colegios. Son 200 millones disponibles desde hace 2 meses. Que empieza su primer curso como estudiante de Ciencias Políticas en la Universidad Carlos III de Madrid. Dice la Casa Real que quiere que se trate a la heredera al trono como una más, sin ninguna distinción.
22: Alteza, bienvenida.
2: No sé si a vosotros os recibieron así, al grito de guapa o guapo el primer día de clase, que además es el más duro, pero era de esperar que hubiera alguna distinción. Desde luego ha levantado mucha expectación entre la prensa, que ha ido a hablar con sus compañeros.
23: Hombre, yo entiendo que sí, porque al final pues es algo que no suele pasar y pues que genera curiosidad para la gente. Sobre todo entiendo que los primeros días, porque será un poco más la novedad, pero yo creo que según vaya avanzando el curso, pues irán normalizando.
2: En los pasillos se preguntaban esos compañeros si van a ver al equipo de seguridad o si irá bien camuflado. Iván nos lo contaba nuestra compañera María Manjabacas, vestidos de sport casual, decía ella, con polo o con camiseta, pero se les notaba. Cuenta El País que no va a tener algunos privilegios que sí tuvo su padre en el año 98, cuando empezó él la universidad. Si vamos a la crónica de aquel día, el primer día el rey tenía solo una clase porque era la jornada de apertura y le dejaron saltársela. La princesa Leonor ha tenido que ir.
1: Tú que tienes relación, Marian, con la comunidad universitaria, ¿te ha sorprendido la llegada de la princesa a la universidad?
6: No, de hecho, bueno, yo creo que sí, que es una buena decisión, es una buena decisión que vaya a una universidad pública, y es una buena decisión, yo creo, que estudie ciencias políticas, aunque también hubiese estado bien que estudiase algo de ciencias, como biología, o eso habría sido interesante también, la verdad.
1: Bueno, una cosa no excluye la otra. ¿No? A lo mejor empieza por ciencias políticas y acaba, no sé, en bioquímica. El gobierno presenta la primera web para consultar la oferta pública del alquiler.
2: En ella se incluyen de momento 800 viviendas con alquileres más asequibles, dice el gobierno. La idea es que en los próximos meses se añadan 1.500 viviendas más. Ha llamado la atención esta tarde que en la web se incluye un mapa. Y en ese mapa, el Sáhara Occidental figura como un territorio más, una parte más de Marruecos. Se ha montado cierto revuelo, pero no era ninguna intención de nada, ninguna declaración de nada. Aclara el Ministerio de Vivienda que ha sido un error de la empresa que ha hecho el mapa y que han dado orden de subsanarlo.
1: Bueno, hablando de mapas, fuera de España, Trump sugiere cambiar el nombre de un estado, el de Nuevo México.
2: No está claro si va en serio o es una de las bromas, pero es el estilo de Donald Trump. La Casa Blanca ha publicado en su cuenta oficial de X una imagen en la que aparece tachada la palabra México en un mapa del estado de Nuevo México. Debajo está escrito como una corrección América, como si fuera renombrado como Nuevo América. Hizo lo mismo, recordaréis, con el Golfo de México. Y entre la verdad o la broma, verdades que sí se van haciendo. Cuenta el Washington Post que también ha cambiado el letrero que daba contexto a un monumento del bando confederado previo al fin de la Guerra Civil. En el monumento aparecían esclavos y sus autores del bando confederado enaltecían la posesión de personas. Un letrero aclaraba que lo que aparecía eran personas esclavizadas en una visión, decía ese letrero, edulcorada. Trump ha ordenado retirar y ha retirado cualquier frase que critique la esclavitud y la confederación. Ahora es de nuevo solo un monumento a la confederación y a la esclavitud.
1: Con esto de Trump, que puede parecer una anécdota, seguramente no lo sea, al final uno se da cuenta de que estamos hablando de lo mismo, que es como intentan algunos reescribir la historia. El cierre.

Tendrían que ver cómo se le van los pies a Carlos Sánchez. Nos vamos a ir con este mítico tema de Gloria Gaynor, que no siempre sonó así, ni tuvo siempre la voz de Gloria Gaynor, que por cierto hoy cumple 83 años y por eso viene al final de Hora 25. Ni siquiera era una canción escrita para ella. La grabaron originalmente los Jackson 5 en el año 1971, pero fue ella, Gloria Gaynor, quien la convirtió 3 años después en esta canción completamente distinta, que terminó definiendo en gran medida el sonido disco antes incluso del boom del sonido disco.

0: deja marcharos ya para que sigáis con el baile en otra parte. María Martínez Bascoñán, Carlos Sánchez y Sergio buenas Pascual.
1: Noches,
0: gracias.
2: Buenas noches.
0: Adiós. Al final del día saben que nos gusta escucharles a ustedes con las notas de voz que envían a @hora25 en Instagram. Un mensaje directo en Instagram y les escuchamos para que nos expliquen qué tal les ha ido la jornada, si mientras nosotros contábamos unas y otras noticias les ha pasado algo increíble o algo rutinario que en cambio nos quieran contar. Hoy contamos cómo ha ido el día de Sandra.
3: Hola, buenas noches. Pues acabo de terminar mi primer día de trabajo después de las vacaciones. Sí, yo también he vuelto al cole. Y justo me acordaba de eso que se dice tanto de nuestra generación, lo de la generación de cristal, y que damos más importancia a la salud mental, porque creo que esto también tiene que ver con darle importancia no solo a cuánto trabajamos o cuánto cobramos, sino también a cómo nos sentimos mientras trabajamos. Si vamos a pasar tantísimas horas de nuestra vida trabajando, qué menos que poder estar bien durante esas horas y sentir que hay un ambiente sano. No sé, quizá no seamos más frágiles, sino que estamos dándole importancia a cosas a las que antes no se les daba y creemos que trabajar no debería consistir solamente en aguantar hasta que llegue el viernes. Así que eso, ¿hoy me ha dado pereza volver? Pues evidentemente, pero no me ha pesado y creo que eso ya dice bastante.
0: Ha venido a definir Carreño cómo se trabaja en la redacción del Larguero.
4: Totalmente.
0: Con este buen rollo.
4: Sí, sí.
0: Si el domingo venís antes de hora, incluso a trabajar.
4: Yo estuve a punto, bueno, de hecho lo solicité, renunciar a vacaciones para
0: venir antes.
4: Pero
0: venir
4: no
0: antes.
4: Me lo concedieron y tuve que venir el día que me tocaba.
0: En fin.
4: Pero un poco en esa línea, vamos.
0: Claro, todos. Sí, ya lo sé, ya lo sé.
4: Y además de verdad. Hasta mañana.
0: Te adiós a todos. Con chao, la entrevista.
4: Chao, adiós. Enseguida, Álvaro Morata. Está todo el mundo diciéndome, Carreño, pregúntale a Morata que por qué ha fichado por el Leganés. Bueno, pues enseguida lo va a contar él. Tiene sus razones, claro que sí. Y enseguida le vamos a escuchar hablar de su fichaje por el Lega en segunda división y de muchas más cosas. El Mundial, su paso por el Atlético de Madrid, nombres propios como Julián Álvarez, como Rodri. Bueno, una charla con Morata que creo que siempre es interesante, como ha demostrado en otras muchas charlas que hemos tenido con él cuando ha estado pues en otros equipos de Champions o cuando ha estado triunfando con la selección española como capitán. De eso le preguntaremos también. Enseguida, a las 12, Álvaro Morata en el Larguero. Pero, por supuesto, tenemos previa de Champions. Y esta mañana han hablado Mourinho y Kylian Mbappé en la previa del Real Madrid-Inter de mañana en el Bernabéu, por supuesto, con Dani Garrido y toda la banda de Carrusel. Además, juega el Betis, que juega en Francia contra el Lille. 21 años después vuelve la Champions a tener al Betis y también juega el Villarreal contra el Dortmund en Alemania. Para el miércoles jugará el Barça contra el Feyenoord y el Atlético de Madrid en Anfield contra el Liverpool. Vuelve la Champions aquí en la SER y ahora arranca el Larguero.

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1: Y antes de ir con la entrevista a Álvaro Morata y antes de ir con las Champions, ya están por ahí Romero, Herráiz y Meana para que nos cuenten lo que han dicho Mourinho y Kylian Mbappé y la previa de ese partido. Acaba de terminar la cuarta jornada de Liga en Primera División. Se ha jugado esta tarde el Getafe 1, Celta 1. Y acaba de terminar un auténtico partidazo, el Elche Real Sociedad Pepe Morago. ¡Qué locura de partido en el Martínez Valero! Muy buenas.
2: Sí, ¿qué tal, Manu? Pues ha sido el fútbol un poquito cruel con el Elche en la segunda parte, pero el Elche regalando los primeros tiempos como en el Sardinero, como esta noche, con errores defensivos clamorosos, el gol de Ochien en el minuto 10 y el 0-2 de Yangel Herrera en un doble error de Pedro Vigas y del portero del Elche, Dituro, han puesto el partido muy cuesta arriba, pero del 0-3 de Susic se pasó a la roja John Martín, sí, y el golazo de Lemar puso el 1-2 y Ferniño ponía el 2-2. El Elche tuvo opciones incluso de ganar, pero en el 89 Susic ponía el definitivo 2-3. La verdad es que un comienzo de liga, Manu, durísimo, sí, para el Elche. Sí.
1: Totalmente, estaba ahí rondando, estaba volcado en busca del 3-2 definitivo, pero finalmente el propio Susic es el que ha marcado el 2-3. Cuando el Elche estaba ya acorralando a la Real, que tenía el partido bastante controlado, 0-2, con ese 0-3 se lo anulan por una mano previa, por una acción previa en el inicio de la jugada, que no solo anuló el que pudo haber sido 0-3 de la Real, sino que además dejó al equipo Churi Urdín con uno menos. Iturralde González, hola.
3: Hola, buenas noches.
1: ¿Justa la roja, la expulsión?
3: Justa la expulsión, pero es que es una jugada de árbitro, porque la mano está muy, muy alta, no tienes que esperar a que el VAR te eche una mano. Es decir, no tienes a nadie en medio.

0: Aquí, pues por San Jugador, pero es oportunidad manifiesta de gol, porque si no la llega a pegar con la mano, va un compañero que entraba solo por el medio.
1: Pues nada, la roja bien sacada para John Martín, así que se quedaba con uno menos de forma justa la Real, que sin embargo al final, repito, se ha quedado con los tres puntos. Se lleva los tres puntos del Martínez Valero, inicio duro, como decías, Pepe, ¿eh?
2: Para sí, sí, además ha sido una Martín Anselmi, el técnico argentino del Elche, que no da con la tecla, un punto tan solo en cuatro jornadas, y Manu Carreño también comentar que ha sido una celebración amarga del 50 aniversario del Estadio Martínez en Valero, porque todo el mundo esperaba que llegase la primera victoria, y el Elche tiene un calendario terrible ahora, visita el sábado San Mamés para medirse al Atleti, el martes 15 viene el Real Madrid al Valero, y el viernes 18 visita el Elche al Español. Así que momento duro, calendario durísimo para el Elche.
1: Un abrazo, Pepe. Hasta luego.
2: Un abrazo. Buenas
1: hasta
2: noches.
1: Hasta luego. Acaba de terminar el partido y enseguida saldrán a hablar los protagonistas. Cualquier novedad nos pedirá paso Pepe Morago. Las 11:34. Dejadme solamente que arrancando este larguero, y aunque ya lo han hecho todos los compañeros en esta casa, Dani Garrido durante todo el fin de semana en Carrusel, pero y bueno, y tanta gente de la profesión, pero dejadme que le mande un abrazo a la familia de Luis Fermoso, con el que coincidí unos años en Canal Plus, cuando era Canal Plus, y que nos ha dejado ese vacío, ¿no?, en la profesión. Chaval majísimo, estupendo, todo el mundo, no escucharéis a nadie hablar mal de Luis Fermoso, no se puede ser mejor persona, y además no podías tener más talento, las dos cosas en una misma persona, que nos ha dejado desgraciadamente este fin de semana y que, como digo, nos deja un gran vacío en la profesión. Un abrazo, descansa en paz, Luis, y te vamos a echar mucho de menos todos, y un abrazo especialmente para su familia, porque era un tío muy, muy, muy querido por todos. Las 11:35, mañana empieza la Champions.
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0: Ya está aquí la Champions, ya está en la cadena SER una nueva temporada de la Liga de Campeones. 5 equipos españoles, mañana 3, Betis, Villarreal y Real Madrid, el miércoles Atlético de Madrid y Barça. Y mañana arranca, los tres juegan a las 9, por cierto, y arrancan el Bernabéu con un partido que no es un partido cualquiera, contra el Inter de Milán, el último equipo al que hizo campeón José Mourinho y que aquella misma noche sirvió para que hiciese las maletas y viniese precisamente a España en su primera etapa en el Real Madrid. Mañana preparado para ese primer partido en el Bernabéu de Champions de esta temporada, Antonio Romero. Hola Antonio, muy buenas.
1: ¿Qué tal Manu? Muy buenas a todos.
0: No es un partido cualquiera, ¿no? Un Real Madrid-Inter va a empezar la temporada, ¿eh?
1: Sí, la verdad que todos tenemos la sensación con esta nueva edición de la Liga de Campeones que tanto el Real Madrid como el Inter de Milán van a estar clasificados entre los 24, pero tenemos también bastante experiencia en el sentido de que ganar muchos partidos y clasificarse en el top 8 es muy importante para ahorrarte una eliminatoria, para que cuando las piernas estén cargadas y la presión de la Champions empiece de verdad a pesar, tú ya estés clasificado y tengas menos desgaste que el resto de los equipos, ¿no? Que el Madrid y el Inter van a estar clasificados para la fase final, pues yo creo que es una evidencia. ¿Cómo estén clasificados? De eso va a empezar a depender el partido mañana,
0: ¿no? A ver, mañana. Y está por aquí Javier Herraez. Hola, Javi.
2: Hola, ¿qué tal? Buenas noches.
0: Y Antón Meana, ¿qué tal, Antón?
3: Presente, Carreño, buenas noches.
0: Han estado los dos en la sala de prensa esta mañana en Valdebebas, donde había una gran expectación porque hablaba Mourinho después de la derrota contra el Betis, y también porque nos hemos enterado que el que acompañaba hoy a Mourinho, Javi, era nada más y nada menos que Kylian Mbappé. Vaya dos protagonistas, ¿no?
2: Evidentemente, el hombre fuerte, el buque insignia del Real Madrid, que ha tomado hoy la palabra. Primero ha sido José Mourinho y luego ha sido el propio Mbappé. No sé por

0: ¿Cuál empezar? Por si por Mourinho, por Mbappé.
1: Vamos con Mourinho, ¿no? Que es verdad que venimos diciendo que en las tres primeras jornadas ha estado bastante tranquilo, bastante zen, bastante tal, pues que nos gustaba esa versión de Mourinho, pero siempre decíamos a ver cuánto empieza a asomar la patita. Y ha sido justo después de la primera derrota, ha llegado la primera derrota contra el Betis, y hoy cuando le ha preguntado, curiosamente ha sido una pregunta que hablaba sobre esto de qué diferencia entre el equipo naif, los jugadores del Madrid, los del Betis y tal, si se refería, le decía Sergio Horas, compañero de Mediaset, si se refería a eso, a los arbitrajes, él aprovechaba para decir, déjame que aproveche esto para...
0: Ha sido honesto, por lo menos que ha dicho, como no me lo preguntáis, ya lo voy a decir yo, ¿no? Porque no lo quiso decir el viernes, que sí se le preguntó, recuerdo que fue Alberto Pereiro, en la primera pregunta de la rueda de prensa después del encuentro en la Cartuja, no quiso decir nada del tema arbitral, pero hoy sí lo tenía preparado y vamos a escuchar lo que ha dicho Mourinho.
2: Porque si el VAR no ha hecho repetir el penalti por desconocimiento del reglamento, tiene que ir a casa y no hacer el VAR. Si el VAR no ha mandado repetir porque no ha querido, es todavía peor. Si no sabía el reglamento, ¿por qué no ha llamado el árbitro para ver en el monitor? ¿Por qué motivo el capitán del Real Madrid lleva una tarjeta amarilla? El capitán Vinicius y se dirige al árbitro y antes de llegar lleva una tarjeta amarilla. Me gustaría también saber por qué motivo. ¿Por qué? Nos dicen siempre que el capitán tiene el derecho de educadamente acercarse al árbitro para pedir algún tipo de explicación.
0: Ha vuelto el porqué. Sí, de Mourinho, un poquito más sosegado que hace unos cuantos años. Pero bueno,
1: estamos en la jornada 4, ¿eh?
0: Efectivamente, y en la primera derrota, pero ya lo contó Iturralde aquí después del partido, ¿no? Que hay ahí esos grises que evidentemente el arbitraje pues tiene que algún día hacer o blanco o negro para que la gente sepa lo que hay, pero claro, que hay esos grises donde uno barre para un lado y otro barre para otro.
1: Decía Mourinho, cabe la posibilidad de ¿por qué no lo han querido pitar? O porque no se sabe en el reglamento, o porque se lo saben pero no lo han querido señalar. Bueno, yo añadiría otra más, que a lo mejor no lo pitaron. Bueno, a lo mejor no, que no lo pitaron porque es lo que dice el reglamento, como explicó Iturralde, ¿no?
3: Sí,
1: que no lo pitaron, que no lo mandaron repetir, vaya.
3: A ver, la cuestión...
1: Dentro de lo...
3: Enrevesado.
1: De lo enrevesado que es ese reglamento, que sinceramente es que no... Pues eso, pero es el reglamento, ¿no?
3: Sí, no sé.
1: Nos guste
3: sí,
1: más
3: gustó,
1: o menos, como
3: me gustó
1: decías.
3: Una frase que dijo Gallego, que cada vez está más la literatura del reglamento, sí, la sí. Literatura, dijo, confusa.
1: Sí, eso es.
3: Y es la mejor expresión a cómo se está haciendo el reglamento ahora. Esa jugada ha cambiado este año, con el Mundial que han cambiado un montón de reglas sin probarlas. Por eso viene ahora toda esa problemática que va a venir de reglas de juego más adelante. Y la cuestión es que antes tú, cuando saltabas y tenías los dos pies claramente en el aire, no era fuera de juego y estabas dentro del área. Ahora
1: cuando
3: ya...
1: Cuando venías corriendo y tomabas impulso y ya estabas dentro del aire con los dos pies.
3: Eso es.
1: Cuando no era fuera.
3: Antes no era fuera de juego y este año lo han cambiado. ¿Qué pasa? Que como han cambiado una regla sin saber las causísticas, pues ahora van a venir un montón de causísticas.
1: Si viene un tío corriendo y salta y está ya con los dos pies en el aire, dentro del área,
3: se tira la proyección y es fuera de juego.
1: Eso es fuera de juego. Con los dos pies.
3: Con los dos pies. Con un pie, si un pie lo tienes fuera y el otro lo tienes dentro, aunque estés...
1: Aunque la proyección del que está en el aire esté dentro, si tienes uno fuera, no.
3: Van a contar el que está fuera. ¿Cuál es el problema? Que el de fuera, no hay una imagen clara de que si el de fuera está pisando la línea o no. Si está pisando la línea, es repetir el penalti.
1: Sí, porque la línea ya incluye el área.
3: Eso, las líneas incluyen el espacio que delimitan. ¿Cuál es el problema? Que estamos yendo a un arbitraje ya a un fútbol de salón, de tecnología, y si no tenemos unas buenas cámaras nos va a pasar, como pasó en este penalti, si se repite o no, porque no vemos si Bartra pisa o no pisa, y luego también otra jugada que es hay que ponérselo a pensar, es el primer gol del Atlético contra el Atlético Madrid, donde el árbitro no puede, ni el VAR puede decidir si el balón sale o no, porque no hay una imagen clara, con 30 cámaras en el estadio, no hay una imagen, una cámara en la línea de banda.
1: Estamos todo el día diciendo que cada vez hay más tecnología en el fútbol, pero luego cuando llega el momento de la verdad, esa tecnología tampoco nos aclara.
3: Fíjate, están cambiando las reglas de juego y todo va a la tecnología. Si se adelanta el portero un milímetro, se han repetido penaltis.
1: Claro.
3: Si entras un milímetro en el área, se repiten penaltis. Pues ahora no tenemos una cámara clara y diáfana si Bartra pisa o no pisa, y no tenemos una cámara diáfana si el balón, el primero del gol del Atlético Madrid, sale o no sale. Podrás decir, yo creo, pero es que con yo creo no me sirve.
1: Claro.
3: Yo pienso, no, es 100%, claro. Y cuando no hay 100% de seguridad, siempre lo que pite el árbitro se mantiene.
1: Eso es. Y lo que dice el VAR, que es quien revisó la jugada, es que Bartra no está pisando, Eso es lo que dicen en el VAR. Y que como con el pie que está fuera no pisa la línea del área, no hay que repetirlo, ¿no?
3: Correcto. O el VAR te está diciendo también que no tiene una imagen clara donde vea que Bartra pisa. Por lo tanto, lo que ha decidido el árbitro en
1: eso
3: el campo
1: es
3: lo mismo que en el Atlético Atlético Madrid. El árbitro no tiene una imagen clara.
1: Habrá que estar atentos a las explicaciones de, ¿no?
3: Del comité. Mañana te lo explicarán y te dirán que...
4: El árbitro no lo decide y tú, que esto es un lío y yo creo que no ha pasado nada. O sea, quiero decir que es verdad que Mourinho ha enseñado la patita, que es verdad, pero también es cierto que, como todos los entrenadores, cuando se sienten perjudicados, quiero decir que el tono no ha sido...
1: Yo creo
4: que esto hay que explicarlo, que tú lo estás explicando mejor que nadie, pero que la decisión no la toma el árbitro del campo. O sea, el árbitro espera un rato y cuando espera el rato es cuando le dice no, que claro, Bartra tiene un pie pisado.
3: Lo que quiero decir yo, la decisión del árbitro ha sido dar córner en directo. Claro. Y como el árbitro, como el VAR no tiene una imagen clara donde se vea si Bartra pisa o no pisa, entonces dice, pues lo que diga el árbitro de campo. Ya. Eso es lo que estoy diciendo. Es lo mismo que en San Mamés. Como el VAR no tiene una 100% fija de si el balón sale o no, que eso ya es increíble, con 30 cámaras en un estadio de primera división, la mejor liga del mundo, y no haya una... Bueno. Que solo hacen falta dos, una en cada línea de banda.
1: Sí, sí. Pues eso es lo que ha dicho Mourinho esta mañana sobre el tema del arbitraje. Sí,
5: eso es.
1: Recordando, es verdad que la pregunta era sobre un poco lo que íbamos a ver mañana, pero él ha aprovechado y ha dicho, bueno, déjame que antes aclare lo del viernes del partido del Betis, que quería aclararlo, ¿no?
0: Eso es, lo deportivo no ha querido decir quién va a jugar y quién va a acompañar a Valverde. Recordemos que el Madrid tiene las bajas por sanción de futbolistas como Güler, como Camavinga y como Bernardo Silva. Mm. Aquí apostamos por la presencia de Trent Alexander-Arnold, que puede estar acompañando a Valverde y que doble ese lateral con Dumfries, aunque tiene otras opciones, como el bajar a Bellingham, como es meter otro tipo de futbolista, Brahim, pero veremos lo que decide. Diomandé está bastante flojo, arriba seguros Mbappé y Vinicius con el propio Jude Bellingham. Y ha tomado la palabra Kylian Mbappé, para muchos el merecedor del Balón de Oro, bueno, cada gustos colores, pero evidentemente no ha ganado nada, ni con el Madrid ni con la selección francesa, pero bueno, ya ha comenzado la campaña. Él ha aparecido en la sala de prensa y luego también ha hablado en el equipo. Sí, luego escucharemos un extracto de Mbappé, pero en la sala de prensa ha ocurrido esto.
6: ¿Solo yo y Vinicius?
7: Todo el equipo, pero por ejemplo vemos a Dembélé con el PSG, o a Rafinha con el Barça, o otros jugadores que van más a la presión. No sé si es un defecto o una virtud, te pregunto a ti.
6: No sé, claro que tenemos que mejorar, pero yo puedo jugar el tonto y decirte que yo meto más goles que los dos que tú has dicho y que ellos tienes que meter más goles para ser como yo. Cada uno es diferente.
7: Con el Real Madrid has completado dos temporadas. En esas dos temporadas el PSG ganó la Champions. Quería preguntarte si te parece injusto que mucha gente piense que establezca una relación directa entre tu salida del PSG y que el PSG ganara esas dos Champions.
6: Yo pienso que hablar de mí vende mucho. La verdad que me da un poco igual. Yo sé analizar el fútbol. Yo sé por qué, yo no pienso que yo sé todo del fútbol, pero yo sé que más que mucha gente. Es una opinión de los millones de opinión que hay sobre el Real Madrid, porque es el club más famoso del mundo, el club más grande del mundo. Entonces no puedo controlar todo lo que se dice. Porque tú tienes el sentimiento que no estaba bien el año pasado.
5: No, yo pregunto.
6: No, es igual que el año pasado, únicamente un entrenador diferente.
0: Bueno, a la defensiva Mbappé, evidentemente, que tiene un buen discurso, que habla muy bien, que da gusto escucharle, pero que le ve
1: no
0: claramente...
1: le ha gustado que le preguntaras que por qué no...
0: Bueno,
1: creo que es un compromiso defensivo suyo y de Vinicius, ¿no?
0: Simplemente le he preguntado es un grandísimo jugador, y yo creo que en todos está que le guste el fútbol, no solamente el Real Madrid, es que se adolece de que los de arriba, pues cuando no bajan, o sea, que no bajan y que no echan una carrera para atrás, pues casi nunca, ¿no? Con Ancelotti, con Xabi Alonso, con Arbeloa, y ahora con Mourinho. Bueno, la pregunta era obligada, y él, bueno, pues dice, Vinicius y yo solamente, bueno, pues evidentemente son otros equipos, otros jugadores, pero no es descartable que un Balón de Oro consiga, además, bajar, trabajar y dar resultado a un equipo como es el Real Madrid.
8: Le ha preguntado Javi por la mañana eso a Mbappé, si los delanteros modernos tienen que defender, tienen que presionar, aparte de marcar goles. De
1: como
8: hecho, en
1: como Dembélé o Rafinha.
8: Correcto.
1: ¿No?
8: Y
1: dicho.
8: Otro ejemplo claro es Lautaro, que mañana es la estrella del Inter, al que le hemos tenido delante por la tarde en el Bernabéu, y después de la respuesta de Mbappé a Javi, le hemos preguntado directamente a Lautaro cómo ve él el rol del delantero. Y fíjate el mensaje que manda al final de la respuesta Lautaro Martínez.
5: Eso depende también de cada equipo, el pedido de cada entrenador o la característica de cada jugador. Obviamente que nuestra manera de presionar y nuestra manera de jugar como equipo implica también presionar, implica también estar atento en la fase defensiva, y más allá de que el míster me lo pida, a mí me sale natural, así que depende muchas veces de la característica de cada jugador.
8: Claro. A mí me sale natural.
1: Más allá de que me lo pida el entrenador o no.
8: Depende de la característica del jugador. Partiendo de la base de que tengo la suerte de ir al Bernabéu todos los partidos y la gente en el Bernabéu quiere que Mbappé meta goles, lo que quieren es que meta goles. Se van del campo más cabreados cuando hay un partido de Champions y no marca que cuando no baja a
1: defender.
8: Pero creo que es una obviedad, que también es un tema que se comenta mucho en los partidos en carrusel. Cuando no echan una mano Mbappé y Vinicius, el Madrid en partidos concretos sufre más de la cuenta. Y es un tema que hoy Mbappé ha querido, para mí, escurrir. No ha asumido de manera directa si ese tema defensivo él puede o quiere mejorarlo. Interpreto que no, que él considera que tiene que marcar goles y marca muchos.
1: Romero, sin Camavinga, sin Bernardo Silva y sin Güler, ¿qué crees que puede apostar ahí? Los tres sancionados, ¿qué puede apostar mañana Mourinho?
4: Yo tengo mucha duda.
1: Porque ha dicho que Tchouaméni está para 5 minutos, 10, sí, como mucho, al final. O sea que nada, Tchouaméni no cuenta.
3: Puede jugar, no puede.
4: Claro, si se ha completado el primer entrenamiento, después claro. No está. Yo tengo muchas dudas, pero yo creo que lo normal, he oído lo de tren de medio centro, eso me pareciera un invento. Y lo normal sería retrasar un poco a Bellingham. Yo creo que en un partido que es muy importante, es tu presentación en la Liga de Campeones, que es el objetivo máximo de los grandes equipos en Europa, yo creo que los experimentos caben poco, y para mí todo lo que no sea que retrasar a Bellingham para jugar en el centro con Valverde sería una sorpresa. Hombre, habla muy bien de Sergio, ¿no? Del chaval que ha venido del Racing.
1: Del Racing, Sergio Martínez.
4: Sería demasiado atrevido, y poner a Tren de organizador, siendo un lateral derecho, aunque pueda jugar bien en el medio centro.
1: También sería.
4: Yo apuesto
1: atrevido,
4: porque Bellingham sea el que está físicamente, está en plenitud, que es un futbolista. El otro día en la segunda parte se le vio un poco cansado. Es normal que esté cansado porque curra por Mbappé, por Vinicius y por todos los compañeros, como cuando jugábamos en el patio del colegio, ¿no? Pero yo creo que todo lo que tiene de negativo, alejar a Bellingham del área, que lo tiene, creo que mañana en una situación de emergencia, tal y como está la plantilla, a mí me parecería la situación más natural.
1: ¿Quién te ha gustado más, Mourinho o Mbappé, esta mañana?
4: Susto muerte. Me ha gustado más Mourinho. Me ha gustado bastante menos Mbappé. Yo creo que Mourinho, bueno, pues ha enseñado la patita, ya la enseñó el otro día. Creo que su tono sigue siendo bastante adecuado. Me parece que va a rajar de los árbitros. Y a mí, es que raje de los árbitros no me sorprende. Todos los entrenadores cuando pierden rajan de los árbitros.
1: Esta tarde Bordalás ha vuelto a rajar de los árbitros. Por cierto, claro, lo hizo el otro día y hoy después del empate uno ha vuelto a decir algo de los árbitros.
4: Todos los entrenadores cuando pierden rajan de los árbitros. Lo que pasa que es verdad que a Mourinho pues le estamos esperando con la lupa de llegará el Mourinho de... Bueno, pues de momento no ha llegado. Es una manera de rajar diferente. Mbappé, si quieres abrimos el melón, Mbappé me ha defraudado. Creo que la rueda de prensa de Mbappé ha sido la rueda de prensa de un futbolista que no termina de enterarse que está en el Real Madrid, no termina de enterarse que en el Madrid el nosotros está muy por encima del yo. Creo que ha salido a reivindicar su posición para el Balón de Oro y el lícito, pero en el Madrid marcar 40 goles si no metes o no ganas títulos importantes...
1: Si no la acompañas de títulos, sí.
4: Creo que no vale. Y luego, para mí, lo más preocupante de la rueda de prensa de Kylian Mbappé, que domina la escena, que no sé si se estudia su comparecencia, pero que evidentemente es un tipo con experiencia para ponerse delante de un micrófono. A mí lo que más me ha sorprendido, / preocupado, es que creo que no hace ningún tipo de autocrítica. Que cuando le ha preguntado Javier Herráez, le ha faltado... Ha estado a punto de hacerse un sobera, levantar las cejas y decir, ¿pero me lo estás preguntando en serio? Sí, te lo ha preguntado en serio, porque es el debate de las dos últimas temporadas. No está en debate la cantidad de goles que metes, porque eres muy bueno. Lo que está en debate es cómo mezclas con Vinicius, que eso todavía no está en resuelto, y la posibilidad de que un equipo como el Real Madrid, sin que defiendan mucho dos jugadores, pueda ganar un título importante. Eso está en debate, y escuchando hoy a Mbappé, me ha dado la sensación de que a él todavía ese debate no lo ha pillado.
1: Ahora le pregunto ahí tú por quién pita mañana y lo que decías del árbitro, ¿no?
3: Sí,
1: de Mourinho.
3: Un pequeño matiz para
1: Romero,
3: para nuestro amigo Romero. Íñigo Pérez no ha hablado nunca de un árbitro, ejemplo, ganando.
4: Sí, yo lo dije, fue el primero
1: rara,
4: que lo dije el otro
1: rara
4: día.
1: Rara avis, es verdad que es.
3: No, no, pero que habrá que resaltarlo.
1: Sí, sí, claro, claro.
3: El 99,9%.
4: El primero que lo dije el otro día en Carrusel, que
3: sí,
4: estabas tú.
3: Sí, pero que ahora todos, sí, sí, Íñigo correcto, Pérez. Pero que habrá que siempre alabar que Íñigo Pérez de, a los árbitros nunca les ha dicho nada, sí, sí. Ganen o pierdan.
1: Sí, que ha dicho Romero, todos los entrenadores hablan, es verdad que Íñigo Pérez hasta ahora no se le ha oído, yo creo que es el...
3: El único,
1: sí,
3: no, no, el único.
1: Me parece que es el único.
3: El único,
1: sí,
3: el único.
1: Estaba diciendo Romero que ha utilizado la... Bueno, que ha utilizado, que en la rueda de prensa se ha reivindicado, pero luego también lo ha hecho con el equipo, ¿no? Cuando se acerca el momento Balón de Oro y Mbappé quiere decir, aquí estoy yo por lo que he hecho, ¿no?
0: Es normal, o sea, sí, esto claro. Ha ocurrido en todos, o sea, también. Cuando todos los... y Messi lo hacía en Argentina, claro, en Olé, y Iniesta y Xavi y Iker no fueron capaces de conseguirlo con España y se lo merecían. Y en el equipo ha dicho esto, bueno, lo traducimos un poquito por encima, pero se entiende bastante bien el mensaje de Mbappé en el equipo. Es un extracto de lo que va a aparecer en los próximos días.
9: Mais je pense que j'ai des arguments. Être meilleur buteur de l'histoire de la Coupe du Monde, passer devant toutes les
0: mejor goleador de la historia de la Copa del Mundo.
9: Dans le tournoi le plus important.
0: En el torneo más importante.
9: C'est quelque chose qui brûle la rétine. C'est un événement mondial. Finir meilleur buteur de toutes les compétitions les plus importantes où tous les meilleurs joueurs du monde jouent, c'est quelque chose d'important. Je ne sais pas si ça a déjà été réalisé, mais.
0: No sé si está realizado todavía. ¿Quién es el mejor jugador del mundo? Y ahora le pregunta.
9: ¿Por qué tu votes?
0: ¿Por quién votarías?
9: Por moi.
0: Por mí.
1: Por mí.
0: Y se ríe. Bueno, la suelta a su manera, sí, pero claro. Bueno.
1: Sí.
0: Está claro, está en su campaña, está en su derecho, es muy buen jugador y seguro que haces una encuesta y mucha gente votará a Mbappé.
1: No, es que te digo una cosa.
0: El debate es, cada uno que aquí hablábamos el otro día, pues oye, pues Rodri es el mejor y se lo merece.
1: Claro.
0: Pues yo qué sé, otro dirá otro futbolista, no quiero decir, otro Mbappé, otro Bellingham y otro
1: por
0: dirá
1: números,
0: Ferran que metió el gol en la final.
1: Por números es el mejor.
0: Claro.
1: Por números ha sido el mejor.
8: Es el mejor goleador.
1: Eso estoy diciendo.
8: El Balón de Oro.
1: Claro.
0: Y Courtois es el que más
1: termina la frase.
8: Ah, perdona.
1: No, iba a decir, por números en cuanto a goles, es el mejor. Con Francia, con el Madrid se ha salido bota de oro, histórico en el Mundial. Pero para el Balón de Oro cuentan otras cosas. No,
0: trofeos.
1: No solo esa. Una cosa es la bota de oro y claro. Otra cosa es el Balón de Oro. El Balón de Oro se le da a quien consigue más o menos goles, pero también a quien consigue títulos, a quien es un jugador decisivo en los torneos que juega. Y por eso vamos a ver quién. ¿Cómo? Ahora él ha dicho votadme a mí. O sea,
8: no le
1: yo,
8: puede
1: o sea
8: ganar,
1: yo a quién votarías, a mí que me he salido.
8: Pero no le puede ganar Mbappé el Balón de Oro a Lamine Yamal, que en su misma liga la ha ganado Lamine Yamal y en su mismo mundial lo ha ganado Lamine Yamal.
1: Sí, que sí.
8: Es que influye eso,
1: eso
8: también en el premio.
1: No solo influyen los goles.
8: No sé,
4: Harry Kane.
8: Vale, pero Harry Kane no ganó la Champions. Y no ganó el Mundial.
3: Bien, pero...
8: Entonces tiene una... Yo estoy contigo, ¿eh? Para mí Harry Kane es espectacular. Y comparado con goles también. Pero como influye mucho los títulos en los últimos años, según las normas que pone France Football y L'Equipe, los títulos colectivos y tu influencia en ellos importa
3: entonces,
8: bastante.
3: Entonces no hay debate. El ganador es Fabián, porque ha ganado la Champions, ha ganado el Mundial y ha ganado.
8: No, porque no,
1: sería,
8: no es
1: sería un justo ganador.
8: Sí, pero no sería. Pero
3: si
8: no
3: estás
8: es
3: hablando
8: solo,
3: de títulos.
8: Sí, pero no es solo. O sea,
1: seguramente
8: no solo.
1: Menos mediático que otros,
3: claro,
1: pero sería
3: menos,
1: un justo ganador.
3: Claro,
8: pero si no estamos, es solo, ¿eh? Pero no es solo. Digo, no es la suma del que más títulos haya ganado.
1: Claro.
8: No es eso. Es, o, dentro de las características del premio, el fútbol. El fútbol, digo, tiene otros baremos, no solamente el que más tiene.
1: No solo es el que más goles marca y no solo es el que más títulos gana.
8: Correcto.
1: Claro, que
4: el,
1: es una mezcla de
4: tú,
1: cosas.
4: El que más goles marca tiene la bota de oro.
1: Exactamente.
4: Pero
1: bueno.
4: yo de la comparecencia de Mbappé,
1: sí.
4: Para cerrar, a mí lo que me preocupa es que yo creo que...
1: Sí, que no lo has visto sí, muy convencido de algunos asuntos que preocupan al madridismo, que parece que a él no
4: absoluto,
1: le preocupan nada.
4: No, he visto que los ha tocado de refilón y que creo, y ojalá, creo que es una sensación que comparte bastante gente que con la que he podido hablar en el día de hoy, que ha escuchado la rueda de prensa, yo creo que Kylian Mbappé es más del Kylian Mbappé Fútbol Club que del Real Madrid. Y lo tengo que decir así porque así lo pienso y después de la rueda de prensa de hoy me parece que él ha salido más a reivindicar la figura de Kylian Mbappé, Balón de Oro, que a reivindicar la figura de Kylian Mbappé, líder del Real Madrid, que lo quiere ganar todo esta temporada.
1: Bueno, ya ha dicho que él no es el capitán.
0: Que no es el capitán, como que...
1: Lo ha recordado como...
0: Correcto,
1: sí,
0: como que
1: este
0: tema...
1: Pero os recuerdo que yo no soy el capitán.
0: Que el problema ese no es mío, o sea, que a mí me interesa lo mío, mi negocio, yo aquí hablo de mi libro, pero a mí, aparte de todo, ha habido una frase, dos frases, las ha dicho dos veces, es hablar de Mbappé vende mucho.
1: Sí.
0: De claro, mucho, sí, de mucho, bueno, eres muy bueno, sí, y hablar de Mbappé está muy bien, pero no totalmente. Porque vendas mucho, porque eres muy bueno, pero no tiene nada que ver con esta historia que nos ha contado en el día de hoy.
1: Y los madridistas estarán preguntando que siga metiendo muchos goles en Mbappé, por ejemplo, al Inter mañana. Pero, ¿qué Inter se va a encontrar mañana el Madrid en el Bernabéu? 30 segundos.
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1: Saludo a Filippo Ricci, compañero de La Gaceta, que está por ahí, comentarista de la SER también. Hola, Filippo, muy buenas.
14: Muy buenas.
1: Hola, ahora sí, ahora te escucho. Y está por
14: ahora
1: ahí también.
14: Sí, sí, sí, perdón.
1: Y está por ahí Bruno Alemany. Hola, Bruno, ¿qué pasa?
15: Hola, Manu, ¿qué tal?
1: Para Mourinho es un partido muy especial. Para los aficionados al Inter, Filippo, ¿qué supone enfrentarse y volver a enfrentarse a Mourinho, que fue el último entrenador que les ha hecho campeones de Europa, ¿no?
14: Muy especial. Yo por eso hoy le pregunté, un poco, tiré un poco del corazón, ¿no? Para ver si soltaba algo. Pero ya lleva unas semanas aquí diciendo que ya no tiene sentimientos, que ha vivido muchos partidos y que le da bastante igual. Bueno, hoy admitió que es un partido especial para él y para los del Inter, seguramente. También es la vuelta al Bernabéu. Volvieron ya, el Inter volvió aquí, me parece, 2021, ¿no? Uh-huh, perdió uh-huh. un gol de Kroos y de Asensio, si no me equivoco. Sí. Pero, sinceramente, esto es el estadio talismán, el triplete, ¿no? Y así que es un partido que... también es muy romántico que se empiece una Champions aquí, yeah, ¿no? ¿Sabes? Yeah. Sí, no sé, sí, si una jornada dos o tres, pero se empieza. Y este año el Inter, que no viene de ganar la Liga, teóricamente lo que pensamos nosotros es que el objetivo principal sea la Champions. Yeah. Ahora, que tenga el equipo para ganarla, esto es otro
1: claro.
14: discurso.
1: Es que la figura de Mourinho, muchos me decían hoy, Filippo, ya, a Mourinho le tienen que querer mucho los aficionados del Inter porque fue el último que les dio el título de la Copa Oro. Y también me decían, sí, pero hay muchos que no le perdonan, que nada más ganar, salió corriendo al Madrid, casi ni celebró el título. ¿Qué hay más?
14: No lo celebró.
1: Correcto.
14: Aquí,
0: durmió mal de bebas.
1: Eso es. Se piró ya para fichar. Les dijo hasta luego, enhorabuena por la Champions, que me voy al Madrid. ¿Qué se le recuerda más? La parte de el último que recibió la Copa, ¿no? Sí.
14: No, la parte buena, porque también después de ahí, bueno, el Inter, es verdad, llegó a dos finales, ¿no? En los últimos cuatro años. Y hoy también, mira un poco lo que Mourinho dice a la televisión italiana, a Sky, le dice, bueno, lo que me sorprende del Inter, de verdad, es que no haya ganado la Champions en estos seis años, ¿no? Mm. Como un poco a descargar responsabilidades o a meter presión a Chivo. Y así que el Inter llegó a dos finales, pero claro, yeah. Una cosa, pero te digo, la Champions que gana el Inter 2010 es también la última de Mourinho.
1: Sí, sí, es verdad. La última que ganó el Inter y la última que ganó Mou, también es verdad.
14: Y el Inter por lo menos llegó a dos finales. Sí, Mourinho desde 2010, nada.
1: Es verdad,
14: después
1: es cierto.
14: Fue el semifinalista aquí, todo, pero sí. Ahí se ha quedado, ¿no? Y la última liga es 2015. Así que Mourinho también llega aquí un poco para relanzarse, ¿no? Y el Inter, no, es gratitud de la palabra.
1: Totalmente.
14: Para Mourinho... Esto.
1: Especial el partido para los madridistas, para Mourinho y para los interistas también, como nos cuenta Filippo. Bruno, ¿qué Inter llega mañana al Bernabéu? ¿Cómo viene y qué novedades trae los italianos?
15: Bueno, es uno de los dos equipos que en Italia ha ganado los tres partidos que se han disputado. Está con 9 puntos igual que la Roma. Mantiene un poco la gran estructura que le ha llevado a dos finales en los últimos cuatro años, con gente como Bastoni, Varela, Lautaro Martínez, Calhanoglu, toda esa gente sigue siendo esa columna una vertebral del equipo, pero yo creo que ha bajado un poquito, especialmente en portería y defensa. Se fue Sommer este pasado verano, está Josep Martínez, es un buen portero el español, pero yo creo que no es el nivel de un portero titular en un candidato a la Champions, y yo creo que en defensa, que es verdad que han ido trayendo que sea Kanji, Stones, gente que salía del City más bien por la puerta de atrás, pues están bien, pero me parece que con ese Inter que era una roca defensiva, pues este equipo ha bajado un pelín en ese sentido, pero la Lautaro, por ejemplo, llega muy bien después de marcar un doblete el otro día.
1: Enchufadísimo.
15: Llegan después de remontar al Nápoles 2 goles, es decir, que a nivel anímico llegará muy bien.
1: ¿Quién pita mañana y tú?
3: El Lourdes, árbitro, el ojito derecho de Axel. Es el árbitro que más le gusta inglés, es el único inglés que se ha quedado de los dos que había. Michael Oliver y Taylor. Taylor se ha jubilado, ahora queda Michael Oliver, que va a ser el que más partidos pite. Es árbitro de partidos de finales, árbitro súper top. Y para empezar la Champions, un árbitro top. No creo que habrá problemas.
1: Árbitro de nivel en el Bernabéu para empezar la temporada de Champions. Pues nada, chavales, ¿algo más? Meana,
0: pues,
1: Romero.
0: Vamos a ver quién... No sé, el tema de Spi, ¿no? Que a lo mejor soy muy pesado con este chico, ¿no? Que juega muy poquito.
1: Que juegue ya mañana.
0: pues tiene que darle bolas, no sé lo que tiene que darle, pero que está para más que lo que le está dando, ¿no?
1: Sí,
0: porque
1: sí.
0: Cada una vez que toca, pues la mete. O sea que algo más de bola
4: le va a sacar que mañana en el 60 por Mbappé, sin problema.
0: No lo sé, pero no sé cuándo le dará.
13: Y que ha dicho Cristian Kibu, el técnico del Inter, sí, que Mourinho es una persona que ha tenido la suerte de encontrársela en su vida y que en un momento muy difícil de su vida le tendió la mano, aparte de como entrenador, le ha influido mucho como persona, sí, al técnico del Inter, su relación con José Mourinho.
1: Ha dicho, es uno de los míos, Mourinho también, ¿no? En la rueda de prensa. Ha dicho, es uno de los míos.
16: Sí, porque estaba en el triplete, ¿no?
1: Claro, eso es.
16: Y jugaba con el casco, porque te acuerdas.
1: Es verdad, ¿no? Es verdad. Sí, sí. Eso es.
16: Por esto.
0: Dando una persona.
16: A esto hacía referencia Chivo. También han saltado chispas entre los dos en primavera. Por esto hoy hubo.
1: Sí, hoy ha tendido la mano un poquito, ¿no? Sí, sí.
16: Sí, un poquito, porque no él dijo, básicamente lo que vino a decir Mourinho, que había muchos jóvenes que llegaban directamente a grandes equipos sin haber entrenado a equipos más pequeños. Y Chibu se dio por aludido y Mourinho dijo, no, algunos lo hacen bien, otros mal, tú lo estás haciendo bien. Bueno, ahí están.
1: Sí. Bueno, se dieron por aludidos un montón de entrenadores. También se le preguntó a Arbeloa, ¿os acordáis? También le preguntaron a Arbeloa por lo que había dicho Mourinho, o sea que iba para todos y para ninguno. Pues nada, mañana te escucho, Filipo, mañana nos oímos y también, por supuesto, a Romero, Herráiz y Meana desde las 8:30 Carrusel, a las 9 el partido entre ese Real Madrid-Inter de Milán. Id con Dios.
0: Muchas gracias. Gracias.
1: Hasta luego, chavales, que estás por ahí esperándonos.
4: Gracias, padre, gracias.
1: Eso es. Padre Carreño, que ahora viene Morata. ¿Algo para Morata y Iturralde?
3: No, buen tío, buen tío.
1: Sí, señor.
3: Buen tío en el campo también.
1: Sí, señor.
3: Y nada, a ver que disfrute del fútbol.
1: Eso es. Y los aficionados del Leganés, que seguro que se lo van a pasar pipa con los goles que marqué. Bruno, por cierto, mañana juegan también Betis y Villarreal. Un apunte muy rápido del Lille y del Dortmund, ¿cómo lo ves? El debut de los otros dos españoles.
15: Ha perdido algo de talento también el Lille, se ha ido a Ayoub Bouadi. Hoy ha dicho David Ancelotti que le dejen de preguntar de su padre, que él quiere trazar su camino, vienen de ganar, no ha empezado mal ni mucho menos. Y el Borussia Dortmund tiene la lesión de Constant Elias, que es un muy buen futbolista, pero creo que ha hecho un buen mercado de fichajes. Es un equipo muy complicado y lo va a ser mañana el Dortmund para el Villarreal, seguro.
1: Pues nada, mañana también a las 9 esos dos partidos. Luego estaremos en Alemania con Xavi Isidro y en Lille con Santi Ortega, Fran Ronquillo y con protagonista del Betis, que luego escucharemos también aquí en El Larguero. Pero ahora, 12:05, una menos en Canarias. Y antes del Sanedrín de futbolistas, Álvaro Morata, don Álvaro Morata en El Larguero.
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1: Álvaro Morata, muy buenas.
38: ¿Qué tal?
1: Me alegro de verte.
38: Igualmente.
1: ¿Cuánto tiempo?
38: Un poquito.
1: La vuelta a casa siempre está bien, ¿no?
38: Sí, muy bien, muy contento.
1: Esta es tu casa, esta es tu ciudad, ¿no?
38: Sí, bueno, es mi ciudad y estoy bien. Tengo muchos amigos, mi familia y estamos muy bien aquí.
1: Muy bien. Te agradezco que hayas abierto, además, literalmente las puertas de tu casa al Larguero, porque teníamos muchas ganas de hablar contigo. Y otra vez la vuelta al fútbol español en un Leganés que, joder, ¿cómo has empezado, ¿no?
38: Bueno, primero de todo, gracias a ti también por venir. Tenemos muchos entrenamientos, es difícil.
1: Sí, había que montar el horario.
38: Sí, bueno, por eso te agradezco también que hayas venido tú. Y bueno, pues muy contento. Al final creo que es un proyecto fantástico. Ha hecho una apuesta muy fuerte el club, el presidente Andrés, la propiedad, ha hecho una apuesta muy fuerte. Es un proyecto que me ilusiona mucho, que tiene muy buena pinta y bueno, desde que firmé yo aquí hay muchos jugadores que ahora me preguntan a ver si el año que viene, si todo va como todos queremos. Ya, pues hay mucha gente que me pregunta, muchos compañeros
1: interesados por el club y por el proyecto y eso.
38: Sí, creo que yo tampoco me esperaba que tuviera tanta repercusión mediáticamente, pero bueno, estoy súper contento. Como te he dicho, es un club que me encanta cómo está haciendo las cosas. Toda la gente que trabaja, el ambiente que se respira en la ciudad deportiva, en el estadio, la verdad que estoy muy contento.
1: Claro, o sea, que quede claro que te encanta Madrid y es tu casa, pero que tu decisión de venir aquí no es solo por venir a Madrid, evidentemente, ¿no?
38: Claro. Está claro, absolutamente. Es una decisión tomada en base a un proyecto muy, muy ilusionante, a un proyecto que me gusta mucho, que creo que va a hacer muy bien las cosas, las está haciendo ya. Luego, obviamente,
1: nuestro
38: trabajo es en cada fin de semana en el campo, pero tiene muy buena pinta y sobre todo se respira un ambiente increíble. Me ha sorprendido muchísimo la organización del club en todos los sentidos, la ciudad deportiva, todo. La verdad que estoy muy bien rodeado de grandes profesionales y con un ambiente increíble.
1: ¿Y cómo surge esta historia de amor profesional, Morata-Leganés? ¿Te lo esperabas Cuando tú estás terminando en Italia, muchos ya daban por hecho que tú ibas a seguir en el Como una temporada más, pero se te plantean opciones y una de ellas es esta. No sé si tú contabas con esta de Leganés.
38: Bueno, sinceramente no. Al final tenía varias cosas. Estados Unidos, México, algún otro país, y España otras posibilidades, y en Italia alguna también. Pero bueno, al final me acuerdo que Juanma un día me dijo, oye, he hablado con...
1: ¿Juanma, tu agente?
38: Sí, sí, sí. Hablé con él y me dijo, he hablado con el Leganés. Yo siempre escucho a todo el mundo, primero por respeto hacia toda la gente que hace su trabajo, y luego, pues, obviamente que es un gran club que tenía que explicarme un gran proyecto. Y me acuerdo que hablé con el Presi, con Andrés, y hablamos...
1: ¿Él fue la primera persona con la que hablas?
38: Sí, sí. Montaron una llamada con Juanma y estuvimos hablando por FaceTime y se nos hizo corto, ¿sabes? La sensación de...
1: ¿Cuánto duró la llamada?
38: Unos 45 minutos o así.
1: Ah, muy bien.
38: Sí, sí.
1: No... O sea, una primera llamada de contacto, 45 minutos.
38: Sí, sí, no es lo normal. Y, sí, sí. Y bueno, creo que por su parte también yo creo que no se esperaban que yo les dijera que sí tan rápido. Al final, es lo que te digo, quizás muchas veces sea un defecto para el fútbol, pero creo que para la vida es una virtud. Yo soy una persona, me considero bastante sensible y ¿qué te voy a decir? Necesito...
1: O sea, ¿notaste que en esa llamada ya le dices que sí?
38: Sí, en esa llamada yo le dije que
1: lo veías, claro.
38: Que sí, sí, que me apetecía, que creo que les podía ayudar en el campo a nivel de experiencia, en el vestuario y en pequeñas cosas del club. Al final creo que nuestro trabajo muchas veces pues lo que se juzga es lo que se ve en el campo, pero por ejemplo en el Como también creo que fui mucho más importante de lo que todo el mundo se piensa con Alberto, con Sergi y Roberto, y hace falta tener personas que miran por el bien de un equipo y sobre todo que no piensan solo en ellos mismos. Yo siempre pienso en hacer a mis compañeros mejores, en hacer a la gente que me rodea que dé el 100%, y creo que eso es muy bueno también.
1: ¿Y el objetivo es subir a primera?
38: El objetivo es ir ganando cada fin de semana. Es una liga que nosotros el otro día ganamos al Eldense y empató con el Mallorca. Creo que es un buen resumen esta jornada de lo que es segunda división. Ganas dos partidos, estás arriba; pierdes dos partidos, estás abajo. Nosotros tenemos muchísima ilusión, el míster nos gusta mucho a todos los compañeros, su forma de trabajar, el staff también, se trabaja muy intenso, saben diferenciar muy bien cuando estar trabajando y dar el 100% y cuando tener una convivencia de grupo muy buena. Entonces, al final es muy largo el camino de segunda división.
1: Yo lo creo, y tanto.
38: Y hay muchas
1: cosas.
38: Acaba
1: de empezar, pero por ahora 2 victorias, 2 empates, el equipo está bastante bien, no conocéis la derrota, solo os han hecho un gol, creo que fue en la primera jornada, si no me equivoco. ¿Y qué sentiste cuando un jugador que ha estado, que ha ganado con la selección, que ha jugado en el Madrid, en el Atleti, en la Premier, en el Chelsea, en la Juve, qué siente cuando salta al campo con la camiseta de Leganés? ¿Qué sentiste el otro día?
38: Pues si te digo la verdad, llegué a casa y hace mucho tiempo que no disfrutaba. Le dije a Alice, a mis padres, he vuelto a disfrutar hoy en el campo, como hacía bastante tiempo que no disfrutaba. Me faltó algo, que obviamente son 2 puntos más de vuelta a casa, pero volví a disfrutar muchísimo del ambiente de un partido. Al final he pasado unos años complicados y estoy feliz, y creo que cuando uno está feliz pues se le nota. Disfruté un viaje que seguramente hace un par de años, en otra situación, pues se te hace largo ir a Canarias en un vuelo regular, con gente, y bueno, pues me lo pasé, me recordó a la época de los filiales, cuando viajas en el filial, que no hay nada importante en el viaje, en el picnic, te adaptas y miras lo mejor de cada cosa, pues tonterías con los compañeros, que un desconocido baja la maleta y le da a alguien, y pues cosas que son cotidianas, pero que yo las disfruté muchísimo porque hay
1: veces... ¿Por qué dejaste de disfrutar de esas cosas?
38: Pues porque no las vives tanto. Cuando te acostumbras al final...
1: De las cosas cotidianas, que no es nada del otro mundo, pero
38: claro,
1: que...
38: pero al final te acostumbras a selección, ir en un charter, vas solo, si juegas a las cartas, te lo pasas muy bien con tus compañeros, pero es que hacía mucho que no vivía una situación así y estoy contento de... Al final me ha sorprendido mucho, muchísima gente que creo que es la vez en mi carrera que más cariño me está dando la gente por ahí, y al final me preocupaba un poco al principio, si te digo la verdad, el... Venía segunda
1: cuando
38: división.
1: Cuando se supo la decisión, ¿no?
38: Sí,
1: que, por cierto, se llevó con mucho sigilo. Nadie se enteró prácticamente nada hasta que ya lo teníais casi hecho. Pero notaste que había sorpresa en gente, ¿no?
38: Sí, noté que había sorpresa.
1: Alguno te diría, pero Morata, ¿Leganés?
38: Sí, ¿no? Muchos compañeros también y mucha gente le llamó la atención. Pero es que al final yo tengo mucho respeto por todos los compañeros que hay en segunda división también que van a pelear por subir a primera división también. Y
1: fíjate que tres han subido este año, por ejemplo.
38: Sí,
1: ¿no?
38: Sí.
1: De segunda a primera.
38: Y todos los que hay. Hay,
1: los que hay
38: históricos. Está el Girona, está el Mallorca, el Córdoba, el Almería.
1: Algún histórico que ha bajado, Valladolid, Zaragoza, Valladolid.
38: Sí, sí. Y otros que no están ni siquiera en segunda y son históricos también. Zaragoza, como has dicho tú, el Recreativo de Huelva. Hay muchísimos. Entonces yo tengo el respeto máximo por la categoría, por todos mis compañeros que contra muchos he jugado. El otro día pues algún lance del juego con Alex, el central de Las Palmas, y al final pues como que me argumentaba y le digo, mira, te conozco, sé que nos hemos enfrentado mil veces, no tienen maldad, esto es fútbol, estamos aquí todos para intentar subir a primera división y es lo que hay. Pero me ha sorprendido que todo el cariño que me está dando la gente. Hoy he ido a comer con mi mujer y cuatro o cinco personas, no sé si son de Leganés o si son aficionados de Leganés, pero dale, que este año vamos.
1: Es como, como que agradecen también, no sé, pero que les ha sorprendido a mucha gente que un tío que lo ha ganado todo ya, que diga, pues sí, me voy a jugar a Leganés a segunda división con la ilusión de liderar un poco, de alguna forma, un proyecto deportivo en el que creo a muerte, ¿no?, en este momento de tu carrera, ¿no?
38: Bueno, pero
1: supongo que lo anterior ahora no cuenta, cuando tú te pones la camiseta del Lega, ¿no?
38: Nada, nada. El otro día estaba como si fuera un juvenil que va a jugar su primer partido.
1: ¿Sabes a quién me recuerda un poco lo que dices? A Ricky Rubio, con el que hablamos hace unos meses, y me dijo, por primera vez en no sé cuántos años, he vuelto a disfrutar hasta de los entrenamientos. Y de jugar a baloncesto, por supuesto. La NBA, el Barça, no sé qué. Y Ricky dijo, he vuelto a ser feliz en cada entrenamiento con el Juventud ahora en su vuelta.
38: Sí, sí,
1: me, igual. Te estaba escuchando y me acuerdo un poco de lo
38: igual,
1: de Ricky.
38: Igual, ahora... En un rato tengo que ir a la Ciudad Deportiva y la verdad que tengo muchísimas ganas. Tengo muchísimas ganas.
1: Si quieres vamos terminando.
38: No. El otro
1: vamos que...
38: El otro día en Las Palmas estoy con Montero, que tengo muy buena relación con él, y estamos en la habitación y él no sé si estaba para dormir y tal. Sí. Y yo no he podido dormir la siesta y eso no me ha pasado muchas veces en mi carrera. Yeah. A lo mejor antes de una final de Champions o de una Eurocopa sí, pero... Y claro, le daba vueltas a la cabeza, oye, ¿cómo irá? Y porque al final llevaba tres entrenamientos con los compañeros, pero bueno, creo que hicimos un buen partido, que merecimos un poquito más, pero es fútbol y es segunda división.
1: Pues nada, dentro poco vuelves a Canarias, lo digo por el vuelo ese que has dicho, dentro poco toca a Tenerife, no me equivoco, otro vuelo de esos divertidos a Canarias, como has dicho. Oye, y esta versión que nos estás contando es porque, creo que ya nos lo dijiste la última vez, cuando estábamos hablando antes de la Eurocopa y tal, este Morata ya le da igual lo que se diga de ti, porque tú has dicho hace un momento, he pasado unos años complicados, ya a este Álvaro Morata que ahora tenemos en el Leganés, le entra por uno, le sale por otro, o le afecta mucho menos todo lo que se dice... ¿Por qué este cambio en Morata?
38: No es ningún cambio.
1: ¿O la experiencia o los años?
38: Yo me he dado cuenta que mi historia no la voy a cambiar. Yo es lo que le decía a Juanma y a mi mujer, a mis padres. Yo podía ver, por ejemplo, el día, la mañana que estaba en Leganés, hay un entrenador que yo trabajé con él y que fue muy importante para mí. Y tenía la posibilidad de ir a un equipo que juega competición europea, que es un equipo grande. No me va a cambiar la vida el meter 20, 30 goles, pero a lo mejor subir a primera división con el Leganés, sí. Es un reto diferente. Claro. Las personas que me quieren me van a querer siempre y las que no les gusto, pues no les... Por mucho que yo ahora mismo gane una bota de oro, no van a cambiar su opinión sobre mí. Entonces,
1: ¿se has cambiado el proyecto del Leganés, por ejemplo, por algún proyecto de Champions?
38: Sí, claro que sí.
1: ¿Podría estar jugando Morata la Champions de temporada, que empieza mañana?
38: Sí, pero es que mi Champions es realmente... Y es por eso que no me da vergüenza decirlo y al final creo que es una decisión... Yo la considero valiente, no... O quizás algún destino un poquito menos competitivo para vivir bien con mi familia, porque al final yo no quiero que parezca que estoy aquí por estar en casa. No es así, porque en Italia también me siento como en casa. Mi mujer es italiana, tenemos casa allí también. No quiero que parezca que yo estoy aquí por jugar en mi casa. No es así. Yo estoy aquí por el proyecto que tienen, porque espero que quedarme aquí. Me gustaría quedarme aquí. creo que hay se tienen que dar cosas para que yo me pueda quedar aquí, pero me gustaría quedarme aquí. Y al final, pues ellos me han demostrado mucho que quieren que yo esté aquí.
1: No vuelves por ser Madrid, ya lo has dejado claro, aunque te digo una cosa, como en Madrid hay pocos sitios, ¿eh? Para vivir, digo, para ti, para tus hijos, para la familia en general, ¿no?
38: A mí me gusta mucho también Venecia, donde es Alice, me gusta mucho. Vive en un pueblecito pequeño que al final aquí en Madrid estás viendo todo el rato gente nueva y allí es la misma gente siempre y estoy muy contento.
1: La verdad que muchos grandes deportistas eligen Madrid por algo será también, ¿no? Muchos futbolistas.
38: Sí,
1: yo
38: casi todos los
1: que conozco. Más allá de los equipos, también les gusta mucho la vida en Madrid, ¿no?
38: Casi todos los que conozco que jugaron conmigo se quedan aquí a vivir.
1: Cuando se retiran, incluso también, ¿no? Hay muchos grandes futbolistas. Oye, ¿la salida del cómo ha sido? ¿Qué tal con Fabregas?
38: Bien,
1: ¿qué le dijiste?
38: Nada, yo no...
1: ¿Hablaste con él? ¿Se ha despedido? ¿Se ha despedido? ¿Pero cómo fue...?
38: Sí, hablamos mucho, al final...
1: ¿Él te dijo, pero estás loco, quédate aquí?
38: Bueno, al final creo que no era era la situación como para que me quedara. El año pasado jugué titular hasta que me lesioné, tuve una lesión importantísima en el aductor y nunca había tenido una lesión así. Y las cosas son así, yo no puedo decir una mala palabra de Cesc porque... Para mí es mi amigo y me ayudó mucho, muchos.
1: Pues él no dijo eso, ¿eh?
38: Bueno, yo creo que eso es.
1: Él no dijo: Álvaro no es ni mi hermano ni mi amigo. Que quede claro que voy diciendo aquí: si quiere jugar, se lo tiene que currar.
38: Bueno, yo creo que más que por el jugar, yo creo que es la parte que le toca de entrenador. Tiene que poner una línea que diferencie la vida de otras cosas, pero bueno, al final creo que era lo mejor para todos y creo que no era lo que ellos necesitaban ese año.
1: ¿Es duro como entrenador, Fabregas?
38: Es muy bueno.
1: Muy bueno, ¿no? Pues ahí está lo que habéis hecho, lo que habéis hecho entre todos con este equipo. ¿No? Que fíjate de dónde venía, va a jugar la Champions.
38: No, es muy bueno. Yo no tengo ninguna duda que estará en cómo hasta que él quiera, porque creo que está ya más que preparado para cualquier equipo top mundial. Al final, el año pasado, pues cuando uno llega, yo lo conocía como compañero y tienes las dudas de cómo afrontará los momentos difíciles. Es una persona muy inteligente y ha tenido Conte, Mourinho,
1: buenos maestros,
38: Guardiola, sí. Y creo que al final tiene un poquito de cada uno y bueno, yo solo le puedo apoyar desde la distancia y darle las gracias, como siempre, por todo lo que ha hecho por mí.
1: ¿Tú te ves llevando tu carrera por ahí, como Fabregas?
38: Siempre he dicho que no.
1: Ya mañana, cuando termines. Muchos decís que no, y luego Iniesta decía que no.
38: Por eso. Yo siempre he dicho que no, pero creo que se me daría bien. Lo que pasa que... Otra vez, ahí, que parece que estoy siempre... Pero no sé si podría, por mi personalidad, dejar a alguien que a lo mejor lo merece sin jugar.
1: Claro.
38: Creo que no dormiría.
1: A veces harías alineación y pondrías 13 o 14, ¿no?
38: Creo que no
1: el
38: 11
1: del equipo de Morata, 14, tío.
38: No, creo que no.
1: Bueno, eso es lo más difícil de un entrenador, ¿no?
38: Creo que no dormiría bien, pero por ejemplo, he visto también De La Fuente, Ancelotti, Zidane, que al menos lo que yo he vivido con ellos, todos los jugadores eran felices. Claro. Entonces, no existe el entrenador tácticamente perfecto que gestiona el grupo perfecto, que es cada uno tiene sus cosas y...
1: Sí, pero es curioso que antes decías que no tajante y ahora se abre esa puerta, no la ves tan igual tan lejana, ¿no?
38: Bueno,
1: ya veremos.
38: No lo sé, creo que tengo que afrontar mis últimos años de mi carrera en darlo todo, en hacerlo lo mejor posible, en cumplir los objetivos con el Leganés y después ya tendré tiempo.
1: ¿Esta la ves como tu última etapa como futbolista o no? Quiero decir, el Leganés, digo, ¿la última parada o crees que puede haber otras más?
38: No lo sé, depende del cuerpo y al final es...
1: ¿Físicamente cómo estás?
38: Muy bien, estoy muy bien. Sí, es verdad que tengo que coger un poquito más de ritmo todavía. Creo que hacía 3 o 4 meses, un poquito más, que no jugaba un partido titular y con esto de las reglas nuevas es todo mucho más. Antes siempre había uno en el suelo, te daba un minuto y medio para recuperar, para coger un poquito de aire. Ahora entre los saques de banda...
1: Arriba y venga, déjate de cuentos.
38: Sí, la verdad que los árbitros se complican solos porque poner ahora una norma para que... dicen que solo se puede hablar el capitán, pero tienen 5 segundos para sacar, entonces
1: no te da
38: todo el mundo
1: a
38: se empieza
1: mucho
38: a quejar.
1: Tienes
38: otra
1: que
38: vez.
1: El mensaje claro tiene que ser.
38: Sí, todo el mundo se empieza a quejar otra vez, en mi opinión, pero sé que es difícil, ya es difícil verlo en el campo. Sé que hay veces que no es justo a uno que le revientan y tiene que salir un minuto. no lo veo justo, pero bueno, es fútbol, son las normas.
1: Sí, nuevas normas. Cada año están cambiando las normas, de los penaltis, de las manos, de no sé qué. ¿Eso también a vosotros os vuelve un poco locos o no? Fíjate la del penalti del Madrid con el Betis el otro día.
38: Bueno, un poco.
1: Que hay que repetirlo, que no hay que repetirlo. Es que yo creo que ni vosotros muchas veces sabemos cómo se interpretan los nuevos cambios de reglamento. No sé si tú en el campo tienes esa sensación que a veces te ha pasado decir ahora, hostia, no sé si protestar al árbitro o no, porque no estoy seguro de si al final la regla me la sé bien o no.
38: Pues yo es que... A ver, opinión personal, ¿eh?
1: Sí,
38: lo escucha algún árbitro... No,
1: ¿qué te escucha?
38: No, pues a mí me gustaba más cuando era sin VAR, la verdad. Somos humanos, igual que yo puedo fallar un mano a mano, hay veces que te vas a casa con 3 puntos con un penalti que no es, o...
1: Era un
38: factor
1: mejor de, que fallase uno solo que no que fallen dos,
38: un factor del fútbol. Está el árbitro que intenta hacerlo lo mejor posible. Ya te digo yo que a veces una acción sobre nosotros mismos no sabes si es penalti o no, porque no ves quién ha tocado el balón primero. Si toca el balón te tiras, lo pides y claro, es para tu equipo, y si no pues te quejas como toda la vida de Dios.
1: Exacto.
38: Pero
1: lo del VAR lo complica más para ti.
38: Para mí una barbaridad, porque hay veces que ya no es que el VAR lo diga. Otra cosa es que el VAR tuviera un sensor o algo como el de la pelota, eso que es. Diga, hay contacto.
1: ¿Ha entrado o no ha entrado? Y punto,
38: no,
1: hay contacto
38: dentro del área, penalti. Pero así es ya. La opinión del árbitro. La opinión de otras personas diferentes en el VAR. Entonces, si uno no lo ve claro, ¿cómo lo van a ver 4 igual de claro?
1: No sé si has visto o has escuchado las palabras de Mourinho esta mañana en la previa del partido de Champions.
38: No,
1: ha vuelto ese espíritu, bueno, ha vuelto, ha dejado caer un poco esa guerra que él tenía con los árbitros. ¿Por qué no mandaron repetir el penalti? ¿Porque no saben el reglamento, ha dicho Mourinho, o porque no querían mandarlo repetir?
38: A ver.
1: ¿Te sorprende eso, Mou? No.
38: ¿Quieres que diga la verdad o no?
1: No, por supuesto.
38: Yo la verdad que no veía la hora de que dijera alguna así, porque a mí me divierte. Lo conozco, a mí me divierte. Si eres aficionado al fútbol, estoy seguro que en cuanto lo habrá dicho, pues la gente habrá visto, lo habrá buscado, y al final eso hace más divertido. A mí como aficionado, yo ojalá que el Atleti gane la Liga, pero a mí me divierte. O sea, yo ahora, si hay un clásico, yo lo voy a ver pues también por ver a Mourinho.
1: Aporta al espectáculo.
38: Hombre, por supuesto.
1: Mediáticamente es un no deja indiferente a nadie, desde luego. O sea, que la Liga que la gane el Atlético, pero ¿quién crees que se ha reforzado mejor de todos este verano? Porque tú has sido el fichaje más mediático, sin duda, para mucha gente, para muchos de nosotros.
38: No.
1: Pero no, quiero decir, ha sido el fichaje más mediático de los españoles, iba a decir de los nuestros, pero hay un tal Rodri por el que se peleaba medio mundo.
38: Por supuesto.
1: Que no sé si te sorprendió que al final acabara en Barcelona.
38: No, yo si hubiera tenido que apostar hubiera dicho que hubiera acabado en el Barça.
1: ¿Ah,
38: personal,
1: sí? Pero porque intuyas algo.
38: Sin información confidencial. De verdad. Porque creo que es el sitio que más encaja. Conoce a casi todos los compañeros y creo que es donde yo al menos hubiera pensado que hubiera ido al Barça.
1: Muchos dicen que Rodri y Pedri que no pueden jugar juntos. ¿Qué te parece ese mantra que algunos se han sacado de no sé dónde? Es que Rodri y Pedri ni en la selección, pero por favor.
38: Pues
1: yo creo que el que más se alegra es Pedri.
38: No veas si han dado espectáculos, que los he vivido yo ahí dentro.
1: Exacto.
38: Nada, eso son tonterías.
1: Totalmente, no se puede definir mejor. Oye, ¿la selección qué? ¿Viste a Rodri levantando la copa? Por un momento dijiste, joder, podría haber estado yo ahí levantando la Copa del Mundo.
38: Bueno, son sentimientos diferentes, ¿no? Por un lado, sí, obviamente me hubiera flipado estar en el Mundial, pero fui allí a Nueva York sintiéndome parte, sobre todo pues por muchos jugadores que realmente empezaron a ir a la selección conmigo. Y pues mira, la vida es así. No sé cuántos partidos tendrán en la sección, 80 y pico, 90, 37 goles y...
1: Te quedaste a uno de...
38: Sí, a uno de
1: el niño, ¿no?
38: Torres, sí,
1: del
38: sí.
1: Niño, sí.
38: Y bueno, y te quedas pues a las puertas de... Pues muchas veces piensas, ¿y si el año hubiera sido diferente? Pero no vale de nada.
1: Y o sea, antes de dar la lista a Luis, ¿lo intuías?
38: Por supuesto.
1: ¿No?
38: Por supuesto.
1: A lo mejor tenías alguna esperanza de que Luis te dijese, sé que no has hecho un gran año, pero te voy a llevar.
38: Una pequeña parte, sí. Obviamente somos personas, siempre está...
1: Pero tú sabes que no habías hecho un gran año, pero dijiste, a lo mejor Luis me lleva, soy su capitán.
38: Sí, siempre tienes esa parte. Al final tienes, creo que como cualquier cosa en la vida. Siempre hay esperanza, siempre hay...
1: Claro.
38: Hubiera podido ir por ser importante para el grupo, para hacer buena dinámica como he hecho siempre, pero creo que también para el míster iba a ser más fácil si yo no estaba. Es mi opinión personal.
1: ¿Por qué?
38: al final, cuando ha sido para bien, para bien, para mal, al final, pues yo sinceramente creo que esas decisiones también cuentan. Es mejor vivir una convivencia con calma, vivir una convivencia pues de tranquilidad y no tener a lo mejor un posible problema.
1: Pues si tú no das problemas a
38: nadie. No, pero yo no digo yo dar un problema dentro de un vestuario, sino que al final es un tema, imagínate, arrancas un mundial y pues toda la gente que hubiera empezado ya a decir que no merecía haber estado ahí, que tenía que haber... Sin embargo, es una decisión estar en calma, porque Borja lo merecía y porque los demás delanteros lo merecían.
1: Oyarzabal se ha destapado como nueve, fíjate que nueve, ¿no?
38: Pero yo siempre lo he dicho.
1: Esto de falso nueve se lleva mucho ahora, sí.
38: Yo siempre lo he dicho, al final, y Ferran, mira, todo el mundial que yo estuve diciendo, me acuerdo que Alice y yo nos encontramos a su madre antes de la final... Y dijimos, oh, a ver si hoy y tal. Y,
1: ¿ah, sí?
38: Sí, sí. Y al final, pues te ves reflejado también. Yo me vi muy reflejado en Ferran en el Mundial y metió el gol que me hubiera gustado meter a mí y no me pudo alegrar. No me pudo alegrar más.
1: ¿Visteis a la madre luego, después del partido? ¿Se lo dijisteis?
38: Bueno, le di un abrazo y estaba tan emocionada y yo también que no me acuerdo lo que nos dijimos.
1: Lo que dijisteis ahí, claro.
38: Sí, sí.
1: Oye, ¿y quién te llamó, Luis? ¿Para decirte que no ibas o te enteraste?
38: No, sí, me llamó.
1: Me imagino que con la relación que tenéis.
38: Sí,
1: antes de dar la lista.
38: Sí,
1: día antes, una semana.
38: Pues no me acuerdo cuánto antes fue. Fue antes de la prelista, incluso.
1: Viste, tienes en tu agenda, ¿no? Luis de la Fuente. Dijiste, a ver. ¿Y qué te dice?
38: Nada, que no estaba en la prelista, que me lo prefería explicar él. Que prefería llamarme y, bueno, os agradecí, le deseé toda la suerte del mundo.
1: ¿Y qué le dijiste tú?
38: Nada, que lo entendía perfectamente, que le voy a decir. Son cosas que pasan, que a por todas. Fui a verles el primer o segundo entrenamiento también. Y nada, lo único que no cumplió su promesa conmigo, que me prometió que si era campeón del mundo iba a ir a caballo con la copa en la mano. Pero
1: bueno, por igual, eso, pero igual está a tiempo.
38: Bueno, está a tiempo, claro. los chavales la han cumplido. El Cucurella tiene ahí su cara.
1: Sí, sí.
38: A ver si se acuerda.
1: Total. De todas formas, él te dice que no vas,

0: Pero no se ha acabado Morata, ¿no? O sea, quiero decir, Morata.
1: Bueno, no, no, no,
0: o sea,
1: eso
0: me
1: no.
0: Refiero,
1: yo
0: ¿a
1: nunca,
0: ti te gustaría yo... volver a la selección?
1: Hombre, claro que me gustaría.
0: ¿No?
1: Pero hay que ser honestos. Ahora mismo es una locura. Y más que ahora mismo, pues si antes había 7 posibilidades, ahora hay 20.
0: O sea, ¿tú lo ves imposible volver? Imposible
1: veo,
0: no hay nada, pero siendo sincero.
1: Muy difícil, muy difícil. Tienes, ahora mismo tienes. Si antes había, pues,
0: sí.
1: Ahora tienes, realmente creo que es, lo hablaba el otro día en el vestuario con mis compañeros, creo que es el momento, había unos años que no había mucho en la posición de 9 y,
0: sí, y ahora empieza a ver, sí, sí.
1: Y ahora realmente pues tienes, mira, Spi, Gonzalo, Chupe, Arnau del Atlético de Madrid, que también creo que,
0: sí, sí.
1: Que tiene un futuro increíble, los que están... Samu, que va a
0: sí,
1: volver
0: está
1: a
0: ahí también, sí,
1: realmente
0: sí.
1: Creo que hay 15, me estoy dejando algunos seguro.
0: Ya.
1: Ferran, Mikel, Borja y un montón de delanteros jóvenes que hay que están en España,
0: claro.
1: y creo sinceramente que ahora mismo España tiene el mejor nivel de en general en todas las posiciones desde hace mucho tiempo.
0: Qué bien. Fíjate, Spique, pedazo futbolista, ¿eh? Por ejemplo, lo digo porque ha salido dos ratos y ha hecho ahí dos cosas maravillosas, pero claro, muchos dicen, no, es que tiene que jugar Spi, pero luego lo difícil es atreverse a quitar a Mbappé o a Vinicius o a no sé quién y poner a Spi.
1: Tiene que hacer lo que está haciendo, que el
0: exacto,
1: chaval sale,
0: sí.
1: Y parece fácil también el tener esa actitud teniendo esos minutos y yo he estado
0: sí, sí.
1: En esa situación también y hay muchas veces que, por ejemplo, ahora lo hablo siempre con Suleiman, que está con nosotros, muchas veces tú puedes estar 80 minutos dejándote el lomo, que los últimos 10 entras y sales en la portada.
0: Sí, sí,
1: es
0: así. Verdad, es así. Tocaos por la varita. Qué bien jugó España, por cierto, qué mundial, ¿eh?
1: Sí,
0: joder,
1: sí.
0: La Eurocopa que hicisteis fue la leche, la Eurocopa en la que tú estabas y ganasteis, que fue además eliminando a todos los grandes, pero que yendo de menos a más, pero qué manera de jugar con Francia, con Argentina,
1: increíble.
0: Con Portugal, ¿no?
1: Increíble, es un mundial, creo que... Que no sé, es que en mi opinión no se da tanto peso porque estaban, creo que por encima del resto, porque se viene de ganar la Eurocopa y porque podía pasar. Pero yo los miraba a los chavales y decía, pero campeones del mundo, ¿sabéis lo que es eso? Tal. Y yo creo que no, al menos ahí. Yo no los veía mucho que se daban cuenta de la que habían liado.
0: Lo que estaban haciendo, ¿no?
1: Obviamente luego cuando llegan y ves la repercusión que tiene, y me alegro una barbaridad de que los siguientes 4 años vayan a...
0: No, tenemos una generación maravillosa. Oye, hemos hablado mucho de la afición, del Lega, de lo que te dicen por la calle, de los medios, de cómo ha tenido la repercusión que ha tenido tu fichaje y tus compañeros, el vestuario. Porque también de alguna forma no deja de llegar un campeón de Europa, un jugador con un historial como tú, como el vestuario que te ha dicho.
1: Nada, normalidad. Yo trato de... Pues podré fallar pases, ocasiones, pero yo cada vez que estoy ahí en entreno intento dar todo lo que tengo y creo que ellos se han dado cuenta de que soy uno más. Yo no soy diferente a ellos. Soy un jugador más de Leganés con el mismo objetivo que todos ellos, que es que el año que viene podamos disfrutar del fútbol más,
0: sí, sí,
1: más
0: sí.
1: Alta categoría en España.
0: De la primera división, que es de lo que se trata. Oye, y en este punto, en este punto de la carrera de Álvaro Morata, si miras atrás... Estás en este punto, 33 años, si no me equivoco, en el Leganés.
1: Sí.
0: ¿Repetirías lo mismo que has hecho o cambiarías algo de las decisiones que has tomado? ¿Hay alguna que es, seguro que todas son acertadas, con lo bueno y con lo malo? Al final uno aprende de lo que era. Pero ¿alguna decisión de las que has tomado tienes la sensación de decir esta no debería haberla tomado?
1: Sí, algunas sí, pero todas te traen,
0: está claro,
1: te traen
0: todas,
1: algo bueno.
0: De todas sacas algo
1: después,
0: bueno. Sí.
1: Sí, sí, pero sí, algunas sí.
0: ¿Por ejemplo?
1: Yo creo que irme del Atlético de Madrid no era ni el momento ni... Pero bueno, creo que...
0: ¿Y eso que fue un calentón o qué?
1: Yo creo que más que un calentón fue el huir un poco de la situación en la que estaba al final. Fue muy complicado el cuando yo... Jugué en el Atleti y justo pues no me estaba dando cuenta que añadido a otras a otras cosas que yo no estaba bien y lo he dicho muchas veces durante la Eurocopa y pues quizás me dijeron que me querían mucho tal y que fuera para Italia otra vez y pues me atrajo la posibilidad.
0: En ese corazón partido de España-Italia te sedujo más Italia que seguir aquí en el Atlético en un momento un poco difícil, ¿no?
1: Más que el seguir en el Atlético era el hecho de... de intentar

0: estar un poquito más tranquilo.
1: Ya, todo el ruido que había alrededor y los estadios, sí, la gente, sí, la selección.
0: Sí.
1: ¿Ese fue el momento más difícil de tu carrera?
0: Sí, sin duda.
1: Sin duda, ¿no?
0: Uh-huh. Sí.
1: ¿Y eso se acabó?
0: Sí, eso.
1: Esa batalla estaba superada y ganada.
0: Sí, eso se acabó. Al final, es lo que te he dicho, yo he trabajado mucho, mucho en mí mismo, mucho con profesionales y por eso le doy valor ahora, claro, al momento.
1: ¿Y de las redes pasas o las miras y te da igual o ya ni siquiera las miras?
0: No las miro, pero hay veces que es inevitable, porque es lo que digo siempre, al final estás en... Yo estoy pues en 15-20 grupos de mis equipos de cuando era cadete, de pues grupos de golf, entonces al final comentan las cosas y hay veces hasta que se les olvida que tú estás en ahí, ¿sabes? Y
1: mandan... Tienes que ir eliminando grupos.
0: No, pero porque le dan naturalidad y a lo mejor, pues yo qué sé, el otro día, la ocasión que era fuera de juego y y uno no me acuerdo qué puso. Y no sabes, porque claro, la gente no sabe cómo lo vas a interpretar tú.
1: ¿Y qué puso?
0: No me acuerdo si era, hostia, qué pena, tal, no sé qué. Una tontería así, pero claro, tú intentas, yo la vi, obviamente que la veo, porque miro todos mis partidos. Pero es acaba el partido y ya está. Pues mira, era fuera de juego, tenía que haber esperado un pelín más, conocer mejor a los compañeros, todo. Y obviamente cuando tú terminas el partido, tú te quedas. Pero claro, es cada vez que yo me encuentro a alguien que no he visto a lo mejor en mucho tiempo, lo veo ahora por Madrid. Oye, tal, no sé qué. ¿Y qué te dicen los que están en el otro lado de la ciudad y tal, y cómo lo manejan? Entonces son cosas porque, ¿y qué, no te ha molestado lo que ha dicho ese? Entonces tú, cosas que al final
1: dices, algo ha pasado aquí que me he perdido.
0: No, algo que no tienes ni idea que ha pasado, pues te enteras de todo,
1: normal,
0: obviamente.
1: Normal. Oye, la última, que no te quiero robar más tiempo, pero te he preguntado por la vuelta de Mourinho, ya ha quedado claro que lo que has dicho, el Barça con Rodri, pero también te quiero preguntar el último nombre, Julián Álvarez. Fíjate qué situación durante el Mundial. Me gusta, lo mejor sería una transferencia, quiero cumplir mi sueño. Finalmente se queda. El Atlético le dice que ve, al Barça no te vas a ir. Tú, no sé si te has puesto algún momento en el lugar de Julián, si alguna vez te ha pasado algo parecido, pero ¿cómo has visto el caso de Julián Álvarez? Si crees que es un acierto que se quede desde fuera, que ya sé que no es fácil opinar, ¿no?
0: Para mí, yo es lo único que espero cada vez que lo veo por la tele es que meta un zambombazo de esos a la escuadra, le salga una sonrisa y vuelva a disfrutar, vuelva a sentirse importante. Es uno de los mejores jugadores del mundo y el Atleti le necesita. Ojalá que la afición le dé cariño, porque al final es...
1: Eso parece que va a ser lo más difícil ahora mismo, ¿no?
0: Ya, pero la gente tiene que entender que cuando tú estás en una situación así, ya ha pasado. Es una cosa que no se queda para siempre. Quieren ganar la Liga y quieren pelear la Champions y quieren... Necesitan a Julián. Claro. Y la mejor versión de Julián no va a ser... En la vida hay que perdonar. A lo mejor yo no entro a opinar aquí si ha hecho las cosas de una manera, de otra, si tenía que haberlas hecho así, si no. La situación es la que es.
1: Totalmente.
0: Es jugador del Atlético de Madrid. Tiene la oportunidad de empezar a celebrar goles, empezar a ser importante otra vez. Y es lo que te digo. Yo desde mi casa, viendo los partidos del Atlético que los veo...
1: ¿Tú qué le dirías si le vieses? No sé si has hablado con él o le conoces, pero tú que conoces al Atlético y esa afición, en el punto en el que está Julián ahora, que parece que está todo el mundo esperándole a que llegue el Metropolitano para pitarle, para decirle todo, tú si te encontraras con Julián, ¿qué le dirías? O te estuviera viendo.
0: Es que lo he vivido cuando yo firmé por el Atleti y al final sé cómo se siente la afición del Atleti y creo que sé cómo son. Tengo familia que son del Atleti. Lo único que, si de algo vale mi humilde opinión, es el Atleti necesita a Julián y Julián necesita al Atleti. O sea que, como he dicho, ojalá que el próximo partido meta un golazo, meta una sonrisa y que a mí yo lo paso mal viéndole, porque se ve que ha estado en una situación difícil. Entonces ojalá que pueda quitar esa tensión con goles, con trabajo y sobre todo que el Atleti... Que lo necesita.
1: Y que gane, ¿no?
0: Sí, que gane el Atleti.
1: Eso de ser tercero a ti, los atléticos, no sé cómo lo llevas tú lo de no. Si es por detrás del Madrid y el Barça, bueno, pues no queda más remedio.
0: No, hombre, no. Yo espero que más temprano que tarde de ver a Coque, al Cholo, a Baena con una Champions, me encantaría. Y bueno, A ver si
1: Pues nada.
0: este año tendré más tiempo para ir al estadio, para verles y ahí estaré
1: A ver qué
0: apoyando.
1: tal. Pues nada. Un placer. ¿Cuántos goles vas a meter este año con el Lega? ¿Te has puesto
0: No,
1: una cifra o no la has
0: no,
1: puesto?
0: no es importante. Lo
1: Pero
0: importante.
1: aunque no me la digas, ¿en tu cabeza tienes una cifra
0: Sí,
1: que dirías, me gustaría llegar a esta cifra de goles?
0: por supuesto, la que haga falta para estar en
1: Para estar
0: mínimo
1: en
0: en el playoff.
1: Oh, exactamente, eso sería la clave.
0: Sí.
1: Me alegro de verte. Muchas gracias,
0: Igualmente.
1: Álvaro, por recibirnos aquí en tu casa al
0: Un placer,
1: Larguero
0: gracias a
1: y
0: vosotros por
1: suerte en
0: venir.
1: la temporada.
0: Muchísimas
1: Que vaya
0: gracias.
1: muy bien. Álvaro Morata, aquí en el Larguero. Vamos a seguir. Venga, adelante.
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11: Para el dolor de garganta, para la afonía, nada de caramelos de eucaliptus,
7: nah,
11: ¿eh?
7: Nah,
11: a lo grande, lo que hago yo es agarrar un árbol de eucaliptos, le quito las hojas para el koala y ya me quedo con el tronco. Tomar la infusión también puede ser rico. Todo en este mundo es infusionable. Yo,
12: todo
11: por ejemplo,
12: se puede infusionar.
11: Yo me tomo antes de entrar aquí en la red una infusión de cordero con patatas panadera, pero de verdad. Y luego también, pues oye, bastante apropiado cuando estás afónico, pues hablar lo mínimo posible, ¿no?
12: Mira,
11: por ejemplo, aquí en el Valle nos comunicamos, tenemos un lenguaje propio que es el achalari. Es como un lenguaje el abanico, pero con hachas, ¿no? Muy gestual. Con poco movimiento con el hacha puedes decir un montón de cosas.
12: Se dice mucho con un hacha.
11: Por ejemplo, mira, hoy yo tenía que llevar el coche al mecánico, lo he dejado allí. Ajá. Cuando lo he ido a buscar, el mecánico ya me dice cambio de aceite, filtros y pastillas de frenos, 1.200 euros.
12: Jolín,
11: en verdad. Vez de comenzar ahí una conversación que se podía extender, ser desagradable, simplemente sin aspavientos, mirando al mecánico a los ojos, desenfundas el hacha.
12: Poco a poco, ¿no?
11: Sutilmente, pero que sea evidente. Oye, pues ya me ha bajado la factura un montón.
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1: No sé si estarán despiertos. Baja la sintonía, ¿no, Emma? Porque a la 1:50 nunca había empezado tan tarde el San Martín de Futbolistas. Kiko Narváez, hola, muy buenas.
25: Kiko está dormido.
26: Qué mamón, mire, oiga. A mí me va a decir a la 1:50 despierto, Alvarito. Mira lo que dice este, macho.
1: Esto lo ha dejado grabado, Kiko, ¿no creéis? Está ahí.
26: Estoy en mi mejor momento. Estabas
1: oyendo ahí a Morata atentamente, ya lo sé.
26: Total, sí.
1: No, es que hoy, fíjate, entre la previa de la Champions y Morata, digo, vamos que no llegamos. Así que hoy tenemos a Sanedrín Express. Hola a todos, Álvaro, Rafa, Raúl y José Mari. Hola a los cinco.
25: Buenas noches, chavales.
26: Rafita sí tenía yo mi duda, ¿eh? Por Rafita digo, se toma ya su biberón del Exatlón.
1: Su colacao, calentito, colacao, calentito.
27: El yogur. Lo dio.
26: Rafita, lo dimos todo en el mexicano, cuando nos ponían los cascos.
1: Está a punto de poner esta sintonía de Sanedrín y esta.
27: Es buena, ¿eh?
28: Muy buena.
1: Hola,
28: muy
1: Kiko. Buena. Hola, Kiko.
27: La cajita de música.
1: Oye, bueno, acabamos de despedir a Morata, que siempre mola un montón hablar con Morata, porque es un tío que se pone delante de ti, se abre en canal, te cuenta todo lo que piensa, y hasta cuando me ha dicho lo de entrenador, espérate. Digo, joder, fíjate, joder. Mucha gente no se esperaba. Joder.
28: Qué ánimo.
1: ¿Eh? Pero bueno.
25: Bueno, pues sí, claro, eso todavía va a ser más presión que jugar, ¿eh? que se mentalice.
1: Bueno, ya lo ha dicho,
25: pasa,
1: ¿eh?
25: Si lo pasa mal, obviamente, que lo ha manifestado con las críticas que ha recibido en ocasiones jugando, pues ya no te cuento lo que
1: entrenador,
25: es ser entrenador.
1: Te caes topa, pero bueno. Oye, está bien lo que ha dicho, de que quede claro que vengo al Leganés no porque esté en Madrid, sino porque me moló y me parece un reto tremendo subir al Leganés a primera.
26: Y después una decisión, Manu, yo creo que valiente, ¿eh? Porque
1: hombre,
26: al final, de dónde viene
1: valiente,
26: él, lo que es, tiene casi más que perder, ¿no? Porque tú sabes lo crueles que somos en los campos de segunda, que te meten mucha caña y que fallas dos goles y que si marca 15 es lo normal. Claro, y es una decisión para mí valiente y que demuestra que yo creo que, como él ha dicho, ¿no?, que ha estado en manos de profesionales y,
1: sí,
26: y lo he visto muy centrado, con las ideas muy claras, y la verdad que ojalá le salga bien y que disfrute del fútbol y de la vida.
27: Totalmente. Y tú que conoces a Juanma, Kiko, por su parte.
1: Juanma López, su agente.
26: ¿A quién conozco yo?
28: El penumbra.
1: Juanma López no lo conoce nadie. Con un euro de por medio. Hemos oído hablar de él, pero no lo conocemos.
27: Pero tú crees que...
26: Algún día te contaré la anécdota, Raulito, de una cosa que me vendió Juanma López.
27: ¿Se vendió?
26: Me vendió un Rolex de oro por 500.000 pelas. Y se me paró, y cuando fui a arreglarlo, Manu, había un mosquito dentro del role.
1: Bueno, ¿Había?
26: Un mosquito dentro del role, que era el que le daba cuerda. Bueno, una cosa era de Longines, otra cosa era de... Bueno,
25: un Rolex acabado en ese. Era acabado en ese Rolex.
26: Dice, yo lo único que te dije que era de oro. Y es verdad que era de oro, Manu, pero era la única verdad que me dijo. ¡Buh, qué peligro tenía Juanma!
1: Un saludo desde aquí a Juanma, que estará escuchando.
26: Sí, hombre.
1: Que tiene los micrófonos abiertos para... Sí,
25: ha prescrito ya. Bueno.
27: ¿Y tienes el reloj todavía o no?
26: No, bueno, se lo regalé a mi madre.
27: Como Rolex.
1: Ay, Dios mío.
26: ¿Qué me iba a preguntar de Juan Mitán?
27: No, que quizá, joder, es verdad que tú decías una apuesta arriesgada, venir a segunda y tenía equipos de Champions, que si su representante, en este caso Juanma, no intenta convencerle, decir, pues, vamos a otro lado, tal, esto, lo otro.
26: Yo creo que también, el caso de Morata, Raulito, es un caso especial.
27: Sí.
26: Me parece a mí que hay mucho, ¿no?, condicionante alrededor de él, de que él se sienta tranquilo, bien, que confíe.
1: Claro, sí.
26: Ya ha estado en tantos sitios y ha jugado tantas cosas que
28: Juanma ha hecho lo que tenía que hacer, Kiko.
26: Sí. Sí, totalmente.
1: Bueno, fue Juanma, él nos ha contado en esta entrevista, nos ha dicho que fue un día que le llama Juanma y le dice, oye, que sepas que además de todas las ofertas que tienes encima de la mesa, incluida alguna de algún equipo Champions, como nos ha dicho Morata, Juanma le dijo un día, oye, que sepas que me ha llegado esto del Leganés. Y entonces Álvaro dijo, ostras, Ya le llamó, le puso en contacto con el presidente en esa charla que tuvieron de 45 minutos y según habló con el presidente, no sé, eso es lo que ha contado, que le dijo que sí en esa misma conversación. O sea, me pareció un reto más bonito a su en la altura de carrera en la que está, donde ha ganado ya prácticamente todo, ha jugado la Premier, el Calcio, la Liga, la Selección, la Eurocopa, ¿da? Le pareció el reto más atractivo que tenía, dijo, ¿por qué no?
27: Sí, bueno. Y además la segunda es muy potente aquí en España.
1: Joder, ya
27: es
1: te digo.
27: Una categoría bonita, ¿eh?
1: Ah, un lujo hablar con Morata, como siempre, capitán, siempre capitán. Oye, en este Sanedrín Express, que ahora en un ratito me iré luego ya a Sevilla, a Sevilla, a hablar con el Betis y con el Villarreal, pero quería preguntaros sobre todo como resaca de la jornada liguera, y antes de preguntaros también por la Champions, me hace mucha gracia cuando oigo por ahí, y lo oigo más a menudo de lo que yo pensaba, que lo de Rodri y Pedri, que no. Y yo me da la risa porque los veo y digo, joder, si yo creo que el que más ganas tiene de que esté ahí Rodri es Pedri.
0: ¿Pero quién hace ese ruido?
1: Eso es lo más importante, ¿quién hace ese ruido?
0: No, claro, es que al final si estamos hablando de que lo hacen profesionales,
1: claro.
0: Con todo respeto, lo puede hacer todo el mundo y todo el mundo tiene derecho a opinar.
1: Es que Rodri con Pedri, no, ni en las elecciones, pero vamos a ver, tú, o sea...
0: Pues mira, yo creo que Rodri y Pedri, la verdad que los dos jugadores son tácticamente muy inteligentes, sus movimientos con y sin balón son perfectamente leídos por el otro, son absolutamente complementarios, creo que la forma de jugar no tiene nada que ver y además yo creo que los dos ya están en un punto de madurez personal, primero, y profesional también. Pedri creo que también este Mundial ha sido a nivel personal una lección seguramente para él, ¿sabes? Porque el hecho de no jugar, quieras o no, le ha tenido que hacer daño. Por lo tanto, lo que estamos viendo de momento y lo que yo vi el otro día de los dos cada día están mejor,
1: no sé,
0: están
1: mejor,
0: mucho mejor de lo que yo esperaba este principio de temporada, sinceramente.
1: ¿Mejor alguno tenéis alguna duda de eso, de esa pareja en el Barça? Por la posición de Pedri, más que por el fútbol de Rodri, que ya sabemos, no sé, Rafa.
25: Sí, sinceramente, estamos hablando de algunos de los centrocampistas mejores del mundo, ¿no?
1: Bueno, pues seguramente dos de los cinco, ¿no? Cinco mejores, exactamente.
25: Entre los cinco mejores, ¿no? Entonces es muy difícil y siempre lo hemos dicho, cuando dos jugadores con ese talento se juntan, es muy difícil que no se acoplen, porque además, más allá del tema técnico, es la cabeza que tienen los dos. Yo creo que no hay más que oírles hablar en las entrevistas ya desde hace tiempo. Yo creo que son dos tíos bastante sensatos, bastante maduros, a pesar de Pedri no ser tan mayor como Rodri, pero me parece que encajan perfectamente. O sea, no tengo ninguna duda.
27: Es que aquí hay una cosa que decimos, que se dijo durante el Mundial, que no pueden jugar juntos.
1: Claro, a eso me refiero. Etcétera. Y muchos han dicho, pues en el Barça tampoco, claro, si no podían
27: claro,
1: a la selección.
27: Los buenos pueden jugar juntos siempre. O sea, es que eso es una tontería. Los buenos pueden jugar juntos siempre. Ahora bien, la explicación que se dio en aquel momento es que juega diferente la selección al Barça y pensaba el seleccionador que a lo mejor le venía mejor otro tipo de jugador en ese momento que Pedri. No significa que no vaya a jugar nunca Pedri y Rodri en la selección juntos. Es que eso no cabe en cabeza.
26: Para mí Raúl es envidiable. Ojalá lo tuviese yo a los dos en mi equipo. Yo creo que es más un tema de estado de físico que otra cosa. Yo creo que cuando los dos están al 100% y si alguna vez alguno no han coincidido, el caso de Pedri que llegó yo creo con el tanque ya
1: al Mundial,
26: limitado al Mundial. Después Rodri ha tenido momentos de la rodilla en el que le ha faltado el tema de ritmo. Pero yo cuando están los dos al 100%, Manu, a mí dame a los dos en mi equipo.
27: ¿Pierden un balón? Es que no pierden un balón.
1: Yo veo el centro, Álvaro, Rodri y Pedri por delante de lo que hay y digo, joder.
25: Es que no hay ni un solo motivo de incompatibilidad. Es que alguien diga un motivo.
1: Claro.
25: O sea, es que no se me ocurre ninguno. Ni ocupan los mismos espacios, ni son el mismo tipo de jugador. Es más, yo el otro día sí que, mira, detecté un patrón, ¿no? Que seguramente es hasta de forma inconsciente, ¿no? De cuando estaba Rodri en el campo, Pedri no venía tanto a la base, ¿no?
1: Claro,
25: la creación, como asumiendo que Rodri él solo se basta con lo inteligente que es tácticamente y más los centrales para darle salida al equipo. Y en el momento que Rodri sale del campo, ya Pedri baja de altura,
1: baja un poquito,
25: ayudar más en esa labor, claro. ¿No? Yo creo que hasta de una forma inconsciente, decir, no está Rodri, venga, voy a tener que ayudar yo un poco más.
1: Por eso digo que casi el que más contento está de que esté Rodri es Pedri.
25: Obvio, yo creo que bueno, que es jugadores de talla mundial. Yo lo hemos hablado aquí. El Barça obviamente no tenía la necesidad de un medio centro, porque entre Marc Bernal, el propio Frenkie, si se recupera, hasta Casado, que ha tenido muy buen rendimiento, ¿no? Como que lo tenía cubierto. Sí. Pero claro, es que viene el mejor del
1: mundo. Que sea el mejor, claro.
25: Claro, es el mejor del mundo en esa posición. Una cosa es no tener la necesidad y otra cosa es que no te vaya a mejorar el equipo.
1: Claro, totalmente. Bueno,
0: sí, oye, pero Álvaro, sí. Perdona, para acabar esto. Sí. Yo estoy de acuerdo en casi todo contigo, pero yo lo que mantuve el año pasado y digo, es la parte del tema juego, es el tema de personalidad, presencia, campo, fuera de campo. Es decir, el Barça necesita líderes.
25: Claro, eso también te lo da Rodri,
1: sí,
25: claro.
1: Sí, eso también te lo suma.
0: De este nivel. Entonces, yo sí creo que necesitaba. Si estamos valorando desde el punto de vista técnico-táctico, estoy de acuerdo contigo. Pero si estamos hablando en el contexto competitivo, que parece ser, además, que este año el Barça, por los jugadores o el entrenador, ya empiezan a hablar la Champions, que en otro día hablamos de esto, pues yo creo que sí necesitaba un jugador de la madurez y experiencia de Rodri.
1: ¿Y esperabais la pegada del Barça en estas primeras jornadas sin los 22 que creo que marcó Lewandowski y los 21 de Ferran Torres? No sé, llevan 17 en 4 partidos. No sé si esto, este ritmo me imagino que es difícil de aguantar, pero fíjate cómo todo el mundo se ha enchufado en la faceta goleadora precisamente sin los dos nueves, ¿no?
2: Es que tienen un ataque, Manu, que primero de todo es la intensidad que siguen teniendo sin balón en campo contrario, lo cual les hace muchas veces hacer esos ataques con ventaja porque pillas totalmente desordenado al equipo contrario y tú tienes unas balas con una eficacia tremenda. Y eso está claro, ¿no? Y luego la velocidad y todos los cortes, sobre todo de los de Dani Olmo, de Fermín, el otro día Fermín con Lamine, cortaba, cómo iban al espacio. Esas son las cosas que no vemos en ningún equipo, pero ellos lo hacen. Y entonces eso es algo que sale de la naturaleza del tipo de jugador que tiene Flick en el Barça. Me parece una locura.
1: Y luego lo que venimos diciendo también, que sí, que el equipo titular que parece que tiene Flick en la cabeza es ese, Rodri, Pedri, Fermín, que parece por delante de Dani Olmo, más luego Lamine, a Gordon y Rafinha, luego salen del banquillo, mira el banquillo y entra Adeyemi, y entra Gabriel Jesús, y entra Dani Olmo, y dices, joder, es una cosa.
26: Había mucha gente, Manu, que no se esperaba el tema de lo que después del Mundial, pero claro, Rafinha venía del tema de una lesión y que había estado recuperándose, entre comillas, y ha llegado como una moto. La Miña Mal había estado al 60% y ahora lo estamos viendo ya que casi que está al 100%. El propio Fermín había hecho una especie de pretemporada, se ha recuperado. Y es que, sinceramente, Pedri, que estaba también medio cansado, que no fue titular en los últimos partidos con la selección, y han llegado a día de hoy como motos. Que lo decía el otro día Raulito, oye, es el momento de meterle mano a esta gente. Pero claro, es que ve a Gordon también, con la ilusión y la pasión que ha venido presionando, que sumándole también al Valencia, que es preocupante la imagen que dio. Pues estamos viendo
27: Gordon
26: un equipo
27: parece
26: que parece que estamos
27: en
26: noviembre.
27: En vez de Gordon.
26: Pero yo te digo que parece un equipo a día de hoy, que bueno, esto cambia tanto, que parece que estamos en octubre o noviembre.
1: Sí, han empezado
26: a otra velocidad, macho.
1: Como un avión.
26: El otro día
27: Atrás como los veis.
1: Sí.
27: ¿Y atrás cómo los veis?
1: Pues mira, vosotros sabéis más, pero te digo una cosa. Cubarsí, ahí está. Yo creo que lo de Eric García en el lateral derecho tiene muy buena pinta. El compañero de Cubarsí a lo mejor es el que tiene más rotaciones, ¿no?
27: A mí para Champions,
1: y luego Xavi Espara ahí
27: José
1: en la izquierda.
27: Mari siempre... Para Champions, como dice,
1: te falta
27: siempre,
1: otro central, ¿no?
27: Los balones, la experiencia, etcétera, etcétera. A mí me falta ahí algo. Para
25: yo
27: Champions,
25: mantengo,
27: dices
25: yo,
27: tú cuando...
25: yo mantengo lo mismo que he dicho estos años. Yo creo que jugando con el riesgo que juega el Barça, los equipos buenos le van a seguir haciendo daño.
1: Ya, claro.
25: Yo lo sigo pensando. Que vaya a dar parada a ganar la Champions, no lo sé, dependerá del acierto ofensivo. Pero que obviamente los equipos buenos, con tanto espacio a la espalda de la defensa, que te lo van a encontrar, eso no hay ninguna duda tampoco.
27: Álvaro, el Valencia
25: ha pasado estos dos años
1: y el Rayo.
27: El Valencia le hizo dos clarísimas sin jugar pues bien, muy claras en el primer tiempo, que le podía haber empatado el partido. Por eso digo que evidentemente arriesga mucho, pero luego tiene que tener esa contundencia y a mí todavía me genera dudas.
0: Bueno, yo creo que de todas formas estamos viendo la parte ofensiva. Y recordar el año pasado, hasta el partido del Girona, si recordáis, que fue, no sé, ya casi media temporada, donde prácticamente el Barça no terminaba de encajar su faceta especialmente defensiva. Yo creo que todavía este equipo tiene que mejorar muchísimas cosas, sobre todo en la faceta defensiva otra vez, que es su deuda, evidentemente estamos, creo, todos de acuerdo. Ahora bien, a partir de ahí, la verdad que ahora mismo, a corto plazo, el estado de forma de la mayoría y sobre todo la gestión del entrenador en cuanto a los cambios me parece fantástico, y cómo están entrando todos. Es decir,
25: el ritmo de juego es una locura. A mí me parece el ritmo de juego, me parece que ahora mismo no está al alcance de ningún otro equipo de la liga ese ritmo de juego.
1: Es verdad que estamos en septiembre empezando y van como aviones, pero bueno, vamos a ver. De momento líder en solitario y preocupante lo del Valencia, es verdad que yo creo que tiene, ayer lo decía,
25: otro año más,
1: sí, pero es verdad que yo creo que tienen jugadores para un poco más, pero lo que pasa es que se contagia a todo el mundo del
26: rum.
25: Sí, yo te doy mi visión ya, sí. Un poco, el Valencia el año pasado acabó bien desde un fútbol agresivo, vertical, contrarrestando, y este año los partidos que llevamos de temporada, obviamente el Barça no se puede contar, obviamente el Valencia no estuvo bien, pero no es ese tipo de partido. Yo he visto un equipo que intentaba atacar desde lo posicional, Torresas desde lo posicional. Yo creo que no tiene ese tipo de futbolista. O sea, tiene a Danjuma, que puede jugar por un lado, Lotorbi este, que le vimos que es un avión, por el otro. Tiene a Javi Guerra, que es un box-to-box. Tiene a Pepilu, que está jugando de central, que si le pones en el medio es otro box-to-box. Claro. Tiene a Hugo Duro, que jugando de espaldas te puede hacer buen juego. Y si el equipo tiene que volver a lo que hacía bien el año pasado, en el último tramo.
1: Dadme un segundito y seguimos, venga.
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7: ¡Caballeros! ¡Caballeros, por favor! ¡Pegar a un sheriff va contra la ley!
8: Lo llamaban la obligada escena mesiánica de Brando. En varias de sus películas, el actor recibía una brutal paliza que servía para redimir a su personaje. La jauría humana, el rostro impenetrable, salvaje...
9: Le dieron una paliza, yo les vi. Él no había hecho nada.
8: La redención por el castigo físico quedaba sobre todo patente en el final de La Ley del Silencio.
11: ¡Te crees un dios y sabes lo que eres! ¡Vamos! ¡Eres un cerdo! ¡Y me alegro de lo que hice! ¡Y continuaré haciéndolo hasta que consiga defender aquí!
8: Marlon Brando se enfrentaba al jefe de los gángsters del muelle y a sus pistoleros.
12: Lo matarán, es un crimen.
8: Pero a pesar de todo, hecho un guiñapo sangriento, Brando se levantaba.
12: Trabajaremos y vas tú.
21: Los embarcadores verán que ya no obedeceremos más a Johnny Friendly.
12: Ponedme en pie. Podrás. Dadme mi garfio.
9: ¡Por Dios, padre! ¿Qué intenta usted hacer?
21: Ha vencido. Apartaos de él.
8: De esta forma espiaba su pasado de colaborador y servía de ejemplo a los estibadores, a los que el corrupto sindicato impedía trabajar.
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1: En este Sanedrín de lunes de Futbolistas Express, en la previa de Champions. Sanedrín que casi acaba porque nos tenemos que ir a Francia y a Alemania. Nada, os pregunto una muy rapidita a los cinco. Tenemos cinco equipos españoles, empieza una nueva temporada de Champions. ¿Tres candidatos al título, en vuestra opinión?
19: ¿Los nuestros, dices?
1: Sí, sí.
19: Claro, sin duda.
1: Sin duda los tres, es verdad que Betis y Villarreal van a llegar lo más lejos posible y ojalá lleguen a la final y la ganen, claro. ¿Pero metéis a los tres, Madrid, Barça y Atlético, como candidatos a ganar la Champions?
19: Yo creo que Barça y Madrid seguro, y yo creo que el Atlético y Madrid este año va a echar el resto porque la final es en su casa. Mm. Yo creo que será más complicado, pero yo creo que también le metería... El año pasado acabó entre los ocho mejores, ¿eh? No nos olvidemos,
1: sí, sí.
19: ¿Eh?
1: Sí.
19: Y con el acicate de jugar en su casa, se pueden meter también, pero los otros dos yo creo que seguro.
1: Álvaro, Kiko y Rafa y, bueno, o sea, y Raúl y José María.
25: Yo creo que para mí París y Bayern está un escalón por encima del resto de contendientes. Mm. Y en el siguiente escalón yo pongo a los nuestros, claro que sí. Mm. En el siguiente escalón. Y bueno, luego depende de los cruces, de muchas historias, claro, sí, ¿no? Sí. Pero obviamente no estoy descubriendo nada sobre el Paris Saint-Germain, pero el Bayern el año pasado para mí también estaba a nivel de poder campeonar. Veremos. Esto es muy largo.
1: Pero cuando dices los nuestros, metes a los tres también, ¿no?
25: Sí, sí, sí. ¿Por qué no?
1: Vale. Yo sí, creo sí, que no. Sí, estoy de acuerdo.
25: Madrid,
1: sí, también,
25: creo que el Atlético de Madrid es un equipo que a eliminatorias es muy peligroso.
1: ¿Y el resto?
26: Pues yo meto al Paris Saint-Germain, meto al Bayern de Múnich, evidentemente, meto al Fútbol Club Barcelona y después en otro escalón están los demás. Y al Atlético no lo meto en el bombo 8, Manu.
1: Yeah. ¿No lo metes en el bombo 8?
26: No lo meto en el bombo 8. Mm-hmm. Creo que los cuatro de la Premier, Madrid, Barça, Bayern, PSG, tienen más jugadores y más equipos. Ahora que la motivación, que todo. Yeah. Vale, sí, te lo compro. Pero si tuviese que apostar, no ojalá, ¿eh? Con el tema de la llegada de Apolo, que mucha gente se había hecho una ilusión, pero aquí iba a venir un tal Cucurella, había la posibilidad de Rodri, había la de Tonali, la de Bernardo Silva, y han venido plan B y plan C y no han venido esa gente.
1: Y Raúl y José
27: Mari. Arsenal también. Sí.
1: Al Arsenal, claro.
27: Bueno, sí, yo metería al Arsenal. Sí. Sé que no está bien ahora, que no está carburando bien al principio, pero a mí me gusta. Y luego estoy de acuerdo con Bayern y PSG. Pero Madrid siempre está, o sea, Real Madrid, por supuesto. Y el Barça lo dejo en pendiente y yo estoy de acuerdo con
1: Kiko, el Atlético por detrás. Kiko, el Atlético por detrás. ¿Y José Mari?
0: No, yo también estamos de acuerdo que el PSG está muy estructurado, el Bayern está muy estructurado. Es verdad que el Arsenal este año pues ha estado a un nivel altísimo. Yo tengo dudas que pueda mantener ese nivel durante dos temporadas por el tipo de juego que tiene, especialmente, ¿no? Que ha basado mucho en el balón parado. Es decir, estas cosas son a veces más de de fortuna a veces los goles que de una estructura de juego que hay que respetar, evidentemente, y luego yo sinceramente creo que el Atlético de Madrid está un poco por debajo.
1: Yeah. Dejando el último minuto para irme a Aro. Rubén Domingos, compañero de Radio Rioja, hola, muy buenas.
6: ¿Qué tal, Manu? Buenas noches.
1: Tú nos cuentas esta noche la noticia del día.
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1: Lo más importante es que Luis de la Fuente nos ha hecho campeones del mundo, pero ¿qué tal se le ha dado el pregón al pregonero de las fiestas de Aro?
6: Bueno, pues se le ha dado bien, le vamos a escuchar ahora. Ha venido a decir que se sentía más cómodo en un área técnica que ahí delante de sus paisanos que estaban abarrotando el patio de butacas de ese teatro bretón de los errores, de los herreros. Sí. Y fíjate, le he visto como en casa, al jarrero, como decía Morata en Venecia, cerquita de sus paisanos, con su alcaldesa, con su gente, con su familia. Y bueno, muy bien arropado por su pueblo en este caso. Y fíjate, Manu, escuchamos si te parece un sonido de ese discurso, porque ha sido un prego muy jarrero y muy al estilo Luis de la Fuente.
9: Prefiero estar en el banquillo que ahora mismo aquí. Me concedéis la oportunidad de ser yo quien os corresponda y agradezca todo el respaldo que he sentido desde el primer momento a lo largo de todo el campeonato mundial. Dios me ha dado la posibilidad de ganar campeonatos en todas estas últimas, en todas estas categorías, y con mucho más repercusión al conseguirlo en estas últimas etapas en la selección absoluta. Pero Aro, sin embargo, me ha mantenido al margen de esa tentación, atándome al mástil de la realidad, de mis orígenes, de mi educación, de mi esencia, de lo que realmente soy. Porque, aunque no lo lleguéis a entender, vosotros sois mis campeones. Muchísimas gracias.
1: ¡Ole!
27: Se lo están preparando toda la tarde.
1: Sí, ¿no?
27: Sí, está hablando.
1: ¿Estaba nervioso o no, Raúl? ¿Estaba nervioso?
27: Estaba hablando con él esta tarde, que por cierto me había invitado para ir y no he podido. Yeah. Y le ha traicionado el subconsciente a Rubén, que ha dicho bretón de los horrores. Porque
1: sí, señor,
27: él está. Pues. Exactamente, él estaba ahí, está más cómodo, como dice, en el área técnica. Pero claro, bueno, el cariño que le dan en el pueblo lo tenía que.
1: Que no es fácil, ponerte ahí a dar el pregón,
27: No, además es un teatro, no es el pregón en
1: la calle, en una plaza.
27: En el balcón, será en un teatro, entonces es más como te impone un poco más. ¿No?
1: Bueno, pues nada, ahora entre el de Luis de la Fuente en Aro y el de Antón Meana en Gijón, no sé qué decirte. El de Antón se salió, Antón estuvo enorme. Antón, el pregón que dio, Antón Meana.
27: Está entre Raúl Cimas y Abel Antón,
1: Antón.
11: Ha estado mejor Luis de la Fuente.
1: ¿Seguro?
11: Sí.
1: Yo no sé qué decir.
11: Mejor de Luis de la Fuente.
1: Yo el tuyo.
6: 16 minutos, ser el seleccionador.
11: Mucho nivel, Mucho nivel.
27: 16, claro.
1: 16 minutos
6: ha durado.
1: ¿Cuánto duró el tuyo, Antón?
27: El Antón.
1: 14 minutos.
27: Está ganado por 2.
1: Pues nada, chavales, que hoy ha sido express y más tarde, pero que un abrazo como siempre y un placer. El lunes que viene, nos oímos toda la semana con la Champions, que seguirán por aquí como siempre, señor, en todos los carruseles, en todos los programas y en todo lo que haga falta, todos los largueros. La 1:16, me voy rápidamente, que está por ahí Santi Ortega con Joaquín, que mañana juega al Betis, vamos.
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1: Pues me voy a Francia, que está por ahí Santi Ortega con un gran protagonista en el larguero. Santi, muy buenas, hombre.
21: ¿Qué pasa, Manu? Buenas noches. ¿Qué pasa? Muy bien, muy bien. ¿Sabes qué estoy haciendo yo cuentas aquí? Este señor que está aquí a mi derecha jugó la Champions en 21 años. Él no se acuerda, porque era muy joven.
1: Que yo también ha perdido la memoria. No la cabeza, pero la memoria.
21: No es que yo la jugara, pero yo estaba aquí contigo.
22: Sí, buenas noches. Totalmente. Buenas noches.
1: ¿Qué pasa?
21: Qué recuerdos, ¿eh?
22: Buah.
2: Madre mía, qué ganas de volver a estar aquí, ¿no? Ha pasado demasiado tiempo, pero bueno.
3: Y demasiado rápido.
2: Y demasiado rápido también, sí. Pero bueno, esto también, tener memoria también es importante y bueno, y aquí estamos a disfrutar.
21: Te voy a dejar con él unos minutitos que lo
1: sí,
21: tenemos.
1: Sí, señor, nada, muy rápido, que están ahí en Francia. Mañana a las 9 de la noche, Lille, Betis. Hola, Joaquín, muy buenas, hombre.
2: Manu, buenas noches.
1: Qué bonito, qué bonito esos recuerdos. Era la temporada 2005-2006 y jugaste sí. los 6 partidos de la fase de grupo, si no recuerdo mal, ¿no?
2: Sí, sí, sí, sí, así
1: era,
2: fue.
1: Era un grupo chungo, estaba el Liverpool y no sé quién más estaba.
2: Sí, sí, el Liverpool, bicho, Chelsea, otro. El Chelsea.
1: Joder, no fue fácil, sí, sí. ¿no?
2: Y mira que después sacamos puntos porque ganamos el Chelsea aquí, sí, al sí. Anderlecht fuera, sí. empatamos en Liverpool, o sea que el primer partido que fue el que nos jodió, que nos ganó el Liverpool 1-2, y bueno, ahí se nos escapó un poquito, pero bueno, estamos otra vez.
1: Oye, mañana ahora ya no de corto, sino de largo, de directivo. Cuando suene esto mañana, ¿qué vas a pensar? Cuando escuches esto en el palco.
2: Buah. Buah. Madre mía.
1: Esto pone, Joaquín.
2: Esto es muy bonito.
1: Sí, señor. Después del himno del Betis, ¿qué hay más bonito que esto?
2: Esto es para escucharlo todos los años.
1: ¿A que sí?
2: Eso sí, sí, porque al final creo que, vamos, ya no yo que he tenido la suerte de hacerlo, sino porque al final como un futbolista cuando se ve ya no de escuchar la música, no, este tipo de campo,
1: claro.
2: El run, las noticias, todo, ¿no? Creo que al final el futbolista lo que quiere es este tipo de partido y esto es muy bonito, es duro,
1: claro.
2: Pero,
1: cuesta mucho trabajo llegar, ¿no? Y luego la temporada se hace dura por los rivales que vienen. Pero,
2: efectivamente, me la has quitado de la boca.
1: Pero pone al club en otra dimensión, ¿no? Para la afición, correcto. Para vosotros, para los jugadores, ¿no?
2: Correcto, te pone en el mapa. Y esto siempre hay que quererlo, hay que jugar para estar en la máxima exigencia, la máxima competición europea como en la Champions. Y Manu, esto es lo que te hace crecer, intentar de cada año, yo creo que desde el club y desde la directiva siempre el objetivo ha sido crecer cada año y el poder estar después de 21 años, que se dice rápido.
1: Se dice pronto.
2: Estar otra vez aquí, de verdad que tiene mucho mérito. Hay que darle toda la importancia del mundo, pero sabiendo que hay que dar un paso adelante ahora y competir, disfrutarla, pero
1: totalmente.
2: Compitiendo. Después de mañana intentaremos de dar la cara, competir, después ganaremos, perderemos, pero que el equipo viene de una buena semana de competir y para nosotros mañana es importantísimo empezar con buen pie.
1: Y sobre todo que no se tarde otros 21 años, ¿no?
2: No, por supuesto.
1: que sea más habitual, ¿no? Con más frecuencia lo de la Betis y la Champions, ¿no? Sí, sí.
2: Efectivamente, creo que tenemos, la prueba está ahí, nos llevamos 6 años entrando en competiciones europeas, la suerte, o de alguna manera el buen trabajo que venimos haciendo, ya no en Europa, sino entrar en Champions este año, y bueno, creo que el equilibrio está. El equipo cada vez es mucho mejor, o eso intentamos, y yo creo que el equipo pues cada año da un pasito adelante, que para nosotros es lo más importante, y sobre todo la exigencia del club donde estamos.
1: Te veo en forma. ¿Qué tal ha ido el veranito? ¿Has descansado? ¿Te han dejado? ¿Te has relajado? ¿Te veo buen color? ¿Te veo buena voz? ¿Te veo bien?
2: Sí, he estado tranquilito. El último mes he estado tranquilito. Empecé yéndome a la India.
1: Sí, joder, tranquilito, sí. Qué mamón,
2: Pero bueno, no podemos hablar que tú estás en el otro lado.
1: ¿Por qué? ¿Que has estado ahí en la India grabando algo?
2: Sí, en la India he estado grabando lo que yo grabo del capitán.
1: Amigo.
2: Y bueno, pero bueno, ya te lo pasaré yo.
1: Para que lo vea yo, ¿no? Aquí si no es Mediaset, no se habla, Joaquín.
2: Efectivamente.
1: Pero oye,
2: que lo vea tú nada más.
1: Te deseo suerte y que vaya muy bien el programa. Que también
2: gracias,
1: es importante
2: en
1: esa doble faceta. Oye, lo último, que sé que venís de una buena victoria, muy importante, pero ya has oído a Mourinho esta mañana, que el penalti se tenía que haber repetido.
2: Muy pronto se está quejando, ¿eh?
1: Sí, ¿no?
2: Ya no, es pronto. Queda mucha liga, Manu. Pero bueno, al final nos han dado la razón, ¿no?
1: Sí, eso dice el reglamento, ¿no? Que si tiene un pie fuera del área, ¿no? Aunque tenga el otro en el aire dentro, pero si está fuera pisando...
2: Si no está pisando, es legal. Pero bueno, para nosotros al final siempre decimos que para ganar al Madrid se tienen que dar muchas cosas. Independientemente de que tú compitas, de que estés al máximo nivel, pues siempre te enfrentas a un grandísimo equipo y es muy difícil. Pero bueno, nosotros los 3 puntitos han quedado...
1: Sí, eso no lo quita nadie. Pero vamos, que para ti ha empezado demasiado pronto ya Mourinho, ¿no?
2: Sí, hombre, queda mucha liga. José, hay que decirle José,
1: queda mucha liga. Que tengas buen debut, que tengáis buen debut mañana en la Champions.
2: Gracias, Manu.
1: Un abrazo.
2: Un fuerte abrazo,
1: cuídate
2: hijo.
1: Mucho, cuídate mucho. Suerte. Gracias. Ahí está Joaquín, 21 años después, que jugó él la Champions, Santi Ortega, en ese partido en el que tú estabas allí, como decía Santi. Allí estaba hace 21 años.
21: Estuve en la fase de grupo, sí, eliminó antes en la previa al Mónaco con los goles de Oliveira y jugó. Sí, jugando doblas también estaba de portero. Había un montón de gente. Todos los que están aquí. Fernando está también con Pellegrini en el cuerpo técnico. En fin, sí, pero estaba aquí soplando Ronquillo, que sabe todo lo que va a pasar mañana por delante.
1: Te iba a decir, ¿y Ronquillo dónde andaba? ¿En la 2005-2006? Ronquillo, también, ¿tú dónde estabas? ¿Allí también?
3: Sí, lo que pasa es que yo trabajaba, igual que Joaquín te ha dicho lo de Mediaset, yo estaba en la COPE entonces. Vaya panda de traidores de los que te rodea, Manu.
1: Bueno, pero todos acabamos en los sitios buenos.
3: Nada, al final.
1: Bueno, todos los sitios son buenos, todos los sitios son buenos.
3: Por lo visto dice Joaquín que quiere hacer el Camino de Rocío con la Hermandad de Nueva Delhi. No ha visto más gente en menos metros cuadrados en su vida.
1: Ay, Dios mío. Bueno, oye, pues yo
3: mira, estaba Fernando, estaba Dobla, estaba Alexis, no, que era segundo entrenador entonces.
1: Es que era un equipazo. Fernando, sí, sí. Fernando Sánchez, Fernando...
3: No, Fernando Fernández Escribano,
1: Fernando Fernández, eso es, sí, sí. Que el canterano del Madrid,
3: estuvo en la cantera del Madrid, correcto. Claro. Es miembro del cuerpo técnico, Tony Doblas, sí, portero estelar en Mónaco. Sí. Estuvo Alexis de segundo entrenador. Todos estos repiten experiencia, cada uno en su rol ahora.
1: Claro, claro.
3: Pero han sentido las maripositas, ¿no?
1: Sí, señor.
3: Bueno,
1: sí, señor.
3: Lo deportivo.
1: Pues nada, mañana aquí. No te enredes, hasta la 1:30 tenemos tiempo. ¿Cómo se plantea mañana el partido?
3: Pues mira, hay cositas llamativas. Por ejemplo, primera convocatoria de Dani Ceballos, no va a jugar.
1: Mira,
3: escuchando
1: bien.
3: A Pellegrini, sí, sabes que no está todavía para jugar, pero ha ido ya metiéndose en la dinámica de grupo. Ha confirmado que va a ser titular Álvaro Vallés, porque ha venido Diego Conde, pero viene de una lesión. Sí. El otro chaval, Manu González, no tiene experiencia. Ha entrado también Lo Celso. Imposible que salte de inicio. Sí que Isco tendrá muchos minutos en el reparto de cargas, no sabemos desde el principio o a medida que avance el partido, sí. Y tampoco ha llegado Llorente, que es baja, ya saben que le están haciendo una máscara por el golpe que se llevó el otro día el día del Real Madrid, y ha hablado Pellegrini. Esto ha estado simpático,
1: sí.
3: Porque aunque no le desee suerte a Davide Ancelotti, celebra la decisión que ha tomado de separarse, así lo ha dicho, del mejor entrenador de la historia, que es su padre.
4: Lo de Davide Ancelotti me parece una maniobra muy importante de él, de separarse del padre. Yo creo que él ya trabajó mucho con él, tiene bastante a quien aprender. Para mí el mejor técnico de la historia, que ser un gran técnico con una idea futbolística parecida a la que tenía con su padre. Me alegro mucho por él y estoy seguro que va a ser un gran técnico. Ojalá mañana no le resulten las cosas. Pero...
3: Este era el técnico del Betis hablando y dándole gloria, sobre todo al padre del que se va a encontrar mañana en el otro banquillo.
1: Bueno, pues nada, veremos a ver qué tal mañana ya en solitario David Ancelotti en ese estreno de Champions contra el Betis de Manuel Pellegrini. Pues nada, ¿aficionados van muchos o no del Betis?
3: 800 aficionados. Anunciaron a mediodía que por previsión de agua iban a cerrar la cubierta. Por la tarde, sí, ha cambiado la previsión y han dicho que no la cierran, a ver si se ponen de acuerdo, pero el caso es que tienen que confirmar esto los dos entrenadores, y a la hora en la que estamos están de acuerdo en que se juegue al aire libre porque parece que no va a llover.
1: Bueno, pues nada, sin agua mañana es el Lille Betis a las 9 de la noche en Carrusel Deportivo con Fran Ronquillo y con Santi Ortega, que hace 21 años estaban en la Champions con el Betis, la última vez que lo hizo, y que vuelven a estar ahí en Lille en esta ocasión. Mañana nos oímos, chavales. Ojalá que con la victoria del Betis. Un abrazo.
21: Un abrazo, buenas noches.
3: Buenas noches.
1: Hasta luego, Ronqui. Hasta luego, Santi. Y no sé si con agua o sin agua, pero esperemos que con buenas sensaciones también mañana en el estreno del Villarreal en Champions en Alemania ante el Dortmund. Xavi Isidro, hola.
10: ¿Qué tal, mano? Muy buenas. Es posible que llueva. La verdad es que de momento hoy el día nos ha recibido con bastante buen tiempo, pero es posible que mañana a la hora del partido bajen las temperaturas y pueda llover y por tanto arranque la Champions para el Villarreal. Una Champions que podría ser pasada por agua y que el año pasado nos dejó una muy mala imagen. Recuerdo que solo sumó un punto el Villarreal. Un Villarreal que llega a Dortmund convencido de que se puede mejorar ese rendimiento. Tampoco es muy difícil. Un Villarreal que además arrastra una mochila del mal inicio de liga importante, 2 puntos de 12, que llega con inseguridad defensiva, que es lo que viene transmitiendo el equipo, y además con dudas en la portería. Hoy Íñigo no ha aclarado si le va a dar la oportunidad a Gulasi, pero sí ha dicho textualmente que jugará quien esté mejor, por tanto no debería de haber mucho debate. Yo entiendo que el portero húngaro debería ser titular. No está Juan Foy por lesión, no está Carlos Romero por lesión. El año pasado el Villarreal cayó aquí en Dortmund 4-0, fruto de errores y de la ansiedad. Esperemos que este año cambien las cosas y mejore la imagen de un equipo que llega, eso sí, Manu, dejando de momento bastantes dudas.
1: Pues nada, mañana ojalá que vayan despejando esas dudas en este inicio de Champions. Hasta mañana, Xavi, un abrazo.
10: Hasta luego, Deu.
1: Mañana desde las 8:30, Carrusel Deportivo con Dani Garrido, y a las 9 los 3 partidos de los equipos españoles. Los 3 juegan mañana a las 9. Y termino, que ya está por aquí Mara Torres, recordando que en el Mundial Femenino de Baloncesto le ha ganado España fácil a Japón, 59-79. Así que las de Miguel Méndez ya están en cuartos de final. Se enfrentarán a las que ganen en el Australia-Italia. Javi Blanco, hola.
5: ¿Qué tal, Manu? Portada del diario AS, fotografía para José Mourinho. La Champions empieza fuerte en Mundo Deportivo. La Champions de Lamin, y en el Sport, Reyes del Gol, con fotografía para Rafinha, Fermín y Lamin Yamal. La portada del diario Marca todavía no la tenemos.
1: Vale. Nos vamos, que ya está por ahí Mara Torres y Antón Meana. Hoy sección, por supuesto, de Antón Meana en el Faro. Hoy el Faro, mascota. Mañana a las 8:30, Carrusel. Y en cuanto acabe la Champions, aquí estamos. Adiós.

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1: Hola, ¿qué tal? Buenas noches. Hace ya tiempo que en España hay más perros que niños. Un dato, hoy han vuelto al cole unos 8 millones de niños en nuestro país y hay 12 millones de perros. Bien, esta es la lectura que hace este oyente, Rafa. El capitalismo tecnológico nos aísla cada vez más y encontramos en una mascota un refugio emocional.
2: Dice Millás que hay noticias que nos llegan. Sin ni siquiera nosotros haber pedido permiso previo ni haber mostrado interés, y pueden estas cambiarnos la vida. A mí me pasó con un artículo del País donde la Escuela de Filosofía de Frankfurt nos advertía sobre el paralelismo que existe entre la deshumanización y el creciente uso de mascotas. No lo entendí en su momento, pero 25 años después, la psicología del comportamiento humano actual nos habla de cómo el capitalismo tecnológico, que aísla individuos, que destruye tejido comunitario, pues nos da ideas para reflexionar sobre el uso de mascotas como refugio afectivo, vínculos seguros y mercantilización del afecto. Rafa, de aquí y de allí.
1: Bueno, nos hemos lanzado con este faro mascotas, teniendo en cuenta que hay mucha gente que considera que un perro o un gato no se puede considerar una mascota y que tú ya no eres su dueño, sino su tutor. Como podéis imaginar, hemos tenido aluvión de notas de audio y mucha gente nueva. Arandino, desde Marbella, nos dice esto.
3: Matías, Matis, Matías Manuel, Mantitas, así lo llamamos en invierno, o Jeremías, cuando está revolucionado corriendo por la casa. Estos son algunos de los nombres que le hemos ido poniendo a nuestro gato. Sí, a un solo gato. Yo era una de esas personas que nunca había convivido con uno, lo adoptamos por mi mujer y ahora me echo unas siestas con él que cambio por muy poquitas cosas. Y sí, yo digo que es mi hijo y que mi hijo humano, de casi 3 años, Diego, tiene por ahora un hermano. Un hermano gatuno, eso sí. ¿Cómo no voy a decirlo si es mi primogénito, quien me enseñó tantísimo a cuidar y querer y quien sin darse cuenta me hizo y me sigue haciendo mejor padre? El lenguaje se adapta a la realidad, y mi realidad, nuestra realidad, es que Matías es uno más de la familia, y como tal, le tratamos.

0: Con lo poco que le gustan los cambios a Matías, madre mía. Buenas noches, fareros. Un abrazo grande de un arandino en Marbella.
1: Con lo poco que le gustan los cambios a Matías, al gato. Vale, aquí está oyente nueva también, Ana.
2: Pues esto de que si humanizamos demasiado a los perros y a nuestras mascotas en general. Yo tengo 4 perros, tengo 9 sobrinos, no tengo hijos, pero vamos, si viene un apocalipsis zombie, a mis sobrinos tengo claro que no me los comería y están hermosos. Pero a mis perros en un momento dado, a lo mejor sí.
1: Ante un apocalipsis zombie, ¿a quién te comes, a tu perro o a tu sobrino? Se abre un buen melón aquí, ¿eh? Bueno, os digo que es un temazo. Pues no me encuentro esto que nos deja Manuel de Barcelona.
3: Hola, Mara y equipo. Me atrevo a preguntaros si habéis leído alguna vez el relato de Charles Bukowski sobre un gato. El título es del estilo de Charles Bukowski. Se llama Historia sobre un sufrido hijo de puta. Pero es maravilloso. Una sensibilidad hacia los animales, vamos, es buenísimo y humanísimo. Adiós.
1: Claro, la historia de un sufrido hijo de puta de Charles Bukowski, el autor francés conocido como autor maldito porque es súper excesivo, muy radical, pero tiene este poema, o sea, decía Manuel, es un relato, no, es un poema, que se titula así, Historia de un sufrido hijo de puta, y que comienza de esta manera.
4: Vino a la puerta una noche, mojado, flaco, golpeado y aterrado, un gato blanco, bizco y sin cola. Lo entré y alimenté y se quedó. Empezó a confiar en mí hasta que un amigo subió por mi cochera y lo atropelló. Llevé lo que quedó de él a un veterinario que me dijo: no mucho por hacer, dele estas píldoras, su espinazo está destrozado. Pero estuvo destrozado antes y de algún modo se arregló. Si vive nunca caminará.
1: Así empieza este poema de Bukowski, lo podéis buscar en internet, son 3 minutos de poema que está leído de una forma majestuosa, pero de verdad que teniendo en cuenta que Bukowski es eso, ¿no? Un autor muy radical en todo, extremo en todo, excesivo en todo, tiene este poema que también es excesivo, pero en su amor a su gato. Bueno, vamos a hablar hoy de la Ley de Bienestar Animal que se aprobó en el año 2023 porque seguimos teniendo algunas dudas, así que hemos invitado al Faro al veterinario Víctor Aldra para que nos las aclare. Este fin de semana, como sabéis, se han celebrado cerca de 40 manifestaciones en toda España para la protección de las colonias felinas, así que vamos a saber qué reivindican y qué exigen a las administraciones públicas. Tenemos aquí a Antón Meán. Antón, ¿qué tal? Buenas noches.
5: Presente, Mana, buenas noches.
1: Vas a hablar de mascotas en el deporte, pero ¿tú tienes perro?
5: No.
1: ¿Ni gato?
5: No. A mí es que me dan mucho miedo los animales.
1: ¿Pero todos los animales?
5: Todos los animales. Y las mascotas en particular. Sí, hombre, me da más miedo un tigre o un elefante que un gato.
1: Lógico.
5: Pero no voy a encontrarme un tigre o un elefante. Pero un gato me lo puedo encontrar por la calle. O un perro.
1: ¿Huyes despavorido?
5: Sí, porque me dan miedo. Repito, me dan miedo. No tengo nada contra ellos. Entiendo la compañía que hacen las mascotas. Respeto el amor por los animales, pero a mí es que me da mucho miedo.
1: Otra cosa que le hace particular a Antón Meana: no ha jugado en su vida a un partido de fútbol, no tiene camisetas y teme a las mascotas.
5: Me da mucho miedo. Tendría, por ejemplo, yo que sé, un pez. Sí, bueno, sería lo único que pudiera tener.
1: Bien, bien. Bueno, ahora hablamos enseguida de las mascotas en el mundo del deporte.
5: Que hay mucho y muy bueno. Te va a sorprender te va a sorprender lo que gana una buena mascota en la NBA, en baloncesto en Estados Unidos. Te va a sorprender mucho.
1: Vale.
5: A lo mejor te planteas lo de la radio
1: y me hago mascota. Vale, me lo puedo plantear. Tenemos todas nuestras secciones. Hablaremos también con nuestros compañeros de emisoras. Tenemos tertulia con La Rioja, con Valladolid y con Toledo. Y tenemos pendiente de solucionar el primer Suena la Vida de la T9. Os voy a actualizar cómo están las cosas. Teníamos la apuesta de Marta Guardacostas, una ducha de cuerpo en la playa de las Canteras. Y el jueves vivimos esto en La Ventana con Francino, con Patricia y con un policía de Vigo.
6: Yo tengo una ducha en casa, en Monroche, en Tarragona, que hace este ruido, la alcachofa de arriba. No tanto, pero esto es agua y aire en la tubería.
7: Está en la playa, ¿no? Se vio en gaviotas.
6: A ver. Bueno, pongamos que
1: podría estar en una playa.
6: Podría estar en una playa.
1: Pero hay que saber en qué playa.
6: Hostia.
7: Hombre, allá.
6: Pues en la Rabasada de Tarragona, en mi tierra, ya está.
7: Venga, pues en Mazarrón, en Murcia.
8: Yo, por el tema de las gaviotas, diría Vigo.
1: Vale. Entonces, pregunto a Olivar. ¿Algo

0: de lo que se ha dicho aquí es la solución? No. ¿Alguno se acerca a la solución? Vale, ¿cuánto? ¿Cuánto? Antonio, ¿alguna idea?
1: No.
0: Te muevo el sonido.
1: Yo creo que
0: ¿Tienes por ahí el sonido, Olivar?

0: ¿Qué se te ocurre?
1: No se me ocurre absolutamente nada.
0: Ni siquiera con las pistas.
1: Pero ni con las pistas,
0: dado.
1: Ni con lo bien que lo ha hecho Francino, ni con Vigo, ni con nada. No se me ocurre nada.
0: Vale.
1: Porque es que aparte yo hubiera dicho que era un elefante, así que imagínate.
0: Vamos a ver. Claro. ¿Puede haber un elefante aquí? No hay un elefante, Meana.
1: Así que ni fiu fiu ni nada, nada.
0: Venga, 900, 100, 800 para la zona y para el bombo. Y fíjate, a ti te da miedo los animales. Y yo siempre me acuerdo mil veces de Juancho, de Sidecars, que es hermano de Leiva. Lo digo porque Leiva está dando conciertos durante toda esta semana en Madrid y Juancho le suele acompañar en el escenario. Y cuando estuve aquí de Gato Pardo y le pedí un seudónimo, él se puso Lobo, que era el nombre de su perro, y lo contó de una forma muy, muy bonita. Vamos a escuchar lo que contó y lo acompañamos de una canción de su último disco titulada Hasta que cierro los ojos.
2: Bueno, porque cuando yo nací, pues mi familia tenía un perro que debía tener uno o dos años cuando yo nací, que se llamaba Lobo, y yo llegué a casa siendo un bebé y no éramos cuatro hermanos, éramos cinco, y... se murió cuando yo tenía 13 años, entonces realmente yo me crié con él, con mis hermanos y con él, pero me hizo tener una sensibilidad, creo, extra, que no habría tenido si no me hubiera criado así, que forma parte muy arraigada de mi personalidad.

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1: Hola, farero y farera. Soy Miguel de la Sierra Cádiz. Hombre, hablando de mascotas, yo a mí, mi gran mastín, que tiene 3 años ahora, lo recogí ya que tenía casi 2, y para mí me ha salvado la vida, porque es que me han diagnosticado artritis reumatoide y el tío me hace pasearlo. Total, que es mi mejor amigo. Ahora mismo mejor, los quiero más que a todos los amigos que haya tenido y más que a nadie. Se llama Bogandi y es un mastín extremeño. ¿Un chihuahua? Un beso a todos.
2: Mara, equipo farero, bueno, mascotas. Yo ya voy a cumplir 70 años, con lo cual el concepto de mascota es muy reciente para mí. Porque cuando yo era niña, teníamos conejos para comer, teníamos gallinas para pollos, para huevos, teníamos mulas para el campo, teníamos cerdos para la matanza, teníamos gatos para que no se comieran los ratones, teníamos perros para cazar. O sea que el concepto de mascota vino después. Así es que ahora mismo Duna es nuestra mascota, un perro de agua. Clotilde, una citana en Torremolino, os quiero.
3: Estoy indignada con el significado de mascota que dice es un animal de compañía o un objeto de una persona o de varias. Y mi perra no es eso. Mi perra es mi niña, que vive conmigo, que la entiendo, que me entiende, que la quiero, que me quiere, que la cuento, que me cuenta. Hombre, eso no es una mascota, eso es un espíritu maravilloso viviendo contigo. Fareros, fareras, Mara, equipo, Blanca.
4: Si aceptamos al pulpo como animal de compañía, aceptaremos a Pablo, el que fue mi pez globo durante muchos años. Un pez globo de agua salobre al que había que alimentar de manera manual, con gambas, con lo cual se desarrolló de alguna manera esa condición de mascota, y realmente para mí los peces son mi perfecto animal de compañía. Uh-huh. Unicornio violeta desde Zurich.
5: ¿Ves, Antón?
6: Sí.
5: Que hay gente que tiene a sus peces, en este caso unicornio violeta que vive en Zurich, a su pez globo, que se llama Pablo, como mascota, el que le da de comer gambas.
6: Como te digo, soy bastante respetuoso porque encima escuchas audios, notas de voz de lo que significa para la gente su mascota, lo que le aporta en la vida. Entonces yo solo digo que a mí me da mucho miedo y que sería incapaz de tener una mascota en casa. Aunque me lo pidan los niños, no sería capaz.
5: Hasta que un día alguien te lo regale. O entre con él en casa o lo que sea. Bueno, aunque el miedo, claro, es incontrolable, eso es cierto. Aquí en el equipo es que todos tenemos o hemos tenido perro o gato. O sea, estamos bastante familiarizados con vivir con un animal en casa.
6: El perro es un rango de mascota alto.
5: Altísimo, sí.
6: Sí, porque eso, yo que sé, un periquito, una tortuga.
5: Hámster.
6: Bueno, no pasaría por el aro, pero bueno.
5: Las tortugas son muy longevas, ¿eh? Pueden llegar a durar muchos años.
6: Pero lo del perro, por ejemplo, eso es imposible. Uh-huh, uh-huh. Es como el libro de perro de Pedro Zuazua, en mi casa no entra un gato, y luego tuvo un gato, pues eso es lo mismo. Yo en mi casa no entra un perro, vale, pero por miedo. Bueno. Y no voy a casa de gente que tiene mascotas porque lo paso mal. Y porque aparte es que entiendo que la...
5: No, de verdad, es que eres un ejemplar único en peligro de extinción. O sea, no, tú entras en esa lista, Antomeana.
6: No, pero porque yo entiendo que la mascota es parte, o sea, es dueña, es una de las dueñas de la casa. No voy a llegar yo a... No, ¿me lo puedes, por favor, meter en la cocina? No, es que es su casa, lo que hago
5: es no ir.
6: Pero venga,
5: va, las mascotas en el mundo del deporte, ¿cuál es su papel? Que decías, no, hay material aquí.
6: No, es que, a ver, la mascota, por encima de todo, anima. Forma parte del deporte. No hay un mundial de fútbol, por ejemplo, sin su mascota. Aquí tienes la lista para que la puedas ver, pero más allá de la última, ¿no? Que han sido 3, una por cada uno de los países: Maple, Zayu y Clutch, en Estados Unidos, Canadá y México. Desde el mundial de Argentina con Gauchito Mundialito, estaban Tipi Ten en el mundial de Alemania en el 64, más recientemente Stryker en el 94. Una mascota mascota que era un gallo que jugaba al fútbol en Francia en 98.
5: Sí, pero
6: son
5: bueno,
6: muy icónicas.
5: Pero el icónico para nosotros es Naranjito.
6: Sí, sí, sí.
5: Es que no lo citas.
6: Porque, hombre, sabía que podría ser la palabra que tú utilizaras si no quería pisarte a ti a Naranjito, que es muy icónico y que representa prácticamente todo en el deporte español.
5: 1982, tenía sí. Serie de televisión, de dibujos y todo.

0: Es un icono, lo creó un valenciano, José María Cruz Novillo, fue parte del merchandising de esa Copa del Mundo y, como dices, tuvo esta serie Fútbol en Acción en la que era el gran protagonista. España tiene dos de las mascotas más icónicas porque ocurrió una década más tarde, Barcelona 92, Kobe era la mascota
1: Kobe,
0: de aquellos Juegos Olímpicos y también tuvo una serie de televisión Kobe. Es verdad que no es deporte, pero ese mismo año fue la Expo de Sevilla y también está Curro, que es otra mascota que tuvo mucho impacto en nuestro país. Que
1: tenía ahí un peluche de Curro.
0: Había un Curro prácticamente en cada casa en este país y son tres mascotas realmente importantes. Son mascotas que se recuerdan con el paso de los años, que han estado presentes fuera del evento en sí. Lo hemos visto en diferentes momentos de la historia de España, en diferentes series de televisión. ¿Quién no tiene una camiseta de naranjito? ¿Quién no ha estado en un evento en el que se hablaba de Kobe? Que años después, para recordar efemérides de Barcelona 92, se siguen haciendo serigrafías, entregando premios con la figura de Kobe. Son importantes, pero digamos que son figuras, eso, icónicas. No estamos hablando de lo que te decía hace unos minutos de la importancia de una buena mascota en el deporte profesional americano. ¿Cuánto crees que puede ganar la mascota de los Denver Nuggets de la NBA?
1: Perdón, cuando hablamos de mascota,
0: sí.
1: Perdón la pregunta, ¿eh?
0: Correcto.
1: Pero estábamos hablando de Naranjito, de Kobe, ¿vale? Cuando hablamos de mascota, sí, en la NBA hablamos de un señor disfrazado de mascota.
0: Correcto, sí. No estamos hablando de un animal que represente un equipo como el águila del Benfica, por ejemplo, que ese águila del Benfica está realmente un águila en Daluz cuando juega el Benfica, la llaman y baja y se pone encima del brazo del cetrero y es parte del ritual. ¿No?
1: Aquí los halcones del Atlético,
0: correcto,
1: que alguna vez han venido también aquí,
0: correcto,
1: al larguero.
0: Sí, sí.
1: Vale. ¿Cuánto gana el que va disfrazado de...?
0: De el león de montaña Rocky, que es la mascota de los Denver, Nuggets.
1: De Rocky, ¿cuánto gana?
0: $625,000 al año.
1: ¿Por hacer qué?
0: Por animar, por ser parte del show de los partidos de los Denver Nuggets, por correr por la pista, por hacer todo tipo de cabriolas, por saltar, colgarse de la canasta, hacer mates imposibles, por ser parte del show del partido.
1: Y la pregunta, ¿la gente sabe quién es esa persona? O sea,
0: no
1: ¿le
0: es...
1: conoce por nombre y apellido?
0: No.
1: ¿Luego es famoso fuera del disfraz?
0: No. No es famoso fuera del disfraz. No. Es famoso dentro del disfraz.
1: Ser famoso así es un gustazo.
0: Leyendo...
1: Ganas 600.000 pavos al año y nadie te conoce fuera,
0: correcto,
1: de tu disfraz de león.
0: Leyendo el informe de la prensa americana, aproximadamente la mayoría de las mascotas ganan unos $60,000 al año, que no está mal, pero las grandes estrellas ganan más. Como te digo, el león de montaña de los Denver Nuggets, Rocky, gana $625,000 al año. Harry, que es el águila de los Atlanta Hawks, percibe $600,000, que no está nada mal. Benny the Bull, Benny el toro de los Chicago Bulls, gana $400,000. Go, que es un gorila de los Phoenix Suns, $200,000. Hugo, que es una avispa de los Charlotte Hornets, gana $100,000. Así que estamos hablando de que te puedes hacer
1: una avispa
0: rico ganando, haciéndote la mascota.
1: Claro,
0: y
1: luego cuando salen y dicen, no, mi padre es la avispa de la mascota, no sé qué, la gente se ríe y dice, sí, hombre, ya qué rías, ¿no?
0: Pues fíjate la casa que tengo, dirá él. ¿Qué te quieres tú? Fíjate.
1: Vale, y aquí en España, por ejemplo, los clubes tienen su mascota.
0: Sí, y tenemos la Liga de las Mascotas, que es que la Liga de Fútbol organiza un fin de semana al año en el que las mascotas de los equipos hacen una competición en un campo de fútbol con diferentes pruebas, como si fuera más o menos el Grand Prix o como si fuera humor amarillo. Así presentan en la Liga de las Mascotas a las mascotas de la Liga Española.
2: El equipo A, que estaría formado por Indy, del Atlético de Madrid, Dimonio, del Real Club Deportivo Mallorca, Super Pepino del Club Deportivo Leganés, Coqui del
0: Respeta.
2: Córdoba Club de Fútbol.
1: Super Pepino me encanta.
2: Como yo, del... No, creo que no. Por la realización estoy viendo que entra la mascota de Dimonio, así que ahí tenéis el equipo 1. El equipo 2, que estaría compuesto... El equipo 2B, que estaría compuesto por Palmerín, la mascota del Real Betis.
1: No es fácil. No es fácil retransmitir la Liga de las Mascotas. Tiene mucho mérito.
0: Pero
1: juegan disfrazados de mascotas.
0: Sí, sí. Esto simplemente es la presentación. Pero luego hay narración, por ejemplo, de las pruebas que hacen.
2: Ya tenemos a la tercera pareja preparada. Salen ahí tanto Coqui, como Pepe Zorrillo. Ahí coge Coqui la delantera, la mascota del Córdoba. Encara bien ahí las peanas. Bien ahí, las hace muy rápido. Cuidado, cuidado, cuidado, Koki, que puede estar ahora mismo marcando el tiempo más alto porque va volando. Ahí llega Koki. Madre mía, que entra haciendo. Bueno,
1: me encanta, te lo digo. Uno de mis programas favoritos será Humor Amarillo. Has hecho muy bien ese paralelismo porque tiene pinta de ser algo de lo más entretenido.
0: Ya nos conocemos. Ya no llega al nivel de Humor Amarillo, la verdad. Pero lo hacen bien y sobre todo es una cosa que disfrutan mucho en familia. Un montón de niños y niñas que quieren ir a ver la jornada cada fin de semana de la Liga de las Mascotas. Una fue en Leganés, otra fue en Sevilla y la verdad que es una idea divertida que hace cada año la Liga.
1: Y Morata se ha hecho, que la habéis entrevistado en El Larguero, ¿no? De mano en El Larguero, ¿se ha hecho la foto ya con el Super Pepino?
0: Sí.
1: Ah, ¿se ha hecho ya la foto?
0: Sí, sí, ya estaba en la presentación. Fue una parte del club. Estuvo aquí en este estudio, Super Pepino. Le trajo un día Oscar Ejido a Ser Deportivos y paseó por la redacción y se hizo muchas fotos. Y con gente seria, ¿eh? De nivel Hora 25, Hoy por Hoy, Hora 14. Veían por la redacción a Super Pepino y pedían una foto.
1: Y luego el merchandising, claro, da muchísima pasta,
0: muchísima
1: mucho
0: pasta,
1: dinero.
0: Muchísimo
1: dinero. A partir de las mascotas.
0: Y te he dicho la lista de lo de los mundiales. No hay un mundial en el que lo más vendido no sea la mascota, la camiseta con la mascota, el peluche en sí de la mascota. Yo de todos los mundiales que he ido traigo el regalo a casa. Es muy recurrente.
1: Y luego están estas extraoficiales, porque yo recuerdo el Pulpo Paul,
0: sí,
1: que se convirtió en la mascota del Mundial de Sudáfrica.
0: Correcto. Que tenía, que en teoría le ponían dos banderas y el pulpo iba hacia una de las dos banderas y la bandera que le elegía era la que ganaba el partido. Y sí, pero digamos que era más eso, un animal vinculado al torneo que no una mascota propiamente dicha.
1: Yo te he traído, sé que has venido con libro, estamos ya casi en la hora de abrir el Faro Actualidad, te he traído algo que te va a gustar escuchar.
0: Vale. Me gusta mucho.
3: He vivido en esta ciudad toda mi vida. Soy Max y soy el perro más afortunado de Nueva York. Gracias a ella. Ella es Katie.
0: Estos mascotas.
1: ¿Te suena, no?
0: Sí, sí. Esto es una de las películas de niños más de moda ahora mismo. Y me encanta. Mis hijos la ven mucho, Carlos y Miguel.
1: Se llama La vida secreta de tus mascotas.
0: De mis mascotas. Sí, en inglés pone Grande Pets, en castellano traducido Mascotas. Hay Mascotas 1 y Mascotas 2. Y sí, el protagonista es Max. Está Pompón, está Duque. Es muy buena película, es divertida, es en Nueva York. Y eso, recrean cómo sería la vida si las mascotas tuvieran vida propia cuando los dueños se van a trabajar, el rato en el que están solas en casa, viven aventuras. Me gusta mucho.
1: Y tus niños la ven mucho. ¿Y no te han pedido perro todavía?
0: No.
1: ¿Ninguno de los dos?
0: No. Tienen un lema que es siempre liberados, jamás domesticados, que es un poco lo que quieren ser las mascotas de la película.
1: Vale, has traído el libro, perdón.
0: Sí, sí. Y que aparte te va a gustar. Juan Villoro es uno de los escritores mexicanos que más me gustan. Le encanta el fútbol, compara mucho aspectos de la vida con historias de fútbol. Y con motivo del Mundial han sacado este gran libro, El partido del fin del mundo, que son diferentes textos que ha publicado Juan Villoro. Es de Libros del Caos y está muy, muy bien. Es un libro que merece...
1: Es un enorme escritor y muy buen cuentista,
0: sí,
1: Villoro. Sí,
0: sí. Estaba buscando una frase que me gustó bastante, porque dice que las narraciones radiofónicas logran que partidos de tedio parecieran gestas formidables. No hablan de lo que sucedía, sino de lo que debería suceder. O sea, le da mucha importancia a la radio, a la crónica deportiva. Realmente es un libro muy bueno, merece mucho la pena. Estoy a punto de terminarlo y me parece una gran idea haber recopilado textos de Juan Villoro en un año de mundial como este.
1: Me encanta que lo hayas traído y que hayas sacado esa frase de Villoro que yo comparto 100%, porque yo no he visto nunca un partido de fútbol en la tele, no me interesa nada, y me escucho el carrusel, me lo puedo chutar en vena.
0: Sé que es cierto,
1: sí,
0: me escribes mucho, sí, por WhatsApp, cosa que agradezco.
1: Se dio a Garrido siempre.
0: Pero sé que es verdad,
1: sí.
0: Sé que es verdad.
1: Vale, bueno, hasta la semana que viene, Antomeana.
0: Hasta la semana que viene, gracias, Mara.
1: Un poquito escuchamos al guerrero que ha dejado una nota de audio sobre su gato, creo, y enseguida abrimos el Faratalia.
4: Hola, mi nombre es el guerrero del antifrase. Era negro azabache y le puse un collar rojo para que la gente supiera que no era callejero. Torito era un gato con alma de perro. Tenía horario de oficina, salía de casa a las 8, volvía para comer a las 2 y vagaba hasta el anochecer. Le gustaba cazar y desafiar a la gravedad. Según el veterinario que lo atendió después de su tercer salto desde el balcón de nuestro cuarto piso, padecía el síndrome del paracaidista. Burló la muerte desde las alturas, pero la calle cobra sus deudas. Un coche lo atropelló justo frente a casa. Y es que a la libertad no le importa la altura. cuando el destino es el abismo. Muy buenas noches.
1: Así llegamos a las 2 de la mañana, abrimos el Faro Actualidad con Sara Aranda. Sara, ¿qué tal? Buenas noches.
5: Buenas noches.
1: Empezamos el Faro Actualidad a estas horas, tal y como hemos empezado casi el día, que es hablando de Ceuta. Noticia de última hora de esta misma noche. El ministro de Transportes, Óscar Puente, ha cuestionado la imparcialidad de la jueza de la Audiencia Nacional, María Tardón, aquí en la cadena SER, en Hora 25, para investigar la entrada masiva de migrantes en la ciudad autónoma.
5: Eso es, sí, ha sido entre los micrófonos de la SER con José Luis Sastre en Hora 25.
6: No confía, por tanto, en la imparcialidad de María Tardón.
7: Desde luego, hasta la fecha ha dado muestras, yo creo que de cierta, de que se pueda dudar de su imparcialidad, desde luego sí.
5: Puente ha considerado bastante extraño que la jueza pidiera al equipo investigador de la Policía Nacional no transmitir las conclusiones del informe sobre la entrada, ya que dice pues son cuestiones relativas a la seguridad nacional, unas declaraciones que han coincidido con el anuncio del ministro Ángel Víctor Torres en Televisión Española, en las que ha asegurado que el gobierno se va a personar como perjudicado en esa causa.
1: Decía que casi cerrábamos el día de la misma manera con que la abríamos, que era hablando de Ceuta, porque esta mañana el presidente ceutí, Vivas, se ha reunido con el líder de los populares, con Feijóo.
5: Sí, un encuentro en el que Alberto Núñez Feijóo ha acusado al ejecutivo de Pedro Sánchez de preparar cesiones para Marruecos tras la crisis de Ceuta.
8: Estoy seguro de que la reacción del presidente Vivas y de todo su pueblo ha frustrado un plan que empezaba por una invasión, que seguía con la resignación y terminaba con algún tipo de cesión al país vecino.
5: Fuentes populares han matizado después que no creen que Sánchez esté detrás de la organización de este plan, si lo acusan de permitirlo con su inacción.
1: Es noticia estos días, que es una semana clave para, decíamos, ¿no?, 8 millones de niños que vuelven al cole de forma escalonada. Toca retomar rutinas con los madrugones, vuelven los deberes y los pediatras advierten de que hay que evitar que las jornadas de los niños se saturen con actividades extraescolares.
5: Eso es, recomiendan empezar este curso combinando rutinas, pero siendo flexibles, dando margen a que desarrollen sus propios ritmos. Y para ello, lo mejor, dicen los pediatras de la Clínica Universitaria de Navarra, hay que dejar que se aburran. Eso es. Lo ideal es acompañarles en los espacios de juego, dedicar tiempo a estar en familia. Insisten en que las actividades extraescolares sean voluntarias y no un relleno del día.
1: Y Sara, una noticia que acaba de publicarse. El tabaco causa al año más de 1,5 millones de muertes de fumadores pasivos.
5: Eso es. Se calcula que en el mundo hay 2.710 millones de personas que no fuman, pero que están expuestas al humo. Y ojo, porque entre esos fumadores pasivos, 767 millones son menores de 15 años. Unas cifras que, bueno, ponen un poco la carne de gallina. Un consumo indirecto que, según publica la revista científica de Lancet, dejarían al año esos casi 2 millones de muertes, 1,6 millones. Los más afectados, pues como decimos, las mujeres y los niños.
1: Y otra noticia relacionada con la salud, Sara, los fármacos de la familia Ozempic, los inyectables,
5: eso es,
1: que se utilizan contra la diabetes tipo 2 y la pérdida de peso, podrían tener un nuevo uso contra el asma.
5: Sí, las propiedades antiinflamatorias de la semaglutida, que es el principio activo de este tipo de fármacos, mejora hasta en un 40% los ataques de asma y también un 20% los ataques de POC, la enfermedad pulmonar obstructiva crónica. Es el resultado al que han llegado investigadores londinenses, aunque dicen que es pronto para prescribirlo, porque los resultados tienen que probarse más ampliamente en un ensayo clínico.
1: Otra noticia que está un poco, a ver, relacionado no con este programa, pero no sé,
5: hay un guiño,
1: porque el nuevo espacio cultural de la Fundación del Banco Santander en Santander se llama así, Faro Santander.
5: Eso es, sí, el rey Felipe VI ha sido el encargado de inaugurar este museo que abre sus puertas al público este martes, un espacio que, según su propio director, no